0: de la Bombonera. Recordemos que la semana pasada hubo un sector bien marcado por un césped bien clarito que no estaba en óptimas condiciones. Por esa razón, la dirigencia llaneense está contactándose o con Racing Club de Avellaneda o mismo también con el Club Atlético Huracán para hacer de local en el próximo partido en esa condición, que será el 5 de agosto contra Estudiantes de La Plata. Mientras tanto, una vez terminado el partido de esta noche, en cuanto a la logística, se queda a dormir en Chile y después directamente viaja para Rosario para el próximo compromiso ante Newell's Old Boys, que será el domingo a las 17 horas.
1: Bien, se está hablando del estadio Tomás Adolfo Ducó, el estadio de Huracán, algo que yo creo que se tiene que confirmar, Gonzalo, a más tardar en el día de mañana, pues teniendo en cuenta que el partido entre Boca y Estudiantes es el miércoles de la semana que viene.
0: Exactamente, no más de mañana. También se hablaba del estadio de Vélez Sarsfield, pero lo más probable es que sea el Tomás Adolfo Ducó, por cercanía justamente a la cancha de Boca, más allá de que también Racing Club de Avellaneda es una posibilidad que favorece tanto al equipo llaneense como a Estudiantes respecto a la logística.
1: Bien, perfecto, ya volvemos contigo en un rato, Gonzalo.
0: Un abrazo.
2: Gonzalo Ordóñez Ojeda en la zona baja, ya volvemos con Fer González también en la central informativa. Vamos, si les parece bien, a escuchar la palabra de los entrenadores de este compromiso, de este partido de vuelta por esta fase de Copa Sudamericana, esta fase de playoff, una especie de 16avos de final buscando el camino hacia los octavos. Primero, del que ya hemos hablado hace un ratito nada más, de Lucas Bobaglio, el técnico argentino, entrenador de O'Higgins, y luego el vasco Rodolfo Martínez Robarrena. Los escuchamos.
3: Buenas noches. Sí, trajimos de Buenos Aires un resultado que, si bien era negativo, nos permite todavía ilusionarnos con poder dar vuelta a la historia. Sabemos que estamos necesitados, sabemos que va a ser muy difícil dar vuelta a la historia, pero confiamos en nuestras armas, confiamos en una localidad fuerte que hemos construido a nivel local y a nivel internacional. Así que bueno, soñamos con una noche redonda, ojalá que dentro de la cancha tomemos buenas decisiones y entendamos que es un partido de 90 minutos, que no lo vamos a resolver en los primeros 15.
4: ¿Qué tipo de partido espera hoy?
3: Bueno, eso, nosotros estamos obligados a ir en búsqueda de un resultado positivo. Si vamos desordenados, sin pensar lo que estamos haciendo, vamos a ceder espacio y es lo que Boca necesita para lastimar por las características de los jugadores que tiene. Entonces, iremos trabajándolo al partido, ir desgastando al rival. Ojalá que lo podamos abrir de entrada como para desarrollar el resto del partido sin hacer locuras. Pero si tenemos que decididamente correr riesgo y hacer cosas, vamos a decirle, entre comillas, alocada, va a ser sobre el final, porque no podemos exponernos a que el rival aumente la diferencia.
4: Lucas, mucho éxito hoy.
3: Bueno, muchas gracias.
1: Bueno, ahí está, muy claro.
4: Buenas noches.
1: Justamente de O'Higgins, y ahora vamos a escuchar al vasco Arruabarrena en la previa del partido.
5: 90 minutos, lo preparamos como lo hacemos habitualmente, sabemos que va a ser un partido duro, con dos equipos que piensan en el arco rival, y esperemos que se pueda ver un buen espectáculo, que disfrutemos nosotros y que podamos conseguir el pase a la próxima fase.
4: Si bien la ventaja es de 1-0, ¿es fundamental tenerla para controlar el partido?
5: A ver, siempre está bueno tener una ventaja, si no te confías. Y nosotros tenemos que entrar a ganar el partido, porque es lo que tratamos de hacer siempre. ¿No? Sí. Lo mismo que O'Higgins, y repito, espero que el hincha que venga a ver el partido disfrute de un buen partido y que nosotros podamos pasar.
4: Rodolfo, mucho éxito.
5: No, gracias.
1: Bien, hasta ahí el vasco Robarrena, el técnico de Boca, sabiendo que Boca tiene que ser protagonista, que Boca va a Rancagua justamente a ganar el partido. Y antes, Lucas Bobaglio, el técnico argentino que dirige a O'Higgins de Chile, sabiendo que va a ser un equipo pragmático, que no va a arriesgar demasiado, ya lo dijo el técnico, fue claro, evidente, van a respetar la historia de Boca, bueno, y sobre el final tal vez van a arriesgar. Yo creo que siendo local O'Higgins, algo más tiene que mostrar, más allá de lo que dijo Bobaglio en la previa.
2: Los técnicos han pasado también en esta previa de Boca y de O'Higgins, partido que se va a estar jugando en el Estadio El Teniente, en Rancagua, con unas 15.000 personas que seguramente a la hora de comienzo del partido van a estar completando este pequeño pero coqueto estadio que tiene en apariencia un campo de juego en buenas condiciones. Vuelvo al sector de la central informativa, allí trabaja Fernando González. Dale, Fer.
6: Independiente y Newell ya en el terreno de juego. En el Libertadores de América se viene un partidazo entre estos dos equipos que consiguieron la victoria en la primera jornada de este torneo clausura. Y a modo informativo, nuestro compañero Ari Pagano nos da la noticia de que Nahuel Perrito Barrios sufrió la rotura de ligamentos cruzados en el entrenamiento, así que el jugador de San Lorenzo Almagro no podrá estar hasta el próximo año en las canchas. Lamentamos, por supuesto, la lesión del buen jugador del Ciclón.
2: Perfecto, recordamos que ya Independiente Rivadavia le ganó Huracán.
6: Sí, señor, 2-1 en Mendoza.
2: Y recordamos la victoria de Vélez, la derrota del equipo de San Paoli.
6: 3-1 ganó el conjunto de Liniers en Córdoba.
2: Otra vez perdió el equipo de San Paoli, Ordóñez Ojeda, el técnico que vino a mejorar el fútbol argentino. Esta vez había tenido un buen primer tiempo, lo venía escuchando cuando llegábamos en Pasión Nacional desde Córdoba, precisamente a la conexión que tenía Eladio Regui con Gerardo Murúa, diciendo que era muy injusto el empate de Vélez en el primer tiempo, pero evidentemente en el segundo tiempo el equipo de Guillermo lo pasó por arriba al conjunto de San Paoli.
0: Me parece que impactó, ¿no? Ese empate fue motivacional, porque después Vélez está claro que pudo remontar, parecía otra historia, ¿no? Y este San Paoli, que hasta el momento no pega una en Talleres, van dos partidos, es cierto, pero está claro que va a tener un nivel de exigencia muy importante, ¿no? Ya es muy observado, con mayor énfasis, sobre todo después de su decepcionante paso por la selección argentina.
2: Las próximas transmisiones de Fútbol Show Nacional el sábado, desde las 3 de la tarde, con Ipsky, Nataluti, Valdés, luego Puentes, hasta las 7 y media. Programa largo con todo el equipo de Fútbol Show Nacional a pleno. Y a las 7 y media de la tarde llegan Racing y Tigre con Arregui, De Jesús y Ruiz desde la cancha de Racing para este partido que va a relatar Arregui. El domingo, desde las 3 de la tarde, programa con Díaz y Scatorini. Luego nos pegamos con este mismo equipo, junto a Álvarez, junto a Ordóñez Ojeda, para Newell's y para Boca. Y a las 7 de la tarde llegarán Perazo, Minotti y Deanza desde la cancha de River, para River y Rosario Central. Y el lunes también tenemos, en la continuidad del fútbol, Vélez Independiente, ¿sí? Desde la cancha de Vélez. Vélez Independiente con Arregui, Domper y Valdés, y Central Córdoba frente a San Lorenzo desde Santiago del Estero con De Jesús, Nataluti y Di Giovanni junto a Fer González, que estará también una vez más en la central informativa. Todo lo que nos marca la planilla de transmisiones, de muchas que se vienen a lo largo de toda esta temporada que está arrancando post-mundial en el fútbol show nacional. Ya se van a venir los equipos al campo de juego en algunos minutos nada más, porque ya han terminado la fase de preparación física. Los que sí se vienen son Independiente y Newell's, que juegan en Avellaneda, y Central Córdoba y Atlético Tucumán. Estaremos paso a paso, instante a instante, con esas informaciones. Ahora, con esta presentación de Juan y Quijón, vamos a la zona baja para que Gonzalo Ordóñez Ojeda nos cuente cómo forma Boca en la noche de hoy.
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0: El arquero, el número 1, Álvaro Montero, 17, Leandro Lozano, 4, Nicolás Figal, 32, Ayrton Costa, el 3, Lautaro Blanco, 25, Santiago Ascacíbar, 5, Leandro Paredes, 18, Milton Delgado, el 10 para Tomás Aranda, 22, el colombiano Sebastián Villa, y el 16 de Paysandú, Uruguay, Miguel Berentiel.
2: Esta info para el equipo local, para O'Higgins,
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0: Con el 31, Omar Carabalí, el 3 para Felipe Faúndez, 22 el capitán Alan Robledo, 33 Miguel Brizuela, 6, Luis Pávez. El 8, Felipe Ogás. El 11, Juan Leiva. 7, el argentino Martín Serrafiore. 24, Francisco Panchito González. El 10 para Brian Ravelo. Y el 9, Arnaldo Castillo. Los 11 que dirige Lucas Bobaglio.
7: 11-3-8-70-74-85, nos escriben desde toda la Argentina, norte a sur, este a oeste. Buenas noches, saludos desde Fuerte Esperanza, Chaco. ¿A qué número nos escriben? Al 11-3-8-70-74-85. Así como hace Pablo, dice, hola, soy Pablo de Viedma, alentando a Boquita, hoy ganamos 3-0. Hola muchachos, yo acá los escucho desde AM Atrevé de Formosa Capital. Siempre los escucho por esta radio. José Timoteo de Pozo del Tigre. Hoy ganamos, lo dice otro amigo. Saludos desde Rawson, Chubut, Dina, Flavia, Mariana y Floppy. Saludos para todos allí. Fuerza Radio Nacional 11-3-870-74-85.
2: Fer González, ya juegan Independiente y Newell's.
6: Todavía no, están a punto de comenzar. Cuando quieran repasamos las formaciones.
2: Dale, con esta presentación de Juani.
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6: Bueno, el conjunto local, cuando está por comenzar el partido, Reiser al arquero, Godoy, Fedorco, Valdés, Zavala en la defensa, Marcone, Pérez Cursi, Gutiérrez, Montiel, Avaldo y Ábalos, que recibió una plaqueta de homenaje por sus 100 partidos con la camiseta de Independiente. El equipo entonces de Quinteros para enfrentar esta noche a Newell's, que va con Reinati, Escobar, Cabrera, Gianetti, Luciano, Regiardo el capitán, Sotelo, Massanti el ex Independiente, Guch, Núñez y Ramírez los titulares del conjunto leproso. El árbitro del partido será Pablo Echavarría. Y ahora sí, pitazo del árbitro, juegan Independiente y Newell's en el Libertadores de América.
2: Perfecto, ya iremos permanentemente con parte del relato de lo que es la presentación de Independiente frente a Newell's en el Estadio Libertadores de América. También juega Central Córdoba y Atlético Tucumán. Ya le ganó Independiente Rivadavia a Huracán 2-1. Ya cayó Talleres como local ante Vélez por 3-1, partidos que se juegan por la segunda fecha de clausura. Y aquí estamos nosotros, Nicolás Álvarez, para este partido entre O'Higgins y Boca.
1: Sí, con la responsabilidad para Boca de ganar el partido, de conseguir la clasificación, como lo dijo su técnico, el vasco Rodolfo Martín Arruebarrena, en la previa. Boca recupera a Paredes, algo más que un futbolista. Se espera mucho de Aranda, que vuelve a llevar la camiseta número 10. La presencia, una vez más, de Sebastián Villa, el flamante refuerzo de Boca. Y Merentiel, que tiene que recuperar, por ejemplo, el nivel que tuvo el año pasado en el Mundial de Clubes, con ese gol histórico que le metió al Bayern Múnich y a Manuel Neuer. No solamente hacía goles Merentiel, sino que tenía un nivel de excelencia en la primera de Boca. Del otro lado, el equipo chileno con un 4-2-3-1, un equipo pragmático, tal cual lo piensa su entrenador Lucas Bobaglio, sabiendo que perdió por la diferencia mínima en la Bombonera y que va a tratar de hacer un partido inteligente, tal vez para forzar los penales.
2: ¿Cómo es ese arranque en Avellaneda, Fer?
6: Buen dinámico, Independiente salió con todo, tiene un tiro de esquina ahora, 2 minutos, 0-0.
2: Vuelvo al sector bajo, Gonzalo Ordóñez Ojeda, más cosas para saber de Boca, del Boca del Vasco, Rodolfo Martín Arruebarrena.
0: Para hablar de este equipo Xereise, que todavía espera oficializar la venta de Changuito Ceballos al Napoli, la historia que está stand-by, porque no avanzó el equipo italiano, y Boca quiere quedarse con algo, ¿no? Tener una ganancia con este contrato que ya vence en diciembre, y por lo tanto, pasado este mes de julio que está por culminar, en definitiva, puede negociar libremente con esta institución deportiva, y justamente ahí está uno de los temas, ¿no? Más allá de que la intención del santiagueño de dejarle alguna parte al equipo xereise, la realidad que a nivel técnico ya puede negociar entonces, terminado este mes en agosto en adelante, negociar con otro equipo. Por lo tanto, ahí sí también, si Boca lograra vender, tiene más tiempo para incorporar otro jugador, especialmente un centro delantero, independientemente de la decisión que contábamos hace un rato, de no querer hacer grandes locuras para desembolsar dinero por Pacerini, por Romero, que puede irse al Sevilla de España, así como tampoco la necesidad de desembolsar gran dinero por la incorporación de Condú.
2: Bien, ya volvemos al sector bajo con Gonzalo Ordóñez Ojeda. Fer González, vamos a Independiente Newell's.
6: 0-0 en 3 minutos y medio. La primera fue para el rojo a la salida del tiro de esquina. La peinó Fedorco, no llegó Valdés por el segundo palo. Respondió el arquero de Newell's. 0-0, empezó también en Santiago del Estero. 0-0 para Central Córdoba y Atlético. Rafaela.
2: 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Uruguay, en todo el país, la radio más grande, Fútbol Show Nacional, en Nacional estamos para Boca y para O'Higgins, se vienen los equipos en cualquier momento al campo de juego, estamos a 10 minutos del comienzo de este encuentro de los playoffs, buscando octavos de final en el Estadio del Teniente, en Rancagua, con 15.000 chilenos, en realidad no, con 15.000 espectadores, porque hay un buen grupo, importante grupo de argentinos, de hinchas de Boca, que están alentando en un rincón del estadio el Cereice.
1: Y por lo que tenemos entendido, Gonzalo, hubo problemas con algunos hinchas de Boca que no pudieron llegar al estadio por algún inconveniente.
0: Así es la logística. No nos olvidemos de este detalle no menor. La venta de entradas se hizo en Chile, justamente en Rancagua. Así que eso era una complicación también para muchos que tenían que viajar con antelación. Se vendían desde el martes, y sí, es todo un trayecto muy complicado también la llegada de los hinchas de Boca, que también igual tiene alguna parte de su público en el estadio.
2: 11-3-8-70-7-4-8-5, la gente de todo el país participa en la transmisión en Fútbol Show Nacional, Juani.
7: Hola, buenas noches, mis amigos de Radio Nacional, soy Jorge, de Recreo Santa Fe, nos manda el saludo Jorge, que está prendido a la sintonía de Radio Nacional, a la espera del partido de Boca. Hola, buena transmisión, Jorge y Nicolás, vamos Boca hoy, soy Alejandra Gómez, del Porvenir, nos escribe desde allá, escuchando Radio Nacional. También el amigo nos dice, hola, Radio Nacional, soy Orlando, los escucho desde Rinconada, Jujuy. Hoy gana Boca. De cada provincia de la Argentina, en cualquier parte de nuestra geografía, nos escuchan ya para sintonizar el partido entre Boca Juniors y O'Higgins. En Chile, en Rancagua, en este momento, 13 grados. Noche fresca en Chile, algo de viento, nada de probabilidad de lluvia.
2: Perfecto, la central informativa, vuelvo a Independiente y a Newell's, también a Central Córdoba y Atlético. Tucumán trabaja Fernando González.
6: 6 minutos del primer tiempo, Independiente 0, Newell 0, el rojo con mayor iniciativa para atacar en Santiago del Estero, Central Córdoba y Atlético Tucumán igualan sin goles en 2 minutos.
0: ¿Por qué?
2: Diga.
0: Sí, un detalle para tener en cuenta, Boca hoy va con la camiseta tradicional y justamente en una de las mangas lucirá uno de los parches no novedosos en varios equipos, pero Boca va a lucir el parche que hace honor a las dos copas sudamericanas obtenidas en tanto en 2004 como en 2005. En 2004 recordando aquella final contra Bolívar de Bolivia y en 2005 ganando por disparo del punto del penal contra los Pumas de México.
2: Bien, haces en decir esta historia de los parches que se dieron a conocer los nuevos, ¿no? Que van a tener los equipos en tanto y en cuanto participen, obviamente, de las copas. En la Copa Libertadores, por ejemplo, la novedad es que antes tenía el dibujo de la Copa Libertadores, la representación, y el número grandote de la cantidad de veces que la han ganado. Obviamente, si tenés un parche es porque has ganado alguna edición de la Copa Libertadores o de la Copa Sudamericana. Pero ahora, en este nuevo diseño, está dividido como en dos. De un lado, medio cuerpo de la Copa Libertadores y del otro lado la cantidad de años en la que han ganado, pero representada específicamente por los años y no por el número. Es decir, Boca, que tiene 6, no está el número 6 grandote como antes, sino que están año por año las veces que la ha ganado, ¿no?
1: Claro, y lo mismo pasa con Independiente, que es el máximo ganador, claro, de la 7. Copa Libertadores de América con 7.
2: Claro, y Boca con 6. Vélez, ¿cuántas tiene?
0: Una.
2: Estudiantes tiene 4.
1: Bueno, River tiene 4 también.
2: Claro, Racing tiene 1, ¿no?
1: Sí, 1.
2: Perfecto. Así está el pueblo de O'Higgins, levantando las manos en las que portan globos, esos globos en los que en algún momento Arregui los bautizó como globos salchicha, esos globos que de color celeste van iluminando las tribunas del estadio. El teniente en Rancagua, los rancagüinos, así el gentilicio, alientan por O'Higgins, pero hay un grupo importante, Gonzalo, de hinchas de Boca también en una de las cabeceras.
0: Sí, que viajaron con antelación, ¿no? Y llegaron desde el día martes que se pusieron a venta las entradas, así que además por obligación la Conmebol impone a los clubes que otorguen localidades visitantes independientemente de las medidas gubernamentales, ¿no?, de cada país.
2: Aparecen los equipos ya al campo de juego, la fila de ambos conjuntos encabezada por el árbitro y sus colaboradores, vestido de un color, según Natalutti, obispo. Ya lo habían vestido los árbitros el otro día en el partido de ida, también este mismo color con el pantalón negro, el árbitro Wilmar Roldán, el colombiano, junto a sus colaboradores. Boca vestido de Boca, como manda la historia, el equipo local vestido todo de celeste. Si lo quieren parangonar con algún equipo doméstico, con algún equipo argentino, Belgrano de Córdoba. Si querés mirar hacia el ascenso, lo mirás a Temperley, por ejemplo. Y si querés ir al ámbito internacional, mirás a la selección de Uruguay. Así, vestido de celeste, aparece O'Higgins. Boca, vestido como manda la historia, con la camiseta de siempre, Nicolás.
1: Sí, con la tradicional Boca, vestido de Boca, como hubiese dicho el maestro Osvaldo Hueve. Un partido importante a nivel continental. Boca se juega la posibilidad de clasificarse a los octavos de final de la Copa Sudamericana. Tiene que ganarle o por lo menos no perder este partido en Rancagua frente a O'Higgins para seguir con vida a nivel continental.
2: Hay gente que quiere saber de Independiente. Fer González, ¿cómo va el rojo con Newell's?
6: 10 minutos de primer tiempo, 0-0, ahora tiro libre para Newell's. En tres cuartos del terreno, de cara al arco de Rey.
2: Recordamos que ya Independiente Rivadavia le ganó a Huracán 2-1, que Talleres perdió como local con Vélez 3-1, ganó el Fortín en Córdoba, y que están jugando Central Córdoba y Atlético Tucumán, ese también 0-0, ¿no?
6: 0-0 en 5 minutos.
2: Bien, todo va quedando dispuesto para el sorteo de los capitanes. ¿Qué opina Ordóñez Ojeda del color de la vestimenta arbitral? A mí no me termina de convencer, ¿qué quiere que le diga?
0: A ver, prefiero esto y no como está pasando en el fútbol doméstico, ¿no? Que están publicitando como que se desvirtuó, ¿no? Ya no se lo llaman los hombres de negro, ¿no? Se ha desvirtuado con los colores tan especiales que lucen hoy la terna colombiana, que si le parece la presentamos ya.
2: Dale, con esta presentación de Juan Quijón,
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0: Wilmar Roldán, el colombiano, será el árbitro del partido. Lo acompañan sus compatriotas, la triple John, porque los tres se llaman John. John León, el asistente 1, John Gallego, el asistente 2, cuarto árbitro, John Ospina, y sí, en el VAR varía el nombre. David Rodríguez justamente estará en el VAR, y como asistente del VAR, Kevin Jiménez.
2: Ya lo he dicho, Gonzalo Ordóñez Ojeda por el equipo local, Carabalí, y esto también ya como para comenzar a agilizar un poco la mirada hacia el campo de juego e ir identificando a cada uno de los protagonistas. Carabalí en el arco, Faúndez, Robledo, Brizuela, Álvarez, juega Brizuela, y Paves, González, Panchito González, Leiva, Ogás, Serrafiore, a este lo tenemos del fútbol argentino también, salió de Independiente, Brian Ravello y Arnaldo Castillo, el equipo de Lucas Bobaglio, por Boca, Montero, rezan los hinchas de Boca que tenga una mejor presentación que el otro día en el partido del 0-3. Montero en el arco, Lozano, el uruguayo, con Figal, con Costa y con Lautaro Blanco en defensa, Ascacíbar, Paredes y Delgado, Tomás Aranda, Merentiel y Villa, el equipo del Vasco Arrúa Barrera, Nicolás Álvarez.
1: Ahí está el saludo de los capitanes, la presencia de Leandro Paredes con el mejor árbitro para mí que tiene el continente, que es el colombiano Wilmar Roldán. Boca ganó su partido de ida hace 7 días en la Bombonera con aquel gol de Merentiel, luego de la asistencia magistral de Leandro Paredes. Tiene que reencontrarse con su fútbol Boca. Recupera tal cual es la idea del Vasco Robarrena, el equipo titular, la jerarquía de Paredes, el oficio de Villa, que ya sabe lo que es ponerse la camiseta de Boca, y por supuesto para Aranda es una responsabilidad más que importante llevar a partir de ahora la camiseta número 10 de Boca. Recupera el Xeneize en el elenco titular a Ascacíbar, que no lo había hecho el otro día en el partido de ida. La presentación de Lozano, y me parece que hoy los hinchas lo van a mirar con la lupa a Álvaro Montero después de la responsabilidad que tuvo en los tres goles de Riestra.
2: Paso de vuelta por la central informativa, trabaja Fernando González.
6: Ahora en Avellaneda, 13 minutos, 0 para Independiente, 0 para Newell's, que avisó, tuvo la primera llegada en un remate cruzado de Ramírez en Santiago del Estero. Todavía no hay goles entre Central Córdoba y Atlético Tucumán.
2: Ahora todos en el círculo central, los protagonistas y el árbitro pisando justamente la línea blanca del círculo central, haciendo este minuto que se hace habitualmente antes de cada uno de los partidos, como ya es costumbre en los partidos de Conmebol, tanto de Copa Libertadores como de la Copa Sudamericana, un minuto que se ha hecho en el campo de juego, pero que en las tribunas no se ha respetado absolutamente para nada, porque la gente siguió cantando por uno y por otro, por el equipo local de O'Higgins y por el equipo Xeneize, por el equipo que va en busca de mantener la ventaja obtenida la semana pasada en Buenos Aires, en la Bombonera de Buenos Aires, cuando relataba Perazo y comentaba Juani, la victoria había sido de Boca con aquel gol del goleador de Paysandú con Miguel Merentiel. Es la hora indicada, son las 9:30 de la noche en la República Argentina, la hora señalada, Roldán, que comience el juego en Chile.
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2: Y lo comenta Nicolás Álvarez. Trabaja Gonzalo Ordóñez Ojeda con Per González, con Juan y Quijón, con Falcone, con Díaz, con todo el equipo. Ya se mueve la pelota y ya la tiene Boca. La van entregando por el medio para Lautaro Blanco. Blanco que la pone por el círculo central. Va para Tomás Aranda. La abre por la derecha Aranda. La va jugando para el uruguayo Lozano. Mitad de cancha. La entrega atrás para Paredes. Paredes que la pone intentando filtrar el territorio enemigo. Pero la pelota es de vuelta. Desde defensa por Venezuela. Viene hacia el campo de Boca. Pique. Se va por línea de costado lateral. El lateral para él. Xeneize. Lo tienen que hacerlo.
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2: Leiva la entrega mal hacia adelante. Ya la pelota la devolvía a Paredes, pero lo hace mal. Paredes le queda para Brizuela. De sur de la entrega hacia atrás para su arquero Carabalí. Todo vestido de rojo y botines blancos. El número 31, Carabalí, le va sacando en corto. Lo va tocando para Felipe Ogás. Ogás que la entrega atrás para Brizuela. Brizuela que la abre por la izquierda para Pávez, la va pidiendo cerca a Sarra Fiore, también la pide Ogás, pero Brizuela la va llevando de vuelta a su arquero Carabalí, sale desde el fondo Higgins.
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2: Pelota que venía tocada hacia atrás por Castillo, intentaba conectar con González, va directamente sobre el área donde está Montero, la para Montero, amaga Montero para la salida, la toca en corto para Ayrton Costa, se complicó Boca la salida, atención, se viene con González, puerta de área, González vuelve y cruza marcando bien en la puerta del área misma, Paredes para sacar lo que era una jugada de peligro después de una mala salida de Boca y de Ayrton Costa. Recupera la pelota Boca y se viene con Aranda, reclaman foul los chilenos, se va Aranda, traban en la mitad de la cancha y va ganando bien Leiva, Leiva que le va abriendo por la derecha, el que viene ahora es Rebello, Rebello que la toca de vuelta para Pancho González, de vuelta va para Rebello, vuelve marcando bien Paredes, lleva hasta la última línea de la pelota, la entrega atrás para Costa, Costa que la va sacando de vuelta por la izquierda para Blanco. Se ha salvado Boca, una complicación innecesaria de Costa.
1: Un error inaceptable de Ayrton Costa, que diga que no tuvo profundidad el equipo chileno, pero pudo haber generado una situación más que importante de gol.
2: Dos minutos de partido, pelota que va jugada para Lozano, sale Boca.
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2: En la zona baja trabaja Gonzalo Ordóñez Ojeda.
0: Por ahora tranquilo Robarrena, que tuvo que dejar los brazos cruzados, pero no da grandes indicaciones el técnico de Boca, sí está intenso Bobaglio.
2: Se sacó la barba blanca, ¿no? El vasquito, ahora quedó solamente la parte de arriba.
0: Con lo mismo tiempo, ¿no? Tiene 50 años, pero bien llevados.
2: Muy bien llevados, una pinturita como tiene arriba. La va jugando.
1: Perdón, mal llevados.
2: Paredes, Paredes que le va entregando hacia adelante. Atención que se viene Boca. Ataca Boca, pelota abierta por Lautaro Blanco. Centro de Lautaro, centro, centro, le salió al arco. Y Carabalí se quedó con ese centro. Pretendió ser centro, le salió hacia el arco. Y Carabalí se quedó con la pelota, Nicolás.
1: Sí, la verdad que con mucha seguridad el arquero de O'Higgins agarrando esa pelota con las dos manos y dándole mucha confianza a su equipo.
2: Se le pudo haber metido por el segundo palo. Paso por el sector de Fernando González, central informativa.
6: Independiente quiere, hace un ratito lo tuvo Ábalos, se la sacaron del buche al número 9, por ahora 0-0 en 18 minutos. También empezó el partido en Venezuela, también por la Conmebol Sudamericana, Pento River, porque Caracas e Independiente Santa Fe empatan 0-0. Por ahora pasa el conjunto colombiano, que ganó en la ida por 2-0.
2: Otra mala salida de Boca, la perdió Aranda, le queda la plata para Faúndez, le pegó. Decir que le pegó tan mal Faúndez, le pegó con derecha. Otra vez una mala salida de Boca, le quedó esa mala salida del conjunto Xeneize. Esta vez el que la perdió en la salida del Xeneize fue Aranda, le quedó para Faúndez. Decir que no le quedó a uno de los que le pegan bien, le pegó muy mal y se salvó de vuelta Boca, Nicolás.
1: Fíjate que Boca se complica solo primero por un error de Ayrton Costa, ahora de Aranda. No es que hace tanto el elenco chileno, pero Boca tiene que estar más atento en la última línea.
2: 4 minutos y medio en Chile, 0 Boca, 0 Higgins.
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2: Montero que la va sacando, la va entregando para Ayrton Costa. Pelota dominada, llega hasta la mitad de la cancha, va para Aranda, pisó la pelota Aranda después de que se cayó, se levantó, la pisó y lo hizo bien. Ahora a esta maniobra Aranda la entrega para Blanco, corre Blanco, tira el centro por lo bajo y está. ¡Ay! Cuando entraba Merentiel para tocarla justo, Carabalí se quedó con esa pelota porque volvía marcando Robledo, la punteó, pudo haber sido gol en contra. Esta fue buena para Boca, otra vez el desborde de Lautaro Blanco, el centro arrastrón, volvía marcando Robledo, la punteó justo cuando entraba para tocar al gol Merentiel y Carabalí se quedó con la pelota.
1: Pero hay un gran mérito de Aranda porque en el comienzo de la jugada él lo asiste muy bien justamente a Blanco, que picó solo por el sector izquierdo.
2: 5 minutos y medio en Chile, 0-0.
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2: Está muy activo Aranda, Gonzalo Ordóñez Ojeda.
0: Sí, fue una de las cosas que pidió el Vasco Robarrena, que se muestre más el número 10, el hombre nació en Ciudadela.
2: Otra vez la pelota ahora es del conjunto chileno por una mala salida de Boca por la mitad de la cancha. La van entregando abierta por la derecha para Faúndez, este que le pegó recién muy mal al arco. La entrega por el círculo central, va la pelota para Felipe Ogas. Ogas que la entrega para Paves, el 6 que la entrega atrás para el capitán Robledo. Alan Robledo, el que recién intervino justo cuando se venía para el gol Miguel Merentiel. La va entregando para Brizuela. Se ve venir Brizuela, Nicolás. Brizuela que la va llevando, la entrega para Rafiore, de vuelta para Brizuela, abre la pelota por la derecha para Robledo, el capitán que le pega largo sobre el territorio de Boca, va buscando el pique Castillo, pero surge allá en el fondo marcando bien parado Figal que la tira hasta la mitad de la cancha, le queda para Ascacíbar, abre por la derecha para Lozano la va entreteniendo, la va jugando por el medio de vuelta para Tomás Aranda, Tomás la entrega atrás, juega para Costa, sale Boca.
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2: Se levanta mucha agua, Gonzalo, recién otra vez una mala salida de Boca con Villa, que fue el que se equivocó. Decir que no la pudieron aprovechar todavía los chilenos, pero se ve que se resbalan los jugadores, se levanta bastante agua desde el césped del campo de juego.
0: Pasa que en los minutos previos regaron intensamente, estaban a pleno los regadores. Así que seguramente quiso sacar ventaja con eso el equipo chileno.
2: Blanco que la va entregando para Milton Delgado. Delgado que la entrega por la mitad de la cancha para Ascacíbar. De vuelta va la pelota para Tomás Aranda, el dueño de Boca. La va jugando para Villa. Se viene Villa, tres cuartos de cancha. La abre por la derecha. Ataca Lozano, centro de Lozano, centro para Ascacíbar. Justo la saca la defensa de cabeza. La va corriendo por el otro lado. Lautaro va a tener el centro. Lautaro, centro que viene para la cabeza de Villa y de Merentiel. Pero justo surge Robledo para sacarla. Y de media vuelta Faúndez la va reventando de vuelta hasta la mitad de la cancha. La espera por allí la Ayrton Costa, la va entregando atrás para Montero y sale Boca.
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2: Fernando González juega en Independiente y Newell's.
6: Lindo primer tiempo están disputando Independiente y Newell's, aunque no hay goles en 22 minutos y medio. Intentan atacar los dos equipos. Por ahora sin goles en Avellaneda. Mismo resultado para Central Córdoba y Atlético Tucumán en 17 minutos de la primera etapa.
2: Se vería Sarrafiore, la pierde Sarrafiore, la va recuperando Boca ahora por la mitad de la cancha con Paredes, después de que quería también Ogas. Tacó de Paredes, la juega en corto y la entrega para Aranda, Aranda de vuelta para Paredes, Paredes por el círculo central, la va poniendo, la va depositando para Ascacíbar, el rusito que se da vuelta, hace un rodeo y se la entrega de vuelta para Paredes, tres cuartos de cancha, Paredes abierta por la izquierda, va para Tomás Aranda, se vive el pibe de Ciudadela, Aranda con el revés del pie derecho, tira el centro, rebota en Faúndez, le queda de vuelta vuelta para Aranda, que la entrega atrás, le apuntó a Blanco, pero le acertó a Paredes, corrió Paredes hacia atrás y la juega para Nicolás Figal, se viene el pibe de América, Figal que la va abriendo para Lozano, ataca Boca con el uruguayo por la derecha, Lozano que la va jugando para Villa, Villa que la para, la entrega de vuelta hacia atrás, se viene ahora Figal para Boca, tres cuartos de cancha, posición del número 8, abre por la derecha, el que ataca es Boca con Villa, Villa que la pone por lo bajo para Lozano, Lozano que la entrega hacia atrás para Casíbar, mala entrega, va peleando no obstante por esa pelota Casíbar cuando venía saliendo Serra Fiore, gana el hombre de O'Higgins, un rebote largo le queda de vuelta para Boca en la mitad de la cancha y desde allí a Ayrton Costa la va jugando atrás para su arquero Montero, sale Boca.
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2: En 9 minutos en el estadio El Teniente en Rancagua, en Chile, 0 para O'Higgins, 0 para Boca, dice, comenta, analiza Nicolás Álvarez.
1: Boca asume el rol protagónico del partido, Paredes se quiere hacer el dueño del medio campo, Aranda trata de jugar a un toque.
2: Pelota larga que viene jugada para el pique de vuelta de Aranda, se viene Tomás, deja la marca en el camino, entra al área, Aranda, si es gol, es un golazo, le pegó Aranda, tiró, rebotó justo en el camino, el uno que venía marcando cuando hizo una muy buena jugada a Tomás Aranda entrando al área, salió de la marca de uno, eludió al otro, buscaba segundo palo y venía allí, se cruzaba justo Gas en el, pegó la pelota y por eso no fue gol de Boca, Nico.
1: La verdad que con una media vuelta excepcional, diga que rebotó, pero fue buena la de Aranda.
2: Otra vez se viene Boca para el centro, centro que viene sobre el área, la sacan justo, le queda para el remate de Lozano, la para Lozano, la abre por la derecha, se viene Casíbar, centro de Casíbar, centro, centro, centro, golpe de cabeza de Faúndez para sacarla, el remate que le queda de vuelta para Lozano, tiró, otro rebote largo, cabezazo hacia el área, y a las manos de Carabalí, Boca por momentos le rodea la manzana a Carabalí.
1: Hay un dominio territorial de Boca en el partido que ya generó alguna situación, está mejor que el equipo chileno.
2: Está afilado Tomás Aranda, será el partido de Tomás, será el partido del pibe de Ciudadela de 19 años. Paso por el sector de Gonzalo Ordóñez Ojeda.
0: Muy conforme el Vasco Robarrena hasta ahora con el desempeño del equipo, que insisten con Aranda, pero también que busquen a Villa, lo que pide.
2: Mala salida ahora del equipo trasandino, cambio de frente, que no podía dominar Martín Serrafiore, pica la pelota y se va por línea de costado al lateral, lateral para Boca en campo chileno.
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2: Acá se juegan casi 11 de partido, la pelota que va para Villa, Villa que la entrega de vuelta para Aranda, Aranda que la juega hacia atrás, viene Paredes atacando ahora para Boca, Paredes que abre para Lautaro Blanco, centro de Lautaro, centro, centro, centro, arriba, quería Casíbar pero no podía, lo anticiparon justo, va sacando la pelota a la defensa, pero le va quedando de vuelta para el remate de Delgado, que tira sobre el área, pega en Venezuela y Robledo, la revienta, le queda para Lautaro Blanco, como viene Lautaro, la pone de vuelta sobre el área, ahí no había nadie, le queda para Carabalí, sale el arquero de Chile, sale el arquero de O'Higgins, el partido 0-0.
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2: Voy a Independiente News, marcador y tiempo en Avellaneda.
6: 0-0, 26 minutos del primer tiempo.
2: Y en Santiago del Estero,
6: 21 minutos, 0-0.
2: Fer González con la central informativa. Se viene el uruguayo Leandro Lozano para Boca. En la mitad de la cancha la va entregando para Paredes. La para Paredes. La juega atrás para Ayrton Costa. Ojo ahí. Costa que la va dominando. La juega para Lautaro Blanco. Cambia de frente de Lautaro, pero la entrega muy hacia atrás. La va corriendo Figal. La domina Figal. Botines blancos para el hombre de América. La entregó mal Figal de vuelta. Se la regaló otra vez a Leiva. Leiva que se viene abriendo la pelota por la izquierda para Serrafiore. Tira el centro, centro, centro, que viene sobre el área justo, Lautaro Blanco le queda para el remate, que viene de Castillo, de zurda, le pegó mal y se fue la pelota rozando el palo en la media luna, cuando Lautaro Blanco corría como los bomberos para apagar el incendio, la sacó hacia el medio porque era lo que podía hacer y se la entregó a Castillo, Arnaldo la paró y de zurda le pegó dándole un besito al ángulo derecho del arco de Montero, pasó esa pelota, fue menos peligrosa de lo que parecía al principio, pero se salvó Boca, Nico.
1: Se equivocó Lautaro Blanco en la cobertura defensiva, el gran remate de media distancia de Castillo. ¡Qué susto que pasó Boca en Rancagua!
2: ¿Pero qué le pasa a Boca, Gonzalo, que sale tan mal permanentemente?
0: Parece como si estuviese perdido, ¿no?, en el fondo, esperando que aparezca Paredes. Y el que está puro lamento en este momento es Bobaglio, hablando con su ayudante, Fernando Clemens, no puede creer todas las chances desperdiciadas.
2: cuando sale Boca desde el fondo, parece que además de mojado el campo, le pusieron aceite a la pelota, le resbala a algunos jugadores en la salida, en los botines, la van entregando para Montero, no jueguen ahí, abre Montero y la va sacando para Figal, Figal ahora va trepando la cancha, la tira hasta el medio, por allí aparece Villa en acción, un rodeo de Villa, la va jugando para Ascacíbar, allá en la marca va ganando Gas, la entrega mal hacia adelante, la recupera de vuelta a Boca, la pelota que es jugada ahora para Ayrton Costa, abriéndola por la izquierda para Lautaro Blanco, 13 minutos con 30 de la etapa inicial, en Rancagua 0 para O'Higgins, 0 para Boca, la van entregando atrás para Ayrton Costa, Costa la juega de vuelta, buscándolo a Paredes, de primera Paredes lo ve y lo hace jugar a Ascacíbar, Ascacíbar que le va entregando de vuelta para Nico Figal, ahora va el pelotazo de Figal para que le vaya corriendo Villa, corre Villa, pero la pelota no va a llegar, se va por la última línea, al saque de arco para Carabalí, saque de arco para O'Higgins, 14 minutos 0-0.
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1: En prácticamente un cuarto de hora que se ha jugado, es un partido entretenido, Boca tiene, asume el rol protagónico y ha sido mejor que el conjunto chileno.
2: Ataca Boca, se viene Aranda, tira el centro de Aranda, muy pasado por el segundo palo, la va corriendo pero no va a llegar Lozano, activo el oriental, activo el uruguayo, picó la pelota, producto de esto que decíamos, de la ligereza que tiene el campo de juego, de la rapidez que tiene porque está realmente muy mojado, picó la pelota, como decían los antiguos, Gonzalo, le hizo patito a Lozano y se le fue por la última línea.
0: Así es, está más complicado, está claro que quieren sacar ventaja con este riego.
2: Ahí va sacando la pelota desde el fondo Brizuela. Brizuela que la va entregando para Robledo. ¿Qué siente Álvarez cuando digo Brizuela? Ahí tiene la pelota del capitán. La entrega de vuelta a Robledo para Brizuela. ¿Se ve venir algo Álvarez cuando digo Brizuela?
1: Oh, recuerdo un gran periodista deportivo oriundo de Córdoba. Se ve venir el gol. Toda mi admiración para Víctor Brizuela.
2: ¿Fue su jefe o no?
1: Claro.
2: Nene, se ve venir el gol, le decía. Ahí se viene González, ataca Panchito por la derecha, entre dos, entre tres, siempre González, rebota la pelota en la marca, la va sacando ahora Paredes, un rodeo de Paredes, qué calidad de Paredes, para entregarla atrás para Montero, Montero que le pega como viene la pelota, largo, claro, no era cuestión de jugar ahí, la entrega largo hasta la mitad de la cancha, la baja Leiva, Leiva que la entrega para Ogás, falta contra Ogás de Ascacíbar, pita y marca el árbitro Roldán, tiro libre para el equipo chileno.
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2: Centro largo que viene sobre el área, la va buscando allá en lo alto Sarrafiore, va sacando la pelota desde el fondo Boca, pega finalmente en Villa y se va por línea de costado al lateral que tiene que hacer Luis Pávez, el número 6 del equipo chileno, la va entregando por el medio, la juega para Ogás, Ogás que la entrega para Leiva, pasaba de la la pelota le queda para Faúndez, ahora sí para Leiva, al número 11 que la va entregando en corto de vuelta para Ogás, Ogás que la juega en corto también para Miguel Brizuela, Brizuela que la para, mira hacia adelante y va hacia atrás, la entrega de vuelta para Ogás por la mitad de la cancha, juega para el capitán, se viene Robledo, la va pidiendo Faúndez, va la pelota para Faúndez, no más, abierta aún para González, ataca O'Higgins por la derecha con González, tira el centro, rebota en blanco, rebota en González, la quiere dejar salir Lautaro, por el cuerpo bien, puede la pierna para trabar, que la pelota no lo roce, que haya pegado último en González, significa que es saque de arco para Álvaro Montero, saque de arco para el arquero del Aguajira, el colombiano de 31 años, golero de Boca en 16 minutos. Hay saque de arco para el Xeneize.
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2: No me maten los hinchas de Boca. Álvarez, González, Gonzalo Ordóñez, Ojeda, si los comparto a ustedes también. Tengo la sensación, cada vez que Boca se pone a jugar ahí en la última línea con Montero, con los centrales, que en algún momento se van a mandar una y no está en condiciones Boca de regalar absolutamente nada en este partido.
1: La verdad que comparto la misma sensación con vos.
2: Juega la pelota.
0: Y el otro día lo mismo.
2: Claro, y además no está el campo para eso, ¿no?
0: Claro, y aparte, bueno, una de las preocupaciones de Robarrena, más allá de esta complicación en la transición, es la facilidad con la que desborda por la derecha González.
2: Centro largo que viene sobre el área, sale Montero, perdió la pelota Montero y se arroja de vuelta sobre ella. Ay Montero, dice el hincha de Boca, cuando venía el centro largo por elevación, la para Montero, no cobró infracción contra el arquero, ¿eh? Esto varía si terminaba perdiendo la pelota y la ganaba el delantero. Montero la perdió en el aire, decir que después tuvo el reflejo necesario para agarrarla, pero ¿qué querés que te diga, Álvarez? No entrega mucha seguridad el colombiano.
1: No, la verdad que por el momento no. Nunca voy a comprender cómo un arquero de 2 metros tiene dificultades para agarrar la pelota de arriba.
2: va sacando la pelota del otro arquero, Carabalí, la va sacando, la juega hacia Robledo y Faúndez, sale desde el fondo Higgins.
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2: Serrafiore le venía jugando por la mitad de la cancha para Ogas, el número 8, la para en el círculo central ahora, la entretiene y después la abre por la derecha para Fagunde, Fagunde más abierta para González, por este sector, elige atacar el equipo local, el equipo celeste, se viene atacando con González, la pone de vuelta por la mitad para Leiva, abre por la izquierda para que vaya corriendo Pávez, la para y tira el centro de zurda, viene el centro, segundo palo, centro, centro, centro, centro, allá la va corriendo por el otro lado Faúndez, otro centro de Faúndez, pega en la marca de Tomás Aranda que la va sacando bien Aranda, rebotaba alto la pelota cuando caía, la dominó Aranda y la entrega atrás para Costa para que vaya saliendo Boca desde el fondo.
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2: Buen partido, insisto, de Tomás Aranda, ya lo dirá el comentarista. Va entregando la pelota por la mitad de la cancha, de vuelta a Leiva, abriéndola por la izquierda para Luis Pávez. Mitad de cancha, se entretiene con la pelota ahora el equipo de O'Higgins. Casi 19:30 de la etapa inicial, se juega en la cancha de O'Higgins. Playoff buscando octavos de final de la Copa Sudamericana, Estadio del Teniente. El Rancagua por ahora 0 para O'Higgins, 0 para Boca. La ventaja es de Boca que ganó 1-0 en el partido de ida. Por la mitad de la cancha está Ogas con la pelota ahora, se mete en territorio de Boca, la para con la derecha, después con la zurda, la cambia de frente buscándolo a Pávez por la izquierda, la marca Villa, Pávez que la entrega por debajo para Serrafiore, buen pase de Serrafiore en el área, centro atrás y gol, centro atrás y gol, le queda para González, tiró, rebotó en el camino y se va al córner, se va al córner. Uy, qué buena jugada que habían hecho. Ravello la entregó con el taco sobre el área, le quedaba para Francisco González para el zurdazo, remató de zurda, no sé si tenía chance Montero, era una situación clara de gol después del taco hacia el área de Serrafiore, el centro atrás de Ravello y le pegaba a González al córner, se salvó Boca.
1: Bueno, lo tuvo González, otra situación que generó en el partido el conjunto chileno, un llamado de atención para la última línea de Boca.
2: Centro que viene sobre el área y de media vuelta va reventando la pelota a Paredes hasta la mitad de la cancha, otra vez cabecea Serrafiore, la abre mal, le queda la pelota para la salida de Tomás Aranda, le pegó mal esta vez, el pie de Boca la entregó mal, le quedó para Brizuela, la entrega atrás para Sortero Carabalí, sale desde el fondo Higgins.
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2: Ya voy de vuelta por Independiente y por Newell's con Fer González. Ataca González justamente por el sector derecho. Este es Francisco, este es Panchito González. La termina perdiendo, la recupera Boca. Ahora voy, pregunto por Independiente y por Newell's, Fer.
6: 0-0 en 35 minutos del primer tiempo. Bajó la intensidad del partido respecto a los primeros 15 minutos. Tampoco hay goles en Santiago del Estero entre Central Córdoba y Atlético Tucumán.
2: ¿Alguno está más cerca en Avellaneda?
6: Ahora está parejo. Lo tuvo Independiente al comienzo. Alguna situación de Newell que tapó Rey en un remate de Ramírez. Pero ahora parejo. Está bien el empate.
2: 21:30 de la etapa inicial. La pelota es de Álvaro Montero. Sale Boca desde el fondo.
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2: Ahora quien la va llevando por la mitad de la cancha es Serrafiore. Y ataca Serrafiore, se viene Martín, se viene el argentino, círculo central, pasa entre dos, pasa entre tres, lo trabaron. Ganó la pelota, no obstante, la abren por la derecha ahora. El que ataca es Leiva, marca justo, viene Ayrton Costa para mandar la pelota por línea de costado lateral, lateral para O'Higgins.
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1: Mejoró el equipo chileno en el partido, está más cerca del arco de Álvaro Montero.
2: Robledo y la pelota la va entregando en corto para Miguel Brizuela. Brizuela que la juega también en corto para Ogas, también en corto de vuelta para Brizuela. Ahora abre por el otro lado, por allí aparece de vuelta el capitán Alan Robledo. La va jugando para Miguel Brizuela, se mete en campo de Boca, abriendo la pelota por la izquierda para Pávez. Se frena Pávez, la entrega hacia atrás, quiere hacer tenencia de pelota. Ahora el equipo de Lucas Bobaglio con Brizuela y con Robledo. Va la pelota para Robledo. El capitán de vuelta la va jugando para Brizuela. Espera que se venga Boca y no va nadie. Ahora sí va Ascasíbar. Y Robledo le pega largo sobre el campo de Boca sin destino. La va a dejar correr Lozano. Se va por la última línea y se va a ir al saque de arco. Saque de arco que tendrá que hacer Álvaro Montero. Estamos ya para parar el primer tiempo, ¿no? En cualquier momento, Gonzalo.
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2: Le va a pegar a esa pelota Álvaro Montero.
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2: Espero que no aprovechen el tiempo muerto en el partido para volver a regar la cancha, porque ya tiene demasiada agua. Ahí va Lautaro Blanco, el rosarino que lo pone a correr por la izquierda. Sebastián Villa cambió de frente, ahora Villa corre, corre, corre Villa, 22 contra 22, le pone el cuerpo Robledo y se va la pelota por la última línea. Saque de arco que tiene que hacer Carabalí. Saque de arco en 23 minutos y medio. Favorece a O'Higgins.
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2: Lo dicho, preséntelo usted, Gonzalo Ordóñez Ojeda. A ver, porque esa presentación me gustó, ¿eh?
0: Es que la realidad es más que pausa de hidratación. Con 13 grados, ¿no? ¿Qué hace Juani? 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
2: Pausa de rehidratación, aprovecho para ir por Independiente y Newell's. En la central informativa trabaja Fernando González.
6: 38 minutos del primer tiempo, 0-0. Ahora ataca Newell's, centro para Ramírez, sale Rey. Después del arquero de Independiente, partido parejo, es justo el empate en esta cantidad de minutos en Avellaneda. Lo cierto es que también se está jugando la Copa Conmebol Sudamericana, está atento River porque su posible rival Caracas o Independiente Santa Fe, por ahora que el conjunto colombiano empatan 0-0 en 25 minutos del primer tiempo.
2: Voy por Juani Quijón. Juani, 11-3-870-7485. Un país en sintonía, dice Álvarez. Yo te digo, un país en el WhatsApp.
9: Un país en el WhatsApp. Hola, soy Gabriela desde Vaca Muerta. Vamos, Boquita. Y siempre, siempre, fiel a Nacional, nos dice el oyente que se comunica en nuestro WhatsApp, así como lo hace Gustavo, que dice, hola Nacional, soy Gustavo de Formosa. Hoy gana Boquita, Dardo y Karen. Yo del Rojo y Karen de Boca, dice el amigo, desde Bahía Blanca, siempre con ustedes, vamos el Rojo, dice. Hola, genio, desde Chipoleti, Río Negro, Isla Jordán, vamos Boquita también. Buenas noches, muchachos de Radio Nacional, aquí trabajando y escuchando a Boca Juniors. Ariel de Concepción del Uruguay, buena transmisión, abrazo para todos. Jorge de Recreo Santa Fe nos dice, soy hincha de Colón y simpatizante del Rojo, y me gusta escuchar fútbol, me gusta escucharlo a ustedes. 11-3-870-74-85, ahí nos escriben y se actualizan los datos del tiempo en Rancagua. En este momento, 12 grados, necesaria la pausa de hidratación.
1: Fue promisorio el comienzo de Boca en el partido, con la jerarquía de Paredes en el medio, con el fútbol de Aranda. Pero si ustedes escucharon con atención el relato de Jorge Godoy, habrán percibido errores en el fondo de Boca, de Ayrton Costa en una oportunidad, de Blanco en otra y de Villa entregando mal una pelota hacia atrás. El equipo chileno, con poco fútbol, se las ha ingeniado para generarle peligro al arco de Álvaro Montero, que no dio seguridad.
2: Allí va a pegarle a esa pelota Carabalí para reanudar el juego. Minuto 26, 0-0.
6: ¡Gol, gol! Sí.
2: ¡Vamos con esta presentación!
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6: Golazo de Independiente. Montiel de arremetida se metió en el área luego de una serie de rebotes. Un derechazo infernal al ángulo superior izquierdo del arquero de Newell's. Independiente gana 1-0 en Avellaneda. Golazo del 7 Montiel.
2: Gol de Montiel para Independiente, que lo gana 1-0 sobre Newell's, sobre el equipo del que parece tener en duda la continuidad de Kudelka, que está enojado por la falta de refuerzos. El bueno de Fran Darío, por lo pronto gana Independiente 1-0. Y en Santiago del Estero Central, Córdoba, Atlético Tucumán.
6: 0-0, empatan en 28 minutos.
2: 28 minutos, acá 27, y se viene Boca.
6: Corrijo, 38 minutos del primer tiempo, 0-0 en Santiago del Estero.
2: Perfecto, acá 27, allá se viene Villa por esa pelota, la pone sobre el área, filtró sobre el área la pelota, pero no había nadie, no se entendió con Ajacíbar. A los dominios de Carabarí, Nicolás Álvarez.
1: Bueno, tiene que estar atento Boca, porque insisto, con el correr de los minutos ha mejorado Higgins, se ha animado, y me parece que se dio cuenta el equipo local que puede capitalizar algún error defensivo de Boca en el partido.
2: Carabalí tiene apellido de colombiano o de ecuatoriano, claramente. Ecuatoriano. Y es ecuatoriano, ¿no?
0: Nacionalizado, claro, chileno. Nacionalizado chileno.
2: el arquero ecuatoriano sacaba la pelota larga, se viene sobre el campo de Boca, la marca va Figal, se arrastra por el piso Figal, la va sacando a medias, reclaman la falta, sí señor, falta, foul cometido por Sarrafiore, el hombre de la vincha ante Paredes, que acepta las disculpas del caso. Hay salida, favorece ahora en la puerta de su área a Boca, el minuto 28 del primer tiempo.
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2: ¡Ay Figal! La termina reventando al lateral, cuando le entregaron la pelota dije ¡ay Figal! Porque no tuvo un buen dominio, se le venían encima y la terminó reventando sobre línea de costado al lateral, resolvió bien para la macana que se estaba mandando, hay que decirlo también porque no quedaba otra que reventarla ahí. Paves, para hacer efectivo el saque de manos, últimos 5 metros de la cancha. Por el sector izquierdo, O'Higgins y Boca están jugando por la Copa Sudamericana, minuto 28 con 30, empatan 0-0, centro que viene sobre el área, arriba y en lo alto vienen sacando la pelota desde el fondo de Boca precisamente, la entrega a la mitad de la cancha, ya la recupera el equipo chileno, pelota abierta por la derecha para Faúndez que abre más aún por el sector derecho para González, la entrega de vuelta para Faúndez y para Leiva, lo ponen a correr de vuelta a González, corre González ante la marca de Blanco que le pone el cuerpo, lo desparmó.

0: Ayrton Costa, golpe de cabeza de Faúndez, puerta de área, ataca de vuelta González, se viene sobre la raya por la derecha, la entrega hacia atrás, González que le va jugando para Robledo, de vuelta va para González, el 24 de los botines naranjas, se va González pasando de la derecha para la zurda, la cambia de frente por el otro lado para Pávez. ¿Qué hora es? Las 10 de la noche en la República Argentina, minuto 30 de partido ya en Chile, 0 para Boca, 0 para O'Higgins, se viene abierta la pelota de vuelta para González, ante la marca de dos jugadores de Boca, siempre González, amaga para acá, amaga para allá, se hace el hueco, tira el centro sobre el área, la va sacando Figal, para donde mira Figal la saca, era Paredes en este caso que la venía sacando desde el fondo, otra vez le queda la pelota para el remate desde lejos que viene sobre el arco, Montero pica, después del disparo lejano de Brizuela, y se queda con esa pelota, va a devolver el arquero Zeneise, minuto 30 con 30. 0 para O'Higgins, 0 para Boca.
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2: En esta sí dio seguridad Álvaro Montero embolsando la pelota con las dos manos.
0: Se le podía haber complicado, Gonzalo, ¿no? Porque la cancha está muy mojada, le picó antes y esta vez tuvo seguridad Álvaro Montero, como dice el comentarista.
3: Sí, pero por supuesto la pelota tan mojada es traicionera.
0: Allí va, y lo dice un experimentado golero como Gonzalo Ordóñez Ojeda, ¿no? Usted me parece que tiene años de arco, Ordóñez Ojeda, ¿o no?
3: He atajado, sí, sí. He intentado ser arquero, pero no. Nunca imaginé ser profesional.
0: Ahí va la pelota jugada por la izquierda. Dije experimentado. Ahí va la pelota abierta para Castillo por la izquierda. Corre Castillo, tiró el centro Castillo. Rebota en el camino y se va por la última línea al córner. Hay tiro de esquina que favorece a O'Higgins y todos sobre el área de Boca a buscar, Nicolás.
2: Bueno, guarda porque por el sector de Ascacíbar y de Lozano están ganando la espalda y por ese sector genera peligro el equipo local.
0: Quien dice experimentado puede decir veterano también, Gonzalo, pero no significa eso que haya pasado por el campo profesional. Pudo haberlo hecho también, cómo no, porque me dijeron que tiene muchas cualidades. Centro que va a venir desde la izquierda, atención a los saltitos, Montero empuja allí a Castillo que va buscando sobre la misma línea del arco, centro que viene Montero, golpe de puños de Montero, era falta contra el arquero, deja seguir el árbitro porque va a la contra para Boca a pura velocidad, Casíbar la abre por la derecha, se viene Boca y si la hacen bien, le queda para Merentiel, le pegó desde tan lejos, era una linda contra, le pegó el uruguayo goleador de Paysandú, pero le pegó desde lejos y mal, era linda contra en cabezada por Ascacíbar, Nicolás.
2: Se equivocó el camino el uruguayo Merentiel, me parece que estaba mejor ubicado por el otro sector Villa, una gran oportunidad que desperdició Boca en el partido.
0: Independiente y Newell's, pregunto por ese partido, Fer González.
4: Está por terminar el primer tiempo, 46, casi 47, adicionó dos minutos el árbitro Pablo Echavarría. Independiente le sigue ganando a Newell's con 1-0, gol de Montiel. Newell ya realizó una modificación, se fue lesionado Núñez, ingresó Thiago Ríos en su lugar. Ahora sí, final de los primeros 45 minutos, Independiente 1, Newell 0 en Avellaneda.
0: Perfecto, se viene Serrafiore, ya te pregunto por el otro partido, por Central Córdoba y por Atlético Tucumán, pero acá se viene Serrafiore que le abre por la izquierda para Pávez, de vuelta para Serrafiore, ataca el número 7, bien Villa, volviendo en la marca junto a Ascacíbar, se queda con la pelota el colombiano y va a la contra para Boca, la juega para Merentiel, la devuelve para Villa, corre Villa por la derecha, por el otro lado viene Aranda, por el otro lado y por el medio viene Merentiel, allá va corriendo Villa para el cabezazo de Aranda. ¿Qué hizo Aranda? Volaba en palomita, cabeceó a cualquier parte Aranda, casi que la rechazó Aranda, se tiraba en palomita hacia adelante, el pibe cabeceó, lo hizo muy mal y la mandó directamente al lateral, Nicolás.
2: La empezó muy bien Boca, empezó muy bien el contraataque, lo terminó muy mal con ese cabezazo de Aranda. Otra situación que desperdicia el Zeneise en el partido.
0: Y se viene otra vez González, siempre por la derecha González, se la quiere llevar de taco. Se le fue la pelota por línea de costado al lateral. Lateral que favorece ahora a Boca, a Lautaro Blanco. El que trabaja es Juan y Gijón.
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2: Un gran saludo al querido Raúl Ávila que nos está escuchando en Tucumán, como en cada partido de Boca, prendido a la transmisión de Radio Nacional.
0: y un gran abrazo a cada uno de los oyentes que tenemos en cada sector de la geografía celeste y blanca. Donde mirás el mapa hay una radio de Nacional. Allí va jugando de vuelta a Boca, la pelota hacia atrás, mala entrega en este caso de Aranda, la va recuperando por la mitad de la cancha González, le tira larga directamente afuera al lateral, era Castillo el que quería combinar con González, a Castillo se le fue mal el pase hacia afuera.

0: justo frente al banco de suplentes de Lucas Bobaglio, el argentino Rafaelino, técnico de O'Higgins. La pelota ya está en juego de vuelta, la va llevando Aranda, se va con pelota y todo, reclamada infracción, saque de banda que favorece ahora a González, saque de banda que favorece a O'Higgins.
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0: Se hizo un lateral, había dos pelotas en las manos de los jugadores chilenos a 20 metros de distancia. Cualquiera de los dos podía haber hecho el lateral. Se apresuró uno, lo hizo y el árbitro dijo siga, siga. O sea, no era el lugar indicado, claramente, pero Wilmer Roldán dijo, siga, siga, no obstante. Se viene selfie. Ahí va por la mitad de la cancha la pelota jugada para Faúndez. Seis hombres de las redes ahora. Abre Faúndez. La va entregando para Francisco González. Se reía para la foto. González que la va entregando por el medio. La va jugando para Leiva. Y Leiva, quiero ver ese posteo. Leiva que la abre para Paves. Se viene Paves. Se frena Paves. La entrega de vuelta hacia atrás. La va jugando para Leiva. Leiva que la para. Círculo central. La va entregando para Robledo. Robledo del lado del campo de Boca en el círculo. La entrega para Brizuela. Se viene Brizuela. La abre por la izquierda para Paves. Corre Paves ante la marca de Villa. Se frena Paves, otra vez la va a entregar hacia atrás, mira el área pero no tiene con quién jugarle, por eso la entrega hacia atrás para Brizuela, la para Brizuela, lo ve parado solo en el círculo central a Alan Robledo, el capitán, la para Robledo y la juega de vuelta para Brizuela, entretiene la pelota, Boca se encierra en su campo, allá va la marca Casíbar, pero va la pelota jugada para Paves, marca, pega la pelota en Paves, dice que pegó en el hombre de Boca, le dejaron solo a Serrafiore, después en lateral, la entregaron para Serrafiore, centro y gol, Serrafiore tiró el centro, buscando a González, y justo va sacando la pelota desde el fondo Boca. Se durmió Boca por reclamar un lateral, casi situación de gol para O'Higgins.
2: Claro, porque apareció en soledad, si siguieron con atención el relato de Godoy, Serrafiore por izquierda, no estaba Lozano, fue una situación importante que generó O'Higgins en el partido.
0: 36-30, la va a buscar Montero lejos para hacer efectivo el saque de arco para Boca, en casi 37 el partido 0-0.
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0: ¿Qué pasa por la zona baja, Gonzalo?
3: Lo que pide justamente Bobaglio, que avancen, que no se vayan para atrás. Está muy preocupado por la falta de efectividad. Arroba Arena insiste que se juegue por los costados.
0: Se viene Tomás Aranda, buena maniobra individual del pibe de Ciudadela, después la entregaba para Lautaro Blanco, la termina perdiendo Boca, pelea Aranda, cometió infracción, siga, siga, dice Roldán, cerca de la acción, no obstante, para darle a la derecha al árbitro colombiano, después la tiran afuera, lateral para Boca, tres cuartos de cancha, lo hace donde quiere Paredes, rápidamente la puso en juego Paredes, tocándola por el medio para Ascacíbar, la pelota que va de vuelta, jugada hacia adelante para Tomás Aranda, se viene Aranda, termina perdiendo Aranda. El que no ha aparecido mucho es Milton Delgado en acción, no lo hemos nombrado. Aquí la tiene justamente el número 18. Ahí se viene Milton jugando por el sector derecho. Abre los brazos pidiéndola de vuelta a Aranda. Pero la bala brota para Milton Delgado. Delgado que la abre por la derecha. De vuelta va para Lozano. Lozano para Villa. Se viene Villa, entre dos lo marcan. Le quitan la pelota. Y va ahora la contra para el equipo de Trasandino. Allá se la va llevando Ogas por el sector izquierdo. La abre más a aquel sector para Castillo. De primera Castillo lo ve pasar a Paves. Va la pelota para Paves. Pero el árbitro a instancias de línea está marcando una posición prohibida de Castillo en el primer pase, en el anterior, cuando quedaba desarmada de vuelta la defensa de Boca. Hay salida para el Senai, se dice Nicolás Álvarez.
2: Boca tiene dificultades por el sector derecho de su defensa, por el lugar de Ascacíbar y de Lozano, porque O'Higgins elige atacar por ahí, donde están Paves y Serrafiore.
0: Decía Gonzalo que ha pasado mucho más por Aranda que por Milton Delgado el juego de Boca en la recuperación. Paredes y Ascacíbar lo veo como fuera de foco en la acción. Ahora está apareciendo un poco más, pero Milton Delgado no lo hemos nombrado mucho.
3: No, y aparte, bueno, Aranda, a diferencia del partido de ida, hoy sí tiene más participación. La semana pasada en la Bombonera estaba muy contenido por el mediocampo chileno.
0: Mala entrega de Figal a los dominios de Carabalí, sale desde el fondo Higgins.
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0: Otra vez la pelota en las salidas de Faúndez. Faúndez que la pone hasta la mitad. La va jugando para González. De primera González la pone por el circuito central. Había una falta. Faul, sí señor. Allí por la mitad de la cancha cuando peleaba por esa pelota Castillo. Salía Figal a buscar la marca. Lo desestabilizó Castillo. Hay tiro libre por la infracción contra el muchacho de América en la provincia de Buenos Aires. círculo central. Tiro libre para Boca.
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0: Mala entrega ahora directamente al lateral. Una mala devolución desde el botín derecho de Miguel Merentiel. Se va directamente al lateral que favorece a Faúndez por la mitad de la cancha. Y es para el equipo chileno. Sí, diga Gonzalo.
4: Al final de los primeros 45 minutos en el Estadio Madre de Ciudad de Santiago del Estero, Central Córdoba y Atlético Tucumán igualan 0-0.
0: Mira, Fer González, el que con la información constantemente nos actualiza los resultados. Centro que viene sobre el área de Boca. Centro, centro, centro, centro. Arriba para el golpe de cabeza de Costa y después complementa a Figal cuando venía con malas intenciones Castillo. Por la mitad de la cancha está de vuelta la pelota. Muy bien allí en la salida. Se viene Ogás abriéndola por la derecha para Faúndez. Faúndez que la abre más aún sobre la raya. La va jugando para González. González que lo ve pasar de vuelta a Faúndez. Tira al centro. A Ayrton Costa, la para y la va sacando, la entrega para Aranda, que volvió a dar una mano en defensa, faul ahora en el regreso de Faúndez contra Aranda, que pide amarilla, infracción, pite, marca el árbitro, tiro libre para Boca.
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2: Hasta el momento no fue el gran socio Milton Delgado que necesita paredes en la mitad de la cancha para Boca, y con el correr de los minutos me parece que a Boca se le está complicando el partido.
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0: Con este resultado pasa Boca porque están empatando 0-0 en 41.
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0: Ya ganó Independiente Rivadavia de Huracán 2-1, ya perdió Talleres como local ante Vélez 3-1. Toda la información la traía Fer González, que nos cuenta además que Independiente está ganando a Newell's 1-0 y que empatan al término del primer tiempo Central Córdoba y Atlético Tucumán, el clásico allí entre Santiago y Tucumán 0-0.
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0: Merentiel, la abre por la derecha para Lozano, más abierta aún para Villa. La para Villa, se frena Villa. El control es corto, ante la marca de Pávez. Quiere desbordar, pero no puede Villa. Siempre con la pelota Villa, va a tirar el centro, centro, centro. Rebota en la marca de Ogás. Y el mismo Ogás la termina reventando hasta la mitad de la cancha. Foul contra Paredes, era falta contra Paredes, árbitro, siga, dice Roldán, y va a la contra con González, la para González por la mitad de la cancha, corría González, se frena, foul, ahora sí, piden amarilla, desde el banco de O'Higgins piden amarilla, la falta fue cometida por Tomás Aranda, tiro libre para O'Higgins.
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0: No me parece que sea para amarilla la infracción, 42-40. Pese al reclamo de Bobaglio y de todo Higgins, va a caer la pelota en forma del centro sobre el área de Boca.
2: ¿Vos sabés que fue entretenido este primer tiempo con situaciones de gol con dos equipos que han buscado permanentemente el arco rival?
0: Va a caer la pelota desde la posición del número 8 en centro, no, la juegan en corto. Ahora sí, largo centro que viene de Ogás sobre el área, centro, centro, centro, centro. El árbitro está marcando una falta, un agarrón en la ofensiva. Se sacan rápidamente los árbitros el problema de encima, ¿no? Falta en la ofensiva que solamente Roldán la vio. 43 minutos, salida para Boca.
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0: A decir verdad, había falta contra Casillas, lo habían agarrado bien el confiable árbitro Wilmer Roldán, según dice el comentarista Nicolás Álvarez, y también lo afirmaba Gonzalo Ordóñez Ojeda, que dice:
3: no, que justamente hasta ahora, hasta el momento en esta serie, no hubo tarjetas amarillas, ni en la Bombonera, ni hasta ahora en Chile.
0: Ahí mirá vos, Montero, cómo la sacaba, le pegaba mal a la pelota, decir que estuvo bien Costa para correr hacia atrás y quedarse con esa pelota porque le entregó mal a 10 metros de su compañero. Pelotazo largo que viene sobre el área, ahora pica, cuidado Montero, le picó, casi le pasa por arriba. Esta vez estuvo astuto el arquero dando el paso hacia atrás, se quedó con la pelota y va a devolver el arquero de Boca, minuto 44.
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0: Merentiel la va comerando en corto con Paredes, de vuelta para Merentiel, va a pasar pasando Merentiel, se va llevando esa pelota a la bestia, hasta que surca desde el fondo Brizuela para sacarla, llega hasta la mitad de la cancha. Mirá con qué categoría, con qué clase, con qué calidad, Paredes la va entregando con un taco para quitar la pelota y jugar un pase, la va jugando para Aranda, va Aranda, posición de 10, se viene Aranda, si le engancha le puede pegar Aranda, la abrió por la izquierda para Villa, cambió de frente, de vuelta a Villa, la pelota que la va llevando el colombiano, la entretiene el colombiano, vértice de área, la entrega en forma de centro por el otro lado para la corrida de Paredes, la para a medias Paredes, la va entregando para los amos, de vuelta para Paredes, se viene Paredes, posición de número 8, Paredes la entrega hacia atrás, la va jugando para Milton Delgado, se viene Milton, va llevando la pelota a Delgado, corre hacia atrás la cancha, la entrega para Blanco, Blanco que la va poniendo en profundidad, otra vez la pelota para Aranda, Aranda que la juega para Villa, la para Villa con dificultad, la termina perdiendo, la viene recuperando Blanco, Blanco que la va jugando en corto, la va jugando para Milton Delgado, sí, Nico.
2: Poco de Villa en el partido, poco de Villa para Boca hasta el momento.
0: Ya te pregunto cuánto más, se viene Lozano por esa pelota, la entrega larga para la corrida por la derecha, por la izquierda en la marca de Pávez, la va sacando Pávez desde el fondo. ¿Cuánto más se va a jugar Gonzalo Ordóñez Ojeda?
5: Tres. A ver, ahí están por levantar el cartel.
0: Ahí va la pelota por la mitad de la cancha, la va jugando en media vuelta Leiva, Leiva que la abre por la derecha, va para Faúndez, Faúndez que la para, faul contra González, lo empujaron a González, reclama todo el banco, Piti marca Wilmer Roldán, la infracción es tiro libre y favorece al conjunto celeste.
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0: Va a venir el centro. Tres minutos más, ya ha pasado uno de esos tres que dio Wilmer Roldán, la pelota que va a jugar en corto para González, de zurda mete el centro largo sobre el área, centro, centro, un cabezazo sobre el área, allá va Casíbar arriba para sacarla, después complementa a Lozano hacia atrás, va peleando por esa pelota, la va corriendo Brizuela por la izquierda, la deja salir Brizuela, hay un hombre tendido en el piso reclamando una infracción, el árbitro está marcando salida finalmente para Boca, es Robledo el que se agarra la cabeza, allí chocaba en lo alto con el jugador de Boca, creo que allí andaba Aranda también, tanto era Delgado, perdonen ustedes, el que daba el salto para sacar la pelota de la zona de peligro, chocó la cabeza, Robledo con Aranda, ya están ambos recuperados, ¿no, Gonzalo?
3: Así es, ya se reincorporan, recién Arrobarrena le dijo a Villa, prepárate para la contra, estate atento.
0: Ahí va la pelota jugada hacia adelante, justamente va peleando por esa pelota primero Merentiel, intentaba que llegara para Villa, pero no ha pasado esto, porque la recuperó bien Ogas. Ogas que la abre por la derecha para Faúndez, se viene el número 3, activo Faúndez en el primer tiempo. Va tocándola en corta de vuelta para González, otro que ha tenido mucho contacto con la pelota. La entrega por el medio, viene para Leiva, Leiva que la entrega hacia atrás para Robledo y para Brizuela. Primero para Robledo, después para Brizuela, por la izquierda se viene. Dos minutos y medio de los tres que dio el árbitro, la ponen sobre el área. Atención que ataca el disparo que viene de Rabello, tiró, rebota la pelota, el rebote que viene. Arriba del travesaño le pegaba Sarrafiore. Se acaba de salvar de vuelta el arco de Boca, marcaba Ayrton Costa. Se venía Rabello primero, después Sarrafiore, miraba Montero, marcaba allí en el fondo a Ayrton Costa que se revolcaba por el área, lo tuvo de vuelta O'Higgins, Nico.
2: Sí, otra vez Sarrafiore como protagonista, primero una salvada providencial de, creo que fue Ayrton Costa, pero insisto, la pasa mal Boca en el final del partido, y coincido con Jorge, tuvo la pelota bastante Faúndez, aunque no se proyectó tanto O'Higgins por el sector derecho.
0: El remate de Sarrafiore se fue lejos finalmente del travesaño, pero no fue poco peligrosa ni mucho menos. La acción primero con el 10 Rabello y después con el remate del argentino Martín Sarrafiore. Cuenta el árbitro hasta que saque Montero.
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0: Pregunto, ¿no? Ya habían pasado 20 segundos de los tres que adicionó el árbitro. Le empezó a contar a Montero. Uno, dos, tres. Cuando saca Montero de la pelota, creo que ni siquiera había salido del área y ya lo terminó. ¿Por qué no lo terminó antes? Si no iba a pasar absolutamente nada en el partido. Y Roldán, y aparte ya estaba pasado el tiempo que había dado. Pitó y marcó el colombiano Wilmer Roldán el final del primer tiempo. Algo le van a reclamar los chilenos. Final de la primera etapa en Chile, en El Teniente de Rancagua, así se llama el estadio. Final del primer tiempo, O'Higgins 0, Boca 0.
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0: Paso por el sector de la zona donde trabaja Gonzalo Ordóñez Ojeda primero. Dale, Gonza.
7: Se juntan ambos equipos en la mitad de la cancha antes de irse a la zona de camarines. Recordemos que el equipo chileno, el capo de la provincia, como se lo conoce a O'Higgins, no tiene amonestados y esperan su oportunidad para el segundo tiempo. Jorge Peña, Morales, Garrido, Godoy, Maturana, Movicho, Tapia, Thiago Vecino, Leandro Díaz, Tomás Avilés y Bastián Yáñez. Por el lado de Boca, tampoco con tarjetas amarillas, tienen su posibilidad de ingresar en el segundo tiempo. Bray, Gorosito, Pellegrino, Dilolo, Braida, Rey Domenech, Alarcón, Kevin Fenón, Velasco, Leonel Flores, Ángel Romero, Milton Jiménez. Recordemos que en caso de haber gol para el equipo chileno, empate en el global, disparo del punto penal, por el momento pasa Boca Juniors.
0: Por el momento pasa Boca, dice Gonzalo Ordóñez Ojeda. Y no miente, porque pasa Boca con este resultado, porque en el partido de ida había ganado con aquel gol de Merentiel 1-0 en la Bombonera de Buenos Aires, Nicolás Álvarez.
2: Un resultado que lo clasifica a Boca para los octavos de final de la Copa Sudamericana, pero me parece que no quedó del todo conforme el Vasco Arruabarrena. Poco de Paredes, poco de Villa, algo de Aranda en el comienzo, pero me parece que fue poco lo de Boca en el partido para ilusionarse con una victoria en Rancagua.
0: En cada rincón de la geografía celeste y blanca, en Viedma, en Santa Rosa, en Salta, en Rosario, en Mendoza, en Córdoba, en Formosa, en Esquel, en Bahía Blanca, en Santa Fe, en Comodoro Rivadavia, en San Martín de los Andes, en todos estos lugares está Radio Nacional, está la radio más grande del país, también en Tucumán, en Iguazú, en Las Lomitas, en Jujuy, en San Juan, en Río Grande, en Tartagal, en Resistencia, en La Rioja, en San Luis, en Paso de los Libres, en Santiago del Estero, en cada una de estas ciudades, de estas provincias, está la radio con una emisora propia en cada ciudad, en cada provincia. Y hago esta descripción y esta aclaración, son emisoras en cada rincón del país, porque cada una es una radio, no es que son repetidoras o cosas así, que como dicen algunos que no saben, ¿no? Que son las no, son radios, en cada una hay compañeros trabajando y a todos ellos les mandamos un gran saludo a todo el país, obviamente también a los muchachos de la planta transmisora en Pacheco y en todas las emisoras de Radio Nacional en cada una de las ciudades de la geografía celeste y blanca. Ahora van a escuchar el análisis, el comentario, lo que tiene para contarnos Nicolás Álvarez en este entretiempo de O'Higgins y Boca.
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0: O'Higgins y Boca están empatando 0-0 al término del primer tiempo. Y la verdad que nos ilusionamos con el partido porque hubo situaciones de gol. Si ustedes siguieron con atención el relato de Jorge Godoy en Nacional y en todo el país, se habrán percatado que los dos equipos tuvieron intenciones de buscar el arco rival. Me gustó en el comienzo del partido la propuesta de Boca con el 4-3-1-2, Aranda más desprendido para justamente tratar de abastecer a los delanteros del equipo del Vasco, a Merentiel y a Villa respectivamente. La presencia estelar de Paredes en el medio, y me parece que más allá de tener la jerarquía de Aranda, que fue de mayor a menor en el partido, con el correr de los minutos se fue apagando su fútbol. Boca estuvo mejor al comienzo. Luego, me parece que mejoró muchísimo O'Higgins con el 4-2-3-1, tal cual es la idea de Lucas Bogaglio. Generó una buena situación con Castillo, tuvo salida por el sector izquierdo, por el lugar donde van Paves y Sarrafiore respectivamente. Ogás tuvo participación en la mitad de la cancha. Faúndez también se hizo de la pelota. Y en algún momento de la etapa inicial, González generó una situación importante por el sector derecho. Pero marcamos con honda preocupación que en una se equivocó Álvaro Montero, en otra despejó mal a Ayrton Costa y también se equivocó Lautaro Blanco. Es decir, que el equipo chileno no supo capitalizar al máximo los errores de Boca en el partido. Insisto, tuvo la pelota el elenco chileno, me parece que fue perdiendo el miedo escénico en la previa del partido, y no digo que haya terminado mereciendo algo más, creo que el empate está bien. Paredes necesita más compañía en la mitad de la cancha, Delgado apareció poco, al igual que Villa. Ascacíbar no encontró su lugar en el campo, más allá de que jugó por el sector derecho, pero me parece que le generaron por ese lugar a Boca cierto peligro. Lozano está debutando con la camiseta de Boca. En una que agarró con las dos manos Álvaro Montero, fue la única situación donde dio seguridad el arquero de Boca. El empate lo clasifica al Xeneize para la próxima ronda de la Copa Sudamericana, pero me parece que a esta hora de la noche el Vasco Arruabarrena me parece que debe estar muy preocupado, porque se da cuenta que para Boca es una odisea jugar bien al fútbol.
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2: 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Vamos Boca, Matías desde Bahía Blanca por FM 95.1. Buenas noches, Nacional. Aguante Boquita desde Villa Escobar, Formosa, nos dice Rafael Saucedo. Hola, Nacional. Quiero participar por la camiseta de Boca talle 9. Soy de Mendoza, departamento La Valle, Alfredo. Y nos pasa los últimos tres números de su documento. Hola, los escucho en Santiago del Estero, nos dice el amigo. ¿Qué tal, amigo? Hermosa transmisión. Vamos, Boquita, a ganar, nos dice el querido amigo santiagueño. Hola, Cadena Nacional. Hoy gana Boca 2-1, Roberto de San Fernando.
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4: Las 10 de la noche, 28 minutos en la República Argentina. El presidente Javier Milei dijo que dejar los ahorros guardados atenta contra el crecimiento. El jefe de Estado realizó este anuncio a través de Cadena Nacional.
5: Enviaremos dos proyectos para recuperar la profundidad de nuestro sistema financiero, destruido junto con nuestra moneda por el Banco Central. Para que una economía crezca se necesita inversión, es decir, ahorros puestos a disposición con fines productivos. Por eso, dejar nuestros ahorros fuera del sistema, en una caja de seguridad, bajo el colchón o en el exterior, atenta contra nuestro propio crecimiento. Las políticas de las últimas décadas empujaron a los argentinos a sacar sus ahorros del sistema en defensa propia y con eso frenaron la inversión. Por eso vamos a impulsar un proyecto de liberalización profunda de nuestro mercado de capitales que modificará varias leyes con una misma idea: correr al Estado del medio y dejar que el ahorro fluya hacia quien quiere producir.
4: Impedirán el ingreso y expulsarán extranjeros que promuevan discursos de odio contra la Argentina, así lo dispuso el gobierno mediante un DNU por el cual se podrá expulsar a personas que promuevan discursos de odio, inciten a la violencia contra la población o agravien a la nación y sus símbolos patrios. La jubilación mínima aumentó 1,9%, con ese incremento el haber mínimo para jubilados y pensionados pasará de ser de 419.776 pesos, más el bono de 70.000 pesos. Incendios en Europa, más de 300.000 personas fueron evacuadas en España y Francia y esta noche se decretó la emergencia en la isla griega de Creta, en donde evacuaron a 8.000 personas. En la ciudad de Buenos Aires la temperatura es de 13 grados, 7 décimas, humedad 80%, cielo despejado.
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0: agradecimiento muy especial para Juan y Gijón, que está con el traje de multitarea puesto en la noche de hoy en Fútbol Show Nacional. Ya van apareciendo los equipos rumbo al campo de juego. No veo modificaciones en Boca, que fue el primero que salió. Ahí va apareciendo Higgins, se van acomodando ya para los segundos 45 minutos. Te pregunto, ¿hay cambios, Gonzalo?
14: Por el momento no, se mantienen los mismos protagonistas.
0: Comienzan los segundos 45 minutos.
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0: El comentario es de Nicolás Álvarez, con la participación periodística de Gonzalo Ordóñez Ojeda, con Fer González en la central informativa, con Juan y Gijón en la locución y demás. Allí va comenzando el segundo tiempo, mueve el equipo trasandino. Jorge Falcone en la puesta en el aire, Marcelo Díaz en el control central, todo el equipo de Fútbol Show Nacional. Ya se juegan los segundos 45 minutos y va la pelota jugada hacia atrás, la entregaba Malo Gas, le queda para Merentiel, Merentiel que le va combinando con Ascacíbar, marca, rebota la pelota en Ascacíbar y se va por línea de costado al lateral, lateral que tiene que hacer Pave para el conjunto chileno.
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0: Le pega largo Montero, le queda la pelota para Faundes. Faundes que le para, la entrega atrás para Robledo. Robledo que le va jugando para Brizuela. Brizuela para Paves, sale O'Higgins de Chile.
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0: Voy por la central informativa, Fer González trabaja.
17: En 14 minutos del segundo tiempo, Independiente le sigue ganando a Newell's 1-0, más cerca el rojo del segundo.
0: Gana bien la pelota por la mitad de la cancha, Paredes la va jugando para Ascacíbar, se viene el rusito Ascacíbar, la cambia de frente, quería pero no se la podía llevar Aranda, no obstante la va peleando Villa ante Faundes, la pisa Faundes, pone el cuerpo, marca Villa, insiste Faundes, la va llevando sobre el banderín del córner, la quiere sacar, la saca de media vuelta, la quería hacer rebotar en Villa, logró el objetivo, pega en Villa, se va por línea de costado, lateral para Faundes, lateral para O'Higgins, un minuto y medio del segundo tiempo.
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0: Venía Merentiel, podía desbordar, prefirió pararse y tocarla hacia atrás para Villa, foul contra Villa. Hay tiro libre para Boca, va a caer en forma de centro, lo marcaba Leiva con infracción y va a caer en forma de centro desde el sector izquierdo del ataque de Boca. Allá va todo Boca a buscar el desnivel, Nicolás.
18: Sería muy importante para Boca en este momento del comienzo del segundo tiempo encontrar un gol para cerrar definitivamente la serie.
0: Y la va acomodando como siempre el dueño de la pelota detenida en Boca. Grita permanentemente desde la banda el Vasco Arrúa Barrena con el nuevo look sin barba. Grita y da indicaciones. El que va acomodando la pelota es como siempre el dueño de la pelota parada, Leandro Paredes, el de San Justo. Le pega a Leandro el centro, el punto de penal. Centro, centro, centro, centro. El cabezazo para sacarla desde el fondo de la defensa de Brizuela. La va corriendo por el sector derecho a Ayrton Costa. Quiere desbordar como un puntero Ayrton Costa, traba y gana Ayrton, foul contra Ayrton, cobre juez, no la cobró Roldán y la va sacando la defensa, la van entregando hacia adelante para Sarrafiore, estaba fuera así Sarrafiore cuando la punteaba para tirar el pase hacia adelante, ya la pelota había traspuesto los límites del campo de juego. 3 minutos del segundo tiempo, lateral para Boca.
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0: Y vamos con Boca, que se viene con Lozano. Lozano para Ascacíbar, de vuelta para Lozano. La entrega para Merentiel. Merentiel, Merentiel, puerta de área, la abre para Villa. Pasa por atrás Blanco, va la pelota para Blanco. Corre de Butaro, centro, centro, centro, centro. Rebota en la marca de Faundes y se va al córner. Hay córner para Boca, dice el árbitro.
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18: Salió decidido Boca a jugar y a ganar el segundo tiempo.
0: Se juegan ya casi 4 de la etapa complementaria. Va a venir el centro desde el sector izquierdo del ataque sobre el área. Va el ruso Ascacíbar. Sobre el área va Merentiel. Costa y Figal no pueden faltar tampoco Villa. La hacen en corto. La pelota que va jugada de vuelta por el sector izquierdo. Ataca Boca. La va pisando Paredes. Paredes, vértice de área. Allá va Paredes. Paredes lo ve a Blanco. Va la pelota para Lautaro. Centro que viene al centro del área. Centro, centro, cabezazo de ataca Sivar, que aparecía por el segundo palo el ruso. Ya me parece que estaba cayendo en el salto el ruso y por eso no llegó a conectar bien como él pretendía. Estuvo cerca Boca, se fue a un metro del palo zurdo del arco de Caravalillo. ¡Tuvo Boca!
18: Claro, fue muy bueno el centro de Lautaro Blanco por el sector izquierdo, el anticipo ofensivo de Azcacíbar, que no definió bien, pero estuvo cerca a Boca en el comienzo de la parte final.
0: Falta de Ravello allí, o al menos es él el que está hablando con Roldán por la infracción cometida contra Paredes. Sí, lo había empujado, le pegó desde atrás feo a Paredes, el número 10 chileno. Pitimarca el árbitro, tiro libre y es para Boca.
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0: Azcacíbar ganó la pelota, la entrega hacia adelante, viene para Merentiel. Merentiel que la para, o de primera, de primera la va tocando, la va jugando de vuelta para Aranda, Aranda por la izquierda para Villa, centro que viene buscándolo a Azcacíbar, golpe de cabeza de Robledo para sacarla, y otra vez se viene Boca, la pelota es de Milton Delgado, la para Milton, la pisa Milton, la va jugando en corto por la derecha para Nicolás Figal, Figal de vuelta para Milton, Milton para Figal, Figal hacia atrás, la juega para la salida de Boca ahora con Ayrton Costa, que había quedado como último hombre. Costa que la va jugando para Paredes, Paredes de vuelta para Costa, y Costa que la abre por la derecha, de vuelta para Nicolás Figal, Figal que la va entregando por la mitad de la cancha para Aranda y para Delgado, que se juntan, va la pelota jugada hacia adelante, el que se viene es Milton Delgado, foul contra él, siga, siga, dice el árbitro, y se viene Villa por la izquierda, si pasa puede ser Villa, Villa lo trabó justo Faúndez, se arroja al piso Villa, pega en el colombiano, la pelota se va por línea de costado al lateral. Era buena el, al menos el comienzo de la jugada, era buena la intención de Boca, después Faúndez ganó bien en la marca, pegó en Villa, se fue al lateral en 6 minutos, favorece a Faúndez, favorece al equipo trasandino.
18: Por la dinámica que le imprimió Boca al contraataque, por eso fue muy buena la jugada.
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0: Pregunto por Independiente y por Newell's, Fer.
17: Ahora el rojo sigue ganando 2-0, 20 minutos. Hay preocupación en el banco del rojo, se fue lesionado Sebastián Valdés, que tomaba su rodilla izquierda, el uruguayo ingresó a Mónaco, también está en la cancha más meta, ingresó por el uruguayo Baldo.
0: Y por el otro lado juega en Santiago Central Córdoba y Atlético Tucumán.
17: Sí, también el partido todavía no tiene goles, 16 minutos van del segundo tiempo, 0-0.
0: Tres cuartos de cancha por la izquierda, Luis Paves, para hacer efectivo el saque de banda, favorece a O'Higgins, se juegan ya casi 7 del segundo tiempo.
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0: Ugas lleva la pelota, la entrega para Robledo, abierta la pelota por la derecha para Faúndez, ahí la va parando primero para González, González que la para con derecha, tira el centro con zurda largo, buscando el segundo palo, el cabezazo hacia el área, arriba Montero. Se queda con esa pelota, había falta contra el arquero, venía penetrando el área Arnaldo Castillo, lo desestabilizó con infracción el arquero, que ahora se va a tomar algunos segundos para recuperarse en el piso, el arquero colombiano de la Guajira, Álvaro Montero, el arquero vestido de verde de Boca. Se para el juego, se para el partido, voy por el sector de Gonzalo Ordóñez Ojeda.
14: Con preocupaciones Bobaglio por cómo llega con facilidad Boca, pide más tranquilidad y protesta el árbitro. Arruarena quiere que se tenga más la pelota en este momento, sabiendo que se juega con la desesperación del equipo adversario.
18: Fue con el codo de manera impropia el futbolista de O'Higgins. De todas formas, Montero mide 2 metros y siempre tiene dificultad cuando tiene que ir por arriba.
0: El que mide 2 metros también y el que trabaja en Fútbol Show Nacional es Juan y Gijón.
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0: Bueno, ¿por qué? No sé si 2 metros, pero casi, ¿no, Juan?
16: Un poco menos.
0: Sí, Gonzalo.
14: Hablando de Montero, las 2 veces que estuvo tirado en el piso fue por problemas en la zona lumbar, para prestar atención.
0: Ahí va saliendo desde el fondo Miguel Brizuela, la para Brizuela, mira para un lado y va para el otro, sí, va para el otro, va para el capitán, para Robledo, de vuelta va para Brizuela, se juntan los centrales y la mitad de su propio campo, abierta la bala brota ahora, jugada para Paves, siempre de salida, el zurdo por la izquierda, Paves que da vuelta de primera, de vuelta hacia el medio, para Robledo, círculo central, Robledo que la juega para Brizuela, cerca lo tiene a Leiva, va para Juan, Leiva que la para, de primera la para o de primera la juega, no, la paró primero y después la entregó hacia Brizuela.
19: Brizuela que la vuelve a jugar para Robledo. Robledo que la entrega para Brizuela. Es lento el traslado del equipo chileno. Abierta va para Sarrafiore. Se viene Sarrafiore, la juega hacia adelante. La devuelve Castillo para Sarrafiore. Marca Vinas Casíbar y se queda con la pelota. Casíbar tocándola para Paredes y va la contra para Boca. Paredes que la abre para la corrida por el otro lado de Villa. Lo anticipa a Villa en la salida. Viene la marca de Faundes. La pelota está de vuelta por la mitad de la cancha. Allá va levantando la pierna Castillo. La quiere dejar en juego. Ganó. Viene el anticipo Figal y se mete en territorio enemigo Figal. Lo marcan dos, lo marcan tres. Figal la termina tocando hacia atrás. La juega para Casíbar. El ruso más atrás aún para Ayrton Costa. Costa que la pone de vuelta por la mitad de la cancha. Se viene Boca con Merentiel. Otra vez para Casíbar. Lo bajaron con falta a Merentiel. Siga, siga, dice el árbitro. Merentiel quedó en el piso. Abierta la pelota para Lozano. Lozano que la va entregando en corto. Juega para Milton Delgado. Se va levantando, le van juntando lentamente en el círculo central a Merentiel. Ya se recuperó Merentiel. La terminó perdiendo Paredes. Le quedó para el remate de lejos de Castillo. Le pegó por arriba Castillo. Volvía Montero. Pero Castillo le erró al arco. Lo vio adelantado al arquero colombiano. Le pegó desde la mitad de la cancha. Casi el zurdazo. Afuera se fue ese remate. Saque de arco para Montero. Saque de arco para Boca, Nicolás.
18: Una pelota increíble que perdió Paredes en el medio. Había sido falta contra Miguel Merentiel. Lo vio adelantado Castillo de manera inteligente. Remató por arriba porque estaba adelantado Álvaro Montero.
19: Hay salida para Boca. Minuto 10 del segundo tiempo.
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19: Ah, se demoró Montero. El árbitro le contaba, 1, 2, 3, 4, 5, 6, seguía, no paraba. Montero quedó, sacaba y le cobró córner a Montero. Le puso la nueva regla al arquero de Boca porque se demoró. Hay córner ahora y Montero se va a agarrar la cabeza si pasa algo acá. Centro que viene sobre el área, centro, el cabezazo arriba del travesaño. Se acaba de salvar Boca. Saque de arco para el Celense. Apurate Montero porque te van a curar de vuelta. Córner, cabeceaba Brizuela arriba del travesaño.
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18: Ahora, ¿qué le pasa a Álvaro Montero? ¿Lo hace a propósito el arquero de Boca? ¿Está nervioso? ¿No conoce la nueva regla? Yo la verdad no entiendo que un arquero que tiene cierta jerarquía, arquero de selección, tenga tantas dificultades para atajar en Boca.
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19: Se viene un cambio en Boca, ya lo presentamos después de esta porque se viene Lozano corriendo la cancha al revés, hacia atrás, lo marca Sarrafiore, ganaba Sarrafiore trabando la pelota, pero después le queda por la mitad de la cancha de vuelta para Leiva, la entrega mal Leiva, gana Lozano con golpe de cabeza, la entrega hacia adelante para Lautaro Blanco, vos me pegás el grito cuando tengamos el cambio, Gonzalo, la pelota está por la mitad de la cancha, cuando se va quiera. Por línea de costado lateral, lo presentamos.
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20: Primer cambio del partido y de Boca, en este caso sale el colombiano Villa y el que ingresa es el juvenil, el 19, Lionel Flores.
18: Bueno, te digo algo, fue flojo el partido de Villa, me parece que se esperaba más del colombiano justamente con este partido tan importante que tiene Boca en la Copa Sudamericana.
19: La pelota que va jugada por la derecha y es una garantía. Fagundes por allá, va corriendo, va a tirar el centro, le queda para González, tira el centro González, rebota la pelota en la marca y se pierde por línea de costado, salía hasta allá a marcar a Ayrton Costa. Lateral, últimos 5 metros de la cancha, lo tiene que hacer Fagundes, es para el equipo chileno, la va a poner directamente sobre el área en forma de centro, viene el centro buscándolo a Castillo, la bajaba en el área, saca allá como va pudiendo sacar la pelota desde el fondo de Boca, Casíbar, el remate que viene a las manos de Álvaro Montero, el remate que venía desde lejos cuando la venía sacando como podía desde el fondo a Casíbar, a las manos de Montero, ese remate que venía de Ogas, ya va recuperando la pelota después de una larga salida de Boca, ahora se apura a hacerlo el arquero Zeneise, va recuperando la Brizuela, la va tocando para Robledo, largo pelotazo para Castillo, dentro del área Castillo, tuvo dificultades para bajarla y vuelve marcando bien Figal, la saca en corto, sacale de ahí, la entregó para Lozano, cayó Lozano, foul, lo salvó el árbitro. Pero ¿qué hicieron? Entre Figal y Lozano se complicaron allí cuando venía Castillo. Lozano le decía, te estoy abriendo el paso para que la saques. Figal la entregó en corto, lo complicó al uruguayo. Casi, bueno, Boca te dije, ¿no? Tiene ganas de complicarse solo en el fondo. Casi jugada de gol para el equipo chileno.
18: Y te digo que lo van a lograr exitosamente. Incomprensible lo que hizo Lozano. Tenía que sacar la pelota del área, como decía el mariscal Roberto Perfumo con nosotros en otra época.
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19: Ataca Boca, se viene por aquel sector Lionel Flores. Flores que recién entró al partido. Centro que viene sobre el área, centro de Berentiel. Se cruza marcando bien Brizuela para mandarla al córner. Córner para Boca después del centro de Berentiel. Se juntaron Flores y Berentiel por la izquierda. Centro y córner para Boca.
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19: Ya te pregunto, Gonza, datos del pibe Flores, que ya ha tenido cierto rodaje, algunos minutos en la primera de Boca. Va a venir el centro desde, me pareció interesante la entrada ahora, va a venir el centro desde el sector izquierdo, como siempre va Paredes para la pelota detenida en Boca, se acomoda el pelito Paredes, va a venir el centro, la pide Escasíver en el área, la pide Figal también, centro que viene, centro, el cabezazo de Brizuela para peinarle, para sacarla por el otro lado al lateral, último 5 metros de la cancha, por la derecha, favorece a Boca.
18: ¿Sabe? Era divertido el cruce con el Cuti Romero porque lo jorobaba Paredes, que se está quedando pelado.
19: Hay saque de banda que favorece al Ceneice. Miro ahí arriba y no veo mucho. Centro que viene sobre el área, centro directamente desde el lateral, la va sacando otra vez Brizuela con la cabeza, que queda en la puerta del área para otra vez Flores que la va entregando hacia atrás para el centro que viene con el revés del pie derecho de Paredes, corre por el otro lado porque el centro fue largo, allá la va corriendo a Escasíver, foul contra Escasíver, falta fuerte, entrada de Paves contra Escasíver sobre la línea, el línea marcó para Boca, el árbitro no sabe si marcar tiro libre o lateral, dice lateral finalmente. Me parecía que era falta clara contra el ruso Escasíver. Salvase Lozano, la va jugando en corto para Aranda, vértice de área, lo marcan tres, siempre Aranda con la pelota termina cometiendo infracción, siga, dice el árbitro del partido, que después cuando termina perdiendo la pelota Paves retrocede la acción y dice antes había infracción, la falta era cometida y era clara de Tomás Aranda en la salida del equipo celeste. Tiro libre para O'Higgins.
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19: Ahí salida.
17: Santiago del Estero.
19: Hacia atrás. Vamos con esta presentación de Juani.
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17: 18 minutos del segundo tiempo. Una contra letal para el conjunto de Falcioni. Leandro Díaz definió de zurda ante la salida del arquero. Atlético Tucumán 1, Central Córdoba 0.
19: Y en Avellaneda. Fer González en Avellaneda, Independiente Newell's.
17: 1-0, sigue ganando el rojo en 30 minutos del segundo tiempo. Gol de Montiel en el primer tiempo.
19: Se viene Paves, tira el centro de Paves. Paves el centro, arriba en la cabeza de Costa está el receso para la gente de Boca. Hasta la mitad de la cancha había foul que venía reclamando Berentiel. Siga, dice Roldán. Para ustedes es confiable, Roldán. Ahí va atacando Flores por la izquierda. Se viene el pibe. Ataca Flores que la va entregando en corto. Juega para Aranda, la devuelve para Flores. Por el medio la pide Berentiel. Ya va corriendo Flores. También Escasíver en el área. Siempre Flores se enganchó para la derecha. Tira el centro. Golpe de cabeza de Robledo, el capitán para sacarla con lo justo, pelea por esa pelota Sarrafiori, la para con el pecho, la adelante, después de zurda la revienta hasta la mitad de la cancha. Se prepara un cambio, se prepara el 29 en el equipo local. La pelota está, y lo vi porque justo la pelota pasa cerca de ahí, la van entregando atrás para Ayrton Costa que la va jugando para Paredes, círculo central. Paredes mira el panorama, la abre por la izquierda, de vuelta va para el pibe Flores, este será el guapito Flores, foul contra él, la falta de Felipe Faúndez. Falta, pita el árbitro, tiro libre en el minuto 18, pita Roldán, tiro libre para Boca, 29-10, presentamos el cambio en el conjunto local.
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20: Lo que era la duda en la previa, Ravelo o Yáñez, optó Bobaglio por Ravelo, que ahora sale de la cancha y justamente ingresa el 29, Bastián Yáñez. Respecto a Flores, hombre que nació en Bécar hace 19 años, hizo su debut en la Copa Argentina contra Sarmiento de Junín, debut con gol y además fue titular, fue el único delantero contra Deportivo Riestra y además estuvo concentrado en alguno de los partidos del ciclo Úbeda contra Vélez Arfiel y Estudiantes.
18: Cuando Boca le ganó a River en el Monumental en el torneo pasado con el gol de Paredes, después Leandro Paredes confesó que Boca tenía un pibe en inferiores que la rompía. La referencia de Paredes era justamente para Leonel Flores.
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19: Ahí va la pelota jugada en la defensa por Brizuela. La entrega hacia atrás para Leiva, que bajó unos cuantos metros para tomar contacto con el balón. La va sacando desde el fondo de vuelta el equipo trasandino, con Leiva que la abre por la izquierda. Viene para Brizuela y para Pávez. Pelotazo que viene sobre el área de Boca, sobre el campo de Boca en realidad. No llegó al área. La anticipó bien Figal y le va entregando para Paredes y mete el largo pase buscándolo a Flores por la izquierda. Allá va el guapito Flores. Entró al área entre la marca de Faúndez. Entró al área Flores. Le puede pegar justo. Se cruza ahora Robledo y después Faúndez la termina reventando para sacarla. Interesante el ingreso de Flores, Nico, ¿eh?
18: La verdad que sí, para darle vértigo al ataque de Boca, se ubica en el mismo lugar donde estaba jugando Villa.
19: Ahí va la pelota en la contra ahora y ataca por la izquierda el equipo local. Pelota que va jugada para Yáñez. Ahí va Bastian, lo engancha allí en la marca Lozano. Faul, lo agarró Lozano. Falta, infracción y la primera tarjeta amarilla, no en este partido, sino en toda la serie. Es para el uruguayo, la presentamos.
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20: Se rompe el invicto de amarillas entonces. El hombre nacido en Montevideo, Leandro Lozano, amonestado en Boca y el primero de la serie.
18: Bueno, correcta la decisión del árbitro del partido. Se complica Lozano y tiene un tiro libre de pelota parada muy interesante O'Higgins.
19: Ay, tiro libre, favorece a O'Higgins, favorece al conjunto local. Y va a venir en forma de centro desde el sector izquierdo y con zurda ya se va preparando para pegarle a esa pelota González. Al área va Robledo, al área va Brizuela, le va a pegar a esa pelota desde el sector izquierdo del ataque. El número 24, el centro que viene de González, cabezazo arriba del travesaño, anticipaba Brizuela en lo alto, cabeceó y se fue por arriba del travesaño. Se acaba de salvar el arco de Boca, Nicolás.
18: Se veía venir el gol de Brizuela, cabeceó en soledad. ¿Quién perdió la marca? Me parece que fue Merentiel. Miraba Álvaro Montero, insisto, mide 2 metros el arquero de Boca, 2 metros.
19: Anticipó a toda la defensa en el punto del penal, el centro que vino con la rosca perfecta hacia afuera para la entrada del número 33 del capitán. Arriba, decir que le erró al arco porque no veía respuesta posible por parte del arquero si le acertaba al marco. Ataca de vuelta y se viene Bastián Yáñez, el que recién entró con el número 29 por el sector izquierdo, por el sector del número 10. Combina en corto con Sarrafiore, de vuelta va para Yáñez, puerta de área, va para Sarrafiore, surge allí en la marca para reventar la pelota en el fondo, dando una mano a Milton Delgado. La manda directamente fuera sobre el banco de suplentes de Boca, donde el Vasco Arruebarrena ahora no lo veo tan despreocupado como en el primer tiempo, ¿no?
20: Intenso justamente el técnico de Boca, que se refuerce la marca.
19: Sobre el área de Boca, ahora pelota, la para y sale Paredes jugando, foul después, entre dos, le hicieron el famoso sanguchito a Milton Delgado. Piti marca el árbitro, uno de ellos era Felipe Ogás, el que reclama, pero fue infracción. Hay falta, salida en la puerta del área, es para Boca, el otro era Sarrafiore. Tiro libre, favorece al Xeneize.
18: Un fuerte respaldo en las últimas horas de Oscar Córdoba para su compatriota colombiano Álvaro Montero, el arquero de Boca, diciendo Córdoba es arquero de selección. Es entendible lo que hizo Córdoba, es de muy buena persona. Yo lo que digo es que hasta el momento no demostró en el arco de Boca que es arquero de selección.
20: Nico, Jorge, y pensar que Córdoba había recomendado a Armani hasta algunos años.
19: Claro, sí, que ya hizo su regreso con gloria al fútbol colombiano, el ex arquero de River. Bueno, me permitía decir, es como que Francesco le defienda a los uruguayos que trae a River también, ¿no?
18: Sí, claro.
19: Ahí juega la pelota por la izquierda, atacando Pávez, la pone por el medio, va la pelota para Leiva, la vuelca sobre el área, golpe de cabeza para sacarla en el fondo del uruguayo Leandro Lozano, el oriental que es el único amonestado en el partido. Después hay falta de Figal en la puerta del área contra Sarrafiore. Hay tiro libre que puede ser peligroso sobre el arco de Boca y otra tarjeta amarilla para el hombre de América en la provincia de Buenos Aires, ahora para el número 4. La presentamos
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20: Amonestado entonces el ex Independiente Figal, la defensa amonestada porque está Lozano y ahora Nicolás Figal.
18: Bueno, la verdad que se le complica a Boca en este momento del partido. Le discute todo Gonzalo Paredes a Wilmar Roldán.
20: Está así sacando chapa de capitán, ¿no? Está claro, quiere un poco condicionar al árbitro, pero sabemos la experiencia de Roldán, que no se casa con nadie.
19: Sarrafiore jugaba en las inferiores de Independiente cuando Figal era titular en la primera del equipo de Avellaneda, quien está ganando a Newell's 1-0. Ya vuelvo a ese partido con Fer González. Ya vuelvo a Central Córdoba 0 Atlético Tucumán 1. Acá se juega el minuto 24 del segundo tiempo. Minuto 24, atención, la falta fue de Figal. Hay un tiro libre ideal para un diestro a unos 4 o 5 metros del área. Va acomodando la barrera de cuatro hombres el arquero Montero, se va acomodando para pegarle con zurda González, y también está Faúndez para pegarle con diestra. Es ideal para un derecho, va a venir el remate por arriba de la barrera, el remate al arco, le pegó González, a las manos de Álvaro Montero, se quedó con la pelota de arquero de Boca.
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19: Ataca Boca y se viene de vuelta atacando con Aranda, se va Aranda, puerta de área, gran jugada de Aranda, le queda para la zurda, le pegó, se acaba de salvar el arco local. Buena jugada de Aranda, estaba enchufado Aranda, se fue dribleando hasta la puerta del área, le quedó para la zurda en la media luna, le pegó, creo que acaso le salió un poquito mordido el remate final, buscaba el primer palo, le erró al arco, pero fue una muy buena jugada del 10 de Boca, Nico.
18: La verdad que sí, porque fue desde el punto de vista personal, quebró la cintura, no definió bien ante la salida del arquero de O'Higgins, pero fue una muy buena aproximación de Boca en el partido.
19: Minuto 25, les pregunto a ustedes que se saben el reglamento de punta a punta, y la gente lo está preguntando, se te haga la boca a un lado, dirá el hincha de Boca, ¿qué pasa si gana O'Higgins 1-0? ¿Vamos a penales directo?
18: Claro, correcto. Hay penales, no hay suplementario como si en el Mundial.
19: Pausa de rehidratación en este momento, minuto 25 de este segundo tiempo. Paso y le pregunto a Fer González, marcador y tiempo en la cancha de Independiente.
17: 1-0 gana Independiente sobre Newell's, 39 minutos del segundo tiempo.
19: Y en Santiago del Estero, ¿qué pasa?
17: Sigue ganando el conjunto tucumano 1-0.

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1: Se termina el minuto de hidratación, Juani.
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1: Se reanuda el juego, ataca por la izquierda, se viene O'Higgins, así se arroja bien en la marca y Aranda la saca al lateral. El centro que viene sobre el área rápidamente, centro que viene sobre el área, centro, centro, atención, cuidado, viene, ¡gol! González, ¡gol! De O'Higgins, González Francisco, el que más buscaba, el que más cerca había estado en el juego, era la varija por el sector derecho, Francisco González. Nada que hacer para Montero, el remate esquinado abajo sobre el palo de la mano derecha de Montero, y en el minuto 27, González, Pancho González, lo pone arriba y a los penales iremos. González para O'Higgins, el lateral que se hizo rápido sobre el área, el mal rechazo de Nicolás Vigal con golpe de cabeza hacia el medio y le cayó a la zurda al remate de lleno del número 24, y Francisco González casi desde el punto del penal dejó sin chances a Álvaro Montero, y en el minuto 27 pone arriba a O'Higgins. O'Higgins 1, Boca 0.
2: La definición de González fue excepcional, abajo nada que hacer para Álvaro Montero, pero quieren que les diga la verdad, la mejor asistencia de la noche la hizo Figal. Es incomprensible lo que hizo el central de Boca, que hace un rato se hizo amonestar. Bueno, gran parte del gol de O'Higgins es culpa de Figal.
1: El centro que venía directamente desde el lateral, ese lateral que había sido cedido en la marca por Tomás Aranda. Después de la pausa de hidratación, pusieron rápido en juego los chilenos, se durmió Boca en la defensa, el lateral que vino directamente al área y Figal cabeció y la sacó hacia el medio para el remate de González. Ataca de vuelta, se viene buscando la pelota Sarrafiore en el área, pita y marca el árbitro una falta en ofensiva. Ahora es salida para Boca, se durmió Boca en defensa, se apuró O'Higgins para hacer el lateral directamente al área, no pudo sacarla Nicolás Figal, le alcanzó a peinar y no hizo más que habilitarlo a Francisco González. Me parece que ahora sí la preocupación se justifica en el banco de Boca, Gonzalo.
3: Sí, por esa razón @Arena rápidamente saltó del banco y trató de decir vamos, vamos, que todavía esto no terminó, para que se despierte Boca. Todo lo contrario, el banco de O'Higgins se festejó con mucha energía de Lucas Bobaglio y la celebración especial de González, que hoy se despide de jugar con la camiseta de O'Higgins.
1: ¿Ah, sí? Mirá, no tenía ese dato. Se va a otro club, evidentemente, por eso la emoción.
3: De Tijuana, de México.
1: La emoción en el festejo, ¿no? Ataca Boca, a ver qué pasa con Figal ahora. Tres cuartos de cancha, la patriada ofensiva de Figal. Figal que le va tocando hacia adelante para Casíbar. Casíbar que lo ve y la toca en corto de vuelta para Aranda. La abre por la izquierda para Flores. El remate que viene, cae la pelota en el área. Le queda para Merentiel. Merentiel atrás para Paredes. El remate, rebota en el camino y se va al saque de arco porque parecía que era córner, pero pegó en su propio compañero. Hay salida, salida que favorece a Carabalí. Saque de arco, media hora, 30 minutos del segundo tiempo. Lo pierde Boca 1-0 con este resultado. Penales, se van a venir dos cambios en el conjunto local. Uno es el número 32, creo que el otro es el 17. Ahí va la pelota de área, área de arquero, arquero de Carabalí, hacia Álvaro Montero, sale Boca.
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3: Uno es Tomás Avilés, ex hombre de Racing y del Inter Miami. Y el otro, el ex Vélez y un hombre de Santa Fe, Thiago Vecino. Me parece que ya Bobaglio apuesta o a los penales, o a seguir en ofensiva.
1: Allá va atacando González por la derecha, va para acá, va para allá, lo marcan dos, uno es Paredes, le saca la birra, la pelota Paredes, lo había sacado a pasear también al otro defensor de Boca. Ahí va sacando a Figal, saca la pelota largo, el conjunto Zeneiza hasta la mitad de la cancha, va por esa pelota Aranda, Aranda que la pone en profundidad, surge marcando en el fondo Robledo y va a la contra, ahora falta mano de Yáñez.

0: Parecía, picó la pelota, pegó en la mano de Yáñez. Siga, siga, dice el árbitro. Le queda para Montero. Le pega largo Montero buscando el pique de Merentiel. Ahora Boca tiene que recuperar la pelota y sobre todo la tranquilidad. Le queda para Paredes. Paredes que la va entregando en corto para el ruso Casíbar. Casíbar que le pone en profundidad buscando a Merentiel. Corre Merentiel, la para bien Merentiel. Buen dominio de Merentiel. La juega hacia el medio. Se viene de vuelta Tomás Aranda. Aranda que la abre por la izquierda para Flores. Se viene el guapito Flores. Engancha de la zurda para la derecha. Tiró. Pegó en el travesaño. Pegó en el travesaño. Pegó en el travesaño. Pegó en el travesaño. No tuvo Boca. No tuvo Flores. El rebote largo que le queda para Lozano. Tiró el centro Lozano para Casíbar. Arriba Brizuela. Va a sacar con golpe de cabeza. La enganchaba de la zurda para la derecha del vértice del área. Buscaba el segundo palo. Pegó en el travesaño. Casi en el ángulo. Se acaba de salvar O'Higgins.
1: Gran remate de media distancia de Flores. Lo vio adelantado a Carabarí. Entró muy bien el juvenil de Boca en el partido.
0: Lo tuvo Boca, Gonzalo, lo tuvo el pibe.
2: Así es, por eso el aplauso de Arrobarrena diciendo vamos, vamos, insistí, está bien el equipo justamente, pero sí, la preocupación sobre todo por lo que pasa en la defensa.
0: No tenía nada que hacer Carabarí, daba un saltito casi que de compromiso. Mientras vamos a presentar las modificaciones, primero paso por Avellaneda, Independiente y Newell's. Fer.
3: En 45 minutos gana Independiente por 1-0. Adicionó 5 Chavarría, iremos hasta los 50.
0: Bueno, 7 y 11 afuera. Leiva y Serrafiore para el ingreso de Vecino con el 32. Presentamos los cambios.
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2: Juan Leiva se va de la cancha, bien lo dijiste Jorge, y el otro Serrafiore, que también tiene posibilidad de emigrar al fútbol mexicano, se van de la cancha para que ingresen el 32, el uruguayo Thiago Vecino, y el número 17, el ex Racing e Inter de Miami, compañero de Messi, Tomás Avilés.
1: Bueno, vamos a ver cómo reacciona Boca en este final del partido. Está perdiendo 1-0 por el golazo de González. Con este resultado vamos a los penales. Boca, si lo empata, clasifica.
0: Avilés ya está en cancha, veremos qué rumores trae desde el banco de los suplentes, Nicolás. Si la entendiste, sos viejo.
1: No, claro, más que rumores, indiscreciones.
0: Primero era uno, después fue el otro. No, Gonza, usted también seguramente la tiene clara.
2: Primero indiscreciones, justamente con el gran Lucho.
0: Claro. Ya está Avilés en cancha. Juega la pelota a Boca y se viene ahora para la contra. Allá la va llevando Milton Delgado. Milton que la abre para la izquierda. Ataca Boca con Flores. Se viene el guapito Flores. Juega en corto. Va la pelota para Paredes. Paredes que la deposita hacia el medio para Aranda. No llegó Aranda. Fue mala la entrega en este caso de Paredes. Ya está por la mitad de la cancha. La pelota es de Thiago Vecino. Vecino que la juega en corto. Después con la cabeza quiere devolver el pase que no había sido bueno en principio. Y la termina regalando. Le queda para Flores. Se viene Flores entre la marca de Faúndez. Lo hizo pasar de largo a Faúndez. Pero volvía marcando González y traba y gana González. La juega para Faúndez. Uy, falta de Flores. Le dejó el piecito y tarjeta de color. Sí, menos mal. Amarilla. Presentamos la tercera tarjeta amarilla para un jugador de Boca, en este caso para Flores.
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2: Tercera amarilla en Boca Juniors. El hombre de Becker, Leonel Flores, se suma a Lozano y Pial.
0: ¿Sabés que cuando dejó el piecito me pegué un susto, Nicolás? Porque Faúndez quedó muy dolorido, había dejado el pie casi en plancha, decir que no fue tanto como lo que habíamos pensado, ¿no?
2: Claro, a primera vista parecía anaranjada, Jorge.
0: Claro,
2: ¿no?
0: Claro.
1: La verdad que sí, tuvimos la misma impresión con Jorge desde este sector, además Flores no sabe pegar.
0: Ahí va por esa pelota Aranda. Aranda que la va jugando de vuelta para Flores. Se vienen los pibes de Boca. La soltó sobre el área. Fue largo el pase. Minuto 35 con 30 del segundo tiempo. Ya estamos transitando los últimos 10 más lo que adicione el árbitro. No estuvo mucho tiempo parado, salvo el tema de los cambios que fueron rápido y el famoso cooling break. Será seguramente hasta el minuto 50, dice usted, comentarista.
1: Creo que sí.
0: Bueno, coincidimos, creo que hasta ese minuto se va a estar jugando, si es que no pasa nada raro en el partido. Se viene Vecino, la abre por la derecha, ataca de vuelta Avilés ahora, Avilés que la va abriendo por el sector del número 6, allá va Páez por esa pelota, la juega en corto para Yáñez. Yáñez que la va entregando otra vez por la mitad de la cancha, va la pelota jugada de vuelta por Vecino para la corrida de Páez, surge marcando bien allí Ascacíbar para mandarla por la última línea al córner. Hay tiro de esquina, favorece a O'Higgins.
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0: sobre el área van todos, los de Boca a defender, los Higgins buscando el segundo, centro que viene el segundo palo, centro, centro, cabezazo es el medio, allá va para sacar la pelota del área, no podía hacerlo, acá Sibar le queda de vuelta para Paves, Paves que va combinando con Yáñez, de vuelta para Paves, centro que viene sobre el área, centro, centro, centro, arriba el cabezazo, no podía ni sacar la Boca ni meterla O'Higgins, hasta que de media vuelta la viene sacando la defensa hasta la mitad de la cancha, revienta de vuelta, así saliendo Ayrton Costa, otra vez la pelota que vuelve sobre el territorio de Boca, ya la va corriendo Paredes, la deja sobre el área para Montero, ojo Montero, se va del área Montero con la pelota en las manos, ahí el colombiano, hay salida para Boca.
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0: Me preguntan por Independiente, Fer González, Fer González nos cuenta desde Avellaneda.
3: Terminó el partido en Avellaneda, pitazo de Pablo Echavarría en este mismo instante para que Independiente consiga su segundo triunfo de manera consecutiva en este campeonato. Independiente 1, Newell 0, gol de Montiel en el primer tiempo, ganó el rojo en los Libertadores de América.
0: Ganó Independiente, antes había ganado Independiente Rivadavia sobre Huracán, también ganó Vélez en Córdoba ante el Talleres, que tiene a Sampaoli como técnico y que por ahora no conoce la victoria. Vamos con esta presentación.
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3: Minuto 47 del segundo tiempo. Lo liquida Atlético Tucumán. Otra vez el Loco Díaz. Atlético Tucumán 2, Central Córdoba de Santiago de 0-0.
0: Tucumán se lleva el clásico desde Santiago. Ataca, se viene O'Higgins, centro que viene sobre el área, centro, centro, el cabezazo. De Montero que estaba bien ubicado, centro que vino para el cabezazo de Vecino, para tal zurdo le roba todo lo que no podría cubrir Montero, que estaba parado en el medio del arco, hacia él le salió, y por eso Montero se quedó por ahora con el solamente 1-0 para el equipo local. Ataca Boca, la saca la defensa con Robledo y Brizuela desde el fondo, se acaba de salvar Boca de la eliminación, Nico.
1: La verdad que sí, porque era Jorge el segundo gol de O'Higgins, cabeceó en soledad Vecino, la pelota fue como vos lo describiste en el relato, a donde estaba ubicado Álvaro Montero.
0: ¿Cómo le cuesta a Boca la pelota que viene por arriba, eh? Ahí va el pase hacia adelante para Merentiel, no tuvo nunca una clara Merentiel en la noche de hoy. Le queda de vuelta para Boca con Paredes, Paredes que la abre por la derecha, viene para Aranda, Aranda para Merentiel, sale del área, sale de la zona de fuego Merentiel, la juega para Paredes, abierta, va para Lozano, se viene Boca de vuelta con Lozano, centro, segundo palo, centro, centro, centro, la sacan a medias, se cae Flores cuando iba a pelear por esa pelota y la va sacando Faúndez, ya estaba fuera de los límites del campo de juego. Ahí lateral para Boca, últimos 5 metros de la cancha, sí.
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2: Presentamos el primer amonestado en el equipo chileno.
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2: De indiscreciones no tiene nada, porque fue Tomás Avilés después de la patada Flores.
0: Ataca Boca, se viene otra vez con Paredes, la pone sobre el área, Paredes, Paredes que va jugando hacia adelante para Aranda, lo tiene Aranda, puede pegarle Aranda, la toca hacia atrás para Merentiel. ¿Qué hizo Merentiel? ¿Por qué no le pegó al arco Merentiel? La quiso devolver para Aranda, la tiró directamente afuera, se acaba de perder Boca lo que pudo haber sido el gol del empate, Nico. No se entendieron Aranda y Merentiel.
1: La verdad que sí, una asistencia magistral de Paredes. La verdad que no se comprende lo que hizo Merentiel cuando debió haber rematado al arco ante la desesperación de Arruabarrena en el banco.
0: Es como que le quiso devolver la pelota a su compañero. Había aguantado todo lo que podía Aranda, que desde el relato, desde esta óptica, que es totalmente diferente a la de ustedes, muchachos, lo he nombrado mucho, me parece que ha participado mucho del juego. No sé si le alcanza para hacer la figura de Boca, pero debe estar entre los mejores.
1: Sí, sí, absolutamente. Recién se vio una imagen de Arruabarrena como diciendo, pegale, pegale.
0: Y vos, claro, ¿qué opinas, Gonzalo? ¿Qué opinas, Gonza, con el tema de Aranda?
2: No, que justamente quiere que sea punzante justamente el 10 de Boca, como también Paredes. Que no hagan una de más. Es momento de arriesgar.
1: Aranda y Flores. Flores también me gustó.
0: Ataca Boca. Remate que viene desde lejos de Milton Delgado. Esta vez el que probó fue Milton desde unos 25 metros. Arriba del travesaño. Saque de arco para Carabalí. Saque de arco. En los últimos 4 minutos favorece a O'Higgins con este resultado. Penales.
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0: El tema es que Boca todavía tiene cuatro cambios por hacer, ¿no? No ha hecho mucho movimiento de banco. El banco Arruabarrena, solamente el ingreso de Flores.
2: Correcto, así que eso es lo que llama la atención.
0: Y pensando en los penales, ¿cómo la ves? ¿Habrá modificaciones o se lo va a jugar con lo que tiene en cancha?
2: Puede ser Milton Jiménez, que también se ha convertido. Kevin Zenón, que tiene buena pegada, ¿por qué no el chileno Alarcón? O el mismísimo Alan Velasco, que quiere reivindicarse después de aquella serie contra Alianza Lima, la Bombonera.
0: Por ahora, penales. Estamos a 3 minutos de la definición por penales, pero más lo que adicione el árbitro, que serán aproximadamente 5, iremos por lo menos hasta el minuto 50. Estamos ahora en el minuto 42 de partido del segundo tiempo y se viene de vuelta O'Higgins por la derecha. Foul, falta, infracción, pita el árbitro y se viene todo O'Higgins por arriba. Y cuando a Boca lo atacan por arriba, sabemos que es bastante peligroso. Tiembla la defensa de Boca. Montero, que nos da mucha seguridad. ¡Ay! Tiro libre. La falta fue contra Francisco González, contra el autor del gol y el que se va a encargar de pegarle la pelota.
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1: O'Higgins lo quiere ganar en los 90, no quiere ir a los penales el equipo chileno.
0: Allá va Pancho, va González, el autor del gol de O'Higgins, que gana 1-0. Minuto 43, centro que viene al segundo palo, centro, Montero. Golpe de puño de Montero, la eleva y Montero después la atrapa. No da seguridad a Montero. El gol, el puñetazo que le pegó a la pelota, era claramente pelota de arquero, le pegó un puñetazo, ahora se cae cuando saca.
1: Inexplicable lo de Montero, hermanito, medís 2 metros y no podés agarrar la pelota. Atajás en la primera de Boca, colombiano.
0: Y después la saca larga, Montero se caía, se pegó un porrazo cuando le pegó a esa pelota. Tuvo suerte porque la quería sacar Fagundes y la mandó directamente al lateral. Ahí va el lateral para Boca. Ya la van jugando en corto para Aranda. Aranda, que quiere hacerse el dueño de Boca en los últimos minutos. La juega hacia atrás. Pelota que va para Casíbar sobre el área. La suelta para Merentiel. No llegó Merentiel. Se quedó con ella. Carabalí devuelve. El arquero ecuatoriano del equipo chileno.
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0: Largo remate de Carabalí, vuelve marcando Lozano. Lozano, que la va entregando en corto, la juegan atrás para Montero. Montero, que la saca rápido del área, la pone en juego de vuelta para Paredes. Paredes, que la entrega por la mitad de la cancha para Milton Delgado. Milton, que la juega para Blanco. Blanco, que la toca de vuelta para Delgado. Y Delgado, que lo ve con buen pase, habilitándolo a Leandro Paredes, que se mete en territorio enemigo. Se viene Paredes. Paredes, que la juega para Aranda. La va soltando sobre el área para Merentiel. Corre Merentiel, marca Faúndez. Y antes de que se vaya al córner, ¿llegó o no llegó? La mandó sobre el día de costado lateral. Sí llegó, la mandó al lateral. Ya lo hace rápidamente Blanco, se viene Boca de vuelta, la va jugando Blanco, la entrega para Aranda, le pegó Aranda, voló Carabalí, la mandó al córner otra vez, desde el mismo lugar donde le había pegado antes, acaso un metro o dos más atrás, donde le había pegado antes Flores, desde allí le pegó Aranda, desde el vértice del área, buscaba ángulo, voló Carabalí, la mandó al córner, se salvó el arco chileno.
1: Excepcional el remate de media distancia de Aranda, que es el mejor de Boca en el partido, mejor la respuesta de Carabalí.
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0: Tiro de esquina desde la derecha. Va a pegarla esa pelota para el centro, que viene el punto del penal. El arquero que no sale, allá va arriba. Casíbar quiere, pero no puede. Casíbar quiere, pero no puede tampoco. Ayrton Costa la sacan del área. Se viene Boca de vuelta. Ataca Boca con Delgado. La abre por la derecha. Le queda de vuelta para Paredes. Centro de Paredes. Centro. Ahí está. No llegó a conectar de cabeza, se acaba de salvar el arco de Carabalí, se acaba de salvar el arco chileno, el centro que vino desde la derecha, volaba en el área Ayrton Costa hacia adelante. Si hubiese tenido el pelo un poquitito más largo Ayrton, la llegó a rozar a esa pelota, la desvió, pero no lo suficiente para que ingrese al arco. Se acaba de salvar Carabalí, se acaba de perder el gol del empate Boca.
1: Fue extraordinario el centro por la derecha de Leandro Paredes. Es cierto que cabeció incómodo Costa. 4 minutos más en el partido.
0: Ataca de vuelta y se viene por la izquierda Avilés. Se viene Avilés. Avilés, que la va jugando en corto para Yáñez. Gana Boca en la defensa. La van entregando para Aranda. Aranda, que la pone por el medio. Se equivocó Aranda. Ya la viene recuperando Pávez. La juega hacia atrás. Tiran desde la mitad de la cancha para Carabalí. Para su arquero sale desde el fondo Higgins.
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0: Ya ganó Independiente y en Santiago del Estero. ¿Qué pasa con Central Córdoba y con Atlético Tucumán? Pedro González.
3: Final, final en Santiago del Estero, Atlético Tucumán 2, Central Córdoba 0, los dos goles del Loco Díaz.
0: Ya vuelvo con la central informativa. Se viene Boca por la izquierda. Faul, falta, falta, falta, falta. Y tarjeta amarilla en el aire para el número 3, Faúndez. Segundo amonestado en el equipo chileno. 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
2: Faúndez entonces, segunda amarilla. Se suma a Avilés.
0: Y lo agarró de la camiseta feo cuando se venía el guapito Flores. Hay tiro libre para Boca, tres cuartos de cancha, la tiran directamente sobre el área, a eso va Paredes, la acomoda Paredes, se levanta el pueblo xeneize, el millar de hinchas de Boca que están en una cabecera, se levantan alentando al equipo de Paredes que va a tirar el centro sobre el área, arriba va Figal, lo tuvo recién Ayrton Costa, la entrega en corto, la juega para Aranda, pegale a Aranda, ahí va Aranda, se acomoda, le pega, tiro a Aranda. Caravani la sacó del ángulo al córner, la sacó del ángulo al córner, no la tiraron en forma de centro, lo habilitó a Tomás Aranda, se corrió desde la izquierda hacia el medio y le pegó desde 25 metros, buscaba ángulo, se llenó el botín derecho de pelota, buscaba ángulo y voló Caravani, la mandó al córner. Por Caravani Boca no lo empató.
1: Las dos figuras del partido, Aranda en Boca y Caravalí, el arquero de O'Higgins, que le duele la vida, el corazón, el alma y el cuerpo.
0: Tres minutos se cumplen de los cuatro que adicionó Wilmar Roldán, es la última para Boca. O lo empata Boca o vamos a los penales.
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0: Corner para Boca, le pega a Paredes, la sacan del área, de vuelta al corner, pasó casi por arriba del banderín del corner, en línea a un metro de la acción, dice lateral, pegadito el banderín del corner, lateral, que tiene que hacer Leandro Lozano y es para Boca, va a tirarlo directamente en forma de centro Lozano, toma carrera, no, la juega en corto hacia atrás, la va entregando para Aranda, ahí va Aranda. Aranda pasa entre dos, Aranda, me parecía que era falta de Castillo, siga, siga, dice el árbitro, la rechaza la defensa, minuto 3 y medio de los 4 que adicionó Roldán, la entrega de atrás para Montero, vuelta a empezar la última acción del partido para Boca, por la izquierda se viene con Lautaro Blanco, Blanco que la va entregando hacia adelante, ataca Boca, la pone hacia el medio Milton Delgado, la va jugando para Paredes, se viene Paredes, lo marcan 3 a Paredes, hace un rodeo Paredes, la juega de vuelta para Blanco, por la izquierda, no pudo dominar la pelota Blanco, no obstante se la va llevando Blanco, Blanco que la va jugando hacia el medio, la van entregando para Flores, casi 49, se viene Boca con Leandro Paredes, buena jugada para Blanco, centro de Blanco para Merentiel, la saca Robledo con lo justo del área y la manda afuera de la cancha al lateral, no hay tiempo para más, ya los cuatro han pasado, pita Roldán, celoso del reloj Wilmar, el colombiano pita el final del partido, perdió Boca en los 90, pero la clasificación todavía está por verse, final del tiempo regular, gol de Pancho, de Francisco González en el minuto 27 del segundo tiempo, 1-0 para O'Higgins, final del partido 1-1 en la serie y vamos a los penales.
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1: Bueno, la verdad que con esas dos apariciones de Aranda en el final de los 90 minutos y con esas dos atajadas extraordinarias de Caravalí, Caravalí para mí los dos mejores del partido, Aranda en Boca y el arquero chileno en O'Higgins, Boca me parece que hizo méritos para llegar a la igualdad, le hubiera permitido conseguir la clasificación, tiene la oportunidad Álvaro Montero de redimirse y de ser la figura en los penales, en la definición por penales que tendrá Boca, y debe estar a esta hora de la noche, mi querido González Ordóñez Ojeda, determinando y semblanteando a Robarrena quiénes están para patear en Boca.
2: Seguramente, a ver, si nos ponemos a pensar rápido, Merentiel Paredes seguro, hay que ver si también le puede pegar Lozano, Aranda que realmente tiene un buen remate, me parece que no sale de esa línea, ¿no? Montero que ha sido decisivo para Millonarios de Bogotá, en definiciones por disparo del punto penal, hay que ver si se agranda aquí en Boca Junior, que tiene un detalle preocupante, Nico, Jorge, que tiene que ver con la falta de gol. En los tres partidos por los puntos ha convertido, o cuatro en realidad, solo tres goles.
1: Sí, la verdad que sí, recordamos que en el tiempo regular ganó O'Higgins con el gol de González como consecuencia de una muy buena definición pero también como producto de un despeje inconveniente, un error tremendo de Figal desde lo conceptual, de justamente despejar la pelota hacia el medio, una gran definición de González que dejó sin atenuantes y sin posibilidades a Álvaro Montero. La charla en este momento en un costado del campo de juego de Diego Marquich, el ayudante Gonzalo Inmediato de Arruabarrena, con los jugadores de Boca.
2: Sí, que ha tenido mucha participación, sobre todo en la pausa de rehidratación, cuando dialogaba con el medio campo, y ahora justamente toma examen, ¿no? A ver quién se ofrece, más allá de que en algunos casos ya es previsible que sean pateadores.
1: Sí, finalmente el Vasco no hizo modificaciones. Vos dabas los detalles que podían entrar de repente Milton Jiménez, Zenón, Velasco. Ahí está el sorteo de capitanes en este momento. Vamos a ver quién empieza pateando. Para mí un buen arbitraje en términos generales. Pudo haber cometido un error, seguramente que sí, de Wilmar Roldán. El capitán Robledo, Gonzalo por O'Higgins y Leandro Paredes por Boca. Vamos a ver cómo patean.
0: Me parece claro que van hacia el sector de Boca, de donde está el público de Boca, Gonza, ¿eh?
2: Es posible, así también hay que ver quién patea primero, ¿no? Y qué eligen, porque muchas veces dicen primero mejor patear, pero esto ya es lotería.
0: Bueno, los protagonistas de la noche, un ecuatoriano y un colombiano para equipos chileno y argentino. Allí va Carabalí para tratar de convertirse en el héroe de O'Higgins, y obviamente Álvaro Montero, que quiere poner su sello de entrada nomás en su participación de Boca, después de que acaso entró con el pie izquierdo en el partido del 0-3 del otro día, y hoy no dio demasiada seguridad, sobre todo en el juego aéreo.
1: Sí, es verdad, la confianza que le tienen los compañeros de O'Higgins a Carabalí, un saludo muy afectuoso de cada uno de los players para con el arquero de O'Higgins de Chile. E insisto con el concepto al final del partido, y recién lo que decía Jorge, tiene la oportunidad en esta definición por penales de amigarse con la gente de Boca Álvaro Montero, el arquero colombiano.
0: Van sobre el arco donde están los hinchas de Boca, serán 1.200 hinchas de Boca acaso. Allí va Álvaro Montero, todo vestido de verde, y por el otro lado Omar Carabalí, todo vestido de rojo. Los arqueros que hablan con Wilmar Roldán y con el juez asistente, y va a pegarle primero a la pelota el autor del gol de O'Higgins. Allí va acomodándose Francisco González, es el que tiene habitualmente la ceremonia más larga, el primero que va a patear. Allí va acomodando el punto del penal, hay algo que no le gusta, el árbitro ya deja de hablar, ya termina la charla con los arqueros, la pelota la tiene el árbitro Wilmar Roldán, se la entrega en la mano ahora al número 24, a Francisco González. Va a ir el primer penal en la serie. Atención, levantá la radio, subí el volumen del celular si lo estás escuchando por auriculares, levantá la aplicación de la radio, el YouTube. Primer penal para O'Higgins, ahí va acomodándose González, le va a pegar, se acomoda Álvaro Montero en el arco, va González, el zurdazo de González, le pega González, tiró, palo, gol, gol de O'Higgins, palo y adentro. Montero hacia la izquierda, la pelota hacia el otro lado, palo y adentro, 1-0 para O'Higgins.
1: Bueno, no acertó el arquero de Boca, bien esquinado el remate de González, que había hecho un bonito gol en el tiempo regular. Empieza ganando la definición por penales el equipo chileno en Rancagua.
0: Se fue para un lado el arquero, la pelota fue hacia el otro. Veremos quién va a ser el encargado del primero en Boca. Va Paredes para pegarle, el capitán de Boca. Va a pegarle el dueño de la pelota detenida. Ahí va el campeón y subcampeón del mundo. Ahí va el bicampeón de América. Ahí va Leandro Paredes. Le pega, tiró, gol de Boca, Paredes. Gol de Boca, Paredes. Gol de Boca de Leandro Paredes. El arquero hacia la derecha. La pelota hacia la izquierda y le arrastró 1-1.
1: Bien, a ras del suelo, con autoridad, con determinación, le pegó Leandro Paredes. La serie entre O'Higgins y Boca está 1-1, determinante para Boca empezar metiendo el gol.
0: 1-1, González para el local, Paredes para Boca, y va ahora Arnaldo Castillo, el número 9, no ha tenido claras Castillo, creo, no recuerdo, en todo el partido. Mira fijo la pelota, de zurda, ahí va Castillo, tiró, gol de O'Higgins, de vuelta el arquero para un lado y la pelota para el otro. Este fue más centrado, el remate fue hacia su izquierda, Montero, la pelota del medio apenas hacia la derecha de la mirada del arquero, le pasó lejos a la pelota, lo hizo Castillo. 2-1 la serie para el local.
1: Le pegó con mucha tranquilidad Castillo, Álvaro Montero eligió el sector izquierdo, está ganando el equipo chileno 2-1.
0: Va agarrando la red, estirándola el arquero, como haciendo un ritual, como pidiéndole a alguien ayuda. Y va Merentiel para Boca. Ahí va el goleador de Paysandú, pie derecho. Merentiel corre, le pega, tiró. ¡Gol de Boca! ¡Gol de Boca! ¡Gol de Boca! ¡Gol de Merentiel! 2-2.
1: Bueno, le pegó bien Merentiel, pero viste, tomó poca carrera al medio, arriba. El arquero fue hacia la derecha, imponente el remate de Merentiel. La historia está 2-2.
0: Se fue el uruguayo con el grito de gol en la boca a saludarlo a Álvaro Montero, como diciéndole, esta es la tuya, Álvaro. Ahí va el gigantesco arquero de Boca, y lo de gigantesco es por el tamaño del físico. Va acomodando la pelota Vecino para pegarle, el oriental Vecino para pegarle frente a frente con Álvaro Montero. Va acomodándola Vecino, otro zurdo más, ahí va acomodándola Vecino, está peinadito Vecino, le pega de zurda, ahí va Vecino, tiró. ¡Oh, afuera, afuera, afuera, afuera, afuera, afuera, afuera! Se la mandó al Vecino. Vecino, se la mandó al Vecino. La tiró por arriba del travesaño. Le erró al arco Vecino. Arriba, arriba, arriba, arriba. 2-2. El tercero será para Boca.
1: La tiró a la cordillera de los Andes, Vecino. El arquero Álvaro Montero iba abajo sobre el sector izquierdo. Tiene la posibilidad Boca, en caso de meter el gol, de empezar a ganar la serie.
0: 2-2, ahora va Boca para el remate, para su tercer remate. 2-2, está la serie, va Nicolás Figal para pegarle, el diestro Figal, cruzado de brazos el Vasco Robarrena, corre Figal, le pega Figal, fuerte, tiró, gol de Boca de Figal, gol de Boca, gol de Boca, gol de Figal, el tercero adentro, Nicolás Figal, el hombre de América en la provincia de Buenos Aires, fuerte al medio, y el arquero hacia la izquierda. Boca 3-2.
1: Un remate violento, impactó el arco de Carabalí, impactó la red. Figal lo gritó, el puño. Vamos a ver si Álvaro Montero tapa un penal para que Boca gane la serie y se meta en octavos.
0: Uno tiene que tapar el colombiano, uno tiene que tapar a Álvaro, el arquero de la Guajira, el colombiano. Ahí le va a pegar Luis Pávez, este tuvo un buen partido, viste que a veces los que tienen buen partido le erran. Ahí va el zurdo Pávez, le pegó Montero, Montero, Montero, Montero, Montero, Montero, una, iba a tapar el colombiano, tapa Montero, una, iba a tapar el arquero de Boca, una, iba a tener el arquero Montero, voló sobre su palo, zurdo, y el remate del cuarto zurdo que patea para el equipo local fue extraordinariamente atajado, contenido por el arquero, por el guantazo de Álvaro Montero, y Boca está a un penal de ganar.
1: Media altura, adivinó Álvaro Montero, demasiado anunciado el remate de Pávez. Va el mejor de la cancha ahora.
0: Tomás Aranda, el pibe de Ciudadela. Si lo hace Boca, pasa. Si lo hace Boca, avanza de ronda en la Copa Sudamericana. Si lo hace Boca, gana la serie. Perdió el partido y va Aranda. Ahí va el pibe. 3, 2, 1, Aranda. ¡No! ¡La picó! ¡No! ¡No! ¡No! ¡La picó Aranda! ¡No, pibe! ¡No! La picó y se la entregó a las manos a Carabalí. ¡No, pibe! ¡No! ¡Así no! La picó y Carabalí y se quedó parado en el medio del arco. Aranda, Aranda, Aranda la picó, se la entregó a las manos, así no, pibe, así no.
1: La canchereó Aranda, se quedó parado Carabalí, explotaron en Rancagua los hinchas de O'Higgins, explotó el arquero, una irresponsabilidad lo de Aranda, que había tenido un muy buen partido y que tuvo 12 remates de media distancia extraordinarios en el final.
0: Bueno, va a pegarle a esa pelota el capitán Alan Robledo para mantenerlo con vida y con expectativa. Si no lo hace Boca, avanza. Boca está match point. Ya lo ha tenido y desperdició Aranda la posibilidad. Le va a pegar Alan Robledo. No, Brizuela. Va Brizuela, le pega Brizuela 33. Brizuela tiró. ¡Gol! Higgins, lo hizo el 33 Brizuela, se vio venir el gol de Brizuela, 3-3, pero ahora si Boca lo hace, si lo hace, pasa.
1: A la izquierda de Álvaro Montero, que eligió la derecha, le pegó muy bien Brizuela para O'Higgins. Ahora tiene 3 el equipo chileno y tiene 3 Boca, pero si Boca mete el gol, consigue la clasificación.
0: Bueno, la responsabilidad ahora es para Boca, la responsabilidad para el equipo Xeneize. Grita Carabalí, se quiere agigantar y le va a pegar la Blanco, le pega el número 3 de Boca, ahí va Lautaro, si lo hace gana Boca, le pega Lautaro abajo, tiro, ¡gol!

0: Lautaro Blanco, dio en el blanco Lautaro, abajo, contra la base del palo zurdo, nada que hacer, inatajable para Carabalí, que venía agrandado después de aquel penal que le había atajado ante la irresponsabilidad de Aranda, que la picó, y Boca no sufrió más de la cuenta en los penales, lo podía haber liquidado antes en la serie, pero tuvo que esperar hasta el último disparo, hasta el disparo de Lautaro Blanco, atinó, dio en el blanco Lautaro, abajo contra el palo zurdo, nada que hacer para Carabalí, ganó Boca, ganó el Cereice, que de frente a su público ahora festeja el saludo de los jugadores de Boca ante los hinchas del Cereice, que aplauden la victoria, que aplauden el triunfo en los penales. Ganó Boca en la Copa Sudamericana, el global 1-1 y 4-3 en los penales, porque convirtieron Paredes, Merentiel, Figal y Lautaro Blanco. Aranda lo pateó canchereándolo y se lo atajaron, pero lo cierto es que Boca lo ganó 4-3, Boca a la siguiente fase de la Copa Sudamericana.
1: La felicidad del pueblo de Boca, todos lo van a saludar, Gonzalo, a Lautaro Blanco, la felicidad del Vasco Arruebarrena. Boca consiguió el objetivo de llegar a los octavos de final de la Copa Sudamericana, pero cómo le costó y cómo sufrió, Gonzalo, hasta el final el equipo del Vasco.
2: Nada le quita la alegría, sin duda fue un festejo con mucha vehemencia de parte de Arruebarrena y su cuerpo técnico, al igual que los suplentes, para un Boca que se enfrentará a Recoleta en la próxima fase, pero sin dudas con mucho para revisar respecto a lo que viene, sobre todo por la falta de gol en tiempo regular, los dos goles contra Sarmiento y el gol de la semana pasada contra O'Higgins, aquí hace dos partidos que no convierte en tiempo regular, así que mucho para revisar, pero nada le quita la alegría a Boca, que ganó su segunda final en corto plazo. La primera fue contra Sarmiento de Junín por la Copa Argentina, y ahora este pase de fase en la Copa Conmebol Sudamericana, y Boca que se queda esta noche porque va a quedar a dormirse y mañana se entrena en Chile para después sí viajar a Rosario y encarar el partido contra Newell's Old Boys de Rosario.
1: La consecuencia que tiene la vida futbolística, Aranda, que había sido el mejor prácticamente del partido en el tiempo regular, la picó, la cancherió, la atajó bien Carabalí, que se quedó parado. Y si ustedes prestaron atención al relato de Jorge Godoy, fue tal cual. Se quedó atónito Aranda, que siguió caminando con tranquilidad, pero sabiendo que fue responsable de ese penal que no pudo marcar. Finalmente apareció la oportunidad para Lautaro Blanco, bien por el arquero Álvaro Montero en la definición por penales, porque Boca esperaba que un penal, por lo menos el colombiano, atajara. Lo preocupante, como les venimos contando con Jorge Godoy, el dato de Gonzalo Ordóñez Ojeda, la falta de gol de Boca para llegar a la definición por penales frente a un modesto equipo que juega en el segundo torneo en importancia en esta parte del continente. Gana bien Boca en la definición por penales, había comenzado mejor la parte final, después se quedó con el gol de González como consecuencia de una muy buena definición y de un error de Nicolás Figal. Lloran algunos de los futbolistas, Gonzalo, de O'Higgins. Lo cierto es que ganó el equipo argentino, porque está en la próxima instancia de la Copa Sudamericana.
3: Sí, el que llora conmovido es Francisco González, porque más allá de su gol, se está despidiendo, como bien lo marcabas, Gonza, de este equipo chileno.
2: Así es, el despido es el Yolos de Tijuana de México. Por eso se retira con mucha emoción, más allá de haber convertido el gol en el tiempo regular y su penal, pero sí, la frustración por no haber llegado a la siguiente instancia y despedirse a lo grande, más allá del reconocimiento del público. Y no sería el último caso de un jugador que se va, porque también está la chance de Serrafiori, pero hasta el momento no hubo avances en las negociaciones.
1: Muy bien, estamos esperando los testimonios de los protagonistas, fundamentalmente a las voces de los jugadores de Boca. Llegaste recién al aire de Nacional, ganó Boca por penales, lo relató Jorge Godoy, el gol de Lautaro Blanco para que Boca esté en los octavos de final de la Copa Sudamericana y piense en Recoleta, su rival, en la próxima fase. Mañana a la 1:00 p.m, una nueva edición de Pasión Nacional, a las 19:00 la otra, y por supuesto vamos a estar el fin de semana con Jorge Godoy, con Newell's y Boca el próximo fin de semana. Vamos a saludar a Fernando González repasando los resultados de la jornada del jueves. Fernando.
4: Muy bien, lo que ha acontecido en el día de hoy por la segunda fecha del torneo Clausura 2026 de la Liga Profesional del Fútbol Argentino. Independiente Rivadavia de Mendoza le ganó 2-1 a Huracán, que terminó con 10 hombres el partido. Vélez, en condición de visitante, derrotó a Talleres de Córdoba por 3-1. La victoria de Independiente en Avellaneda, 1-0, gol de Montiel sobre Newell's. Y Atlético Tucumán le ganó a Central Córdoba en Santiago del Estero por 2-0. Por la Conmebol Sudamericana, Bolívar derrotó 1-0 a Gremio, 4-2 en el global. El conjunto de Bolivia estará jugando la próxima ronda de la Sudamericana. River tiene rival porque Independiente Santa Fe de Colombia le ganó a Caracas en condición de visitante 3-0 con un global de 5-0. River e Independiente Santa Fe de Colombia se verán las caras. Lo relató Jorge Godoy, lo comentó Nicolás Álvarez con Gonzalo Ordóñez Ojeda. O'Higgins 1, Boca 0. En los penales ganó el conjunto Xeneize, va a jugar frente a Recoleta, entre los partidos más destacados en la jornada de este día jueves.
3: Excelente, Fer González, querido. Ya volvemos para el cierre informativo con la voz de Fer González, que nos contaba minuto a minuto lo que pasaba en Avellaneda con la victoria de Independiente y el gol de Montiel, y con la victoria de Atlético Tucumán en Santiago del Estero. Recordamos, como bien lo marcaba Fernando, que a primera hora había ganado Independiente Rivadavia en Mendoza ante Huracán 2-1, y que Vélez lo dio vuelta y se lo ganó a Talleres, al Talleres de Córdoba, que lo ganaba 1-0, y finalmente al equipo de Sampaoli, el de Guillermo Barros Esqueloto, le ganó por 3-1. Hacemos pausa, el comentario luego de Nicolás Álvarez, actualizamos la carpeta, ustedes saben, con la locución de Juárez Gijón, la operación técnica de Jorge Falcone y con Marcelito Díaz en el control central. Estamos, la pausa y el comentario de Nicolás Álvarez.
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1: Boca consiguió la clasificación a los octavos de final de la Copa Sudamericana luego de perder en el tiempo regular con el equipo chileno 1-0 con el O'Higgins, con el gol de González allá por los 27 minutos del segundo tiempo. Se encendieron las alarmas de Boca por la falta de funcionamiento que tiene el equipo. Tiene el liderazgo de Paredes, la presencia estelar del campeón y subcampeón del mundo en la mitad de la cancha. Lo tuvo Aranda, creo que en un gran partido, aunque le baja el puntaje en el boletín, justamente por la irresponsabilidad que cometió en la definición por penales. Boca tuvo en ese final del partido, allá por los 44 y 45 respectivamente, esos dos remates de media distancia de Aranda que tapó de manera magistral Carabalí, de lo mejor del equipo chileno, que en algún momento de la parte final se había ilusionado con buscar el segundo gol y con cerrar la llave. Bueno, la idea de Arruabarrena con el 4-3-1-2, algunos ausentes en el partido, el caso de Villa, no gravitó demasiado Merentiel, corrieron muchísimo tanto Ascacíbar, Delgado como Paredes, y me parece que el talón de Aquiles sigue siendo la cuestión defensiva en Boca. Un centro por uno de los costados, despeja mal Figal, la despeja hacia el medio, que es lo que no aconsejan en los manuales, y ahí estaba González para dejar sin atenuantes a Álvaro Montero. Lo marcamos durante el relato de Jorge Godoy, dejó bastantes dudas el arquero. Yo insisto, alguna vez lo marqué con Armani en River y ahora lo hago con Álvaro Montero en Boca. No puedo entender cómo hay arqueros de 2 metros que les cuesta tanto ir arriba y además dar seguridad. Pero cumplió el colombiano en los penales porque atajó uno, le atajó justamente a Paves, el lateral por la izquierda, de buen partido para el equipo de O'Higgins. Por Boca marcaron Paredes, Merentiel, Figal y finalmente Lautaro Blanco. Consigue Boca el objetivo, más allá de haber perdido en el tiempo regular, ganó en los penales. Me parece que es una buena clasificación de Boca, que en el tiempo regular me dio la sensación de que hizo los méritos para llegar al empate. Está lejos del ideal, volvió Paredes, esa es la buena noticia. Aranda está en sintonía, tiene la 10, pero no puede volver a cometer el error que cometió en la definición por penales. Canchereó y le entregó la pelota a Carabarí. Disfrutamos en Radio Nacional y en todo el país del magnífico relato de Jorge Godoy. Insisto, ganó Boca en los penales, logró el objetivo, pero me parece que la preocupación del mundo, de Bransen 805 y de todos los hinchas en la Argentina y en el mundo, sigue diseminada. Este Boca está lejos del ideal futbolístico, aunque en una noche de invierno en Rancagua y en Chile haya ganado.
2: Lo comentó el Fútbol Show Nacional, Nicolás Álvarez.

0: el pueblo cereice pese al sufrimiento, porque tuvo que padecer el partido en el resultado, al menos con ese gol de González, que hoy se estaba despidiendo de O'Higgins para el 1-0 final y 1-1 de la serie para ir a los penales. Y luego también la sufrió porque venía todo bien con los penales que habían convertido Paredes, Merentiel y Figal. Ya había errado Vecino y ya había atajado el suyo el arquero cereice Álvaro Montero, pero cuando Paves remataba y atajaba a Montero, le quedaban a Boca 3 penales de posibilidades para ganarlo. Es decir, el propio suyo, el que después remataría O'Higgins, y el último, el que finalmente le dio la victoria. Tuvo que esperar entonces hasta el último, el de Lautaro Blanco, para quedarse con la victoria por 4-3. Por eso les digo, ya lo decía Nicolás en el comentario, y lo extiendo también a Gonzalo Ordóñez Ojeda, muchachos, antes de la despedida, Gonzalo, que habrá que hablar este tema con el pibe de Boca, ¿no? Porque Tomás Aranda no puede cometer esta irresponsabilidad, ¿no?
1: No, claro. Vamos a escuchar al Vasco Robarrera en conferencia de prensa, el técnico de Boca.
2: Teníamos que pasar. No nos ha gustado la manera, o no me ha gustado la manera. Hemos sufrido después de los 10, 15 minutos del primer tiempo, después hemos sufrido partido. A lo último empezamos a tener algunas situaciones, pero el rival fue superior. Es verdad que nuestro objetivo era pasar, por el momento, por la situación, porque por todo lo que venimos acumulando de meses. Y bueno, somos autocríticos, soy autocrítico y sabemos que de esta manera serán pocas las victorias que podamos conseguirlo. Es verdad que hemos estado muy imprecisos, erráticos, no ha faltado animarnos más a jugar y bueno, el rival, si bien no ha tenido situaciones tan claras, no ha complicado, han tenido el dominio del partido y bueno, en los penales se decantó por nuestra parte. Repito, nuestro objetivo era pasar, llevamos un mes y medio, necesitamos más trabajo, necesitamos mejorar mucho, todo lo que los entrenadores dicen en estos momentos, pero sí, no estoy contento, no estamos contentos, los jugadores tampoco están contentos, están contentos por haber pasado, pero no por la actuación.
3: Vasco, ¿sentís que tu equipo reacciona después del gol de O'Higgins? ¿Ahí empezaste a ver un poco lo que querías?
2: Sí, a ver, la reacción es buena, pero nosotros sabemos que de esta manera nos va a costar mucho. Lo vamos a seguir hablando, lo vamos a seguir trabajando, lo vamos a analizar. Vamos a seguir trabajando. Lo importante para el grupo es pasar, porque se viene de momentos muy duros y no pasar hoy sería un palo muy muy muy grande para todos. Hemos pasado, pero ya ahora hay que descansar bien, mañana entrenar aquí y tratar de ya pensar el partido de Liga, que no, hemos fallado el primer partido, así que nosotros tenemos que ser más competitivos.
4: Rodolfo, ¿cómo estás? Gracias. Sí. Marco, buenas, estamos en vivo para Ten Sports. Vos hace poco hablaste públicamente de una cuestión anímica del plantel. Entiendo que hoy había mucho de eso y que en definitiva pasar la forma en la que pasan también colabora en eso, inevitablemente más allá del mal juego. Los jugadores no hablaron en el campo de juego. Quiero preguntarte si es por una cuestión de que, bueno, se entiende el momento de bronca o más presión interna. Pero bueno, ¿cómo se afronta esto también desde la parte que vos habías hablado?
2: Anímicamente... A ver, son buenos jugadores, tengo buenos jugadores. Obviamente que hay una cuestión anímica y hay una cuestión de rebeldía. Tenemos que salir de esa situación, porque el club, la historia del club, la camiseta que tenemos, nos la impone. Estamos obligados. Este pasaje nos tendría que dar confianza, pero también tenemos que ser autocríticos y saber que así no podemos. Creo que por ahí pasará la calentura de los chicos. Lo hemos hablado en el vestuario. pasamos, pero no había mucho que decir. Y somos los primeros en entender esto.
0: Bien, hasta ahí la parte más sustancial de la conferencia de prensa del Vasco Robarrena. Gonzalo, para cerrar, bastante molesto, autocrítico y centrado como siempre el Vasco.
5: Sí, con la franqueza que lo caracteriza, no se guarda nada al momento de declarar, es honesto, lo hizo el otro día también contra Deportivo Riestra, siempre fue así a Robarrena también en su etapa como técnico de Tigre, pero sí, el semblante más allá de haber pasado es de una derrota, porque lo fue en sí, porque se llegó a perder hoy, pero es un gran llamado de atención y me parece que también una indirecta para la dirigencia como para que avance en su tan deseado 9, más allá de que las posibilidades en el mercado local son difíciles, ¿no? Pero me parece también la preocupación, no solo por la falta de gol que anunciábamos hace un rato, sino también el no encontrar la pareja adecuada de centrales, porque Figal y Costa hoy tuvieron fallas, sobre todo Figal, y que fue, como decía Nicolás Álvarez, en el gol fue un asistidor de lujo para el equipo chileno, pero también el otro día contra Deportivo Riestra, ni Lautaro Di Lolo, ni tampoco Marco Pellegrino se complementaron bien, así que es preocupante ese detalle también.
0: Perfecto, cerramos tu puesto, Gonzalo, brillante como siempre, un abrazo grande.
5: Abrazo grande, simplemente decir que se queda a entrenar Boca en Chile y después sí viaja directo a Rosario para el partido el domingo que se jugará a las 5 de la tarde.
0: Gracias, Gonzalo, un abrazo grande, Gonzalo Ordóñez Ojeda. Ahora cerramos el puesto de Fer González, hoy Fer volando de palo a palo con la Central Informativa y con el minuto a minuto de Independiente y Ñuls y de Central Córdoba y Atlético Tucumán, lo que te quede para el cierre, Fer.
6: Abrazo Jorge, Nico, Gonza y a toda la audiencia de Radio Nacional. Bueno, nada, que finalmente, bueno, terminaron los partidos, esta segunda jornada de la Liga Profesional y los resultados de la Sudamericana que decíamos ya con River y su rival Independiente Santa Fe de Colombia y Boca que enfrentará a Recoleta en la próxima instancia de playoff de Copa Sudamericana. Buenas noches.
0: Impecable Fer González también con la Central Informativa. Un abrazo grande para Juan y Gijón, para Nicolás Álvarez, para Jorge Falcone en la operación técnica, para Marcelo Díaz en el control central. Mi nombre es Jorge Godoy, en nombre de todo el equipo de Fútbol Show Nacional. Un abrazo muy grande también a todos los que se han comunicado con nosotros al 113-870-7485. Perdió Boca, pero ganó. Perdió Boca 1-0, pero ganó en los penales. Y con ese triunfo desde los remates del punto del penal se ha avanzado a los octavos de final una vez más para el equipo Xeneize. Un abrazo, muchas gracias y la seguimos en cualquier momento.
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bienvenidos, aquí estamos, el mejor día de la semana, hoy es viernes, si tu cuerpo lo sabe, acá arrancando con Día 2, en este día tan especial, en la previa del fin de semana, este programa menos descontracturado y divertido, el que te roba una sonrisa. Acá estamos, con un día especial, el día de los sorteos, habrá mucha expectativa en un rato a partir de la una. Es más, mirá la importancia que tendrá este sorteo, que hemos corrido la historia y vamos directamente al sorteo, porque tenemos tantos premios, tantos. Pero acá estamos, una vez más, como siempre, con ustedes, como solemos decir, este programa nació por y para ustedes, felices de poder acompañarlos. De la Puna a la Antártida y de la Cordillera a las Toninas. 49 radios dispersas por todo el territorio de la Argentina. Sumada a Nacional Buenos Aires son 50. Y ahí estamos, nos tenés que buscar, nos tenés que sintonizar. Buscanos en tu pueblo, en tu ciudad, en tu provincia, en tu localidad y nos vas a encontrar. Si no, como digo siempre, tenés la aplicación bajándotela a tu celular, Radio Nacional Argentina, la web de Nacional, www.radionacional.com.ar. Link en vivo, ahí también, según la empresa, la compañía de cable que vos tengas, al final de la grilla, los canales de radio, y también nos podés escuchar desde la cama, siempre desde la cama. Obviamente quienes están trabajando no lo van a poder hacer, quienes están tractoreando, sereneando, cosechando, lo harán desde su lugar, el de siempre. Los que tienen la chance de estar en la camita con la radio, ahí, ¿viste? Es otra cosa. Así que prepárate para los que sufren de insomnio, para los noctámbulos, para los que simplemente necesitan la compañía de la radio, acá estamos nosotros, con este programa que intenta que vos te olvides de lo tedioso del día, y sobre todo un viernes, arrancando el fin de semana, y ya pensando en que se viene agosto, agosto que tendrá un fin de semana largo también, recuerden, así que siempre es un aliciente para el laburante, eso de decir, bueno, tengo un fin de semana largo. El del 17 de agosto, claro está, no hace falta ni que lo mencione. Así que es un mes que viene con unos 3 días que vos vas a poder disfrutar también y no deja de ser un mes atractivo por eso, ¿no? Ya arrancando el segundo semestre del año, ya la recta final, un año más que se va, una temporada más de Día 2 y obviamente felices de poder estar juntos, siempre juntos. Acá desde Nacional y para todo el mundo. Con Jacqueline Carol Macarevicio, nuestra productora general, ejecutiva, comercial, que está estudiando Derecho y le va bastante mal porque entra siempre torcida. Jorgito Falcone, que le mandamos un beso grande a su tía, a Merva Mondragón de Domínguez, que nos pidió que le mandemos un saludo. Así que, Melba, un beso grande para vos. Acá está tu sobrino poniéndonos al aire como corresponde, Señoras, señores, estamos haciendo este programa con su energía, con su combustible, con la posibilidad de que ustedes nos den lo que nos brindan cada día. Pero nada, nada, nada, nada de eso sería imposible de llevar a cabo sin su presencia. Esta morocha hermosa que raja la tierra, insustituible, inimitable, irreemplazable, indispensable, única. Y en esta sección que hemos dado en llamar Recorriendo los caminos de Cristian Cat, yo todos los días le cambio el título, pero tiene que ver con Cristian y recordar sus mejores temas. En esta madrugada de viernes la presentamos así.

0: 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Señoras y señores, con ustedes, Sonia Ferrari. Quería ver hasta dónde aguantaba Jorge Maldonado.
1: Pero como dicen que les va muy buena madrunoche, bienvenidas, bienvenidos, feliz viernes para todo el mundo.
0: Me alegro que estés bien. ¿Cómo estás? ¿Todo bien?
1: Bien, ¿no? Muy bien, feliz, contenta.
0: Me alegro mucho. Buena jornada la de ayer.
1: Sí, sí. Linda tarde.
0: Después de haber visto cómo terminamos, hoy arrancamos lindo.
1: Hermoso.
0: Y es otro día.
1: Y viste que dicen que cada día la vida comienza, sí, sí, ¿no?
0: La culpa la tiene siempre la producción.
1: Siempre.
0: Hay que echarle la culpa siempre a la producción, que es la que no resuelve los temas. La culpa es suya, productora. Viene, claro, ustedes se arreglan, le contamos a nuestros oyentes. Ella viene peinada y pretende que todo. No es así. Cada uno tiene lo que merece. Y ella merece mucho más que una peinada, que un refresh, digamos, en la peluquería y todo, como se hace siempre.
1: Lo que merece o lo que puede.
0: Exactamente. A esta altura, ¿no? A esta altura, como decimos, viste, los hombres dicen a esta altura, a las 5 de la mañana, si no tiene bigote.
1: Estábamos mal, ¿eh?
0: Había un amigo mío que hacía eso, los boliches. Decía, no, pará que viene algo mejor. Y a las 5 de la mañana veíamos salir, no podemos decir cómo. Y decíamos, se te fue el micro. ¿Todo bien entonces en este viernes?
1: Excelente, todo muy bien.
0: Está como cálido acá, está como, ¿no? El ambiente lo dejó Boca así. Por eso entramos un poquito más tarde, ¿eh? Boca acaba de clasificar milagrosamente. ¿Qué tema este de River, de Boca, ¿no? Lo pueden analizar junto a los compañeros de Pasión Nacional todos los mediodías a partir de las 13 horas, ¿eh? Pero la verdad que es un llamado de atención. Boca perdió y ganó por penales. River, que en cualquier momento me parece que le dan un shot al Chacho Coudet si no engrana River. Y a todo esto, Sonia, después lo vamos a tratar si querés. Terrible lo que sucedió en la jornada de ayer en cuanto a las federaciones parándose de manos, lo decimos así como en la esquina, como en el café, como en el club de barrio. La UEFA, la CONCACAF, parándose de manos con la FIFA, con Gianni Infantino, quien no se pronunció todavía en la CONMEBOL. Muchachos, no muestren la hilacha, acompañen, porque quieren privatizar el fútbol. Esta es la realidad, se los resumo un poquito, ¿no? Buscan el negocio de la guita, quiere vender los derechos del Mundial y se pierde la esencia, Es por lo que estamos combatiendo también aquí en el fútbol argentino, que vienen por la SAD, independientemente de lo que piense cada uno. Yo, salvo que me demuestren lo contrario o que se pueda hacer, en el caso del fútbol argentino, un convenio donde la decisión siempre pasa por el club, vamos a poner el 51% de las acciones son del club y el que pone la plata tiene el 49, entonces sí, por ahí te negocio algo. La última palabra siempre del club. Ahora, si viene alguien que dice yo mando, yo pongo la plata y hago lo que quiero, no, eso es jugar con el sentimiento del hincha. Porque los clubes son sociedades anónimas sin fines de lucro. Y hasta que nos demuestren lo contrario, en el fútbol argentino debería seguir siendo así. En el plano internacional, Sonia, mi amor, oyentes, la guerra está. Mirá que UEFA dijo, no jugamos más ninguna copa ni vamos al próximo Mundial, Y ahí no podés hacer un Mundial con todo el respeto que me merece Sudamérica. De hecho, somos sudamericanos y norteamericanos. No pueden, si te faltan los mejores, Mirá que ellos tienen el poder, casi que son como He-Man, ¿viste? En Europa. Así que simplemente les quería comentar este revuelo que se produjo en el fútbol internacional a partir de la decisión que ha tomado la Unión Europea de Fútbol, para hablar con propiedad.
1: Hoy tenemos madrunoche de sorteo, sí. En un ratito nada más, y como ayer me había quedado en el tintero don Narciso Ibáñez Menta, se lo traje
0: sí. Justamente fue noche de terror. Así que hoy viene Narciso Ibáñez Menta.
1: Y adiós, fantasma.
0: Y adiós, fantasma. Escúchame, te iba a decir otra cosa, aparte de la noche de terror, otra cosa. Esto quería consensuarlo con vos. ¿Le damos un tiempito más hasta la una si se quiere anotar alguno que no se haya anotado el sorteo o no?
1: Sí, sí, vamos a hacer así. Si yo no alcanzo a leerlos antes de la una, no se preocupen, porque voy a ir mirando previamente los mensajes que vayan llegando y hasta la una, ahí sí, bajamos la cortina. Sí. A los que lleguen hasta la una de la madrunoche y nos envíen los últimos tres números de documento van a entrar en el sorteo de hoy.
0: Muy bien, perfecto.
1: 11-3-870-74-85. Ese es el WhatsApp nacional, 11-3-870-74-85.
0: Y seguramente Sonia me va a acompañar en lo que voy a decir. Ella es mucho más diplomática que yo. Yo no puedo hacerlo por una cuestión de esencia. Es así, soy así. Pero estoy feliz, hoy estoy feliz porque un gran hijo de puta está preso. ¿Eh? El que le pegaba a las abuelas en el geriátrico de Mar del Plata, me encantaría que vaya a la cárcel de Batán. ¿Eh? Porque sé que gente en los distintos institutos carcelarios nos escuchan, Sonia, es la realidad. Entonces, muchachos, recíbanlo con un muy buen recibimiento. Lo merece este muchacho, ¿eh? Así que estoy feliz, porque encima se hizo el Taura, ¿viste? Llegó y le dijo, él se entregó por su propio... Y dijo, a ver, la culpa a todos ustedes, que no puedo salir de mi casa, le dijo el periodismo. Hijo de puta, le pegabas a las abuelas, le deseabas la muerte, las torturabas y las maltratabas y decís que por el periodismo no podías salir de tu casa, no podías salir de tu casa, porque eso es un reverendo hijo de mil puta. Por eso no podés salir. Perdónenme que sea expresivo, pero no puedo contenerme, sobre todo cuando se trata de abuelos. ¿Eh? Quienes lo tuvimos sabemos por qué y de qué manera nos expresamos de esta manera.
1: Vamos a ponerle un poquito de manto de piedad a esta madrunoche de radio y empezamos a disfrutar de lo mejor que tenemos, que es la música. Y si es ochentosa, mejor aún. Nos vamos al año 1981 de la mano de Phil Collins, In the Air Tonight.

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0: Edith, golpéalo. Ahí lo teníamos a Michael Jackson desde Thriller.
1: 0:35 en esta madrugada. Agradecerles enormemente a quienes nos escriben a través de el Facebook de La 2, como Nina Cáceres. Dice, en un rato llegan Sonia y Fabián para alegrarnos la madrugada. Gracias, Nina. Un beso gigante para vos. Como también, y este, Sonia, si me das permiso, porque lo escribió por acá y le vamos a dar la chance. Porque se prendió en un viejo video de un sorteo de 15 de mayo. Y ahí nos escribió y quiere participar de este sorteo. Se me fue, ahora ya voy a dar el nombre de, para que se quede tranquilo, que lo vamos a anotar. Que es Alfredo Martínez Arroyo Leyes, de Santa Fe Capital. Quédate tranquilo, estás anotado. Esta excepción porque te encontré de casualidad, si no, es a través del WhatsApp. Quienes también nos han escrito a través de... Es Leonardo Argañarás, por ejemplo. Hola, al fin llegó el viernes. Muchos saludos desde San Martín, Leo. Y estás anotado también en el sorteo, ¿eh? Le acabas de dejar un mensaje a Sonia. Así que un beso grande, grande, grande a todos los que nos escriben.
0: Leo, que está tomando mate con Rodrigo, ¿eh? Y es la primera vez que nos escribe, así que bienvenidos. 709, ahí ya te anotamos. Bueno, vamos anotando a todos, ¿eh? Los que yo voy haciendo una revisión general por los mensajes antes de leerlos al aire, por si me queda alguno colgado y dicen, ay, no me leyó, seguro que no entré. Pero ya le fui pasando a Fabi todos los nombres. Y
1: ¿sabés de qué me río? Cuando dijiste, estábamos haciendo una revisión, me acordé de Eddie Pequerino cuando decía, vamos a hacer una revisión ocular, y hacía la Sanata, que iba con el miedo a reparar el, decía, vamos a hacer una revisión ocular, y me sonó a eso, me hiciste acordar a Eddie Pequerino.
0: Hola, buenas noches, parejita de dos, Fabián, Sonia, otra madrugada para pasarla juntos. Acabo de escucharte decir que Boca se clasificó con tiros de penales. Felicitaciones. Ahora a prepararnos para disfrutar de la buena música y las lindas historias. Los saludo con cariño desde Santa Fe, Ana María. Muchos besos, Ana María, para vos. Muchísimas gracias por acompañarnos. Estás hermosa en tu foto de perfil. Ella la va cambiando todos los días, me encanta. Tal. Yo la chusmeo por ahí, unos modelos. Hermosa.
1: Detallista la señora.
0: Hola, Sonia, muy buen programa. Fabián, un abrazo. Los acompaño como siempre. Me encanta la música. Renato, de Bahía Blanca. Gracias, Renato. Muchos besos para vos. Aquí lo tenemos también a Luisito, de Río Grande, en la provincia de Tierra del Fuego. Vamos a hacer un programa aparte con los mensajes de Luis, porque últimamente nos viene evocando, ¿no?, todas cosas que a nosotros nos mueve, ese costadito nostálgico, el jabón en polvo Drive, el zorro, la lata de cera suiza, los patines, esos adminículos perfectamente confeccionados, adornados y dispuestos estratégicamente en el umbral de cada ambiente. Sí. Usame los patines, no me rayes el piso. Si habré escuchado eso. Bueno, la luz transpiradora, la yermo, la ultracom, me encanta, Luis, gracias por tantas evocaciones.
1: Hay costumbres que han traído los nuevos inmigrantes, por ejemplo, venezolanos, que no te dejan entrar con zapatos a las casas, ¿viste? Ahí en el edificio donde se mudó mi mamá, al mismo piso, y mi vieja protesta, dice, te dejan todos los zapatos en el pasillo. Mamá, es una costumbre. Y
0: yo no veo las turcas mucho eso.
1: Totalmente. ¿Y sabés también en dónde? Esto lo vi porque hizo una nota Gastón Recondo, conocido periodista deportivo, al director técnico de Islandia antes del Mundial 2018. Mirá lo que te estoy hablando. Y en Islandia también se dejan y te dan... En Turquía te dan... Ya ellos tienen como unas chancletitas para que vos uses. En Venezuela son como medias que te dan también para que vos puedas ir caminando, y en Islandia también te dan unas especies como de abrigadas, teniendo en cuenta el clima, pero me parece una sana y muy buena costumbre. Nosotros nos damos cuenta que entramos con todo lo que pisamos de la calle y no sabés, digo, unos grandes, pero aquellos que tienen bebés o chicos, es complicado, y es una muy buena posibilidad de evitar contagios y otras cosas.
0: Contaminar, ¿no? Los ambientes. Hola, Sonia, hola, Fabián, soy Ariel Herrero de San Rafael, Mendoza. Llegó la alegría de las madrunoches, es muy lindo tener su grata compañía. Muchas gracias por todo lo que nos alegran, les mando un fuerte abrazo a todo el equipo, incluida la producción. feliz fin de semana, bendiciones. Arielito, un abrazo bien fuerte para vos y para toda tu gente. Hola, buenas noches, Fabián, Sonia, quería agradecerles a ambos por otra semana juntos. Que tengan un excelente fin de semana. Un abrazo a Tair Soares desde la ciudad de Sao Paulo.
1: Un beso grande a Tair.
0: Hola, mi gente bella, feliz viernes, soy toda oídos, hasta donde dé. Epa. Feliz fin de, los espero el lunes, Dios mediante, Mabel de Santa Fe. Muchas gracias, Mabelita. Hola, chicos, acá trabajando con el Pela, mucho chueño y la Tota. Como siempre en sintonía, gracias por la compañía de todas las noches. A pura nieve nos envía por aquí una imagen Sergio, ¿no? Los amigos que nos acompañan desde el yacimiento El Tordillo, allí en Comodoro Rivadavia. Un abrazo bien fuerte para ustedes, chicos. Vamos las bandas, ¿eh? Qué lindo saberlos en sintonía. Muy buena madrunoche, Sonia, Fabián, equipo de A2, feliz viernes. Gracias por la reciprocidad en nuestro tiempo compartido en el dial. Únicos y geniales. Gracias por estar desde Jujuy con todo mi amor, muchas bendiciones y un abrazo infinito, Titi.
1: Normita, gracias. Vos, qué léxico el de Normita, ¿eh?
0: Reciprocidad, me encantó. Y llegó el día más preciado por muchos. Buenas y santas madrunocheros de A2, el dúo más explosivo, dinámico y con muy buena onda, como debe ser. Y ganó Boquita, sufriendo. Abrazos gigantes y mejor fin de para ustedes y el gran equipo Montañas de Besos, Oscar de Merlo. Besos, Oscar. Buena madrunoche, que tengan un excelente programa. Buen viernes escuchándolos hasta que me venza el sueño. Y luego también prendiéndome a la discoteca. Muy bien, Dieguito Arias, de Palpalá, provincia de Jujuy.
1: Un beso grande y un abrazo para él.
0: Sonia Fabián, buena madrunoche, qué alegría escucharlos. Hermoso el programa que nos alegra el alma, con excelente música, lindas historias y la buena onda que le ponen. Son unos genios. Que tengan un hermoso fin de semana, lindo viernes. Abrazo grande y bendecido, Alejandra, nuestra amiga de San José de Jáchal. Gerardo Gómez, de La Marque, provincia de Río Negro. Ahí estás anotado. Gerard, terminación 139. Hola, muy buena madrunoche, Sonia Fabián. Feliz viernes. Buen fin de semana. Los acompaño hasta las 6, junto a Homero. Bendiciones, abrazos y besos. Osmar, bueno, Osmar y Homero de Fraimentos,
1: sí,
0: nos escuchan
1: en Uruguay,
0: en el laburo, así que muchísimas gracias, chicos. Ahí estaremos, haciéndonos compañía. José del Calafate, Santa Cruz. Ay, qué lindo, nos envía unas imágenes, obviamente. Calafate bajo nieve. Sonia, Fabián, equipo, buena madrunoche. José, un abrazo bien fuerte. Gracias. Sonia, Fabián, soy Carlos, de Rama Caída, San Rafael, provincia de Mendoza. Un abrazo bien fuerte. Y qué triste que es cuando los hijos ingresan a sus padres a los geriátricos. Es muy feo. Carlos, un abrazo para vos. Gracias, gracias por acompañarnos. El profe Chicho Arregues, sí, de Los Nogales, sí, Fabi también. Señorita Sonia, señor Fabián, mis compañeros de madrunoches, nuevamente a disfrutar de vuestra compañía. Desde la distancia llegue mi afecto y abrazo fraterno para ustedes. Gracias por toda la entrega. Bendiciones y salud. Mis últimos tres números de documento, 591, 591, el profe Chicho Arregues, de Los Nogales, allí en Catamarca. Profe, ahí te anota Fabi. Buenas noches a los dos, un abrazo, gracias por la compañía de siempre. Mario, de San Rafael, terminación de documento 311, ahí estás anotado. Griselda de San Rafael, ¿cómo estamos en San Rafael? Buenísima madrunoche, amigos, que tengan un bonito viernes. Así está escrito.
1: Así, claro, está bien.
0: Y mejor fin de, se los quiere. Gracias, Gris, muchos besos para vos. Buena madrunoche, buena transmisión, chicos. Somos Ariel y Vivian. Estamos viajando en camión, entrando a Buenos Aires.
1: Mira,
0: los últimos tres números de documento nos envían, bueno, Ariel, 936. Ariel es oriundo de Santa Fe.
1: Ajá.
0: Y Vivian, 914.
1: Anotado los dos.
0: Ahí están anotados.
1: Vivian. Ahí está.
0: ¡Hola! Fabi, Sonia. Los saluda la Furia de Alcorta. Muchas gracias, Ari. Sonia, Fabián, buenos días. Quería participar por el sorteo. Mis últimos tres números de documento son 439. Les dejo mis cariños, Laura de Tapiales. 439. Muchas gracias, Laurita. Ah, bueno, arrancan con Phil Collins. Me pongo el saco blanco a lo Don Johnson. Saludos desde San Luis, Mario. Siempre tan atento, Mario. Nos envía por ahí una imagen, obviamente.
1: Claro, de la mejor serie de los últimos 40 años.
0: Lindo, División Miami, cómo me gustaba.
1: Y es muy División Miami, lo hablamos siempre con Sonia. Este tema particularmente se da en uno de los capítulos donde Don Johnson va manejando la Ferrari, muy pensativo, acongojado, y suena In the Arch Night.
0: Buenas noches, Sonia, Fabián, buen programa. Aguanten los 80. Se me anoto para el sorteo. Hugo Petit, del barrio de Palermo. Terminación de documento 368. Muchas felicidades y bendiciones. Abrazo enorme. Hugo Petit, de Palermo, 368.
1: Anotado.
0: Hola, Sonia, Fabián. Yo siempre presente al lado de ustedes. Quiero participar. Son mis favoritos. Soy vagoneta para escribir, pero aquí estoy. Ana, de Silípica, Santiago del Estero. Terminación de documento 030. Ana de Silípica.
1: Anotada.
0: Obviamente a quienes nos escuchan por primera vez, que por ahí se preguntan, pero ustedes están en la ciudad de Buenos Aires, y ganamos nosotros, que somos de alguna provincia. ¿Qué hacemos? Enviamos a través de nuestro sistema El Bolsín a las emisoras o a la emisora que tengan más cercana a su domicilio el premio respectivamente, ¿sí? Generalmente en menos de una semana ya lo están recibiendo.
1: Exacto.
0: De hecho, muchos de nuestros amigos oyentes pueden dar fe de ello, ¿sí? En este caso, Ana, te acercarías a Radio Nacional Santiago del Estero.
1: Y los que tienen chance de poder sacarse una foto cuando reciben el premio, lo suben al Facebook, así los demás compañeros y amigos que integran esta gran familia pueden observar que llega a los premios de verdad.
0: Hola, compañeros de A2, coincido, Fabián, con lo del enfermero, un sinvergüenza cómo maltrataba a esa abuela. Se la van a hacer peor. Bueno, ya llega el fin de aquí de fiesta suiza el 1 de agosto. Y a no olvidar de tomar caña con ruta, es verdad. Abrazo enorme, el 1 de agosto.
1: De
0: la Pachamama.
1: Sí, claro.
0: Abrazo fuerte para vos, Fabi, para Gracias. Sonia. Hasta el lunes. Raquelita de Humboldt, Santa Fe. Buena madrunoche, Sonia, Fabián. Que tengan una linda madrunoche. Un abrazo grande para doña Amanda, para doña Marta. Excelente viernes y buen fin de semana. Disculpen por lo que voy a decir. Yo trabajo en un hogar de adultos mayores. Son 96 abuelos y jamás permitiría una cosa de esas. No, al contrario, no tenemos que disculparte. Claro. Todo lo contrario, hay que agradecerte tu labor, Janet. Janet trabaja en un hogar,
1: sí.
0: De hecho nos lo había contado, por eso a veces se le complica para escribirnos, pero nos escucha todas las noches.
1: Gracias.
0: En departamento San José de Mayo, en Uruguay. Janet, gracias, sos un ángel. Martín Romero nos está escuchando en El Carmen, la primera vez que se conecta, Fabi, allí en la provincia de Jujuy, y lógicamente ya estás anotado, sí, para participar del sorteo. 866, la terminación de documento.
1: Tiene el número de orden 76, justamente justo acá lo tengo, Martín. El Carmen, 866, número de 76, el número de orden.
0: Oscar de Delviso, por el sorteo, 277. Fíjate que me parece que Oscar lo teníamos anotado.
1: ¿Cómo era mismo el número?
0: Oscar de Delviso, 277.
1: Ya lo buscamos y si no lo anotamos, Yo creo que estaba, pero Oscar de Delviso. Sí, está.
0: Muy bien, anotado, Oscarcito. Muy buena madrunoche. Los culpables de que los espere con tantas ansias están en el madruvicio. Soy Eduardo de Escobar, camionero. Mañana cargo en el Mercado Central para Tierra del Fuego. Igual los perdono. Qué lindo. Bueno, gracias. Sos muy, muy generoso, Eduardo. Terminación de documento 671. ¿Sí? Eduardo de Escobar. Gracias por las cosas lindas que nos decís. Ahí te anota, Fabi.
1: Besos. Número de orden 87 para Eduardo.
0: Jorge de Mendoza, muy buena madrunoche. Gracias por la compañía de siempre. Un beso grande para mi señora Nancy. Se lo merece. Estoy en deuda con ella. Claro, nos pide el tema de Rock Collection.
1: Ajá.
0: Un abrazo fuerte. Gracias, Jorgito, para vos y para Nancy. Dice, si no tienen tiempo para pasar el tema, por lo menos salúdenme a mi señora. ¿Habrían mandado alguna macana?
1: Y está como muy culpable, ¿no?
0: Seguro que te encargó algo para la cena y te olvidaste, Jorgito.
1: Ahora el aniversario no le compró nada.
0: Ah, también. Ah, puede ser eso, Hola de A2, muy buena madrunoche con Fabián. Muy transparente en el decir. Y Sonia moderando el impacto del vocabulario. Me encanta, Emma, cómo nos sacó la ficha. Un abrazo grande a nuestra amiga de La Plata, mi coterránea, Emita. Brian Urquizu nos está escuchando en Sucre, Bolivia.
1: Bolivia, claro, sí señor, un abrazo grande.
0: Buenas noches, Sonia, Fabián, qué gusto volver a escucharlos. Saludos a todos los que hacen posible que estén en el aire. Gracias, Brian. Un beso grande, grande para vos.
1: Grande, grande, grande.
0: Mira, y ya que estamos internacionales, nos vamos a Israel, porque allí está Norberto, Norberto, arrancando su día. Buen día, Fabián y Sonia, mi DJ preferida. Buen día para vos, Norbert. Pásalo hermoso. Bueno, por aquí también nos está escuchando Jorge, de San Rafael, provincia de Mendoza, sí, manejando su taxi.
1: Ajá, bien.
0: Me encanta. Terminación de documento 767. Jorge de San Rafael. Ahí Jorge, te anota Fabi. Y bienvenido, Jorge.
1: 88 número de orden.
0: La primera vez que nos escucha.
1: Mira vos.
0: Hola, Sonia, Fabián, soy Gillo, de Chimbas, sí, San Juan. Los estoy escuchando como todas las noches, tomando unos mates. Está fresquito, qué lindo. ¿Cuántos están tomando mate? Me gusta esto, ¿eh?
1: Gillo está anotado también. 217, número de orden, 45.
0: Muy bien. Buenas noches, Sonia, Fabián. Vamos, Boquita, pasamos de ronda. Hay que mejorar, pero seguimos. Desde San Martín de los Andes los escucho. Conrado. Felicitaciones, Conrado.
1: Un abrazo
0: fuerte para vos. Por aquí también nos está escuchando Aldo Horacio de Rosario, provincia de Santa Fe. Ajá. Quiero participar del sorteo. Mis últimos tres números de documento son 085. Saludo a todos los integrantes del programa. Sigan así. Soy un fiel escucha de Radio Nacional, es decir, un 24/7, siempre nacional. Canta. Que sigan los éxitos. Aldo Horacio, de Rosario.
1: Ha anotado número de orden 89.
0: Bueno, bienvenido, Aldo, es un placer acompañarte. Gracias. Luchito de Río Grande también se va sumando por aquí. Buenas madrugadas, Morocha Infernal y Pomelito. Noche hermosa por el campo. Pomelito, una pregunta.
1: Sí.
0: Me encanta. Yo te lo leo como él escribe. ¿Será el último partido del Chacho?
1: Él presentó, les voy a contar un dato. Él presentó su renuncia a la comisión directiva de River. La dejó a consideración, así que el domingo me parece que puede llegar, si no gana se puede complicar. Yo creo que el mismo Chacho, conociéndolo como lo conozco un poco, yo creo que él solo da un paso al costado.
0: Y mañana caña con ruda, no te olvides, Pomelo.
1: El primero. Mañana, ya estamos 31, claro. Y me olvido. Para mí, tiene la canción siempre, viste, que te dije la otra vez, 30 días tiene noviembre con abril, junio y septiembre. No, es julio, junio, me equivoco junto con una letra, hoy claro, 31. Es verdad, estará el 17 mañana, ¿no?
0: Mira que...
1: O llega el sábado.
0: Mira qué prolijo el mes de julio que termina el viernes.
1: Justo, ¿no? Mejor imposible, ¿eh?
0: Bueno, saludos al capitán, el compañero de Lucho, allí en Río Grande. Sonia, Fabián, a full con DA2. Fabi de La Paz. Claro, de tu tocayo, de La Paz, provincia de Entre Ríos.
1: Pensé que me hablaba,
0: pensé que,
1: Fabi.
0: Pensé que le dabas paz.
1: Fabi da paz. No,
0: bueno,
1: a ver si no.
0: Hola, y bueno, es el Gin y el Jan. Sí, está el bueno Jan, eso.
1: Sí, sí.
0: Hola, Sonia, Fabián, feliz madrunoche, muy grata su compañía. Saludos cordiales. Rosita, desde Jujuy Capital.
1: Rosita, prepárame los ravioles, decía Firulete.
0: Soñita, niña hermosa, feliz encuentro de a dos. Fabi, querido, me encanta tu risa. Qué hermoso programa. Amo la música, cariños al alma. Los quiero. Helen, ¿qué además aporta? Chicos, muy bueno dejar el calzado afuera y recalcarlo primero al entrar a la casa. Lavado de manos.
1: Mira.
0: Muy bien, Helen, de
1: yo
0: San Isidro.
1: Voy a poner un zapatero con chancleta y le voy a decir al plomero que me instale una bacha con una canilla. Hola, puerta. Si la gente que te lavate la mano, carajo.
0: Hola, buenas noches, gente linda. Soy nuevo en el programa de ustedes.
1: Epa.
0: Pero los escucho siempre. Soy desde la ciudad de Punta Alta, provincia de Buenos Aires,
1: sí,
0: donde está ubicada la base naval Puerto Belgrano.
1: Exactamente.
0: Los escucho todos los días hasta las 4. Te mando un gran abrazo a vos, Sonia, a vos, Fabián, que son dos personas geniales. Y quiero participar del sorteo. Mis últimos tres números de documento son 674. Me llamo Agustín.
1: Agustín
0: de Punta Alta. Provincia
1: igual
0: de Buenos Aires.
1: No hacía falta que nos diga que éramos geniales para participar del sorteo, la mentira.
0: Agustín, bienvenido. Qué placer. ¿Cuántas incorporaciones? ¿Viste? Fabi, me encanta.
1: Son bueno, hijos del rigor, hay que darles algo para que aparezcan, ¿viste? Como ponerle al ratoncito el queso en la salida.
0: Hola chicos, lindo escucharlos como siempre, aquí laburando un rato en la office. Que disfruten del fin de abrazo grande, Cecil Hughes, desde Esquel. ¿Qué hace descalzo en la nieve, Esquel? Nos envía por acá unas fotos que ya me dan frío de verlo.
1: El hombre aguanta.
0: Cecil, por favor, una especie de promesa.
1: Qué bárbaro.
0: Soña, Fabián, buen viernes. Soy Daniel Alberto Sánchez de Diamante, Entre Ríos. ¿Me anotan?
1: Sí.
0: 497. Bueno, faltan 5 minutos, ¿eh? Y se cierra el boliche.
1: Este era, perdón, de Diamante.
0: De Diamante, provincia de Entre Ríos, Daniel.
1: Daniel
0: Sánchez.
1: Listo.
0: Hola, quiero participar del sorteo. Soy Emiliana. También, otra incorporación, Fabi. 937. Emiliana, que no es la Colo, nuestra compañera, ¿eh?
1: Sí.
0: Emiliana es de El Carril, provincia de Salta. Bienvenida, Emi.
1: Ahí estamos.
0: Qué lindo. Bueno, es una excusa esta también para conocer a tantos amigos que nos parece? Escuchan habitualmente y que nunca se animan a escribirnos,
1: totalmente.
0: ¿No? Así que gracias, gracias por sumarse. Hola, buenas noches, saludos desde el norte. Un comentario, eso de dejar los zapatos afuera es muy higiénico, ya que en mi profesión somos vectores de transmisión de enfermedades a todos, y me pasa a diario. La gente se queja de que sus mascotas se enferman y no salen a la calle. En los criaderos de animales se pone un filtro llamado pediluvio con una solución de cloro para evitar contagios. Un abrazo grande para ambos. Claro, este mensaje nos lo envía Eduardo, que es veterinario.
1: Ah, claro, está bien.
0: Así que me encanta, gracias. Mirá cómo nos ha ilustrado.
1: Yo acabo de borrar a Daniel de Diamante porque se había anotado ya. Quiero decirles que estaba dos veces anotado, Daniel.
0: Bueno, así que cuando vean el video van a ver una tachadurita por ahí.
1: Exactamente.
0: Bueno, Eduardo, nuestro amigo veterinario, no sé si estaba anotado de Salta, 872, la terminación de documento. Es para nuestro sorteo.
1: Eduardo, no.
0: En instantes nada más, Edu.
1: 872.
0: Bueno, un beso grande para María del Valle de Colonia, la Camila, sí, allí en la provincia de Santa Fe. Me encanta cómo voy descubriendo lugares, ¿no? Cómo vamos descubriendo ciudades, parajes en el país. Me encanta. Bueno, Camila, te mandamos un... María del Valle, un abrazo bien fuerte para vos. Terminación de documento 363.
1: Bueno,
0: ahí estás anotada.
1: ¿Cómo era, perdón?
0: María del Valle, de Colonia La Camila, provincia de Santa Fe.
1: Camila,
0: 363.
1: 363.
0: Terminación de documento.
1: 93, lo ponemos de arriba.
0: Bueno, un beso grande para Jorge de San Vicente, allí en la provincia de Santa Fe, que se anota también, 341. Aguante Vélez,
1: no
0: dice.
1: Se anotó otra vez, ¿no?
0: Jorge de San Vicente, provincia de Santa Fe.
1: Jorge, me dijiste.
0: Jorge de San Vicente.
1: Lo anotamos, mira.
0: 341.
1: San Vicente, 341, y lleva el número 94.
0: Mario de Ushuaia, allí está presente también el efecto de batería, In the Air Tonight, qué lindo. Dice que salió accidentalmente, que lo improvisó Phil Collins.
1: Ah, mira, qué bueno ese tema, y mirá, sí, dónde lo puso y lo que significa ese tema, ¿no?
0: Bueno, y también hace la puerta de que apareció en un episodio de Miami Vice. Claro, ¿eh? Muy bien, qué observador, Marito. Bueno, un beso grande para Héctor, camionero de Marcos Paz, para José Luis del yacimiento Sierra Chata, ¿eh? Allí en el corazón de Vaca Muerta, provincia de Neuquén. Qué lindo reencontrarnos, José Luis. Soña, reina hermosa, Fabián, un caballero, genios. Buena madrunoche. Muchos abrazos y besos. Ya estás anotado, José Luis. Un abrazo para vos.
1: Se viene el sorteo en breve nada más, llegando ya al momento que el pelado sale a revolear sus pocos pelos al viento. Estamos hablando de Darío Burstein en el aire de Nacional. A Burstein no lo peina el mismo que peina a nuestra productora.

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1: En la República Argentina, la 1:00 a.m. El presidente Javier Milei presentó el proyecto de reforma de la Carta Orgánica del Banco Central. Por cadena nacional, el jefe de Estado, acompañado por los miembros de su equipo económico, dijo que pondrá fin a la estafa de falsificar dinero a través de la emisión monetaria. El Banco Central, remarcó, ha sido una herramienta que posibilitó el robo de la alta política. El ministro de Economía, Luis Caputo, por su parte, calificó la propuesta de reforma como la más importante de los últimos 100 años. A su vez, la Cámara Argentina de Comercio respaldó la reforma del Banco Central para...

0: y valores. Mañana, sábado, se celebra el ritual de la Pachamama en Salta.
1: La propuesta integra ritos ancestrales, encuentros de copleros, muestras artesanales y festejos populares en las distintas regiones. Este mes nos conecta directamente con nuestras raíces. La provincia renueva su gratitud a la tierra en un gesto colectivo junto a las comunidades e invita a las y los visitantes del país y del mundo a vivir una experiencia auténtica y profunda. Por ello, el Ministerio de Turismo y Deportes, en coordinación con los gobiernos municipales, dio a conocer la oferta cultural con la que Salta rinde culto a la Pachamama durante todo el mes de agosto.
0: Atención, rige una alerta amarillo y naranja en 17 provincias por tormentas y ráfagas intensas. El fenómeno climático en el área metropolitana de Buenos Aires durará hasta el sábado. En Zapala, donde nos escuchás por AM710, la temperatura 3 grados. A esta hora, en la ciudad de Buenos Aires, el cielo está despejado, 14 grados 9 décimos la temperatura.
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0: qué mejor que escuchar para los que se avecinan campeones, We Are the Champion. Nada más ni nada menos, como si supiera Gaby Zeni. La para con el pecho, tira la rabona. Impresión, es el 10 de este equipo. En esta versión acústica de We Are the Champion, nosotros somos los campeones, no, ustedes son los campeones y por eso merecen los premios que se avecinan. Que con su voz inigualable anuncia Sonia. ¿Qué tenemos, Sonia, para regalar hoy?
1: Tenemos dos remeras de Nouwen.
0: Muy bien.
1: Y además, dos cajas de alfajores de Costa Manjar. Ajá. Que son realmente un manjar.
0: Sí.
1: Y una bolsa llena, llena, llena de pipas.
0: Mira vos, qué lindo. Y pipas también tenemos, ¿no?
1: Claro.
0: No se puede creer, mira. Impresionante, los premios. Ya pueden ir viendo la hojita en el Facebook de Día 2 con todos anotados para que corroboren que están todos anotados. La desprolijidad por ahí no les deja ver. Nosotros nos entendemos bien, quédense tranquilos. Pero
1: que es analógico.
0: Exactamente. Nosotros somos así porque nos gusta ser así. Así que espectacular. Y les voy a subir ahora para que vean también los alfajores que se vienen de Día 2. Nada más ni nada menos. Así que acá estamos. La productora, mire, vamos hasta el 95, productora. 95 son los anotados. 95 son los que tienen la posibilidad de llevarse algunos premios. Mientras les hablo, Sonia se va preparando, vamos preparando la maquinola loca de la productora.

0: yo voy a preparar la filmadora para filmarlos, yo les voy subiendo alguna foto de los premios, por ejemplo, ¿no? Para que los vean. Se viene el sorteo en día 2, en esta madrugada, con muchísimos... Yo no sé si somos... Les digo, es el programa de esta radio con mayor cantidad de premios entregados. Desde que hemos llegado aquí. Mirá el redoblante del querido Gaby Seni. Mientras la productora está intentando coordinar esa máquina que tiene, se ríe sola porque no tiene la menor idea de lo que hace, pero nosotros confiamos en ella, Nosotros confiamos en ella. Voy esperando que esta morocha hermosa... Muy bien, sí, ahora sí, claro, merece, esta publicidad, esta posibilidad de tener luz. Vamos a prepararnos ya, voy a preparar la filmadora loca. Ahora sí, esta negra hermosa que raja la tierra, impresionante. Acá está la productora, que viene del coafer, la peinaron. Acá está, para que ustedes vean. Y ahí está la hojita que tiene Sonia también, todo corroborado, escribano. Me estoy lejos del micrófono, perdóneme, Zeni, tiene razón. Yo con el tema, ahora sí, allá está Gaby Zeni, acá está todo preparado. Vamos a ir al sorteo. Esta máquina que programa la señora escribana, siempre simpática, ¿bien? Conózcanla, busca novio. Acá vamos a entonces. A ver si, espere, Zeni, que voy a ver si puedo sacar esto para que la gente escuche el repiqueteo cuando... Ahora sí, Zeni. Cuando usted diga... El 46, negra.
1: 46, empiezo a recorrer por aquí. 46, número de orden para...
0: ¿Entendés bien? Es un quilombo mi letra, yo sé por qué te lo digo.
1: Vicky de Salta.
0: Bien.
1: Terminación del documento 100. Vicky de Salta, le vamos a hacer ahí un resaltadito.
0: Muy bien, Vicky de Salta.
1: Primer premio.
0: ¿Qué se lleva Vicky?
1: Vicky se va a llevar una remera, ¿qué
0: una
1: te parece?
0: Remera de Nowen para Vicky. Muy bien.
1: Vamos ahora con la caja de alfajores, vamos a hacer uno y uno.
0: Vamos, caja de alfajores. Repiqueteo, Gaby. El 51.
1: Vicky de Salta. Ah, no. Se me va a pasar como
0: Melba.
1: Como claro. 51. Marcelo de Moreno.
0: Marcelo de Moreno.
1: Número de orden 51, terminación de documento 318. Marcelo de Moreno, provincia de Buenos Aires, se lleva una caja de alfajores.
0: Resaltamos, hermosa mía, que Marcelo va a tener que venir a retirarlo aquí a Maipú 555, lo vamos a dejar en recepción. Y a Vicky...
1: A LRA4, Nacional Salta, Macacha Güemes, en un ratito cuando le avisemos por WhatsApp le pasamos la dirección.
0: Vamos con un nuevo sorteo. ¿Ahora qué se va?
1: Ahora se va otra remera.
0: Otra remera, vamos Gaby Zeni. ¡El 40!
1: Vicky de Salta. Ah, no. Cristian de Tucumán.
0: Ahí está.
1: ¿Sí? Número de orden 40. Cristian de Tucumán. Terminación de documento 303. Se lleva una remera de Nowen. Bueno, Cristian, te vas a tener que acercar a nuestra LRA 15, Nacional Mercedes Sosa,
0: Siendo... Para que vean que esto va en vivo, el reloj marca a las 1:10. Porque si no haga Vicente y me caga pedo, si salgo de la margen del...
1: Te vas de plano, muy bien.
0: Exactamente.
1: Se va otra caja de alfajores de Costa Manjar.
0: De Costa Manjar. Quiero decirle a la productora que le dé, para que salga del... ¿sí? Y que Ivana está segura. Que no
1: es como antes que se tiraban los sobres al aire. Que
0: está
1: hasta
0: el 95, ¿ves? Del 1 al 95. Ahí está, bien. Para que ustedes vean que está todo bien digitado y programado. Vamos con un nuevo sorteo ahora, Gaby Zeni. ¡81! ¡Ahora Ahora sí me gustó Escribana, ¿eh? Muy bien. Puso el dedo como lo tenía que poner.
1: 88, Jorge, de San Rafael. Terminación de documento 767. Jorge, que se debe haber anotado hace un ratito.
0: Jorge de San Rafael, Mendoza.
1: Una muy caja bien. De alfajores para Jorge.
0: Caja de alfajores.
1: Que se va a ir para LB4. Radio Nacional San Rafael.
0: Todo para que vean. Muy bien, la Escribana, ¿eh? Va mejorando, Escribana, va encontrando su mejor perfil.
1: Y ahora se va la bolsa llena de pipas, ¿eh?
0: El último para... premio de esta noche.
1: ¿Para dónde se va?
0: ¿A dónde? ¡76!
1: Para Martín del Carmen, provincia de Jujuy. Martín del Carmen, número de orden 76 y la terminación de documento es 866.
0: Pero qué bárbaro, Salta, Jujuy, Moreno, qué más, ya me perdí. Mirá, el Carmen, que Jujuy.
1: San Rafael.
0: San Rafael, Mendoza. Realizado el sorteo, señores. Y ya lo voy a subir el video al Facebook de Día 2. ¡Felicitaciones a los ganadores!
1: Bueno, vamos a hacer un repaso, Fabi, si te parece.
0: Dale.
1: Una remera se va para Salta. La ganó Vicky. Terminación de documento 100. Una caja de alfajores de Costa Manjar. La retira por el RA1, Marcelo de Moreno, provincia de Buenos Aires, terminación de documento 318. Otra remera de Nowen que se va para Tucumán, Cristian, terminación de documento 303, así que la retirás por nuestra LRA15. Otra caja de alfajores se va para San Rafael. El acreedor es Jorge, terminación de documento 767. Y la bolsa con cebillitas de girasol, pipas, te digo que hay de todas, grandes, chiquitas, peladas, sin sodio, para todos los gustos. Se va para El Carmen, en la provincia de Jujuy, y la ganó Martín con la terminación de documento 866. En un ratito nuestra productora se pone en contacto con cada uno de los ganadores a través del WhatsApp, así que estén atentos.
0: Perfecto, y vamos con más música mientras vamos elaborando cada paquete para que pueda ser trasladado a los distintos lugares. ¿Con qué vamos?
1: Vamos a seguir disfrutando de la música de los años 80. Nos instalamos en el año 1984 de la mano de Madonna, Material Girl.

0: Hola, buenas noches, Fabián, Sonia. Muchas bendiciones para su mamá, Amanda, igual. ¿Me podría decir si estoy anotada? Mabel 229 y Oscar 077 de Comodoro Rivadavia. Muchas gracias.
1: Hola, buenas noches. Buenas madre noche. Un poco afónico. Bueno, me comunico temprano así. Yo quiero saludar a mi hijo, Mateo Ezequiel Gómez Rojas, porque hoy cumple 22 años. Y bueno, nada, saludarlos a ustedes, que anden bien, y desearle a mi hijo muchas bendiciones y que cumplas mucho más. Gracias por estar todas las noches ahí. Y bueno, acá firme hasta las 6 de la mañana.
2: Hola, buena madrunoche, mis queridos. Extravié los lentes de ver cerca, así que hago audio. Mañana aparecerán. Creo que están en el auto, pero ni pienso ir a la cochera a buscarlo. Ya estoy de suquete y bailidol. Así que bueno, para decirles que lo estoy escuchando, que tengan un excelente programa y será hasta luego. Bueno, buena vida para todos. No entendí por qué estabas enojado, Fabián. Te escuché insultando, pero como que no es tu estilo. Así que bueno, si querés contarme por qué estabas tan enojadito. Bueno, chao, los quiero, besos, hasta el lunes.
3: Te lo cuento porque estás en Babydoll. Si no, no te lo contaría. Pero así me provocás. No, estaba recontraputeando al animal, porque ni siquiera es un animal, tiene más sentimiento que esta cucaracha, que era el enfermero que castigó a golpes a las abuelas en el geriátrico de Mar del Plata. Por eso estaba puteando, Betty, ¿eh? Por eso era que me escuchaste caliente, enojado y puteando, es por eso nada más. Así que, no, nada más ni nada menos, ¿no? Reverendo hijo de mil puta, por si no les quedó claro.
4: 1:19 en la República Argentina. Bueno, tengo por aquí algunos mensajitos, ¿no?, que habían quedado, Fabi, por agradecer.
3: Sí, mi amor.
4: Gerardo de Salsipuedes, allí en la provincia de Córdoba. Acá cuidando el río y las dependencias municipales con lluvias. Noche tranqui. Por ahora les envío besos bajo el agua. Gerardo, un abrazo bien, pero bien fuerte. Espero que estés bien abrigado. Ahí estaremos acompañándote. Esther Ponce, de San Rafael, provincia de Mendoza, también nos está escuchando por allí. Un beso grande para vos y para Juan. Hola, gente linda, escuchándolos como siempre desde Crespo, provincia de Entre Ríos. Saludos, buen fin de Fabián. Fabi, habías participado también del sorteo.
3: Sí,
4: yo
3: claro.
4: Quiero que se queden tranquilos quienes, sí. A quienes estoy leyendo ahora, que habían ingresado antes de la una, estaban todos anotados, ¿sí? Buena madrunoche, Fabi, Sonia, qué grata compañía la de ustedes en nuestro hogar. Me encantó. Gloria Amarilla, de Ciudad Evita, que también había participado con la terminación del documento 446.
3: Sí, claro.
4: Gloria, un beso grandote, grandote, bienvenida. La primera vez que se conecta con nosotros. ¿Eh? ¿Cuántas incorporaciones, Fabi, hoy? Me encanta. Coco nos está escuchando allí en Huingancó, provincia de Neuquén. Coquito, un abrazo fuerte para vos. Buena madrugada, chicos. Saludos desde San Rafael, provincia de Mendoza. Soy Eduardo. Terminación de documento 971. Eduardo, también habías participado. Un abrazo bien fuerte y bienvenido también. Todas incorporaciones son, Fabi.
3: Sí.
4: Igual que esta. Mira, Rolando. 963. Bueno, Rolando desde San Juan. También se anotaba por el sorteo. Un abrazo bien fuerte. Gracias y bienvenido. Nos encanta acompañarte. Buena madrunoche, Sonia, Fabián. Como siempre, muy bueno el programa. Y muy buena la música. Julio, de Chivilcoy. Julito, un abrazo fuerte. También participaste. Marité, de San Rafael. Y me muero con los memes de Julio. Está por ahí cebando un mate. Y obviamente, 31 de julio, hoy se va Julio.
3: Sí, se va Julio. Se terminó no, Julio.
4: No, no, no, me encanta, me encanta.
3: Hoy se va Julio. ¿Sabés que este es el momento preciso para que hagamos hablar a la productora? Mirá, metió un... mirá, no puede ir a hablar la glotona. Mirá qué bárbaro, qué bárbaro.
4: Un beso grande para Mario, que nos está escuchando allí en Ushuaia. Muchísimas, pero muchísimas gracias. Me hiciste acordar una anécdota.
3: A ver.
4: Vale, que la cuente. Hace algunos años, allá por el año 2013, me tocó, junto a mi compañero Fernando Pedernera,
3: sí,
4: cubrir para Radio Nacional Folclórica una de las ediciones del Festival de Cosquín.
3: Exacto.
4: ¿No? Así que estábamos allá con todo el equipo, con Pedro Patzer, con Marcelo Simón. Y bueno, en una de las noches, en una de las transmisiones, éramos todo un equipo de compañeros, ¿no? De gente. Uh-huh. Y estaba Sara Mamani, sí, ¿no? Una gran cantora salteña. Exacto. Estaba en la mesa con nosotros y había otros integrantes del equipo, había algunos periodistas invitados de algunos medios, estaba Marcelo Jara, por ejemplo. Claro, y en un momento me dice Pedro, ¿no? Que era nuestro productor, nuestro coordinador, dale pie a Sarita. Yo le entendí Sarita. Entonces le doy pie, bueno, estábamos hablando con Fernando y era uno de los intervalos, ¿no? Entre artista y artista, que estábamos contando algo del festival en la transmisión. Claro, digo, ¿y Sarita qué nos cuenta? Y Sarita justo en ese momento se había metido una empanada, pero no, no era un pedacito de empanada, que casi la mitad de la empanada en la boca, no podía hablar.
3: No, qué feo.
4: Claro, y Pedro me mira y no me había dicho Sarita, me había dicho Jarita, que era Marcelo Jara.
3: Jara, claro.
4: Yo no entendí Sarita, con el bullicio, los auriculares y todo. Pobrecita, le di el pie a Sara y no, casi se atraganta porque quiso hablar, quería, no, quería tragar la empanada, la quería escupir, no sé qué es lo que quería
3: Sarita
4: hacer.
3: Sarita dejó tuerto a uno. Una pasa de uva.
4: Me hiciste acordar de la anécdota que decías, no, recién si la hacías hablar a Jacqueline se le iba a complicar.
3: Claro, se le iba a complicar a Jacqueline, ¿eh? Pero acá estamos, haciendo ya los últimos 7 minutos de esta media hora que va de entre la 1:30. Hecho el sorteo, ya pueden ver todo en el Facebook de DA2, Fabián Codevilla y Sonia Ferraris, Radio Nacional AM870. Ahí están parte de los premios, está la hojita con todos los números para que ustedes revisen y está el sorteo propiamente realizado para que vean con claridad y con honestidad como nuestra escribana productora llevó adelante con su maquinola loca dicho sorteo.
4: Bueno, hablando de eso, si les parece, ¿no? Me hizo acordar el tema que viene, hambriento como un lobo.
3: Tiene razón.
4: Si les parece, escuchamos a Durán Durán, hacemos una pausa y a la vuelta les prometo que hoy sí cumplo y les traigo a Narciso Ibáñez Menta. Durán Durán,
3: sí.
4: Hungry Like the Wolf.

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0: Misha Minor, Stay the Night, en nuestro día 2 del día de hoy.
1: 1:34, mientras nos preparamos para escuchar el primera persona de Narciso Ibáñez Menta, que nos va a contar Sonia, quería compartir con Sonia y con ustedes algo que vi hoy y olvidé mencionarlo en el arranque del programa. Tiene que ver con un, yo no lo conocía, debe ser hoy para los chicos de hoy un cantante importante, un tal Usher. ¿Sabés a quién me refiero? ¿Lo conocés? Un cantante de color, Usher.
0: No.
1: Bueno, se ve que lleva mucha gente y es muy conocido porque dieron gran trascendencia a los medios, ¿no? Usher suele subir a alguna de sus fans para hacerse el galán, ¿viste? La franelea, las acaricia, la sienta, ¿viste? Las minas se derriten. Bueno, tuvo tanta mala leche este Usher que subió a una mina que era de verdad una señorita como corresponde. Y cuando él se le acerca, claro, él estaba todo sudado de cantar arriba del escenario, desnudo, un físico imponente, ¿no? El tipo, pero estaba con jean, totalmente en cuero, totalmente sudado. Y se acercaba a esta chica muy bonita, y la piba se iba para atrás, ¿viste? Como estaba sentada como en una cama en el medio del escenario, y el chabón como que le quería, se hacía el langa, le quería besar, acariciar, y la mina. Entonces. Cuando la vi, cuando se da cuenta que el flaco no podía llevarla a lo que él quería, gritaban todos, no, chau, le decía, bájate, y la mina se bajó. Cuando bajó, la entrevistaron. Y era, me hizo acordar, Sonia, justamente a Pepe Lamour.
0: Sí, pensaba en él cuando relatabas.
1: Pobre la gatita, la gatita confiesa, cuando baja, que Usher tenía aliento de mono cansado y que estaba totalmente sudado. Esto lo dije yo, lo de aliento de mono cansado. La mina en realidad dijo, la señorita en realidad dijo, tenía un mal aliento y estaba todo sudado, dijo, como diciendo, ¿qué te pedí que yo me voy a regalar ante semejante? Porque hoy lamentablemente creen que todo pasa por ahí, ¿viste? Hay otros que lo hacen y hay otras señoritas que se suben y otras que. Esta era como correspondía, subió porque lo admiraba, él quiso seguir adelante con un poco más y le dijo, no, andate. Cuando la mina, la señorita no quiso ser asediada, besada, tocada, y cuando bajó le preguntaron, ¿por qué no, como otras chicas, sí aceptan? Dice, no, tenía un mal aliento y se estaba todo sudado, así que a Usher ahora le van a llamar, por lo menos nosotros, Pepe Lamour, porque la gatita, ¿se acuerdan de ese personaje? Por aquí muchos no lo recuerdan. Pero ese sobrino francés que se hacía pasar por gato.
0: No, en realidad era, él confundía a una gata que era negra y había pasado por debajo de una reja que recién habían pintado. Sí. Y claro, le queda la franja blanca en la espalda. Entonces él se piensa que era una zorrina.
1: Eso, al revés. Él confundía a la gata con una zorrina. Y la gata sentía la baranda que tenía el zorrino y dice, tomate la de acá, hermano. Salida, bañate por lo menos.
0: Pero qué cosa más linda.
1: Sí. Acá en deporte hay dos o tres Pepe Lamour.
0: Porque en todos lados aparece siempre alguno, ¿no?
1: Sí, pero algunos son complicados. Nosotros teníamos uno que ya no está más, que se jubiló hace año, que sacaba la campera y le decía, vaya y cuálquese, la campera iba sola. 1:38, señoras, señores. Estamos aquí ya haciendo los últimos 20 minutos del programa y no podemos perdernos lo que nos va a contar el señor Narciso Ibáñez Menta.
0: Bueno, fue considerado el Vincent Price español y el máximo símbolo del terror en la TV argentina, pero pasó sus últimos años postrado en una cama, lejos de los escenarios que tanto lo habían aplaudido. El hombre de las mil caras del terror, Narciso Ibáñez Menta. ¿Te acordás del hombre que volvió de la muerte? ¿O del pulpo negro? ¿O de esas transformaciones que te dejaban sin dormir? Bueno, hoy vamos a recordar un poquito la historia de Narciso Ibáñez Menta, una figura que marcó una época y se ganó el cariño del público argentino y español por igual. Nacido en Asturias en 1912, en una familia de artistas líricos, debutó en un escenario con apenas 8 días de vida.
1: ¡Qué bárbaro! ¿No?
0: De chico le llamaban Narcisín, un niño prodigio que cantaba, bailaba y actuaba. Y para quien grandes dramaturgos escribían obras especialmente.
1: Sí.
0: Debutó en Buenos Aires a los 7 años. Y en 1931 se instaló definitivamente en Argentina. Admirador de Lonchani, aprendió a maquillarse igual que él, creando personajes casi irreconocibles. Desarrolló una carrera intensa como actor y director teatral, y en 1933 se metió de lleno en el género de terror con adaptaciones de Dr. Jekyll y Mr. Hyde y El fantasma de la ópera.
1: Muy bien.
0: Protagonizó cerca de 20 películas durante la época dorada del cine argentino, entre ellas La bestia debe morir,
1: sí,
0: y La Vidalita. Fue pionero de la televisión argentina desde 1955 y su gran éxito llegó en 1969 con El hombre que volvió de la muerte. Uh-huh. Creada junto a su hijo Narciso Ibáñez Serrador.
1: Serrador.
0: Años después llegaría El pulpo negro. Estamos hablando de 1985. No por casualidad lo apodaron el Vincent Price español.
1: Exactamente.
0: Se casó 3 veces.
1: No sabía ese dato.
0: Primero con Pepita Serrador, madre de su hijo, ¿no? Uh-huh. Colaborador Narciso Ibáñez Serrador. Luego con la actriz Laura Hidalgo.
1: Sí.
0: Y finalmente con Lidia Aide Rojas, con quien permaneció hasta el final de su vida. Que fue con quien estaba hablando el día de la apagada de velas, ¿no? Que casi se incendia el estudio en el programa de Mirta Legrand.
1: Mi amor, me están festejando el cumpleaños, se prende fuego la torta.
0: En su tiempo libre fue un apasionado coleccionista de estampillas, ¿no? En especial de las clásicas argentinas. Su salud se fue deteriorando de a poco. Bueno, en 1996 se le implantaron un marcapasos y pasó sus últimos años postrado en una cama lejos de los escenarios y las pantallas que tanto lo habían aplaudido. Luchó contra una enfermedad durante más de 2 años hasta que falleció el 15 de mayo de 2004 en un hospital de Madrid a los 91 años. Bueno, hoy se nos recuerda como uno de los grandes pioneros, ¿no?, del terror de la televisión argentina y española, cuyas transformaciones siguen sorprendiendo todavía, ¿no? A nuevas generaciones que descubren su trabajo.
1: Impresionante, porque aportaste 2 o 3 datos que... primero, admirador de Lon Chaney, porque Lon Chaney fue quien generó en los Estados Unidos una enorme cantidad de seguidores. Estaba Lon Chaney y Lon Chaney Jr., el papá y el hijo. Lon Chaney fue el que hizo el primer Jorobado de Notre Dame y el primer Fantasma de la Ópera. Y Lon Chaney Jr. es el que hace el hombre lobo más conocido, el que luchaba contra Boris Karloff, convertido en Frankenstein. Y la verdad que es la mejor escuela para aquellos que nos gusta las caracterizaciones de terror, ninguna duda. Y hablabas, y yo enseguida cuando hablas del hombre que volvió de la muerte, inmediatamente me viene el nombre de Elmer Banges, que era el nombre real del personaje. Y estaba haciendo memoria con El pulpo negro y era Héctor de Rodas.
2: Ahí está, escucha. Les estaba diciendo que... Que ya me queda poco tiempo de vida, ¿no? Y como desde hace algunos años trabajo en un libro de investigación cuyo título será Teoría y práctica del crimen perfecto, con el que pretendo demostrar en qué situaciones y circunstancias se puede cometer un crimen y que éste quede impune.
3: Pero podemos saber... ¿Qué papel hacemos nosotros en todo este asunto?
2: Un poco de paciencia.
1: Esto es lo que señor... yo te mandé a vos, Gaby, ¿no?
2: Ya lo sabrá.
1: No, ¿te acordás cuando les cuento que hablo con Gaby Zeni? Porque todo el material del pulpo negro se perdió por un incendio en Canal 9. Y es lamentable eso, ¿no? No, el pulpo negro está, perdón, lo de el hombre que volvió de la muerte. Y se encontraron de casualidad en una máquina... algunos pedazos que fueron rescatados y que yo pude hacerle llegar a Gaby en algún momento, pensé que se trataba de eso. No, esto se trata del pulpo negro, del señor Héctor de Rodas. Y ayer hablábamos con Sonia Laguita, que hicieron con esos pulpitos negros que eran impresentables, y que dejaba a él como marca o como firma de cada uno de sus asesinatos, ¿no? Qué linda televisión, siempre caemos en lo mismo. Qué linda televisión veíamos, cuántas cosas que... Y te voy a decir más, la última obra, no de Narciso Ibáñez Menta, pero la última obra, si se quiere, de terror o algo similar a lo que hacía, no sé si ustedes la vieron, a mí, porque particularmente fui siempre enamorado de Alfredo Alcón, fue en El Nombre del Padre, cuando Alfredo Alcón interpretaba al diablo y Adrián Suárez combatía contra ese diablo. No sé si ya vieron esa, si no la vieron, búsquenla, porque fue un gran laburo. El último gran laburo, me parece, de Alfredo Alcón, volviendo a la televisión. Yo tengo una idolatría por Alfredo Alcón, desde verlo en El Santo de la Espada, ni hablar después de lo que fue la película de Camero, la que hizo de Hombre Lobo. Uy,
0: Nazareno Cruz.
1: Nazareno, gracias, mi amor.
0: Con esta que decís vos es por El Nombre de Dios.
1: Yo te dije otra cosa yo. Menos mal que me corregiste.
0: No,
1: te dije El Nombre del Padre, no por el...
0: ¿cómo era? Bueno, era parecido.
1: Sí, no,
0: por El Nombre de Dios.
1: Ese, por El Nombre de Dios,
0: sí, era la obra. Enorme producción de Polka.
1: Impresionante, hermosa, hecha, pero unos efectos además. Ni hablar, yo cuando hablo de Alfredo Alcón me sale así, ¿viste? Ni hablar de Alfredo Alcón, a quien adoré profundamente. Inclusive lo recuerdo en una película con Tita Merelo, donde Tita Merelo hacía de prostituta en las calles de Buenos Aires de noche, y el Alfredo Alcón era un sobrino de un tipo que tenía una tienda, y el viejo pagaba para tener los servicios de Tita Merelo, ¿no? Y él era un joven defensor de este tipo de situaciones, donde el viejo se quería aprovechar de Tita Merelo como prostituta, y hasta que termina saliendo en defensa de Tita Merelo, y la historia los pone a los dos juntos en pareja, más allá de la diferencia de edad. Mirá de dónde arrancamos, ¿no? De Narciso y Benimente, y llegamos a Alfredo Alcón, sin palabras, no hay más que agregar.
0: Tenemos que saludar a Máximo Gorki, Fabi, que nos escucha todas las madrunoches. Bueno, espero que no se haya ido a dormir. Es un encargo que nos dejó Jorgito Falcone. Máximo, muchísimas gracias. Colega operador de Jorge, de Gaby. Así que, Máximo, nos encanta que nos escuches.
1: Hombre de Radio Continental, ¿no?
0: Exactamente.
1: Un beso y un abrazo grande. Gracias por el cariño dispensado.
0: Y me estoy reencontrando con mi chamigo Gustavo De Michelis.
1: Mira.
0: De Corrientes, se nos está escribiendo. Gustavo es un gran compañero de mis madrugadas, sí, de Radio Nacional, desde hace muchos años, y está por aquí, se está sumando, nos está saludando. Buenas noches, chamigos.
1: ¿Estaba desaparecido?
0: Sí, señor. Tenía traspapelado el número de WhatsApp, Gustavo, pero bueno, por aquí ya lo ha agendado nuevamente. Los abrazo desde Corrientes, placer escucharlos. Un beso enorme, enorme, Gus, para vos, para toda tu familia. Siempre es un mimo saberte cerquita. Por aquí también está saludando a Héctor, del barrio Tres Cerritos, sí, allí en la provincia de Salta. Betty, del puesto Las Taguas, Malargüe, provincia de Mendoza, también se suma por aquí, nos desea un buen fin de semana, así que Betty, muchas gracias, igual para vos. Hola, buena madrunoche, Sonia, Fabián, acá escuchándolos desde Jáchal, provincia de San Juan. Soy María Laura y Janes Verón, muchos mimitos. Ay, me encanta.
1: Qué lindo.
0: Gracias, María Laura, mimitos también para vos. Buenas, Sonia, buenas, Fabián. Para la señora Mariela Gaite, saludos desde San Salvador de Jujuy, Ezequiel.
1: Ajá.
0: Un abrazo para vos, Ezequiel, y por supuesto también para Mariela.
1: Para Mariel, claro.
0: Buenas de a dos, el mismo de todas las noches, con ustedes hoy trabajando hasta las 6. Estaremos en sintonía, Mario, nuestro lobo amigo, del yacimiento Cerro Dragón, allí en la provincia de Chubut. Un abrazo, Lobito, por aquí nos quedamos acompañándote.
1: A las 6.
0: Sonia querida, Fabián, ¿pueden saludar a mi hija Maylen Baca? Y a mí, claro. Estamos de cumple, el mejor regalo que me dio la vida. Marcelo Baca es nuestro amigo remisero de Tartagal.
1: Un abrazo grande y feliz cumpleaños para los dos.
0: Exactamente, Maylen, un beso enorme, que se cumpla todo lo lindo que estás deseando. Hola, chicos, buen viernes. Creo que anuncian lluvias. ¿Qué decís, Sonia? Estamos bajo alerta naranja, te digo, Nelly.
1: Quiero preguntar, mi amor.
0: Sí. Había un alerta amarillo que pasó a naranja por tormentas fuertes para el AMBA. Mira, me da el pie, Nelly.
1: A ver.
0: Porque es para el área metropolitana de Buenos Aires.
1: ¿También?
0: Centro y este de la provincia de Buenos Aires, sur de Santa Fe, sur de Entre Ríos y sur de Córdoba. Alerta naranja por lluvias fuertes a partir de la tarde de hoy. Así que estemos atentos, sí. Un poquito de lluvias anuncian, Nelly, no más.
1: No, lo peor de todo es que anunciaban la posibilidad de granizo también, ¿no? Desde aquel 2006, de aquel granizo inolvidable, cada vez que ahora viene una tormenta, por la duda te avisan que viene el granizo, ¿viste? Y ya te agarra un dolor de estómago, por favor.
0: Buenas noches, todas las noches los escucho hasta que me duermo. Soy Oscar, les escribo desde la localidad de Campo Quijano, en el portal de los Andes, provincia de Salta. Bueno, Oscar, la primera vez que se conecta con nosotros, así que muchísimas gracias.
1: Gracias.
0: Es un placer enorme acompañarte.
1: Gracias por estar todos ahí, ya estamos a 10 minutos del cierre de nuestro programa, un programa especial hoy repleto de regalos y de sorteos que van a ir a los distintos puntos, excepto por nuestro amigo de Moreno que tendrá que venir aquí a la radio a buscarlo en recepción con sus tres últimos números de documento, y se vienen más sorteos, ¿eh? No termina acá esto de aquí en adelante, todavía tenemos mucho más, así que vamos a ir viendo de qué manera podemos reconocer el cariño y el afecto de todos ustedes con los regalos que nos envían nuestros otros amigos que desean que ustedes puedan tener sus productos.
0: Vamos a escuchar un poquito más de música.
1: Dale.
0: ¿Qué te parece algo de Nuyos? I can't wait.

0: I can't wait en New York el día 2.
1: No me agredas, Zeni, porque con vos no me voy a arreglar fácil, ¿eh? Te va a costar un poco más vos, ¿eh? Acá estamos ya, 1:56 de la madrugada.
0: Déjame saludar sobre el final, Fabi, a Violeta, que está por allí en Salta Capital. Los amo mucho, día 2, Sonia y Fabi. Estoy feliz. Aquí está lindo y templada la madrunoche. Besos. Qué lindo, Viole. Nos alegramos y mucho. Buena madrugada. Soy Jorge de Salta Capital. Volví al ruedo una noche. Mi vieja y compañera radio perdió la señal y ayer volvió a captarla. Es un gusto volver a compartir la noche con ustedes. Gracias, Jorge Viñaval. De Salta Capital, sí. Mira, te lo dije con versito. Jorge, qué lindo. Un abrazo, ¿eh? Y un aplauso también para vos. Hola, Sonia, Fabián, buena madrunoche. Qué lindos recuerdos con Ibáñez Menta. Me encantó, Halcón, Tita, gracias. Rubén, un abrazo fuerte para vos. Gracias, gracias por acompañarnos también. Dieguito Martins de La Paz, Canelones. Allí se suma también, hacía rato que no teníamos noticias de Diego, beso para vos. Hola Sonia, Fabián, un gusto escucharlos. Me gustaría que Fabián se quede contigo hasta las 6.
1: ¡Epa!
0: Gladys Pelayo, de Salta.
1: Mira, ojo.
0: Esta es la propuesta.
1: Ojo, no sé si lo voy a pedir el cambio y me quedo.
0: Me gusta, gracias. Hola Sonia, Fabián, qué alegría escucharlos. Por aquí Freddy, presente desde Uruguay. Qué linda selección musical y qué recuerdo de Pepe Le Pou. Bueno, se mira por ahí.
1: Estaba, claro,
0: la imagen
1: que sí.
0: Me encantó, de Pepe. Buena madrunoche. Este era Freddy, sí. nuestro amigo Yoruba también.
1: Exactamente.
0: Buena madrunoche, estimados de A2, con 15 grados y cielo nublado. Por aquí los acompaño desde Córdoba, capital. Saludos cordiales, Oscar Alberto Escobedo.
1: Hablaba de Narciso Ibáñez Menta, la historia la trajo su biografía, un poquito de su recuerdo, trajo Sonia al aire desde A2. Y recordar, entre las películas argentinas que quería mencionar desde ayer hasta que ahora pude hacer el clic necesario, interpretó La vida de Almafuerte, aquel gran célebre poeta, escritor y docente argentino. Exactamente, mi amor. Es espectacular. Si la pueden encontrar, la interpretó él en 1949. Les digo, es una joyita del cine que destacó Sonia de la época dorada del cine argentino.
0: Estamos a un minuto y medio apenas de las dos.
1: No queda nada.
0: ¿Qué significa esto?
1: Que me estoy yendo en realidad. Me estoy yendo y se quedan acá aguantando los trapos hasta las 6 de la mañana, porque hasta esa hora estará Discoteca Nacional con esta hermosa Morecho que raja la tierra, y ahí estarán ustedes acompañándolos. Aquí se queda Jacqueline Carol Macarevicius, nuestra productora. Aquí se queda Gaby Zeni, haciéndole compañía. ¿Y después quién viene después de Gaby Zeni en el momento final, en la recta final del programa?
0: Mónica Lisi,
1: así que la querida Mónica Lisi, a la que nunca pudimos hacer reír.
0: No, al final sí, nos quedó pendiente, esa quedó, sí fue una asignatura pendiente.
1: ¿Te acordás ese juego que habíamos puesto?
0: La condesa.
1: Exactamente, que no la pudimos hacer reír nunca y había premios para que eso suceda. Así que acá se quedan, Gracias por tanto amor, por tanto afecto, por tanto cariño, por tanto compromiso, por tanto reconocimiento. De verdad, los amamos. Chau, hermosa Morocha.
0: Un placer, como siempre, y será hasta el lunes.
1: Gracias, Gaby. Gracias, Jackie. Gracias a todos. Nos reencontramos el lunes. Se quedan, No se muevan de acá, que se viene de Discoteca Nacional. En cuanto empieza a cantar Jairo, anuncia la llegada de ese programa.
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3: Las 2 de la madrugada en la República Argentina. El presidente Javier Milei consideró que la creación del Banco Central se inició con una estafa. En cadena nacional, el jefe de Estado explicó que al alterar la paridad cambiaria del oro de las reservas, se aumentó la emisión de dinero y se multiplicó la inflación.
4: La propia creación del Banco Central arrancó con una estafa al cambiar la paridad cambiaria del oro que estaba en las reservas. El resultado de eso derivó en un aumento de la emisión monetaria que sextuplicó la tasa de inflación y que a lo largo de una década le robó el 50% del salario a los argentinos.
3: El ministro de Economía, Luis Caputo, calificó el anuncio de reforma del Banco Central como el más importante de los últimos 100 años. A través de un mensaje en la red social, el jefe del Palacio de Hacienda reveló que un gobernador le dijo en un mensaje que es un momento refundacional del país. En Mar del Plata clausuraron provisoriamente el geriátrico tras la denuncia por maltrato. El establecimiento fue cerrado por incumplimientos vinculados con su habilitación, luego de que trascendieran imágenes de un empleado golpeando a dos ancianas. Nicolás Sichero quedó registrado por...

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que sí, me encanta, me encanta, me encanta, me encanta esta hora del día y más si es el modo viernes, porque me da la posibilidad una vez más de abrirte de par en par las puertas de la Discoteca Nacional.

0: resuelvo.
1: Alguien dijo alguna vez que yo me fui de mi barrio. ¿Cuándo? Pero ¿cuándo? Si siempre estoy llegando. ¿Eh? Las palabras de Pichuco en Nocturno a mi barrio. ¡Claro! Por eso elegimos a Catupecu Machu para abrir musicalmente nuestra discoteca de hoy. A veces vuelvo. No es a veces, es cada madrunoche, señoras, señores, bienvenidas, bienvenidos. Como decía Fabi recién, ¿no? Cuando escuchan a Jairo junto a Frank Posen, me encanta esta hora del día, es precisamente cuando volvemos por aquí para abrirnos mutuamente las puertas de la discoteca nacional. ¡Feliz viernes para todo el mundo! Bienvenidas, bienvenidos, quienes se van sumando a partir de este momento. Y por supuesto, vaya el abrazo a quienes por allí nos acompañan desde los primeros minutos del 31 de julio, ya de 2026, a quienes se quedan por allí, a quienes nos renuevan, ¿no?, el saludo y nos cuentan que nos siguen escuchando, como Mario, por ejemplo, allí en San Luis. Sigo en sintonía para ver con qué nos sorprendes. ¡Wow! Alta responsabilidad, nos endilga Mario. Bueno, como Ricardo de Joaquín B. González, que por allí se va sumando, lógicamente en la provincia de Salta. Como mi querida Lulú, allí en Valle Viejo, provincia de Catamarca. Presente, mi reina, qué lindo saberte en sintonía. O como Norberto, arrancando su jornada allí en Israel. Ahí llega mi DJ preferida, vamos todavía. Un abrazo bien fuerte, Norbert. Qué lindo saberte cerca, a pesar de la distancia. 11 minutos pasaron de las 2. Nos presentamos en sociedad, ¿les parece? Nos pone en el aire el señor Gabriel Octavio Zeni, hasta las 4 en esta primera parte de nuestra discoteca de hoy. En el control central del LRA1, Radio Nacional Buenos Aires, hoy nos supervisa Ricardo Artola. En la planta transmisora de Nacional, ubicada en General Pacheco, provincia de Buenos Aires, son los compañeros Claudio Aparicio y Daniel Rodríguez, hoy quienes hacen posible que este mensajito de madrunoche, gestado, generado, nacido en Maipú 555, pleno corazón del microcentro porteño, llegue a todos los rincones de la patria, merced a nuestras 49 emisoras. Así que gracias, gracias a los compas, un abrazo bien fuerte para ustedes. Y hoy, hablando de compas y colegas, vamos a saludar a quienes nos acompañan desde LRA3, Radio Nacional Santa Rosa, en la provincia de La Pampa, donde nos sintonizás en AM730 o bien en la FM 95.9. Hoy es el Día Internacional de la Palta. ¿Sabes que la palta también tiene su día? Yo no puedo creerlo esto. Bueno, en un ratito te voy a contar por qué. Lo hablábamos con Fabi hace un rato, ¿no? Ha pasado de amarillo a naranja una alerta por tormentas fuertes para hoy, a partir del mediodía, en el área metropolitana de Buenos Aires, en el centro y este de la provincia de Buenos Aires, bueno, sur de Santa Fe, sur de Entre Ríos, sur de Córdoba. Así que en instantes nada más vamos a estar haciendo una recorrida a través del Servicio Meteorológico Nacional. También hay unas advertencias por nevadas en la zona cordillerana. Alertas por vientos fuertes en gran parte del país de cara al fin de semana. Así que vamos a estar atentos a esta cuestión. Tenemos una bonita historia, como siempre, por compartir minutos después de las 3. Un súper especial preparado ya para las 4. Y muchas ganas de quedarnos por aquí haciéndonos mutua compañía hasta las 6. Nos coordina y nos produce la inefable Jacqueline Macarevicius, ¿sí? En esta discomadruteca llena de historias hechas canciones, que arranca así, con Virus, pronta entrega.

Este tema fue la cortina musical que había elegido Antonio Gasalla, ¿no? Para su show de televisión El Mundo de Gasalla, allá por el año 1989. Desde Cómo Conseguir Chicas, de Charly García, escuchábamos Funky. Antes, Suéter, vía México. 2:27 ya en la República Argentina. Estamos en marcha y esta historia no se detiene hasta las 6. Así que, atención todo el mundo. Por aquí estamos conectados, estamos conectadas a través del WhatsApp Nacional. Si hay alguien que nos escucha por primera vez, ante todo la bienvenida. Les cuento cuál es el número para que tomen nota. 11-3-870-74-85. Allí los vamos a escuchar, si gustan, lógicamente, enviarnos un mensaje de audio. Si no, los leo con muchísimo placer. 11-3-870-74-85. ¿Me quedas un ratito? Fíjate vos, ¿no? Fabi tiró el alma fuerte y me quedé con uno de los cinco sabios, ¿sí? Bueno, uno de los escritores más destacados, estamos hablando de Pedro Bonifacio Palacios, así que tengo por ahí un texto alentador para compartir con algunos de ustedes, si no con todos, lógicamente, en esta discoteca nacional, ¿sí? Me dieron ganas de evocar la figura de alma fuerte en esta madrugada de viernes. ¿Qué les parece? ¿Sí? Ahora, música. Son los Fabulosos Cadillacs quienes llegan versionando a Andrés Calamaro en la parte de adelante.

0: Estamos en todo el país. Corrientes. Los esteros de Liberá son una amplia red de arroyos, riachos, pantanos, lagunas y bañados que abarcan entre 15.000 y 25.000 kilómetros cuadrados en el centro de la provincia de Corrientes. Solo es superado en extensión por el Pantanal brasileño, con el cual forman el segundo humedal más grande del mundo. Los esteros de Liberá fueron declarados Reserva Natural en 1983 y Humedal Internacional en el año 2002, y muchos sostienen que debajo suyo se encuentra la reserva de agua dulce más grande que posee la humanidad, bautizada como Acuífero Guaraní. 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

Ahí teníamos la música junto a Bersuit Vergarabat, Un Pacto. Y un pacto es este que tenemos, ¿no? Cada madrunoche, ustedes, nosotros, esto de reencontrarnos en este rinconcito de la madrunoche, en este rinconcito del dial. Y hablando de pactos, hablando de promesas, yo les quiero recordar que a partir del próximo lunes vamos a introducir un segmento en la discoteca y que tiene que ver con la matera de Don Luis. Sí, vamos a invitarlo todas las madrunoches a Don Luigi Landricina para que nos cuente, para que nos narre un poquito de esas historias que nos representan, ¿no? Y que nos ilustran en su voz. Así que todos los días, pasaditas las 2:30 seguramente de la madrunoche, por aquí lo estaremos ubicando, las 2:30 o las 3:30, en la mitad de nuestro encuentro, en el quiebre de la discoteca, lo vamos a ubicar a Don Luis Landricina. Ya sé que hay muchos de ustedes que lo están esperando, pero bueno, queríamos reanunciarlo para quienes no se habían enterado. Faltan 20 minutos para llegar a las 3. Yo quiero ir saludando a quienes están por allí cantando presente, a quienes nos ratifican que se quedan escuchando la radio en estas horas lerdas. Abrazo para Mario, del yacimiento Cerro Dragón, allí en la provincia de Chubut. Sigo en sintonía. Abrazo grande para Osmar y Homero en Fray Ventos, que hasta las 6 se quedan también siendo parte de nuestra discoteca, a Ezequiel del Condado de Alto Comedero, en la provincia de Jujuy, para María Laura y Yanes Verón, de San José de Hachal también. Qué lindo saber que por allí te quedás. Por aquí me quedo también, Gerardo Gómez, de La Marque, provincia de Río Negro, hasta las 6 acompañándote, vamos todavía. También la tenemos a Victoria de Tartagal, allí en la provincia de Salta. Victoria, que hoy tempranito había ganado una remera, ¿sí? En el sorteo que hicimos con Fabi en DA2. Emocionadísima está Vicky y eso me encanta. Abrazo fuerte, fuerte para vos y para toda tu familia. Adolfo está por allí en Rosario, provincia de Santa Fe. Gracias, gracias por la compañía, Adolfo. Bendiciones a montones para vos. También Diego Arias se queda por allí escuchándonos en Palpalá, provincia de Jujuy. Gracias, a Teresa de Capilla del Señor, provincia de Buenos Aires. Gracias a Jorge, nuestro amigo taxista de San Rafael, en la provincia de Mendoza. Gladys Pelayo de Salta, siempre, siempre en sintonía. Ana María, allí en Santa Fe, también se queda acompañándonos, igual que Violeta en Salta. Gracias a Héctor Osvaldo Vargas del barrio Tres Cerritos, allí en la provincia de Salta. ¡Viva la discoteca nacional! ¡Vamos todavía, Héctor! ¡Qué lindo acompañarte! Luis, nuestro amigo Luisito Cabrera de Catamarca. Amiga Sonia, mis deseos son de que tengas un bello fin de semana. Yo estoy alistándome para ir a Mardel a acompañar a nuestro querido Lobo este fin de... ¡Qué bueno, Luisito! ¡Buen viaje! ¡Que lo pasen hermoso! Gracias a Oscarcito de Merlo también. Es un placer enorme saberte por allí cerquita. Beso para Néstor del Parque Nacional Los Alerces, provincia de Chubut, Sonia de mi corazón. Te aprecio enormemente. Hoy te acompaño de acá a la distancia del sur de Franco, pero siempre con tu compañía. Abrazo, gracias Néstor, qué lindo. También en tu descanso estar allí acompañándonos. Hola mi reina hermosa, que Dios te bendiga siempre, feliz madrunoche, juntos nos vamos a acompañar hasta las 6, aquí sereneando y escuchando la buena música. Qué lindo comienzo con Virus, Julio de Campamento Vespucio, allí en la provincia de Salta. Vamos Julito todavía, vos nos acompañás sereneando y yo te acompaño locutando, ¿qué te parece? Gracias a Sergio, nuestro amigo de Tacuarembó, allí con las chicas siempre presente, a Gillo de Chimbas, en la provincia de San Juan. Sigo escuchándote, tomando unos matecitos en esta madrunoche, me encanta, Gillo, beso para vos. Sonia, compañía, espero que tengan una buena jornada, como siempre, acompañante hasta las 6. No escribo mucho, porque me encanta escucharte, abrazo fuerte. Gracias, Luis, hermoso acompañarte. A nuestro camionero de Malargüe, provincia de Mendoza, buena ruta, buen viaje, buen destino, buena vida, Luisito. Buena madrunoche, Sonia, feliz viernes, buena jornada para todos. Ya listo para disfrutar de la discoteca y su grata compañía.
Mauro Rodríguez, nuestro amigo de Villa Mantero, allí en el departamento Uruguay, provincia de Entre Ríos. Qué lindo saber que somos tantos y tantas en estas madrunoches. Buenas, buenas madrugadas, Sonia, acá escuchando la radio desde Comodoro. Un abrazo grande, trabajando. Gracias por tu compañía. Saludos a la audiencia. Alexis, beso enorme, enorme, Alexis. Qué lindo acompañarte. Gracias, gracias a vos también por hacer lo propio. Qué linda madrunoche, hermosa música, compañía estupenda. Gracias, Sonia, querida, por estar y hacer mágica la madrugada. Que tengan un agradable viernes y un bendecido fin de semana. Saludos a tu mami Amanda. Abrazote, Isabela, desde San Rafael. Gracias, Isa. Abrazotes también para vos. A Oscar, de San Martín de los Andes, allí presente. A mi querida Olga de Villa Radatili, provincia de Chubut. Grande don Luis Landricina, bienvenido a las madrunoches discoteras. Qué lindo, nos va a encantar ese rinconcito con Luigi, Olga, seguramente. Gladys, mi querida amiga que me ratifica. Sí, mi reina, te sigo escuchando. Vamos todavía. Y a Michelle de Albardón, en la provincia de San Juan, también muchas gracias. Espectacular la radio, alucinante este programa, maravilloso. Pasó un montón. Maravillosa la conductora, ¿qué más se puede pedir en esta madrunoche bajo este cielo divino? Que Dios los bendiga. A vos el doble, Michelle. Gracias, gracias enormes, enormes, enormes por tanto cariño. Bueno, y hablando de recorrida por el país, me voy a Río Grande. Allí nos está escuchando Luchito. Cielo ligeramente nublado en este momento, con 10 grados una décima de temperatura bajo cero y 15 grados una décima bajo cero de sensación térmica. La máxima hoy por Río Grande está estimada en un grado. Se espera cielo mayormente nublado. En Villa Mantero, provincia de Entre Ríos, hablábamos de que Entre Ríos era una de las provincias que estaba bajo alerta naranja por lluvias fuertes. Bueno, justamente esa es la cuestión. Se esperan tormentas fuertes para el día de hoy desde las primeras horas de la mañana. En este momento la temperatura es de 15 grados y medio y la máxima está estimada en 25 grados por Villa Mantero, Entre Ríos, bajo alerta naranja por tormentas fuertes. San Fernando del Valle de Catamarca presenta ahora 15 grados de temperatura con cielo ligeramente nublado y alerta amarillo por vientos fuertes. ¿Sí? La máxima por Catamarca hoy treparía los 26 grados. Sigo viaje. Otro alerta amarillo, en este caso por viento sonda, vigente para Malargüe, Mendoza. 8 grados 8 décimas la temperatura, máxima para hoy 15 grados. Y hay una baja probabilidad de que se registren además chaparrones hacia la noche en Malargüe. Por la Ciudad Autónoma de Buenos Aires también estamos bajo alerta naranja por tormentas fuertes a partir de la tarde. Si bien podrían empezar a registrarse tormentas desde la mañana, pero las intensas con ocasional caída de granizo podrían registrarse a partir de la tarde y hacia la noche en la Ciudad de Buenos Aires. Ahora el cielo está despejado. 15 grados dos décimas la temperatura, la humedad 83%. Vamos a seguir adelante disfrutando de lo mejor que tenemos, como digo siempre, que es nuestra música. Alguien nos escribía hace un ratito desde Ashdod, ¿no? Allí al sur de Tel Aviv, en Israel. Contamos, es un compatriota, se llama Norberto, vive allí ya hace algunos años y me decía, uno se puede ir de su tierra, pero la tierra nunca se va de uno. Y esto me motivó a querer escuchar, y seguramente ustedes van a compartir, ¿no?, este lindo recuerdo junto al cuarteto Supay, una obra maravillosa que describe lo que les decía, de María Elena Walsh, Serenata para la Tierra de Uno.

0: dupla. Qué lindo recuerdo, año 1983, para Mercedes Sosa, Antonio Tarragó Ross y María Bá. Antes habíamos escuchado a Raúl Carnota con Pecado de Juventud y Marian Farías Gómez con la chacarera de los hermanos Ábalos, La Carbonera. Estamos llegando a las 3, vamos a hacer un alto en la música, en nuestra discoteca, y nos informamos. Para eso ya está preparado para contarnos lo que hay que saber en esta parte de la madrunoche, Fernando Pedernera.
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2: Las 3 de la madrugada en la República Argentina. El presidente Javier Milei anunció que el proyecto de reforma a la Carta Orgánica del Banco Central prohíbe la financiación del Estado. El jefe del Estado precisamente explicó que la decisión involucra, entre otros actores, al Tesoro Nacional y a los estados provinciales y municipales.
3: Se prohíbe de modo taxativo la financiación del Estado. Esto vale tanto para el Tesoro Nacional como para los estados provinciales y los municipios, y a toda compra de títulos públicos del Estado Nacional en el mercado primario. Vale la pena destacar que el señoriaje, el cual toma forma bajo la compra de títulos del Estado, no es ni más ni menos que una falsificación de dinero, lo cual está tipificado en el Código Penal y que en este caso alcanza una asociación ilícita conformada por el Poder Ejecutivo, el Congreso de la Nación y la cúpula del Banco Central.
2: La justicia electoral suspendió los aportes a 20 partidos políticos por no presentar balances durante 2025. La jueza María Servini conminó a las agrupaciones a presentar la documentación en 15 días hábiles, tal como lo marca la ley de financiamiento de los partidos. Esta medida alcanza a las agrupaciones de Sergio Massa, Elisa Carrió, Margarita Stolbizer y Guillermo Moreno. En Catamarca investigan a los guías turísticos y a las empresas que llevaron viajeros a la cordillera. La justicia provincial abrió una investigación para determinar si quienes organizaron excursiones al Balcón de Piscis incurrieron en algún ilícito al ingresar a la montaña. El objetivo de la pesquisa es determinar por qué, pese al clima adverso, se adentraron con turistas, lo que derivó en una emergencia al quedar 200 personas varadas. En Gualeguaychú, pueblo.

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En televisión, en La Ley y el Orden, Unidad de Víctimas Especiales, una detective llamada Olivia Benson lleva más de 25 años buscando justicia para víctimas de violencia sexual, casi siempre dentro de un episodio de una hora. Se comete un delito. Ella escucha. Aparecen las pruebas. El caso avanza. Y la persona superviviente sale de la comisaría

sintiéndose creída. Para millones de espectadores, Olivia Benson se convirtió en el rostro de alguien que se tomaba estos delitos en serio. Mariska Hargitay, la actriz que interpreta al personaje y que ganó un premio Emmy por su trabajo, terminó inspirando esa misma confianza. Entonces ocurrió algo que la serie nunca había previsto. Supervivientes reales comenzaron a acercarse a ella, en actos públicos, a través de cartas, en persona. Muchas contaban su historia por primera vez. Ver a una detective ficticia, creer a una víctima ficticia, les había dado el valor necesario para hablar. Mariska comprendió algo. Interpretar el papel de la capitana Benson no era suficiente. Aquellas personas estaban depositando historias reales en sus manos. Ella quería saber cómo ayudarlas, así que decidió formarse. Realizó una preparación especializada como consejera para situaciones de crisis por violación, no para la televisión, para la vida real. En 2004, fundó la Fundación Joyful Heart, destinada a apoyar la recuperación y la búsqueda de justicia de supervivientes de violencia sexual, violencia doméstica y maltrato infantil. Años después, conoció otro problema enorme: la acumulación de pruebas sin analizar. En todo Estados Unidos se habían recogido cientos de miles de conjuntos de pruebas forenses relacionados con agresiones sexuales, sellados, registrados como pruebas, pero nunca examinados. Las víctimas habían soportado exploraciones forenses largas e invasivas. Las pruebas habían sido recogidas. Después, permanecían almacenadas durante años. Las estimaciones nacionales variaban porque no existía un inventario completo, pero la magnitud del problema alcanzaba cientos de miles de casos. En 2010, la Fundación convirtió la eliminación de aquel retraso en una de sus principales prioridades. La campaña recibió el nombre de End the Backlog. El trabajo fue lento, ciudad por ciudad, estado por estado, analizando pruebas, modificando leyes, creando sistemas para impedir que el problema volviera a repetirse. La campaña desarrolló 6 principios fundamentales para reformar el tratamiento de estas pruebas: inventarios estatales periódicos, análisis de las pruebas antiguas acumuladas, plazos claros para examinar las nuevas, sistemas que permitieran seguir cada caso, información accesible para las personas supervivientes y financiación suficiente para mantener todo el proceso. Mariska produjo documentales, participó en campañas públicas, compareció ante legisladores y continuó defendiendo esta causa durante más de 16 años. Siempre insistió en que el mérito principal pertenecía a las personas supervivientes. Esto ocurrió porque las supervivientes contaron su verdad, solía decir. A medida que se analizaban más pruebas, algunos casos antiguos fueron reabiertos, se identificaron agresores, pruebas que llevaban años olvidadas, finalmente fueron examinadas. En mayo de 2026, la campaña alcanzó un momento histórico. Los 50 estados, junto con Washington D.C. y Puerto Rico, habían adoptado al menos uno de los 6 principios de reforma promovidos por la organización.
Maine fue el último estado en incorporarse a ese avance. Eso no significa que todos los territorios hayan eliminado completamente las pruebas pendientes. Significa que cada uno ha dado al menos un paso legislativo o administrativo hacia una reforma más amplia. Una detective de televisión animó a supervivientes reales a hablar. La actriz, que le dio vida, dedicó después más de 2 décadas a intentar que esas voces pudieran conducir a una justicia verdadera. No se limitó a interpretar a alguien que creía a las víctimas. Se formó. Creó una fundación, impulsó una campaña nacional y ayudó a cambiar lo que ocurre después de que una persona encuentra el valor para contar su historia.

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Volaré en el Blue Di Pinto Di Blue. Allí teníamos a los Gypsy Kings en este paseo por el mundo a través de la música. Antes habíamos escuchado Luis Miguel con Bésame Mucho, de Consuelo Velázquez, Julio Iglesias con La Misma Piedra y Joan Manuel Serrat en vivo, Algo Personal. 3:31 en la República Argentina, del viernes 31 de julio. Hacemos una pausa y a la vuelta hay más Discoteca Nacional y les cuento... ¿Quién será la protagonista hoy de nuestro especial de las 4?

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Ahí teníamos a Rally Barrio Nuevo con la samba de usted, de Félix Luna y Ariel Ramírez. 3:37 en la República Argentina, y les prometí que les iba a contar quién es hoy la protagonista, ¿no?, de nuestro especial. Bueno, vamos a hacer una recorrida. Es tan difícil hacer una elección, porque aborda tantos estilos, tantos géneros, y bueno, lógicamente lleva una carrera que en la que ha cosechado ya muchísimos éxitos, ¿no? Ella ganó el Premio Nacional Sadaic a los artistas en el Festival Nacional de Folclore de Cosquín en enero de 1996, que fue justamente el evento que la lanzó a la fama. Bueno, estamos hablando de Soledad Pastorutti, sí, del Tifón de Arequito. Qué difícil haber hecho esa recorrida desde su primer álbum, recuerdo Poncho al Viento. Bueno, hay por allí algunas curiosidades justamente para contar, ¿no? De aquel álbum debut justamente de Soledad Pastorutti, que alcanzó la certificación de disco de diamante en nuestro país. Bueno, que contiene canciones de nuestro cancionero, clásicas como Saltinita de los Valles, Entre a mi pago sin golpear, Por las costas entrerrianas, El duende del bandoneón, Pilchas gauchas de Orlando Veracruz, Alma, corazón y vida, Rosario de Santa Fe, Adonata, Agua de Guaychú, A mi corriente es porá, Puerto Tirol y Canción de las simples cosas. Bueno, con respecto a las curiosidades del álbum de debut de Soledad, se grabó en solo 8 horas, ¿sí? Estuvo entre los 10 discos más vendidos de Argentina durante un año y medio, ¿no? Cuando salió allá por el 96. Las ventas superaron las 900.000 copias. Y bueno, obtuvo el Premio Nacional Sadaic Artistas Nobeles en Cosquín, ¿no? Como les decía, en enero de 1996 la acompañaron la primera guitarra de Jorge Laucha Calcaterra, la segunda guitarra de Alberto Arauco, el bombo de Héctor López y Fernando I en teclados. También tuvo una participación especial en el disco, en algunas canciones, su hermana, ¿no?, Natalia Pastorutti. Así que la Sole, hoy en una recorrida por sus álbumes y obviamente, ¿no?, en toda su evolución, estará protagonizando nuestro especial de las 4. Mirta Beatriz nos está escuchando en el barrio de Mataderos y me encanta porque nos escribe: Sonia, sos siempre genia, corazón, das en la tecla con mis gustos. Maravilloso el relato sobre la ley y el orden. Unidad de Delitos Especiales. Qué lindo, la serie que sigo desde hace muchos años. No sabía nada de lo realizado por Mariska. Muy interesante. Y completaste todo con mi adorado Serrat y mi admirado Julio. Fantástica, Sonia. Abrazo enorme y gracias. Cada noche la paso mejor con vos y tu precioso programa. Te escucho también con Fabián, casi siempre desde la 045. Gracias otra vez por tanto, hermosa Sonia. Gracias a vos, Mirta. Gracias por tu valoración, gracias por estar tan atenta. Eso es lo que digo siempre, ¿no? Me gusta, me encanta esta hora del día, y lo ratifico, porque nos permite esto, ¿no? Compartir historias, escucharnos, oírnos, prestarnos atención, ¿no? Y que, bueno, amigas como Mirta haya descubierto esto que contábamos, ¿no?, de la capitana Olivia Benson, en realidad de Mariska, ¿no?, Hargitay, en su vida real, realmente a mí me llena el alma. Así que gracias, gracias nuevamente. Hola, Disco Sonia de la Madruteca Nacionoche. ¿Cómo va todo por ahí? Te hago el aguante un rato al ritmo de Julio Iglesias, que tropezó 500 veces con la misma piedra. ¡Qué tío chicato este! Pues es que no aprendía nunca el tipo. ¿Qué le vamos a hacer? Abrazote, genia, para todos. Por ahí, Tomás de José León Suárez. ¿Cómo me gusta? Me encanta que nos arranquen una sonrisa, una carcajada, que no es poco, mirá, en esta parte del día. Beso grande, Tomás. Siempre, siempre es un placer saberte por allí, cerquita y en sintonía. José Luis, del yacimiento Sierra Chata, allí en Vaca Muerta, en Neuquén, también siempre firme. Hasta las 6, juntos a la par.
Que tengas un maravilloso y bendecido fin de bombonazo. Gracias igual vos, José Luis. Un placer acompañarte. Analía de María Grande también se suma, me encanta. Muy buena madrunoche, Sonia querida, siempre en compañía y sintonía. Que tengamos un bendecido y hermoso fin de semana junto a nuestras amadas mamás. Que así sea, Ana, disfrútala y mucho, ¿sí? Buena noche, lluvia chiquita, música bella, mate y miel. La vida que pasa. Gracias, Liliana Quinteros. Qué linda síntesis. Gracias, mi reina. Un abrazo bien fuerte para vos. Miguel nos está escuchando allí en Paraná. Hola, reina de la noche, además compañera de grandes horas agradables y largas. Gracias por acompañarme. Los otros días omitiste un comentario que creo no me cabe. Bienvenidos a los que se suman, los demás que se queden. Yo nunca me quedé. No, nunca dije eso, en absoluto. Bendiciones. Siempre le doy la bienvenida a los que se suman y agradezco a los que nos acompañan desde las primeras horas del día. Miguel, un abrazo bien fuerte para vos, ¿eh? Gracias. Eduardo, hola mi vicio, buena madrunoche, te sigo escuchando. Un abrazo fuerte, fuerte, Eduardo de Escobar, nuestro camionero amigo. Un abrazo fuerte, rumbo a Tierra del Fuego, así que tiene un viajecito, ¿eh? Eduardo, buena ruta, buena vida siempre. Fabián de La Paz, te hago el aguante, Sonia, hasta las 6, aquí en Entre Ríos, mucha suerte. Me encanta, Fabián. Nos seguimos acompañando entonces, par a par, ¿sí? Codo a codo, me encantó. 16 para llegar a las 4, ¿qué les parece un poco más de música? Y en instante sí lo que les debo, no me olvido, que les prometí algo de Alma Fuerte, de Pedro Bonifacio Palacios. Ahora María y Cosecha, de Omar Moreno Palacios, Galopes y Relinchos.

Kirari de Jaime del Río, o Cochabamba querida, en la voz de Nacha Roldán, en la Discoteca Nacional. Antes, María y Cosecha, Galopes y Relinchos, de Omar Moreno Palacios. Y ahora, Música Ciudadana, en la Discoteca Nacional.

Ahí teníamos un bloquecito de música ciudadana en la Discoteca Nacional con Ángel Vargas y Barrio de Tango de Aníbal Troilo y Homero Manzi, y recién Roberto Goyeneche en la orquesta de Pichuco con el tango de Carlos Olmedo y Lito Bayardo, Mi Luna.

0: tan difícil, ¿no? Ubicar entre tantos poemas uno de Pedro Bonifacio Palacios para compartirles. Pero bueno, entre los que he encontrado por aquí, me parecía que Molto Più Avanti era uno de los más bonitos para salirnos de Avanti, de Più Avanti y demás, que son los que más conocemos, ¿no? Los que vierten tus lágrimas, amantes, sobre las penas que no son sus penas. Los que olvidan el son de sus cadenas para limar la de los otros antes. Los que van por el mundo delirantes, repartiendo su amor a manos llenas, caen bajo el peso de sus obras buenas, sucios, enfermos, trágicos, sobrantes. Ah, nunca quieras remediar en tuertos. Nunca sigas impulsos compasivos. Ten los garfios del odio siempre activos. Los ojos del juez siempre despiertos. Y al echarte en la caja de los muertos, menosprecia los llantos de los vivos. Uno de esos sonetos medicinales, ¿no? Si se quiere, de Alma Fuerte. Lindo rato este para compartir sus palabras. Estamos a un minuto de las 4. Gracias enormes a todos los amigos, a todas las amigas que se van sumando a nuestra discoteca, ¿eh? Como Fabián, el paisa de Villa Dolores, desde Córdoba, uniéndose al Club de las 4. Me gusta, bienvenido. Laurito Ferreira, de González Catán, también, nuestro riojano amigo, también sumándose a los del Club de las 4. Por aquí la tenemos a Gabriela, en Vaca Muerta, Neuquén, escuchándonos, recorriendo los caminos de los yacimientos en el camión. Mucha neblina por allí, muy feo el tiempo, pero se hace lindo con tu compañía. Besos. Gracias, Gaby. Un abrazo bien fuerte. Qué lindo, ¿no? Acortar estas horas de la madrugada disfrutando de historias y de canciones. Gracias a Román, que nos está escuchando allí en Neuquén Capital, a Oscar de Del Viso, a Elenita Belloso, que se suma desde Viedma, como siempre, y lógicamente a nuestra querida Alicia del barrio de Villaluro, ¿eh? Que tengas una hermosa madrunoche. Llegamos a las 4, nos informamos y se viene nuestro súper especial con la Sole.
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2: Las 4 de la madrugada en la República Argentina. El presidente Javier Milei aclaró que los cambios al Banco Central buscan fortalecer a las autoridades de los atropellos de la política.
3: La tercera modificación está relacionada con blindar al presidente del Banco Central y al directorio de los atropellos de la política. En este sentido, si bien se mantiene el mecanismo de nombramiento existente, la remoción será mucho más exigente. De este modo, la remoción requerirá de 2/3 no solo de la Cámara de Senadores, sino también de la Cámara de Diputados.
2: El dólar bajó por segundo día consecutivo. La moneda estadounidense finalizó a 1.460 pesos para la compra y 1.510 pesos para la venta en el segmento minorista del Banco Nación. Por su parte, el dólar, que también volvió a bajar y cerró a 1.545 pesos para la compra y a 1.565 para la venta el blue. La Agencia de Administración de Bienes del Estado habilitó la contratación de plataformas privadas. Es para comercializar elementos o muebles que se encuentren en desuso o en situación de rezago. La iniciativa se complementará mediante licitaciones públicas por 2 años y busca optimizar la administración pública mediante herramientas digitales de venta. En Mendoza, Guaymallén, Godoy Cruz, Maipú, Luján de Cuyo, Tunuyán, Tupungato, San Carlos, Junín y Rivadavia, provincia de Mendoza, donde escuchan Radio Nacional Mendoza Quino en AM 960 y por la FM 97.1 y Nacional Libertador en AM 780 y por la FM 92.7, rige una alerta naranja por viento sonda. En la ciudad de Buenos Aires y alrededores, temperatura 15 grados 2 décimos, cielo algo nublado, humedad 82%, con alerta naranja por tormenta.
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4 y 3 del viernes 31 de julio de 2026, y por aquí vamos dando la bienvenida, ¿no?, a los y las del Club de las 4, a los que se suman a partir de nuestro especial a la Discoteca Nacional, y como digo siempre, agradeciendo a los que nos vienen acompañando desde los primeros minutos de una nueva jornada, la última del mes de julio ya. Cierra prolijito el mes, cierra con la semana hábil. Bienvenida Mónica Gabriela Lisi, a partir de este momento nos pondrá en el aire. ¿Todo ok? ¿Estamos preparados y preparadas para abordar nuestro especial de hoy? Muy bien, así será entonces. Lo venimos anticipando, el tifón de Arequito, la Sole. Sí, vamos a hacer por allí un picadito de parte de sus éxitos. Ella, desde sus comienzos, ¿no?, desde Poncho al Viento, allá por 1996, ha ido evolucionando, ha ido mutando, así que vamos a escucharla en distintos géneros y en diversos estilos. En el comienzo, lógicamente, hemos elegido una de las canciones que forma parte de su álbum debut. Desde Poncho al Viento la vamos a escuchar en La Chacarera, de Pablo Raúl Truyenque y Carlos Carabajal. Entre a mi pago sin golpear.

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0: teníamos a la Sole en nuestro especial de la Discoteca Nacional del día de hoy y una recorrida por parte, una pequeña parte de sus éxitos. La escuchamos en Que Nadie Sepa Mi Sufrir, de Ángel Cabral y Enrique Diceo, Haciendo A Donde Vayas, Alma, Corazón y Vida, el vals del poeta peruano Adrián Flores Albán, en Brindis, de Afo Verde, El Baiano, Yo Sí Quiero A Mi País, esa musiquita de Teresa Parodi, La Carta Perdida, Tu Cárcel, de Marco Antonio Solís, Todos Juntos, un tema de Los Jaivas, Las Moras, de Yuyo Montes, Bolero, De Mi Pueblo, de Palito Ortega y La Sole, en La Chamarrita de una Bailanta, por supuesto, de Alfredo Zitarrosa, en El Arranque, en Entre a Mi Pago Sin Golpear, ¿no?, de Raúl Pablo Truyenque y Carlos Carabajal, y recién haciendo de Alejandro Lerner, junto a su hermana Natalia, Tren del Cielo. Soledad Pastorutti, hoy en el especial de la Discoteca Nacional. Gracias, gracias enormes a quienes por allí del otro lado desde tempranito nos han manifestado que estaban contentos y felices disfrutando de nuestro especial, como Oscar, nuestro yorugua amigo afincado allí en Del Viso. Muy bueno el especial de Soledad, gracias por su música. Gracias a vos, Oscar. Es un placer enorme, enorme saberte por allí. Quiero saludarlo a Sergio también, que está escuchándonos en Altamar. Sí, allí llegando a la ciudad de Mar del Plata, son una gran compañía para muchos que navegamos. Sergio, gracias, gracias de corazón por elegir la compañía de Radio Nacional. Llegamos a las 5, nos informamos. Fernando Pedernera nos cuenta lo que hay que saber en esta parte de la madrunoche y seguimos hasta las 6.
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2: Las 5 de la madrugada en la República Argentina. El presidente Javier Milei aseguró que las modificaciones a la Carta Orgánica del Banco Central protegen las funciones del Estado.
3: Esta ley protege en la letra de la norma las tareas y prestaciones esenciales del Estado, las jubilaciones, las pensiones, las asignaciones familiares y universales, el seguro de desempleo, la salud, la seguridad, la defensa nacional y el servicio penitenciario, entre otros, quedarán expresamente exceptuados. Una vez aprobada, invitaremos a las provincias a adherir a este mismo régimen. Es la oportunidad para que cada gobernador predique con el ejemplo y le demuestre a su gente que, cuando las cuentas se desordenan, es la política la que debe dar un paso al frente y pagar el precio, y no la sociedad.
2: Arca oficializó el nuevo régimen de compras en el exterior con envíos puerta a puerta. El principal cambio es el aumento a $3,000 del límite de valor permitido de las mercaderías para los envíos que ingresan bajo el régimen simplificado. El nuevo procedimiento unificó los requisitos aplicables a envíos postales tradicionales y a los servicios de correo internacional. Santa Fe pidió la emergencia hídrica hasta el 30 de abril de 2027 por los efectos de El Niño. Ante el pronóstico que anticipa un escenario de mayores precipitaciones por el fenómeno climático, el Poder Ejecutivo local remitió el pedido a la legislatura. La iniciativa busca agilizar y facilitar la ejecución de obras públicas y podría extenderse por otros 6 meses hasta fines de octubre del año próximo. En San Fernando del Valle de Catamarca y el resto de la provincia, donde escuchan Radio Nacional en AM730 y por la FM103.5, rigen alertas naranja y amarilla por vientos. En la ciudad de Buenos Aires y alrededores, temperatura 15 grados, cielo algo nublado, humedad 85%, con alerta naranja por tormentas.
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Comenzamos, como siempre, agradeciendo estar vivos un día más en la faz de la Tierra. Claro que sí, agradeciendo al sol, a la luna, a la lluvia, al mar. Agradeciendo poder abrazarnos. Agradeciendo tener este corazón que bombea. Siempre ilusiones para afrontar el día. Y por supuesto que el aquí y ahora nos pueda encontrar. Señoras, señores, bienvenidas, bienvenidos. Buen día. Ahí están los y las del Club de las Cinco sumándose una vez más al aire de Radio Nacional en este rinconcito de la madrunoche, en este rinconcito del dial. Hay tantos, tantas que nos vienen acompañando desde los primeros minutos de este viernes, ya último día del mes de julio del año 2026, en sintonía con Fabi Codevila, haciendo de a dos y que luego, claro, se han quedado siendo cómplices y testigos de esta discoteca nacional llena de historias, tantas hechas canción. 8 minutos se fueron de las 5 de la madruñana y por aquí vamos a compartir, si les parece, con muchos de ustedes los primeros mates del día. Con otros ya vamos por la quinta, sexta ronda, más o menos. Bueno, quiero contarles que con respecto al calendario de pagos de

0: francés del mes de agosto arrancará recién el lunes 10. Sí, ahí vamos a estar contándoles quiénes van a percibir sus haberes, jubilados y pensionados, pensionados no contributivos y las asignaciones familiares por hijo. Esto será a partir del lunes 10 de agosto. Ahora, en lo que quiero poner foco es en, bueno, las tormentas, los vientos, las nevadas, ¿no? Que se esperan, hay varios alertas emitidos desde el Servicio Meteorológico Nacional para diferentes provincias en nuestra patria. Bueno, en los últimos días el estado del tiempo en el país ha registrado varios escenarios, ¿no? Con nevadas intensas de las que venimos hablando en la cordillera y fuertes heladas. Algunas ciudades también sufrieron vientos y tormentas severas, mientras que en provincias como La Rioja se padecieron incendios forestales. Para el cierre de este mes, el Servicio Meteorológico Nacional, es decir, para hoy, prevé fuertes ráfagas y lluvias intensas que estarán afectando a varias provincias. Bueno, de hecho, el área metropolitana de Buenos Aires va a recibir un impacto de un sistema de tormentas que en sus focos más activos podría llegar a la categoría de severa. Por eso estamos bajo alerta naranja, para alertar a la población sobre el probable impacto entre la tarde y la noche de hoy. Sí, bueno, hay, como les decía, alertas emitidos en todo el país, nevadas, tormentas, vientos fuertes. Así que, por ejemplo, para hoy, mira, están vigentes alertas amarillos y naranjas para Misiones, Chubut, Tierra del Fuego, y por nevadas en la provincia de Santa Cruz en su totalidad. Por la cordillera, Río Negro, Neuquén, Mendoza y San Juan tienen variaciones entre amarillo y naranja. En el caso del territorio mendocino y sanjuanino también hay advertencia por viento. Bueno, de hecho, contábamos hoy tempranito, ¿no? Hay una alerta vigente por viento sonda para la provincia de Mendoza, puntualmente para el corazón de Mendoza. Así que en instantes voy a pasear por el país, voy a visitar amigas, amigos que nos están escuchando. Por ejemplo, Los Ralos, Tucumán. Allí está arrancando su jornada Oscar. El cielo está cubierto en Los Ralos. En este momento la temperatura es de 15 grados 6 décimas, la humedad casi toda, 99%, y se espera una máxima de 28 grados hoy. En Bahía Blanca el cielo está cubierto y la temperatura es de 13 grados 8 décimas, 17 la máxima para hoy, y hay pronósticos de tormentas aisladas desde la mañana y chaparrones a partir de la tarde, ¿sí? Así que lluvias durante casi todo el día se pronostican hoy por Bahía Blanca. En Salta, el cielo está parcialmente nublado y la temperatura es de 16 grados una décima. 90 el porcentaje de la humedad, 28 grados la máxima prevista para hoy, con cielo mayormente nublado por Salta. Y en Comodoro Rivadavia, el cielo está algo nublado. 3 grados 6 décimas la temperatura, 1 grado 7 la térmica. Y para hoy también hay pronóstico de lluvias desde la mañana y durante todo el día por Comodoro, con una máxima que no superaría los 6 grados. En la Ciudad Autónoma de Buenos Aires y alrededores, insisto, bajo alerta naranja por tormentas fuertes a partir de la tarde, el cielo está algo nublado, la temperatura es de 15 grados 2 décimas, la humedad del 86% y la temperatura máxima alcanzaría los 21 grados. Feliz día a todos los trabajadores de la siderurgia. Hoy es el Día Nacional de la Siderurgia, que, bueno, obviamente transforma el acero en progreso, en construcción y en futuro. Así que reconociendo el esfuerzo de tantos trabajadores y trabajadoras que día a día impulsan la economía nacional, generando empleo, innovación y soberanía industrial, un gran, pero gran abrazo desde la Discoteca Nacional. Beso grande para Rubén, que nos está escuchando en Bahía Blanca. ¡Qué belleza, querida Sonia, con el especial de hoy y el lunes con otro amado por todos, mi querido Luis Landricina! ¡Déjanos dormir un poco! Buen fin de semana junto a tus queridos. Gracias, Rubén. Gracias, es un placer enorme, como siempre, acompañarte. Claro, y gracias por hacer mención, ¿sí?, a la incorporación el próximo lunes de la matera con Don Luigi. Beso enorme a mi querido amigo del alma, a Jorge de Aedo. Un abrazo grande, estoy contigo hasta las 6. Hermosa la historia de hoy, la música excelente y el plus de tu compañía. ¡Qué lindo! Beso. que cruza el Río de la Plata. Freddy, es un placer acompañarte allí por tierras uruguayas. Abrazo para Miguel, que nos está escuchando allí en Paraná. A Agustín, de Punta Alta, provincia de Buenos Aires. Los he acompañado hasta aquí, ahora a descansar un ratito. Dulces sueños. Por aquí también se va sumando Mauro Rodríguez. En realidad sigue en sintonía allí en Villa Mantero. Hermosa la historia de hoy. Gracias. Qué lindo cuando una actriz se involucra tanto en un papel que le llega hasta la fibra más íntima y se propone involucrarse, capacitarse y buscar ayuda en la vida real. ¡Cuánta grandeza! Bueno, gracias, Mauro. Esto tiene relación con la historia que contábamos hoy, ¿no? Minutos después de las tres, cuando la noche invitaba, cuando la noche convidaba, de la capitana Olivia Benson, de la serie La Ley y el Orden, unidad de víctimas especiales, obviamente personificada por la actriz Mariska Hargitay, que termina involucrándose tanto en el papel, ¿no?, de la capitana que escucha a las víctimas de violencia sexual y de abusos y demás, que termina liderando una fundación, impulsando una campaña nacional para escuchar justamente a las víctimas, ¿no?, de violencias de género. Así que gracias, Mauro, por hacerte eco. Feliz y bendecido fin de semana, Sonia, un placer escucharte, como siempre. Muy linda también la poesía. Qué bueno. Bueno, gracias. Esto en relación a lo que contábamos hace un ratito de Alma Fuerte. Guille, nuestro amigo de Escobar, allí en Paraguay. Muy buenos días, Sonia, y amigos de la Discoteca Nacional. Buenísima la música de la Sole. Feliz fin de semana para vos y tu mamá. Besos y abrazos de Horacio y Dorita de Quemú, allí en la provincia de La Pampa. Besos y abrazos para ustedes. Hola, buen día, acá tempranito empanadeando. Deseamos tengas un lindo fin de semana. Gracias por el especial de la Sole. Un abrazo grande para todo el equipo de la radio. Cariños. Sonia querida, nos escriben Julio y Moni de Libertador General San Martín, allí en la provincia de Entre Ríos. Un abrazo y que vendan muchas, muchas empanadas este fin de semana, chicos. Ahí lo tenemos también a Raúl, escuchándonos en Trenquelauque, en provincia de Buenos Aires. Nicolás Obadilla, desde Tucumán, con su mamá Isabel. Gracias por tu compañía de todas las madrunoches y saludos a tu mamá Amanda. Gracias, Nico. Un beso grande para Isa, que está también por allí. Pablo, hola, Sonia. Estoy volviendo a casa por la Ruta Nacional 26 y está feo, con mucha nieve en la ruta y hay zonas con niebla. Yendo a Comodoro Rivadavia. Pablito, cuídate mucho, por favor. Buena ruta. Abrazo al alma. Gracias. Hola, buen viernes para todos. Despedimos julio y en mi caso, último día de vacaciones. ¡Qué lindo especial! Me gustó. Buen fin de semana. ¿Nos reencontramos el mes que viene? Pero por supuesto, ¿cómo que no? Sole, a disfrutar de estos días, que quedan todavía de vacaciones con la peque y con toda la familia. Hola, hermosa, aquí estoy, medio estrolado, pero vivo. Fabuloso el especial de hoy, que tengas un excelente fin de conjunto a tus amores. Besos y hasta el lunes. Teco, de General Pacheco, provincia de Buenos Aires. Gracias, Teco. Besos para vos. Qué lindo el especial de la Sole, que ser lleno de luz emociona hasta el alma. La carta que nunca llegó. Tremenda, tremenda, tremenda esa canción. Gracias, a Mirta, de Florida. Hola, Sonia, muy buena la música, excelente el programa, estuvimos escuchándote toda la noche. Un abrazo enorme y bendiciones de Juan y Rubén. Bienvenidos, qué placer haberlos acompañado, chicos. Gracias, gracias a ustedes también por acompañarnos a nosotros. Hola, buen día, Sonia, ¿cómo estás? Espero que todo bien, gracias por la compañía. Durante la noche no te escribí mensaje porque estábamos con un poco de trabajo, pero escuché el saludo de Lucho. Enviarle un abrazo grande a él, que termine bien su jornada. Cuídate, gracias por todo, buen fin de, y será hasta el lunes. Alberto, el capitán de Río Grande. Alberto, un abrazo bien fuerte para vos, y Luchito seguramente está también recibiendo tu saludo. Gracias, gracias por acompañarnos. Uno más. Buen día, Sonia, gracias por tan grata compañía. Fuerte abrazo, Aníbal Pereira, de Florencio Varela. Saludos a mi querida Concordia. Abrazo fuerte, Aníbal. Bienvenido. Qué lindo. Cuántas incorporaciones, día a día se van dando en estas madrunoches de Nacional, llenas de historias hechas canciones. Gracias a quienes nos eligen para acompañar estas horas lerdas en el comienzo del día. 5:19, vamos a seguir adelante, nos queda un ratito juntos todavía hasta las 6. Llegan los Rodríguez sin documentos.
1: Ahí vamos.

0: Hola Sonia, acá mateando y escuchándote como siempre. Muy bueno, sigue ese programa, qué bárbaro, qué lindo, qué lindo. Y te hago una pregunta, hoy es mi último día, así que hoy me despido. Sí, el mes mío, julio. Bueno, Sonia, no era para preguntarte también en qué horario estaría el señor muy respetado Luis D'Andrisina con esa educación tan buena. ¿En qué horario lo pondrían? Para más o menos saber el horario. Bueno, un abrazo grande, que tengan un buen fin de junto a tu familia y todo el grupo ese de trabajo, que también tengan un buen fin de semana. Y bueno, que sigan como hasta ahora, que Dios lo bendiga grandemente. Julio de acá de Mar Grande, un abrazo grande.
1: Julio, te podemos ubicar con los memes, ¿no? De Julio Iglesias también. Gracias, gracias por tu mensaje, querido amigo. Y estamos compartiendo los primeros mates del día con nuestro amigo de María Grande, allí en Entre Ríos. A partir del próximo lunes, la matera con don Luis Landricina, la vamos a ubicar cerquita de las 3:30, aproximadamente, después de esa historia con las que suele invitarnos y convidarnos la noche. Tras el paseo por el mundo a través de la música, don Luis Landricina nos va a deleitar con sus relatos. Gracias, gracias Julito por estar tan atento. Abrazo para Francisco que nos está escuchando allí en Villa Ballester. Hermosa Sonia, buen día, bendiciones y abrazos para vos también, Pancho. Que tengas un lindo fin de semana. José, nuestro amigo del Calafate, allí en la provincia de Santa Cruz, también se va sumando. Bueno, nos envía imágenes del Calafate bien nevado, ¿no? Su auto. ¿Cómo va a ser para arrancar esa nave? No me quiero imaginar, José. Abrazo, gracias por acompañarnos. Allí lo tenemos a Laurito Ferreira arrancando. Bueno, hoy se sumó más temprano, Lauro, a nuestra discoteca. Gracias a Ariel, también de Zárate, allí en el norte de la provincia de Buenos Aires, por los buenos deseos, ¿eh? A todos, a todas. Qué lindo saberlos en sintonía. 5:32 y paseo por el país, como les prometí. En Quemú, provincia de La Pampa, el cielo está cubierto con neblina. Está vigente una alerta amarillo por tormentas fuertes a partir de la tarde. Y en este momento la temperatura es de 13 grados 8 décimas. 19 grados, la máxima pronosticada hoy por Quemú. En María Grande, a propósito, provincia de Entre Ríos, también vigente una alerta amarillo por tormentas fuertes para hoy a partir de la tarde. 17 grados 2 décimas en la temperatura en este momento, con cielo ligeramente nublado. Y la máxima treparía los 27 grados en María Grande. Sigo viaje. Me voy a Radatili, Chubut. Cielo parcialmente nublado en este momento. 2 grados 2 décimas en la temperatura. 7 décimas de grado la sensación térmica. Y la temperatura máxima para hoy está prevista en 6 grados en Rada. Y también se anuncian lluvias aisladas a partir de la mañana. Más al sur, a Río Grande me voy. El cielo está despejado, hermosa madrunoche, nos contaban hoy tempranito Lucho, el capitán, en Río Grande, pero bueno, con un frescor importante. 10 grados una décima bajo cero, la temperatura, la térmica, producto del viento del sur, 16 grados tres décimas bajo cero. Un grado apenas la máxima para hoy pronosticada en Río Grande, con cielo mayormente nublado. Y en la capital nacional del Tamal, en Chicoana, provincia de Salta, el cielo está parcialmente nublado y la temperatura es de 14 grados 8 décimas. La máxima para hoy está prevista en 28 grados por Chicoana, donde se está realizando la edición número 61 de la Fiesta Provincial del Tabaco. ¿Sí? Hace algunas semanas, bueno, obviamente se vivió la Fiesta Nacional del Tamal, pero ahora se está llevando a cabo la del tabaco. Bueno, hay actividades previstas para el día de hoy, concursos, desfiles de carrozas, la elección de la Reina Provincial del Tabaco, bandas en vivo y el cierre será mañana sábado 1 de agosto con el izamiento de los pabellones nacional y provincial, bueno, una misa solemne de acción de gracias, procesión con las imágenes de la Virgen del Carmen y San Isidro Labrador, con el acompañamiento de la banda de música. También desfile y bendición de tractores y maquinarias agrícolas, desfile de agrupaciones gauchas y un cierre con un almuerzo en el camping Los Eucaliptos. Fiesta Provincial del Tabaco, edición 61 en Chicoana, provincia de Salta, este fin de semana. 5:35, recta final de nuestra discoteca a pura música con La Portuaria, ahora a través de tus ojos.

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paseíto por los años 80 y sobre el final de nuestra discoteca nacional de hoy con Miguel Mateos, Sas, Mujer sin Ley. 5:44 del viernes 31 de julio de 2026 y hasta aquí llegamos, hasta aquí la discoteca nacional con el agradecimiento de siempre a quienes han hecho posible que esto tuviera sentido. Gracias a Patri Ortiz, mi querida amiga de Rosario, allí en la provincia de Santa Fe, me había quedado traspapelado tu mensaje. Mi fan rosarina, dice, qué lindo escucharte siempre. Qué bueno lo de Luis Landricina. Bueno, gracias por ese texto bellísimo que me compartiste también. Patri, que tengas un hermoso fin de semana. Hasta aquí llegamos, esperamos haber sido una grata compañía, a eso apuntamos cada madrugada, cada comienzo de día, ser una bocanada de aire fresco, hasta que lleguen las noticias y toda la información. A propósito de eso, en instantes, a partir de las 6, el panorama federal de noticias, ¿eh? Pero antes, nuestra despedida, musicalmente hablando, y recuerden ser agradecidos, ¿eh? A lo mejor no tenemos la vida que soñamos, pero posiblemente tengamos la vida que muchos sueñan. Hermoso finde, a disfrutarlo. Si se puede con la familia, mucho mejor, ¿eh? Y si no, buscando la paz interior. Algunos llegan, otros nos vamos. Hoy, de la mano de Babasónicos. Chau, hasta el lunes.

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1: Hola, hola, hola. ¿Qué tal? ¿Cómo les va? Muy, pero muy buenos días. 6:00 a.m. en la República Argentina. Les damos la bienvenida a cada uno de ustedes. Iniciamos juntos esta primerísima hora en la radio del viernes 31 de julio. Del 2026. Estamos para compartir con ustedes la mejor información. Y ya comenzamos diciéndoles que en la ciudad autónoma de Buenos Aires la temperatura es de 15 grados 2 décimas. Cielo algo nublado. Humedad relativa ambiente 86%. La máxima para hoy de 21 grados. Y atención que el Servicio Meteorológico Nacional anticipa que tendremos tormentas durante toda la jornada, arrancando durante las primeras horas de la mañana. Como cada día, vamos a recorrer las calles.
0: Tránsito. Atención que hay registro de incidentes ocurridos durante la madrugada con intervención del SAME.
1: El primero de ellos en Avenida Corrientes y Jorge Newbery, Chacarita. Una moto chocó contra un cordón, el motociclista fue asistido por el SAME.
0: Santa Fe y Anasagasti, barrio de Palermo, choque entre un auto y una moto con traslado del motociclista al Hospital Fernández.
1: Avenida, otro incidente de tránsito en Salguero y Costa Rica, en el barrio porteño de Palermo.
0: Y en la avenida Directorio y Miralla, Parque Avellaneda, se produjo el choque de un auto contra un poste y un árbol. El vehículo se subió a la vereda. La policía informa que 6 delincuentes entraron a robar a una vivienda y los integrantes de la casa salieron a correr a los delincuentes que escapaban en un utilitario y fue que chocaron contra el árbol y contra el poste.
1: Repasamos ahora el estado de los accesos y autopistas. El tránsito es fluido y con buena marcha sobre los puentes Pueyrredón, La Noria y Alsina. En las autopistas Buenos Aires-La Plata, Richeri, 25 de mayo, Delepiane, Ilia, Lugones, Cantilo, Cámpora, 9 de julio, Perito Moreno, Camino del Buen Aire, Autopista del Oeste, Panamericana y Avenida General Paz.
0: Servicios, los trenes, Ramales, Tigre, Mitre y José León Suárez, de la línea Mitre, al momento circulan a horario.
1: En la línea Roca, los Ramales, La Plata, Gleu, Bosque y Ezeiza, corren dentro de los cronogramas previstos.
0: También están operando horario las líneas Belgrano Norte, Belgrano Sur, Urquiza, San Martín y Sarmiento.
1: Subte y Premetro comenzaron a operar de acuerdo con los cronogramas previstos.
0: En el Aeropuerto Internacional de Ezeiza y en el Aeroparque Metropolitano Jorge Newbery, la operatividad es normal.
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1: Pronóstico por regiones para este viernes 31 de julio del 2026.
0: Comenzamos con el NOA, Salta, Jujuy, Catamarca, Tucumán, Santiago del Estero y La Rioja. Cielo parcialmente nublado a nublado con ambiente cálido. Temperaturas entre 13 y 18 de mínima y 23 a 28 de máxima. Probabilidad baja de precipitaciones aisladas en el oeste montañoso.
1: Mientras que en el NEA, Misiones, Corrientes, Chaco, Formosa y norte de Entre Ríos y Santa Fe, mayormente despejado a parcialmente nublado con ambiente caluroso y húmedo. Mínimas de 17 a 21 grados, máximas de 28 a 32 grados. Vientos moderados del norte al noreste.
0: En Cuyo, Mendoza, San Juan y San Luis, nubosidad variable con posibles nevadas en cordillera y viento sonda en precordillera. Mínimas entre 6 y 11 grados y máximas de 18 a 23 grados, más frescas en altura.
1: En el centro, Córdoba, Buenos Aires, La Pampa.

0: De 8 a 14 grados sobre cero. Vientos moderados a fuertes del oeste.
1: Finalizamos el recorrido con el sector antártico argentino, islas del Atlántico Sur, condiciones frías y ventosas con nevadas y bajas visibilidad. Temperatura bajo cero, mínimas 10 grados bajo cero a 3 grados bajo cero, máximas cercana a los 0 grados con vientos intensos.
0: Y a continuación vamos a compartir información importante de la ANSES en la voz de Diana Costanzo.
2: En agosto las jubilaciones, pensiones y asignaciones aumentarán 1,89%, según informó ANSES. Además, los titulares de jubilaciones y pensiones con haberes mínimos cobrarán un bono de 70.000 pesos, por lo que el monto total que percibirán será de 489.775 pesos. La pensión universal para el adulto mayor será en tanto de 405.820 pesos y las pensiones no contributivas de 363.843. En tanto, la asignación universal por hijo ascenderá a 150.848 pesos. Todos los pagos se realizarán en las fechas estipuladas en el calendario habitual.
0: Y recordamos que hoy continúa el pago de la prestación por desempleo Plan 2 correspondiente a julio y se abona hasta el 11 de agosto a beneficiarios con todas las terminaciones de documento.
1: En tanto, la ANSES dio a conocer el cronograma de pagos de agosto.
0: Las jubilaciones y pensiones que no superen el haber mínimo, las asignaciones familiar por hijo, universal por hijo y por embarazo, se pagarán a partir del lunes 10 a beneficiarios con DNI terminados en cero.
1: Las jubilaciones y pensiones que superen el haber mínimo se estarán abonando desde el martes 25 a los documentos concluidos en 0 y 1.
0: Las asignaciones por prenatal y por maternidad se pagarán a partir del martes 11 a los titulares de los beneficios con DNI finalizados en 0 y 1.
1: Las asignaciones de pago único, matrimonio, adopción y nacimiento primera quincena se abonarán desde el martes 11 de julio al viernes 11 de septiembre a beneficiarios con todas las terminaciones de documento.
0: Las pensiones no contributivas se pagarán a quienes presenten DNI terminados en 0 y 1 a partir del lunes 10.
1: Las asignaciones familiares de pensiones no contributivas podrán ser cobradas también desde el lunes 10 de julio hasta el viernes 11 de septiembre por titulares de beneficios con todas las finalizaciones de documento.
0: Por último, la prestación por desempleo Plan 1 correspondiente a agosto se comenzará a pagar el lunes 24 a los beneficiarios con DNI finalizados en 0 y 1.
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1: 6:07 en la República Argentina. Actualizamos datos del tiempo en la ciudad autónoma de Buenos Aires. 15 grados 2 décimas la temperatura. Por el momento, cielo algo nublado. La salida del sol será a las 7:48. Recordando que está pronosticado lluvias, tormentas fuertes durante toda la jornada de este viernes.
0: El presidente Javier Milei trazó los ejes para reformar el Banco Central.
1: El mandatario afirmó que con la prohibición de la emisión monetaria se busca terminar con la estafa de falsificar dinero para financiar a la alta política.
4: Estamos aquí para presentarles el conjunto de reformas estructurales más importante de los últimos 91 años. En especial, la reforma de la Carta Orgánica del Banco Central viene a poner fin con la estafa de falsificar dinero para financiar a la alta política, cuya manifestación más evidente es la tasa de inflación.
0: En un discurso emitido por Cadena Nacional, Javier Milei declaró que esa estafa es lo que ha robado la alta política a los argentinos de bien en los últimos años.
4: La propia creación del Banco Central arrancó con una estafa al cambiar la paridad cambiaria del oro que estaba en las reservas. El resultado de ello derivó en un aumento de la emisión monetaria que sextuplicó la tasa de inflación y que a lo largo de una década le robó el 50% del salario a los argentinos.
1: El proyecto de reforma de la Carta Orgánica del Banco Central será enviado al Congreso Nacional para su tratamiento.
4: Así, entre todas ellas, pondrán fin a 91 años de saqueo, expropiación, impunidad, decadencia y nos permitirá hacer a la Argentina grande nuevamente. Porque como siempre decimos, nuestro objetivo es hacer de la Argentina

0: el país más libre del mundo. Confía plenamente en que el Congreso de la Nación comprenderá la naturaleza del problema estructural de nuestro país y acompañará estas reformas estructurales que cambiarán a la Argentina para siempre.
1: El presidente acusó a Cristina Fernández de Kirchner de haber robado 10.000 millones de dólares.
0: Sin embargo, la voracidad y pasión por robar de parte de la alta política no quedó ahí. En 2010, como motivo de la creación del Fondo del Bicentenario, la expresidente y ahora condenada por delitos de corrupción, Cristina Elizabeth Fernández de Kirchner, en complicidad con la presidenta del Banco Central, Mercedes Marcó del Pont, le robaron al Banco Central 10.000 millones de dólares, que expresados a moneda de hoy equivalen a 15.000 millones de dólares. A partir de dicha estafa y para esquivar las consecuencias legales de la misma, en 2012 se creó una nueva Carta Orgánica del Banco Central que permitía emitir bajo cualquier pretexto e impidió responsabilizar penalmente a los funcionarios que falsificaban el dinero de todos los argentinos.
2: La justicia electoral suspendió los aportes a 20 partidos políticos.
1: Fue por no presentar balances durante 2025.
2: La jueza María Servini conminó a las agrupaciones a presentar la documentación en 15 días hábiles, tal como lo marca la ley de financiamiento de los partidos políticos.
1: La medida alcanza a las agrupaciones de Sergio Massa, Elisa Carrió, Margarita Stolbizer y Guillermo Moreno.
2: El dólar bajó por segundo día consecutivo.
1: La divisa norteamericana en su cotización oficial retrocedió unos 5 pesos respecto del cierre del miércoles y finalizó a 1.460 pesos para la compra y 1.510 pesos para la venta en el segmento minorista del Banco Nación.
2: El dólar blue a su vez volvió a bajar con contundencia y cerró a 1.545 pesos para la compra y 1.565 para la venta.
1: La baja concreta es de 5 pesos. Y reafirma la tendencia descendente que tiene el paralelo esta semana.
2: Clausuran el geriátrico de Mar del Plata tras la denuncia por maltratos.
1: Luego de que trascendieran las imágenes que muestran a un empleado golpeando a dos adultas mayores, el establecimiento fue clausurado de manera provisoria por incumplimientos administrativos vinculados a su habilitación.
2: Nicolás Sichero quedó registrado por las cámaras de seguridad cuando maltrataba a las mujeres, por lo que fue denunciado ante la justicia por los propietarios del lugar.
1: El hombre fue aprehendido y se le notificó el inicio de una causa en su contra por lesiones leves, pero luego recuperó su libertad y deberá presentarse a prestar declaración indagatoria.
2: En uno de los videos que se viralizó, se ve al acusado agrediendo a una de las residentes mientras la preparaba para dormir.
1: En la misma grabación, la víctima rompe en llanto y le pregunta qué le había hecho, a lo que el cuidador responde, molestás, mientras continúa con su actitud violenta.
2: Arca oficializó el nuevo régimen de compras en el exterior con envío puerta a puerta.
1: El principal cambio que implementa la resolución publicada en el boletín oficial es el aumento a $3.000 del límite de valor permitido de las mercaderías para los envíos que ingresan bajo ese régimen simplificado.
2: El nuevo procedimiento simplifica trámites y reduce costos operativos al unificar los requisitos aplicables a envíos postales tradicionales y servicios de courier internacional.
1: También incorpora un sistema de declaración anticipada para compras realizadas mediante plataformas de comercio electrónico.
2: Continúa cerrado el paso internacional Cristo Redentor, principal vínculo con Chile.
1: Las intensas nevadas, el viento blanco y el riesgo de avalanchas mantienen inhabilitado el corredor internacional en la provincia de Mendoza.
2: La situación ya afecta a unos 1.500 camiones de carga y genera complicaciones logísticas en toda la región cuyana.
1: Osvaldo Valle, vocero de la Coordinación Operativa de Fronteras, habló de esta situación en comunicación con Radio Nacional.
3: Llevamos al día número 16, hoy ha sido un día de ventana, es decir, precisamente no ha nevado durante el día, recién se espera el ingreso de un sistema frontal a partir de mañana a las 4 de la madrugada. En este momento se puede transitar por la ruta 7 hasta el kilómetro 1017, que es la zona de Puente de Inca, donde están los parques de nieve, Ayer la gente de Vialidad Nacional, en una gran tarea, logró llegar después de 12 días a la zona de Las Cuevas, la última localidad cordillerana que tenemos con el límite con Chile, y está trabajando para ir despejando la ruta.
2: Según indica el Servicio Meteorológico Nacional, para esta jornada en la cordillera de Mendoza están vigentes dos alertas amarillas por nevadas y vientos, especialmente en la zona de alta montaña.
1: Alerta naranja por tormentas en la provincia de Buenos Aires, la capital federal y el litoral.
2: Abarca el norte bonaerense, el AMBA, gran parte de la costa atlántica provincial y el sur de Entre Ríos y Santa Fe.
1: El área se verá afectada por tormentas de variada intensidad, algunas fuertes o localmente severas.
2: Pueden estar acompañadas por fuertes ráfagas, granizos, lluvias abundantes en cortos periodos e intensa actividad eléctrica.
1: Se esperan valores de precipitación acumulada de entre 30 y 50 milímetros que pueden ser superados de forma puntual.
2: Se trata de una ciclogénesis provocada por la corriente de El Niño, indicó el meteorólogo Marcelo Madelón por Radio Nacional.
4: Es El Niño, es una corriente de agua. Produce una gran evaporación, genera tormentas, esas tormentas trasladan también en la media y alta atmósfera humedades a lugares donde normalmente no ocurre. Sí. Y genera también el corrimiento de centros de alta y de baja presión en todo el mundo. Por consiguiente, la corriente del Niño produce un descalabro climático a nivel mundial. Y es totalmente natural, no la produce el hombre, nada. Okay. Solita ella aparece cada tanto. Esa corriente del Niño ya se está vislumbrando, ya está apareciendo, pero de acuerdo a todas las investigaciones, vendría el agua más caliente que en eventos anteriores. En consecuencia, le están llamando Super Niño.
1: Santa Fe pidió la emergencia hídrica hasta 2027 ante los efectos del Niño.
2: Ante el pronóstico que anticipa un escenario de mayores precipitaciones por el fenómeno climático, el Poder Ejecutivo local remitió a la legislatura el pedido hasta el 30 de abril del 2027 con posibilidad de extenderla por otros 6 meses.
1: La iniciativa busca agilizar y facilitar la ejecución de obras públicas.
2: En Entre Ríos, en tanto, las autoridades sanitarias armaron un protocolo de trabajo frente a la posibilidad de que el fenómeno de El Niño produzca inundaciones.
1: El informe es de Lidalmar Otman desde Radio Nacional Gualeguaychú.
5: Los hospitales centroamericanos se preparan para enfrentar El Niño. La provincia analiza acciones de prevención y respuesta ante el fenómeno climático que podría generar la crecida de los ríos Paraná y Uruguay. El ministro de Salud, Daniel Blanzaco, anticipó cómo trabajarán los hospitales públicos.
6: Paraná tiene una respuesta un poco más previsible y en el Uruguay, que es la de las represas, se puede controlar un poco cada uno de los lugares según cómo viene la crecida. Lo que preocupa y ocupa son las lluvias, un fenómeno mucho más agudo y que sabemos que puede generar en poco tiempo una respuesta para la cual hay que estar preparado. Incluye fundamentalmente el refuerzo de los calendarios de vacunación para aquellos que no están vacunados, a través de todos los hospitales, tener preparados medicaciones y antibióticos que hay que tener para prevenir ciertos riesgos de infecciones.
1: Deportes. Boca Juniors venció por penales a O'Higgins y avanzó a los octavos de final de la Copa Sudamericana.
2: La información con Fabián Pomelo Codevila.
7: Gracias. En la mañana de viernes nos metemos rápidamente con la Copa Sudamericana y la presentación de Boca en Chile la noche de ayer, con derrota en los 90 minutos de juego, pero pudo revertir la historia desde los penales y lograr la clasificación a los octavos de final. Había ganado en la Bombonera 1-0, anoche perdió 1-0, pero desde el punto del penal logró el objetivo. Recoleta de Paraguay será el próximo rival del conjunto del Vasco Arruabarrena. Este Boca, que tuvo a Montero en el arco atajando uno de los penales, Blanco, Lautaro Blanco, marcó el penal decisivo y ahora lo esperan los octavos de final. Un Boca que no jugó bien, que fue superado por el rival, que mereció perder, que venía de una derrota muy dura en el campeonato local ante Riestra 3-0, que quería y necesitaba revertir la imagen, algo que no logró, pero sí el objetivo. Claro, no es la forma que pretendía el Vasco Arruabarrena, su técnico, de lograr la clasificación. pero el propio técnico del Xeneize, en una fuerte autocrítica después del partido en conferencia de prensa, dijo lo siguiente:
8: tengo buenos jugadores, obviamente que hay una cuestión anímica y hay una cuestión de rebeldía. Tenemos que salir de esa situación, porque el club, la historia del club, la camiseta que tenemos nos la impone. Estamos obligados. Este pasaje nos tendría que dar confianza, pero también tenemos que ser autocríticos y saber que así no podemos. Creo que por ahí pasará la calentura de los chicos. Lo hemos hablado en el vestuario, pasamos, pero no había mucho que decir. Y somos los primeros en entender esto. Yo creo, Pampa, que es más anímico que rebeldía. Rebeldía porque cuando nos hicieron gol fuimos y tuvimos situaciones. Es la parte anímica, que ahí nos corresponde tratar de seguir insistiendo, de que ellos crean la calidad que tienen. Nosotros teníamos que pasar. No nos ha gustado la manera, o no me ha gustado la manera. Hemos sufrido después de los 10, 15 minutos del primer tiempo, después hemos sufrido partido. A lo último empezamos a tener algunas situaciones, pero el rival fue superior. Es verdad que nuestro objetivo era pasar. Por el momento, por la situación, por todo lo que venimos acumulando de meses, somos autocríticos, soy autocrítico y sabemos que de esta manera serán pocas las victorias que podamos conseguirlo.
7: Hasta ahí la palabra del Vasco Arruabarrena. Boca entonces pudo meterse en los octavos de final, aún sufriendo, pero con la clasificación en el bolsillo, cruzó la cordillera.
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0: de la mañana, 21 minutos en la República Argentina. Estamos en el panorama federal de noticias hasta las 7. Información de tránsito, accesos a Rosario con tránsito normal y buena visibilidad. Para tener en cuenta todos aquellos que estén en la región, en el lugar o tengan que acercarse. Vamos a ir con el pronóstico extendido para la ciudad de Buenos Aires. Ya les dije que para este viernes vamos a tener durante toda la jornada tormentas fuertes, que arrancan a partir de la mañana y que siguen hasta la mañana del sábado. El sábado arranca con una temperatura de 13 grados, con una máxima de 19 grados. Recién mejoran estas lluvias por la tarde del sábado con cielo parcialmente nublado. El domingo la mínima de 10 grados, la máxima de 15 con cielo mayormente nublado. Y ya que estamos, les cuento que el lunes la mínima será de 12, la máxima de 17 con cielo mayormente nublado.
1: Internacionales.
2: La llegada de miles de inmigrantes a Ceuta genera una crisis en el enclave.
0: El presidente de la ciudad española de Ceuta, Juan Jesús Vivas, reclamó al gobierno de su país que declare la emergencia humanitaria y social.
2: Sin embargo, las autoridades nacionales solo dispusieron por el momento movilizar al ejército para apoyar a la Guardia Civil.
0: La entrada por tierra y por mar de miles de migrantes marroquíes generó preocupación por el enclave español en suelo africano, cuyos habitantes advirtieron sobre el colapso en servicios.
2: La irrupción masiva de inmigrantes a Ceuta desborda la frontera entre Marruecos y España.
0: Más de 2.000 personas cruzaron desde el norte de Marruecos al enclave español en territorio africano, agravando así la crisis migratoria en Ceuta.
2: La palabra del presidente de Ceuta, Juan Jesús Vivas.
3: Hay que ponerse manos a la obra. No se debe de aplazar, establecer una respuesta estructural en medios, en infraestructuras, en normativa, en regulación, para un fenómeno estructural que deriva de la presión singular que Ceuta sufre en materia migratoria, que a su vez es consecuencia de otro hecho también singular y diferencial, el ser frontera terrestre y marítima de Europa. Disuadir que nadie ponga en riesgo su vida en el intento de venir a Ceuta o de llegar a Ceuta por vía marítima. Limitar la capacidad de acogida de inmigrantes de nuestra ciudad a lo que indique, a lo que determine el tamaño de nuestra población.
2: Venezuela inició la demolición de edificios inestables en La Guaira.
0: Una torre residencial de 12 pisos fue demolida en un proceso controlado en la primera operación de este tipo sobre edificios considerados inestables tras el doble sismo del pasado 24 de junio.
2: La estructura, que había sufrido un colapso parcial y presentaba una inclinación peligrosa hacia una zona vial, fue rodeada por equipos de seguridad antes de la detonación.
0: Según las autoridades, 190 edificios se derrumbaron, mientras que 856 quedaron afectados por el movimiento sísmico.
2: Y a las 6:25 vamos a presentar las efemérides del día en la voz de Magdalena Arnú.
4: Hoy, viernes 31 de julio, es el Día de la Siderurgia Nacional. La fecha fue elegida en conmemoración de la muerte del ingeniero militar Manuel Sabio, precursor de esta industria en la Argentina. Sabio fue autor de la ley de 1941 que dispuso la creación de la Dirección General de Fabricaciones Militares, institución que dirigió y desde donde impulsó la industria química pesada. También creó el Plan Siderúrgico Argentino, aprobado en 1947, que dio origen a SOMISA, la Sociedad Mixta Siderurgia Argentina, de la cual fue también su primer presidente. También recordamos el nacimiento del periodista Fabián Polosecchi. Marcó a fuego la televisión argentina con sus programas El Otro Lado y El Visitante, que salían por ATC. Ignacio Portel escribió junto a Hugo Montero la biografía Polo, el buscador, vida y obra de Fabián Polosecchi, y nos contó qué novedad le trajo a la pantalla argentina y por qué sigue siendo un modelo para los periodistas de nuestro país.
5: Polo aportó a la televisión una mirada completamente distinta de cómo abordar un tema, entre comillas, periodístico, para lograr hacerlo de forma cine, de forma narrativa, de forma policial. Fue de los primeros entrevistadores que puso en pantalla a personas que estaban ante la marginalidad y la nota de policiales, y les dio vida y cobraron importancia y podían declarar como si fuesen personas, entre comillas, famosas, porque en ese momento salir en la televisión significaba ser famoso. Entendimos que se podía hacer periodismo de forma seria, sin golpes bajos, evitando el amarillismo, y a cada uno no le daba el tiempo que necesitaba para poder meter una historia. Quizás se hacían 4 o 5 horas de entrevistas.
4: También se conmemora el nacimiento de Adrián Otero, cantante de Memphis La Blusera. Sí. El artista, nacido en Villaluro, estuvo casi 3 décadas al frente de la banda que logró masificar el blues en la Argentina. Con su voz inmortalizó los temas La Flor Más Bella, Moscato, Pizza y Fainá, Montón de Nada o La Bifurcada. El escritor y periodista Guillermo Blanco Alvarado escribió la biografía del artista y, entre otras anécdotas, nos contó lo siguiente sobre su fecha de nacimiento.
6: Hoy Adrián Otero cumpliría años. Si nos fijamos en Wikipedia o en los principales medios argentinos, dirá que estaría festejando 68 años de vida. Pero no, Adrián era un personaje único, creado para su público, y dentro de esa creación estaba el tema de la edad. Se quitaba años. No nació en 1958, como se cree, sino en el 51, por lo que estaría cumpliendo 75 años en este día. Esto se puede encontrar en el libro Lo Único Importante, la fantástica historia de Memphis La Blusera, que tuve el honor y el placer de escribir, y que además de las opiniones que lo confirman, se termina de ratificar con una foto de su pasaporte que aparece en el libro.

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1: Seis de la mañana, 28 minutos en la República Argentina. Reiteramos el alerta naranja por tormentas en el AMBA, en la provincia de Buenos Aires y en la capital. El área se verá afectada por tormentas de variada intensidad, algunas fuertes o localmente severas. Pueden estar acompañadas por fuertes ráfagas, granizos, lluvias abundantes en cortos periodos e intensa actividad eléctrica. Esto se va a dar desde las primeras horas de la mañana, en un ratito nada más, hasta el sábado a la mañana.
2: Y completamos esta información con el litoral. Hay alerta naranja en el sur de la provincia de Entre Ríos. Empezamos con alertas por tormenta. Sur de la provincia de Entre Ríos es alerta naranja. En el resto de la provincia hay alerta amarilla, lo mismo que para la provincia de Santa Fe, el sudeste de Santiago del Estero, el este de Córdoba, el norte de la provincia de La Pampa y el resto de la provincia de Buenos Aires, la franja central de norte a sur. En cuanto a las alertas por nevadas, alerta naranja en la cordillera de la provincia de Neuquén. Y después tenemos alertas amarillas en el oeste de la provincia de San Juan, en el oeste de la provincia de Mendoza, en el sudoeste de Neuquén y en el centro y oeste, además del sur, de la provincia de Santa Cruz. En cuanto a las alertas por viento, todo lo que sería el litoral argentino.
1: Sonó el top en el Panorama Federal de Noticias. Momento de repasar los principales títulos.
2: El presidente Javier Milei trazó los ejes para reformar el Banco Central.
1: Milei acusó a Cristina Kirchner de haber robado 10 mil millones de dólares.
2: La justicia electoral suspendió los aportes a 20 partidos políticos.
1: Alerta por ciclogénesis en Buenos Aires, la capital federal y el litoral. Se esperan tormentas, viento y caída de granizo.
2: Clausuraron el geriátrico de Mar del Plata tras la denuncia por maltrato.
1: Deportes, Boca Juniors venció por penales a O'Higgins y avanzó a los cuartos de final de la Copa Sudamericana.
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1: Seis de la mañana, 32 minutos en la República Argentina. Seguimos hasta las 7 de la mañana con una temperatura en la ciudad de Buenos Aires de 15 grados dos décimas con una humedad del 86%. Por el momento, el cielo algo nublado. Te recordamos que el pronóstico indica que vamos a tener tormentas fuertes durante toda la jornada.
2: Expulsarán o impedirán entrar al país a extranjeros que inciten el odio contra Argentina.
1: Así lo decretó el presidente Javier Milei en respuesta a las recientes manifestaciones de hostilidad contra el país.
2: Los ataques a los que refiere el gobierno se intensificaron durante el último Mundial de Fútbol disputado en Estados Unidos, México y Canadá, sobre todo en redes sociales.
1: El informe de Liliana Arias.
9: La Dirección de Migraciones ya está trabajando para la aplicación de los procesos de control y ejecución del decreto de necesidad y urgencia firmado por el presidente Javier Milei, por el cual se prohíbe el ingreso y también se puede expulsar del territorio nacional a todo extranjero que incite al odio, discrimine o genere violencia contra los argentinos. Lo señalaron así a Radio Nacional fuentes oficiales. Por otra parte, también se supo que la publicación del comunicado del decreto de expulsión de extranjeros fue de las más compartidas de la cuenta oficial del presidente de la República Argentina en redes sociales, así como también de las que más reacciones positivas obtuvo. Es por esto que las fuentes aseguran que es una medida que va en conexión con lo que está pidiendo la sociedad.
2: El presidente Javier Milei recibirá a su par de Corea del Sur. Se encontrará con Lee Jae-myung a las 11 en una bilateral con la participación de los cancilleres de ambos países y a continuación se realizará una reunión ampliada de ambas delegaciones en la Casa de Gobierno.
1: Por otra parte, a partir de las 14, Javier Milei encabezará la presentación del proyecto RIGI de Pampa Energía para la construcción de una nueva planta de urea con una inversión de 2.700 millones de dólares a través del sistema RIGI.
2: La palabra del intendente de Bahía Blanca, Federico Susbieles.
10: El Ministerio de Pampa Energía ya ha aprobado definitivamente la inversión para la construcción de la planta de fertilizantes en el puerto de Bahía Blanca y han firmado el contrato con la empresa constructora. Con lo cual, bueno, podemos confirmar definitivamente esta inversión de más de 2.700 millones de dólares en nuestro puerto, que va a generar más de 3.500 puestos de trabajo en la construcción y va a permitir exportaciones por más de 2,1 millones de toneladas para el puerto de Bahía Blanca, para la Argentina, agregando valor a ese gas que hoy produce Vaca Muerta.
1: Los bonistas del default de 2001 pidieron cerrar la causa contra la Argentina.
2: A Testor y Bainbridge le avisaron a la justicia de Nueva York que recibieron el pago acordado con el gobierno y que ya no tienen reclamos pendientes.
1: El aviso llega después de que el Congreso ratificara los acuerdos en julio.
2: Así, el gobierno cierra un frente judicial que se abrió con la crisis a inicios de este siglo.
1: Nuevo récord histórico de las exportaciones del sector minero.
2: Las ventas al exterior de minerales sumaron 4.742 millones de dólares entre enero y junio de 2026, registrando un máximo en la serie histórica, de acuerdo con lo informado por la Secretaría de Minería.
1: Este nivel resultó un 74,4% superior al del primer semestre del 2025 y 154,7% mayor al promedio registrado para el periodo entre 2010 y 2025.
2: Las exportaciones de litio crecieron 185% con relación al primer semestre de 2025, en tanto las de minerales metalíferos se incrementaron 58% en el periodo y las del resto del sector, incluyendo minerales no metalíferos, crecieron 3,9%.
1: Dentro de los minerales metalíferos, las ventas externas de oro y plata aumentaron 51,2% y 87,9% respectivamente.
2: Y entre los principales destinos se destacó el crecimiento de las exportaciones a China, Corea del Sur, Canadá y Estados Unidos.
1: Capturan a funcionaria de Morón en causa por narcotráfico.
2: La exdirectora del Centro Territorial Integral de Políticas de Género y Diversidad Municipal fue detenida tras permanecer prófuga durante más de 2 meses.
1: Luna Suyay Ortigosa está acusada junto a su pareja Ángel Daniel Paz de liderar una organización dedicada al narcotráfico de estupefacientes.
2: Tras ordenarse su detención, la entonces funcionaria escapó y recién pudo ser detenida en un operativo concretado por efectivos de la policía bonaerense en una vivienda del partido de Merlo.
1: Caso Loan, tensión en el juicio por un fuerte cruce.
2: La audiencia por la desaparición de Loan Peña fue interrumpida luego de un enfrentamiento entre la fiscal y los abogados defensores durante la declaración de un testigo.
1: El incidente ocurrió mientras declaraba el ex viceintendente de 9 de julio y derivó en gritos, acusaciones cruzadas e interrupciones en plena audiencia.
2: Además, un perito no descartó que los rastros hallados en la camioneta de Pérez y Cailiaba fueran de sangre humana.
1: Más información con nuestra enviada especial, Nerina Álvarez.
11: En el marco del juicio por la presunta sustracción de Loan Danilo Peña, el policía federal Fabio Alejandro Pirrone fue muy crítico con el accionar del entonces comisario Walter Maciel al afirmar que habría alterado el horario asentado en el libro de guardia y que no preservó correctamente escenas clave como el hallazgo del botín. Pirrone también aseguró que se investigaron todas las hipótesis, incluida la trata de personas, pero que nunca pudo comprobarse esa línea. Finalmente cuestionó el accionar de los integrantes de la Fundación Dupuy al señalar presuntas intervenciones sin autorización judicial, contacto con testigos e instalación de hipótesis que, según dijo, retrasaron la investigación. Tras su declaración, el tribunal dispuso un cuarto intermedio.
3: Policiales.
1: Encontraron muerta a una joven argentina en Punta del Este.
2: El cuerpo de Pepa Almendra Vergara Di Benedetto, de 18 años, fue hallado en la Parada 5 de Playa Mansa.
1: Su familia había denunciado ante la policía local que desconocía el paradero de la joven luego de que saliera de su departamento ubicado en Maldonado.
2: El cuerpo sin vida estaba entre unos arbustos y el fallecimiento se produjo poco antes de que la encontraran.
1: Más información con nuestra especialista en temas policiales, Andrea China Valdivieso.
12: La hipótesis que guía a los investigadores en Uruguay es la de suicidio debido a las condiciones del hallazgo del cuerpo. Pepa Almendra Vergara Di Benedetto, la joven argentina de 18 años que había desaparecido en Maldonado, fue encontrada muerta en la zona de la parada 5 de Playa Mansa en Punta del Este. Era cordobesa y había pasado parte de su vida en San Javier junto a su mamá y su abuela, pero vivía en Uruguay desde hacía varios años y su familia todavía intenta entender qué fue lo que ocurrió para que, si se confirma la hipótesis de suicidio, tomara la decisión de quitarse la vida. Según la reconstrucción, Pepa había pasado la noche del lunes en Maldonado y luego se había ido hacia Punta del Este. Un chofer de ómnibus aportó información y recordó que la había trasladado. Esto permitió a los investigadores seguir sus últimos movimientos durante las 48 horas que estuvo desaparecida. La investigación ahora intenta determinar qué fue lo que sucedió las últimas horas antes del fallecimiento. Se trabaja con imágenes de cámaras de seguridad y testimonios de las personas que tuvieron algún contacto con ella antes del desenlace.
2: Rescatan los cuerpos de las víctimas de la tragedia de San Juan.
1: El operativo se dificultó por las características del terreno donde yacen los restos de los funcionarios y el helicóptero.
2: El accidente aéreo dejó un resultado de 7 víctimas, entre ellos el subjefe de la policía de San Juan, el jefe y subjefe de bomberos y el director de defensa civil.
1: Escuchamos la palabra de la primera persona en llegar al lugar del accidente.
13: Estábamos realmente bastante cerca. Adelante nuestro también había otro helicóptero que estaba operando también en la zona minera. Ellos salen primero, nosotros vamos hasta Hachal, buscamos un médico, levantamos un médico del hospital, alguien que nos ayude con la emergencia, y el otro helicóptero llega al lugar primero con nosotros, nos dice, lamentablemente están todos fallecidos, gente que ha salvado miles de hectáreas de bosques que se quemen, animales, personas, pero igual, viste, sí, terminar así, qué triste, en un super helicóptero con una tecnología tremenda, la empresa esa de helicóptero es, creo que es la mejor empresa de helicóptero de Argentina.
2: Incendios en Salta, habrá multas de hasta 2 millones de pesos por iniciar quemas.
1: La Municipalidad de Salta reforzó los controles ante el alto riesgo de incendios durante la temporada seca.
2: En este contexto advirtió que quienes provoquen focos ígneos podrán enfrentar sanciones económicas y hasta causas penales si ponen en riesgo a personas o bienes.
1: Las multas pueden llegar a los 2 millones de pesos y las autoridades reiteraron que está prohibido realizar quemas de basura, ramas o pastizales.
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1: Reforzamos datos de tránsito. Por alerta de sonda se suspenden hoy las clases en gran parte de Mendoza. La medida alcanza en turno mañana en todos los niveles y modalidades de Gran Mendoza, La Valle, Valle de Unco, Malargüe y San Rafael. El resto de la provincia, zona este, San Martín, Junín, Rivadavia, Santa Rosa y La Paz y General Alvear, el servicio educativo se brinda con total normalidad.
3: Internacionales.
2: Anuncian un acuerdo militar para proteger la navegación en el Mar Rojo.
1: Arabia Saudita reveló una alianza de 14 países destinada a proteger la navegación en ese mar y las inmediaciones del estrecho Bab de Al-Mandeb tras los ataques sufridos por sus buques.
2: El entendimiento incluye a los estados del Golfo de Kuwait, Qatar, Bahrein, además de Pakistán, Turquía, Egipto y Jordania.
1: El Ministerio de Defensa saudí explicó que el objetivo del grupo es salvaguardarse de la libertad de navegación, las rutas comerciales internacionales y el suministro mundial de energía.
2: Hallan restos de un mamut de miles de años de antigüedad en Bulgaria. Esto ocurrió de forma accidental en la orilla del río Danubio, cerca del pueblo de Raigovo, en el norte del país.
1: El Museo Regional de Historia informó que la baja en el caudal del río dejó al descubierto el fémur, un colmillo y una mandíbula inferior de dos dientes del gran tamaño del mamut de miles de años de antigüedad.
2: Los científicos analizan a qué especie corresponde el ejemplar.
3: Provincias.
1: Por el derrumbe en la ruta 40 en Neuquén, es total el corte en el tramo de Siete Lagos.
2: Así lo confirmó en diálogo con Radio Nacional Matías Magallán desde la Dirección de Vialidad de San Martín de los Andes.
14: Hay que ir con cuidado porque estamos en zona de donde tenemos nevadas, portación obligatoria de cadenas y con cuidado. Y máximo cuidado y sobre todo conservar la distancia de frenado y demás. La ruta va a continuar cerrada hasta que la tengamos en la totalidad despejada y vamos a ver y analizar los riesgos de nuevos desprendimientos. La idea un poco es garantizarlos el paso para vehículos seguros de emergencia y bueno, y es un hora a hora para ver cómo estabilizamos sobre todo la transitabilidad. Pero en principio, corte hasta nuevo aviso.
1: El desprendimiento de rocas ocurrió en el tramo que une San Martín de los Andes con Catritre.
2: Como indicaban desde Vialidad Nacional, la circulación permanecerá interrumpida hasta que finalicen las tareas de despeje y se descarte el riesgo de nuevos deslizamientos.
1: Preocupa en Entre Ríos la crecida del río Uruguay.
2: La provincia se encuentra bajo alerta naranja por tormentas y desde Salto Grande encendieron las alarmas.
1: Más información con Eli del Mar Otman desde Radio Nacional Gualeguaychú.
15: Si bien la crecida actual es ordinaria y típica de la época, las precipitaciones podrían complicar la situación en algunas ciudades costeras. El jefe del área de hidrología de la Comisión Técnica Mixta de Salto Grande, Guillermo Colazo, advirtió sobre las consecuencias.
16: Vamos a tener precipitaciones que van a ir barriendo la cuenca de sur a norte. Las precipitaciones sean más intensas o menos intensas, la situación puede cambiar un poco. Esta crecida de ahora, invernal, no tiene en principio mucha vinculación con el Niño, pero en los meses venideros pueden pasar otros episodios que sean crecidas ya extraordinarias, que son las más importantes, las que pueden provocar mayor nivel de río y por lo tanto mayor afección.
1: Salta se prepara para celebrar la Pachamama.
2: Desde LRA4, Nacional Salta, Macachahuemes, recibimos el informe de Josefina Adrover.
17: La propuesta integra ritos ancestrales, encuentros de copleros, muestras artesanales y festejos populares en las distintas regiones. Este mes nos conecta directamente con nuestras raíces. La provincia renueva su gratitud a la tierra en un gesto colectivo junto a las comunidades e invita a las y los visitantes del país y del mundo a vivir una experiencia auténtica y profunda. Por ello, el Ministerio de Turismo y Deportes, en coordinación con los gobiernos municipales, dio a conocer la oferta cultural con la que Salta rinde culto a la Pachamama durante todo el mes de agosto.
2: Córdoba ofrece oportunidades de trabajo a sus residentes mayores de 26 años.
1: Eduardo Galfré, con más información desde la emisora de Radio Nacional en la capital de la provincia mediterránea.
18: La iniciativa se denomina Empleo Más 26 y tiene como objetivo generar oportunidades de trabajo de calidad, promoviendo para sus beneficiarios su incorporación al mercado laboral y favoreciendo tanto su desarrollo personal como el crecimiento económico en la provincia de Córdoba. El programa está dirigido a personas mayores de 26 años que residan en Córdoba y se encuentren desempleadas o no cuenten con un empleo registrado. En primer lugar, tendrán preferencia las personas mayores de 45 años. El programa ofrece un total de 10.000 vacantes con dos opciones, 5.000 puestos formales en empresas privadas y 5.000 cupos para prácticas laborales pagas que incluyen también capacitación.
2: Trasladaron a los presos estrimeros de Mendoza.
1: Nos informa Daniel Badano desde LRA 6.
19: Los presos que salieron en vivo en un streaming desde el complejo penitenciario San Felipe en Mendoza fueron trasladados a una cárcel de muy alto perfil ante el incumplimiento de las reglas que se impusieron en la provincia sobre la prohibición que los reclusos tengan celulares en las cárceles. En este caso, los internos involucrados fueron trasladados a la cárcel de Cacheuta, al MAP, módulo de alojamiento de muy alto perfil, donde rige un régimen de estricto control, destacó la ministra de Seguridad Mercedes Ruz. El caso se conoció en los últimos días cuando el streamer Valentín Melo subió a sus redes sociales un extracto de la charla que mantuvo con varios presos, quienes en el vivo confirmaron que se encontraban en la cárcel de San Felipe.
2: En Santiago del Estero detuvieron a dos policías acusados de abuso.
1: Eduardo Espeche nos amplía este tema desde la emisora de Radio Nacional en la provincia.
20: Los policías santiagueños fueron detenidos por presunto abuso sexual contra un joven ayudante de pintor en una comisaría capitalina. La víctima tiene 21 años y estaba alojada en la dependencia policial por violación de domicilio al ser sorprendido por los propietarios de una vivienda. Dos policías de la Brigada de Investigaciones fueron a interrogarlo por el robo de la motocicleta de una mujer policía. Durante ese interrogatorio lo habrían sodomizado a pocos metros de la celda de los demás detenidos que se convirtieron en testigos. El fiscal de violencia institucional, Álvaro Cantos, ordenó la detención de los uniformados por apremios y abuso sexual.
2: Detuvieron a una banda que protagonizó un robo millonario en Jujuy.
1: Desde LRA 22 recibimos un reporte de Alejandra Bejarano.
21: Un minucioso trabajo de inteligencia liderado por la Fiscalía y la Brigada de Investigaciones de San Pedro de Jujuy permitió desarticular una peligrosa organización criminal acusada de ejecutar un planificado y millonario robo en un domicilio del barrio San Cayetano. Tras cuatro allanamientos simultáneos concretados, lograron la detención de dos personas, el secuestro de los automóviles empleados durante el atraco y la recuperación de una parte de botín en dólares. Para lograr la identificación de la banda, los peritos debieron auditar y analizar más de 60 filmaciones de cámaras de seguridad públicas y privadas.
2: El campo entrerriano suma tecnología de última generación.
1: Desde Radio Nacional de Paraná nos informa Rubén Lovera.
22: Capacitan en el manejo de drones para el trabajo en el campo entrerriano. Destacan que se trata de un servicio que está cambiando y potenciando diversos aspectos del sector agroindustrial. Se trata de la primera instancia de capacitación para obtener la licencia de piloto de dron, categoría específica, curso al cual ya se han inscrito 117 personas y es una vinculación público-privada para facilitar de esa manera que todos los interesados puedan participar. Se busca la convergencia de las mejores normativas con respecto al ambiente, las buenas prácticas de producción y la productividad de los cultivos.
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1: 6 de la mañana, 8:52 en la República Argentina. Ampliamos la información del tránsito. Un choque en la autopista 25 de mayo. Una camioneta chocó contra un Walray a la altura de Eva Perón antes de la bifurcación con la autopista Moreno, sentido provincia.
2: Reiteramos el choque del auto y la moto en Santa Fe y Bulnes, o el pasaje a Anasagasti, cerca del Alto Palermo. El motociclista herido que chocó contra un borde fue trasladado al Hospital Fernández.
1: Y por otro lado, Avenida Córdoba y Anchorena, choque de un motociclista contra un Walray de la bicisenda.
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2: Retomamos el contacto con Fabián Pomelo Codevila.
4: Volvemos a hablar de fútbol, en este caso fútbol local, liga profesional. En la jornada de jueves, la segunda fecha del certamen tuvo estos resultados. Vélez ganó en Córdoba y lidera la zona A. El Fortín arrancó abajo ante Talleres por un tanto de Ronaldo Martínez, pero reaccionó rápido. Aliendro igualó antes del final del primer tiempo, mientras que Silvero dio vuelta al partido y Valdés puso cifras definitivas. Los de Guillermo Barros Schelotto llevan 2 victorias en 2 partidos, mientras que los dirigidos por Sampaoli aún no suman puntos en el certamen. Perdieron las 2 jornadas que disputó el conjunto cordobés. También hubo victoria del decano de la mano del Loco Díaz, con un doblete del potente delantero. El segundo, un verdadero golazo. Atlético Tucumán derrotó por 2-0 a Central Córdoba de Santiago del Estero en el Madre de Ciudades, y sumó de a 3 tras la igualdad en la primera fecha. El Ferroviario, por su parte, sigue sin sumar puntos tras las 2 primeras fechas. En tanto, el Rojo le ganó a la Lepra en Avellaneda. Independiente, que al mediodía había recibido la noticia, la mala noticia de que era inhibido una vez más por falta de pago, pudo en la noche de regalarle una sonrisa a sus hinchas. Le ganó 1-0 a Newell's gracias a un golazo de Montiel. También en el marco de la segunda fecha del torneo clausura, victoria de Independiente Rivadavia de Mendoza. Con tantos de Arce y Florentín, el equipo del Loco Berti logró sumar de a 3 tras la igualdad del debut. Huracán, que terminó con 1 menos por la expulsión del Escano, descontó a través de Cortés. Nos vamos rápidamente hacia el fútbol internacional y explotó la guerra entre la UEFA y la FIFA. La Unión Europea de Fútbol manifestó su rechazo y acordó boicotear a la FIFA y el Mundial si Gianni Infantino continúa con su propuesta de reestructuración comercial. Dicho proyecto fue presentado por FIFA e impulsado por su presidente, y pretende crear la FIFA Forward Enterprise, una empresa que administraría los negocios y eventos como el Mundial de Clubes y otros torneos regulados por la organización. Como parte del plan, el máximo dirigente analiza vender entre el 20 y el 30% de la entidad a fundar a inversores privados que pasarían a tener participaciones minoritarias y sin poder de control, según explicó la casa madre del fútbol mundial. Todos los beneficios netos de la nueva empresa serán reinvertidos en el desarrollo del fútbol a nivel mundial. En paralelo, el organismo prevé ampliar la financiación, destinada a sus 211 asociaciones miembro. En medio del debate sobre el proyecto, que representa un nuevo dilema para el fútbol mundial, la UEFA ya manifestó su firme postura. Están totalmente en contra y boicotearían los torneos de FIFA si se avanza con la iniciativa de Infantino. También la Confederación Norteamericana, Centroamericana y el Caribe de Fútbol, la CONCACAF, rechazó la propuesta de la FIFA. Reunida de forma extraordinaria, decidió rechazar por unanimidad la propuesta de FIFA y su presidente Infantino de una reestructuración, la que acabamos de comentar. Esta reestructuración comercial, insisto y reiteramos, con inversores privados a través del programa denominado FIFA Forward Enterprise. CONCACAF y sus 41 asociaciones miembros han rechazado la propuesta, y de esta manera se reafirma que en el futuro del fútbol y su principal activo deben permanecer en manos de la familia de fútbol, reza el comunicado publicado por el organismo. La FIFA había presentado este proyecto y no ha caído bien en parte del mundo. La propuesta impulsada por su presidente, Gianni Infantino, que pretende crear una empresa paralela que maneje el dinero del fútbol, la que no se ha todavía proclamado al respecto es la CONMEBOL, la Confederación Sudamericana de Fútbol, y veremos si en las próximas horas o en los próximos días emite algún comunicado para saber en dónde está parado el fútbol de nuestro continente.
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1: 6 de la mañana, 58 minutos en la República Argentina. Repasamos pronóstico para este viernes 31 de julio en la República Argentina.
2: El resumido, jornada de marcado contraste, calurosa y estable en el norte, inestable, con fuertes tormentas en la región central, especialmente en Buenos Aires. Atención, recordamos que rige una alerta naranja por tormentas, lo que sería el área metropolitana, la costa atlántica bonaerense y también el sur de la provincia de Entre Ríos. Precipitaciones en Patagonia y cordilleras, esperan alertas por tormentas en el centro, nevadas y vientos en el sur. Mejora gradual prevista para el fin de semana en varias zonas.
1: Y en la información de ANSES, recordamos que hoy continúa el pago de la prestación por desempleo Plan 2 correspondiente a julio y se abona hasta el 11 de agosto a beneficiarios con todas las terminaciones de documento.
2: Minuto final, tiempo de títulos en el panorama federal.
1: Expulsarán o impedirán entrar al país a extranjeros que inciten el odio contra argentinos.
2: El presidente Javier Milei recibirá al presidente de Corea del Sur.
1: Nuevo récord histórico de las exportaciones del sector minero.
2: Capturan a una funcionaria de Morón en una causa por narcotráfico.
1: Incendios en Salta. Habrá multas de hasta 2 millones de pesos por iniciar quemas.
2: Por el derrumbe en la ruta 40 en Neuquén, es total el corte en el tramo de los Siete Lagos.
1: Y hasta aquí llegamos con toda la información, deseándoles que tengan un excelente fin de semana. Nos reencontramos el lunes, pero quédense, la mejor programación está en Radio Nacional. Chau, gracias por estar.
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0: Muy buen día, bienvenida, ¿cómo es que le va?
1: Buen día, buen día. Hoy un día con el niño, con la ciclogénesis.
0: Con todo junto, ¿no es cierto? Pero che.
1: Tanto que nos vinieron explicando, tanto que aprendimos en esto.
0: Sí, se nos van mezclando los papeles porque ahora es todo junto y bueno, lo peor es que hay que cuidarse en serio.
1: Sí, totalmente. Después vamos a repasar las alertas que tenemos en distintos puntos del país, por sobre todas las cosas en el AMBA, que tenemos, según el Servicio Meteorológico Nacional, probabilidad de todo lo que se te ocurra, lluvias fuertes, tormentas, granizo.
0: No, lluvia ácida, pensé que iba a decir, ya hay más o menos.
1: Ale me dice, granizo, no. sí, ahora todos los seguros del auto vienen con...
0: Sí, totalmente.
1: ¿Qué
0: fue en el 2007?
2: Como siempre hablo de uno, el de los autos locos, rayos y centellas.
0: Bueno, ayer hubo un anuncio respecto del mercado de los seguros, después nos meteremos también con eso.
1: Dale, para estar atentos, Bueno, este tiempo inestable comienza en poquito rato, porque el servicio meteorológico...
0: No es que ya estábamos, o sea, viene peor. Ahora había como una llovina, ¿no es cierto? Claro, algo así. Ah, se viene ahora.
3: Pero se viene con todo, y yo no me traje paraguas, porque yo la escuché a María Fernanda en el panorama cuando ya estaba viniendo para acá.
0: Y no daba a volver, con Vicenzo
3: no, porque
0: y todo.
3: No llegaba.
0: Hoy
3: nunca,
0: tenemos visitas, tenemos a Vicenzo, así que mandamos un beso grande.
4: Tormenta, 3 de la tarde.
1: Así es. Claro, va a ser paulatino. Va a arrancar las primeras horas de la mañana, que todavía entramos a la radio sin lluvia.
0: Así es.
1: Cada vez más.
0: Porque eran
1: fuerte.
0: Las últimas horas de la noche, esas, bueno.
1: Claro.
0: No.
1: Últimas horas de la noche. Y van a seguir hasta el sábado al mediodía.
0: Uh-huh.
1: Así que tenemos.
0: Por lo menos medio fin de semana. No, bueno, al mediodía. Sí,
1: pero es obvio que es un equipo. Que no es muy paragüero. ¿Soy la única que me traje paraguas?
2: No, yo traje.
0: Yo tengo adentro de la mochila directamente.
1: Ay, qué buena
0: durante
1: idea.
0: Durante muchos años me negué a usar. Sí, de los chiquitos. Bueno, lo que tiene de malo eso es que es de los chiquitos, así como de cambusa. Pero,
1: Claro. ¿Que te agarra un viento y te lo revolea o no?
0: No sé, porque ofrece menos resistencia, pero te tapa menos, ¿no? Que uno grandó esas sombrillas que se usan ahora y deberían estar prohibidas.
1: Es correcto. Andás rompiendo ojos. Eso.
4: Odio los paraguas.
0: Yo también, pero después me di cuenta que uno llega a reuniones en las que el espíritu adolescente de haber venido chapoteando charcos, como que no, ¿no es cierto?
3: Pero con el piloto es más fácil, no pesa nada, no te lo vuela nada.
0: ¿Y dónde está el piloto? No, pero sí, es verdad.
1: Pero después entras en chastrado. El piloto está todo mojado.
0: Está en chastrado, claro. No, una cosa no reemplaza a la otra, chinita.
1: Claro.
0: Ustedes deben comprarse un paraguas de esos que tienen atrás como una cortinita.
1: Sí, totalmente. Esos nuevos.
0: ¿Los viste? ¿Ah, son nuevos?
1: Yo no los había visto, por lo menos.
0: ¿Ahora sí?
1: Sí.
0: Sí.
1: Están buenos.
3: Yo lo que tenía cuando era chiquita era un paraguas transparente que
0: me como venía los de Isabel II de Inglaterra. Sí, claro.
3: Ese me gustaba.
0: Que le cambiaban el bordecito según el color de la ropa que se ponía.
1: Exacto. Bueno, yo tengo 6 paraguas distintos, de 6 colores distintos, y los voy usando de acuerdo
4: con el outfit.
1: Y todos largos, de esos que le molestan a la China. Los voy usando. Hoy viene con piloto negro.
0: Y trajo negro, pero si el negro le combinaba con todo.
1: No te creas, si te pones marrón
0: claro, justo.
1: Se te complica.
0: Bueno, no se ponga marrón cuando llueve.
1: Claro, también.
3: Yo creo que tendrían que inventar un paraguas que tenga algo acá para el flequillo.
0: Según la ocasión, por ejemplo.
3: También.
0: ¿No? Cambia de color,
3: un botoncito
0: ropa,
3: y cambia.
0: Entonces la Fernando Cero de la vida. Ojo que hay telas así, ¿viste? Que se están pensando. Entonces dice, hoy quiero que mi campera sea tú.
1: Ah, sí.
0: Con una campera.
1: Me parece fantástico.
0: Pero bueno, ya lo seguiremos. Vamos a escuchar a los oyentes sobre cuestiones paragüísticas, porque hay mucho. Ahora viene uno, Shane. Veo que me llega publicidad y ahora nos va a llegar más todavía.
1: Sí. Claro.
0: Que son como al revés.
1: Sí.
0: Los llevas, que no sé qué sentido que tiene, que chorrea, no sé.
1: La manija está invertida.
0: Sí.
1: La manija está en lo que sería el pico.
0: El pico.
1: Del paraguas.
0: Ah, entonces vos lo llevas.
1: Sí.
0: Claro, y chorrea. Sí.
1: No sé. Claro, porque después secarlos es todo un tema. Porque los tenés que abrir y abrirlo.
3: Es mala suerte.
0: Lo que digo es algo hay que escribir porque es a la acera como los ejes de los camiones a la calzada. O sea, pues, usted anda con cuántos ejes.
4: Son un poético.
0: Pero más o menos es así, ¿o no? ¿Con cuántos ejes anda usted en la calzada? Acá lo mismo, ¿cuánto diámetro de paraguas? Porque está invadiendo el carril del otro.
1: Sí. Y sí.
3: y están los que no se corren, viste, que no hacen el más mínimo
0: gesto,
3: torcieron un poquito
0: y van y eso

0: Techito.
1: Esos. Bien, esos.
0: Bien, esos son los peores.
2: Bien, la temperatura en la ciudad de Buenos Aires de 15 grados 4 décimas. Como decíamos, se vienen las tormentas, en principio aisladas, luego fuertes, con una máxima de 21 grados.
1: Muy bien, ¿qué hay que saber hoy viernes 31 de julio a esta hora? Milei anunció por cadena nacional la reforma de la Carta Orgánica del Banco Central. En un mensaje grabado en el Salón Blanco de la Casa Rosada, el presidente de la Nación presentó lo que destacó como el conjunto de reformas estructurales más importantes de los últimos 91 años. También aseguró que la iniciativa viene a poner fin a la estafa de emitir dinero para financiar a la alta política. El proyecto será enviado al Congreso Nacional para su tratamiento. Rescataron los cuerpos de las víctimas de la tragedia de San Juan. El operativo fue encabezado por Gendarmería Nacional y participó además policía de San Juan, bomberos, personal de emergencia y autoridades judiciales. También se recuperó la caja negra del helicóptero en el que murieron 7 funcionarios sanjuaninos y de la Agencia Federal de Emergencias. Los investigadores empezaron las tareas para definir las causas que provocaron la tragedia. Nuevo récord histórico de las exportaciones del sector minero. Sumaron más de 4.700 millones de dólares entre enero y junio de 2026. Este nivel resultó un 74,4% superior al del primer semestre de 2025 y más del 150% mayor al promedio registrado para el periodo entre 2010 y 2025, según lo informó la Secretaría de Minería. Entre los principales destinos se destacan las exportaciones a China, Corea del Sur, Canadá y los Estados Unidos. Arca oficializó el nuevo régimen de compras en el exterior con envíos puerta a puerta. El principal cambio que implementa la resolución es el aumento del límite del valor permitido a $3,000 para los envíos que ingresen bajo el régimen simplificado. El nuevo procedimiento simplifica trámites y reduce costos operativos al unificar los requisitos aplicables a envíos postales tradicionales y servicios de courier internacional. Caso Loan, tuvieron que suspender las audiencias tras un fuerte cruce verbal entre el fiscal y los abogados de la defensa. El incidente ocurrió mientras declaraba el ex viceintendente de 9 de julio y derivó en gritos, acusaciones cruzadas e interrupciones. Tras el cuarto intermedio declaró el comisario mayor de la Policía Federal, Fabio Pirrone, que intervino en la búsqueda de Loan Peña, quien aseguró que el nene de entonces 5 años no se perdió. No se extravió. Clausura en el geriátrico de Mar del Plata tras la denuncia por maltrato. La medida provisoria es porque no se había iniciado el trámite de renovación de la habilitación sanitaria. Desde el Ministerio de Salud bonaerense aclararon que la medida no implica el traslado de las personas alojadas en la residencia. Mientras tanto, Nicolás Sichero, el empleado denunciado por maltrato contra 2 ancianas, fue aprehendido, pero luego recuperó su libertad. Deberá presentarse a prestar declaración indagatoria en las próximas horas. Crisis migratoria en España. Miles de migrantes cruzaron desde Marruecos a Ceuta, en España, y 19 personas murieron durante el intento de llegada. El presidente de la ciudad española de Ceuta, Juan Jesús Vivas, reclamó al gobierno de su país que declare la emergencia humanitaria y social. Sin embargo, las autoridades nacionales solo dispusieron por el momento movilizar al ejército para apoyar a la Guardia Civil. Los centros de acogida quedaron desbordados y el gobierno español estima que 49.000 migrantes han cruzado a la ciudad en las últimas 24 horas. Alejandra Gallo, muy buen día, bienvenida, ¿cómo le va?
3: Pero muchas gracias, muy buen día. ¡Qué viernes! Tenemos un montón de información económica, Nico, para compartir, empezando por lo más importante, el capítulo justamente de la cadena nacional del presidente Javier Milei, donde comunicó, informó los principales lineamientos de la reforma de la Carta Orgánica al Banco Central.
1: Súper interesante la cadena, es súper porque por lo demás clarísima, y me parece que muy bien logrado un esfuerzo de traducción de una cosa que en principio es técnica, pero a la vez muy importante, y que tenemos que entender para, bueno, decidir después cada uno de nosotros si acompañar o no. Entonces, la verdad que que me pareció eso. Pues la vamos a desgranar.
3: La vamos a desgranar, vamos a hablar de las primeras repercusiones que está teniendo el tema, de cómo sigue, ¿eh? Cómo sigue esta discusión, seguramente en el Congreso. Vamos a estar hablando también de la minería, Nico, si te parece, y de estos cambios que... Sí. De este récord, que porque también tiene que ver con el ingreso de dólares. Después te vamos a explicar por okay. qué una cosa tiene que ver con la otra y este cambio que sigue habiendo de reformas troncales que tienen que ver con esto que vos señalabas recién en el resumen de títulos, del aumento del tope para recibir compras del exterior puerta a puerta, que Federico Sturzenegger, el coloso, su alias dentro de del gabinete, festejó. Y Toto, el alias del ministro de Economía, fue más a fondo que Milei con la carta orgánica. Ajá. Dijo que es la reforma más importante de los últimos 100 años.
1: 100 años. ¿Qué estaban diciendo ayer todos los periodistas? Lo que dijimos acá hace cuánto tiempo. Van a tener que cambiar el cartelito de la puerta.
3: Sí.
1: ¿No es cierto?
3: Sí, totalmente. Sí. Sí.
1: Y me y pareció fantástica la síntesis, porque entraña... En todo caso, una tesis sobre management, ¿no es cierto?, del Estado, 5 objetivos para un instrumento, ¿no es cierto? Uh-huh. Eso terminaba desvirtuando. Esa es la frase que en principio queda, y después desgrana ya más desde lo político que desde lo económico, sí que lees este concepto de alta política.
3: Absolutamente.
1: De alta política que, bueno, veremos a qué se refería el presidente de la Nación puntualmente, pero sí... Pero si hacemos una interpretación global del texto mismo, de la del discurso de la cadena de ayer, la alta política serían presidente, ministro, secretario, subsecretario, ¿no? Porque son los que no van a cobrar, uno podría pensar, ¿no es cierto? Los que hasta ahora, en otros gobiernos, en la percepción del presidente de la Nación, se valieron de los resultados de tener un presupuesto deficitario y además emitir para... No es arreglarlo, pero bueno.
3: No, es dejar la lata...
4: Para no arreglarlo.
3: Dejar la lata más vacía todavía. Y hay que aclarar una cosa, todo eso es plata de todos nosotros.
1: Por supuesto, o es plata de todos nosotros, que vale menos, ¿no es cierto?
3: Queda otro que no totalmente. Somos nosotros si no se modifican estas cosas.
1: Y la inflación, totalmente. Andrea China Valdivieso, muy buen día, bienvenida, ¿cómo le va?
5: Buen día, Nico, al equipo, a los oyentes. Muy bien, por cierto, esperando la tormenta. Ustedes saben que a mí sí, me gusta disfrutar de los rayos y las estrellas.
1: Desde el piso, no sé cuánto que vive usted.
5: El 14.
1: 25, la tormenta sobre el Río de la Plata.
5: Y mañana, la caña con ruda, que va a ser bajo el agua.
1: Claro, mañana la caña con ruda se toma en lo de Alegallo.
3: En ayunas.
1: ¿No es cierto? Acá, acá.
3: Estamos todos, sí, mañana arrancamos a hacer
1: acá a las 9 de la mañana.
3: De 9 a 11 sábados nacionales arrancamos sí. desayunando con claro. ruda.
2: Caña con ruda con macho, y no más de 3 traguitos, no se entusiasme.
5: Y uno, okay. y uno no. para la pacha.
3: Y una para primero la al piso, ay, claro, a la tierra. Sí.
2: Alguna más. Yo
1: le voy a contar mi experiencia chayando el mojón en Uquía, en... Sí, impresionante.
5: Queremos esa anécdota.
1: Impresionante.
5: A lo que nos corresponde, tenemos que seguir hablando del caso Isabela, que quedó un poco diluido por lo del geriátrico que comentabas en los títulos. Sí. Y esto ahora se dieron cuenta que no estaban los papeles en regla de esa institución del Hogar David de Mar del Plata, donde se han denunciado maltratos por parte de este hombre que fue aprehendido unas horas nada más. Y tiene que cambiar la carátula. De lesión, hoy por hoy se investiga como lesiones leves y eso lo deja fuera de una prisión preventiva. Pero no se trata de lesiones leves, tiene que interferir el cuerpo médico forense para justamente agravar las lesiones, porque hay pérdida de piezas dentales.
1: El único punto es en la interpretación, ¿no es cierto?, para caratular, por llamarlo impropiamente de algún modo.
5: Exacto.
1: Agravar las lesiones, porque tenemos una condición de vulnerabilidad que
5: claro.
1: está bien agravada.
5: Y de abuso de poder.
1: No es necesario.
3: Claro, porque lesiones leves si es igual a igual.
5: Si se aplicaran todos los agravantes que podemos ver por sentido común en los hechos que se están investigando, estamos hablando de una pena que puede ir hasta 10 años de prisión por hacer lo que hacía. Digo, dentro de una institución con abuso de poder y la víctima en situación de vulnerabilidad y en condición de indefensión. Todos esos son agravantes, también para las lesiones leves. Pero bueno, vamos a estar hablando del caso Isabela. Te voy a contar quiénes son los jueces que absolvieron a Lucía Sosa también en Mar del Plata y qué están haciendo ahora. Uh-huh. Esos jueces del Tribunal Oral 3, que en su momento dijeron, no hay signos de abuso, no hay signos de maltrato, con dos bebas de menos de un año fallecidas. También te voy a contar...
1: Estarán arrepentidos y compungidos por lo que hicieron, supongo.
5: No necesariamente, ni admiten culpa, pero deberían hoy por hoy ya estar siendo denunciados y encarando en su contra un jury, ¿no? De enjuiciamiento por una, lo que decimos, mala praxis judicial, y en eso va a indagar el fiscal que está investigando la muerte de Isabela. Eso también está claro. Y también les voy a contar de, finalmente, Luna Ortigosa, la encontraron a la narcofuncionaria, estaba en Morón. No estaba muy lejos, así que se ve que alguien la estaba bancando y le soltó la manito. Y además, preocupación en la ciudad de Buenos Aires por la aparición de un nuevo cóctel de drogas que se vendía. 9 drogas distintas en este cóctel, que es muy tóxico, altamente tóxico. Se vendía en un pet shop que utilizaban de fachada.
1: Eso
5: en el barrio
1: en lugar
5: de Boedo.
1: Para mascotas.
5: Claro, pero ahí se vendía esta combinación entre MDMA, ketamina, y algunas de esas composiciones también tenían cocaína, altamente tóxico y
1: adictivísimo,
5: adictivo, y también con la posibilidad de resultado muerte ante una pequeña sobredosis.
1: Qué tremendo. Rubén Santos, muy buen día, bienvenido, ¿cómo le va?
4: Buen día, ¿cómo le va? Yo estoy como Ale, también hay un montón de cosas hoy, porque ayer se armó un remolo bárbaro con lo que empezamos contando, con la idea de la FIFA de privatizar una parte de lo que son las organizaciones. Un 21% se hablaba.
1: De los derechos del fútbol,
4: ¿sí? De los derechos de la venta de publicidad y todo ese tipo de cuestiones. La cuestión es que era una reunión de urgencia de la FIFA, de la UEFA, perdón, 55 asociaciones dijeron que no van a acompañar a la FIFA con esto, con lo cual estamos en principio en un gran problema, porque el próximo mundial es en España y en Portugal.
1: ¿55 de cuántas tiene la FIFA?
4: 211. Pero sumarle las 44 de CONCACAF, con rato después dijeron lo mismo.
1: Ya está. Entonces ahí ya
4: acá la CONMEBOL hizo silencio, pero todo apunta que acompañarían a Infantino en esta, porque bueno, es verdad que la CONMEBOL ha recibido mucho de parte de la FIFA en el último tiempo, con lo cual uno imagina que desde este lado el apoyo estaría. Pero bueno, vamos a contar, porque hay un comunicado de la FIFA. Yo quiero que escuchen bien cuando lo pasemos un rato, porque Infantino grabó un comunicado para las 211 federaciones en distintos idiomas. Obviamente lo vamos a escuchar en castellano para que se entienda, y escúchenlo usted, díganme si no es un intento de extorsión.
1: Sí, es un intento de extorsión. Yo ya te lo digo que... No, sí, ahora lo vamos a escuchar, pero es un intento de extorsión.
4: Pero bueno, a todo esto...
1: ¿Cómo lo llamamos? Después podemos figurarnos. Claro. De... Si uno escucha eso en una, por ejemplo, elección interna o campaña, claro, ¿cómo lo figuraría?
4: ¿Qué más? ¿Extorsión? Sí, claro. Sí, por eso cuando yo lo escuché dije, ahora lo escuché. Hablame de extorsión con esto, ¿no?
1: Claro. Sí, en plan platita.
4: ¿Sabes qué es un plan platita? Es bueno, porque bueno, están, van a cobrar 20, después 22, después 24, pero si no quieren, se van a conformar con los 10 que tienen.
1: Claro.
4: Qué
1: locura.
4: O sea, es tremendo.
2: Piénsenlo,
4: es una decisión importante. A todo esto, bueno, clasificó Boca, perdió el partido 1-0, había ganado 1-0 en la cancha Boca, fue a los penales y clasificó el equipo de Arruabarrenes, termina la fecha del fútbol argentino.
1: Impresionante lo que está pasando en España, que migratoria, asientos que siguieron cruzando durante toda la noche, es decir, la cuestión no terminó, esto en Ceuta, luego nos vamos a meter ahí. Lo vieron uno de ellos con la camiseta de Boca.
2: Sí, bueno.
1: Tremendo, ¿no?
2: Estamos en todos lados. También hay Boca que sudó ayer con un penal que se quiso hacer el canchero y sudó.
4: Sí, el arquero casi lo mata. Lo fue a buscarlo,
2: se lo sacó con la cadena, así que sí. Por favor. Bueno, Fede, el paro cardíaco. Hoy, Día Mundial de los Guardaparques Forestales, los guardaforestales, que protegen los parques nacionales. Ah. En la Argentina tenemos...
1: Un beso grande a todos. Un montón. ¿Cuántos hay? A ver si la audiencia sabe, ¿no es cierto?
2: Parques nacionales, me gusta. ¿Cuántos parques? Más que iba a dar el dato, pero sí, totalmente. Porque estos son los nacionales. Y en realidad...
1: Y los parques nacionales, no las reservas, porque después aparecen las reservas, después... o las áreas protegidas.
2: Sí. Te voy a estar contando cuáles son las actividades que realizan estos profesionales, que la verdad que son actividades muy riesgosas. Y además de saber, que nos cuenten los oyentes cuántos parques nacionales creen que hay en la Argentina, que me cuenten cuál es el que más les gusta.
1: Eso te iba a decir, y cuál es su preferido.
2: Claro. ¿Vos cuál te gusta más?
1: Uno piensa así en, por ejemplo, no sé, no tenemos cultura en la Argentina de la, me parece, de, no de la explotación, pero sí de su contracara, que sería el disfrute, el goce, el aprovechamiento de los parques nacionales. En Estados Unidos está muy instalado, ¿no? No, el parque nacional, las películas tratan sobre eso.
2: Sí,
1: ¿no?
2: Sí.
1: Acá sí. El acampe en el parque nacional es una cosa que no sé si está lo suficientemente demandada, salvo en los segmentos que hacen algún tipo de deporte, ¿no es cierto?
2: Claro,
1: trekking,
2: también.
1: Hiking, bueno, todo claro. Eso, por ahí sí. Pero si no, no, no es cierto. Pero, no sé cuál me gusta más porque no sé si tengo muchos recorridos, pero tendría que pensar en el norte, un Puerto Iguazú,
2: claro,
1: y en el sur, todo. Bueno, ahora estoy en la puerta de Junín, de San Martín de los Andes, por ejemplo.
2: Bueno, yo el último...
1: Es el Parque Nacional Lanín.
5: Ay, qué precioso.
2: El último que recorrí...
1: Fantástico.
2: Es
1: en la puerta tuve.
2: Estuve el último que recorrí, que ingresé, y la verdad que me sorprendió el Parque Nacional del Palmar de Colón.
1: Ah,
2: totalmente.
1: Bueno.
5: Lo iba a nombrar.
2: Divino.
5: Sí, es
2: pero
5: espectacular.
2: Divino. Porque aparte los van preparando, los van ayornando, y todos los parques nacionales tienen el mismo estilo de casillas, de madera, entonces los mismos colores.
5: Claro. Estuvimos en las vacaciones de invierno del año pasado con Vichen, hablando de Vichenzo, que nos está haciendo el aguante hoy, y es impresionante porque hay muchas especies.
2: Sí. Y te cruzan por delante.
5: Claro, y están acostumbrados a las personas.
1: Y entonces, bueno, que de eso se trata.
5: Vos los podés ver a 2 metros, qué sé yo. Está buenísimo, un mira, ciervito, ¿no?
1: Sí.
2: Y te sorprende
1: está
2: también, bueno, porque vos decís, allí en Entre Ríos, playa. El Parque Nacional tiene una playa.
1: Sí, claro.
2: Y te van sorprendiendo todo. Claro. La verdad que
5: está muy bien, bien cuidado.
1: Si fue porque estaba buscando ir, era uno de sus planes de vacaciones, para el Palmar en Entre Ríos. Romina Wiener, muy buen día, bienvenida, ¿cómo le va?
6: Muy buen día, ¿cómo andamos por ahí?
1: Muy bien, muy bien. ¿Usted tiene parque nacional favorito?
6: Sí, el parque Iguazú es muy lindo, es hermoso, es hermoso realmente, los colores, toda la parte selvática, es muy lindo. La Argentina tiene muchos lugares lindos y te digo que está bueno también explotarlos comercialmente, porque bueno, son lugares turísticos, ¿no? Tanto a nivel nacional como internacional, entonces hay que aprovechar. Y esto de armar circuitos turísticos sería fundamental, te digo.
1: Sí, porque además es la manera de vivirlo, ¿no es cierto? Es cuestión de ponerle cierto orden y cuidado y pautas de convivencia con la naturaleza, y de eso se trata.
6: Claro. Para no alterar el ecosistema y también la vida de los animales, ¿no?
1: Que hay una discusión ahora sobre paradigmas un poco, porque hay modelos que van muy rápido al Parque Nacional. El Parque Nacional, dos cosas, está muy lindo, pero por otro lado es una protección muy fuerte que entraña muchísimas prohibiciones.
6: Claro. Bueno, sí, es el cuidado de la fauna y la intermedias. Flora también. Pero bueno, yo pienso que siempre con recaudos y controlando sería la palabra clave, algo que hay que hacer, con eso podría funcionar. Así que bueno, para los que nos escuchan, tarea para pensar.
1: Totalmente.
6: Bueno, vamos con algunos datos. Vos sabés que sigue muy complicado todo lo que es Neuquén, la Ruta Nacional 40, ayer ya lo contábamos con ustedes, es más, lo anticipábamos con ustedes, el corte de la Ruta 40 a la altura de San Martín de los Andes por este desprendimiento de rocas que incluyó barro y árboles, ¿no? Arrasó con todo. La ruta cortada totalmente entre San Martín de los Andes y Catritre. Es un corte total porque están trabajando en el lugar, tienen que trabajar en la remoción de las rocas. Y por medida de seguridad. Lo que se hizo ayer a última hora, que es un gran trabajo que están haciendo los equipos viales junto a Defensa Civil, la DPV de la provincia y, bueno, Vialidad Nacional, es trabajar en todo lo que es el despeje de la calzada. Además, se hicieron pruebas para determinar si estaba en riesgo o no de más desprendimientos, o sea que sí, la ladera está floja, complicada. Entonces lo que se dejó habilitado es un carril de emergencias, es solo para vehículos de emergencia. Después ningún otro ciudadano va a poder cruzar por la Ruta 40 en San Martín de los Andes. También hacíamos referencia a que justo se da en una temporada de vacaciones de invierno, si bien ya casi está finalizando. Entonces, a tener en cuenta esos datos a la hora de planificar de vuelta el regreso. Hay una alternativa, Nico, hay que buscar siempre soluciones a todo, es desviar por Junín de los Andes a la Ruta Nacional 234, zona de la Rinconada.
1: Ah, okay.
6: Van a ampliar el desvío, el trayecto, pero bueno, hay una forma de salir de este lugar hasta que se acomode la situación y se pueda circular. Así que tener en cuenta eso, planificarlo, sobre todo los que tienen que regresar de vacaciones de invierno desde la Patagonia, desde la zona de Neuquén, que han estado ahí en San Martín de los Andes, que es un lugar muy turístico, hacia Capital Federal o a otros puntos de la República Argentina. Ahora, en estos momentos, se produjo otro desprendimiento de rocas, esto es ahora, en la Ruta Nacional 237, kilómetro 1617, zona de Villa Yanquín. Por suerte, las rocas están en zona de banquina, son también de importantes dimensiones, pero solo ocupa la banquina. La ruta está habilitada con precaución y están trabajando en el lugar para poder remover las rocas. Hay que tener mucho cuidado con estos desprendimientos rocosos, por eso circular de día. De día es todo mucho más fácil y la visibilidad también ayuda. De noche es mucho más complicado porque es noche cerrada, ¿no? Totalmente oscuro. Entonces, tener en cuenta estas situaciones que estamos contando. Después, todo esto es panorama Neuquén que estoy hablando. La Ruta Nacional A022, lo que es la Autovía Norte, y la Ruta Nacional 22 que hace Cenillosa, Arroyito, Cutralcó, la visibilidad de conducción está reducida por la presencia de bancos de niebla, una niebla muy espesa, entonces a llevar luces bajas encendidas y faros antiniebla quienes los tienen. Los pasos internacionales, tanto Cardenal Zamora como Pino Hachado, cerrados a esta hora porque su horario de apertura normal es a las 9 de la mañana. Hay que ver a qué hora se va a dar esa apertura. Ayer alguno empezó a funcionar a las 11 y otro a las 12 del mediodía, porque, bueno, por cuestiones climáticas y porque se debe trabajar en esto del despeje de la nieve y el hielo en la ruta para aportar seguridad a la hora de conducir. Entonces, esto lo vamos a ir contando hora a hora en el servicio informativo para que nos vayan escuchando y saber si está habilitado o no. Nos vamos a Mendoza. También sigue cerrado el paso Cristo Redentor. ¿Sabes cuántos días de cierre tiene? Uh-huh. Sí, ¿sabes cuántos días lleva cerrado?
1: Y debemos estar casi en los 15, ¿o no?
6: Bueno, estuviste cerca, 17 días de cierre.
1: 17 días, mirá. Cuando me has hablado, vos comentaste récords de cuánto, más o menos 20.
6: Sí, de 20 días hubo récord, bueno, y esta vez vamos cerca. A pasar.
1: ¿Sí?
6: Lo vamos a pasar porque va a estar cerrado hasta el 4 o 5 de agosto. Mirá que te voy dando fechas. Después se prevé que entre el 5 y el 10 de agosto se abra una ventana que mejore el tiempo. Entonces los equipos ya están trabajando en el despeje. Hay paredes de 4 metros de hielo.
1: Ya, claro, 4
6: metros de hielo.
1: Es imposible.
6: Estás escuchando, bueno, el trabajo ese con gran esfuerzo lo hacen los equipos de vialidad y el personal a trabajar en todo lo que es el despeje, producen la apertura de los caminos y se avanza. Bueno, se espera que entre el 6 y 10 aproximadamente se pueda dar esa situación. Después vuelve otro temporal, o sea, después del 10 se va a volver a complicar. Entonces,
1: salís de una, te metes en otra.
6: Y lo que van a hacer ahí es desagotar a los que están esperando. ¿Sabes cuántos camiones hay en toda la provincia tratando de cruzar? En la provincia, ¿no?
1: No sé.
6: 4.000 camiones.
1: Ah, mira, me había quedado en 1.500.
6: No, claro, 4.000 camiones intentando, que están distribuidos en Uspallata, es uno de los lugares donde hay todo un espacio para que puedan pernotar, que cuenten con todos los servicios.
1: Sí,
6: también están en la zona de La Paz, los van distribuyendo en lugares puntuales. Y lo que han hecho en estos últimos años es evitar que estén al borde de la ruta, ¿no? Para no generar siniestros viales. Claro. Entonces,
1: ¿qué problemón de logística, Romy, para las empresas? Digo, ya es mucho tiempo.
6: Sí. Y bueno, por eso muchos están haciendo el regreso, el retorno a Neuquén, que si bien son más o menos 2.000 kilómetros, en la cantidad de días que vos tenés parado el vehículo y te conviene volver. Te conviene ir hacia Neuquén, ¿no es cierto? Pero Neuquén también está saturado, Pino Hachado, para cruzar, pero no en ese volumen de vehículos, ¿no?
1: Claro.
6: Habían 200 camiones intentando cruzar, que con paciencia y hay que acompañar el clima, bueno, se puede hacer. Todo esto por las cuestiones climáticas, ¿no? Que es propio del lugar, entonces, de tenerlo en cuenta. Uh-huh. Bueno, todo eso es panorama Patagonia, Chubut, están las rutas transitables, todas habilitadas con precaución, lo mismo en Santa Cruz y Tierra del Fuego, todas habilitadas, pero con precaución. La complicación está el foco en Neuquén. Uh-huh. Después el litoral argentino, todo lo que es Misiones, Corrientes, Entre Ríos, rutas 12 y 14 habilitadas sin inconveniente. En diferentes sectores tenés niebla, que eso es normal en esta época del año y sobre todo en ese lugar, así que bueno, precaución. Nos vamos a meter ahora a todo lo que es los accesos a Capital Federal, último día de Panamericana Onda Verde.
1: ¿Cómo así? Ah, por las vacaciones, claro.
6: Claro.
1: No, digo, ¿qué me perdí con la sincronización de los semáforos? No, por las vacaciones, más vale.
6: Claro, así que bueno, esto es el título de hoy, último día de Panamericana Verde, gusta, así que bueno, bien fluido. Sí, y después bueno, hay complicaciones en el tren Mitre, en todos sus ramales, por problemas técnicos. El resto de los trenes, subtes y premetro, a horario, Nico.
1: Muy bien, escúcheme una cosa, estuvimos acá mientras usted hablaba produciendo una nueva manera de presentarla. No sé cómo va a salir, lo probamos al aire, Rodolfo, ¿lo tenés?
6: Dale.
1: A ver, ¿lo tenés? Romina, ¿te parece? Está bueno, lo vamos a usar.
6: Me encantó. Pero sí, ahí está, yo apruebo la creatividad, Nico, ¿cómo no voy a probarlo?
1: Ahí está, vamos por ahí. And the winner is Romina.
6: Bueno, los Romina, tengo que dejar.
1: Que tengas un lindo fin de semana, beso grande.
6: Ustedes también, chau chau.
1: Romina Winner.
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0: Y otra que está con onda verde seguramente es Miriam Mariotto, la ciudad sin clase, ¿no es cierto? Miriam Mariotto, muy buen día, bienvenida, ¿cómo le va?
1: ¿Qué tal? ¿Cómo están? Bueno, la verdad es que es muy notoria la diferencia. Entre hoy y el lunes ya nos vamos a dar cuenta, realmente, comienzo del último fin de semana de vacaciones de invierno, la verdad que re fluido en todo lo que estuvimos recorriendo de la ciudad de Buenos Aires, el tránsito, más allá de algunos pormenores puntuales en algunas calles, pero realmente muy fluidas las avenidas, los colectivos van también por el medio de la avenida, hay poca gente también esperando las paradas a esta hora, porque bueno, no es un horario pico para quienes están yendo a trabajar.
0: Qué lindo cuando vas en el colectivo por el carril del medio y tú, y nadie lo lleva, y yo decís que nadie se baje, que nadie... O sea, a mí no me gusta el colectivo, ¿no? Viajar, entonces... Vas pensando que nadie se baje, que nadie lo llame, que nadie se baje, que nadie lo llame. Es muy interesante.
1: Sí, es verdad. Pero bueno, sí, la verdad que hay que aprovechar este último día ya, porque el lunes, bueno, seguramente el caos comienza nuevamente. Último fin de semana de vacaciones de invierno también. Pensábamos esto de que mucha gente que no tiene hijos en edad escolar y que probablemente igualmente inicie las vacaciones de invierno en estos días, aprovechando, digamos, que no tiene la obligación de llevar a los chicos a la escuela ni trabajar en una escuela, entonces todavía hay una temporada medianamente alta en los centros turísticos y desde aquí, ¿no? Desde Aeroparque, desde Retiro, partiendo todavía mucha gente en este fin de semana. El clima, la verdad, está hermoso en este momento en la ciudad. Sé que los pronósticos no son así alentadores, pero acaba de amanecer, mientras estaba aquí enganchada al aire, se fue poniendo de oscuro a bastante clarito el cielo, igualmente, obviamente está gris, así que vamos a ver cómo avanza, pero está cálido, no hace demasiado frío, así que para aprovechar este último día de vacaciones de invierno para los niños...
0: Rápido, dicen acá, aprovechá porque se viene la tormenta.
1: Sí, por eso, parece que se viene fuerte y también por eso está cálido, ¿no? Entonces, bueno, medio que te engaña el clima, pero está linda, por lo menos estas primeras horas de la mañana en la ciudad, está bastante linda hasta para tomar un café en la vereda, en esos bares que tienen mesas afuera, se puede aprovechar.
0: Qué bueno eso. Miriam Mariotto, volvemos a ti luego.
1: Hasta luego.
0: Miriam Mariotto.
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0: Bueno, muy bien, 41 minutos, ahora de las 7 de la mañana, comenzamos nuestra linda ronda de amaneceres provinciales. Nos vamos primero de todo a Hachal con Rafael Aravena. Rafa, muy buen día, bienvenido, ¿cómo le va?
8: Hola Nico, buen día, ¿cómo estamos? Un saludo para todos ustedes, los compañeros de trabajo y la audiencia de todo el país. Con 14 grados de temperatura, viento sonda a esta hora de la mañana aquí en nuestro departamento, Nico. Protección Civil emitió una alerta naranja para la siesta tarde de nuestro departamento y que se extiende hasta por lo menos los últimos minutos de esta jornada de día viernes. Están suspendidas las clases en todos los turnos, niveles y modalidades, estableció el Ministerio de Educación. Me parece que se nos va a ir complicando la jornada del día de hoy en cuanto al viento sonda. Reiteramos, las ráfagas de viento ya se sienten en nuestro departamento. Tenemos alerta naranja desde el mediodía en adelante, fundamentalmente en las zonas bajas de Hachal, es lo que ha establecido el organismo provincial. Así que de esa manera, Nico, estamos arrancando
0: el día. Rafa, o sea que ahí me decían, hablemos primero con Rafa, porque entre otras cosas complica las comunicaciones, ¿no?
8: Sí, de hecho, las señales cuando tenemos viento de estas características, tenemos inconvenientes con la señal, más que nada de internet, de datos y demás, así que se complica. Uh-huh. Esperemos que solo sea viento y no incendios. Hachal, bueno, lamentablemente en los últimos tiempos ha tenido muchos incendios y bueno, la gente de Protección Civil está resentida. Recuerden ustedes, lo hablábamos en la jornada de ayer, el fallecimiento de la cabeza principal de toda esta estructura, que es ni más ni menos que el director provincial de Protección Civil, Carlos Heredia, el jefe de bomberos y el subjefe de bomberos, también ambos oriundos de nuestro departamento, Nico.
0: Rafa, contame sobre eso. ¿Se ha podido proceder finalmente a el rescate de los cuerpos, verdad?
8: Exactamente, Nico. Hay un dato, arranquemos desde la última noticia hacia lo que ha sucedido en las últimas horas, porque hace algunos minutos atrás se ha confirmado que a partir de las 13 horas en adelante va a comenzar el velorio de los cuatro funcionarios públicos, si se quiere, a partir de las 13 y hasta las 21 horas en la Catedral San Juan Bautista.
0: Ah, mirá, es una catedral.
8: Sí, esto se ha confirmado hace algunos minutos atrás, Nico, y esto va a ser hasta las 21 horas. Y en el caso del director de bomberos de la policía de San Juan, posteriormente va a ser trasladado a nuestro departamento y habrá, digamos, un último adiós en una cochería privada de nuestro departamento.
0: Qué impresionante, eso, bueno, es una bandera de rendir homenaje, ¿no es cierto? Esto de la catedral. No sé si es común que se abra la catedral, Rafa, para este tipo de, bueno, velatorios de figuras públicas. ¿Se hace generalmente?
8: Sí, hace, en algunas oportunidades se han realizado, sobre todo, no te podría dar el detalle exacto, pero en algunas oportunidades cuando se dan este tipo de circunstancias, sí.
0: Okay.
8: Ayer se lo preguntaron a quienes son los encargados de la catedral y tampoco supieron precisar, digamos, con exactitud este tipo de ceremonias, ¿no es cierto? Uh-huh. Te decía, Nico, que ayer, pasada las 13 horas, finalmente comenzó el traslado de los cuerpos. Hubo un operativo de características especiales, lo han manifestado las distintas partes que han formado parte del operativo de rescate de los cuerpos. El propio fiscal ha informado que, sobre todo a la prensa, ha sido muy prudente con sus declaraciones. El fiscal Maldonado ha confirmado que ha sido recuperado el registrador de la aeronave, lo
0: así
8: que nosotros
0: es, la famosa caja negra, ¿no?
8: Claro. Porque Nico se decía que este tipo de aeronaves no tenía, que generalmente las famosas cajas negras van en las aeronaves que tienen desde 19 pasajeros en adelante. Y bueno, el propio fiscal Maldonado ha confirmado que sí, efectivamente tenía una caja negra y que va a ser sometida a un análisis especializado. Se especula, se dice que esta tarea podría requerir entre 30 y 45 días para tener datos concretos, aunque el propio Maldonado ha informado que ese plazo no significa necesariamente que se vaya a tener datos concretos para establecer la causa definitiva de este lamentable episodio. Y después sí se conoció que el lugar exacto en donde cayó la aeronave es entre el límite entre Valle Fértil y nuestro departamento, San José de Jáchal, en la zona del Parque Provincial Ichigualasto y la zona de campo, lo que nosotros conocemos como Caballo Anca. En ese lugar lamentablemente cayó la aeronave. Y bueno, vamos a estar atentos a lo que vaya a suceder. Hoy va a ser un día especial, me parece que va a ser un velorio, un último adiós, una despedida de características multitudinarias. A nosotros
0: nos tocó... seguro que lo va a hacer.
8: Sí, Nico, a nosotros nos tocó ayer a las 15:30 horas, porque a las 13 comenzó el traslado de los cuerpos por la ruta 150 que une Jáchal con Valle Fértil. A las 15:30 pasaban por la rotonda de San Roque, es el punto de unión entre la ruta 150 y la ruta nacional 40 que comunica Jáchal con la capital de la provincia. Y allí en esa rotonda de nuestro departamento se acercó gente de Jáchal, amigos, gente de las fuerzas, tanto de la policía, de comisaría 21, como así también de bomberos, y ha sido un momento realmente fuerte, porque a ellos estaban despidiendo a un compañero de trabajo. Ellos decían, no estamos despidiendo a una persona más, sino uno de los nuestros, que fallecieron, en este caso, en general, digamos así, trabajando para ayudar al prójimo. Ni más ni menos, Nico.
0: Eso está claro y lo sabe la sociedad, ¿eh? Por eso yo coincido con vos en que va a ser una despedida multitudinaria o concurrida, por lo menos. Pero es por esa razón.
8: Exactamente, una forma de agradecer lo que hicieron por la comunidad. Y bueno, estaremos atentos. El dato que teníamos nosotros, que a las 10 de la mañana podría ya haber novedades en cuanto a las autopsias a los cuerpos allí en la morgue judicial ubicado en el complejo científico forense y de criminalística del Poder Judicial de la provincia de San Juan, así que vamos a estar atentos también a la información que se pueda dar, y reiteramos lo que acaba de confirmar el gobierno de la provincia hace algunos minutos atrás en un comunicado oficial, que desde las 13 y hasta las 21 horas en la Catedral San Juan Bautista se va a llevar adelante este último adiós, y bueno, será de puertas abiertas. Habrá posteriormente, durante la mañana, una oración interreligiosa para que, bueno, todas puedan participar en este último adiós, Nico.
0: Bueno, ahí trataremos de estar desde ahí para transmitir todo lo directo que podamos. Rafa, muchísimas gracias y bueno, quedamos abiertos a recibir la información de actualización que consideres.
8: Perfecto, un abrazo grande, Nico, estamos en contacto.
0: Un abrazo grandote, es Rafael Aravena de LRA 51, Radio Nacional Jáchal, provincia de San Juan. Nos vamos ahora a Gualeguaychú, provincia de Entre Ríos, con Eli del Mar Otman, muy buen día, bienvenido, ¿cómo le va?
9: Hola Nico, muy buen día para vos, muy buen día para todo el país. Mañana seminublada en la ciudad de Gualeguaychú con condiciones de alerta meteorológico por todos lados. A partir de la tarde vamos a tener una alerta amarillo en nuestra región y luego se va a elevar a naranja en la noche y en la madrugada. Eso cubre el sur de la provincia de Entre Ríos e irá avanzando progresivamente hacia el resto de la provincia y hacia el resto de la Mesopotamia. Sobre todo, la visión está puesta en cuál va a ser la intensidad de las lluvias y sobre todo en el nivel de milimetraje que caiga, porque eso puede afectar las cuencas de los ríos Paraná y Uruguay. Ahí está puesta el kit de la cuestión para este día. De hecho, desde Defensa Civil de los municipios y desde Defensa Civil de la provincia de Entre Ríos han puesto la mirada sobre cuál va a ser la intensidad de las precipitaciones, porque de acuerdo a cómo barran las precipitaciones de sur a norte, eso puede influir sobre todo en el río Uruguay. De hecho, en la Comisión Técnica Mixta de Salto Grande, la represa de Salto Grande, va a hacer un monitoreo muy de cerca de las precipitaciones, porque eso puede tener impacto en la cuenca. De hecho, lo que es hoy Salto Grande, el informe más reciente que ha emitido la Comisión Técnica Mixta, mantiene el nivel de aguas medias altas en la represa y aguas abajo, en Concordia y en Colón. Bueno, en Concepción del Uruguay y en Gualeguaychú la situación es normal, pero las lluvias pueden generar una situación de ocupación, dicen acá, más que de preocupación. Es decir, se están ocupando de que los niveles de los ríos no afecten las ciudades.
0: Claro, porque las represas, es obvio lo que voy a decir, pero está bueno recordarlo, sirven también como reguladoras, ¿no es cierto?, de la cota en este tipo de situaciones.
9: Salto Grande siempre recibe el agua que viene desde el norte de la República Argentina y el sur de Brasil, contiene las aguas en Concordia y luego hace una administración de esas aguas, es decir, se va emanando por la represa de a poco agua para que eso no genere inundaciones en Colón, Concepción del Uruguay y Gualeguaychú.
0: Independientemente, de forma paralela a la función de la generación de electricidad, digamos.
9: Tal cual, es una segunda función de regulación que tiene, pero las lluvias en las cuencas bajas, porque las lluvias van a avanzar desde Buenos Aires hacia Entre Ríos, pueden generar una crecida repentina en las cuencas. Claro. Los niveles de los ríos son normales, no están altos en estos momentos, pero obviamente ante un fenómeno de niño iniciándose hay que estar muy alertas y prevenidos. De hecho, en Entre Ríos ya se hicieron las reuniones de coordinación, están los protocolos establecidos para cómo actuar ante estas situaciones de crecida que van a tener los ríos. Eso se espera, sobre todo, Nico, a partir del mes de octubre, noviembre y diciembre. Por lo menos hasta ahí es la perspectiva oficial.
0: Eli, tenernos al tanto cualquier cosa. Muchísimas gracias y que tengas un lindo día.
9: Igualmente para todos ustedes en el país.
0: Un abrazo grandote. Eli del Mar Otman, de LRA 42, Radio Nacional Gualeguaychú, provincia de Entre Ríos.
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0: César Tapia, muy buen día, bienvenido, ¿cómo le va?
12: Nico y equipo, ¿cómo andan? Buen día.
0: Muy bien, ¿usted?
12: Bien, bien, todo muy bien.
0: Bueno, me alegro por eso. Hoy volvemos a tenerlo en vivo.
12: Sí,
0: en vivo. Sí, ahí la gente ya sabe, cuando no me responde la vuelta es porque está...
12: Claro.
0: Qué risa. Pero es eso. Che, César, contame esto del INTA que alerta sobre el fuerte impacto del Niño, que en todo caso es de lo que venimos hablando toda la mañana, tiene descalibrada la Argentina.
12: Sí. Esto es un poco más a mediano plazo, los escuchaba recién allí desde la provincia de Entre Ríos. Esto es un poco más a mediano plazo porque el INTA está alertando sobre un impacto que podría ser fuerte para la provincia de Corrientes y alrededores, porque habla de un informe y un estudio que han realizado, que podría ser un impacto de alrededor de entre el 50 y 58% sobre el territorio correntino. Lo que está anunciando el INTA es que no quiere alarmar, pero sí que se prevengan sobre la productividad de la provincia, ¿no? A ver, las medidas que se pueden llegar a tomar para prevenir lo máximo posible, ¿no?, dentro de las producciones. Como por ejemplo habla el INTA de aquellos ganaderos que ocupen en estos tiempos, por lo menos hasta la primavera, hasta septiembre, hasta los primeros días de octubre, que pueda ocupar los bajos donde allí hay pasto y demás, y que después se reserven, se hagan las reservas para las lomas, para los campos mejores, para que allí, si la afectación llega a esos lugares, pueda reservarse la ganadería. Habla también de la producción que tiene que ver con la madera, si se pueden adelantar las extracciones, lo que se puede hacer que se adelante. Y también está hablando que la probabilidad en la provincia de Corrientes es altísima. Entonces, este impacto, obviamente, hablamos de la provincia de Corrientes como núcleo desde allí del INTA, pero habla también de alrededores como Formosa, Chaco, Santa Fe, el norte de Santa Fe, y bueno, la provincia de Entre Ríos que recién hablaban. Pero hoy por hoy, el alerta de el INTA viene desde ese lugar, sobre todo a los productores, para poder tener un esquema. Si después el impacto es mayor o menor, bueno, veremos en qué zonas, pero hoy asegurando y también alertando a los productores para que puedan ir tomando esas medidas, ¿no?
0: César, clarísimo, y bueno, haces bien en ayudar a encender estas alarmas, ¿no es cierto? Que el productor sabe muy bien cómo tomarlas.
12: Sí, y sobre todo, Nico, más allá de cómo tomarlas, también buscar la ayuda o por lo menos trabajar en conjunto. Esto se ha sabido mucho tiempo, ¿no? Cuando hay campos que a lo mejor son más afectados que otros, bueno, esto ya se lo viene anunciando durante mucho tiempo. Entonces, eso es lo más importante, que se pueda trabajar en conjunto para que el impacto sea lo menor posible, sobre todo en las pérdidas, ¿no?, que esto termina ocasionando.
0: Totalmente, totalmente. César, muchísimas gracias, que tengas lindo día, buen fin de semana y gran programa mañana, tempranito.
12: Tempranito, mañana de 7 a 9 estamos en Aire de Campo. Abrazo grande, Nico, buen fin de semana para ustedes.
0: Abrazo grandote, es César Tapia.
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1: 8:00 a.m. la República Argentina. El gobierno envía al Congreso la reforma a la Carta Orgánica del Banco Central. En cadena nacional, el presidente Javier Milei se refirió a la trayectoria legislativa y la relación que tienen las propuestas con el modelo económico y político.
2: Estas reformas tienen una secuencia legislativa, pero están todas interconectadas. El déficit cero nos alejará del fruto venenoso del árbol prohibido, que es la emisión monetaria. La reforma del Banco Central le impedirá al político falsificar esos frutos. Y un mercado financiero profundo permitirá acceso al crédito a mejores condiciones y cobertura para que los agentes puedan perseguir sus propios proyectos en libertad.
1: Alerta naranja y amarilla en 21 provincias por tormentas, nevadas y vientos. Se esperan lluvias intensas para el área metropolitana de Buenos Aires, el sur de la Mesopotamia y el centro del país. En tanto, continúa la advertencia por nieve para la zona cordillerana de Mendoza, Neuquén, Río Negro, Chubut y Santa Cruz, mientras que fuertes ráfagas afectarán al noroeste y región norte del país. La información del deporte con Nicolás Álvarez.
3: Boca se clasificó a los octavos de final de la Copa Sudamericana al derrotar a O'Higgins por penales. A pesar de haber ganado, el Vasco Arrobarrena se fue preocupado.
4: Somos autocríticos, soy autocrítico y sabemos que de esta manera serán pocas las victorias que podamos conseguir. Es verdad que hemos estado muy imprecisos, erráticos, no ha faltado animarnos más a jugar y bueno, el rival, si bien no ha tenido situaciones tan claras, nos ha complicado.
1: El estado del tránsito con Romina Winner.
5: Atentos, en la provincia de Neuquén continúa el corte total en la ruta nacional 40, zona de San Martín de los Andes, por desmoronamientos. En el lugar trabajan equipos de defensa civil, vialidad nacional y provincial en el despeje de la ruta. Quedó un carril habilitado solo para vehículos de emergencias. Utilizar como alternativa la ruta nacional 234 en Junín de los Andes. Además, en la ruta nacional 237, zona de Villa Yanquín, se produjo un desmoronamiento en zona de Banquinas, ruta habilitada con precaución.
1: En Córdoba, donde nos escuchás a través de AM750, la temperatura es de 17 grados, se registran lluvias aisladas y hay alerta amarilla por vientos. En Buenos Aires, la marca actual 15 grados 8, la humedad 86%, el cielo está cubierto.
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10: Al dueño de un campo le dicen ajedrecista distraído, porque un peón le comió la dama.

0: minutos nos separan ahora de las 8 de la mañana en la República Argentina de este, decíamos, por fin, viernes 31 de julio de 2026 en todo el mundo.
1: Y nos quedamos con Nico Yacoy hasta las 10 de la mañana en primer round. Te cuento que la temperatura en la ciudad de Buenos Aires, 15 grados 8 décimas. El cielo ya se empezó a cubrir de nubes, para dar paso a estas tormentas fuertes que vamos a tener durante toda la jornada con una máxima de 21 grados. Y en relación a esto, les cuento que hay una alerta naranja por tormentas en la provincia de Buenos Aires y en la capital federal y en distintos puntos del país. Nos concentramos primero aquí y ya les cuento qué es lo que pasa en el resto del país. Abarca el norte bonaerense y el AMBA. El área se verá afectada por tormentas de variada intensidad, algunas fuertes o localmente severas. Pueden estar acompañadas por fuertes ráfagas, granizos, lluvias abundantes en cortos periodos e intensa actividad eléctrica. Esto va a seguir hasta el sábado a la mañana. Y en el territorio argentino, jornada de marcado contraste, calurosa y estable en el norte, inestable con fuertes tormentas en la región central, como les veníamos diciendo, y fría con precipitaciones en la Patagonia y en la cordillera.
0: Muy bien, ¿qué hay que saber hoy viernes 31 de julio a esta hora? El presidente Milei anunció por cadena nacional la reforma de la Carta Orgánica del Banco Central. En un mensaje grabado en el Salón Blanco de la Casa Rosada, el presidente presentó lo que destacó como el conjunto de reformas estructurales más importante de los últimos 91 años. El proyecto será enviado al Congreso Nacional para su tratamiento.
2: Así, entre todas ellas, pondrán fin a 91 años de saqueo, expropiación, impunidad, decadencia y nos permitirá hacer a la Argentina grande nuevamente. Porque, como siempre decimos, nuestro objetivo es hacer de la Argentina el país más libre del mundo. Confía plenamente en que el Congreso de la Nación comprenderá la naturaleza del problema estructural de nuestro país y acompañará estas reformas estructurales que cambiarán a la Argentina para siempre.
0: Arca oficializó el nuevo régimen de compras en el exterior con envíos puerta a puerta. El principal cambio es el aumento del límite del valor permitido a $3,000 para los envíos que ingresan bajo el régimen simplificado. Habrá que hacer menos trámites para acceder al beneficio. Caso Loan, tuvieron que suspender la audiencia de ayer tras un fuerte cruce verbal entre el fiscal y los abogados de la defensa. Después del cuarto intermedio, declaró el comisario mayor de la Policía Federal, Fabio Pirrone, que participó en la búsqueda y aseguró que el nene, de entonces 5 años, no se perdió. Crisis migratoria en Europa. Miles de migrantes cruzaron desde Marruecos a Ceuta, en España, y 19 personas murieron durante el intento de llegada. Los centros de acogida quedaron desbordados. Las autoridades nacionales solo dispusieron por el momento movilizar al ejército para apoyar a la Guardia Civil. La palabra del presidente de Ceuta, Juan Jesús Vivas.
3: Hay que ponerse manos a la obra. No se debe de aplazar, establecer una respuesta estructural en medios, en infraestructuras, en normativa, en regulación, para un fenómeno estructural que deriva de la presión singular que Ceuta sufre en materia migratoria, que a su vez es consecuencia de otro hecho también singular y diferencial, el ser frontera terrestre y marítima de Europa. Disuadir que nadie ponga en riesgo su vida en el intento de venir a Ceuta, de llegar a Ceuta por vía marítima. Limitar la capacidad de acogida de inmigrantes de nuestra ciudad a lo que indique, a lo que determine el tamaño de nuestra población.
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0: Bueno, muy bien, 10 minutos ahora de las 8 de la mañana. Ale Gallo, decíamos ayer,
5: con
0: cadena nacional, no conferencia de prensa, cadena nacional del presidente de la Nación para anunciar los detalles de varios proyectos, ¿sí? La letra chica obviamente queda por ser conocida una vez que los proyectos efectivamente ingresen y

0: y no va a tardar mucho en pasar.
1: Para nada.
0: La mesa de entrada del Congreso de la Nación. Pero sí, el objetivo y la finalidad de varios proyectos, no es solo el de la reforma de la Carta Orgánica del Banco Central.
1: Yo te diría que el lunes o martes esté
0: sí, sí, seguramente.
1: Así, así es.
0: Seguramente.
1: Ingreso rapidísimo, ingreso expresa. Así que en un minutito, si querés, desgranamos. Dale. Y ya hay muchísimas repercusiones. Algunas insólitas.
0: Bien, tenemos ayuda calificada porque está en línea Agustín Monteverde, senador nacional por la Ciudad Autónoma de Buenos Aires, La Libertad Avanza, y economista. Agustín, Nico Jacobier Nacional, buen día, gracias por atendernos.
2: Buen día, Nico, ¿cómo estás? ¿Tanto tiempo?
0: Muy bien, muy bien, lo mismo de un montón que no hablamos. Che, Agustín, contanos un poco, has estado ahí pendiente de la cadena presidencial de ayer y ya conocemos los objetivos y de alguna manera algunos detalles de este paquete.
2: Mira,
0: de proyectos,
2: esto es algo,
0: ¿no?,
2: que venimos abrigando con el presidente desde hace años, y como vos bien señalaste, es una reforma que va mucho más allá de simplemente un cambio de carta orgánica del Banco Central. Es una verdadera reforma monetaria y fiscal. Y yo te diría una reforma de responsabilidad institucional. Veamos un poquito así, a vuelo de pájaro, sus principales componentes. En primer lugar, devolverle al Banco Central la misión que por naturaleza siempre tuvo, ¿no? Que era la de ser custodio del valor de la moneda. Que, por cierto, el Banco Central la cumplió muy mal. Por eso no es casualidad que el presidente haya hablado de la inflación horrorosa que ha habido desde el año 35 para acá, porque es justamente desde los orígenes del Banco Central a hoy.
0: Con un número impronunciable, ¿no es cierto?
2: Claro, 12 trillones, sí. 800 y tantos mil billones.
0: Billones de pesos, una locura.
2: Billones de pesos, o sea, 20 cifras. Bueno, el hecho es que la misión del Banco Central, obvia, fue trastocada en distintas oportunidades, de hecho o de derecho, digamos, ¿no? La última modificación le correspondió por iniciativa de Mercedes Marcó del Pont, que fue, recordemos que Marcó del Pont llegó al Banco Central con su frase: un poco de inflación no le hace mal a nadie, ¿no?
0: Sí.
2: Un poco de inflación es positiva, es conveniente, decía, ¿no? Y bueno, y aquí estamos con la inflación que nos dejaron. Bueno, ahí se convirtió el Banco Central en una, qué sé yo, yo te diría, una ambulancia de primeros auxilios. Cinco objetivos distintos, algunos totalmente incumplibles, y entre todos ellos muchas veces contradictorios. Así que, bueno, los resultados quedaron a la vista, ¿no? Así que, ante todo, volver a la misión originaria. Segundo, fortalecer la independencia del Banco Central. Esto es algo clave. Recordemos que los presidentes del Banco Central han sido removidos incluso cuando han tenido nombramiento efectivo. Es decir,
0: así es.
2: Pedro Pou fue removido por una disposición que salió del propio Senado que lo había nombrado. Es decir, tenemos que acabar con esa costumbre tan argentina de como nos estorba, lo sacamos. Justamente lo que necesitamos es un presidente del Banco Central que estorbe a la política, literalmente, que la estorbe, porque lo que necesitamos es que se acabe para siempre, y esto es en definitiva el objetivo de esta reforma, la falsificación estatal de moneda.
0: Claro. ¿La estorbaría de qué manera? Diciéndole no, ¿no es cierto?
2: Bueno, un capítulo de esta reforma incluye la prohibición expresa de asistir al Tesoro.
0: Claro.
2: A su vez va a venir también acompañado por la prohibición expresa del Tesoro de requerir asistencia.
0: Ajá. ¿No? Cierra las dos puertas entonces.
2: Claro. Y por eso el presidente habló de la reforma que ya se está impulsando, más otros acompañamientos que va a tener. Ah, el crecimiento fiscal es importantísimo.
0: Sí.
2: Porque, no solo establece que digamos, en la medida en que haya un déficit fiscal, digamos, no efímero, porque una cosa puede ser que durante un mes cerraste en déficit, pero se va a compensar con el superávit de otro. Eso es algo que ocurre, por ejemplo, a causa de los pagos de los del aguinaldo.
0: Ahí me llamó la atención, siempre... Agustín, a ver si interpreté mal. Fue adrede que usó la expresión, si durante varios meses, porque ese número va a salir de la discusión parlamentaria, el gobierno tirará uno y, bueno, vamos a ver cuál sale, ¿no es cierto?
2: Claro, en la medida que la
0: pero cantidad no va a quedar el varios, va a haber un número
2: el cierre
0: ahí.
2: Fiscal del año, comienza a afectar el cierre fiscal del año, esto se vuelve intolerable.
0: Ahí va.
2: Entonces, y por otro lado, este grillete incluye no solamente la prohibición para el Ejecutivo también de pedir asistencia monetaria, sino que toda iniciativa dirigida a que el Banco Central sea asista a los gastos fiscales sea de la nación, de provincias, de municipios, con dinero espurio, con dinero falso, digamos, emitido por el Banco Central, pero sin respaldo,
0: claro.
2: A eso me refiero.
0: Sí.
2: En ese caso, va a colocar en una situación difícil tanto a los funcionarios,
0: claro,
2: como a los legisladores y demás. Si persiste ese déficit fiscal que decíamos durante un tiempo, entras en shutdown. Es decir, el Estado entra en hibernación. Funcionan solamente los servicios esenciales del Estado. Se pagan las jubilaciones, las pensiones, se atiende la seguridad, la defensa, la salud, por supuesto, la justicia, pero se paran todos los demás gastos, ¿sí?
1: Uh-huh.
2: Y no solamente eso. La medida para mí más interesante es que aquellos que intervengan, es decir, los funcionarios que intervengan y los legisladores que intervengan, también van a encontrarse con que producto de sus andanzas van a quedarse sin cobrar sus sueldos o sus dietas.
1: Senador,
0: tal cual.
1: Buen día, ¿cómo le va? Alejandra Gallo lo saluda. Y además me parece que involucra, por los dichos del presidente en cadena nacional, hay que ver por supuesto la letra chica del proyecto, que seguramente estará ingresando la semana que viene misma al Congreso, involucra al Congreso en esta discusión, porque también el presidente señaló, y le pido su opinión y cómo imagina ese mecanismo, dada su experiencia parlamentaria, el presidente dijo que si continúa este resultado fiscal deficitario por mucho tiempo, el Congreso también deberá encontrar la manera desde la política de pagar, de solucionar ese bache, ¿no?
2: Bueno, es que, a ver, en realidad esto está en consonancia con leyes previas. La ley de administración financiera establece claramente que cuando se vota un nuevo gasto, tiene que votarse también en la generación de fondos correspondientes.
1: Uh-huh.
2: ¿Cuál ha sido la práctica parlamentaria hasta hoy, tramposa? decir que se le deja al Ejecutivo la la forma de que encuentre los fondos para pagar esto. Eso es lo mismo que lavarse las manos, ¿no es cierto?
1: Claro.
2: Bueno, esto da algunas puntadas más en la dirección de impedir que se violente el espíritu final de lo que es la moneda.
0: Uh-huh.
2: Del,
0: eso es.
2: Porque en definitiva lo que se está haciendo es violentar la moneda. Uh-huh. Sí. Por eso el tema del grillete fiscal es también una medida muy interesante.
1: Y
2: en materia estrictamente, ¿no?, de la Carta Orgánica hay algunos otros datos también importantes.
1: Ajá,
2: disculpe, Alejandra, ¿qué me decía?
1: No, que digo, y es una manera también de que se estudien los temas a fondo, digo, porque un diputado, un senador, cuando propone una medida de reacomodamiento de partida presupuestaria, por ejemplo, esto que usted señala, saber de dónde se van a sacar esos fondos. Y eso implica estudiar un tema a fondo, prepararse para algo, ¿no es cierto? No es solo proponer, sino de dónde voy a sacar la plata para hacer tal o cual cosa.
2: Yo le cuento algo, yo presido la Comisión de Presupuesto y Hacienda del
1: Senado. Por eso le digo, así que es complicado.
2: Examinando todo el listado de proyectos que han ingresado a la comisión, uno lo que encuentra es que prácticamente la totalidad, y uno se encuentra con decenas y decenas y decenas de proyectos, son la creación de la Comisión Nacional de tal cosa, la creación del organismo encargado de controlar el largo de la chaucha.
0: Totalmente.
2: De esto trata en gran medida, lamentablemente, así se entiende, o se ha entendido la política en la Argentina, y así se ha entendido el acto de gobernar. Esto es lo terrible, ¿no? Entonces, es más, la revista El Parlamentario da un premio al mejor parlamentario. ¿Y cómo está dado el premio? Y aquel que tuvo más iniciativas parlamentarias, más proyectos de ley. Bueno, sí, la verdad es que nosotros pensamos que a la Argentina le sobran leyes y normas, claro. Le sobran. Son filosofías exactamente contrapuestas. Termino un detalle de la Carta Orgánica también importante. Establece claramente el tema, acaba con la posibilidad de estar distribuyendo utilidades que surgen exclusivamente de incumplir, esto es lo importante. Hasta hoy el Banco Central, incluso está el Banco Central actual está obligado por la ley de Marco del Pont, ¿no?, a distribuir utilidades que en realidad son mágicas, son de ficción, pero que surgen de haber incumplido con la misión primaria del Banco Central, que es defender el valor de la moneda.
0: Bueno lo que decís.
2: Claro, si la moneda se desvaloriza, podemos distribuir utilidades. Con lo cual le damos una nueva vuelta de rosca, porque si distribuimos utilidades, volvemos a emitir. Y si volvemos a emitir, volvemos a generar inflación. Claro. Y si volvemos a generar inflación, en el próximo ejercicio vamos a poder distribuir esas pseudo-utilidades que surgen de la inflación.
0: Sí.
2: Bueno, esto se acaba. E incluso para las utilidades propias del manejo de la liquidez del Banco Central, las utilidades genuinas del Banco Central, se establecen también limitaciones, ¿sí? ¿Cuál es la limitación? Así que en todo caso tiene que servir para pagar deuda, para cancelar deuda. Este es un país que quiere desendeudarse. Por último, también se acaba con otra trampa mayúscula, también inventada así por el kirchnerismo, también inventada por la señora hoy presidiaria y expresidente, que fue las letras intransferibles. Eso. Unos pagadioses de valor cero, hasta que llegó este gobierno y decidió honrarlos, porque si no se trataba de una defraudación a los argentinos.
0: Claro.
2: Claro. Uh-huh. Así que bueno, ahí tienen un panorama. Todavía faltaría hablar de que esto se va a complementar también con una reforma en el mercado de capitales y con otra en el mercado de seguros. Pero bueno, es como ven, una movida importantísima, una reforma clave.
0: Sí, súper importante. Así que, Agus, vamos a estar molestándote de vuelta para que sigas haciéndonos entender de qué se trata todo esto.
2: Encantadísimo. Un abrazo y saludos, Alejandra.
0: Abrazo grandote, Agustín Monteverde, senador nacional por la ciudad de Buenos Aires de la Libertad Avanza. Efectivamente, son muchos los puntos de este proyecto. Lo primero que tenemos que hacer es enfocarnos tal vez en el que implica una reforma a la Carta Orgánica del Banco Central. Ahí el quicio o pivote es este: dejar para el instrumento que es el Banco Central ya no cinco, sino un único objetivo, que es el que conecta con la letra de la Constitución. ¿Qué es lo que tiene que hacer? Defender el valor de la moneda. ¿Y cómo se defiende? No emitiendo plata. ¿Sí? Porque al emitir plata o al juxtaponer otros objetivos a este, terminás haciéndole perder valor a la moneda, que es todo lo contrario de tu razón de ser. Él no quiere usar grillete porque esa es otra norma a la que vamos a entrar después, y es cierto, hay propuestas muy interesantes sobre modificación al mercado de capitales y al de seguros. Vamos a hablar sobre eso en el programa, pues sí. Muy interesante. Pero vueltas de tuerca. Entonces, no puede emitir plata, que es la parte que más entendemos, eso está perfecto. Prohíbe taxativamente la financiación por parte del Banco Central al Estado, pero no solo al Estado Nacional, también a los provinciales, a los municipios.
1: Eso es muy importante, Nico. Muy importante. Muy importante. ¿Qué quiere decir
0: es
1: eso?
0: Es el tronco, no la rama.
1: Exactamente, y el Banco Central deja con esta reforma de ser el barril sin fondo, que recurro siempre cuando no me alcanza, cuando yo no generé los ingresos o cuando gasté de más.
0: Vamos a ver, después yo quiero, escuchen, y ustedes saquen cada cual su cuenta, digo por los oyentes, a los políticos,
1: bueno,
0: decir lo que vayan a decir. Efectivamente, otra vuelta de tuerca, se prohíbe toda compra de títulos públicos del Estado Nacional en el mercado primario. Los comprarán en el secundario, en cualquier caso para honrarlos, pero no en el primario, porque si no, te está financiando también así. Emito un título y me lo compra el banco. Bueno, eso no. Segunda vuelta de tercera vuelta de tuerca. El blindaje al presidente del Banco Central y al directorio.
1: Troncal. Eso es troncal. ¿Qué quiere decir eso? Vos sabés que parece una pavada, pero no, no es una pavada. No, ¿por qué? Porque el presidente del Banco Central debería tener continuidad más allá de los gobiernos, porque se supone que es el que le pone el contralor a la política económica y monetaria que quiere hacer el equipo económico elegido por el presidente que fue elegido legítimamente en las urnas.
0: Totalmente.
1: No es tu financista el titular del Banco Central, es el tipo que te dice, ojo que acá vas a meter la pata y no te voy a dejar.
0: Y por las dudas que estuviera chorreando otro poquito, la última vuelta de rosca a la cosa, que es esto a lo que hacía referencia a Agustín Monteverde recién, que es restringir el pago de dividendos por los resultados derivados de la prestación de servicios de liquidez, que es hacer un negocio, un negocio de la disfunción. Yo prometo que vamos a dedicar bastante tiempo de este programa a explicarlo. Sí. Nosotros...
1: técnicos.
0: Mejor que yo y los técnicos a los que llamemos. Porque ¿cuál es el rol que yo creo que tiene que tener una radio nacional, este programa inmerso en ella? Ayudarnos a entender. Y después cada cual sacará su conclusión. Pero ayudarnos a entender, sí. A veces eso es un poquito aburrido. Pero
1: no es necesario.
0: Es un ratito nada más.
1: Es necesario.
0: Tal cual.
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1: 8 de la mañana, 30 minutos en la República Argentina. El proyecto de reforma del Banco Central ingresa al Congreso. Por Radio Nacional, el senador de La Libertad Avanza, Agustín Monteverde, dijo que se trata de una iniciativa que tiene una responsabilidad institucional de cuidar el valor de la moneda.
2: Y ahí se convirtió el Banco Central en una, diría, una ambulancia de primeros auxilios. 5 objetivos distintos, algunos totalmente incumplibles, y entre todos ellos muchas veces contradictorios. Bueno, los resultados quedaron a la vista, ¿no? Ante todo, volver a la misión originaria. Segundo, fortalecer la independencia del Banco Central. Esto es algo clave. Recordemos que los presidentes del Banco Central han sido removidos, incluso cuando han tenido nombramiento efectivo.
1: Despiden a las víctimas de la tragedia aérea de San Juan. Desde Radio Nacional Hachal nos informa Rafael Aravena.
3: La provincia de San Juan confirmó el cronograma de las honras fúnebres para despedir a los 4 sanjuaninos que perdieron la vida en la tragedia aérea ocurrida en Valle Fértil. De acuerdo con lo informado oficialmente y tras un acuerdo con las familias, el velatorio se realizará este viernes de 3 a 21 horas en la Catedral San Juan Bautista, donde amigos, compañeros y la comunidad podrán brindar el último adiós. Las actividades continuarán el sábado a las 9 de la mañana con una misa en la misma catedral. Posteriormente a las 10:30 partirá el cortejo fúnebre rumbo al cementerio de la capital, donde se concretará la despedida final.
1: Persecución y choque en Mataderos, Miriam Mariotto.
4: 2 personas resultaron heridas tras el choque de un vehículo contra un cartel publicitario. Esto fue en Directorio y Miralla. Ocurrió cuando estas personas que viajaban en el vehículo siniestrado salieron a perseguir a 4 delincuentes que intentaron ingresar a su propia vivienda, que queda a pocas cuadras del lugar. Bueno, finalmente cuando estaban realizando la persecución, chocaron contra este cartel, los delincuentes siguieron huyendo y son intensamente buscados por la policía.
1: En Buenos Aires la temperatura 15 grados 9 décimas, la humedad 87%, el cielo está nublado.
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0: bien, 37 minutos de las 8 de la mañana, qué risa, porque ahora vamos a tener una nota, Iván a cubrirme, ¿sí? Yo digo, ¿Iván a cubrir? ¿Quién es? ¿Quién? Iván, claro. A cubrir.
1: Como Elsa.
0: Así estamos a 37 minutos de las 8 de la mañana.
1: Como el sabor del encuentro.
0: Como el sabor del encuentro, claro. Más o menos. ¿Qué cuentan nuestros oyentes?
1: Y están participando a través del 11-3870-7485. Bueno, van por varios lados, por ejemplo, ajá, con los parques nacionales, hay quien responde bien.
0: Bien, ya, decinos.
1: Sí, bueno, primero voy con el de Ricardo, dice, buenos días, conozco el bañado de la Estrella en Formosa.
0: Ah, bueno, ves, hay que ir a conocer el bañado de la Estrella, hablan, sí, muy bien todos.
1: Y también en Formosa, dice, el Parque Nacional Huicol, dice, admiro mucho el esfuerzo de la gente que protege nuestra fauna y recursos naturales.
0: Es que sí.
1: Y acá Soledad, claro, Soledad es maestra. Dice, hola, soy Soledad de Castelar, buen viernes para todos, acá como docente de la provincia de Buenos Aires, despidiendo mis días de descanso, el lunes regreso al ruedo.
0: O sea, muy contenta, ¿no es cierto?
1: Sí, muy contenta, y dándonos la respuesta
0: exacta,
1: pero aparte con algunos aderezos.
0: A ver.
1: Dice, Argentina tiene 39 parques nacionales, integrados juntos...
0: Sin aderezos porque engordan los aderezos.
1: Sí, en su justa medida. Dice, integrados junto a parques interjurisdiccionales y reservas bajo la órbita de la Administración de Parques Nacionales. Dice, acá cerquita, en la provincia de Buenos Aires, podemos disfrutar de parques nacionales, el Parque Nacional Ciervo de los Pantanos y el Parque Nacional Campos del Tuyú. Vale la pena conocerlos.
0: Lindo, ¿verdad? Lindo. El señor Rubén Santos.
2: Bueno, vamos a hablar un poco de este tema que tiene en vilo a todo el mundo del fútbol, porque estaba haciendo un recorrido y ya en septiembre se vienen competiciones mundiales, de las que la UEFA dice que no va a participar, mientras se mantenga esta postura de sostener la venta de un porcentaje de las acciones de la FIFA a un grupo privado que, como se sabe, es de uno de los hermanos del yerno de Trump.
0: Ajá, uno de los hermanos... Kirchner.
2: Kirchner, exactamente. Bueno, la cuestión es que yo prometí escuchar a Infantino y, bueno, saquemos conclusiones, a ver qué les parece.
0: Vamos a eso.
3: Es una decisión importante y está en sus manos. Si la mayoría de ustedes decide aprovechar esta oportunidad, a cada federación miembro de la FIFA se le garantizarán 20 millones de dólares, luego 22 millones de dólares, luego 24 millones de dólares, a través del programa Forward de la FIFA durante los próximos 3 ciclos. Y para quien lo soliciten sin ninguna obligación, se le concederán ahora otros 20 millones de dólares a través del nuevo programa FIFA Fast Forward. Si en cambio la mayoría de ustedes decide que este no es el camino correcto, el programa Forward de la FIFA continuará exactamente como estaba planificado, con los 10 millones de dólares por federación miembro de la FIFA ya previstos para el próximo ciclo.
0: Entonces, ¿está repartiendo plata? Ay, eso ay, seguro.
4: Ay,
0: no, porque la traducción, ayúdame, que sí, me llevó a mí en el gimnasio, fue estar repartiendo plata para el que vota que sí.
2: Exacto, claro.
0: Claro, yo, la primera parte era... si esto es votado como que sí, es muy cercano, pero muy finito, pero no es lo mismo. Si esto es votado como que sí, las federaciones hayan votado a favor o en contra, van a recibir tanto. Pero después se complica. La
2: se
0: verdad.
2: Complica,
0: hasta
2: claro,
0: el final se complica.
2: Porque es el final para mí el lapidario, que si no aceptan
4: claro,
2: esto,
4: ¿y si
2: bueno,
4: no?
2: Se van a quedar como están ahora con 10 millones. Le prometió 20, 22 y 24. Después le prometió, si alguien requiere ahora tiene 20. O sea que los 20 que le van a dar más los 20 que requiere va a ser 40.
0: Vale.
2: O sea, lo que uno entiende acá es que las asociaciones más pobres, si se quiere, son las que van a levantar la mano.
0: Sí, claro.
2: Pero bueno, ya tenemos 99 que dijeron que no. Las 55 de la UEFA y las 44 de la CONCACAF.
0: 99 se le empieza a afinar el número, porque dijiste 200...
2: 211 11. Necesita la mitad.
0: Claro.
2: Estaría
0: 106.
1: Ahora dijeron que
0: 106.
1: No.
0: Necesita antes... 106. Y 99.
2: No, es que ¿sabes cuál es el problema, Fer? Que lo que dice la UEFA es: el tipo tira esto ahora cuando ya lo tiene cocinado. No consultó con nosotros antes.
0: Pero,
2: es inadmisible que no venga ahora. Porque ellos mismos están de alguna manera...
4: Lo que es inadmisible es que manejen esos volúmenes de plata. Sí, pero escuché lo que dice, te doy 20 ahora, 20 millones de...
2: Ese número multiplicaron por 211.
4: ¡Claro!
0: ¡Qué bárbaro! ¡Qué bárbaro! Acordate que esto, a lo mejor, este estilo de la AFA va a salir 106 a 106. Le va a dar 212, pero no importa, porque va a salir 106. Ah, no, esto tiene que ser patada.
2: No, pero el tema, ¿sabes cuál es? El que yo decía al principio. Ya arrancás con el Mundial del 2030... que es en Portugal y España, junto con Marruecos.
1: Claro, si dicen que no...
2: Si no van a jugar, ¿dónde se va a hacer el Mundial? Pues también otra cosa que decían ellos es que al ingresar los privados, el privado te puede decir, bueno, a partir de ahora todos los mundiales van a ser en tal lugar, todos.
0: Y listo.
2: Dijeron Estados Unidos, ¿no? Por ser el...
0: Los criterios son muy diferentes, ¿no es cierto? Ahora seguimos con el tema porque la verdad que da para todo. 43 minutos de las 8 de la mañana.
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0: Bueno, bien, 43 minutos de las 8 de la mañana y les contábamos más temprano y empezábamos a meternos en tema esto que ocurrió ayer en España, puntualmente en Ceuta, y que consistió en el ingreso de miles de personas provenientes directamente desde el Magreb, ¿sí? Puntualmente desde Marruecos. Vamos a charlar sobre esto que configura, yo no sé si un efecto, probablemente de la crisis migratoria en la región, pero también un boost, ¿no es cierto?, que la complica. Con José Luis Echarri, que es periodista del Faro de Ceuta. Hola, José Luis, Nico Yacoy, equipo Nacional Argentina, buen día, gracias por atendernos.
1: Muy buenas.
0: José, hola. ¿Ahí nos escuchás?
1: ¿Me escuchan?
0: Ahí sí, ahora sí, ahora sí.
1: Perfecto, muy buenas. Pues las últimas horas, ¿les cuento más o menos cómo está la situación en última hora?
0: Sí, por favor.
1: Vale, pues yo me desplacé con mi medio, con compañeros míos del Faro de Ceuta, desde las 5 o 6 de la mañana, y veíamos que el flujo migratorio seguía fluyendo, y en estas últimas 24 horas se habla de cifras cercanas a esas 50.000 personas. Que para que se hagan una idea, Ceuta tiene un censo oficial de unas 85.000. Estamos hablando de que más de la mitad de ese censo se suma. Y bueno, ahora en estas últimas horas, en estos últimos momentos, hemos visto como muchos de ellos que habían entrado en estas últimas 24 horas están volviendo, viendo que no tienen ningún lugar en el que establecerse, ni comida, sobre todo niños pequeños. He visto un caso especial de una niña que claro, que pedía a su madre, ¿no? Y bueno, realmente el tema todavía no está para nada finiquitado, porque todavía siguen miles y miles de personas, comercios cerrados, las fiestas patronales, las llamadas ferias, no sé si me entendéis.
0: Sí, perfectamente.
1: Perfecto, pues bueno, estaba preparada ya durante bastantes meses con los feriantes, y bueno, al fin y al cabo se ha acabado suspendiendo, se anunció hace un par de horas, y eso también pues repercute económicamente en la ciudad. Ya que, bueno, no se celebran esas fiestas patronales y además todas las tiendas y comercios están completamente cerrados.
0: Hay un punto donde se siente, en Ceuta puntualmente, más o menos, no sé si decirlo tan fuerte como solos, abandonados, pero digo, poco acompañados por el gobierno central.
1: Al fin y al cabo aquí existe el Centro de Estancia Temporal de Inmigrantes, sí, que se llama el CETI, porque claro, en Ceuta al fin y al cabo es recurrente que vengan inmigrantes, ¿no? Es una zona en la que, bueno, el foco está allí. Y bueno, el centro está preparado para unas 500 personas, y claro, el problema está en cuanto vienen 50.000.
0: Claro.
1: Ya desde semanas anteriores, que claro, esto no se había focalizado en los medios nacionales, no se había expresado, porque tampoco era noticia como ahora, ya estaban sofocados completamente, estaban habilitando tiendas de campaña en las puertas de ese centro de estancia temporal de inmigrantes, y ya con esta entrada masiva que llegó desde ayer, sobre todo, completamente imposible. La gente en la calle buscándose la vida, gente en parques, en el bosque, en todos lados. O sea, no hay, ahora mismo la gente busca un hueco donde dormir, y es que no lo hay.
0: Claro. ¿Ahí cuál es el plan, la idea, o si es que lo tienen, el programa, ¿no es cierto?, de esta gente? ¿Es cruzar a territorio europeo desde ahí?
1: Claro, ellos en ellos siempre está la idea de que en Marruecos se vive mucho peor que en España, ya sean por políticas económicas, de libertad incluso. Y claro, la mayoría de ellos no se quieren quedar en Ceuta, ¿no? Que aunque Ceuta sea el primer punto español, ellos lo que quieren es pasar a la península, ¿no? A irse pues a Málaga, Madrid, Barcelona, o incluso muchos de ellos después quieren irse a Centro Europa, ¿no? Ya sea pues Alemania, otros se quedan en diferentes puntos, ¿no? Porque a lo mejor muchos tienen familia allí, Francia sobre todo, Holanda también. Y claro, entre ellos está en su sueño, el objetivo que tienen ellos es quedarse en ese centro de estancia temporal, pues semanas, meses, lo que sea, el tiempo que sea necesario, y ya pues con todo regulado pues van hacia diferentes puntos que son otros centros de estancia temporal de inmigrantes, pero en la península, ya sea pues en Madrid, Barcelona, en cualquier sitio de allí, ya dan ese paso a tener pues con ese objetivo de una vida mejor.
0: Entiendo. O sea, entrar a partir de ahí por los, llamémoslo así, ductos o canales formales, ¿no?
1: Exacto.
0: Cruzar el Mediterráneo, que configura, bueno, una barrera natural importante.
1: Sí.
0: Viene por ahí entonces la cosa. Habló hace minutos, ¿no es cierto, Pedro Sánchez? ¿Qué novedad advirtió sobre el punto?
1: Pues estableciendo principalmente calma. Uh-huh. Y bueno, ahora mismo, mira, el dato que te puedo dar es que el presidente de Ceuta, Juan Jesús Vivas, calcula la cifra que asciende hasta los 60.000 los migrantes que han entrado. Bien. El ministro del Interior, Fernando Grande Marlaska, ya dijo ayer de que todas estas personas ilegales se iban a devolver, iban a devolverse a Marruecos, una medida excepcional, ¿no? El problema está en cómo mueves tú a tantas miles de personas. Muchos de ellos, como he dicho, están volviendo por su propio pie, están de forma voluntaria porque no tienen no tienen comida, pero es que hay otros que sí, que vienen preparados, que vienen incluso con dinero y que, claro, que realmente ven esto como una oportunidad de dar ese paso.
0: Uh-huh, ciertamente. El número de personas fallecidas en esto que podemos llamar casi que una estampida, que tenemos, varía entre 15 y 18, ¿qué número manejas vos?
1: De hace un par de horas tenía yo el número de 19.
0: De 19,
1: aunque realmente, claro, el número es que puede ir variando, vamos, perfectamente, porque no sabemos cuántos cadáveres puede haber en el mar. O sea, realmente ese número no se sabe. Hace un par de horas se supo que el número ascendió a 19 y son 18 hombres y la última era una mujer. La primera mujer y sobre todo también mucha gente joven. No sabemos si menores o no todavía, pero sí, que había gente joven ahí entre los cadáveres y la cosa es que, claro, aquí los recursos en Ceuta son muy limitados. Hablamos de que a lo mejor neveras para mantener esos cuerpos puede haber 3, 5.
0: Adiós,
1: claro. Y claro, de repente te llegan decenas de cadáveres, sí. Además de, ya no hablamos de crisis de ocupación, sino también de crisis sanitaria. Vienen muchas personas que han venido en avalancha, tienen heridas, sangre en extremidades, y claro, que necesitan ser atendidos. Muchas personas que llegan al borde del mareo, muchas personas. Y claro, eso también pues colapsa ese sistema sanitario de aquí, de la ciudad.
0: Y luego está la dimensión, si querés, geopolítica, ¿no es cierto? Porque empieza a haber toda una discusión, el canciller italiano diciendo, por ejemplo, una crítica dura a la política, si querés, de control de fronteras o de migración española. Eso también está.
1: Claro, o sea, al fin y al cabo también muchos van a buscar pues muchos rumores, muchas salidas, pero realmente no creo que haya algo en específico, sino que claro, si allí tampoco se ven que tengan esa vida que a lo mejor sí quieren tener, ven que al otro lado de la barrera tienen una vida que les gusta más, que pueden tener más oportunidades, pero el tema está en eso, en que produciéndose avalanchas así, las oportunidades no se tienen, sino que acaba agravando el problema que tiene el país.
0: Claro, porque España. No podés asimilar, digamos, ¿no es cierto? La sociedad que recibe no puede asimilar.
1: Exacto, ahora mismo ya, como ya le he comentado, están todos los comercios cerrados y pues además que es que incluso gente que ha venido, inmigrante que ha venido incluso con hijos recién nacidos, que o sea que hablamos de que van incluso a la desesperada y realmente no tienen esos medios necesarios para establecerse, ya no porque hayan entrado de manera ilegal, sino que no tienen cobijo, no tienen comida. Y están entrando incluso niños pequeños.
0: Claro.
1: Y niños pequeños muchos y muchos sin madre. O sea, había muchos grupos de niños de 6, 7 años.
0: Claro. Qué terrible. José Luis, esto, bueno, de lo que hablábamos, la dimensión, si querés, geopolítica, qué sé yo, es como, ¿no es cierto?, alta. ¿Qué pasa con la opinión pública? ¿Qué pasa en la calle con esto?
1: Pues, claro, el problema es que la población de aquí de Ceuta está realmente cansada. Porque lo que escucho de gente cercana, de gente de a pie, es que realmente Marruecos puede hacer con Ceuta lo que quiera.
0: Es que claro.
1: Realmente es que en un día han entrado decenas de miles de personas. Y si ahora, bueno, ya no es que se han cerrado las ferias, los comercios, sino que, claro, realmente es que con una decisión estás ocupando una tierra, estás ocupando una ciudad, estás privando de oportunidad, de seguridad, sí, de prácticamente todo a una población que es realmente pequeña, que ya tiene pocos recursos, porque estamos hablando de una ciudad que tiene 85.000 habitantes aproximadamente, y bueno, están entrando 50.000, y de esa forma tan agresiva. La población realmente está bastante cansada, y claro, esto es bastante peligroso, porque después puede llegar esa respuesta, ¿no? Esa respuesta en forma de agresión completamente también injustificada, ¿no? Porque muchos aprovechan incluso esa excusa para salir a las calles a agredir, ¿no? Cuando realmente las personas que entran no tienen por qué ser el problema, sino el sistema que hace que les empujen a salir de allí.
0: Lo que pasa es que cansada y asustada, porque es cierto, cuando 50.000 personas entran a una ciudad de 85.000, se vuelve un poco la lucha por la supervivencia.
1: Exacto, y además el problema es que no se sabe qué tipo de gente está entrando.
0: Es que claro.
1: Estamos hablando de que llegan 50.000, 60.000 desconocidos y no sabes quiénes son, ni son completamente irregulares, no sabes lo que han hecho en sus tierras, y ese es el gran problema.
0: Tal cual. José Luis, te agradecemos un montón por la charla, fuiste muy claro.
1: Bueno, muchas gracias a vosotros.
0: Un abrazo grande, que estés
1: bien. Un placer.
0: Lo mismo digo, es José Luis Echarri, periodista de El Faro de Ceuta. Ahí, para terminar de entender por qué estamos hablando de esta manera y del Mediterráneo todavía como una suerte de barrera natural y del territorio de la península y del europeo, es porque Ceuta, pero también Melilla, son enclaves españoles en el Magreb, es decir, en el norte de África. Uh-huh. A la altura de Gibraltar, más o menos, está Ceuta,
2: claro.
0: La ciudad de 85.000 habitantes. Ahora, además, esto también es una cosa que invita a pensar respecto de lo que queda de un mundo que ya no es, remedio de colonialismo, etcétera, etcétera. Cada cual sacará su propia cuenta, pero digo, esta es la particularidad. Cuando vemos lo que estamos viendo en la televisión, no es en territorio español, más no en territorio europeo de España, claro, sino en el remanente de su territorio africano.
3: Él hablaba de la preocupación de la gente, ¿no? Vos decís, imagina 50.000 personas con hambre.
0: No, por eso te digo.
3: Ahí
0: es el hombre lobo del hombre, digamos, en claro, un punto. Es el estado de naturaleza, porque se te empuja a eso.
2: No,
0: ahora,
2: ya,
0: tampoco podés amortiguar usando como política. A mí me preocupa mucho estas olas de migraciones. Digo, no es que te voy a contestar desde el falso, bonachismo que te implicaría decir no, porque cuando no podés absorber, no podés absorber.
2: Ah, claro.
0: Pero tampoco podés usar como instrumento de, si querés, desinvitación, cosas que tocan el crimen humanitario, sino porque no te puedo dejar que veas que si entras acá te morís de hambre, o que si entras acá te tal cosa, o no. ¿Cómo haces con eso?
2: No, claro, muy complejo. Lo que decía el periodista, que también es raro, porque ellos tienen en su ideal que si se quedan en Ceuta van a lograr los papeles para cruzar legalmente al territorio,
0: es que los
2: al continente
0: están
2: europeo.
0: De claro, centro claro, transitorio en centro transitorio. Fíjate que están hablando algunos de ellos de llegar a Holanda.
2: Claro.
0: O Países Bajos, pero digo, tenés que cruzar toda Europa para eso.
2: Ilegalmente.
0: O saltando de centro en centro,
2: bueno,
0: pero de una Europa que ya no tiene capacidad,
2: claro,
0: de absorber. Y que fíjate, no quiero poner otra, pero hay que decirlo, las complicaciones que le está haciendo a sus descendientes, por ejemplo, España o Italia, para obtener una ciudadanía. ¿Sí? Pero tu problema estás teniendo desde otro lado, al contrario, tendrías que llamar más americanos a Europa, digo, y ahí ya entramos en un problema de, conflicto, confrontación civilizatoria, que yo creo que es lo que está pasando, por lo demás. Esto es Huntington en la máxima potencia.
2: Estoy de acuerdo, y además también pone el acento en otras cosas, ¿no? El colega español lo mencionaba, ¿no? Decía el tema de la crisis sanitaria que esto puede traer, y por otro lado la situación de los chicos, ¿no? Cada vez que hay una catástrofe inmigratoria, uno pone el acento en esos chicos que por ahí en la avalancha, en la en el bote con el que cruzan, digo, son escenas que se repiten de muchos chicos que quedan huérfanos y quedaron en otro territorio. ¿Qué pasa con esos chicos? Es una situación mundial que nos lleva a mirar este conflicto desde distintas entradas.
0: Bueno,
2: ¿no?
0: Pero eso que vos proponés es una mirada que de alguna manera reformula lo que es el principio de intervención o de no intervención en realidad en los asuntos de otro Estado, porque ¿qué pasa cuando un Estado es de determinada manera que expulsa un número relevante de su población que después tengo que atajar yo que ya no puedo metabolizarla? Entonces, bueno, mínimo, sentémonos a conversar sobre pautas mínimas de civilización o convivencia, porque ya no me es anodino que expulses gente.
2: No, no, y aparte que no es obligatorio que lo tenga que absorber.
0: Y todo eso en el ideal de un mundo multi civilizatorio, donde vos podés ir a vivir a donde quieras, donde sos ciudadano del planeta. Claro, sí, pero una cosa es una cosa y otra cosa es la otra. Y el choque cultural, y lo que está pasando en Francia, y lo que está pasando, donde hay incluso un envalentonamiento identitario fuerte. Si yo vengo y me rezo en tu iglesia, rezo la ¿no es cierto? Como una es complicado.
2: Porque eso también desde la política lo que hace, Nico, es exacerbar procesos políticos extremos.
0: Claro, ¿no? Claro. 9 de la mañana en la República Argentina.
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5: 9 de la mañana en la República Argentina. Economistas y exfuncionarios avalan la reforma al Banco Central. El directorio de CIT Asesores, Camilo Tiscornia, y el ex titular de la entidad financiera oficial, Daniel Marx, coincidieron en que el anuncio es una señal de fortalecimiento fiscal. Crisis de inmigrantes en Ceuta. El presidente de España, Pedro Sánchez, denunció una violación de la integridad territorial de su país y pidió que Marruecos materialice cuanto antes la repatriación de las personas que ingresaron sin los controles. Por Radio Nacional, el periodista del Faro de Ceuta, José Luis Echarre, dijo que la situación generó problemas humanitarios.
6: Al fin y al cabo, aquí existe el Centro de Estancia Temporal de Inmigrantes, sí, que se llama el CETI, porque claro, en Ceuta al fin y al cabo es recurrente que vengan inmigrantes, ¿no? Es una zona en la que, bueno, el foco está allí. Y bueno, el centro está preparado para unas 500 personas y claro, el problema está en cuanto vienen 50.000. Y ya con esta entrada masiva que llegó desde ayer sobre todo, completamente imposible. La gente en la calle, buscándose la vida, gente en parques, en el bosque, en todos lados. Ahora mismo la gente busca un hueco donde dormir y es que no lo hay.
5: La información del deporte con Nicolás Álvarez.
7: A los 66 años murió Franco Baresi, histórico defensor del Milan y leyenda del fútbol italiano. Fue campeón del mundo con la selección italiana en 1982. Además disputó más de 700 partidos con el Milan.
5: El estado del tránsito con Romina Wiener.
8: Atentos en la provincia de Córdoba, hay que transitar con precaución en rutas y autopistas. Calzada húmeda y resbaladiza por lluvias en diferentes sectores. Aumentar la distancia de seguridad en la autopista Córdoba-Rosario, rutas nacionales 8, 7, 36, 158. Ser precavidos al transitar. Además, en Mendoza sigue cerrado el paso internacional Cristo Redentor, ubicado en la ruta nacional 7. Lleva 17 días de cierre por el temporal de nieve en zona de alta montaña.
5: En Buenos Aires la temperatura a 15 grados 9 décimas, la humedad 87%, el cielo está nublado.
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0: Estamos en todo el país. Entre Ríos. A 9 kilómetros al norte de la ciudad de Concepción del Uruguay, sobre el arroyo de la China, se encuentra el Palacio Santa Cándida. Fue uno de los emprendimientos industriales más importantes de Urquiza, constituyendo el saladero más grande del país a mediados del siglo XIX. Lleva ese nombre en honor a la madre del prócer, Cándida García. Las instalaciones del saladero contaban con las técnicas más avanzadas para la época, incluyendo un largo muelle de madera con ferrocarril para servicio de los veleros mercantes que arribaban al puerto. 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

0: hay 6 minutos nos separan ahora de las 9 de la mañana en la República Argentina de este viernes, que no es 13, es al revés, es 31 de julio de 2026 en todo el mundo.
1: Mirá en el dato que me hiciste caer.
2: Claro.
1: Y ahora voy a estar...
0: No, yo lo dije a propósito.
2: Ay, ahora va a ir con el capicúa y todo.
0: Ay, claro.
2: Que la yeta revertida.
1: Hasta las 10 de la mañana.
0: Ahora la vamos a ir caminando en parada de mano todo el día.
1: Así voy a estar. Hasta las 10 de la mañana con Nico Jacoby en primer round y te cuento el pronóstico por regiones para este viernes 31 en el NOA, 31. En el NOA, cielo parcialmente nublado, a nublado con ambiente cálido. Temperaturas de entre 13 a 28 grados de máxima, probabilidad de bajas precipitaciones. En el NEA, mayormente despejado, parcialmente nublado, en el Cuyo, nubosidad variable con posibles nevadas en cordilleras y viento sonda. En centro, y acá tenemos una alerta naranja por tormentas, por tormentas de variada intensidad, algunas fuertes o localmente severas. En la Patagonia, nubosidad variable con lluvias y nevadas en la cordillera. Y en el sector antártico, Argentina o islas del Atlántico Sur, condiciones frías y ventosas con nevadas y baja visibilidad.
0: Muy bien. ¿Qué hay que saber entonces hoy? Viernes 31 de julio a esta hora. El presidente Milei anunció por cadena nacional la reforma de la Carta Orgánica del Banco Central. Charlábamos recién sobre el punto, por supuesto, con Alejandra Gallo y también con el senador nacional Agustín Monteverde. Lo seguiremos haciendo. Rescataron los cuerpos de las víctimas de la tragedia de San Juan y empieza el velatorio de varios de ellos en la catedral de la ciudad capital de la provincia. En un ratito nada más vamos a estar haciendo conexión con nuestros periodistas ahí. Y el ARCA oficializó el nuevo régimen de compras en el exterior con envíos puerta a puerta. La diferencia principal respecto del régimen vigente es que la resolución aumentó el límite del valor permitido para los envíos que ingresan bajo el sistema simplificado a $3,000. Andrés Chinita Valdivieso, bueno, tuvimos ayer una complicada jornada en el juicio que se sigue por la desaparición, ya 2 años, ¿no es cierto?, de Loan Danilo Peña.
3: 2 años sin saber de su paradero, clarísimo está, y justo lo anticipábamos ayer, ¿no?, con Nerina, este argumento de la Fiscalía de Loan no desapareció, Loan no se perdió, a Loan lo secuestraron. Lo que no está claro y va a tener que demostrar este juicio es con qué fines. Es fines de trata, si hay una red de trata, también dentro de todas las funciones y de todos los destinos que hay de las personas en una red de trata, ¿a cuál? Digo, hay explotación sexual infantil, explotación laboral, venta de órganos. Digo, hay muchas aristas dentro de lo que sería una organización criminal que podría estar detrás del secuestro de Loan Danilo Peña. Ahora,
1: Chinita,
3: y otra
1: hablás...
3: vez, autoridades que no están a la altura de las circunstancias, el error de haber juntado 2 expedientes... Clarísimo
0: es lo que
3: está
0: decíamos
3: con
0: otro día.
3: Todas
0: todo
3: y cada
0: lo que
3: una
0: se convierte en megacausa, después no avanza.
3: No solo no avanza, se provocan estos intercambios, estos gritos en una sala que no está preparada para una megacausa.
0: Lo dijimos desde el principio.
3: Desde el inicio. Desde
0: dijimos, eso es una fiesta de casamiento, no es un cóctel.
3: Totalmente, con las sillitas vestidas,
0: serio,
3: pero
0: chicos,
3: pero de verdad.
1: Siempre hablas del fin, pero no del final. Este juicio no quiere saber ¿dónde están?
0: No, ¿no? Sí, indudablemente hay actores que
3: ese
0: no.
3: Es el fin implica conocer el paradero, que es lo que reclaman los padres.
1: Claro.
3: Pero tanto María como José, lo que están diciendo es que la Audelina diga a dónde se lo llevaron.
0: Lo que pasa es que el actor, y vamos a enganchar a Nerina, el actor que no puede defenderse probando que no hizo aquello de lo que se le acusa, porque probablemente lo hizo, lo que va a pretender es desviar el juicio, si es posible que no llegue nunca, plantar las causales de nulidad que se le ocurran y a la que el tribunal les haga lugar. Digo, y me parece que estamos cada vez más en eso.
3: Porque la Fiscalía confía en que van a quebrar ese pacto de silencio que no se quiebra hace 2 años.
0: Nerina Álvarez, muy buen día, bienvenida. ¿Cómo le va?

0: Buenos días, Nico. Buenos días, China. Me uno a su debate, totalmente coincido con lo que están hablando en la mesa. Es así, nuevamente, estos fuertes cruces que se derivaron ayer, en la jornada de ayer, continuaron durante la tarde, continuaron durante la noche, y los agravios cada vez son más fuertes, tanto de un lado y del otro. El fiscal Schaffer, que salió a arremeter contra el propio tribunal, alegando que coincido en parte con lo que expresa el fiscal, que las cosas que pasan dentro del recinto se presienten dentro del recinto, se detectan dentro del recinto y uno puede detectar ciertas conductas del testigo mismo dentro del recinto. ¿Por qué decía
1: Es
0: esto
1: que
0: el fiscal Schaffer? Porque el tribunal no está, el pleno no está completo. Está la mayoría, dos están por Zoom y
1: claro.
0: solamente, claro. Entonces, ¿qué decía el fiscal? Nosotros percibimos otra situación acá, es otro clima cuando vos estás dentro de la sala. Porque una cosa distinta es la que se transmite en los medios y otra cosa es muy distinta a lo que pasa en los cuartos intermedios, el antes, el después y el durante en la sala. Porque se perciben miradas, se perciben actitudes, se perciben gestos. Por ejemplo, el de Pérez se callaba ayer, dato no menor. Mientras que estábamos en el cuarto intermedio, por este exabrupto que tuvo el doctor Baqué, abogado de Elizabeth Cutaia, de esta causa paralela que, como decía China, esto está mal desde el principio. Los siete imputados principales deberían ser juzgados aparte, porque lo que queremos saber acá puntualmente es qué hicieron o qué responsabilidades tuvieron estos siete imputados principales, sabiendo de que la otra causa, hasta el momento, es como en un principio la hipótesis de la fiscalía es, vinieron a entorpecer, y es lo que está pasando en este momento,
1: Podría
0: porque
1: haber
0: los que están
1: esperado.
0: entorpeciendo son la defensa de los 10 imputados por encubrimiento o entorpecimiento de la causa
1: Se diluye
0: de
1: la
0: Novoa.
1: otra, que es la más fuerte, Neri.
0: Exactamente. ¿Qué pasa ahora a
1: Claro.
0: continuación? En todo este lapso de ayer del
1: Sí.
0: cuarto intermedio, Pérez y Callava estaban
1: No
0: conversando y
1: pueden.
0: intercambiando, exactamente intercambiando papeles. Entiendo que era el
1: Bueno, ¿ves?
0: expediente. Entiendo que era el expediente, pero estaban de grandes charlas y leyendo lo que nosotros entendemos que podía ser el expediente e intercambiando palabras todo el tiempo.
1: Espanto.
0: Estaban como si fueran en una plaza. Es una falta de respeto
1: Total.
0: total. Nadie controla esa situación. Nosotros no podíamos creer
1: Qué
0: estábamos muy
1: barbaridad.
0: indignados, estábamos presentes. Además, esta
1: No es
0: disputa.
1: nadie, no, porque es el tribunal el que tiene si querés ahí, el poder ordenatorio, policía, lo que sea, ¿no? Pero digo, de controlar el orden de las Sí, pero tenés por lo menos dos por audiencias.
0: Zoom. Claro,
1: Bueno,
0: es más,
1: eso me
0: les
1: quedo pensando,
0: comento.
1: hiciste muy bien, Nerina, en traernos eso, porque claro, uno medio que cuenta, bueno, y dos por Zoom. No, no, y dos por Zoom que se escapan de todo esto, ¿no es cierto? Que es de
0: Justamente.
1: las cosas que se
0: Exacto.
1: persiguen, se presienten, se huelen,
0: Justamente.
1: personalmente en la audiencia.
0: Eso es lo que decía y expresaba el fiscal Schaffer, que coincido plenamente con esto, pero toda esta disputa continuó ayer, no terminó ayer a las 18 horas cuando terminó la audiencia. ¿Qué pasa después? El doctor Leiro, abogado de Alan Cañete, de estos 10 imputados por la causa de los Dupuy, ¿qué pasa? Sale a arremeter contra el fiscal en todos los medios que existen locales. ¿Y qué pasa después? Empieza a agraviarlo en las redes sociales, cada vez más fuerte, con tono mucho más fuerte cada vez. Y obviamente sale a defenderse Schaffer a través de otros medios. Y la verdad que es un show
1: Claramente.
0: mediático que están
1: Ese.
0: banalizando, vuelvo a repetir, están banalizando una causa tan importante y con el sufrimiento que lleva la familia a estar
1: Yo
0: padeciendo
1: vuelvo
0: todo esto
1: siempre a
0: que
1: lo mismo, al fin y al
0: sufren.
1: cabo es la película, es Chicago, ¿cuál es? Es volver, ¿no es
0: Sí.
1: cierto?, tribunal o la sala de audiencias, un circo de tres pistas. Lo volvés un circo. Y es una
0: Exactamente.
1: estrategia volverlo un circo de tres pistas, no es que es sin
0: Entonces,
1: querer o
0: claro.
1: porque no sabemos y nos sale mal.
0: Y
1: Es la
0: garantizar la
1: estrategia.
0: impunidad.
1: Ay, claro.
0: Garantizar la
1: Sí,
0: impunidad. Exactamente. Hablando de la línea investigativa, justo que la China mencionaba que habría, ayer declaró el comisario que estuvo a cargo de la investigación, ¿se acuerdan? A partir del 23 de junio, una vez que pasó al fuero federal, y él ayer comentaba que acerca de las líneas investigativas que quedaron descartadas puntualmente la trata de personas, el narcotráfico, el denominado encapuchado, quien fue finalmente identificado. También fue descartada la posibilidad de que sea por narcotráfico, porque en un momento habían dicho de que el hermano, ¿se acuerdan?, estaba involucrado, estoy hablando de José Hijo, claro, estaba involucrado en el narcotráfico y que por eso...
2: Que había sido entregado en forma de pago una deuda.
0: Exactamente, así que bueno, añadiendo el contexto de lo que estaba hablando la China ayer en una de los testimoniales más importantes que fue... Y eso también hay que remarcar, cuando el comisario estaba brindando una testimonial extensa, detallada, muy puntual, tengo que recalcar que el defensor de Benítez sí fue muy hostil con el comisario, muy hostil. Uh-huh. Realmente las preguntas que le hacía, le faltaba el respeto en el trato, se sentía en el lugar, se sentía, pero el comisario la verdad que mantuvo una tesitura impecable, contestó absolutamente todas las preguntas de la defensa, tanto de la línea investigativa, uh-huh, de la investigación acerca también de la Fundación Dupuy, fue muy explícito en la hipótesis del accidente, fue muy explícito en las pericias que se hicieron para, claro, tanto en la camioneta de Pérez y Callaba, como así también en los allanamientos, habló, claro, muy específicamente del comisario Walter Maciel, habló de su accionar, de por qué sí, el fiscal pidió la detención de Maciel, porque entiende de que no se debería actuar como actuó el comisario.
1: Clarísima, Nelly.
0: El comisario entiende de que Maciel algún vínculo, alguna relación tenía con Pérez y Callaba, sí, claro, por eso es que les dejó.
1: Es que sí.
0: No solamente dejó la franja horaria para que puedan salir, que además nos cierra el conecte de que no había luz en el pueblo y ellos se fueron supuestamente a mirar el partido. También, ¿eh? Sí. Claro, eso es lo que él decía. Resulta llamativo de que justo se vayan a mirar un partido cuando en todo el pueblo no había luz, que casualmente el comisario no avisa al fiscal o no les permita el salir de la localidad cuando hay un menor que está perdido y que fueron las personas que compartieron con él el almuerzo.
1: Una locura.
0: Así que bueno, la verdad que vamos a ver cómo sigue con
1: esta
0: semana próxima, exactamente. Porque como se va desarrollando las situaciones, este nivel de violencia que ya está escalando es cada vez más evidente entre la fiscalía,
1: el circo de tres
0: y la
1: Nelly, muchísimas gracias, que tenga lindo fin de...
0: Gracias igualmente para ustedes, un abrazo grande.
1: Abrazo grandote. Es Nelly Álvarez de LT12, Paso Radio Nacional, Paso de los Libres, provincia de Corrientes, y nuestra corresponsal para el caso de... que se sigue por la desaparición de Luan Danilo Peña, que es impresionante porque está haciendo un laburazo que consiste nada más y nada menos que en presenciar la totalidad de la jornada. ¿No nos reímos un poco? Digo,
2: mucha tela para
1: ¿cómo contar? Nos contar. Claro, es que todo es importante, ella también lo percibe cuando está ahí, ¿entendés?
2: Menos el tribunal.
1: Es interesante. O también, qué sé yo, 20 minutos de las 9 de la mañana.
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0: 22 minutos de las 9 de la mañana. ¿Qué decimos nosotros respecto de este programa? Y digo, es la aspiración, si querés, editorial, es no meternos en la política agonal, quedarnos en la política arquitectónica, es decir, en la discusión, que por supuesto implica una charla, ¿no es cierto?, sobre medidas, políticas, cursos de acción. Pero claro, algunos que se anuncian, como el de ayer por parte del presidente de la Nación en cadena nacional cerca de las 8 de la noche, generan respuestas. Hay una de esas respuestas que yo quiero que nos compartas, Ale Gallo, que es la respuesta de Guillermo Moreno a esta propuesta, porque me parece que nada, entraña algunos costados que está bueno iluminar,
1: digamos. El ex secretario de Comercio.
0: Exorcizaría, decir, pero es que, sí.
1: Es temprano, tranquilo. No, pero contame. La discusión política sobre este tema recién comienza Nico Yacoy, y va a ser muy intensa, como te venimos adelantando en primer round.
0: Lo va a ser
1: así, porque es un tema troncal. La verdad es que es un tema troncal que apunta, y esta es mi opinión, después, como vos bien decís, lo vamos a ir desarrollando a medida que ocurran los acontecimientos y los debates, apunta justamente a cerrar el grifo a uno de los costados del financiamiento de la política.
0: Sí.
1: Ni más ni menos que eso. Pero bueno.
0: ¿Cómo es esto? ¿Hay algo?
1: Guillermo Moreno.
0: Bueno, hay un dicho, pero déjalo así. Dale, a ver.
1: No sé cuál será, pero bueno.
0: Pegar al chancho para que el dueño salga, hay una cosa así. Bueno, acá el chancho es la impresora de plata en el Banco Central.
1: Sí, y
0: están saltando los dueños. Saltó Moreno y dijo.
1: Exactamente, el ex secretario de Comercio, se acuerdan todos, el señor del los controles de precios, dijo que una ley se primer punto, una ley se modifica con otra ley.
0: Sí, está claro. Fíjate lo que nos está diciendo. Yo planteé acá eso mismo, porque es de sentido común, y si me preguntan a mí qué creo, bueno, en algún momento la sociedad argentina tendrá que dar una discusión para darle mayor fijeza a cursos de acción como estos. Todos sabemos dónde la fijeza se obtiene, en la Constitución, pero no es momento, nadie está discutiendo sobre, pero es una verdad de perogrullo. Lo que pasa que Guillermo Moreno lo que está haciendo acá, ¿sí? ¿Qué está haciendo el presidente? Diciendo, nos estamos, los políticos, los dirigentes, los funcionarios, atando de manos a nosotros mismos, para no poder hacer algo que por ahí en algún momento tendemos a hacer, aún los que creemos que no debe hacer, que es emitir, por ejemplo. ¿Qué está diciendo él?
1: Dijo,
0: no, pero claro, si nos podemos desatar cuando queremos. Fíjate, el mensaje es endemoniado respecto de quién. Del Fondo Monetario Internacional, ¿entendés? Porque en serio, cuando vos tenés un gobierno que está marcando un rumbo, le está diciendo, al punto de atarnos las manos, ¿no es cierto?, de romper la impresora, él está diciendo, pero yo después me votan y con una misma ley compro una impresora nueva y me desato las manos. No es anodino.
1: ¿Se entiende? Donde el presidente
0: y el equipo económico, con mucho trabajo, están tratando de marcar un camino, él está recordando. ¿Qué cosa? Cuando uno escucha, por ejemplo, al Fondo Monetario Internacional o a los organismos, a las calificadoras de riesgo, ¿cuál es el problema que tiene la Argentina hoy? La eventualidad del regreso a un gobierno populista en el 2027. ¿Qué le está diciendo él? Podemos volver y vamos a hacerlo, podemos volver y vamos a hacerlo. ¿Alguien sobre quien pesa una causa que le impide correr por cargos públicos? Por lo tanto, pero lo hace porque sabe que su palabra es turbulencia en este viaje a la normalidad. Y es consciente de eso.
1: Y tengo otras más dichos de Moreno.
0: Sí.
1: ¿Querés que siga?
0: Sí, con el inicio.
1: Toma agüita, se refiere al presidente Javier Milei. Era una bestia antes cuando decía que iba a romper el Banco Central, y ahora lo reconoce porque hace otra bestialidad, que es no entender la política.
0: Bueno, ahí hay dos cosas muy interesantes que son las que quería...
1: Monetaria, claro, después, ¿no? Pero
0: ¿Qué es lo que quería tratar? Primero, lo hemos dicho mil veces, esto es lo más parecido a volver el Banco Central un instrumento abocado a aquello para lo cual el ordenamiento jurídico le marca existir. Es lo más parecido a eliminarlo, si querés, porque por lo pronto lo va a eliminar de la vida económica. A ver,
1: bueno,
0: haciendo lo que tiene que hacer, para nosotros va a existir menos. ¿Por qué? Porque no va a meterme fricción o ruido en la vida económica. si no va a emitir es y no va a ser causal de inflación, para mí no va a existir. ¿Se entiende? Es una desarticulación grande del Banco Central. ¿Para llevarlo a qué? Al mínimo indispensable de la pedazo de función que tiene según el ordenamiento que existe, que es cuidar el valor de la moneda. Entonces ahí no hay una contradicción. No estoy defendiendo a Milei, estoy defendiendo nuestras cabezas. Después cada cual decida si hay que ir por la de Moreno o hay que ir por la de Milei. A mí me da lo mismo lo que la audiencia piense, pero sí tenemos que... No, esto que estás diciendo es una contradicción que te rompe el coco. No hay en Milei una contradicción. La hay a propósito en la frase de Moreno. Y lo otro, como una rotura de código de la política, propone el que hay en esto. Y claro, porque la política está sentada sobre la impresora, porque le salva todos los problemas imprimir. Pero esto no es no saber de política. El presidente fue muy claro cuando nos dijo que tres o cuatro puntos iban a vertebrar su acción política. Y una era no atender a la política de corto plazo, que él llama elecciones como motivo de la toma de decisiones. Bueno, pero es consciente de eso. Y si se lo repreguntás, ¿qué dice Milei siempre? Aunque me cueste perder la elección. Pero yo no voy a estar mirando eso. Mirar la elección es el plan platita. Que es usar esa impresora para tratar de comprar tu voto como infantil. Claro. Pero por supuesto que el tipo no te puede decir, no nos pisemos. Porque es un argumento del tipo, no nos pisemos la manguera entre bomberos. No.
1: Llama la atención igual, Nico, que hay otras voces de los espacios opositores que no se han pronunciado.
0: Pero porque
1: por ejemplo,
0: es muy lógico lo que
1: bueno, sí Moreno, ¿no? O sea, va Moreno, otras voces no. Sí hubo otras repercusiones, como por ejemplo de cámaras empresarias, la Cámara Argentina de Comercio, la AMCHAM, son cámaras empresarias que inmediatamente después de terminar la cadena nacional salieron a respaldar esta decisión de ir en el sentido de mayor autonomía por parte del Banco Central del Poder Político, y también muchos economistas y expresidentes del Banco Central, entre ellos Martín Redrado, que renunció a ese cargo en una pelea con Cristina.
0: Sí. ¿No? Sí. Mi punto es, vamos a estar más tranquilos como ciudadanos con políticos que no tengan la impresora, sea el político que sea. Y esa es un poquito la discusión. 30 minutos de las 9 de la mañana.
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3: De la mañana, 30 minutos en la República Argentina. Forma del Banco Central es para cuidar el peso, así lo dijo la senadora de la Libertad Avanza, Patricia Bullrich, quien agregó que es difícil que alguien se niegue a sancionar el proyecto de ley que anunció el presidente Javier Milei. Aseguró que la entidad financiera oficial prestaba plata para aumentar el gasto público. Se aprobó el ingreso al RIGI de la segunda etapa del proyecto Sal de Oro. La iniciativa contempla una inversión de 547 millones de dólares. El Ministerio de Economía informó que permitirá ampliar la producción nacional de minerales estratégicos. En Perú anulan la condena al expresidente Ollanta Humala. El Tribunal Constitucional declaró nula la sentencia a 15 años de prisión por lavado de dinero en el caso Odebrecht. Según la Corte, los delitos por los que fue condenado no eran punibles cuando fueron cometidos. En Buenos Aires la temperatura 16 grados 2 décimas, la humedad 87%, cielo parcialmente nublado.
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1: Muy bien, 32 minutos, hora de las 9 de la mañana. Tomás te roba. Muy buen día, bienvenido. ¿Cómo le va?
2: ¿Cómo andan? ¿Todo bien?
1: Bien, muy bien.
2: Todo tranquilo por acá.
1: ¿Cómo andan por San
2: Martín? Seguimos con agua,
1: Con agua, ¿no?
2: Con agua, seguimos. Sí, ya no, aparte de la membrana ya salieron branquias
1: también. Más o menos, más o menos.
2: Estamos así, ¿eh?
1: Sí, pero qué complicada la ruta 40, ¿no es cierto?
2: Sí, a ver, vamos a contextualizar un poco. Es algo que nosotros, quienes vivimos en San Martín, en esta zona, sabemos que en invierno puede haber algo de esto. No de esta magnitud, de verdad, pero tengamos en cuenta... Lo que ocurre es lo siguiente, vamos a explicar un poquito de física, si querés, que es importante. Toda la ruta cruza por zonas montañosas, que en sus laderas uno puede imaginar que es tierra, pero en realidad son placas de roca. Esas placas de roca, que conviven unas con otras, tienen grietas. Esas grietas, cuando llueve mucho, se llenan de agua. Si al día posterior, a la noche, después que llovió, las temperaturas son bajo cero, esa agua se congela. Por ende, se expande. Claro. Cuando se expande, con esa fuerza que tienen, quiebra las placas de roca y la roca...
1: Es un fracking, como el que estamos hablando, ¿no es cierto?
2: Es algo parecido a un fracking, exactamente. Sí. Las rocas caen. Habitualmente lo que cae es poco. Esta vez ha caído mucho. Ya pasó en Villa La Angostura hace un par de años, la ruta estuvo cortada meses, y ahora pasa acá. No va a ser lo mismo, la ruta va a estar cortada algunos días, de hecho no se puede pasar... Lo único que han abierto es una pequeña vía por la banquina para que puedan ir a los poblados cercanos vehículos de emergencia, ambulancias, bomberos, policía, etcétera. Pero va a permanecer unos cuantos días la ruta cerrada. ¿Por qué? Porque las piedras son monumentales que han caído. Gracias a Dios estos procesos naturales ocurren de madrugada. Por ende, casi no hay tránsito. Si ocurriera de día, otro sería el cantar. Por suerte, eso no ocurre. La ruta, como vos decís, está cerrada, no se sabe cuántos días va a continuar en ese estado. Hay maquinaria de todo tipo trabajando en el lugar, porque tienen que ser maquinaria de gran porte, porque las piedras pesan cientos de toneladas, por lo cual lleva tiempo. Aparte, han tenido que abrir un paso hacia el lago, porque las piedras son literalmente arrojadas al lago desde mucha altura. Y aparte, el pronóstico en la zona sigue de alerta, si va a seguir lloviendo... Va a seguir estas nevadas muy húmedas, por lo cual va a seguir la ladera sufriendo. Hay todo un personal del parque revisando la ladera superior para ver si hay cursos de agua que se han desviado hacia esa zona para que esto no continúe pasando. Hasta que no cambie el clima, la cuestión no vamos a estar tranquilos de qué es lo que va a pasar, pero esto lleva a que tarde o temprano... Toda esa ladera, que estamos hablando de cientos de metros, va a tener que ser protegida. Hay todo un sistema muy tecnológico, muy moderno de mallas que terminan protegiendo la ladera.
1: Bueno, eso te iba a preguntar, ¿y cómo se hace? Uno puede ver, por ejemplo, todo lo que es el acantilado de la costa de Lima, Perú.
2: Sí.
1: ¿No? Está bien, no parece ser tan fuerte porque es una red lo que tiene, pero cambió la fisonomía de la ciudad. Era una red, primero la viste horrible, después se llenó de plantas. Pero
2: claro, es exactamente eso. En Villa La Angostura, cuando pasó esto, que tuvo la ruta cortada, 231, que es la que une Villa La Angostura con el cruce a Bariloche, estuvo meses cortada, se terminó poniendo un sistema de malla que después se hace invisible porque la misma vegetación la cubre. Bueno, tarde o temprano acá va a tener que pasar lo mismo. El problema...
1: Lo que pasa es que no lo contiene la malla, necesitas un gavión, ¿o no? No lo contiene la malla.
2: No, en realidad... previo a poner, no es simplemente que voy ahora como está la montaña y pongo la malla.
1: Bueno, ustedes tienen gaviones en la ¿cómo se llama? Ventana de atrás de la radio en San Martín de los Andes.
2: Porque la radio está sentada sobre una ladera. Hermosa. Entonces estamos con los gaviones. Lo que pasa que en este caso, como estamos hablando de cientos de metros a lo largo y unas cuantas decenas a lo alto, lo que se hace primero es trabajar sobre la ladera de la montaña, se va a tirar material que esté flojo, se la va a dejar firme y sobre eso después se pondrá la malla. Pero estamos hablando de algo que no está previsto que ocurra ahora, no es que nadie lo ha anunciado. Pero tarde o temprano se va a tener que hacer porque hoy tenemos suerte que no pasó nada. La próxima puede pasar justo un auto en ese momento. Claro. Con lo cual se va a tener que trabajar en este asunto porque las piedras son monumentales.
1: Qué va. Así que eso es lo que tenemos.
2: Eso tenemos ahora,
1: que hasta ahora es un corte, podemos llamarlo programado, ¿no es cierto? Y la posibilidad
2: es un corte
1: de
2: programado,
1: hacerle un bypass
2: sí,
1: por la otra ruta.
2: Un corte programado por la naturaleza. Los que vinieron, los que tienen pensado venir o vinieron a esquiar al cerro, al Cerro Chapelco, hay una vieja ruta de acceso que es la ruta provincial 19, que se entra por otro lado. Hay que tener cuidado, es una ruta de ripio, que ya sabemos cómo se ponen cuando nieva sí. Y llueve, pero está habilitado ese acceso al centro de esquí.
1: Ok, clarísimo. Tomás, abrazo grandote y a cuidarse.
2: A
1: por
2: todos
1: ahí.
2: Ustedes, gracias.
1: Chau. Tomás Terroba de LRA 53, Radio Nacional, San Martín de los Andes, provincia de Neuquén. Y nos vamos ahora a San Juan con Eduardo Ogalde. Eduardo Ogalde, muy buen día, bienvenido. ¿Cómo le va?
3: Buen día, Nico, para vos y bueno, para todo el equipo. Hay días que realmente quedan grabados en la memoria de un pueblo, días en que el tiempo parece detenerse y el silencio pesa más que las palabras, y el dolor que une, obviamente, en esta jornada a todos los sanjuaninos.
1: Sí, estás en las cercanías, ¿no es cierto?, de la catedral, ahí en la capital provincial. Empezó, o está a punto de empezar, vos me dirás, el velatorio de alguna de las víctimas, ¿no es cierto?, del accidente con el helicóptero antes de ayer.
3: Exactamente. Estamos cerca de la catedral, precisamente, donde ha comenzado ya en un ámbito reservado para la familia de allegados el velatorio. Desde las 13 y hasta la hora 21, la catedral va a permanecer abierta para que la comunidad pueda rendir homenaje, y también está prevista una misa de cuerpo presente y una oración interreligiosa, bueno, teniendo en cuenta que las autoridades que han fallecido, pues estamos hablando del jefe de la dirección de bomberos, Rubén Castro, el segundo jefe de bomberos, Jorge Carvajal, el director de Protección Civil, Carlos Heredia, el subjefe de la Policía de San Juan, Marcelo Germán Videla, también, bueno, al tener una relación prácticamente con todos los creyentes religiosos, han creído oportuno también desde la catedral poder llevar adelante este acto litúrgico también. Y el cortejo fúnebre van a partir mañana sábado, a partir de las 9, también se va a realizar otro oficio religioso, y posteriormente se van a ser trasladados al cementerio de la capital a las 10:30.
1: Eduardo, muchísimas gracias y seguimos en contacto, nos vas contando, dale.
3: Bueno, perfecto, muy amable, Nico.
1: Un abrazo grande, vos. Es Eduardo Ogalde de LRA 23, Radio Nacional San Juan.
0: Misa de Saldos, lo último, pero no menos importante, ¿qué quedó por decir?
1: Muy bien, ya 40 minutos de las 9 de la mañana, por eso la Mesa de Saldos. 40 minutos de las 9, ¿nosotros estamos hasta qué hora?
4: Hasta las 10 de la mañana.
1: ¿Y entonces cuánto queda, Alejandra Gallo?
4: Bueno, 20 minutos.
1: Ya viste que fácil, viste que muy fácil.
4: No, número redondo, escúchalo, de taquito, claro.
1: Viste que bueno, esperé hasta que se haga justo. No, un tercio de hora ya es mucha cuenta. Un tercio de hora, claro, es un tercio de hora.
4: Es un tercio de hora.
1: 20, 40, 60.
4: 70-30 como el Fernet.
1: 70-30, 80-20 como la regla, ¿cómo se llama? ¿Quién es el del 80-20?
4: Se ponía a jugar con los
1: números. Maquiavelita. Escúchame, empezamos nuestra ronda de saldos con lo que nos queda por vender, Andreochina Valdivieso.
5: Vamos a hablar de un adelanto de títulos que tiene que ver con lo ocurrido en el geriátrico de Mar del Plata, esta denuncia que se presenta contra Nicolás Sichelo, demorado algunas horas, imputado, creemos que por lesiones leves, por ahora agravadas, pueden ser lesiones graves agravadas, pero lo cierto es que parece haberse enterado el Ministerio de Salud bonaerense que no andaba nada bien en ese geriátrico. Y te voy a decir que incluso admiten que las inspecciones suelen iniciarse a partir de denuncias judiciales. Es decir, que no hay una regularidad de control, por lo cual esta ex trabajadora que conseguimos como testimonio, que cuenta lo que cuenta, cobra más sentido.
1: O sea, que hay una inspección que no cumple su rol porque un poco fin de la inspección es preventivo. Y acá si vas después de la denuncia, porque ya alguien le pegó a alguien, alguien maltrató a alguien.
5: Es correcto. Y tiene sentido y cobra más sentido, ¿por qué? Porque ahora lo clausuraron, porque trascendió este caso de Nicolás Sicchelo. Pero escucha lo que dice una ex trabajadora.
6: Trabajé ahí. Hace unos cuantos años trabajé y hice una noche. Y al otro día a las 6 de la mañana cuando me fui ya renuncié, no fui más. Porque a la noche no le ponen pañales a los abuelos. Los hacen dormir arriba de una chata y se la fijan con vendas de la enfermería. Así que los abuelos duermen toda la noche boca arriba con las chatas. Y tiene un montón de denuncias. Lo que pasa es que ellos ponen plata y siguen igual. Siempre tienen muchísimas denuncias.
5: Tienen muchísimas denuncias. O sea que acá también lo que está admitiendo el Ministerio de Salud bonaerense es que a pesar de las denuncias no chequeó porque esta gente, los dueños del geriátrico, ponían plata encima. Y esto es lo grave de la situación que emerge con este caso de maltrato.
1: Tremendo. Alejandra Gallo.
7: Salimos un poco de la carta orgánica y comunicamos una información de último momento del Ministerio de Economía. Un nuevo RIGI aprobado, en este caso se trata de la segunda etapa del proyecto Sal de Oro, que es litio. La segunda etapa quiere decir que hay toda una primera que se cumplió. Siempre vale la
1: Estamos preocupados por eso, que está bien.
7: Exactamente. Esta es la segunda etapa para el proyecto Sal de Oro, el litio para Salta y Catamarca, con una inversión de 547 millones de dólares.
1: Muy bien. Rubén Santos.
8: Bueno, ayer tuvimos Copa Sudamericana. Boca perdió el partido en los 90. Lo había ganado en la Bombonera. Fueron a penales y terminó ganando Boca 4-3. Así que va a jugar en próxima ronda contra Recoleta, un equipo paraguayo, en la semana del 12 de agosto la ida y en la semana del 19 la vuelta. También hubo fútbol local, se cerró la fecha, Independiente Rivadavia le ganó Huracán 2-1, Vélez a Talleres 3-1, Independiente a Newell's 1-0 y Atlético Tucumán 2-0 a Central Córdoba de Santiago. Algo más de lo que hablamos antes, Nico. Se suma Asia.
1: ¿Hacia dónde, hacia dónde va el voto?
8: A la UEFA y a la CONCACAF se suman las 47 asociaciones que forman Asia. Estamos en el 140 y pico.
1: Estamos sumando, 140 y pico.
8: Ahora, yo quiero decir algo sobre esto, porque a mí me llama un poco la atención algo, porque vos fíjate, se va a jugar el Mundial Sub-17 del 19 de noviembre al 13 de diciembre.
1: ¿Se juega en el mismo lugar que se jugó el de
8: En Qatar. Bueno, están todas las selecciones clasificadas. Ahora, me fui justamente a fijar con CACAF.
1: Ajá.
8: Costa Rica, Cuba, Haití, Honduras, Jamaica, Panamá y Estados Unidos.
1: Claro.
8: Yo pregunto, ¿Estados Unidos votará con el resto de la CONCACAF?
1: No, seguramente que no.
8: Porque yo, esto, ¿sabes por qué te lo pregunto, o lo pregunto, Nico? Porque ayer la UEFA directamente dijo, esto si quieren van a hacer el Mundial... Cada cuatro años en el mismo lugar, en Estados Unidos.
1: Todos los años.
8: Nombró a Estados Unidos directamente. ¿Por qué lo vincula con la política? Lo que los parientes de Trump.
1: No, pero eso, pero eso es impensado que vaya a ser.
8: No lo puedo creer.
1: Pero bueno, tiene sentido de mundial.
8: Lo que pasa es que ellos le quieren poner. Quieren
1: más pimienta
8: anunciarle
1: de que
8: al mundo.
1: Claro.
8: Que puede venir una catástrofe. Las siete plagas de Egipto.
1: Claro.
8: ¿No?
1: Claro.
8: Más o menos. Si esto avanza.
1: Si avanza, ¿qué cosa?
8: El infantino. Lo que escuchamos.
1: Pero digo, acá lo que te estoy diciendo, si avanza la incorporación de privados, en alguna instancia decisoria de la FIFA. Bueno, ahí hay una cosa que es un poco arbitraria, que es porque te está diciendo como que el privado va a decidir mal, como si ellos decidieran bien, claro, sí. Y no fueran, en cualquier caso, privados encaramados en una...
8: Entonces, o quieren hacer ver, porque esto para mí es muy intrincado.
1: Cualquiera de los dos puede
8: decidir. Yo no logro entender todo. Así lo titulan.
1: El problema ahí es que no es que no esté en venta, es que la quieren seguir vendiendo ellos. Porque hay una deshonestidad en este debate que muchas, pero una es esa. La primera es, imagínate la AFA votando que sí, después diciendo que no a las sociedades anónimas deportivas en Argentina. Primer quiebre de cabeza.
8: Coherencia.
1: Uh-huh. Y segundo, que todos los dirigentes de la AFA en la AFA, el dirigente de cada club, en cada club, y ni te cuento, los de la FIFA y los de las intermedias, se comportan peor que privados, porque se adueñaron de un espacio teóricamente no comerciable o no comercializable o no vendible, y se aferran a eso mucho más que lo que un dueño podría aferrarse, no sé, a su acción o a su directorio.
8: Ahora, yo la pregunta que yo me hago, ¿sabes cuál es, Nico? Si está comprobado que la FIFA ganó 9.000 millones de dólares en este mundial, ¿cuál es el objeto de pasar que es un porcentaje de una empresa privada? O sea, porque lo que
1: bueno, depende de cuál privada. Mirá que mirá que el juicio que más camina contra la AFA tiene que ver con eso, ¿no? Con una intermediaria privada. Sí, que...
4: Sí, es que se dan, claro, me parece que, no sé, soy mal pensada, pero digo, no se puede sacar esta situación del contexto de la investigación general, ¿no? De las implicancias.
1: Sí, como un modus operandi.
8: A mí lo que me hace ruido es lo que escuchamos. Porque para mí es lisa y llanamente una extorsión.
1: Y eso, y eso te evita entrar en la discusión sobre el fondo.
9: Ahora, los privados que ingresan, ni vos ni voto, dijeron.
1: Ahora, en el arranque, dueño sigue siendo, ¿eh?
8: En el arranque no, pero ellos dicen que con el tiempo los tipos van a querer tener decisiones.
1: Y pero que es lógico, y que es lógico. Pero ¿quién me dice a mí que lo que diga un privado va a ser peor que lo que diga Infantino?
8: No, que se comporta... Si yo entiendo lo que la UEFA dice, Nico...
1: Que la tomó como más privada que un privado podría tomarlo.
8: Yo entiendo lo que la UEFA dijo, es que ellos no quieren que nadie intervenga en las decisiones que la FIFA tome. Y ellos creen que los privados, como bien decimos nosotros, vos tenés acciones, seguramente... Al menos
1: de derecho. No, pero es como la demonización del privado, como decir, mira, tengamos esta discusión en el vacío, porque resulta que los... Son privados, pero digo, los públicos son usurpados, son ocupas. Está bien, no quieren entrar privados porque quieren seguir los ocupas, porque ellos son ocupas.
4: Sí, y además depende de qué tipo de acción vayan a tener los privados también, estoy pensándolo ahora, ¿no? Sí, si es una acción gol, digamos, mayoritaria o no. Sobrevuela
1: la idea que porque es privado va a decidir mal. Y yo no tengo...
4: Ahí habría que meter auditorías, ¿no?
1: Ah, sí. Sí. No, esto es porque el problema es que está privado de auditoría.
8: Lo que dice la Confederación Asiática es que no ven bien que hayan tomado una decisión sin consultarlo. Porque somos todos.
1: Y eso sí está bien.
8: Y África dice, justamente, llamemos la semana que viene a una reunión urgente del Comité Ejecutivo. Y que nos expliquen bien de qué se trata, ¿no? Que toman la decisión y después nos explican.
1: Totalmente. Bien. María Fernanda Heras.
9: Dijimos al principio del programa que hoy es el Día Mundial de los Guardaparques, que protegen en la Argentina estos 39 parques nacionales. ¿Cuáles son las tareas de ellos? Prevenir incendios. Nos va a tocar a todos de cerca. Prevenir incendios. Combaten la caza furtiva y el tráfico ilegal de fauna. Monitorean especies en peligro. Rescatan animales con asistencias especiales. Asisten a visitantes perdidos o accidentados y trabajan muchas veces en lugares aislados y en condiciones climáticas extremas. Así que el agradecimiento enorme para estos guardaparques que trabajan. Y bueno, y los oyentes estuvieron...
1: Y el saludo grande, sí.
9: Sí, indicándonos un montón de parques nacionales.
1: ¿Cuál tiene el suyo?
9: Claro.
1: ¿Cómo está lloviendo en zonas ya de la provincia de Buenos Aires? ¿Viste? Por ejemplo, Zárate. 50 minutos de las 9, vamos a buscar a Corolito.
9: Vamos.

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0: Adrián Corol, muy buen día, bienvenido, ¿cómo le va?
1: Buen día, pasame la posta.
0: Ahí va, la posta la tiene usted, ahora la posta la tiene usted.
1: La posta ya está. ¿Cómo anda todo?
0: Sí, muy bien, muy bien. ¿Usted por ahí?
1: Y terminando no solo la semana, sino el mes.
0: El mes. Ya estamos para comprar pan dulce, ¿viste?
2: Ay, sí, totalmente.
0: Pasó julio y se terminó el año. No,
1: viene agosto el día del niño, che, no es lío. Para mí es importante, yo tengo una disyuntiva con eso, pero vos decime a qué tengo que estar atento y yo después te digo lo que pienso del Día del Niño, a ver si lo podemos resolver.
0: Por lo pronto, a la caña con ruda, que supongo tenés macerando desde el año pasado para tomar mañana.
1: Eso sí, se usa mucho, y en la radio ni hablar, en todos lados, sí señor.
0: El año pasado, sí yo tomé acá el año pasado que andaba dando vuelta y todos le dábamos ahí un traguito.
1: Ay. Sí, ¿viste?
0: Y bueno, pero hay que hacerlo, era Pablo Valentino con eso, ¿eh? Y sí.
2: Primero la tierra, ¿no?
1: Es la mística pura, hay que hacerlo. Y a mí lo adquirí en la radio, ¿eh?
0: Ah, ¿viste?
1: Lo adquirí en la radio, es uno de los buenos hábitos que me ha dado la radio.
0: Bueno, eso está muy bien. No, atentos en realidad a la cuestión del clima, básicamente. Y si fuera discusiones políticas, hay varias dando vueltas. La más arquitectónica, como decimos acá de todos, es, lo que vaya contestando el resto de los actores de la política, pero también de la economía, a las precisiones, todavía no son todas, pero ya son muchas, que dejó el presidente de la Nación en su alocución recién en cadena nacional sobre la reforma a la Carta Orgánica del Banco Central y otras leyes concordantes.
1: Bien, eso vamos a analizarlo y, como decimos nosotros, a traducirlo un poco y aprenderlo, ¿no? También, porque es muy es un tema, pero es un tema indudablemente que atraviesa y va a atravesar, y además me parece que marca un cambio hacia adelante a nivel bisagra en ese tema. Entonces yo, que por ahí no lo tengo tan claro, digo, esto es importante, vamos a ver si lo podemos traducir después.
0: Básicamente se trata...
1: Ale Gallo no va a dejar,
0: seguro les va a ayudar. No, básicamente se trata de renunciar a la maquinita, que para la política es un privilegio porque le hace muy fácil algunas cosas que nosotros los privados no podemos hacer. Vos tenés una deuda, tenés que trabajar para hacerte un ingreso genuino y pagarla. Bueno, a veces la política incurre en esa cosa fantasiosa, y yo total la plata la imprimo. Bueno, eso tiene consecuencias después, la inflación.
1: Y es muy cara la impresora.
0: Es muy cara la impresora, qué sé yo. Y eso se llama señoriaje, precisamente. Lo barato que es emitir en relación con lo que el billete vale o significa. No, o sea, es lo más emitir un billete de 10.000, pero vale 10.000.
1: El respaldo, viste, como en la época que el oro, vos tenías. El oro estaba. Te respaldaba la moneda en todo el mundo, ¿no? En todo el mundo históricamente, digo...
0: Ahora es fiduciaria, ahora, porque te
1: fiducia,
0: te lo respalda la confianza, sería, ¿no?
2: Claro, es como cuando vos no te alcanza y pedís un préstamo, por ejemplo. Le pedís a un familiar...
1: Claro, ¿quién lo garantiza?
2: Ahora, si siempre le pedís al mismo y no le devolvés, en algún momento no te presta más.
0: Claro. Y si le pedís a otro, también se llaman entre ellos, chete, no le prestes, muy caro porque después no lo paga.
2: Y llega un momento ¿no?
1: Bueno, el
2: se
1: registro,
2: lo pedís al banco.
1: Registro, ¿no? Del Banco Central, que es de alguna manera, lo que uno dice, hay empresas privadas que hacen esta información financiera y demás, en individuos, empresas y demás. Esto es a todo nivel. Y además, como decías vos, ¿no? El préstamo, lo que dice Ale, el préstamo no se lo estás pidiendo a un familiar y no se lo devolvés, se lo estás pidiendo
0: a todo
1: el país.
0: Se lo estás pidiendo a todo el país, pero y no solo es la cuestión del préstamo.
1: Hablamos de préstamo, claro.
0: No, que está muy bien, pero después está lo otro, que es la inflación, porque yo emito lleno de plata el mercado, por lo tanto, oferta y demanda, la plata vale menos, las cosas nominadas en ese valor salen más, es decir, aumenta todo.
1: Pero señor, usted bien lo sabe, hubo alguien que habló de la mano invisible del mercado, y de ahí en adelante las cosas que de ahí en adelante todo da vuelta para un lado, para el otro, pero va
0: y vuelve ahí.
1: Después le buscamos, lo ayornamos, ¿no? Pero que no hay nada más nuevo que lo clásico.
0: Che, Adri, y bueno, muy pendientes de cómo continúen las derivaciones, por supuesto, acabamos de hablar con San Juan de la despedida ya de los cuerpos, ¿no es cierto?, de los fallecidos ayer en la tragedia del helicóptero en la provincia, pero también en esta cuestión en Ceuta, en España.
1: En Ceuta, bueno, qué mundo. Hablábamos fuera del aire ayer, creo que hace 48 horas, después de mucho tiempo y de mucho trabajo y de mucha gestión, mi hermano consiguió un pasaporte español.
0: Sí.
1: Hay todo un tema, digamos, histórico, a tal punto que en Ceuta muchos están volviendo para Marruecos, digamos, ¿no? Tienen ahí, sí, sí. Europa en general y España, en algunos países en particular, tienen un tema a resolver ahí, ¿no? Muy complejo, muy complejo.
0: Sí, la verdad
1: muy complejo. Y me preguntaba, Nico, vos que por ahí, o sea, el lunes hay programa porque cambia el mes, ¿nosotros seguimos?
0: ¿Cómo no vamos
1: ¿seguro?
0: Porque a veces
1: que cambia, no se avivan.
0: Cambia el mes, cambian los programas, ¿no?
1: No, porque yo escucho, viste que nosotros tenemos, no son 49, son 50 por esta Radio Pasillo.
0: Así es, Radio Pasillo, que es la más escuchada.
1: La más escuchada
0: de todas las radios de Radio Nacional.
1: Sí, y dicen ahí en Radio Pasillo, escuché por ahí que me parece, dice, no, che, me parece, no sé si siguen ustedes dos,
0: Seguimos, nosotros
1: El problema es el pase, el problema es el pase.
0: El pase, vamos a hacerlo más largo todavía.
1: Sí, es más, ya están más tirando ideas, se están tirando ideas para el pase.
0: Sí. El pase largo se va a llamar.
2: Y podemos vender el 21%.
0: El paso largo y vendemos las acciones, 20%, como dice acá bien Fernando.
1: Muy bien, cambia el mes y agosto está bueno, porque ¿sabes que en muchas producciones, sobre todo en tele, hay una famosa crisis de agosto, ¿no? Que es cuando vos venís con un programa y todo, y no sé, hay como que relanzar lo que metés, uno ya se... como que se agota, necesita como un reseteo, y se habla mucho de las crisis de agosto en las producciones.
0: Bueno, no me des ideas, ahora yo no soy hipocondríaco, ahora me agarró la crisis de agosto.
1: Justamente la crisis de agosto es genial para resolverla, para armar este pase nuevo.
0: Bueno, te propongo lo siguiente, llamémosla la oportunidad de agosto, entonces.
1: Claro, donde hay una crisis hay una oportunidad, fíjate el swap, como dicen los del swap.
0: Adri Corol, que tengas un excelente programa, te seguimos escuchando, un mejor fin de semana todavía.
1: Un beso grande, nos vemos el lunes, entonces vos pensé que el lunes venís, ¿no?
0: Nos vemos, si Dios quiere, el lunes, sí, y nos escuchamos muy tempranito, ¿a qué hora?
2: A las 7 de la mañana.
0: Tengan un excelente fin de semana.

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1: 10 de la mañana en la República Argentina. El presidente Javier Milei se reúne con su par de Corea del Sur, Hernán Mundo.
2: Con el objetivo principal de ampliar el intercambio comercial entre ambos países, Javier Milei recibirá en minutos en Casa de Gobierno a su par de Corea del Sur, Lee Jae-myung. Habrá un saludo protocolar en el Salón Blanco, luego una reunión en el despacho presidencial y con posterioridad a este encuentro, las delegaciones de Argentina y Corea del Sur van a tener un cónclave ampliado en el Salón Eva Perón. En otro orden de cosas, acaba de agregarse a la agenda presidencial que Javier Milei recibirá a las 15 las cartas credenciales de los embajadores de Alemania y de Corea del Sur y también del nuevo nuncio apostólico del Vaticano, Michael Wallace Banach.
1: Terminan las vacaciones de invierno, Miriam Mariotto.
3: Último fin de semana de las vacaciones de invierno, la terminal de ómnibus de Retiro, bastante movimiento partiendo y llegando a la ciudad de Buenos Aires. 69 de los micros que saldrán hoy irán directamente a la costa atlántica. También quienes regresan, en este caso, de la ciudad de Mar del Plata.
4: Estamos volviendo de Mar del Plata, sí, fuimos unos días.
5: ¿Qué, cómo les tocó el clima esta semana?
4: Estaba lindo, estaba fresco, llovinaba, sí, inestable, digamos, pero bueno, el clima de Mar del Plata.
1: La información del deporte con Nicolás Álvarez.
6: Este sábado comienza la tercera fecha del torneo clausura, a las 3:30 de la tarde en Río Cuarto, Estudiantes Banfield, en Mendoza, Gimnasia Unión, a las 18 en Córdoba, Belgrano, Argentinos, y en La Plata, Estudiantes Defensa, y a las 20:30 van a jugar Racing y Tigre con transmisión de Radio Nacional.
1: En Ushuaia, Tierra del Fuego, donde nos escuchás por AM780, la térmica es de 5 grados 2 bajo cero. El cielo está nublado, aunque por el momento no hay pronóstico de tormentas. En Buenos Aires, la marca actual 16 grados 2, la humedad 87%, cielo parcialmente nublado.
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3: La cárcel del fin del mundo se cerró en 1947. Hoy Monumento Histórico Nacional destaca la historia de criminales famosos como el Petiso Orejudo y la vida de los prisioneros en cada una de las celdas antiguas.
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0: Gracias, amigos, hemos llegado al último día hábil de esta semana y al último día del mes de julio. Así que doblete de cierre por todos lados, por donde se lo vea. También último día neblinado, lluvioso, inestable si se quiere, porque hay un solcito ahí que se avizora, que aparece, que quiere tomar protagonismo hoy para finalmente estar con nosotros durante todo el fin de semana. Bueno, mucha buena onda y mucha buena energía para este cierre de mes, cierre de semana. Estamos haciendo la mañana de Nacional Tucumán en la radio pública, en Nacional Tucumán Mercedes Sosa, y hasta las 12 vamos a estar junto al equipo de siempre. En la técnica y musicalización está Mariano Coronel, y hoy vamos a estar en piso Rodrigo Carabajal, Juan Pablo Sosa y Florencia López González. Jornadas lindas, agradables, claves también. Un poco neblinado todavía, según lo que dice el Servicio Meteorológico Nacional, la humedad elevada, no es un día para peluquería ni para estar con el garajín intacto, pero bueno, con el correr de las horas va a ir mejorando la cuestión. Mayormente nublado es lo que dice el cielo tucumano para este viernes, con una máxima de 24, mucho mejor que ayer. Y el sábado, finalmente, el sol va a formar parte del paisaje. El domingo también. Y, bueno, se estaría quedando al menos hasta el lunes a la noche con posible inestabilidad recién para el comienzo de la próxima semana. De todos modos, van a ser días para lavar ropa, para tomar sol, para comer mandarinas, para disfrutar las frutillas, porque, bueno, ya se avisó también la producción tucumana luleña por estas fechas. Y, bueno, también para arrancar con los rituales correspondientes al nuevo mes. ¿Cómo le va, Juan Pablo Sosa? ¿Cómo arrancó hoy?
1: Buen día, Florencia López González. Muy bien.
0: ¿Cómo está?
1: Buen día, la audiencia. Muy bien, la verdad.
0: Descansadísimo.
1: No descansado, pero bueno, bien, porque llegamos al viernes.
0: Qué bien que nos hace decirlo.
1: Qué raro el día, porque yo esta mañana, o sea, veía que asomaba el sol y digo, bueno, vamos a tener un día de sol, además que iba a levantar un poco la temperatura, y de repente, hace un ratito ya empezó, o sea, la neblina de nuevo.
0: Mira, yo llegué, estuve por la calle para llegar a Nacional a las 7 de la mañana, y lloviznaba. Había neblina y estaba encapotado el cielo, claro, así que después salió el sol y después se volvió a encapotar.
1: Sí, tremendo. O sea, bueno, qué tiempo de loco que tenemos. Aún así llegamos al viernes con esperanzas de que mejore, obviamente, y que mañana llueva, ¿no? No sé si va a llover.
0: No, nada, nada.
1: No, que llueva por algún lado, o sea.
0: Sí, la principio viruya, de mes, la villuya, los morlacos.
1: La tarasca.
0: La tarasca. ¿Primero de mes, usted dice?
1: Sí. Es uno, o sea, podría ser.
0: No estaría mal.
1: Incluso alguna vez también pasaba que hoy.
0: No.
1: Sí.
0: No, claro, no? Debe haber pasado alguna vez.
1: No, alguna vez sí pasó, ¿ves? Están probando. Sí. Pero bueno, la esperanza puesta mañana.
0: Al dios de los morlacos, estamos invocando.
1: Se viene, el primero de agosto se viene el té de ruda, la caña con ruda. ¿Cómo se toma la caña con ruda? Porque hay una.
0: Nunca tomé la caña con ruda.
1: Yo tampoco, yo estaba leyendo.
0: Pero eso es alcohol.
1: Pero es lo que hay que tomar en ayunas. En realidad, la infusión para comenzar agosto, que se comienza el nuevo ciclo, es la caña con

0: ruda. Es la bebida milenaria.
1: Claro, ajá.
0: Vamos el té a ruda fue lo que fuimos incorporando nosotros, evidentemente, el cambio.
1: Bueno, para... porque nos tocaba salir a trabajar. ¿Te imaginas un control de alcoholemia después de desayunar caña con ruda?
0: También en el pasado también...
1: No había controles de alcoholemia.
0: Bueno, sí. Que hacer sus tareas, sus labores del día muy temprano, pero estuve leyendo el tema de la caña ruda y hay lugares en los que están ofreciendo ya la caña con ruda, ¿sabes? Así que atención, al que tiene ganas de cumplir con esa tradición, se puede meter en Instagram, en Facebook y ve que hay varios locales que están ofreciendo la caña con ruda para tomar mañana en ayunas. Esto es clave, el té de ruda también, aunque después, bueno, hay gente que es un poquito más descontracturada y te dice, no hace falta que estés en ayunas, lo puedes
1: tomar en algún momento, como una infusión.
0: De hecho, el año pasado creo que acá en Nacional teníamos, estaba ahí el té de ruda en la pava, creo, entonces cuando llegaba alguna, que bueno, la gente llega el turno tarde,
1: hay distintos horarios,
0: mediodía, otros después del mediodía, se iban sirviendo, así que uh-huh. Bueno, es a gusto de cada uno. Lo importante es que uno lo haga con fe también.
1: Ahí está. Hay rituales.
0: Sí.
1: Hay un montón de rituales. Pero los rituales no tienen sentido si uno no cree.
0: Uh-huh.
1: Porque hay un montón de rituales y de creencias en donde las compartimos o no las compartimos. Entonces, quien no crea en la ruda, en el té de ruda o en las infusiones de ruda del principio de agosto, y bueno, no tiene que verse forzada ni obligada, ni mucho menos, porque si vos no crees y estás haciendo algo porque sentís la obligación, tampoco tiene mucho sentido. Estamos hablando de una cuestión muy espiritual, muy mística, muy ancestral, que está ligada a nuestra cultura, a nuestras tradiciones, pero está ligada a la creencia de cada uno de nosotros. Hablar de ruda, de la ruda en sus distintas versiones, es hablar también de costumbres ancestrales y milenarias, y están relacionadas con los pueblos originarios. Nosotros podemos hablar de pueblos originarios porque tenemos antecedentes en nuestra historia y en nuestras raíces de cultura ancestral. Ahora, le decís a un gallego que vaya a tomar té de ruda y te va a quedar mirando raro.
0: Claro, no sabe. O sea,
1: porque son,
0: no es
1: claro,
0: parte de su cultura.
1: No es parte de su cultura. Entonces, tiene que ver también con esto. Y lo decías vos, ¿no? Es muy factible que aquella persona que se crió sin tomar el té de ruda y su significado y lo que implicaba en el ámbito hogareño y demás, hoy no lo tome siendo un adulto. Y tampoco le infunda a sus hijos hacerlo, a menos que sus hijos, en tempranas edades, empiecen a leer o a investigar o a conocer de esto en las escuelas y demás. Pero los que sí venimos con la tradición, los que sí venimos incorporándola de a poco, somos los que la estamos replicando también. Entonces, bueno, tiene todo este color el primero de agosto en torno a el té de ruda o la caña con ruda. Pero ojo, ¿no? Que cuando te hablan de caña con ruda, he visto varios canales de Buenos Aires que dentro de lo que son sus espacios de cocina, te hablan mucho de la caña con ruda, ¿no? Más que del tecito de ruda.
0: O para mañana, primero de agosto.
1: Para el primero de agosto.
0: Bueno, que también los porteños están en esta onda de que no quieren perderse de algunas cuestiones de las que estaban ajenos durante mucho tiempo y que gracias a internet y bueno, y la información que hoy en día es inmediata, se están enterando de algunas cuestiones que, bueno, ayudan, por ejemplo, qué sé yo, una persona que siente que le ha ido mal durante todo 2025 y parte de 2026, dice, bueno, a ver, capaz que esto me ayuda a continuar. Y por ahí la persona a la que le fue bien en su vida dice, ¿para qué voy a tomar esto si no lo necesito? Entonces, por eso, ahí está la cuestión que estamos hablando, y es que lo que se vaya a hacer, se lo tiene que hacer con una profunda convicción, con un conocimiento también, ¿no? Porque mañana, recordemos que es el día de la Pachamama, es el día de la Madre Tierra, y también hay rituales que uno puede hacer independientemente que tenga un fondo con tierra o no, viva
1: en la maceta, lo hice yo hace unos años.
0: En la maceta, por ejemplo, que tenés para hacer ofrendas,
1: claro,
0: cocinar algo que tenga semillas y enterrarlo en la maceta, en la tierra, y agradecerle a Pachamama y pedir, obviamente, prosperidad, salud para el año que empieza
1: a partir de
0: mañana, primero de agosto, ¿no?
1: Exacto. Bueno, lo cierto es que en este contexto y en este día en donde seguramente vamos a ir y volver con el tema de la ruda, los rituales, el primero de agosto, qué hay para hacer, qué hay para ver, qué se puede conocer al respecto. Para quienes todavía no han comprado la ruda, está la ruda en la herboristería, que viene en bolsitas y viene ya seca. Traten de pedir o de solicitar que sea, bueno, ruda pura, porque en algunos casos suele venir con un mix de hierbas, ¿sí? Se hace una infusión con agua hervida, se la deja descansar un tiempo, un ratito, después se cuela toda esta infusión y se la puede beber fría o caliente. Sí. Ahora, las personas que vayan a hacerlo con la plantita de ruda fresca, viva, un par de hojitas, no corten la rama entera, no corten toda la planta, porque es fuerte. Como toda planta es medicinal y tiene su efecto en el cuerpo humano. Si vos tomás manzanilla, tiene un efecto de desinflamar y sedativo. Si vos, tomás el boldo, también tiene que ver con tu intestino, con la limpieza del mismo. Cada plantita, que hoy la tomamos como té, bueno, tiene una razón de ser y tiene una función o un objetivo dentro de lo que es el cuerpo humano. La ruda, particularmente, es una plantita que suele tener o generar algo así como contracciones, ¿sí? Ajá. Las mujeres me van a entender más que los hombres, pero es como un retorcijón, bien, si se quiere, ¿sí? Tiene ese efecto en el cuerpo. Entonces, se le pide a la gente que sean un par de hojitas, claro, las que hagan hervir, que estén primero bien limpias las hojitas, bien lavadas, segundo que se haga hervir el agua y luego que se tome esa infusión. Un sorbito.
0: Que pongas, muchas hojas, claro, significa que te va a ir muchísimo mejor.
1: No. Y además, un sorbito de ruda, sí, es mucho mejor que un tazón de Fernet como el que se tomaba mi hermano cuando preparaba el té de ruda. ¿Sí? Entonces,
0: le iban dos rituales,
1: entonces. Me encantaba, sí, no, había varios en la casa, no sabes.
0: O sea, el Fernet en ayuna también.
1: No, era en el vaso de Fernet el té de ruda.
0: Ah, no, pará.
1: En el vaso de Fernet el té de ruda.
0: Pero convidaba a toda la familia, entonces.
1: No, se lo tomaba todo.
0: No, tremendo.
1: En serio, era un tazón gigante. Medio litro de pero además era un tazón que me habían regalado a mí en mi época de movilera.
0: Sí.
1: En Radio Nacional había estado cubriendo, bueno, los rituales, uh-huh, y me había llegado por una herboristería. Esa herboristería me regaló una bolsita pequeña de ruda seca y me regaló el tazón, que tiene una transcripción, tazón oficial para el té de ruda.
0: Mirá vos, ¿qué material?
1: De cerámica. Mirá. Fantástico. Ah, sí, es un tazón de Fernet.
0: ¿Quién te regala una?
1: En esa época cerámica nos regalaban, porque bueno, los periodistas éramos respetados en aquel entonces, queridos y valorados, entonces nos trataban de esa manera cuando íbamos a hacer este tipo de notas, ¿no?
0: Tremendo. Y ha sido hace 15 años por lo menos.
1: Claro, 15 años. Así que en ese momento yo vivía con mi mamá, vivía en la casa de mi familia, uh-huh, y llevé ese tazón de ruda. Y desde entonces es el tazón oficial de la ruda del grupo familiar. Pero Pichón, sí, se tomaba el tazón entero.
0: No, tremendo.
1: Y real, señoras y señores, era un vaso de Fernet el tamaño del tazón. Todavía existe. Nelly prepara ahí la ruda todos los años, pero ella, uh-huh, toma sorbitos. Así que bueno.
0: ¿Vos dónde tomás entonces, tu casa o vas
1: en
0: a
1: mi casa,
0: tu mamá?
1: No, en mi casa, porque sí sigo con esto de las ayunas. Bien. Y sí tomo tres sorbitos.
0: ¿Tres sorbos?
1: Sí, sin endulzante. Lo preparo la noche antes, sí, y lo tomo frío a la mañana.
0: Bien.
1: Así que, bueno, cada uno tiene su ritual.
0: Un sorbo, tres sorbos o siete sorbos.
1: Claro, hay distintas concepciones.
0: Eso sí que no sé a qué obedece los siete sorbos, a qué obedece los tres sorbos o uno solo, eso sí no tengo idea, pero es la forma en la que más o menos consume la gente esta bebida.
1: Bueno, pero se habla de sorbos, no de tazones, uh-huh, y de vuelta volvemos sobre esto, ¿no? Sobre la importancia de saber que tiene un efecto en el cuerpo. Si vos, sí, te tomás un montón, es probable que tengas retorcijones, que te duele un poco la panza, uh-huh, si tomás un sorbito, estás más exento de esa posibilidad.
0: Claro.
1: Entonces, desde la medicina, lo que están diciendo los médicos es que la planta tiene ese efecto, que es normal, pero que traten de tomar sorbitos y no en cantidad este producto. Y por otro lado, ya que genera contracciones y demás, que tengan mucho cuidado con los niños pequeños, con las embarazadas,
0: sí,
1: y con los adultos mayores, en ese sentido, porque si tienen alguna patología y demás, bueno, se van a sentir un poquito más. Así que para que lo tengan en cuenta, estas son las primeras recomendaciones que vamos dando, uh-huh, en el proceso de rituales previos al primero de agosto.
0: Bueno, y mañana obviamente también los rituales que se van a realizar en los valles, así que también seguramente ahí va a ser más especial, ¿no? Tiene otro tipo
1: es
0: de
1: distinto, se arma una pacheta, claro, se hace un buen agujero en la tierra, se montan figuras con las piedras del lugar, uh-huh, se hacen las ofrendas y las bendiciones pertinentes.
0: Sí.
1: Y es muy interesante porque así como participan los pueblos originarios y realizan sus bendiciones de frutos y sus ofrendas a la tierra, uh-huh, en muchos casos también participan desde la Grey Católica sacerdotes que que hacen sus bendiciones en esos mismos rituales, porque bueno, estamos muy ligados en esto de la colonización a la cultura ancestral de la mano de la cultura religiosa, impuesta, pero que han trabajado junto a lo largo de los siglos, ¿no? Así que bueno, vamos a estar contando también un poquito de cómo es el ritual de la pacheta, qué se ofrende, qué se le puede dar a la tierra, porque vos dijiste recién lo de la macetita, y sabés que cuando yo lo hice le di azúcar.
0: Azúcar.
1: Y me decían que no tenía que ser un producto industrializado.
0: Claro, tiene que ser semillas, algo más natural, por ejemplo, sé que cocinas un arroz con semillas, lentejas, cosas así, ¿viste?
1: Sí.
0: Tiene que ser algo más sencillo.
1: Las semillas crudas, ¿viste? Cuando tenés un poquito de porotos en la casa. Sí. Me dijeron inclusive que hasta la cáscara de huevo, que es bastante buena para la tierra, porque sirve inclusive de abono, uh-huh. y que sí se permitía, por ejemplo, en aquel momento me explicaron, el vino, sí podés
0: vino.
1: Tirarle vino a la tierra, porque bueno, porque viene de allí, ¿no? Uh-huh. Tiene menos proceso industrial que el azúcar, y viene de la vida, así que bueno, sí se podía el vino. Es más, en muchos casos se relaciona justamente el 1 de agosto con la vendimia, así que bueno, vamos a estar hablando de eso, si te parece, durante la mañana.
0: Dale.
1: Tenemos un programón por delante, estamos haciendo la Radio Pública Nacional Tucumán Mercedes Sosa, va a salir el sol, va a estar hermoso este viernes, y vamos a tener un montón de información.

0: De 5 minutos de las noticias con Nacional Buenos Aires. Y le consulto a mi colega, ¿qué estuvo haciendo ayer por la noche usted?
1: Viendo el partido Atlético.
0: Ah, bien. ¿Lo vio el presidente?
1: ¿Al presidente de la Nación? No, porque llegué a mi casa después, pero sí leí lo que dejó la cadena nacional.
0: Fue breve, ¿no?
1: Fue breve, sí, pero muy contundente, ¿no? Con números bastante
0: muchos
1: raros.
0: Muchos números.
1: Pero muy raro, o sea, no sé,
0: es que son números que no usamos en la vida.
1: Viste como el meme, viste, que se cruzan los números, o sea, desde de qué pasó ayer.
0: Ajá, sí.
1: Ese meme, porque empecé a hacer cálculos.
0: No, yo no hago cálculos. Cuando me dicen esos números que no sé ni escribir, no sé hacer cálculos. ¿Qué querés que te diga?
1: De inflación, que tenés algunas veces inflación muchísimo más alta, que hemos tenido hiperinflación, pero... Y llegar a ese número me pareció bastante raro. O sea, deberíamos en algún momento de la semana que viene, no sé, consultar con un economista, porque es bastante raro el número que dio a conocer el presidente de la Nación ayer, ¿no? Y como bien decías vos, se metió de lleno en el tema económico.
0: Sí.
1: No se fue por otro lado y fue como una especie de lanzamiento de su campaña a la reelección, y que además después, bueno, todo esto tuvo también consecuencias, porque salieron a hablar distintos sectores de tanto del oficialismo como de la oposición, y después incluso el jefe de gabinete, Diego Santilli, pidiéndole la renuncia ya a la vicepresidenta Victoria Villarroel, que cada vez que tuitea, que se muestra en redes sociales o cada vez que habla, confronta muchísimo con el gobierno, con los principales...
0: O con algunas figuras, sí, le pegó a Bullrich esta semana.
1: A Bullrich, a Lilia Lemoine también, sí. Bueno, el presidente lo ha hecho también varias oportunidades, así que ya abiertamente Diego Santilli le ha pedido la renuncia.
0: Bueno,
1: ¿qué tema este de la vicepresidencia? ¿Cuándo?
0: Siempre, siempre. No sería Argentina si no.
1: Que se lleven bien, ¿no?
0: No sería Argentina.
1: ¿Cuál fue la última fórmula de presidente y vicepresidente o presidente y vicepresidente que se llevó bien?
0: Y no te sabría decir.
1: Anterior a Javier Milei con Victoria Villarroel, ahí vemos que Alberto Fernández, Cristina...
0: Directamente no había relación, totalmente cortada.
1: Estaban enfrentados. Bueno...
0: Michetti con Macri también terminaron fatal.
1: Claro, empezaron bien, pero después...
0: Terminaron fatal.
1: Mal. Sí.
0: Después tenías... Cristina gobernaba y ¿quién era? ¿Cobos? ¿Fue el anterior?
1: ¿Cómo fue el primero?
0: El primero. ¿Y el segundo?
1: Todo mal.
0: ¿Quién fue el segundo?
1: ¿Vudú?
0: Vudú. También otro inexistente.
1: Claro, bueno, pero ahí por lo menos fue más...
0: Pero era un inexistente, una figura decorativa.
1: Sí.
0: ¿Ampa?
1: Sí.
0: ¿No existía?
1: No, seguro, pero te digo que por lo menos no había esos enfrentamientos como hay.
0: Después tenés Néstor Kirchner con Scioli. ¿Cómo fue eso?
1: Mejor.
0: ¿Sí? Mejor, no recuerdo yo.
1: Me parece que en ese momento... Sí, no recuerdo que hayan tenido tantas rispideces como sí sucedió con Cristina, con Cobos, y Alberto y Cristina, que también fue muy abierto el enfrentamiento, y hoy en día también desde que comenzó el gobierno, además, porque lo de Victoria Villarroel no es que se fue desgastando con el paso del tiempo.
0: No, fue al principio.
1: Fue de lo primero que le sucedió al presidente Javier Milei, cuando sobre todo después de esa famosa entrevista que ella da con Johnny Vialo, creo que fue, cuando ella chistosamente le dijo que Milei estaba como que entre la espada y la pared, entre Karina Milei y ella, porque eran dos mujeres muy fuertes, y le dijo, jamoncito, ¿te acuerdas? Algo así.
0: ¿Desde ahí es?
1: Desde ahí es. Pero lo que dicen también, y que molestó muchísimo en el entorno del presidente y de Karina Milei, fue que cuando se confirma la victoria en el balotaje y van la militancia a festejar con, bueno, la fórmula electa, había unas banderas de Victoria Villarroel ya como identificando su agrupación, entonces le molestó muchísimo eso, como que ya había blanqueado que sus intenciones era llegar a la presidencia como sea, y que después ella lo dijo abiertamente también en más de una entrevista, ¿no? Entonces es como que no respeta los tiempos.
0: Claro, no asumiste como vice y querés ser presidente.
1: Exactamente, porque decía, para, si el presidente quiere ser reelecto y vos ya estás pensando en la presidencia, ¿cómo es esto? Entonces, bueno, terminó muy mal.
0: Claro.
1: Y además que, bueno, también...
0: Uy, los acuerdos que deben haber...
1: La apartó del manejo del Ministerio de Seguridad, claro, también, y de Defensa, que era algo que también quería Victoria Villarroel, y finalmente impuso a Patricia Bullrich, Javier Milei. Son muchísimas cuestiones que derivaron en esto, pero debe ser de las peleas entre fórmulas presidenciales, creo que la que quedó más expuesta, me parece que es esta. Después de la de Cristina y Alberto... que...
0: Es que, ¿sabes qué pasa? Con los años van a quedar más expuestas muchas más cuestiones.
1: Sí, sí, sí.
0: Rispideces,
1: sí.
0: Rupturas, malos modos. ¿Por qué? Porque si siempre dijimos que nadie resiste archivo, hoy, en la era de todos los archivos, en donde no desaparecen, no se eliminan, no se queman las cintas, uh-huh. Vas a tener material de todos y para rato, entonces sí. También es más fácil llevar a la justicia, también es más fácil condenar, también es más fácil tener pruebas, porque hoy hay registro de absolutamente todo. Entonces creo que de aquí en adelante vamos a tener más palpables las relaciones, las fechas y estas cuestiones. Bueno, vamos a hablar después de las noticias de lo que ha sido la cadena nacional de ayer. Se confirmó finalmente la hora, se confirmó el tema, como lo veníamos diciendo y lo veníamos anunciando. Reestructuraciones de las que vamos a hablar después de las noticias.
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3: Diez de la mañana, 30 minutos en la República Argentina. Diego Santilli dijo que el kirchnerismo estafó a los argentinos con el Banco Central. En diálogo con una radio porteña, el jefe de gabinete respaldó las expresiones del presidente Javier Milei en la presentación de las reformas a la Carta Orgánica de la Entidad Financiera. Aseguró que el gobierno de Cristina Fernández de Kirchner es el responsable por la pérdida de reservas.
4: La reforma de la Carta Orgánica en el año 2012 que hace que le agrega otros conceptos que no son el cuidado del valor de la moneda, y desde allí se saca plata al Banco Central para darle al Tesoro, dependiente del Ministerio de Economía, para financiar los gastos del Estado. Entonces, eso es pérdida de reservas, sino bueno, donde lo dejaron en las reservas cuando terminó, y todo ese dispendio de plata que se hizo en el país que nos llevó a la crisis que tenemos.
3: Advierten por la tormenta que ya llegó al conurbano bonaerense, llueve y rige una advertencia naranja. El estado del tránsito con Romina Wiener.
5: Atentos, transitar con suma precaución en los accesos a Capital Federal y en rutas nacionales 7, 8 y 9 en la provincia de Buenos Aires. Calzado húmedo resbaladiza por lluvias. Aumentar la distancia de seguridad entre vehículos, llevar luces bajas encendidas y todos los ocupantes deben tener colocado el cinturón de seguridad.
3: El Hospital Garrahan recibió una distinción internacional, Diana Costanzo.
6: El Garrahan fue reconocido como uno de los hospitales mejor equipados de América Latina. El Centro de Salud recibió una distinción internacional que destaca su infraestructura tecnológica. La distinción Hospirank 2026 reconoce la infraestructura tecnológica de la institución y pone en valor el proceso de modernización.
3: En Buenos Aires la temperatura 16 grados 4 décimas, la humedad 87%, cielo nublado.
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0: 36 minutos pasan de las 10 de la mañana en todo el país. ¿Qué pasa con el tiempo en Tucumán? Porque hoy no deja de sorprendernos, al menos en la mañana, lo que ocurre con el cielo tucumano. Todavía neblinado, 16 grados la temperatura por estas horas. Hacia la tarde se van a ir dispersando estas nubes y vamos a llegar a una máxima de 24 grados. Y decíamos que dentro de los temas importantes de esta jornada íbamos a estar hablando sobre lo que ocurrió ayer por la noche con la cadena nacional del presidente Javier Milei, en donde, recordemos, planteó la reforma que se pretende realizar a la Carta Orgánica del Banco Central de la República Argentina. El presidente explicó los ejes centrales de este proyecto de modificación. Es un proyecto que va a estar enviando al Congreso, principalmente estaría ingresando por el Senado para comenzar con su tratamiento legislativo y de allí pasaría a la Cámara de Diputados. La iniciativa es considerada una de las principales apuestas económicas del gobierno nacional en este segundo semestre del año. Apunta a reforzar la independencia de este Banco Central, a prohibir el financiamiento del déficit fiscal mediante la emisión monetaria y también redefine algunos de sus objetivos. Es una propuesta elaborada por el Ministerio de Economía, también el Ministerio de Desregulación y el presidente del Banco Central, por supuesto, orientados desde La Rosada. Y como decíamos, se trata de una reforma estructural de este Banco Central que también blindaría el programa económico del presidente de la Nación. En lo que respecta a este proyecto, bueno, es un proyecto bastante ambicioso, es un proyecto en donde el presidente dio números, como decía Juan Pablo, que muchas veces no los hemos escuchado ni los sabemos escribir, pero que a cuenta busca justamente frenar algunos modos de operar que venía sosteniendo el Banco Central de la República Argentina. Emisión cero es uno de los ítems que se destacan en este contexto, en donde presentó el primer mandatario nacional los ítems que, bueno, pretenden, formen parte de este nuevo estatuto, de esta reforma que estará viviéndose en torno al Banco Central de la República Argentina. En su alocución, el presidente lo que dijo, entre otras cosas, es que se va a instar a los gobernadores a que acompañen algunas de las medidas, a que piensen justamente estos cambios que se buscan revalorizar dentro de lo que es la nueva economía que se propone la República Argentina. Así que también, como decía Juan Pablo, muchas voces a favor, en contra, con muchas consultas. Nosotros particularmente vamos a estar hablando con responsables de áreas económicas, con economistas, que nos puedan explicar un poco más de qué se trata este proyecto, en qué consiste, la factibilidad de su aplicación, de ser discutido, de ser aprobado este proyecto, los cambios serían inmediatos, serían paulatinos, ¿qué pasaría con el día a día de los argentinos? Porque cuando hablamos de economía muchas veces, más allá de los proyectos o más allá de los temas a los que nos referimos, siempre queremos hablar de qué va a pasar con cada uno de los argentinos en este sentido, de ustedes, de nuestros oyentes, de quienes hacen justamente al electorado. Así que bueno, por allí algunas de las principales noticias. Otra tiene que ver con esto que también hablábamos durante la semana. Betty Argañaraz, esta docente tucumana desaparecida ya hace 20 años, hoy se cumplen 20 años, hoy está su hermana con foto en mano, como todos los años, en la Plaza Independencia, recordando a Betty, conversando con la gente, conversando con los periodistas, apostando y apelando a que en algún momento se pueda reconstruir esa historia, se pueda saber qué pasó con Betty Argañaraz. En la tarde de hoy, también en el Sagrado Corazón de María, se va a estar oficiando una misa por sus 20 años de desaparición y lamentablemente homicidio. Así que por allí algunas de las principales noticias en torno a la jornada de hoy. Y también vamos a estar hablando en breve sobre lo que ha determinado la Junta Electoral de la provincia de Tucumán. Porque así como hablábamos en los principios de esta semana de esa conferencia de prensa de Osvaldo Jaldo, en donde confirmaba que se adelantan las elecciones de la provincia para mayo del año que viene. Bueno, en ese contexto y en este sentido, ha tenido que trabajar a contrarreloj o a desturno la Junta Electoral Provincial para oficializar un nuevo cronograma de elecciones para este 2027. Este cronograma, recordemos que fija los plazos para las alianzas, las internas, la presentación de candidatos, la campaña y la elección que, recordemos, va a ser el próximo 9 de mayo. Ahora, me hace ruido porque ya la Junta Electoral oficializó un cronograma, lo que implica que una reforma electoral no se va a estar realizando.
1: ¿Por qué?
0: Porque en la reforma lo que se iba a plantear era justamente modificar secciones, mejorar o reducir la cantidad de espacios políticos o de listas que puedan estar participando, reducirlas, la posibilidad inclusive hasta de plantear unas pasos o pasos dentro de los partidos para que sean menos los jugadores en acción. Bueno, hasta ahora, como viene la mano y con esta oficialización de la Junta Electoral Provincial, te diría que no estoy viendo otro movimiento en cuanto a reforma electoral y política. Habría que preguntarlo en la legislatura de Tucumán a ver qué pasa, si es que existe la posibilidad, si es que los plazos estarían dados. Pero por lo pronto, atención, porque el 10 de noviembre cierra el registro de electores y del registro de extranjeros. Es decir, el 10 de noviembre vamos a saber quiénes votamos, quiénes somos los que vamos a poder votar. El 3 de febrero, exhibición de los padrones provisorios.
1: Ahí estamos, ya vamos. 2027.
0: Es increíble. Entonces, el 3 de febrero vamos a conocer los padrones provisorios, donde vamos a estar cada uno de nosotros con la dirección y la escuela.
1: Sí.
0: El 1 de marzo, vencimiento del plazo para registrar las alianzas y frentes electorales. Ahí vamos a saber, por ejemplo, si va Juntos por el Cambio, si se va a llamar así, y quiénes conforman ese Juntos por el Cambio,
1: claro,
0: por ejemplo.
1: La denominación, o si el PRO finalmente trata de fortalecerse como partido, o si se cumple lo que se viene hablando hace un tiempo, y es que La Libertad Avanza absorba por lo menos a la mayoría de la oposición en la provincia.
0: Bueno, eso lo vamos a estar sabiendo entonces el 10 de marzo.
1: Sí.
0: El 9 de abril, presentación y oficialización de las listas de candidatos, acuerdos y acoples.
1: A un mes de las elecciones.
0: A un mes. Y finalmente es el inicio de la campaña, ese 9 de abril.
1: Sí.
0: El 7 de mayo, dos días antes de las elecciones, comienza la veda electoral, es decir, del 9 de abril al 7 de mayo te van a matar por redes, WhatsApp, bueno. Y pasa casi ya tanto no hay, pero sí hay carteles.
1: Sí, ¿no? Ha cambiado mucho la dinámica.
0: Sí, ha cambiado todo. Bueno, todo ha cambiado. 9 de mayo, elecciones provinciales. 11 de mayo, comienzo del escrutinio definitivo.
1: Estamos hablando de las elecciones ya de 2027.
0: Increíble que estemos hablando de esto.
1: Bienvenida a la Pachamama y ya estamos hablando de las elecciones. Tremendo cómo pasó el tiempo.
0: Así estamos. Así estamos.
1: Eso obedece, bueno, a los ritmos electorales, a la decisión del gobernador Osvaldo Jaldo de fijar fecha para el 9 de mayo y después conocer, obviamente, porque va a ser un 2027 súper movido, porque después de las elecciones provinciales vamos a tener las elecciones nacionales. No van a haber pasos, aparentemente, porque no está confirmado todavía, pero sí está confirmado que no va a haber elecciones en octubre, sino que se tratarían de adelantar también, así como hizo Jaldo, posiblemente en septiembre, en agosto, era la intención en un principio del Gobierno de la Nación de que vayamos a votar, veremos si se cumplen o no los plazos. Lo cierto es que el gobierno ha entrado también en una suerte de contrarreloj, ¿no? Porque son muchos los temas que quieren aprobar también, muchas leyes que quieren que llegue al Congreso de la Nación y que tengan el visto bueno, y obviamente entre esos implica también los plazos electorales, así que veremos qué es lo que va a suceder. Hace un ratito estaba hablando la intendenta Rosana Chala por esta cuestión.
0: Conferencia de prensa tenía a las 9 y media de la mañana.
1: Sí, novedades que en relación al transporte público de la provincia, específicamente bueno, de capital, de nuestra capital, porque se conocieron definiciones que pueden incluir bajas de concesiones o cambios de recorrido en distintas líneas de colectivos. Esto tiene que ver con una agilización del tránsito que había comenzado en su gestión con esto, por ejemplo, de los carriles exclusivos para los colectivos, que al principio, bueno, causó malestar, pero creo que en cierta manera le ha dado fluidez, por lo menos, a los colectivos, sobre todo, ¿no? Porque a veces vos te encontrabas con colectivos que quedaban parados en algún lugar porque no podían avanzar por la cantidad de gente que estaciona con sus autos particulares en las zonas del microcentro y en las zonas donde hay mucho recorrido de líneas de colectivo. Por ejemplo, la calle Monteagudo es una calle en la que circula el 1, el 101, el 9, la línea 12, la línea 3, la línea 103, 132 también, línea 6, 106, creo que no se me escapa ninguno. Entonces, si encontrabas 3 o 4 autos estacionados en la cuadra, bueno, caos vehicular inmediatamente. Bueno, entonces la intendenta finalmente presentó este plan que viene a redefinir el transporte público en la provincia. En este momento está hablando, capaz que después, bueno, podemos escuchar su palabra, porque está explicando un poquitito, ya terminó esa conferencia que hizo y ahora está en un contacto con la prensa. Bueno, los interrogantes eran estos: bajas de concesiones, sobre todo en el conflicto que hay con el transporte público de pasajeros en nuestra provincia, específicamente cada vez que hay temas que tienen que ver con AETAT y pedidos de subsidios, aumentos también por temas de salario cada vez que se realiza una paritaria. Y bueno, estas definiciones se conocieron hoy, así que vamos a conocer en un ratito la palabra de la intendenta Rosana Chala.
0: Y tenemos más voces de protagonistas también que vamos a estar compartiendo durante la mañana del equipo nacional. ¿Si te parece, continuamos un poquito? Dale. Y seguimos.
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0: Bueno, continúa la conferencia de prensa de Rosana Chala desde el Palacio Municipal. ¿Qué va a pasar con la movilidad urbana? Porque va más allá de los bondis. Uh-huh. Estamos hablando de las calles, sí, de la circulación, de las condiciones en las que se encuentran, de esto que, bueno, por lo menos a mí me ha tenido quejosa toda la semana, que es poder llegar a tiempo. Recorridos de colectivos, condiciones de los colectivos.
1: Recorridos de colectivos.
0: ¿Qué pasa con las concesiones?
1: Concesiones y después también la flota de colectivos, que nosotros lo hemos dicho acá muchas veces, no se cumple con las unidades que tienen que ser con accesos para personas con discapacidad. Se ha olvidado por completo eso, porque hoy en día, cada vez que te subes a un colectivo, la mayoría tiene las escaleras esas viejas y es rara la vez que encontrás un colectivo que tenga accesibilidad para personas que tienen dificultades a la hora de moverse, ¿no? O sea, el piso bajo tendría que ser, tendría que cumplir con espacios también que ofrezcan la posibilidad de poner una silla de rueda. Bueno, todo eso no pasa. Entonces, hay muchas cosas para redefinir en el transporte público en nuestra provincia, porque siempre escuchamos las quejas de AETAT, de los empresarios, que les cuesta llevar adelante, pero tampoco hacen nada cuando reciben subsidios, ¿no? O sea, parece que estuviera todo destinado a que paguen salarios y después, bueno, ver si pueden quedarse
0: con algo de dinero. Subsistir, como dirían ellos.
1: El problema es que ellos van siempre a pérdida. Entonces, asumen compromisos que después no cumplen. Esa es la cuestión.
0: ¿Crees que escuchemos a Rosana Chala? ¿Podemos, bueno, coronel? Gracias, Marianito.
2: Con los empresarios y con el Consejo Deliberante, el cambio de recorrido, lo primero. Para que ese cambio de recorrido llegue a los lugares donde no está llegando y, por otro lado, no se superponga 10 veces al lugar donde hay una parada y pasan 10 colectivos, urbano e interurbano. Ustedes vieron el mapa del urbano y del interurbano. ¿Han visto cómo se juntan todas estas líneas? Y eso es lo que no queremos. Estamos contaminando el ambiente, gastando combustible y siendo ineficiente.
3: Otra vez, un contrapunto con la ETAD.
4: No me ha respondido sobre las preguntas y sobre si esto va a ser justamente algo ya para llamar a licitación.
2: Mire, la licitación lleva mucho tiempo, nosotros queremos hacerla, la vamos a hacer, tenemos los pliegos listos. Nosotros queremos una solución inmediata, que es esto, para darle solución a la gente. Una inmediata que va a ir con pliego, licitación y demás, porque hay que regularizar la situación legal. Y una a largo plazo, que ya tenemos que ir, como decía, a un transporte de otro tipo.
5: Ahora, los empresarios sostienen el tema costos, intendenta. De hecho, hubo un contrapunto en la presentación.
2: Muy bien. Tenemos los costos del recorrido por colectivo, tenemos los costos. Hay un costo nacional, que lo dijeron acá los expositores, que está transparentado, está en la página, cuánto sale en toda la Argentina. O sea que tampoco estamos descubriendo la pólvora, sino ya se sabe cuál es un costo.
6: Usted pide información completa y transparencia. ¿Se han presentado en tiempo y forma los informes técnicos de los empresarios o hay una diferencia solo de criterio como planteó Aurelio?
2: Sí, se han presentado algunos y otros no. Y también una diferencia de criterio de costo. Pero eso, como ha llegado a un acuerdo, cuando empecemos a discutir los costos, lo que tenemos, las bases, lo que hay a nivel nacional y lo que en distintas ciudades, por supuesto, y lo que tenemos nosotros, vamos a llegar a un acuerdo, pero completamente
7: suficiente. Es especial punto también el servicio público. Esto también requiere que se active el transporte público y también un reordenamiento a la hora de los ingresos de los vehículos a la ciudad.
2: Eso puede ir acompañado de un estacionamiento medido, como usted lo dijo, porque también desincentiva el uso del automóvil. Pero nosotros ahora estamos pensando con lo que tenemos. Como estamos, no podemos seguir. Los recorridos, como están, va a demorar mucho más el colectivo si va de una punta a la otra. Lo hacemos zonal, que tenga la misma cantidad de pasajeros, vamos a contaminar menos y vamos a llegar más rápido. Ahora bien, también hay que decir al usuario, no podemos parar cada cuadra y media. En ninguna ciudad del mundo las paradas son cada 400 metros. Tenemos que empezar también un poquito a caminar. Por supuesto que hay gente que lo puede hacer y hay gente que tiene una discapacidad, es otra cosa. Pero sí, nosotros empezamos a trabajar sobre los estándares que hay del transporte público en el mundo y en estas ciudades, también nos va a ir mejor. Yo quiero que ustedes sepan que esta es una propuesta. Con lo que tenemos, mejorarlo para que la gente perciba eso, con lo que estamos pagando, con lo que estamos aportando y con lo que está pagando
5: el usuario. ¿Y los cambios se van a concretar en esta gestión?
2: Sí, sí, sí. Yo quiero trabajar
4: la
2: por
4: la próxima.
2: No. En esta gestión, por lo tiempo tenemos un año, poco más de un año todavía.
8: Así otro que de los puntos que se quejan mucho los usuarios son el estado de los colectivos. Hace poco se viralizó un usuario usando paraguas en la línea 7. ¿Hay un control de en qué estado, cuántos colectivos están realmente habitables para salir a la calle?
2: Sí, nosotros estamos convencidos que lo mejor es el control. Siempre que nosotros hacemos llegar la queja, decimos, este colectivo subió en tal línea, subió la señora en tal lugar, ¿qué pasó? Ah, no, pero justo se rompió la manguera. Siempre, o sea, saben, lo identificamos y nos dan una respuesta de ese momento. Ustedes han visto que la mayor queja era frecuencia, la segunda queja era conducta de chofer y la tercera era eso. Bueno, si nosotros no necesitamos 400 ómnibus, necesitamos 240, elijamos los 240 mejores que tenga cada una de las empresas, harán útil entre ellos y podremos mejorar y no recorramos por el mismo lugar, igual que la interurbana. Algunas veces son los mismos dueños, pasan por el mismo lugar, están pescando en la misma pecera. Entonces vamos a hacer las cosas. Esto es una medida muy salomónica, por así decirlo, en donde no hay grandes erogaciones con lo que tenemos, pero podemos eficientizar.
5: Ahora, ¿cómo toma, intendenta, que la nación se haya desentendido de estas cuestiones?
2: Y el combustible también, porque nosotros antes coparticipamos a la provincia, no nosotros, pero la provincia coparticipaba al combustible, aumentó el combustible cuántas veces, y esos fondos iban a Lenosa, obras hídricas que también nos hacen falta, iban a la vivienda, que ya no van a lanzar y que siguen yendo y que es justo que vayan. Y había un fideicomiso para rutas nacionales, que hoy está la producción que no puede salir por las rutas que hay. Es decir, nosotros tenemos que reclamar al gobierno nacional el reintegro de estos fondos del combustible, sin lugar a duda, para la provincia. No nos llega al municipio, pero sí a la provincia, y eso mejoraría la infraestructura también.
9: La conducta de los choferes es una especial mención de capacitarlos.
2: Sí, los choferes son personas algunas veces que tienen muchos años de antigüedad, que están muy cansados, que tienen alguna patología. Entonces yo creo que tenemos que ser muy rigurosos por la seguridad ciudadana y por la seguridad de ellos, de su vida. Entonces es muy importante para mí, y nosotros debemos conocer, yo entiendo que son empresas privadas, pero las empresas privadas también tienen que asumir la responsabilidad de la capacitación que nosotros podemos darle, que como le digo, no hay grandes costos para eso, capacitación, buenos modales, y que le enseñemos que la gente, si queremos, los empresarios siempre nos se quejan de que hay menos. Bueno, entonces enseñémosle a tratarlo mejor. Si la gente está pagando por un servicio, tratemos todo mejor. Todo eso se puede mejorar.
9: Intendenta, después de los 30 minutos. Intendenta.
10: Está preguntando
2: la de la sube. Nosotros ya la tenemos y te dice exactamente cuándo llega. No necesitamos otra aplicación más ni pagar otra aplicación más. Ya está a nivel nacional, la usamos a eso y viene fantástico. Búsquenla, ayuda y dice perfecta la hora que viene.
9: Intendenta, tras los 30 días de feedback, ¿se tiene un plazo de aplicación? ¿Se hará por etapas?
2: Sí, nosotros 30 días y empezamos a trabajar con el Consejo Deliberante, que ellos autorizan. Volveremos por una emergencia, también le pediremos también una emergencia del transporte, porque estamos viendo que la solución no viene. Si nos autorizan una emergencia del transporte, nosotros la podemos hacer inmediatamente a los 60 días. O sea, lo importante de esto es que nos pongamos de acuerdo todos para poder llevar a cabo una mejora con lo que tenemos, eficienticemos el servicio con lo que tenemos y ver si impacta en 30, 60, 90 días en el ciudadano.
9: ¿Qué le parece?
2: Lo veremos, no digo que sea exitoso, es una idea de poder avanzar, sí.
9: ¿Qué le parecen las declaraciones de la legisladora Vargas Ainace, como esperando una pronta definición sobre su candidatura y la intención de ella quizás candidatearse a la capital?
2: Ay, la cara está apurada. Le digo a Caro que faltan 10 meses todavía, Caro. No hay problema. Y ya vamos a ver. Los que vienen de la política.
1: Bueno, ahí estaban las palabras de la intendenta Rosana Chala. Al último se coló la política. Fue
0: imposible que no pase.
1: Obviamente, esta consulta que le hacían sobre estas definiciones de la legisladora, la funcionaria Carolina Vargas Ainaz.
0: ¿Es legisladora?
1: Pues sí, es que se me
0: está con el digesto jurídico full.
1: Claro, totalmente. Sobre esta definición que le pide. Porque lo que hablábamos, ¿no? Ella todavía no ha confirmado que va a ser candidata nuevamente a la intendencia de San Miguel de Tucumán. Entonces, confía a su estilo, dijo, ay, la caro, faltan 10 meses para las elecciones. Pero bueno, tema transporte público de pasajeros, lo que decía y que llamó mucho la atención, según un relevamiento que hizo y que ocurre en otras ciudades del mundo, para que sea más ágil el transporte, debe haber paradas cada 400 metros, es decir, casi cada 4 cuadras y no cada una cuadra y media. Así que atención a esto, porque hay que resolver esas cuestiones, porque está bien, vos buscas agilizar el tránsito, pero y las personas que tienen tienen alguna discapacidad o un problema para movilizarse y tomar el colectivo,
0: siguen quedando por fuera.
1: Claro, entonces, y además encontrás una parada llena también, porque ese es el problema.
0: No sabés lo que son las paradas llenas.
1: Entonces, ese es el tema cuando tenés muchas paradas con distancias, ¿no?
0: Que mejoren la frecuencia, porque, a ver.
1: Sí, bueno,
0: las paradas con distancia, como bien decías, complica a las personas que están alejadas y que no tienen buena movilidad. Un adulto mayor, una persona con bastón, sí. Y qué hablar de los que no pueden ni siquiera subir al colectivo. Ahora, si estamos hablando de que, bueno, te van a poner cada 4 cuadras una parada, cada 5 cuadras una parada, ¿van a controlar justamente que sean seguras, que estén en zonas seguras, que tengan vigilancia? Bueno, hay mucho para hablar de este tema.
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12: 11 de la mañana en la República Argentina. El presidente Javier Milei dijo que Argentina acumula meses de crecimiento sostenido. En diálogo con un canal de televisión, el jefe de Estado afirmó que su gobierno sacó a 14 millones de argentinos de la pobreza y además defendió el control de la inflación.
13: La política monetaria tiene un rezago de 24 meses. Nosotros pudimos fijar la cantidad de dinero recién a mitad del 24, digo, que fue cuando terminamos de limpiar el balance del Banco Central. Ahora, la realidad es que si vos mirás la inflación en mayoristas, hubo meses que tuvo deflación, que es la que yo siempre usé.
12: Italia tomará medidas especiales en su frontera con España. Anunció que suspenderá el convenio de libre circulación por la crisis en Ceuta, donde ingresaron más de 50.000 personas sin controles. Dinamarca y Finlandia también plantearon la necesidad de adoptar restricciones similares para los extranjeros. La información del deporte con Damián Zárate.
14: La FIFA comunicó oficialmente que analiza aumentar de 48 a 64 equipos el próximo Mundial 2030. FIFA desea nombrar una agencia independiente para determinar si la expansión de la Copa Mundial impactaría en la propuesta del torneo y en el ecosistema del fútbol y de qué manera, reza un texto enviado a las asociaciones miembros. La fecha para el primer tratamiento de la creación de la agencia es el próximo 14 de agosto.
12: El estado del tránsito con Romina Wiener.
15: Atentos en la provincia de Mendoza, el paso internacional Cristo Redentor, ubicado en Ruta Nacional 7, continúa cerrado por las intensas nevadas en Alta Cordillera. Misma situación, paso Pehuenche, ubicado en la Ruta Nacional 145. Transitar con suma precaución en el complejo Zárate Brazo Largo y en Rutas Nacionales 7, 8 y 9 en la provincia de Buenos Aires. Calzada húmeda y resbaladiza por lluvias. Aumentar la distancia de seguridad.
12: En Resistencia Chaco, donde nos escuchás por AM620, la temperatura es de 25 grados 7 décimas, rige una alerta amarilla por vientos intensos. En Buenos Aires, la marca actual, 16 grados 4, la humedad 87%, el cielo está nublado.
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0: La verdad que no tengo muchas ganas de ir a bailar. Me da ganas de ir a un asado y cosas así, pero a
1: bueno,
0: bailar
1: pero
0: no.
1: Te iba a decir, yo tampoco voy al cine.
0: Ah, no, para olvidar, yo nunca fui bolichero también.
1: No, no, yo tampoco fui bolichero.
0: Bueno, entonces,
1: pero viste cuando querés hacer algo que vos decís, hace tantos años que no hago esto, ¿cómo será hoy? Esta cuestión de... Yo siempre odio los boliches, no me gusta el amontonamiento, me ensordece la música, no me gusta el humo, o sea, bastante complicada.
0: Yo dejé los boliches el día que me sentí muy grande cuando entré y vi que eran muchas criaturas, entonces dije, listo, esto ya no es para mí.
1: Bueno, a mí no me lo gustaron
0: y
1: nunca.
0: Y me pasó antes de cumplir 30 años.
1: No, sí, obvio.
0: O sea, antes
1: entiendo,
0: de 30 años,
1: entiendo.
0: O sea, cuando era todavía
1: claro,
0: joven, o sea...
1: juego de tu equipo, juego de tu equipo. Pero, esta cuestión de decir, che, ¿y si...? No sé, como pareja, como grupo de amigos, vamos a bailar hoy y vemos qué onda, para sentirte viejo, para darte cuenta que ya pasó, que no es lo mismo, que no te gusta la música, no sé.
0: Hay boliches.
1: Pero por lo menos para decir,
0: fiestas,
1: lo viví.
0: Hay boliches fiestas, o sea, de,
1: claro.
0: Del recuerdo.
1: No, me pusiste a mi papá y a mi papá.
0: Si vos entras, un boliche, no sé, te vas a sentir...
1: Sí, vas a tener nostalgia, pero yo creo que quien no se va a sentir en el Club del Recuerdo entrando a un boliche es Mariano Carvajal.
0: A ver.
1: Él tiene más actitud, tiene mejor actitud que nosotros.
0: No, le gusta
1: la música bailable. Estamos muy viejetes nosotros dos.
0: Él le gusta la música bailable, ¿no?
1: Bueno, le vamos a preguntar, ¿qué haría si entra un boliche? ¿Está con nosotros?
0: Está con nosotros.
1: Marianete, se te ha extrañado en estos días, pero sabemos que estás cumpliendo con cuestiones de índole laboral. Pero antes de entrar a que nos cuentes de la índole laboral, ¿vos te sentirías un viejete si entras a un boliche?
2: ¿Cómo le va? Buenos días.
0: Buen día.
2: La última vez que entré a un boliche fue el año pasado.
0: Tome.
2: Con la gente de TIC que vino.
0: Tome.
2: Acá con Joaquín Tavares, el periodista de River. Y no, la verdad que no me sentí viejo, sí, como que tenés que adaptarte a la nueva onda, digamos.
1: Uh-huh.
2: No es la misma onda de antes, pero...
0: ¿Cuál sería la nueva onda?
2: Ya no, el nuevo estilo musical, digamos.
0: Bueno, pero vos estás. Digamos,
2: sí, obviamente, encima... Donde fuimos, había como show en vivo también.
0: Ajá.
2: Había mucho de la cumbia, de la guaracha. Estaba bueno, digamos, ¿no? No es que quede muy fuera del sistema.
0: Claro.
2: Es cuestión de ir y de adaptarse, digamos. No creo que han modificado mucho, sí, que quizás te vas a cruzar con diferentes tipos de edades.
0: Sí.
2: Pero bueno, eso también uno después, si va con un grupo o acompañado con un grupete de gente y es que está con su grupo y tampoco es como que es un impedimento lo que es nacional.
0: ¿Vos sos una persona que solía y suele ir a bailar?
2: No, me gusta más lo asado, las juntadas, de guitarreadas, uh-huh. De eso.
0: ¿Guitarreadas?
2: Sí, lo del tema de... Del boliche, no te voy a decir que no me gustaba, pero si por ahí me dan a elegir, prefiero más un asado y una juntada que un boliche.
1: Bueno, pero usted tuvo la experiencia, por lo menos, no como Juan Pablo Sosa y quien le habla, que están acá muy fuera de sintonía.
0: No sé ni qué boliches hay hoy en día. Ahí está, escuchando, mira. Bueno, Mariano está en forma como para hacer también un baile de la botella, por ejemplo.
2: No, yo creo que el que último que intentó hacer ese baile de la botella fue Pancho Lezana.
0: Sí, Tome, es verdad, sí, me acuerdo.
2: Y Gustavo Chabra.
0: Ya, Gustavo está en forma, Pancho un poquito más.
2: Claro.
0: Le dolió un poquito el tema de las articulaciones a Pancho cuando baja.
2: W40 le pusimos un poquito a Pancho y después fue mejorando.
1: Es un montón.
0: Claro,
2: Guido también lo intentó.
0: Guido
2: lo
0: también.
2: Intentó, Guido, lo dio todo.
0: Sí.
2: Pero bueno, hay que decir que también ya era un momento donde la noche estaba avanzada, casi madrugada. Ya había sido un día extenso laboral y también una jornada que pensábamos que iba a tener muy temprano y se estaba extendiendo el horario.
0: Sí, demasiado en realidad, o sea, porque ya fue entrado el día, ¿no? O sea...
2: Ya, terminada la 8 de la mañana, nunca estaba en los planes.
0: Totalmente. Hay algunos albañiles que estaban esperando.
2: Ya, había personas que estaban esperando, que daban la puerta para trabajar, había otra persona que estaba haciendo el baile de la botella.
0: Estaba como el hombre araña.
2: el hombre araña se trepaba.

0: la tela.
1: Se fue la tela.
0: Pero bueno, son los lindos recuerdos que quedan, ¿no?
1: Totalmente.
0: De esa juntada que teníamos que ahora ya no la tenemos.
1: Ya lo sabemos, ¿qué va a ser? Bueno, los que hubiesen estado trepados a la tela si ayer viajaban a Santiago hubiesen sido los hinchas de Atlético, Mariano.
0: Sí, ganaron un partido clave. Creo que, no sé si el hincha Atlético toma dimensión de lo importante que son los tres puntos de ayer.
1: Yo creo que sí, por lo que leí en los grupos, sí. Te juro que sí.
0: Sabe que con esto ya Atlético sale de una zona de equipos que van a estar condenados a la subsistencia misma en el torneo. Lo mete en esa zona central Córdoba de Santiago, que ya pasa a ser preocupante lo de Ferroviario. En la situación de la zona baja, Atlético comienza a respirar y son estos partidos que siempre decíamos que Atlético tiene que ganarlo.
1: Sí.
0: Porque Atlético tiene un campeonato aparte dentro del campeonato y son los rivales directos a los que le tiene que apuntar. Y ayer ya le sacó 4 partidos a los que están en la zona de abajo. Y según los cálculos que uno puede hacer desde las estadísticas y basándose en los antecedentes de los equipos que vienen peleando abajo, Salvo Aldo Civi, que lo vi que se reforzó muy bien,
1: sí,
0: y que yo a Aldo Civi le pongo fichas que puede tener una racha positiva, lo demás no lo veo como equipos que van a tener una reacción de una racha de partidos importantes. Te pongo un ejemplo: Newell's gana y pierde.
1: Sí.
0: Estudiantes de Río Cuarto pierde, pierde y pierde.
1: Sí.
0: Después Central Córdoba de Santiago, habrá que ver, y creo que un partido importante es el del lunes contra San Lorenzo, para ver qué reacción tiene el equipo después de haber perdido un partido importante. Si logra sacar un resultado positivo de San Lorenzo, le puedo llegar a decir que Central Córdoba va a sacar un poquito la cabeza del fondo y que puedo llegar a creerle que pueda tener una reacción positiva. Pero bueno, Central Córdoba tiene otros problemas más que los deportivos, tiene problemas institucionales donde no juegan los refuerzos porque están inhibidos, y que no es un tema económico, sino es un tema administrativo, por balance del 2024 que no cierran y que nadie se quiere hacer cargo de esos números porque es de una comisión directiva que ha presentado la renuncia, o de los que firman esos balances presentaron la renuncia y ya no están en la institución. Entonces los que están hoy le piden a los que se fueron que se hagan cargo, y los que se fueron no se van a hacer cargo,
1: claro,
0: de eso del 2024 que no figura entre los ingresos y que hoy es lo que pide FIFA que presenten dónde está esa plata que ingresó y que todavía no figura en ninguno de los balances. Básicamente, como para que tengan una idea, todo jugador juvenil que llega a un club, el club que lo está utilizando recibe una plata en dólares por derecho de vidriera. Por ejemplo, para que tengan un ejemplo más terrenal, Tomás Jun, por ejemplo, reserva de Atlético Tucumán, que ha llegado de River, Atlético en teoría, si lo hace figurar en el contrato, debería recibir un ingreso por derecho de vidriera. Y eso que en su momento hizo figurar Central Córdoba en contrato ingresó, pero no figura en ningún lado. Entonces eso es lo que reclama FIFA desde lo administrativo, de que no figura en ningún lado ese ingreso, y es lo que está trabando hoy la habilitación de Central Córdoba para tratar de utilizar los refuerzos.
1: Claro. Y en cuanto al partido de ayer, bueno, ¿cómo viste el rendimiento de Atlético? Porque había empezado medio chato el juego, pero después como que en el segundo tiempo se adueñó de cada una de las instancias y bueno, finalmente encontró esos goles del Loco Díaz.
0: Indicios interesantes. No jugó la Méndola, pero me gustó Ramiro Luis Rodríguez.
1: Sí.
0: Y es aquí donde comienza a recibir las críticas quizás de la mayoría de los hinchas de Atlético Tucumán, porque hay quizás un sentimiento encontrado con Luis Rodríguez de no bancar mucho el juego. Yo soy el que banca siempre a Ramiro Luis Rodríguez, yo soy uno de los que piensa de que tiene mucho potencial, que quizás si él tuviera la frialdad para pensar la jugada como la pensó ayer para que la finalice de Leandro Díaz, Luis Rodríguez sería otro en el fútbol argentino y le llovería las ofertas. porque jugadores con las características de Ramiro Luis Rodríguez no hay en el mercado de pases ni hay en el fútbol argentino. Jugador rápido, potente, fuerte físicamente, y hacer con la lucidez de meter el freno y de tirar el centro atrás para que Leandro Díaz de frente al arco defina y marque un gol que abría un partido que estaba complicado.
1: Sí.
0: Después, arrancando él, se puede ganar de un juego aéreo, un cabezazo que se va cerca, después un remate en media distancia que lo exige a Vallejo y la tira por arriba del travesaño, casi sacándola del ángulo. Bueno, son cositas que a mí me dejan tranquilo de que, bueno, obviamente el Choco Lamentola no se va a ir de Atlético Tucumán.
1: ¿Es seguro eso ya?
0: Ya está, confirmado.
1: Bien.
0: El Choco Lamentola no se va a seguir en Atlético Tucumán. Ayer pude charlar ahí de pasada con Mario Leito, me dijo no se va, se queda en Atlético Tucumán. Y después, conferencia de prensa post partido, Falcioni dijo que él había recomendado a Atlético Tucumán que no se venda a Nicolás Lamendola porque la ganancia era muy poca y que esa ganancia tenía que salir a invertir nuevamente en el mercado de pases para tener que conseguir otro jugador de características similares.
1: Claro.
0: Y él cree que no es beneficioso ni para el club ni para el jugador, que él habló con Nicolás Lamendola. No sé cómo va a terminar toda esta situación, no sé cómo puede caer esto en el jugador, si cómo lo tomará Nicolás Lamendola esto de que no se va a hacer su salida. Recuerden de que no es la primera vez que Newell lo viene a buscar, ya lo vino a buscar en el mercado de pases anterior.
1: Sí.
0: Y ahora nuevamente insistió por él, pero bueno, lo que sí le puedo confirmar que por estas horas, ya casi confirmado, el mercado de pases cierra a las 14 horas, Nicolás Lamendola no se va de Atlético Tucumán, se queda.
1: Bien.
0: Y después a comenzar a limar asperezas y a ver cómo todos tiran para adelante para que sea todo en armonía, por lo menos hasta diciembre. Después en diciembre,
1: claro,
0: se verá qué pasa con Lamendola, pero Lamendola se queda en Atlético Tucumán, lo que todos creían que era salida rápida de la institución del 25 de mayo en Chile. No fue tan así, porque la oferta de Newell no sedujo a Atlético Tucumán, y también Falcioni es consciente que lo necesita, así que Nicolás Lamendola se queda. Bueno, y ahí tenés una sana lucha ahora por el puesto entre Luis Rodríguez y Lamendola. Se abrió de la nada una competencia sana y muy pareja, y el que esté mejor va a jugar, obviamente. Así
1: sí,
0: que creo que Atlético ayer tuvo algún indicio positivo, la vuelta al gol de Leandro Díaz, que es importante, el primero de frente al arco, el segundo es un golazo, aprovechando una falta del defensor de Central Córdoba de Santiago, que falla en el cálculo de despejar con la cabeza, pero de la manera que define Leandro Díaz y la manda adentro es tremendo. Volvió Leandro Díaz, Tesuri pidió que se fije más en Leandro Díaz, los grandes del fútbol argentino.
1: Sí, escucha esas declaraciones.
0: Y así Atlético gana en confianza.
1: Sí,
0: eso es
1: totalmente.
0: Lo que por ahí sirve para graficar, más allá de que se llegan a fijar o no los grandes del fútbol argentino en Leandro Díaz, porque Leandro Díaz tiene sus cositas positivas y negativas. Bueno, cuestiones que obviamente ejemplos sobran y la gente sabe qué es lo que te puede dar el Loco Díaz. Cuando
1: totalmente
0: te vuelve la térmica, no queda uno en pie.
1: Ejemplos
0: sobran hasta hace muy poco en lo que es el estacionamiento de Atlético Tucumán, pero condiciones tiene y lo sabemos, y obviamente que quizás indirectamente la llegada de Alexis Canelo potencia a Leandro Díaz, porque sabe que ahora tiene un competidor directo por el puesto.
1: Totalmente. Y hay un tema también que no es menor, que es obviamente cómo Falcioni supo conducir y a este grupo, porque era un grupo que estaba bastante no sé si decirlo, desquebrajado de alguna manera, pero como que les dio mucha confianza. Y ayer hay un tema no menor, es que Fernández estaba habilitado para jugar, pero le dio la titularidad a Vega y Vega respondió.
0: Sí, bueno, para mí Vega es va a tener un lindo problema, Falcioni.
1: Sí, bueno, es mejor así cuando son lindos los problemas, ¿no?
0: Claro, claro, va a tener un lindo problema porque Julián Fernández viene para jugar,
1: sí,
0: en teoría. Pero Vega mantiene el equilibrio. Yo soy el que sostiene, y quizás muchos puedan coincidir o no conmigo, pero el que te mantiene el equilibrio de la mitad de la cancha es Leo Vega. Es el de la contención, el que hace el desgaste, el que corre, es ni más ni menos el Adrián Sánchez de temporadas anteriores con mucha más juventud.
1: Sí.
0: El despliegue que hace, el desgaste no te lo hace nadie en la mitad de la cancha, es el que te cubre los huecos, el que te cubre algunos errores, las espaldas de aquellos que tienen que salir a proyectarse por los costados, bueno, típico de un jugador con la juventud de él, lo puede hacer ese desgaste de hacer como limpia parabrisas, de estar a lo ancho de la mitad de la cancha,
1: sí,
0: y ser la primera opción de recuperación para después darle que jueguen los demás. Y el que juega por delante de él es el Laucha Godoy,
1: uh-huh,
0: que también tuvo un buen partido, que volvió, sí, a levantar el nivel y que, bueno, Falcioni va encontrando los puestos de algunos. Nicola es como que se enchufa y desaparece, pero cuando se aparece, aparece con un remate de media distancia, que ayer estuvo cerca. No me termina de cerrar todavía este segundo semestre de Nicola, pero tampoco no me disgusta.
1: Uh-huh.
0: Es como que por ahí está y creo que puede llegar a ser el Nicola de los últimos partidos del semestre pasado, y por eso también confía Falcioni y sabe que el uruguayo le puede aportar algunas cositas al mediocampo interesante.
1: Totalmente. O sea, bueno, Atlético hoy en día está jugando con los jugadores del semestre pasado, que están jugando en un gran nivel, entonces ese es el gran problema que se le presenta a Falcioni, ¿no? Porque Vallejo también jugó bien ayer, así que, bueno, vamos a ver qué es lo que pasa. ¿Vos qué pensás? ¿No va a tocar el equipo de cara al lunes?
0: Sí, no lo va a tocar, no lo va a tocar. Además, el plantel está entrenando en estos momentos en Santiago del Estero,
1: uh-huh,
0: llega, descansa y vuelve mañana a los entrenamientos para ya pensar en el partido del próximo lunes contra Huracán, y donde por ahí también quizás ya pueda contar en la lista de convocados con Alexis Canelo y Juan Rodríguez.
1: Claro.
0: Me hablaron muy bien de Juan Rodríguez en Córdoba. La única, siempre tiene estas cositas, ¿no? Por eso vienen para las provincias.
1: Claro.
0: Que viene de una lesión en el tendón de Aquiles.
1: Uh-huh.
0: Y que está inactivo desde el 2025.
1: Bien.
0: Pero me hablaron muy bien, que es un jugador muy firme en la última línea, es un jugador que le gusta marcar y fuerte, que tiene gol también en el juego aéreo, que le gusta llegar al área contraria también, como también se hace fuerte en el juego defensivo aéreo. Me hablaron muy bien. El tema es que me pusieron como ejemplo que Talleres entró en un sistema donde tenés jugadores que si lo tenés a disposición lo utilizás, y que si tienen una inactividad prolongada, te descarta. No hay término medio para un equipo que tiene plata dulce y que obviamente puede salir a buscar en el mercado de pases otro jugador que lo reemplace.
1: Claro, totalmente. Totalmente. Bueno, Mariano, la verdad que me imagino que el regreso va a ser, bueno, de lo mejor posible, y que vamos a tener las imágenes del partido, te vamos a estar viendo el fin de semana, ¿no?
0: Sí, vamos a... Hoy salir el informe.
1: Hoy sale el informe.
0: En Libero, así que mañana comenzamos a pensar en el partido del lunes. Juega Central Córdoba el lunes contra San Lorenzo, así que bueno, el lunes estaremos por ahí por la radio y después ya al mediodía viajaremos a Santiago del Estero para el partido de Central Córdoba con San Lorenzo, que va a ser un partido clave para el Ferroviario.
1: Tremendo, tremendo. Bueno, Mariano, te agradecemos el contacto y hasta el próximo encuentro, ¿sí?
0: Dale, abrazo grande, buen fin de semana.
1: Gracias, igualmente, abrazo grande. Bueno, pasamos a nuestro compañero Mariano Carvajal con todas las novedades del partido de ayer. Gran triunfo de Atlético Tucumán, 2-0 frente a Central Córdoba en Santiago del Estero. Leandro Díaz por 2 para el conjunto tucumano, que ya cuenta con los refuerzos: Alexis Canelo, Juan Rodríguez y Julián Fernández, como anunciaba Mariano Carvajal, están todos confirmados. Y Nicolás Lamendola se queda finalmente en Atlético Tucumán, no va a ser transferido a Newell's Old Boys de Rosario, así que buenas noticias por 25 de mayo Chile. Mañana juega San Martín en Tucumán por la Primera Nacional, a partir de las 14 frente a Nueva Chicago, así que el conjunto de la Ciudadela busca recuperarse del traspié que sufrió la semana pasada frente a Temperley, para no perderle pisada a los equipos que vienen en la zona de arriba de la tabla. Así que atención a esto, los hinchas de San Martín, 14:30 horario del almuerzo, uh-huh, los que se juntan mañana sábado, así que puede ser un poquito más descontrolado, fracturado, pueden comer algo levinito durante el mediodía o mientras están viendo el partido. Bueno, más o menos, y si no, guardarse para después del partido. Así que el conjunto de la Ciudadela va en busca de esos 3 puntos. Ayer hubo acción también de la Liga Profesional en otros partidos. Independiente Rivadavia le ganó 2-1 a Huracán. Talleres de Córdoba perdió como local 3-1 frente a Vélez Sarsfield. Derrota de Newell's, que era el equipo que quería Nicolás Lamendra, 1-0 frente a Independiente Rivadavia de, a Independiente, perdón, de Avellaneda. Y lo dicho, Atlético Tucumán, triunfo 2-0 frente a Central Córdoba. Se ganó Boca, pasó por penales, finalmente había perdido 1-0 frente a O'Higgins durante los 90 minutos, ganó 4-3 por penales, así que va a la siguiente instancia de la Copa Sudamericana Boca.
2: Bueno, estamos cerrando esta parte del programa de hoy, pero como le sacamos el jugo hasta el último minuto nosotros, decíamos que, así como Mariano ya anticipaba que va a estar en Tucumán este fin de semana, vuelve específicamente a tomar el té de ruda para irse a Santiago el lunes nuevamente.
1: Sí.
2: Bueno, hay otras actividades que se van a estar realizando en la provincia de Tucumán este fin de semana en el marco del primero de agosto. ¿Querés conocer un poquito más?
1: Dale.
2: Tenemos voces de protagonistas.
3: Paramos todo el año, ¿no? Una fiesta que la esperamos con mucha satisfacción. Si bien Yerbabuena es sede de este evento, pero realmente creo que ya ha trascendido nuestro municipio, se ha convertido en una fiesta de alguna manera provincial. De hecho, me encantaría que se convierta en una fiesta provincial, sería un gran objetivo. Así como tenemos la fiesta del queso y otra fiesta más, la fiesta que empezaron un grupo de soñadores, cocineros tucumanos, que cada vez son más, que hacen honor a la tierra madre, a la Pachamama, cocinándole justamente. Así que bueno, muy felices y contentos de poder una vez más, conjuntamente esta vez con el, dar un bar de oportunidad en realidad con el ente de turismo, que impulsa y nos apoya un montón para que esta fiesta se haga cada vez más grande. Y contento porque va a ser yo bueno ser de este evento que realmente lo esperamos con mucha ansia y con un objetivo muy claro, ¿no? Demostrarle a todos los tucumanos principalmente, pero realmente a todos los argentinos que tenemos los mejores cocineros del norte argentino. Y es fundamental, creo que este tipo de eventos en privado le cuesta un montón, así lo recibimos hace casi 6 años, esta es la 8ª edición. Pero que tenemos contacto con el municipio desde hace 6 años. Creemos que es importante, como decía Inés, la unión, la amalgama entre lo privado y lo público para que este tipo de eventos sea cada vez más grande.
2: Bueno, acá escuchábamos las palabras de Marcos Díaz, el referente del ente de turismo de la provincia de Tucumán. Lo decíamos, este fin de semana van a estar homenajeando a la Madre Tierra, a la Pachamama, en distintas actividades, ¿no? En este caso, la cultura y la cocina ancestral van a unirse en una nueva edición de Cocinando para la Pachamama. Uh-huh. Así se denomina este evento. Un evento que, bueno, como bien podían escuchar, tiene una combinación y una mezcla de gastronomía y cultura, y se va a estar realizando este domingo 2 de agosto en la Casa de la Cultura de Yerbabuena. Tengo muchos más detalles e invitaciones, pero después de las noticias.
4: Dina. El presidente Javier Milei acusó al kirchnerismo de robar elecciones. En diálogo con un canal de televisión dijo que es necesario cambiar el sistema de votación.
5: La modificación del esquema de votación para evitar el fraude. Esto es muy interesante para que la sociedad, la población, tenga conciencia de cómo el peronismo y en especial el kirchnerismo roba elecciones, en especial en la provincia de Buenos Aires. Desde que el gobernador explique por qué no quiere cambiar el sistema electoral, entonces, digamos,
6: no le conviene.
5: Bueno, digo, claramente, son parte, digo, de un pasado que no quieren resignar sus privilegios. Y está claro que entonces ahora no son 2 puntitos. Es decir, pudimos dar vuelta 15 puntos.
4: Cierran la Garganta del Diablo por la crecida del río Iguazú. El Parque Nacional suspende desde el 3 de agosto el acceso a ese circuito turístico como medida preventiva. La decisión busca proteger las pasarelas y garantizar la seguridad de los visitantes, ya que se prevén caudales elevados por las intensas lluvias en el sur de Brasil. Rigen las nuevas medidas para la verificación técnica vehicular. Fueron oficializados los cambios que habilitan a realizar ese requerimiento en talleres mecánicos habilitados. El objetivo de la decisión es simplificar los procesos administrativos y ampliar la oferta de servicios para los usuarios. En Buenos Aires la temperatura 16 grados 4 décimas, la humedad 87%, el cielo está nublado.
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0: 11 de la mañana, 36 minutos, parte final del equipo nacional. Le vamos a ceder unos minutos a, no el espacio del historiador, vamos a ceder porque han quedado algunos audios pendientes.
1: ¿Quién como yo? Me siento mimada, debo decirlo.
0: Si uno solita lo tenés, no tenés ningún problema, ¿no?
1: Nosotros siempre estamos dispuestos. Es que yo ya me pongo el chip a las 11 y 30 de que es Sisto Rock, me quedo en el estudio, pero estoy con otro modo. ¿Por qué? Porque me aprendo de música, ustedes son los que saben, de efemérides, tienen los tips ahí, yo bailo un poquito, me entusiasmo, pero es como que relajo también, y más es viernes, me preparo con anticipación para el Sisto Rock. Pero bueno, hoy hay mucha información, mucha información. Fin de semana típico, es un fin de semana en donde, como decíamos, hay actividades por doquier, se va a estar conmemorando el primero de agosto, el Día de la Pachamama, va a haber actividades en distintos puntos de la provincia, rituales, homenajes y demás. Y les estaba contando de esta oportunidad que existe en Yerbabuena, porque la Casa de la Cultura va a ser el espacio en donde se lleve adelante la nueva edición de Cocinando para la Pachamama.
0: Ajá.
1: No va a ser mañana primero, va a ser el domingo 2. Atención, porque en lo que respecta a esta edición, que es la número 8, como decíamos, se va a realizar este fin de semana y se trata de un evento que viene creciendo año a año, y en lo que respecta a la programación de este particularmente, va a comenzar a las 10:30 de la mañana. Entonces, domingo 2, Casa de la Cultura de Yerbabuena, 10:30 de la mañana, datos principales. Té de ruda. Los que no toman el té de ruda mañana, lo pueden hacer el domingo, porque bueno, se va a vivir toda la ceremonia. Té de ruda. Taller participativo de cajas copleras. O sea, te van a enseñar a cantar, decir coplas y usar el instrumento musical. Eso va a ser durante toda la jornada. Va a haber una masterclass gastronómica a cargo de reconocidos cocineros tucumanos, degustaciones de platos típicos, charlas, música en vivo y propuestas culturales para toda la familia. Entre las actividades destacadas figuran presentaciones dedicadas a la cocina regional, las empanadas tucumanas, los sabores ancestrales, el maíz, el alfajor, la yerba mate y la repostería tradicional. Este encuentro culminará alrededor de las 4 o 5 de la tarde. ¿Por qué? Porque a las 3 comienza el cierre con la ceremonia de ofrenda a la Pachamama. Ahí vas a vivir lo que es la ceremonia, vas a saber que es una pacheta, que se le ofrende a la tierra y demás. Y atención, porque va a estar a cargo del cacique Ramírez y de Coqui Sosa, artista este local, sobrino de Mercedes, un ex compañero de Radio Nacional Tucumán también. Bueno, van a ser los momentos culminantes de la jornada. Así que también, si no puedes llegar, te va a haber transmisión en vivo por parte del área de cultura de Yerbabuena. Así que lo vas a poder seguir también a través de las redes sociales. Pero es gratuito, está abierto, vas a comer, puedes llevar tu set de mate, vas a aprender un montón de cosas, llevas a los chicos, en caso de que los chicos, por ejemplo, no hayan ido nunca a una fiesta de la Pachamama, van a poder saber lo que son los rituales, lo que son las coplas, lo que son las cajas. Así que, bueno, es una muy buena propuesta y, como decíamos, hay más voces de protagonistas para ampliar esta información.
2: Trabajando hace 8 años con el grupo Cocinero Tucumano, es un grupo que está formado por la mayoría, son cocineros dedicados a la gastronomía tucumana. Aproximadamente somos entre 40, 45 y hacemos la ofrenda de la Madre Tierra en forma de agradecimiento de todo lo que nos da al cocinero. Bueno, los esperamos el día domingo en la Casa de la Cultura con una serie de masterclass, todo con una línea de cocina ancestral, porque la gastronomía surgió a partir de la cocina ancestral. Entonces, por esa misma razón, la ofrenda a la Madre Tierra la hacemos desde los productos locales, de los productos tucumanos, y dando masterclass y contando cómo hemos ido evolucionando con el tiempo en la gastronomía. Y bueno, importantísimo, me emociona muchísimo, porque en el primer evento fuimos nada más que 4 y hoy somos muchos. Entonces, el esfuerzo y la pasión que le pusimos al evento nos llevó hasta este lugar y a esta distinción, a la de la cual estoy totalmente agradecida y muy feliz, la verdad. Bueno, el evento al comienzo teníamos muy poco público, pero ha ido creciendo y la gente es como que ha ido llevando, digamos, la estructura del ritual, porque nosotros en la ceremonia abrimos un pozo, ponemos la ofrenda, está guiada por alguien que maneja el evento, está explicando todo lo que se hace, y la gente, digamos, es curiosa, y con los años ha ido creciendo el evento y ha ido participando, lo espera con ganas, y eso creo que es muy lindo, porque muchas veces uno lo ve desde afuera, como decís vos, y no tiene la posibilidad de llegar, entonces como que tenerlo cerca y agradecer. Nos preparamos con mucha alegría y con los brazos abiertos a que vengan a disfrutar del domingo y de Cocinando para la Pachamama.
1: Y también tenemos la invitación por parte de la referente del ente de turismo de la provincia de Tucumán, Inés Frías Silva.
3: Bueno, la verdad que es un evento que viene creciendo año a año, que nos viene demostrando que cuando las cosas se hacen con pasión y profesionalismo y trabajo en equipo, se pueden lograr realmente grandes cosas. Cuando uno ve este tipo de eventos, que hay es una propuesta clara, que la gente la espera, realmente no hace más que confirmar que vamos por el camino correcto. El turismo siempre sabemos de su transversalidad y de cómo podemos realmente ir acoplándonos y sumándonos a todo tipo de eventos. Entonces, desde ese lugar, decirles que este tipo de eventos nos enalgardona, nos pone en lo más alto y seguimos apostando y creyendo en nuestros tucumanos y apostando a ellos. Así que vamos a seguir trabajando en equipo del gobierno de la provincia para poder tanto del Estado Ejecutivo como cada uno de las comunas y municipios, en este caso a través de Yerbabuena, para seguir apoyando a todo aquel tucumano que apueste por nuestros lugares y que nos ayude a ponernos más alto. Bueno, creo que nuestra cultura, sin lugar a dudas, es algo que también nos atraviesa a todos. Cuando hablamos del mes de la Pachamama, de Cetera Ruda, de todas los rituales que se van a hacer en este caso, vamos a tener un fin de semana en donde creo que sería muy lindo poder animarnos a salir y conocer todas estas propuestas. Arranca el primero, o sea que el primero, el 1 y el 2 van a encontrar distintas propuestas. El primero en toda la zona de los Valles Calchaquíes, creo que no importa cuál sea el lugar que elijan, van a vivir una linda experiencia. Y el 2, terminar con estos cocineros argentinos de Yerbabuena, que va a ser algo maravilloso. Bueno, la verdad que estamos, te podría decir que bastante contentos, digo bastante, porque bueno, siempre uno espera más, ¿no? Pero realmente creo que hemos tenido una temporada realmente muy digna, la cual ha venido de menor a mayor. Creo que realmente hemos tenido muy buenos niveles de ocupación, estamos terminando de cerrar porque hay que esperar el último día para realmente hacer el balance final, pero en base a lo que venimos viendo, nos damos cuenta de la calidad, de la cantidad de eventos, cómo ha ayudado y atraccionado para tener una excelente temporada de invierno.
0: Bueno, ahí estaban todas las palabras y todo lo que se puede hacer este fin de semana por la Pachamama. Y nosotros ahora vamos a hacer un pequeño corte, una pausa, porque vamos a dar inicio a Listo Rock.

0: Ginny Cerveza, la canción que escuchamos de fondo, está incluida en el disco Nunca Tuve Tanto Blues del año 1933. Estamos hablando del quinto disco de estudio de Memphis La Bluesera, y la efeméride tiene que ver con su cantante, con esa voz, con la voz del blues. Estamos hablando de Adrián Otero, que hoy hubiera estado cumpliendo años. Nació el 31 de julio de 1951 en Buenos Aires y falleció en Ballesteros el 12 de junio de 2012 en un trágico accidente de tránsito. Habíamos repasado hace un tempito en el Historoc también en este espacio parte de su discografía por el aniversario de su fallecimiento, pero hoy toca conmemorar el aniversario de su nacimiento, de una de las voces, si no la voz más grande del blues en Argentina.
1: Uno de los grandes bluesman que tiene el estilo en nuestro país, de una trascendencia impresionante, uno de los responsables de que este estilo musical que es el blues haya trascendido a la masividad en la Argentina, haya llegado a los medios y al público en general. Muchos recuerdan las cortinas que usaba Marcelo Tinelli para su programa, donde tenía la voz de Adrián Otero, acompañado por Memphis La Bluesera. También hizo una carrera solista que arrancó en el año 2008 con el disco Imán y después el disco póstumo de versiones del rock nacional y del blues argentino llamado El Jinete del Blues, que salió en el año 2012, disco brillante de Adrián Otero, una de las voces imprescindibles para el desarrollo del rock y el blues en la Argentina, y un showman en vivo, un carisma impresionante, sí, y una manera de escribir y ponerle letra al blues que lo hizo una música muy particular, tomando aspectos que tenían que ver con lo urbano, con el tango, con la manera de ser del porteño y del argentino, de la bohemia de la noche, toda esa mezcla tan particular, sumado al estilo que traía de la influencia de bandas como Manal, de Papo Blues. Bueno, dieron una mezcla explosiva que llevó a Memphis a ser una de las bandas en los primeros planos de la música argentina.
0: Y que obviamente construyó la mayor parte de su carrera y llevó el reconocimiento de la mano de Memphis. Y cuando iniciaba su carrera solista, bueno, le encontró trágicamente este accidente de tránsito, pero que también dejó dos grandes discos, un disco de reversiones de canciones de rock nacional que está muy bueno, así que bueno, nos quedamos obviamente con ese gustito de haber disfrutado poco, en realidad fue mucho, pero fue poco para la vida que tuvo Otero, así que de todos modos vamos a seguir repasando el gran legado de la obra que nos dejó, ¿no?
1: Así es, dejó 14 discos entre su carrera solista con Memphis La Bluesera y sus trabajos solistas y los discos en vivo, y esa faceta es muy particular y especial de recordar porque, como decíamos, era un gran showman, tenía un ida y vuelta y una chispa muy particular para manejar al público, los ambientes dentro del concierto de Memphis La Bluesera. Por eso lo que elegimos ahora es una versión de uno de los grandes clásicos y uno de los temas más conocidos de Memphis en vivo.

0: Moscato Pieza de Faina, la canción que acabamos de escuchar de fondo, un clásico de Memphis, la blusera, voz de Adrián Otero, que hoy hubiese estado cumpliendo 75 años la voz del blues en nuestro país. Nació el 32 de julio de 1951 y falleció el 12 de junio de 2012 a la edad de 53 años. Un gran legado nos dejó Adrián Otero, a quien recordamos hoy en el equipo nacional. Y nos vamos a la siguiente efeméride, tiene que ver...
1: Falta un tema más.
0: Ah.
1: Sí, un tema de la época solista.
0: Ah, perfecto, perfecto. Justo que estábamos
1: anunciando. No, íbamos a quedar con las ganas de escuchar algo del jinete del blues.
0: Sí.
1: Algo que siempre nos gusta repasar cuando hay una efeméride que tiene que ver con Adrián Otero, esa faceta solista y esa manera tan particular de abarcar canciones del rock nacional y del blues argentino con su sello distintivo, dándole ese toque de excelencia en la voz, versiones como Juntos a la Par de Papo, con una orquestación y arreglos que no tenían nada que ver con la versión original, pero le daban un brillo espectacular. Se me vienen a la memoria temas de Manal como No Pibe, Jugo de Tomate, Salgan al Sol de Billy Bond y La Pesada del Rock and Roll, pero también sorprendió a todos con versiones de Los Redonditos Ricota, de la Mississippi Blues Band también haciendo un cover. Pero también había un hit muy especial que era una versión de Viejas Locas del tema de Pipi Álvarez, Me Gustas Mucho, una versión con el toque y el sello distintivo de la jerarquía de una voz única como la de Adrián Otero, Juan Pablo.
0: Así es, así que bueno, escuchamos eso ahora en este aniversario del nacimiento de Adrián Otero.

0: Bueno, un clásico de Viejas Locas, me gustas mucho. Una gran versión de Adriano Montero. La verdad es que todas las canciones que eligió son impresionantes y son un recorrido amplio por todo el rock nacional, ¿no?
1: Sí.
0: Es muy buen trabajo este que dejó con El Jinete del Blues, el último disco que grabó Adriano Montero. Blues Local de Papo, Café Madrid de la Mississippi, Desconfío Papo Blues, Juntos a la Par, una versión de Memphis la Bluesera de La Flor Más Bella, La Última Lágrima también, me gusta ese tajo de Pescado Rabioso, lo que acabamos de escuchar, me gusta mucho de Viejas Locas, No Pibe de Manal, mucho de Papo también, ¿no? Rock and Roll y Fiebre.
1: Y ese... La producción especial de Mediavilla, que le brindó toda una estructura y un cuidado especial para que brille de gran manera la voz, era el gran relanzamiento de la carrera de Adriano Otero. Recordemos que en ese tiempo también estaba siendo de jurado en La Voz Argentina, algo que le estaba dando una visibilidad mayor todavía, ese carisma tan particular que tenía en la pantalla grande. Bueno, Mediavilla le iba a brindar su apoyo para este relanzamiento de la carrera e instalarlo en el lugar que se merecía dentro de la música argentina, y lo encontró justamente la muerte, algo tan trágico en ese momento.
0: Y la perlita, bueno, para mí de este disco es el último tema, ¿no? Vamos las bandas, creo no sé, era como medio inesperado.
1: Sí, totalmente.
0: Bueno, dejamos entonces esta efeméride que tiene que ver con el aniversario del nacimiento de Adriano Otero, y nos vamos a la última, tiene que ver con una bajista que tuvo una gran relación con el Flaco Spinetta, porque fue parte de su banda en un gran recorrido de su carrera. Y es Nerina Nicotra, que nació un 31 de julio del año 1975, está cumpliendo 51 años. Esta bajista, como decíamos, argentina, nacida en Quilmes, que se desempeñó también en un grupo de tango en Los Ángeles, así que tiene formación que no viene precisamente del rock nacional.
1: Así es, totalmente. Uno de los grandes hallazgos y descubrimientos del Flaco Luis Alberto Spinetta, formó parte del disco Pan del año 2006, Un Mañana del año 2008 y de la gran presentación del Flaco con las bandas Eternas en Vélez Arfield del año 2010, reemplazó nada más ni nada menos que a Javier Manosetti en el bajo, y estuvo a la altura de lo que necesitaba una gloria del rock argentino como el Flaco Spinetta, una música muy virtuosa. Vamos a escuchar un poco de una versión en vivo de La Herida de París para notar cómo resalta el bajo de una manera impresionante.
2: Okay. Gracias. Bueno, a ver esta.

0: La Liga de París es la canción que estamos escuchando de fondo. Bueno, resalta ahí el bajo de la línea de bajo de Nerina Nicotra en esta canción.
1: Sí, totalmente, un clásico del flaco Spinetta de la época de Jade, con Nerina Nicotra luciéndose. Para mí una de las mejores bajistas de la historia del rock argentino, junto con Brenda Martín de Eruca Sativa.
0: Bueno, las 12 del mediodía, llegamos al final del equipo nacional de este día. Viernes 31 de julio, despedimos el mes con todo. Nosotros nos vamos a reencontrar el próximo lunes por la 98.7 Radio Nacional Tucumán Mercedes Sosa. Le agradecemos a Florencia López González, que en este momento está en estudio, es multifunción nuestra flor. Antes estuvo acá en el estudio, está en la operación técnica en este momento. Mariano Coronel, antes en la operación técnica. Tuvimos nuestro contacto con nuestro compañero Mariano Carabajal, Anita Ramírez, que anda por administración. Rodrigo Carabajal en este momento en estudio. Quien les habla, Juan Pablo Sosa. Y nosotros nos despedimos escuchando una canción más del flaco.
1: Así es, vamos a escuchar Viaje y Epílogo en vivo, también la gran participación en el bajo de Nerina Nicotra.
0: Que tengan un muy buen fin de semana, feliz día de la Pachamama, no se olviden del té de ruda o de la caña con ruda. Nos vemos el lunes, chao.

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0: Cada vez falta menos, antes faltaba un montón y ahora cada vez falta menos, como dice Marmú, las entradas, los conciertos, los espectáculos se ponen en órbita, en venta y también en difusión con muchísima antelación. Y ya no pasa en cine, pasa por supuesto en los festivales y pasa con Lázaro Caballero, que es una fiesta, ¿eh? Y es así como se están dando las cosas. Lo estoy pensando serio al señor Santos, porque bueno, no sabemos si River cómo sale de esta, ¿no? Que la conoce además, y jugando está... y ganando.
1: A mí lo que, si fuera hincha de River, me preocuparía.
2: No sea así.
1: Me preocuparía si mi técnico dice la manera que no puedo hacer jugar un equipo.
0: No.
1: Lo dijo después del partido el otro día con Gimnasia de Grima La Plata. Bueno, ahora va a jugar con Central. La noticia de River es que el Tobías Andrada, el chico de Vélez, ya se hizo la revisión médica, y es este nuevo jugador de River. No creo que esté para el partido del fin de semana, pero bueno, habrá que ver qué dice.
0: No mete, si la semana pasada
1: lo necesita, obligate.
0: ¿Qué hicieron la semana pasada con Correa?
1: Con Correa llegó y jugó. Llegó el día anterior y jugó.
0: Salió de la revisación médica, viste, cuando uno era chico le hacían la revisación de la pileta y pasaba la revisación médica a la pileta. Ahí le hicieron la revisación médica y ¿a dónde vamos? No, a la cancha.
1: Eso es una demostración clara que las cosas no están bien, ¿no? Si vos tenés que al tipo que recién llegó ayer, ya lo tenés que hacer jugar. Está bien que Correa venía de ser una pretemporada, ya estaba jugándose el campeonato mexicano. Sí. De hecho, tuvo un lío bárbaro, incluso a la mujer tuvo que cerrar las redes sociales.
2: ¿Por qué?
1: Porque le decían de todo. Porque,
0: no. Claro,
1: lo contó la chica y bueno, estas cuestiones. Ayer también te decía, Adrián, que es muy probable que Boca no juegue en la Bombonera la semana que viene.
0: Sí, es verdad. ¿Qué pasa con eso?
1: Bueno, no está oficializado, pero si Boca tiene que salir de su cancha, va a ir a jugar a la cancha de Vélez.
0: Ah, bien. Esto, lo que dijimos ayer.
1: Sí, puede ser al lado de Huracán también en algún momento, pero si tiene que mudarse, va a ir a la cancha de Vélez.

0: millones de dólares a través del programa Forward de la FIFA durante los próximos tres ciclos. Y para quien lo soliciten sin ninguna obligación, se le concederán ahora otros 20 millones de dólares a través del nuevo programa FIFA Fast Forward. Si en cambio la mayoría de ustedes decide que este no es el camino correcto, el programa Forward de la FIFA continuará exactamente como estaba planificado, con los 10 millones de dólares por federación miembro de la FIFA ya previstos para el próximo ciclo.
1: Bueno, si esto no es extorsión, háblenme de extorsión.
2: Bueno, es un programa. La vida querida.
1: 20 ahora, 22, 24. Claro, o sea, no, alguien no quiere 20 sin obligación, tiene 20 más. Sí. Si no, bueno, se van a quedar con 10.
3: Así es la cosa, ¿eh? Así es la cosa, Bere.
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0: eso.
1: Bueno, nos afanamos una cortina, nos afanamos una apertura, nos afanamos nada. Compartimos con todo el país aquí en Radio Nacional una suerte de sonido que nos hace viajar y nos conecta con un montón de cosas y a muchos con nuestra propia historia, porque hoy es 31 de julio y si bien, al menos en lo personal, la radio de efemérides es algo a lo que uno trata de explicarle, un 31 de julio del 64 nació Gustavo Fabián Polosecchi, el hijo de Aida y Josué, el hermano de Claudio, Gabriel, Polo, Polito, Fabián. Siempre me voy a acordar de ese cumpleaños porque nos conocimos el primer día de primer grado con Polo y era el más grande. Era el más grande porque cumplía años justamente el 31 de julio. Entonces, él cumple 7 el 31 de julio en primer grado. Claro, ya ahí sabíamos que era el más grande y sí, en otras cosas también, y por los hermanos, el que nos enseñó el significado de algunas malas palabras, el que nos avivó sobre determinadas cuestiones que tienen que ver con el 24 de diciembre y el 6 de enero. El que compartió un montón de cosas en la infancia y en la adolescencia. A nivel familiar, la primera casa donde me quedé a dormir fue la de él, claro, y mis hermanos también, allí en Fragata Sarmiento, porque la mamá nos cuidaba. Entonces, yo conocí a ese Polo Secchi, y lo seguí teniendo como amigo y cerca de él durante muchos años. También en la adolescencia, en la secundaria, él cambiando mucho de colegio, compartiendo algunos campamentos y algunos otros espacios. Pero en determinado momento, cuando él ya se va metiendo en el mundo del periodismo y demás, conocer a los chicos nos permitía saber que él era el jefe de la banda, él era el que sabía, era, no sé, porque sea, no lo estoy romantizando, lo estoy diciendo tal cual era. Queríamos, Cabrera diría, yo quería ser como él, ¿viste? Y todos de alguna manera lo teníamos cerca, presente, referente. Y ahora que ha pasado tanto tiempo y que han pasado tantas cosas, yo creo que no pasa muchos días sin que piense en él, en tiempo.

0: presente o que se me aparezca en algo más allá de las fotos del grado o de las fotos de los cumpleaños. Y me pareció piola, porque hay toda una etapa que la conoce mucho mejor la gente que la compartió con él, tener la posibilidad, y le agradezco a Diego Lubulinski, que este día, que es el día en el cual hace 62 años nació Polo, hablemos un poco de Polo, pero a través de alguien que también con su propia obra, su propio aporte, construye ese fenómeno, porque Polo es Polo y es así como un gran jugador, pero hay un equipo también laburando, y Diego estuvo en esas formaciones desde muy cerca y seguramente hizo su aporte al otro lado, hizo su aporte al visitante, por supuesto hizo su aporte posteriormente cuando rescata estas historias, y también debe haber tenido el aporte de esa experiencia en su propia obra, ¿no? Posterior. Así que Diego, dicho lo cual, vamos a hacer lo mejor, lo que hubiese hecho Polo, y escucharte. ¿Cómo estás? Bienvenido.
1: ¿Qué tal, Adrián? ¿Cómo estás? La verdad que hiciste una introducción que me emocionó mucho. Ya cuando pusiste la cortina me conectó con toda esa época, y cuando empezaste a hablar, yo no sé si voy a poder hablar después de esto, te pido disculpas. Estoy metido en una rutina cotidiana y vos me llevaste a un lugar que la verdad no pensé que iba a calar tan hondo. Así que pregúntame lo que quieras, pero no esperes mucho de una persona tan emocionada.
0: Pero estamos los dos, pero viste que también nos podemos emocionar, no porque lo diga Scaloni, sino porque también la radio es un ámbito que lo permite, ¿no? Es un ámbito que lo permite, y vos has compartido. A mí lo que me pasa, yo tengo, es como que escucharte a vos me completa la historia muchas veces. Cuando hablo con vos, cuando he hablado con muchísima gente que laburó en esta etapa, por ahí la de la gráfica lo veía más, o nos veíamos, viste, yo estaba con mis hermanos en los Vergara y él venía obviamente a liberarte, a vernos, y que venga Polo a vernos ya nos ponía por ahí más nerviosos que venga y otro público, y por ahí todavía no era el Polo de la tele, viste, era que claro. Uno esas cosas, ¿qué diría Polo de tal cosa? ¿Viste? Yo no sé, pero es único en el sentido ese, viste, pero es algo que trasciende todo, porque él era eso que yo veía cuando era chico y tenía su perra boxer y nos cagábamos a palos con los rollos de la encuadernadora del viejo Fragata Sarmiento, esa cosa de Sandokan y esa cosa de cierta épica de otros tiempos la traía a la calle y a su laburo con una honestidad que, claro, después, claro, se estudia y se homenajea como corresponde y como no corresponde también, pero es algo que para mí ha sido único y lo sigue siendo, y a mí me parece que a todos nos traslada, ¿no? El hablar del otro Polo también.
1: Sí, a mí, digamos, escucharte a vos también me completa partes de mi historia, porque como sabés, yo lo conocí en un ámbito profesional, claro. Pero de alguna manera, bueno, él tenía 4 años más que yo,
0: sí.
1: Y era el hermano mayor que yo nunca tuve, ¿no? Yo no conocí la casa de Fragata Sarmiento, pero no sé, la casa donde nació mi viejo quedaba en Fragata Sarmiento, que obviamente tampoco la conocí, pero es totalmente así, no pasa un día que yo
0: no pasa un día, sí. Sí, me pasa, es increíble. Yo por ahí tengo, viste, algunos libros de él, mi foto de primer grado, tengo muchas de esas cosas presentes, pero no es por eso que pienso en él, no, o sea, no necesito que pasé y me crucé con el libro, no, del buscador, no, en toda circunstancia me aparece en tiempo muy presente. O sea, me pasa, viste, hay gente que le pasa con Maradona, qué sé yo, a mí me pasa con Polo, pero soy sincero, porque además lo acompañé, donde estaba Polo yo trataba de estar en mi infancia y en mi adolescencia. indudablemente, ¿viste? Y si había que afiliarse, me afiliaba, ¿viste? Yo, porque estaba Polo. Claro. Y cuando mi y cuando yo, a ver, mirá si nos marcó, con mis hermanos en casa dormíamos los tres en una habitación, en ese momento, y se empezaban a escuchar palabras que no estaban en el vocabulario de casa, y venían mis viejos enojados, ¿viste? ¿Pero qué decir? Generalmente a mis hermanos, ¿de dónde sacaste eso? Nos lo enseñó Polo, Polo me enseñó. Sigue siendo un clásico, sigue siendo un clásico, me enseñó Polo hoy.
1: Ah, sí.
0: En la familia. Cada vez que decimos una locura, me enseñó Polo.
1: Yo también lo extraño porque uno piensa qué haría Polo en esta situación, ¿no?
0: Tal cual, porque entonces,
1: porque nosotros vivimos el menemismo muy a pleno con él, hicimos un montón de cosas en un momento donde al principio se podían hacer, después se dejaron de poder de hacer, y hubo que reinventarse dentro de esa lógica, y él no sobrevivió a eso, ¿no? Y estamos pasando por una situación un poco parecida, ¿no?
0: Entonces, bueno, fíjate eso que decís, ¿no? La locura que esto explota con el ATC y Sofovich. Obviamente hay un señor que se llama Raúl Becerra, de pie, que, viste, que tanto tuvo que ver por ahí, aunque tanto no se sepa, con que se empiecen a acomodar esas cosas, ¿no? Sí. Meterse en esa grieta, en esa grieta me refiero no a la grieta como decimos hoy, sino en la grieta por donde pasa la luz y el aire, ¿no? Chiquita.
1: Claro, claro, y que la gente seguía el programa porque se sentían representados en un momento que no había representación, digamos, porque el mundo iba para otro lado, para el hiperindividualismo en el que estamos ahora, ¿no? Hay una cosa recurrente entre ese momento y este.
0: Claro, sí. Pero bueno, que lograron eso, viste, de la voz de la gente común, claro, de la gente, pero que tenía las mejores historias.
1: Para mí también fue un referente muy fuerte, y más allá de lo laboral, me marcó la vida en muchos momentos, viste, no solo en el momento de conocer la ciudad y conocer las historias, y con su cintura barrial me mostró un montón de cosas, más allá del trabajo, ¿no? Hablo de la convivencia, ¿no? Y después también siento que después yo me fui a vivir a España varios años, y eso también estuvo atravesado por la ida de Polo, ¿no? O sea,
0: Bueno, y yo no sé, viste, vos tenés una carrera muy rica también posterior, donde yo no me la sé memoria, pero lo que decía antes, en la obra de Polo hay un equipo detrás, seguramente aquel joven Diego, que era más chico, 4 años que Polo, ha dejado un montón de cosas, y aquel Polo, por ahí, el Me Busco Lejos o en alguna obra tuya posterior, metió algún guiño.
1: Sí, yo siempre vuelvo a él, digamos. O sea, yo en esa época acababa de egresar del Instituto de Cine y tenía un imaginario mucho más pop en la cabeza, no tan documental. Y esos 4 años de trabajar con él me cambiaron, y nosotros jodíamos mucho con eso, ¿no? Como que lo que hacíamos estaba atravesado por su pasado, digamos, en la gráfica y por su
0: punto. Y más atrás, y te digo, y más atrás también, y antes también.
1: Sí.
0: Y antes también. Su pasado previo, que era también increíble, pibe. Pero es verdad que la gráfica, sobre todo la gráfica que hizo, pienso en Radiolandia, Polo, estuvo en Fierro, estuvo en Radiolandia, estaba en el Diario Sur, que cuando cierra se lleva como indemnización a Máquina de Escribir.
1: Sí. Bueno, nada, jodíamos con eso y bueno, a mí me atravesó un montón todo aquello y me forjó como es un hermano mayor, ¿viste? Hay algo que, no sé.
0: Sí, bueno, es que ha sido el hermano, pero yo decía en el colegio que era el más grande en edad, como haciendo un guiño, porque no es solo en edad, pero también me parece que terminó siendo el hermano mayor de sus hermanos mayores.
1: Claro. Claro, sí, tenía un halo de maestro que, que, que va más allá de la edad, ¿no?
0: Y sí, tenía un humor y nada, un brillo y una sonrisa, o sea, un montón de cosas que hacen más linda a la inteligencia.
1: Sí.
0: Entonces digo, hoy se estudia, hay cátedras en la universidad que pueden llevar su nombre, hay libros, hay documentales, hay laburos espectaculares en internet, se puede digitalizar algo, lo que quiere, tributo, pero no hay inteligencia artificial, no hay nada que pueda hacer algo de eso, ¿entendés? O sea, no. Sí, tomarlo como... en su obra, claro. Así, yo creo que marca, yo no sé, que si vos estás en el cine, no sé, Buster Keaton, Chaplin, diré, qué sé yo, no, después es otra cosa, serán todos tributos, homenaje.
1: Era también irreproducible la forma de trabajo que él generó, y fue muy gracioso porque, digamos, yo, nada, tenía, cuando empecé a trabajar con él, tenía 21 años, me llevaba el mundo por delante, creía que tenía toda la verdad sobre miles de cosas, y empezamos editando en una funeraria, digamos, que tenía una isla de edición super VHS al lado, sí, y yo sí, le tachaba dos páginas de off que hoy me encantaría tenerlas, le decía, no, estos son tres renglones, y estoy seguro que esos textos eran brillantes, ¿no? Pero bueno, lo teníamos, y entonces nos fuimos modelando juntos también, ¿no? Porque él de audiovisual, digamos, veía mucho cine, pero nunca lo había hecho.
0: Sí, mucho, el Cosmos, sobre todo el Cosmos.
1: Claro, bueno, toda esa época yo no la conocí, pero incluso en lo laboral fue muy fuerte. También es raro para una persona que viene de otro palo entrar en la estructura de un canal de televisión con todo lo que eso supone. Entonces, wow. había, qué sé yo, peleas con cameramans, cosas así. Y yo, dentro de todo ese quilombo, ¿viste? Hubo algo como decir, no, bueno, estamos en el mismo barco, ¿viste? Y así medio lo fuimos sacando el primer año de Rebelde Sin Pausa, ¿no? Como que sí,
0: bueno, ahí está, exacto, dijiste lo de Rebelde. Pienso la historia del casting, yo lo conozco también a Carna, había ahí un casting que hacen en un momento para ver si, ¿no? Fue así, había que llevar dos historias. ¿Te acordás bien cómo fue eso?
1: Que yo sí me acuerdo, pero claro, yo lo hice ese casting.
0: ¿Cómo fue ese casting?
1: Bueno, ahí digamos, lo que me pidió Raúl Becerra era, querían hacer una sección dentro del programa que sea una especie de Philip Marlowe que recorra la noche, entonces tenía que hacer su propia investigación periodística, o sea, buscar al personaje, ir con un equipo de realizador y cámara, y después llevar el material, creo que en bruto, ni siquiera creo que lo editamos, no recuerdo esa parte, pero entonces, bueno... Yo fui al Carna, consiguió a un fotógrafo de la costanera, que sí. Creo que era un paparazzi o fotografiaba famoso, no sé, algo así, y le hizo una entrevista, y Polo consiguió a un portero de un prostíbulo de la 9 de julio. Entonces hizo una pregunta y después se quedó callado, no dijo nada. Entonces teníamos la cara linda de Polo mirando y asintiendo, y el chabón hablando. Y bueno, evidentemente tenía como un vuelo y una dimensión el portero del prostíbulo que no tenía ni punto de comparación con el fotógrafo de famosos. Ese fue el casting.
2: ¿Cómo estás? Horacio Marmurek te saluda. Me meto ahí en términos de todo esto que ustedes están charlando, porque es cierto que uno, en el caso, bueno, vos lo trabajaste, Adrián lo conocía, uno se ha formado con este tipo de programas. Y claro, la sensación de lo que vos estás contando, esta intimidad, habla de una forma de hacer televisión que hoy no sé si se hace, y que también Polo conseguía esto que vos acabas de decir, ¿no? Una cosa de una intimidad que traspasaba la pantalla, hay veces solo con sus silencios.
1: Yo creo que más que una forma de hacer televisión, es una forma de vivir, porque Polo no venía de la televisión, o sea, venía de la gráfica y en Radiolandia habrá hecho miles de estas entrevistas. Se sentaba, no sé, por ejemplo, con Silvio Soldán y lo escuchaba, digamos. O sea, él tenía la lógica de una redacción, no tenía la lógica de la tele. Entonces, la tele, bueno, ahora ya casi no existe la tele, pero en esa época imponía una serie de modelos que uno generalmente tendía a aceptar. Era difícil, viste, por ahí la tele aceptaba a alguien que venía de otro lugar, pero él fue con lo que tenía, no fue a adecuarse a un molde.
2: Y eso cuando hoy, hoy en esto digo de imaginar y demás, es intransferible ese Fabián Polo a la Polo Polosecki a las redes sociales, ¿no?
1: Mira, yo no sé si es intransferible. Hay algo que pasa con, no sé si las redes sociales, porque todo es muy rápido, pero hay algo del streaming, que a mí me gusta ver streaming porque hay más tiempo para hablar, ¿viste? Entonces ahí podría llegar a surgir algo similar. Lo que pasa es que, bueno, la verdad es que nosotros en el programa hacíamos reportajes que o entrevistas que duraban una hora y media y yo las reducía a 5 o 7 minutos. Claro. Entonces había silencios, pero también había una idea estructural detrás.
2: Claro. ¿Y en tu cine qué quedó? Sé que estás filmando, que se viene una nueva película en el 2027, Hortensia y otras más, pero ¿qué quedó de ese trabajo? ¿Qué pudiste llevarte vos?
1: Y creo que quedó muchísimo. De hecho, bueno, con 15 años luz, yo de alguna manera, cuando volví a los personajes que habíamos entrevistado muchos años atrás, asumí un poco el rol de aparecer en cámara, ¿no? Y sí. Bueno, de alguna manera en Me Busco Lejos también volví a ese lugar, y en la que estoy haciendo de alguna manera también, o sea que algo quedó, y todo partió de ahí, ¿no? De ponerme en un rol que lo hacía él, ¿no? Como, no sé.
0: Y estaba pensando también, Cuesta, pero hoy hay en internet, digo, está 15 años luz, está fantástico, me parece que es una vuelta de tuerca muy muy ADN, ¿no? También de ustedes y muy, muy presente. Y hay, y recomendamos porque es genial, porque no hay que decir che, para quienes no lo descubrieron, porque de alguna manera tres generaciones después, dos generaciones después, ya algo encontraron, o en algún momento lo vieron. No sé, porque algo sobrevolaba en YouTube o en algún lado de los que él por ahí intuyó, imaginó, pero no recorrió tanto, ¿no? Y la verdad que en este 31 de julio, decirlo una vez más, redundante, que era el más grande del grado, y lo siguió siendo y lo seguirá siendo, ¿no? Yo lo conocí de guardapolvo blanco, de remera feliz fiesta y de campera negra, ¿viste? Y de campera negra. Así que.
1: Y yo lo conocí el día que se cortó el pelo. Se cortó el pelo para hacer ese casting, o sea que vi fotos de él con pelo largo en su casa, después cuando nos hicimos amigos, pero digamos, él se cortó el pelo para ir a ese casting, según me contaron.
0: Sí, y en un momento de su vida le dio por la lucha greco-romana, ahora que me acuerdo. Ajá. Sí. En un momento practicando, viste que él le gustaba, y nosotros de chicos.
1: Le gustaba mucho Titanes en el Ring.
0: Sí, claro. Obviamente somos de la época de Solanca y de Martí. Y
1: siempre nosotros volvimos varias veces a Titanes en el Ring. Este programa lo hicimos varias veces. O sea, hicimos otros. También volvimos hasta 100% lucha. Imagínate el fanatismo que había.
0: No, es total, no para. Y yo tuve, también recuerdo el tigre positivo de la infancia remando en el Club Nahuel, o sea, andamos por todos lados. Era un pie que te decía, viste, es distinta la historia cuando tenés a alguien de los tuyos que te dice, es por acá.
1: Sí, sí, sí. No, y su partida para mí es, bueno, de alguna manera es esa sensación de todo eso se acabó, ¿viste? Eso es muy...
0: Sí, no hablo mucho de eso porque me es horrible, por eso digo, el 31 de julio, ¿viste? Que nació porque, así como era el más grande, fue el primero de los que se fue.
1: Claro, porque para lo que pasó algo. Fue tremendo, ¿viste? Vos pusiste los acordes de la apertura y yo te juro que se me plantó un lagrimón de verdad. Me costó mucho la primera parte de la charla.
0: ¿Ahora estamos compensados?
1: Sí, ahora estamos más compensados.
0: Diego, yo te mando un abrazo. Te mando un abrazo. Yo sé que para mí tampoco es fácil, pero cuando hablamos siempre de con quién hablar o pensamos para el 31, siempre, si puedo, tengo un rato, hablar de pueblo a mí se emociona, te genera un montón de cosas, pero sobre todo es una charla que va más allá de esto, ¿no? Y así que desde ya un abrazo enorme, enorme, enorme, y nada, y gracias por la emoción.
1: Bueno, un abrazo muy grande. Yo ya varias veces te lo dije, pero en mi adolescencia, cuando veía las pintadas de los Tres Vergaras, también me abrió como un mundo por mi barrio. Me abrió como un ¿qué es esto, no? ¿Qué es esto? ¿Por qué aparece esto pintado en la pared, no? Así que estábamos conectados de alguna manera.
0: Claro, al final, viste,
1: aunque yo no era de Paternal, viste, pero bueno.
0: Sí, sí. No, pero andamos por todos lados. Yo era de Paternal, después nos mudamos, pero ahí andábamos cerca y sí, y bueno. Al final nos terminamos encontrando todos. No sé si los que tenemos los mismos sueños, pero por lo menos los que tenemos buenos amigos.
1: Bueno, un fuerte abrazo, Adrián, Horacio y todos por ahí.
0: Gracias, Diego. Un abrazo para vos. Diego Lubrinsky, con él yo creo que es una de las mejores voces para hablar de Polo, de Fabián, de Gustavo Fabián, que se llama Fabián por nuestro Fabián, Polo Secchi, Polo para los amigos.
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0: las 38 minutos en la República Argentina, en la ciudad de Buenos Aires, está diluviando nuevamente con una temperatura de 17 grados 6 décimas. Pero mañana nosotros vamos a pedir perdón, vamos a honrar, vamos a homenajear primero de agosto. ¿Y a quién? Entre otras a la señorita Carolina Valverde, pero más puntualmente a la Pachamama. Buen día, Caro.
1: ¿Qué hace, Fer? Buen día. Sí, te digo que me viene bárbaro porque me agarró la lluvia. Fueron 10 minutos de lluvia, me agarraron enteros a mí. Así que, bueno, una forma de protegerse va a ser mañana tomar la caña con ruda, porque yo vine con una agendita de todo lo que va a haber en este fin de semana, pero lo principal es la fiesta nacional de la Pachamama en muchísimos lugares, sobre todo del NOA, ¿no? Tucumán, Salta, Jujuy, se va a estar festejando y va a haber fiestas con música, con puestos gastronómicos, etcétera. Por eso no menciono, porque son muchísimos los lugares que van a tener algún tipo de festividad por la Pachamama. Pero mañana es el ritual de la caña con ruda, sí. Así que trata de conseguir tu botellita de caña con ruda.
2: Siempre. Bueno, el primero de agosto llega, el primero de septiembre llega siempre.
3: Yo compré una la semana pasada. Pasé por un lugar y ya vi la botellita y me la compré.
1: Ahí está, ¿viste? Decía que hay que comprarla. Porque si lo vas a hacer en tu casa, que lo puedes hacer en tu casa, pero lo tenés que hacer idealmente el primero de julio, ya arrancar a poner la hojita de ruda en la botellita con un poco de caña.
3: Claro, ¿no? Que me mareó Fernanda hoy, que dijo, no, tirar primero el primer chorro en el piso, eso no.
0: No,
3: eso
0: es yo hago el, no sé si puede ser y el cuarto al piso. Bueno.
1: Claro, sí. Eso se suele hacer después, y vos podés tomar un sorbo grande, tres sorbitos chiquitos, o siete aún más chiquitos. Pero tiene que ser en esos números impares, porque
2: uno, tres,
1: son los
2: siete.
1: Claro, son los números considerados mágicos. Entonces, mientras vas haciendo uno, tres o siete sorbos, pedís cusilla, cusilla, que es decirle a la Pachamama, ayúdame, ayúdame. Le estás pidiendo ayuda a la Pachamama con diciendo esa frase. Entonces, bueno, mientras vas diciendo eso, y después el último, como el último,
0: uno
1: traguito, sorbito, iría para la Pachamama como una ofrenda. Claro. Entonces, el último lo tirás en el piso, una maceta.
2: Y si podés, claro, casa no, viene la perra.
0: Si podés un
1: si
0: podés también un alguito de comida, algo para gratificarla.
1: Claro, exacto. Entonces ahí agarrás y eso, ahí en la macetita, el último se lo das como ofrenda, diciendo cusilla, cusilla. En ayunas, primera hora de la mañana, tiene que ser esto. Así que mañana cuando se me levantan, agarran la caña con ruda y me hacen esto.
2: Pasan por el baño y después hacen todo lo demás.
0: No se copen.
1: Y me hacen este ritual.
2: ¿Cómo que no?
0: Porque algunos
2: tres traguitos.
1: Tres.
2: No le clava
1: siete así. O uno.
2: ¿No? ¿Ya arrancó?
1: O uno. Igual, si no llegás a tiempo, te olvidaste el día de mañana de hacerlo, podés como los primeros días de agosto está permitido hacerlo. Si te olvidaste, si, no sé, pasó algo que no lo pudiste hacer, igual te va a proteger la Pachamama.
0: Claro. Hay un dicho muy antiguo que dice, julio los prepara, agosto se los lleva. Y para eso es los
2: para
0: tres
2: no
0: traguitos. Claro, para que el año que viene no te prepare julio.
2: Claro, estoy un poco perdido. Arranca agosto y por eso, y pensé que esto que estamos padeciendo era la de Santa Rosa.
3: No,
2: de Santa Rosa es a fin de mes.
0: Claro.
2: Si va a ser peor que esto, tomemos ruda un montón mañana.
1: ¿Y vos
2: sabés, hay de todo tipo de preparación, ¿no? Hay gente que la prepara con tiempo, hay gente que prepara 40 días.
1: Primero de julio tenés que arrancar a prepararlo. Por eso digo, si no arrancaste primero de julio a prepararlo, como hizo acá Rubén, pasá por algún lugar donde la veas y te compras una botellita y ya está. Claro, sí, tampoco es que
0: yo lo que hago es relleno.
1: Imagínate que es uno, es un sorbo largo.
0: No, por ahora no pasó nada. Vengo rellenando la misma de hace 10 años. La relleno le pongo.
1: Claro.
0: Muy bien.
1: No hay nada que cambiar. Y después que hiciste todo el ritual, te me vas a Concepción, en Tucumán, más precisamente al Estadio Concepción Fútbol Club de Tucumán, porque mañana, primero de agosto, desde las 11 de la mañana, Festival Nacional del Locro.
0: ¡Opa!
1: La porción de locro, me dijeron ahí por Cucaracha, a partir de 6.000 pesitos nada más.
4: Epa.
1: Va a haber concurso.
4: Traemos de para la radio, traemos para el lunes.
1: Dale, dale, tráeme vos que seguro que vas, Adri.
4: Sí, nos tengo que ir 2 minutos, quedan nada más. Ha sido un programón. Volvemos el mes que viene. Nos vemos el mes que viene, ¿no?
1: Pero hacer el ritual, vas a hacer el ritual mañana en la caña con Adri.
4: Sí, lo aprendí.
1: Protegete, querido.
4: Está súper protegido, no saben hablar. Me despido con la tormenta que azota ya la región de la Cuenca del Salado, Chascomús y alrededores. Muy buen fin de semana, querida mesa, Caro, estimada Fer, Santito, Horacio, toda la producción. Chau, Flor, Per, chau, muchachada, chau, Bere. Volvé el lunes, por favor, no dejes que venga el otro. Buen fin de semana, esto fue Corol en el aire. Seguimos acá en Nacional, esta radio que une nuestras voces. Chau, chau, chau, chau, chau.

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1: Mediodía, 45 minutos, la temperatura en Buenos Aires, 16 grados, 6 décimas, la humedad, 90%, cielo mayormente nublado con lluvia. Y comenzamos con el desarrollo de la información, lo más importante, en 15 minutos. El presidente Javier Milei dijo que Argentina acumula meses de crecimiento sostenido. En declaraciones televisivas, el primer mandatario dijo que la economía argentina creció más del 10%.
2: A nuestra llegada al poder, la tasa de crecimiento promedio de la economía argentina fue 1%. Cuando vos mirás la economía argentina, lleva 26 meses seguidos creciendo. Cuando vos tomás los datos en un indicador que se llama EMAE, que es el estimador mensual de la actividad económica, es una proxy del PBI, pero en términos mensuales. Cuando vos tomás ya diciembre 24 contra diciembre 23, tuvimos 6 y pico % arriba. Y tuvimos 4,3 en el segundo año. O sea, la economía argentina creció más de 10%, es decir, que quintuplicamos al ritmo al que crece la economía.
1: El jefe de Estado afirmó que su gobierno sacó a 14 millones de argentinos de la pobreza.
2: Por ejemplo, yo iba con una motosierra y dije que iba a bajar el gasto público. Y de hecho, bajé el gasto público en términos reales 30%. Es más, decía que el primer año yo iba a alcanzar el equilibrio fiscal. Y decían que era una locura, que ni de casualidad iba a poder hacerlo a lo largo de todo el mandato. Y lo logramos en el primer mes. A los 6 meses cerramos el déficit cuasi fiscal, con lo cual hicimos un ajuste de 15 puntos del PBI en 6 meses. Y a eso, además, bajamos 3 puntos de impuestos, algo que no hizo nadie en la Argentina. Sí. Bajamos cerca de 20 impuestos y le devolvimos a los argentinos 3 puntos del PBI. Eso implicó devolverle a los argentinos 100.000 millones de dólares. Por eso la pobreza en la frecuencia mensual, cuando sinceramos las variables, fue del 57% y hoy está en el 29%. Es decir, sacamos 28 puntos porcentuales de la población de la pobreza. Es decir, sacamos 14 millones de argentinos de la pobreza.
1: Rige una alerta naranja por tormentas en el AMBA. La advertencia es por fuertes lluvias para Capital Federal, conurbano, gran parte de la provincia de Buenos Aires y la costa atlántica. La alerta abarca además al sur de Entre Ríos y Santa Fe. Desde Radio Nacional Paraná nos informa Rubén Lovera.
3: Se renovó este viernes el alerta por tormentas para Entre Ríos y advirtió que durante la noche de esta jornada y gran parte del sábado se esperan fenómenos de variada intensidad en toda la provincia. El aviso incluye alerta amarilla y naranja con probabilidad de lluvias intensas, caída de granizo, fuertes ráfagas de viento y abundante actividad eléctrica. Los departamentos del sur y este entrerriano serán los más comprometidos durante la noche de este viernes, ya que regirá una alerta naranja por tormentas fuertes o localmente severas.
1: También hay advertencia amarilla por lluvias para Córdoba, La Pampa y Santiago del Estero. Despiden a las víctimas de la tragedia aérea de San Juan. Desde Radio Nacional en esa provincia nos informa Eduardo Galde.
4: Durante la mañana el velatorio se desarrolla en un ámbito reservado para los familiares y allegados. Desde las 13:30 hasta las 21 horas la catedral va a permanecer abierta para que la comunidad pueda rendir homenaje y también está prevista una misa de cuerpo presente y una oración interreligiosa.
1: En tanto, la justicia federal continúa con la investigación para determinar qué provocó la caída del helicóptero en la que murieron los 7 tripulantes. Diego Santilli dijo que el kirchnerismo estafó a los argentinos con el Banco Central. El jefe de gabinete respaldó las expresiones del presidente Javier Milei en la presentación de las reformas a la Carta Orgánica de la Entidad Financiera. Aseguró que el gobierno de Cristina Fernández de Kirchner es el responsable por la pérdida de reservas.
5: La reforma de la Carta Orgánica en el año 2012 que hace que le agrega otros conceptos que no son el cuidado del valor de la moneda y desde allí se saca plata al Banco Central para darle al Tesoro, dependiente del Ministerio de Economía, para financiar los gastos del Estado. Entonces, eso es pérdida de reservas. Pero bueno, cuando nos dejaron en las reservas cuando terminó y todo ese es con dispendio de plata que se hizo en el país que nos llevó a las crisis que tenemos.
1: La senadora Patricia Bullrich remarcó que la reforma del Banco Central es para cuidar el peso.
6: Vamos hacia un sistema en el que el Banco Central tiene un solo objetivo, que es cuidar cada billete que los argentinos tienen en su bolsillo para que el poder de compra, para que la capacidad de uso de ese dinero le alcance a la gente para mayor bienes, para mayor felicidad, para poder estar más holgados, para poder vivir mejor, en definitiva.
1: Crisis de inmigrantes en Ceuta en el marco de su visita oficial a esa ciudad, donde fue recibido con abucheos, insultos y gritos de dimisión, el presidente socialista Pedro Sánchez denunció una violación de la integridad territorial de su país y pidió que Marruecos materialice cuanto antes la repatriación de las personas que ingresaron. Por Radio Nacional, el periodista del Faro de Ceuta, José Luis Echarre, dijo que la situación generó problemas humanitarios.
7: Al fin y al cabo, aquí existe el Centro de Estancia Temporal de Inmigrantes, sí, que se llama el CETI, porque claro, en Ceuta al fin y al cabo es recurrente que vengan inmigrantes, ¿no? Es una zona en la que, bueno, el foco está allí. Y bueno, el centro está preparado para unas 500 personas y claro, el problema está en cuanto vienen 50.000. Y ya con esta entrada masiva que llegó desde ayer sobre todo, completamente imposible. La gente en la calle buscándose la vida, gente en parques, en el bosque, en todos lados. Ahora mismo la gente busca un hueco donde dormir y es que no lo hay.
1: Al menos 34 personas murieron durante el masivo cruce a pie de marroquíes hacia Ceuta. En este marco, el presidente de Estados Unidos, Donald Trump, dijo que esa situación le pasará a su país en 3 años si el bando equivocado llega al poder. Se aprobó el ingreso al RIGI de la segunda etapa del proyecto Sal de Oro. La iniciativa, que se desarrollará entre Salta y Catamarca, contempla una inversión de $547 millones. Permitirá producir 23.000 toneladas anuales de carbonato de litio. Intenso temporal de nieve en Santa Cruz. Desde Radio Nacional El Calafate nos informa Marcelo Del Buono.
8: La provincia de Santa Cruz continúa bajo la influencia de un intenso temporal de nieve y bajas temperaturas que afecta a gran parte del territorio. Las nevadas persisten, sumadas a la formación de hielo y escarchas sobre la calzada, generan complicaciones para transitar por las rutas nacionales y provinciales. Desde los organismos viales se solicita circular únicamente si es necesario y hacerlo con extrema precaución. Las condiciones más complejas se registran en sectores de la cordillera y la zona centro de la provincia de Santa Cruz.
1: Cerrarán el acceso a la Garganta del Diablo. Desde Radio Nacional Puerto Iguazú nos informa Noelia Villa.
9: Parques Nacionales anunció el desarme preventivo de la pasarela hacia Garganta del Diablo para resguardar la infraestructura del área Cataratas. La decisión se sustenta en los pronósticos y análisis técnicos que anticipan crecidas del río Iguazú en los próximos meses. Durante septiembre y octubre se prevén caudales elevados con potencial de generar inundaciones extraordinarias que podrían afectar la infraestructura de ese sector. El operativo de repliegue preventivo comenzará el lunes 3 de agosto, por lo tanto, a partir de esa fecha, se cierra el circuito Garganta del Diablo, uno de los principales atractivos dentro del área Cataratas. Se estima sería aproximadamente de 60 días.
0: Salud.
1: El Hospital Garrahan recibió una distinción internacional. El informe de Diana Costanzo.
10: El Garrahan fue reconocido como uno de los hospitales mejor equipados de América Latina. El Centro de Salud recibió una distinción internacional que destaca su infraestructura tecnológica. La distinción HospiRank 2026 reconoce la infraestructura tecnológica de la institución y pone en valor el proceso de modernización. El Garrahan adquirió un acelerador lineal único en la región para tratar chicos con cáncer. Además, se incorporaron microscopios quirúrgicos oftalmológicos, camas hospitalarias y otras medidas de modernización.
0: Policiales.
1: Detuvieron a la narcofuncionaria de Morón, el informe de Andrea Valivieso.
11: Tras resistir unos 70 días evadiendo a la justicia, la policía logró detener a Luna Suyay Ortigosa, ex directora de políticas de género de Morón, acusada por vender estupefacientes. El arresto se produjo en la localidad de Libertad, en Merlo, y no había perdido la costumbre. Tenía en su poder un total de 85 gramos de cocaína fraccionados en 20 envoltorios y una balanza de precisión. Será indagada hoy por tenencia de drogas ilícitas para la venta, mientras que su pareja Ángel Paz, de 34 años, quien lidera la organización, continúa prófugo. Hace poco más de 2 meses, en su casa de Castelar, la Policía Federal incautó medio ladrillo de cocaína y 70 gramos de la misma sustancia fraccionados.
0: Deportes.
1: La información con Damián Zárate.
12: FIFA comunicó oficialmente que analiza aumentar de 48 a 64 equipos el próximo Mundial 2030. FIFA desea nombrar una agencia independiente para determinar si la expansión de la Copa Mundial impactaría en la propuesta del torneo y en el ecosistema del fútbol y de qué manera. Así dice el texto enviado a las asociaciones miembro. Lo va a empezar a analizar el próximo 14 de agosto. Además, en el plano internacional, murió Franco Baresi a los 66 años. Campeón del mundo con Italia en 1982, disputó 3 mundiales con la Azzurra y toda su vida estuvo vinculada con el Milan. En el plano local, River sumó un nuevo refuerzo, Tobias Andrada, proveniente de Vélez.
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1: 12:55, la temperatura en Buenos Aires 17.6°, la humedad 90%, rige una alerta naranja por tormentas. La reforma de la Carta Orgánica del Banco Central ingresó al Congreso. Uno de los ejes principales del proyecto es preservar el valor de la moneda y prohibir el financiamiento del Tesoro Nacional, las provincias y los municipios. Por cadena nacional, el presidente Javier Milei afirmó que la prohibición de la emisión monetaria busca terminar con la estafa de falsificar dinero para financiar a la alta política.
13: Estamos aquí para presentarles el conjunto de reformas estructurales más importante de los últimos 91 años. En especial, la reforma de la Carta Orgánica del Banco Central viene a poner fin con la estafa de falsificar dinero para financiar a la alta política, cuya manifestación más evidente es la tasa de inflación.
1: Alerta naranja por viento sonda en San Juan. Desde Radio Nacional en esa provincia nos informa Claudia Cabrera.
14: Se actualizó la alerta por parte del Servicio Meteorológico Nacional para la provincia de San Juan. Estado de alerta naranja es lo que indica para gran parte de la provincia con el ingreso de viento sonda. El informe del especialista en comunicación meteorológica, Julio Fonseca.
15: La provincia será impactada por el sonda, que será fuerte durante la siesta en todo el territorio provincial. En el Gran San Juan, el viento sonda se inicia a las 12 del mediodía con ráfagas de 24 kilómetros por hora, pero posteriormente alcanza su velocidad máxima a las 15 con ráfagas de hasta 70 kilómetros por hora, lo que es potencialmente peligroso.
1: Por el viento sonda rige una advertencia amarilla en Jujuy. Desde Radio Nacional en esa provincia nos informa Alejandra Bejarano.
16: El Servicio Meteorológico Nacional emitió una alerta amarilla por viento sonda. El área afectada será la Puna de Cochinoca, Humahuaca, Rinconada, Santa Catalina, Tumbaya, Tilcara, Puna de Susques y Llave, zona montañosa del departamento Dr. Manuel Belgrano, de Humahuaca, Tilcara, zona montañosa de Tumbaya. También las cordilleras de Cochinoca, Rinconada, Santa Catalina y cordillera de Susques. El área puede ser afectada con velocidades entre 30 y 45 kilómetros, con ráfagas que pueden superar los 70 kilómetros por hora, mientras que para la zona cordillerana se prevén vientos del sector oeste con velocidades entre 60 y 80 kilómetros por hora, con ráfagas que pueden superar los 120 kilómetros por hora.
1: Incendios en La Rioja contuvieron el 70% del fuego, pero un foco sigue activo en el sector sur de Huanchín. Los equipos de emergencia mantienen el operativo en la zona donde el viento y la vegetación combustible dificultan las tareas. El presidente Javier Milei recibe a su par de Corea del Sur, Hernán Mundo.
17: Luego de la foto oficial... la recepción y la reunión a solas en el despacho presidencial entre Javier Milei y el mandatario de Corea del Sur, Lee Jae-myung, ahora es el momento del encuentro ampliado en el que participan ministros del gabinete de nuestro país e integrantes de la delegación surcoreana. Buscan aumentar el intercambio comercial entre ambos países y las inversiones de Corea del Sur en la Argentina en los sectores tecnológico y minero. La agenda del presidente seguirá a las 14 con la presentación en Casa Rosada del proyecto RIGI de la firma Pampa Energía para la construcción de una nueva planta de urea en Bahía Blanca, provincia de Buenos Aires. A las 15, mientras tanto, Javier Milei recibirá las cartas credenciales de los embajadores de Alemania y Corea del Sur y también del nuevo nuncio apostólico del Vaticano, Michael Wallace Banach.
1: Rigen las nuevas medidas para la verificación técnica vehicular. Fueron oficializados los cambios que habilitan a realizar ese requerimiento en talleres mecánicos habilitados. El objetivo es simplificar los procesos administrativos y ampliar la oferta de servicios para los usuarios.
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0: Buenas tardes, ¿cómo les va? Bienvenidos a Pasión Nacional. Se está terminando el mes de julio, último viernes del mes y último día del mes de julio. Mañana empieza agosto. Bueno, y seguimos con el fútbol. Boca ganó por la Copa Sudamericana. Una victoria que no le trajo satisfacción, creo que ni al Vasco Robarrena, ni a Riquelme, ni a los jugadores, ni a los hinchas de Boca. No jugando demasiado bien, tuvo que llegar a los penales porque en el tiempo regular perdió 1-0. Y después en los penales atajó uno Álvaro Montero. ¿Cómo le cuesta al arquero de Boca que mide 2 metros ir arriba? Terrible, terrible. Bueno, en la próxima instancia va a jugar frente a Recoleta, pero la verdad que hay una honda preocupación. La muerte de Franco Baresi, que enluta al fútbol del mundo, una leyenda del fútbol italiano, campeón del mundo con la selección en 1982. Este domingo habrá un cabildo abierto en el Estadio Monumental, partido que va a relatar Martín Perazzo a propósito de River Central y esta situación de Eduardo Caudet. Venimos de la victoria en Mendoza de Independiente Rivadavia frente a Huracán 2-1, de la segunda derrota consecutiva de Talleres en Córdoba, en este caso perdió con Vélez 3-1, segunda derrota de Sampaoli como técnico. Independiente le ganó a Newell's 1-0. Al margen de esta situación, no está conforme del todo Gustavo Quinteros con las incorporaciones, y en el Clásico del Norte, Atlético Tucumán como visitante le ganó a Central Córdoba de Santiago 2-0. Fuerte rechazo del mundo del fútbol justamente a esta idea de Gianni Infantino de privatizar el próximo Mundial. Es más, renunció un asesor mano derecha de Infantino. Quiero decirles que Forlán fue presentado en Uruguay y que la Fórmula 1 tendrá que esperar hasta el 23 de agosto. Javier Vicente, comienzo el programa contigo porque la muerte de Franco Baresi enluta al fútbol del mundo.
1: Sin dudas, buen mediodía, Nico. Il capitano ha partido. Así titulan la mayoría de los medios de comunicación de Italia, por supuesto, y de toda Europa y del mundo del fútbol, como bien vos decías, porque sin duda que está catalogado Franco Baresi como uno de los más grandes defensores de la historia del fútbol a nivel mundial. 66 años, el mismo año de Diego nació, en el año 1960, contemporáneo de Maradona. Muchas fotos, indudablemente, hoy reflejan esos enfrentamientos históricos entre el Milan y el Napoli. Él fue rossonero hasta el final de sus días, desde siempre, 18 años jugando en el Milan. Es más, ¿cómo llega al Milan? Él venía de un pueblito cercano a Brescia, llega a Milano, se prueba en el Inter, lo rechazan e inmediatamente se va al Milan y allí logra entrar a las divisiones inferiores y posteriormente jugar en la primera división. Bien lo decías, además en la selección italiana, en la escuadra azzurra, una gran carrera, siendo en el año 82 suplente de Gaetano Scirea, siendo muy joven. Después, ya en el año 94, en aquella final frente a Brasil, todos se acuerdan cuando prácticamente no había jugado el Mundial porque se había lesionado en el primer partido. Claro. Jugó la final contra Brasil, la rompió, pero erra el penal.
2: Erra el penal, como Robby Baggio.
1: Como Robby Baggio, y se queda sentado mirando el suelo, esa foto que quedó para siempre, ¿no? De un Franco Baresi que ha hecho historia y que el mundo del fútbol lo despide muy sentidamente porque ha sido uno de los más grandes, extraordinarios defensores de la historia.
0: Bien, mi querido Damián Zárate, cuánta preocupación de tantos amigos hinchas de Boca.
2: Por supuesto, porque ayer estaba escuchando el final de la transmisión con los penales y los escuché y se vibraba a través de la radio más grande de la Argentina, que llega hasta cada punto recóndito del frondoso territorio nacional, que había zozobra, llegar hasta los penales, y terminó causando, más allá de la cuestión de juventud que hizo Aranda de querer picarla cuando tuvo un penal de
0: una irresponsabilidad total.
2: Algo de esto habló a Robarrena, dijo: no estamos contentos, ahí como un desahogo.
0: Claro, jugando de esta manera Boca no va a ganar ni el torneo local, ni la Copa Sudamericana, ojo, ni mucho menos la Copa Argentina.
2: Ojo, porque vos ves octavos, Recoleta fue primero en el grupo compartiéndolo con San Lorenzo y con Santos.
1: Así es.
0: Bien.
1: Y todo indica que me parece que vamos a una semifinal River-Boca, ¿no? Porque el próximo paso de Boca...
2: ¿Pero por qué te vas a estar?
1: Sería tal vez con San Pablo.
0: Después hablamos. Hola, Rodolfo.
3: ¿Qué tal? Muy buenas tardes. Les contamos que vamos a tener unas horas bastante particulares en materia climática, ¿eh? Tenemos en estos momentos 17 grados 6 décimas aquí en la Ciudad Autónoma de Buenos Aires. El cielo está mayormente nublado, pero el pronóstico anticipa tormentas fuertes para esta tarde y más fuertes todavía para la noche.
0: Muy bien, ahí estamos con Rodolfo Lau. Jugando de esta manera, River y Boca se quedan afuera de la Sudamericana en octavos.
2: Es que, Vicente, todo el tiempo, yo me imagino en otros lugares, Bolivia, Paraguay, Brasil, Chile, que compiten, y deben estar diciendo, ¿qué dice Vicente? ¿Boca River en la semifinal?
1: ¿Por qué no? Porque si Boca pasa a Recoleta, sí, claro. Después tal vez le toque San Pablo Bolívar. River viene con Independiente Santa Fe de Medellín. Y en la próxima fase le podría tocar el Vasco da Gama.
2: Boca y River hoy pueden perder con todos.
0: Muy bien, la participación especial de José Luis Romero desde Radio Nacional Córdoba en el centro del país. Negro querido, un gran abrazo, buen viernes.
4: Igualmente para vos, Nico querido, para los compañeros, para la audiencia en todo el país. A esta hora en Córdoba hay sol. Hemos tenido una mañana bien. No conozco Manchester, pero por lo que se ve, viste, con niebla, así, desapacible.

0: poner. Y ayer, medianamente en el primer tiempo, jugó bien, iba ganando merecidamente, por ahí el marcador debió ser más abultado, sin embargo, vuelve a cometer errores defensivos con, a ver, le está pasando a Talleres también lo mismo que a River, es decir, jugadores que fueron separados, que no fueron tenidos en cuenta, los refuerzos que, sabido es, llevan su tiempo, porque te piden mucha plata, porque se el teje y maneje de los representantes, y entonces se encuentra con que tiene en disponibilidad algunos jugadores y después muchos juveniles. Es decir, merecía ganarle bien y cómodo a Vélez, pero el primer centro con jugadores inventados en la saga central, gol de Vélez. Y en el segundo tiempo el Fortín fue mejor y ganó 3-1, y obviamente que hay una bronca en Córdoba, particularmente, vos sabes que no sé si tanto con Sampaoli como sí con el presidente Fassi, que se tuvo que ir en un auto blindado, vidrios polarizados, porque la gente está enojada con Fassi.
1: Claro, claro, está enojada con el presidente de Talleres Negro porque fue él el que lo eligió a Sampaoli. Me parece que el enojo radica ahí.
0: Sí, no, y además, viste, la gente empieza a ver, sí, dice, pero tenemos un jugador como Dávila, un juvenil, que jugó en la última parte del campeonato pasado, fue el que hizo goles, junto con Giovanni Baroni le dieron frescura y a la gente le gusta, los pibes que juegan bien, como si fuera Aranda y Flores en Boca.
1: Sí.
0: Y han hecho goles, y se los ponen, y traen, qué sé yo, a Rolando Martínez, que hizo un gol, pero hacía 2 años que no hacía un gol. Y lo están por dar a préstamo a Dávila. Y dice, ¿cómo puede ser que Talleres saca buenos jugadores y el negocio, la guita, la hacen los otros clubes, como decía ayer, y Talleres se conforma con el derecho de formación, el mecanismo de solidaridad? ¿Dónde está el negocio de Talleres? ¿Qué hace fácil? Y esas cosas es que al hincha cada vez más ya están colmando la paciencia.
1: Claro, está muy bien la lectura que haces. Bueno, Damián, la cuestión anímica en Boca evidentemente debe ser un factor preocupante que predomina en el ánimo del equipo.
2: Sin ninguna duda, porque ayer dejó... Bueno, vos lo comentaste el partido, salvo en el primer tiempo, hay una jugada muy buena de Aranda, pero que después...
1: En el tiempo regular fue el mejor futbolista, para mí, junto al arquero de O'Higgins.
2: Pero comete ese error en el penal, por eso Arruebarrena dice hay momentos. Y para mí no solamente un mensaje para Aranda, sino para todos.
1: Sí, por supuesto.
2: Porque...
1: Esto no le puede volver a ocurrir a Aranda.
2: Ni Aranda ni a Boca. Boca O'Higgins llegó hasta... Esto no es bajarle el precio a O'Higgins, ni lo que hablábamos recién de Recoleta. Boca... En los últimos años va a jugar con cualquiera sin sentirse candidato.
1: O sin sentirse
2: favorito.
1: Superior.
2: Y bueno, y es un dato, lo va a tener que levantar mucho el Vasco. Ayer el Vasco que decía, tenemos que mejorar, hace poco que estamos, lo que decimos todos los entrenadores. Pero él también, ayer creo que por primera vez lo noté un poco abatido a él también.
1: Sí, la verdad que el semblante que tiene Arruebarrena no es el mejor... Desde que es técnico, que evidentemente no debe sentirse muy a gusto con el rendimiento de los jugadores.
2: ¿Sabes por qué? Además, porque a vos te pueden decir, bueno, vos contás con este plantel.
1: Claro.
2: Una cosa es la hipótesis. Ahora, cuando vos llegás y entrenás todos los días y pensás que tenés un plantel superior al que tenés...
1: Y te das cuenta que no lo tenés.
2: Y no lo tenés.
1: Vamos a escuchar al Vasco Arruebarrena hablando primero de la cuestión anímica del equipo.
3: Tengo buenos jugadores. Obviamente que hay una cuestión anímica. Y hay una cuestión de rebeldía. Tenemos que salir de esa situación porque el club, la historia del club, la camiseta que tenemos nos la impone, estamos obligados. Este pasaje nos tendría que dar confianza, pero también tenemos que ser autocríticos y saber que así no podemos. Creo que por ahí pasará la calentura de los chicos. Lo hemos hablado en el vestuario. Pasamos, pero no había mucho que decir. Y somos los primeros en entender esto.
2: Ahí está el Vasco hablando de este momento.
4: Hablando de calenturas, sí. ¿Qué le pasa a Paredes que está tan irascible.
2: ¿Eh? No fue bueno el partido de Paredes.
4: Todos los partidos se pelea con los rivales, con los árbitros.
2: Para mí,
4: el análisis...

0: del cielo, ¿no?
1: El análisis de los futbolistas siempre es en cuanto a potencialidad de rendimiento. Vos no le podés pedir la misma Paredes que a un 4.
2: No, por supuesto.
1: Y en cuanto a lo que puede rendir, está rindiendo muy por debajo de su capacidad, o por lo menos en el partido de ayer.
2: Por lo menos ayer no fue mal partido de Villa, ayer.
1: Que fue reemplazado.
2: No te veo poner el mismo énfasis con Wilmar Roldán, que lo empujó a Paredes en un momento.
0: Pero vos decís que Wilmar Roldán es el mejor árbitro del continente.
2: No, por supuesto.
0: Y no arbitró mal ayer.
2: No voy a cambiar de opinión, me parece que es creíble en el error y que lo supera en cuanto a jerarquía al propio Facundo Tello.
1: Bueno, el Vasco también habló de la posibilidad de conseguir un 9. Ahora, a la vuelta, si querés, decís que viste ayer, porque Boca jugó sin un centro delantero.
3: Con el presidente estamos analizando algunas opciones en cuanto a ver si Adam, el proceso de recuperación es más largo y ir a buscar un 9. Saben que es difícil hoy en día buscar las características que uno quiere. Pero sé que el club, que el presidente está intentándolo y bueno, después los cambios fui porque hubo un solo cambio porque vi que no era necesario. Tengo confianza en todos, venimos, ya lo dije, vine de hacer una rotación de 8. Obviamente que ahora con los partidos seguidos habrá o no rotaciones. Hay que tratar de buscar primero tener un rendimiento acorde y como fueron los primeros partidos y tratar de agarrar confianza y soltarnos. Ganar de esta manera, nos gusta ganar, pero no de esta manera, ya lo repito.
2: Bien, no de esta manera. Luego partícipe y ya seguimos escuchando al Vasco, al Negro Romero. Boca jugó no del todo bien con la figura de Aranda Negro en los 90 minutos, aunque después falló el penal, pero me parece que sigue estando en el debe el fútbol de Boca.
4: Creo que en esta semana más o menos puntualicé los 5 o 6 jugadores de Boca que dan con el target para ser titulares. Es demasiado poco para un equipo como Boca y con aspiraciones. Y remarcamos a diario que Boca está buscando un 9. Y sí, hace falta un 9, le hace falta gol. Pero poco hablamos que están haciendo falta un 2, un 6, capaz que un reemplazante del 2 y una alternativa al 6. Ponele con Lozano, que todavía le voy a demostrar que está para jugar en Boca, y con el pibe Gorosito, lateral por derecha. Lo tenés a Blanco, titular, y supuestamente puede ser Braida su reemplazante de ser necesario. Ahora, el mejorcito, quizás el menos malo, era Di Lolo. Yo lo veo en el banco a Di Lolo. Figal. Patea bien los penales.
2: Sí, pero, con muchos errores defensivos. Ayer lo de Figal fue inaceptable, rechazando hacia el medio. Pero un jugador que tiene tantos años en primera,
1: ese es un dato.
2: Pueden cometer ese error.
4: A ver, Ayrton Costa, arrancó y casi que veíamos al mejor Marcos Rojo de la historia. Pero ha ido de mayor a menor, prueba con Pellegrino. Me quedo con el atrevimiento, la osadía, la rebeldía. Yo trato de ser cauto, prudente, porque si no, que Aranda ya tiene que estar la selección.
2: No, por supuesto.
4: Lo viene a buscar del Real Madrid. No, esperemos, son chicos todavía. Yo no le permito ni a Messi que pique un penal. Pero bueno, esta vez pasó. Pero obviamente, si che pibe, no, casi rifas todo, ¿eh? Así que me parece que hace falta un 2, y Paredes. A Paredes le digo, mira Paredes, tomate el fin de semana, acostate a dormir hoy viernes la siesta, levantate el jueves de la semana que viene y después volvé en septiembre. Está cansado, está agotado, más allá que él lo quiere a Boca, no. Se va a desgarrar ese muchacho.
2: Nosotros también te queremos a vos, Negro, y ese ha sido tu último programa. Bueno. Extraordinario. No, prohibido criticar a Paredes en este programa, prohibido.
4: Jugadorazo, Paredes. ¿Pero qué?
1: No, pero
2: está cansado.
0: Está irascible.
1: No, pero es interesante lo que marca el Negro, porque a los 4 días, igual que Otamendi, vale para Otamendi. Vos podés tener muchas ganas de dar la cara por tus compañeros, por el escudo, por el club, por la confianza de que te fue a buscar, pero el cansancio es imposible de maquillar.
2: El cansancio mental.
1: Mental y físico.
2: Sí, yo estoy de acuerdo, parte de acuerdo en lo que dice el Negro con relación a Paredes, es cierto. Otra respuesta a Robarrena.
1: El Vasco Robarrena, hablando del funcionamiento, ¿está contento, desahogo? A ver, lo explica el Vasco.
3: Nuestro objetivo era pasar, llevamos un mes, mes y medio, necesitamos más trabajo, necesitamos mejorar mucho, todo lo que los entrenadores dicen en estos momentos, pero sí, no estoy contento. No estamos contentos, los jugadores tampoco están contentos. Están contentos por haber pasado, pero no por la actuación.
1: Pero no. Bueno, ahí está el Vasco Arrobarrena hablando del momento, pero también no solamente son las palabras en las conferencias, a los que lo podemos ver, además de escuchar, esto es radio, sino el semblante del Vasco ayer estaba caído, ¿eh?
2: Sí, la verdad que sí. Yo, si fuera el técnico de Boca, me hubiera ido muy preocupado, creo, como se fue. El Boca jugando de esta manera no tiene futuro pero en ninguno de los torneos.
1: Pero él lo puso en palabras, ¿eh?
2: Sí,
1: dijo, clasificamos, pero jugando de esta manera no se puede.
2: No se puede.
1: ¿Lo dijo así?
2: La verdad que no. Agustín, un título de River antes de la pausa. El Negro se queda con nosotros, obviamente.
5: Sí, obvio que se quede y que escuche lo que va a decir.
2: Ahora con Paredes, pero ¿con quién te habías metido, Negro, hace poco que no te gustaba también? Que yo dije, ¿cómo puede ser?
4: Ah, con el Changuito Ceballos.
2: Ah, con el Changuito.
6: Con Otamendi. Otamendi le dio, con razón le dio.
5: Sí, el Changuito que está en el container de Boca, que es uno solo, pero está ahí, claro. Sí, apartado. Bueno, atención, Negro. Todavía
4: estoy esperando que Napoli...
2: Sí, y vas a seguir esperando.
5: Tranquilo. Tobias Andrade, jugador de River, acaba de hacerse la revisión médica. El pibe de Vélez, quizás el domingo sea tenido en cuenta que sea para ir al banco. Y la bomba a esta hora, Nico, en River, es que el otro día el Chacho Coudet, después de la derrota en Gimnasia, dejó su renuncia a disposición.
2: ¡Epa!
5: Así que el domingo, atención lo que puede pasar con el entrenador de River.
2: O sea, le puso la renuncia a disposición del presidente.
5: Le dijo, Di Carlo, la pelota la tenés vos, yo me voy el domingo, no tengo problema.
2: ¡Epa! Bueno, el otro día para mí se empezó a despedir cuando en la conferencia de prensa vos estuviste en La Plata, Damián, postpartido, dijo, River no te da tiempo. O sea, él se pone los plazos como alguna vez Coco Basile siendo técnico de Racing.
5: Totalmente, y además él sabe muy bien que está detonado el vestuario por esto del container.
1: Pero para, parece lo mismo, pero no lo es. A ver si tenés precisiones. ¿Le dio la renuncia o le presentó la renuncia a Cozza Di Carlo ese día para irse?
5: No.
1: O a partir del
6: domingo. A Longoria se la dio.
5: Sí, para que sepa el presidente que vaya buscando entrenador, digamos. Porque si el domingo no gana River, es muy probable que...
1: Pero no
5: es que si gana, se puede ir igual, ¿eh? Hay que ver.
1: Dijo, si querés me voy hoy después de la derrota.
5: No le dijo si querés, le dijo, la ronza está arriba de la mesa, encárgate vos. Ahora Di Carlo tiene que decir, andate el domingo, yo tengo tu nuevo técnico, quédate. Ahora le define el presidente, como en su momento Gallardo se la puso también arriba de la mesa.
6: Lo llamaron a mi amigo desde México, le dijeron, preparate, preparate.
2: La pregunta que me hago, después Agustín es el que mejor información de River maneja y tiene la respuesta él. ¿Dónde va a dirigir Pablito Aimar?
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11: Estamos en todo el país. Formosa. El río Pilcomayo nace en las estribaciones de los Andes bolivianos y corre por abruptas pendientes llegando a la llanura chaqueña. El desborde del río da origen también a El Bañado La Estrella, el segundo humedal más grande de Argentina, y antes de llegar al final de su recorrido, alimenta los principales riachos de la cuenca hídrica del norte formoseño. 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

0: 1:25, estamos en la continuidad de Pasión Nacional. Vamos a tener el comienzo de una nueva fecha del campeonato. Vamos a estar con todo el fútbol, tanto sábado como domingo, con el equipo de Martín Perazo. Mañana entonces, Estudiantes de Río Cuarto Banfield a las 3:00 p.m, 15:30 en Mendoza Gimnasia Unión, a las 18:00 Belgrano Argentinos, Estudiantes en La Plata recibe a Defensa y Justicia, y el partido que va a transmitir Nacional, Racing y Tigre, a partir de las 20:30. Y el domingo el epicentro con la presentación de Boca en el Parque de la Independencia frente a Newell's y el Cabildo Abierto en el Monumental entre River y Central. Sí, Rodolfo, con los mensajes de los amigos que se comunican al 11-3-870-7485.
1: Lionel, viajando por Entre Ríos, dice, cuando ves lo que hace Aranda en un penal decisivo, te das cuenta que es un crack, pero le falta ese grado de madurez. Porque si Blanco fallaba el suyo, otra podría haber sido la historia. También nos escribe Ángel, que dice, buenas tardes, el próximo técnico de River es de Córdoba. Ángel de Río Grande.
0: Bueno, ahí está, un saludo enorme. ¿Cómo le cuesta a Álvaro Montero en los centros?
2: Le cuesta
0: 2 metros,
2: le cuesta en general.
0: Sí.
2: Le cuesta en general. Dato de la Conmebol de hace algunos minutos, días sí. Confirmados para los partidos de octavos de final de la Copa Sudamericana. Boca va a jugar en la Bombonera contra Recoleta el martes 11 de agosto a las 7:00 p.m.
0: Muy buen horario.
2: Y el partido de vuelta también martes, pero 18, una semana luego, en Paraguay, en Asunción contra el equipo guaraní.
0: Bien, ahí están los días y las horas confirmadas. Entonces, Agustín, repetí lo que dijiste antes de la pausa. Eduardo Caudet puso a disposición del presidente River la renuncia como técnico.
3: Sí, totalmente, Nico. Y esto es un contrapunto con el nuevo refuerzo que acaba de hacerse la revisión médica, Tobias Andrada, y con la fecha ya confirmada, 12 de agosto, en 10 días, y 19 de los partidos contra Independiente Colombiano de Santa Fe, que es el rival.
2: Más tarde, River, 21:30.
3: De Copa Sudamericana. Pero digo, River, Nico, ¿vos te imaginas River sin técnico en la previa a los octavos de final de la Sudamericana?
0: Sería, la verdad que sería tremendo.
3: Bueno, eso es River hoy, un caos total.
0: Con el voto masivo y popular de los socios para la figura de Stefano Di Carlo y del oficialismo.
3: Veremos qué pasa en el hall este domingo, porque bueno, algunas agrupaciones instan a juntarse y a reclamarle a esta dirigencia que ordena el club. Y después, cuando quieras, hay mucho para hablar de los jugadores del container. Por ejemplo, hay uno que lo quiere Estudiantes.
2: A ver.
3: Hay uno que ofertó Estudiantes. Es un intento en realidad por Galarza Fonda.
2: Te iba a decir, ¿dónde está? Bueno. ¿Está entrenando ahí en el container?
3: Sí.
2: Es
3: sí,
2: grande
3: sí.
2: El container, es igual.
3: Es un container grande. Hasta ahora no hubo avances por Galarza Fonda. El que sí seguramente...
2: A mí me sorprende después del Mundial de Galarza Fonda que tenga tan pocas ofertas.
3: Sí. ¿Y sabés, Nico, quién se va a ir Independiente Rodríguez de Mendoza? Ya confirmado, Maxi Salas.
2: Salas.
3: Que va a ser el nuevo Villa.
0: Claro, necesita rodaje.
3: Como Villa en un momento sin lugar en Boca se fue Independiente Rodríguez, la rompió, Salas de River se va a ir.
0: Y además necesita reemplazar, como decís vos, a Sebastián
2: Villa. Es el futbolista que más iría a buscar. Porque es un futbolista que seguramente va a intentar revancha. Una palabra muy utilizada en el mundo del deporte. Él la rompió en Racing... Sí. Pega el upgrade, el salto a River y debe tener unas ganas enfurecidas de demostrar que no fue un veranito.
3: Aparte,
2: solamente.
3: Me parece que yo entiendo la gente, el hincha. Ahora, si vos analizás fríamente, futbolísticamente, tampoco fue tan desastroso lo de Salas. El equipo era un desastre. Digamos, hizo varios goles, hizo lo que pudo. En este River, Salas sumaría, pero bueno, es una decisión dirigencial.
0: Bien, lo que se tiene que confirmar en el día de hoy, a más tardar en la mañana del sábado, es dónde van a jugar Boca y Estudiantes. Se está hablando de la posibilidad de Huracán.
2: El próximo miércoles. Primero se dijo la posibilidad de Vélez, se dijo la posibilidad de Lanús. Sí, y ahora la posibilidad de Huracán. Lo tiene que resolver Boca. Y si
3: ¿Se va o sale Oftiu?
2: Y si no puede. Y depende del lugar, ¿eh? Claro, puede ser que. Estoy en la zona, sí.
0: Claro, claro. En Huracán sería un problema. Para acá.
2: Claro, sí.
0: Sería un problema.
2: La luz, la electricidad.
0: ¿Es gran responsable Rodolfo D'Onofrio de que Stefano Di Carlo sea el presidente de River?
3: Totalmente, Nico. De hecho, hablan de un distanciamiento entre ambos. Está claro.
0: Digo, porque no lo digo por vos, no le hagamos creer a la gente que todo lo que Rodolfo D'Onofrio hace está bien, porque también se ha equivocado.
3: Sí, totalmente. Si vos ves los últimos mercados de pases, incluido la gestión de Brito y esto de Di Carlo, es un escándalo. La cantidad de dinero que ha gastado River. Generalmente los clubes que reforman su estadio, siempre los grandes de Europa también tienen crisis futbolística. Pero el problema es que River gastó una fortuna en jugadores que no rinden.
0: Parece mentira que los dos clubes más importantes de la Argentina, que son River y Boca y River... tengan procesos, la verdad, complicados de analizar desde lo futbolístico, desde lo político y desde el punto de vista de la gestión. Dista bastante de ser la de Riquelme en Boca y la de Stefano Di Carlo en River. 1:30 de la tarde, noticias.
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5: En la República Argentina. El presidente Javier Milei recibió a su par de Corea del Sur. El primer mandatario llevó a cabo una reunión bilateral con Lee Jae-myung en Casa Rosada. Luego participará de la presentación de una ambiciosa inversión de una empresa energética que se adhirió al RIGI. Crisis migratoria en Ceuta. Miles de jóvenes procedentes de Marruecos deambulan por la ciudad y ya son 57 las personas muertas en el mar. El presidente de Estados Unidos, Donald Trump, advirtió que esa misma situación podría suceder en su país si los demócratas ganan las elecciones en 2028. Accidente en Barracas, el informe de Emilia Mariotto.
6: Un hombre de 70 años fue trasladado al hospital Argerich por parte del SAME luego del choque entre dos colectivos en Pinzones de Avenida Montes de Oca e Isabel la Católica. Dos colectivos, uno de la línea 12 y de la línea 17. En tanto, dos mujeres tuvieron que ser asistidas en el lugar con traumatismo leve. Todavía permanece cortado totalmente la Avenida Montes de Oca.
5: En Buenos Aires la temperatura 18 grados 2 décimas, la humedad 92%, rige una alerta naranja por tormentas.
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0: Seguimos aquí en Pasión Nacional, 32 minutos pasaron de las 13 con la cortina de Frankie, como le gusta al conductor Nicolás Álvarez. Está el Negro Romero allí en Córdoba, no sé si quiere contar algo de Talleres, Negro, porque usted lo anticipó, una jornada de nubes en Córdoba, y bueno, quedó bastante nublado el panorama de Talleres, Negro.
1: Sí, tal cual, Agustín, digo, qué sé yo, yo me quedé en el tiempo, ¿no? Los escucho hablar y digo, che, no caso una, ¿en qué momento apareció la palabra container? Yo todavía me quedé con el término camarilla. Es más, ¿viste? El cabaret, ¿recuerdan la frase de La Torre en Boca?
0: Claro, de los 90.
1: Pero claro, pero ahora con el container. Bueno, en el caso de Talleres, ya después Gerardo lo va a explicitar mejor, pero también... se apresuraron, digo, varios jugadores relegados.
0: Claro, pasó algo similar en Talleres, pero dame tu opinión de lo futbolístico. Lo viste al partido ayer, muy flojo de vuelta. Ayer hablaba de que frente a Newell's fue flojo. ¿Ayer de vuelta flojo Sampaoli con su equipo?
1: Con Newell's jugó muy mal el primer tiempo. Y anoche con Vélez jugó muy mal el segundo tiempo. Con jugar un solo tiempo, salvo que en ese periodo conviertas 10 goles, claro, entonces tenés margen para después, qué sé yo, bajar el rendimiento en la otra parte del partido. Pero obviamente, viste que Sampaoli es muy particular. Ya hay un prejuicio con Sampaoli, lo hemos venido hablando, sí. Post-Mundial 2018, hay una condena social, es un perseguido, entre palabras, por el futbolero argentino, pero obviamente, viste, están viendo, a ver, él ayer en conferencia de prensa, en un momento medio que todo el mundo quedó paralizado, porque dijo, a mí me ha ido bien en los clubes donde he tenido buenos jugadores, jugadores de jerarquía.
0: Claro, ya pegó fuerte.
1: Como diciendo, lo que tengo no son de jerarquía ni de nivel. Pero bueno, es decir, después más o menos él lo contextualizó. Y sí, es lógico, uno en estos tiempos le da mucha importancia al director técnico cuando sabido es que tiene un porcentaje de incidencia, eso está claro, pero los que definen son los jugadores. Ahora, al igual que en River, en Talleres está el container.
0: Sí, de jugadores y separados.
1: Y de pronto tiene que improvisar. Sí. Y de pronto lo pone Choc, que es un muy buen lateral, lateral volante y vía de ataque y de gol, y de pronto lo manda a jugar en una línea de tres central. Y ahí con Fernández y con Facendini, que no ha tenido un buen arranque en ex Unión en Talleres, y bueno, es decir, le llegan una vez y le convierte.
0: Claro, está parecido al momento de River. Bueno, ya vuelvo a Córdoba, Negro, dame sí. Una del fútbol internacional, Javi.
2: Hablando de River y de Franco Mastantuono, sí. A esta hora lo que se sabe es que el jugador argentino no viajó a Austria para el partido amistoso que mañana va a jugar el Real Madrid con la Fiorentina.
0: No lo quiere Mou a Mastantuono.
2: Evidentemente está por definirse la situación de Franco Mastantuono, que tiene varias ofertas del fútbol europeo, siempre en pase a préstamo. Y River, que insiste con la posibilidad de que venga a jugar también a préstamo. El jugador vería con buena sintonía volver a River.
0: Sí, sí, ya avisó.
2: Pero en el Real Madrid lo que le dicen es que es mejor que se quede en Europa.
0: Como Nico Paz, que haga su carrera en Europa.
2: Bueno, tiene varias ofertas, entre ellas de clubes italianos. Claro. Por ejemplo, el Inter de Milán lo quiere, también el Napoli, el Villarreal de España, la Fiorentina, son varios clubes que tienen pretensiones por el préstamo de Franco Mastantuono. Las próximas horas se resuelve, así que a estar atentos, el jugador en principio insistiría con la posibilidad de su vuelta a River.
0: Gracias, Javi. Nos vamos a saludar a Jorge Godoy, con toda la info del Rojo. Hola, Jorge, buen mediodía.
3: ¿Qué haces? ¿Agus, todo bien? Un abrazo grande.
0: Muy bien, amigo, bien.
3: ¿Paso? ¿Salieron corriendo para el tercero, me dijeron?
0: Sí, hubo un llamado inesperado, no sé si fue un mercado de pases, viste que ahora hasta hoy es el último día, Negro, del mercado de pases, te suena de tener que firmar, sí.
3: Hay que rápidamente meter todas las negociaciones.
0: Hasta hoy a las 20 se puede pasar cualquier cosa, sí.
3: Claro. Por eso, bueno, no hay novedades respecto a esa clase de cosas en Independiente, porque cayó una nueva inhibición ayer, algo adelantábamos respecto al tema de los pagos que tiene Independiente atrasados. No ingresa dinero y no sale tampoco cumplir con las obligaciones. Hay préstamos de bancos que no fueron saldados todavía y hay ahora una inhibición porque Olimpia de Paraguay acudió a la FIFA respecto al pase de Zavala, que ayer fue quizás la figura del partido en la noche de Avellaneda frente a Newell's para Independiente, pero todavía no han pagado su pase, no ha pagado los compromisos que tiene Independiente asumidos y por eso hay una nueva inhibición. Así que, por ejemplo, si hubiese podido jugar Machuca, cosa que no va a suceder por lo menos hasta fin de año, Independiente no lo podría utilizar, pero ya es refuerzo de Independiente, pese a la inhibición, ya está a las órdenes del cuerpo técnico. Pero, mira, antes de hablar del partido de ayer, de lo que ha sido el arranque de este campeonato para Independiente, te propongo escuchar al técnico, a Gustavo Quinteros, justamente hablando de Machuca, el ex jugador de Vélez, que llegó a Independiente, y con lo que vamos a escuchar del técnico, se van a decir un montón de cosas, se van a blanquear un montón de cosas de lo que está pasando en el Rojo de Avellaneda.
0: Dale, escuchá, lo escuchamos.
3: A Quinteros hablando de Machuca.
4: Es una incorporación que hizo el club. Es un jugador que hace tiempo que no está activo, por lo que sabemos. Cuando lo vi jugar en Vélez Sarsfield, tuvo buenas actuaciones, con una característica que de jugador como extremo que es interesante. Así que yo creo que él, cuando regrese y empiece a entrenar, creo que por octubre o noviembre, o sea, debería pensar en una gran pretemporada y pensar ya en el siguiente año, ¿no?
0: Clarísimo, Jorge.
3: Un extremo interesante, sí, deberá pensar en el próximo año porque por algunos meses no va a poder jugar y tendrá que hacer una pretemporada, pero yo no lo pedí, o sea, lo trajeron los dirigentes.
0: Sí, por eso digo, clarísimo, el técnico está bien, puede ser una apuesta de la dirigencia. Venimos hablando del container de River, recién Romero contaba lo que sucede en Talleres, que es similar. Lo que tiene el Rojo a favor, me parece que tiene un entrenador consolidado, con errores o no, pero me parece que ya es un proceso un poquito más largo que algunos, como Sampaoli o como Coudet, y que arrancó ganando, Jorge.
3: Sí, claro, pero hay que tener en cuenta también un tema muy importante, Agus. Machuca no va a jugar bajo el mando de esta comisión directiva, porque debería haber elecciones en octubre, eso no va a suceder, no van a llegar de ninguna manera con los tiempos, no van a cumplir los plazos, quizás en noviembre y más seguramente en diciembre, pero antes de fin de año tiene que haber elecciones en Independiente. Antes de eso, no va a poder debutar Machuca con la camiseta del club que lo contrató, del club que lo trajo, sí, como una apuesta a futuro, sí, pero para dejarle todo lo que tiene que ver con estas cuestiones de incorporaciones, con más dudas, con pagos que no se han saldado, a la dirigencia que venga, que vaya a saber uno cuál va a ser, porque todavía no hay un candidato consolidado, ni siquiera en las encuestas, ni siquiera en los sondeos, con preferencias por parte del público de Independiente, que ni siquiera tiene claro quiénes van a ser los candidatos a presidente dentro de un par de meses. Sí. Pero bueno, en este contexto, Independiente arrancó bien desde los resultados, el campeonato, con aquella victoria en La Plata por 2-0 y luego con el triunfo de anoche 1-0 en un partido deslucido en la cancha de Independiente contra Newell's, pero logró el objetivo, que era ganar con un buen gol de vuelta de Montiel. 2 triunfos en 2 partidos, 6 puntos de 6, buen comienzo desde lo que tiene que ver con los resultados, pero no tanto desde el volumen de juego que pretende el entrenador de Independiente. Y se viene un partido luego, la semana que viene, el lunes, de choque de punteros contra Vélez, contra el equipo...
0: Lindo partido.
3: Muy lindo partido en la cancha de Vélez. Pero Independiente, además de poder construir desde los resultados, cosa que está muy buena, se está lentamente metiendo en la zona de clasificación de las copas en la tabla anual, y eso también es muy importante. Por eso los resultados ayudan para que desde allí, desde esa base de resultados, se pueda ir consolidando un trabajo de Gustavo Quinteros, que va seguramente con el correr del tiempo, si es que las cosas le salen bien, a mostrar otra imagen desde lo futbolístico. La preocupación que dejó el partido de ayer, la lesión de Sebastián Valdés, que tuvo que...
0: El central salir, se lesionó.
3: Claro, tuvo que salir. Recuerden ustedes que Independiente está a punto de soltar a lo Mónaco, que está...
0: ¿A dónde va Kevin?
3: Y está la negociación con el grupo Pachuca para llevarlo al fútbol español, al Oviedo. Sabido es que lo hace alternar mucho el técnico, de hecho no fue titular en ninguno de los 2 partidos iniciales de este campeonato, y eso ha hecho que lo Mónaco tomara la determinación finalmente de irse de Independiente. Hay que arreglar algunas cuestiones de papeles y ajustar algunos números, pero lo más probable es que lo Mónaco se termine yendo de Independiente. No trajo a ningún central, lo que pretendía el entrenador, y además ahora se lesiona uno de los titulares. En principio, esto a determinar por los estudios que le estarán haciendo por estas horas, antes de las 3 de la tarde tendrían que estar los resultados de los estudios de Sebastián Valdés. En principio, desde el cuerpo médico dijeron que es un esguince de rodilla. Serán un par de semanas de recuperación, tal vez 3, si esto se confirma. Esperemos que no sea algo más grave. Sabido es que contra Vélez y también por el partido de la cuarta fecha seguramente estará descartado Valdés, así que esta es la preocupación que tiene por estas horas el cuerpo técnico de Independiente respecto a lo que se vendrá, el partido con Vélez la próxima semana de arranque nomás, el próximo lunes.
0: Totalmente, y va a ser el partido de la fecha. Creo que me toca comentarlo a mí, así que con gusto lo haremos aquí en el Fútbol Show, porque es un gran duelo entre punteros, como decía Jorge Godoy. Algo más, Giorgio, yo te pregunto nada más esto, estamos ya casi en agosto, mañana hay que tomar la caña de ruda, ¿no? Primero
3: la
0: de agosto.
3: Caña, la caña.
0: Exactamente,
3: ruda,
0: claro, no se olvide, querido Godoy. Pero digo, ¿cuándo se van a definir las elecciones? Porque agosto, septiembre, octubre, ya estamos. No hay fecha en el horizonte del rojo.
3: Claro, la teoría indica que las elecciones deberían realizarse en octubre. Claro. Esto, en la práctica, va a ser imposible. Todavía falta establecer la fecha y establecer quiénes van a ser los candidatos. Desde el oficialismo hay una división total y absoluta entre Grindetti por un lado y el denominado grupo Champagne por el otro, el de los nombres que vienen ya de varias comisiones directivas que son de diferentes tonos políticos, pero siempre están los mismos nombres. Allí aparecen, bueno, varios que después iremos desgranando, pero...
0: Sí, pero no hay ninguno claro y tampoco hay un opositor, me parece, Jorge, que haga fuerza para que las elecciones se lleven a cabo en tiempo y fecha, ¿no?
3: Claro, por un lado aparece el grupo que impulsa a Luis Islas, no como candidato a presidente, pero sí como un gestor importante de esa agrupación. Después aparece también Giorgio Maldonado, que quedó de la época de Moyano, alejado ahora de este grupo con el que también compartió trabajo en la comisión directiva aquella. Cuando digo el grupo Champán, ¿quiénes son? Ritondo, Damiani, varios de estos nombres que andan, Fabio Fernández, varios que parece siempre, si bien ahora no está en esta comisión directiva.
0: Sí, que no ejercen en un cargo actual, pero que han estado en el inicio de esta gestión de Grindetti.
3: Claro, y estuvieron también en diferentes gestiones con Moyano, con Castero, claro, con Parada. Son los nombres que se repiten habitualmente también en las últimas comisiones de la Independiente. Así que, por un lado, Grindetti, que aparentemente quiere presentarse, pero solo, alejado de este grupo. Este grupo veremos con quién irá. Están buscando acomodarse en cuanto a las listas. Después también, bueno, lo que te decía, aparece Islas por un lado, Giorgio Maldonado por otro. Rudecindo, ¿te acordás de Rudecindo?
0: Sí,
3: también está por allí apareciendo buscando formar parte de las listas que van a o de encabezar alguna lista que va a participar en las elecciones, pero no hay todavía ni fecha ni listas definidas para las elecciones independientes.
0: Gracias, Jorge, abrazo grande.
3: Abrazo para todos.
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0: 10 minutos falta para las 2 de la tarde. Seguimos en Pasión Nacional con mensajes, Rodo.
1: Así es. Los oyentes nos escriben al 11-3870-7485. Francisco de San José, Entre Ríos, dice: buenas tardes, equipo. Muy buen análisis del partido de Boca. Saludos desde Entre Ríos.
0: Saludos.
1: El arquero que compró Boca es malísimo. Bueno. Una cara de susto tenía Esteban, de Valle María, Entre Ríos.
0: Ayer tapó un penal igual Montero, fundamental.
1: Desde Catamarca nos escribe José Pereira, dice: buenas tardes, River le tiene que dar una chance a Pedro Troglio. Se
0: me gusta, me gusta la propuesta del oyente querido.
1: Sí, y después continuamos.
0: Seguimos con los mensajes porque nos tenemos que ir a Santiago del Estero, donde está el amigo de Dani Carranza. Ayer estuvo el Clásico del Norte y fue para Tucumán. ¿Cómo estás, Dani? Buenas tardes.
2: Agustín, querido, ¿cómo estás?
0: Bien.
2: El placer de siempre saludarte a vos y a todos los compañeros. Es así, se jugó anoche el Clásico del Norte con el debut de Sebastián Domínguez, que no fue de lo mejor porque terminó perdiendo justamente por 2-0. Un equipo que, la verdad, mostró una imagen preocupante porque no llegó al arco, cambió muchos jugadores del primer partido a este, porque Central Córdoba había jugado creo que uno de los mejores partidos del año frente a Gimnasia de Mendoza, pero llegó el técnico y en pocos días quiso meter su mano y creo que le fue mal, porque el equipo no jugó para nada bien anoche. Si bien tuvo un poco más la pelota, quiso meter jugadores de buen pie, como Saltita González, Tijanovic, Jacobelli, pero realmente no tuvo esa agresividad de mitad de cancha hacia adelante, y la gente se fue disconforme, silbando justamente al técnico, a los jugadores, porque se perdió con un rival clave, sobre todo por el tema del promedio del descenso, ¿no?
0: Y había dirigido un interino, ¿no?, el otro día que ganó.
2: Sí, exactamente, dos ayudantes que habían quedado de el cuerpo técnico de Lucas Pusineri. Central Córdoba había jugado muy bien frente a Gimnasia, inclusive no merecía perder.
0: Perdió 1-0, sí, pero había jugado mejor.
2: Exactamente, tuvo muchas situaciones de goles, cosa que ayer no la tuvo. Cambió de esquema realmente y fue preocupante ver la imagen de Central Córdoba que dejó en la jornada de ayer. Pocos días de trabajo, ahora tiene que enfrentar a San Lorenzo nada más y nada menos. Es complicada la situación de Central Córdoba, pero bueno, habló justamente Sebastián Domínguez en conferencia de prensa en la jornada de ayer por la noche, y si ustedes lo permiten, lo escuchamos.
0: Sí, Dani, lo escuchamos.
3: Muy, muy pegadas, y creo que en este caso todos los técnicos nuevos que vamos llegando a la liga, es lo más difícil para nosotros encontrar un funcionamiento compitiendo cada 4 o 5 días, pero bueno, lo sabemos de entrada y creemos que el equipo va a levantar.
0: Bueno, ahí estaba Sebastián Domínguez, por lo menos con confianza para lo que viene. Es cierto que ahora enfrenta a San Lorenzo, Dani, y que está bastante complicado. Acá estaba viendo en los promedios, como vos marcás muy bien, en el promedio no está quinto empezando de la tabla para abajo, pero en la tabla anual está más complicado, ¿no?
2: Así es, porque empieza a bajar, los equipos que estaban abajo empiezan a sumar, y esa es una situación complicada. Es difícil, ¿no?, para un técnico que llega con un equipo que no armó él, que hizo la pretemporada con otro cuerpo técnico, que quiso cambiar su esquema, que no le funcionó, que espera que se habiliten los refuerzos, porque Central Córdoba no puede utilizar sus refuerzos porque está
0: individuo,
2: exactamente. No lo puede utilizar a Leo Sequeira, no lo puede usar a Aguilar, no lo puede utilizar a Cáceres. Entonces, eso también es preocupante, ¿no?, en el momento que está atravesando el conjunto santiagueño de cara al futuro. Y bueno, va a tener un rival difícil, un grande del fútbol argentino como es San Lorenzo el día lunes. Habrá que ver cómo parará el equipo, si habrá variantes. Santos no jugó ayer porque justo tuvo un problema estomacal antes de comenzar el partido, y bueno, habrá que ver qué es lo que va a pasar con este encuentro el día lunes frente a San Lorenzo, Agustín.
0: Totalmente, Dani. Bueno, esperemos que mejore, con 2 derrotas, la primera con ese cuerpo técnico interino frente a Gimnasia de Mendoza, y ayer el clásico norteño fue para Atlético de Tucumán. Y hasta ahora lo viene salvando Riestra, Aldo Civi, el propio estudiante de Río Cuarto, hablo de la zona de abajo, al equipo de Santiago, pero claro, hay muchos puntos en juego. Está en el promedio está Banfield y Sarmiento, también abajo de Central Córdoba. Riestra tiene mejor promedio, pero claro, lo que vos marcás, Dani, a futuro la proyección puede ser complicada.
2: Exactamente, así es, teniendo en cuenta que Tendrá partidos difíciles, tanto de local como de visitante, y teniendo en cuenta que el cuerpo técnico es nuevo, no tiene mucho tiempo de trabajo, tienen que adaptarse los jugadores hacia el cuerpo técnico, así que un semestre difícil va a ser para Central Córdoba. Creo que va a tener que ganar de local, sacar y algunos puntos de visitantes, pero también mirar lo que hagan los otros equipos, como Aldo Civi, Sarmiento, Estudiante de Río Cuarto, para poder mantenerse en la categoría, ¿no?
0: Totalmente. Abrazo grande, Dani. Buen fin de...
2: Un abrazo grande. Buen fin de semana para todos.
0: Ahí lo despedimos al negro, pero Javi, tenés una para contarnos.
4: Sí, porque hablábamos en los títulos de la importancia, la trascendencia que ha tenido Franco Baresi, ¿no?
0: Qué jugador, Franco.
4: Y capitano Baresi, que ha partido, lamentablemente, con 66 años.
0: ¿De los mejores centrales de la historia del fútbol para vos, Javi?
4: Sin dudas.
0: Yo creo que sí, ¿eh?
4: Sin dudas. Yo creo que sería la saga Baresi-Pasarela.
0: Y sí.
4: Sabés qué saga.
0: Hay una anécdota de Diego Maradona. Sí, de Diego.
4: Esta es la que voy a contar.
0: A ver, dale.
4: Porque cuenta Diego, cuando llegó a Italia, todo el mundo tenía miedo de enfrentarse a Baresi.
0: Claro, que te marque Baresi.
4: Entonces, en un partido contra la Juve, Platini le dijo: che, Diego, a vos que te gusta driblear tanto, vas a ver cuando te enfrentes con Baresi. Y dice que dos meses después jugaron contra el Milan en San Siro. El Diego cuenta que lo deja atrás a Carlo Ancelotti con un regate.
0: El
4: y lo tiró
0: Milan
4: al suelo.
0: Y venía el central del Milan, que era Baresi.
4: Todo parecía fácil, dice Diego. Pensé que podía marcar el gol con comodidad. De repente alguien se me vino por encima desde atrás y sin que me diera cuenta me quitó el balón. Una elegancia increíble el tipo que me quita el balón. Entonces me dije a mí mismo, ¿quién es ese que está con el número 6? Luego le pasó el balón a Tassotti y le dijo a Ancelotti, que estaba en el suelo, déjame a este tipo a mí, que yo me encargo. Ese era Franco Baresi, el terror de los delanteros. Ahí me di cuenta que tenía por delante un defensa extraordinario. Al final del partido le pedí su camiseta y me la puse en el medio del Estadio San Paolo como una forma de expresar mi respeto por el mejor defensa que encontré en toda mi carrera.
0: La historia lo muestra la imagen caminando a Diego con la 6 de Baresi del Milan y un notero italiano, un tifoso.
5: Hay un video
0: y Diego dice el mejor central de la historia.
5: Intenta hablar entre italiano y castellano, Diego. Sí.
0: Negro, ¿coincidís vos con Baresi en Córdoba?
6: Tremendo, tremendo jugador Franco Baresi. Uno pudo disfrutar de su arte, de su magia, un jugador extraordinario. Yo recuerdo y digo, mirá vos, no, nunca lo vi personalmente a Baresi, lo he disfrutado siguiéndolo a través de la tele, a través de documentales, pero una vez leí una historia, y perdón que la traiga, porque es muy personal, lo contó un compañero de él, que Baresi sufrió el escarnio en varios estadios que le gritaban las hinchadas contrarias, porque uno de los hijos de Baresi no se parecía ni a él ni a su señora.
0: Ah, mira.
6: Entonces le decían, bueno, acá hay palabras, ¿no? Como que era hijo de una infidelidad de la mujer.
0: Sí, totalmente. Típica situación del siglo pasado en el fútbol, ¿no?
6: Sí, este no es hijo tuyo, tu mujer te engañó, para decir otras cosas, ¿no? Franco Baresi, un señor, nunca dijo absolutamente nada. Con el paso del tiempo, este compañero dijo, ¿sabes por qué? Porque es un gran tipo, porque ese hijo, de quien nadie le veía parecido a él ni a la mujer, era un hijo adoptivo.
0: Claro, claro, claro, claro.
6: Con lo cual, dice, te pinta de cuerpo entero qué tipo era, porque él... Le podría haber salido el macho y decir, no, lo que pasa es que yo lo adapté. No se le bancó como un duque. Digo, también esas cosas uno valora en esta persona que físicamente se nos ha ido hoy, pero que bueno, uno a quien le gusta el fútbol y admirar a los buenos jugadores, también los tiene presente en ese tipo de actitudes que han tenido.
0: Claro, y cómo extraña Italia, ¿no? Afuera de tantos mundiales últimamente, a un
4: Italia
0: tipo como Baresi.
4: Había hecho todo un arte de la buena defensa, de los buenos defensores.
0: Exactamente.
4: Acordate, un Gaetano Girea, un Franco Baresi, un Fulvio Colombo.
0: Maldini, Paolo Maldini,
4: Fabio Cannavaro.
0: Claro.
4: Ha perdido también Italia esos grandes defensores.
0: Esa mística defensiva.
4: Esa
0: ¿no?
4: mística de saber defender, ¿eh?
6: No, impresionante. Bueno, por otro lado, los hinchas de Belgrano están que no pueden más. El club hoy anunció,
0: a ver,
6: con bombos, platillos, oboes, cicus, saca guitarra, sí. bajo. 80.000 socios tiene.
0: Bueno, es el campeón, che. Mañana juega el campeón, negro. ¿Juega mañana Haaland? ¿El Haaland criado a Ferné juega mañana?
6: Sí.
0: Qué grande Pacerini.
6: Sí. Claro, dicen que pidió 5 palos a Boca. Sí. No, volá.
0: Sí, mañana lindo partido, negro. Para mí es el partido del sábado. Belgrano Argentinos en Alberdi, cerca de tu casa.
6: Sí, sí. Y últimamente se han enfrentado mucho, ¿no?
0: Claro, en las semifinales.
6: Una vez Argentinos, la última vez Belgrano. Y bueno, y ahora mañana acá en Alberdi.
0: Bueno, negro querido, buen fin de nos reencontramos el lunes.
6: Igualmente para ustedes, pásenla lindo. Un
0: gracias, abrazo.
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8: 2 de la tarde en la República Argentina. Argentina y Corea del Sur firmaron un acuerdo para fortalecer la cooperación en minerales críticos. Desde Casa de Gobierno, Lilian Arias.
9: Luego de la reunión bilateral que mantuvo el presidente Javier Milei con su par de Corea del Sur, Lee Jae-myung, se lleva adelante una nueva reunión ampliada de las delegaciones de los dos países. Además, en el Palacio San Martín, los cancilleres de la Argentina y de Corea del Sur firmaron un memorándum de entendimiento para profundizar la cooperación en minerales críticos, especialmente como el litio. Con este acuerdo se busca promover inversiones y proyectos conjuntos en exploración, extracción, procesamiento y refinamiento de minerales. También se busca ampliar el intercambio tecnológico y fortalecer las cadenas de suministro seguras y previsibles para la industria de baterías y tecnología avanzada, se informó oficialmente.
8: Despiden a las víctimas de la tragedia aérea de San Juan. Los integrantes de las fuerzas de seguridad que murieron en el accidente en helicóptero reciben el último adiós en la catedral. El velatorio se llevará a cabo hasta las 21 para que todos los sanjuaninos puedan rendirles homenaje. El estado del tránsito con Ernesto Arriaga.
10: Continúa cerrado el camino 7 Lagos por desmoronamiento de piedras y barro en San Martín de los Andes. Por otra parte, el paso Pino Achado, más de 600 camiones están parados en el lugar por hielo y nieve a Chile. Por favor, pernoctar en Zapala, teniendo en cuenta que están todos los servicios en el lugar.
8: En San Juan, donde nos escuchás por AM910, la temperatura es de 27 grados, la humedad es del 12% y rige una alerta naranja por viento sonda. En Buenos Aires, la marca actual es de 18 grados 2 décimas, la humedad 92% y rige una alerta naranja por tormenta.
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0: Tres minutos pasaron de las dos de la tarde. Seguimos en Pasión Nacional, el programa deportivo de Radio Nacional. Y llega mensaje, Rodo.
1: Sí, Mariano de Moreno nos dice: hola, Fútbol Nacional. El fútbol local se ha vuelto muy mediocre.
0: Bueno, sí, lo que pasa es que el cambio entre el Mundial y el fútbol...
2: A mí los partidos que he visto hasta ahora del campeonato me gusta.
0: Sí, hubo partidos lindos. Hubo el de mañana lindo, que hablamos con Romero, Belgrano argentino. El del lunes, Vélez...
2: está animado.
0: Independiente.
2: Lo que pasa es que cuando andan mal, Boca y River parece que todos miran mal y no es así.
0: Exactamente, parece que todo es igual. Es cierto que ha sido muy mediocre lo de River y Boca hasta ahora lo que vimos, ¿no? En eso tiene razón el oyente. Me voy a Córdoba, a saludarlo al amigo Gerardo Murúa. Gerard, ¿cómo estás?
3: Agustín, querido, qué gusto saludarte, el gran abrazo para los muchachos allí y para toda la audiencia. Como seguramente ya les dijo el Negro Romero, una jornada muy calurosa en Córdoba, mucha humedad. A esta hora te diría que estamos pisando los 27 grados, lo cual es un día más que primaveral en Córdoba, realmente particular después de venir de varios días grises y bastante frescos. Nubarrones en el horizonte de Jorge Sampaoli y Talleres, que volvió a perder anoche indudablemente. Mira, si lo analizamos, realmente Talleres jugó un muy buen primer tiempo, lo minimizó a Vélez, lo dominó totalmente, se puso en ventaja. Vélez llegó una vez, le convirtió y le cambió totalmente el partido a Talleres. El segundo día y vuelta, hablando de partidos entretenidos, Talleres y Vélez realmente lo fue, llegaron los dos, tuvieron muchas situaciones, sobre todo en el segundo tiempo. Lo ganó Vélez, que acertó en la pelota parada, después en el final de contra. Lo cierto es que Sampaoli, dos presentaciones, dos derrotas, muchas dudas en el fondo, Talleres da muchas ventajas, así que a seguir esta situación, el lunes con Platense visitante, tiene otra parada brava, sí. Pero no ha sido bueno el arranque del técnico.
0: No, para nada. Como decía vos, con Tormenta, Sampaoli. La pregunta de lo que hablábamos un poco con Romero la hora anterior, Gerard, hay una especie de container, anticipaba Romero también en Talleres, jugadores que no están bajo la órbita de Sampaoli, pero que sí podrían serle útiles.
3: Sí, y si uno piensa en la defensa sobre todo, claro. ¿No? Porque hace un par de días se confirmó la salida de Juan Gabriel Rodríguez a Atlético Tucumán, se va a ir el brasileño Rodrigo Guta al fútbol de su país para liberar un cupo de extranjeros, dos zagueros centrales, Matías Catalán se entrena diferenciado porque no arregló su contrato y no es tenido en cuenta, tres zagueros centrales, dos de ellos muy experimentados, Rodríguez y Catalán, que le vendían muy bien una saga sumamente joven, la de Fasandini y Fernández, a la que se agregó un improvisado de Chota ayer, un Riquelme que seguramente se espera bastante más, el ex argentino junior, pero lo cierto que la experiencia le vendió muy bien, e indudablemente surge esta discusión, no son los 15 que tiene River, pero indudablemente Talleres tiene jugadores que, entre comillas, está desperdiciando, Juan Esforza, Mateo Cáceres, que no son parte del plantel y no se han tenido en cuenta, Martín Río, que se va a ir a San Lorenzo, pero que en algún momento eran protagonistas y hoy no tienen lugar.
4: Muy bien, Gerardo, ya vuelvo contigo, perfecto, gracias por estar con nosotros en la segunda hora del programa. Quiero decirles que me ausenté un rato porque fuimos a participar de un lunch en este momento en el primer piso, se está despidiendo de la radio el director Fernando Subirat, se va a trabajar a la Subsecretaría de Medios de Comunicación y bueno, hemos sido invitados para ir a tomar un café, así que simplemente palabras de agradecimiento para Fernando Subirat, persona a quien conocemos desde diciembre del 2015, cuando había asumido Mauricio Macri como presidente de la Nación, y bueno, confío en quien les habla desde el primer día, con un lugar de preponderancia en aquellos años y en este tiempo también. Así que un agradecimiento muy especial para Fernando Subirat, que fue la primera persona en esta radio que confió para que yo pueda conducir un programa de radio. No es un dato menor el que les estoy entregando. Desde lo personal, para mí es muy importante. Desde el 2017 que estamos al frente de los programas deportivos, por supuesto siempre estuvo mi amigo y hermano de la vida, Gustavo Vergara. Y todo el éxito para Nicolás Yacoy, que a partir de mañana ya va a ser el nuevo director de Radio Nacional. Bueno, tenemos mensaje, Rodolfo Lagos, a este número de teléfono de Nacional.
1: Al 11-3870-7485.
4: Muy bien. Javier, querías contar lo de Baresi con Maradona.
5: Lo contamos. Sí, gran historia. Pero al final de la primera hora, esa linda historia de Diego con Baresi, se habrán encontrado ya seguramente allá arriba, porque vos fíjate un dato, eran del mismo año.
4: Claro, del año 60.
5: Así que
0: muy joven, Baresi.
5: Muy joven, con 66 años. En la última aparición que tuvo él en vida fue justamente el año pasado cuando se inauguraron los Juegos Olímpicos de Invierno de

0: grados, ocho décimas.
1: Temperatura de verano. Lluvia.
0: Sí, sí. Vos sabés que estuvo toda la mañana el cielo gris, el cielo plomizo, y hay, por supuesto, amenaza de lluvia, aparece un poquito el sol, pero tenemos una humedad del 93%. Para hoy y mañana, para la tarde de hoy y mañana, está pronosticado lluvia en nuestra ciudad. Punto y aparte, Newell's perdió ayer con Independiente, lo estamos marcando ustedes durante toda la mañana y en el programa. Yo vi que luchó bastante bien en el medio campo, pero le faltó profundidad al equipo de Kudelka. Josué Reinati volvió a ser la figura del equipo, tapó dos o tres realmente muy, pero muy, muy difíciles. Por eso digo, por eso me expreso, que Newell's jugó de igual a igual, por sobre todas las cosas, en el primer tiempo. Los segundos 45 minutos fueron para Independiente, que tuvo dos o tres, en realidad tuvo las mejores posibilidades. Los cambios no le dieron respuesta a Kudelka, no le dieron respuesta al equipo. La derrota de Newell's ayer en Avellaneda sí. Terminó con una racha de 7 partidos sin perder. ¿Qué preocupa además de Newell's? Porque este partido, esta derrota, está en el cálculo de cualquiera. Ir a jugar a Avellaneda contra Independiente, contra Racing, está en el cálculo de perder. Preocupan las lesiones. Walter Núñez y Massanti ayer dejaron el terreno de juego lesionados, y todo esto, como vos sabés, pensando en el domingo, donde Newell recibe a Boca. El técnico Kudelka, que estuvo en el foco de los rumores durante la semana, ayer dijo, no hablé con nadie, y agregó, sin excusas, tengo un plantel muy corto, había elaborado un plan con cierta cantidad de refuerzos, pero que lamentablemente no llegaron. Y a los lesionados de ayer, todavía siguen en dudas y sin recuperarse para el domingo, Jerónimo Gómez Matar, el marcador lateral Martín Ortega y Marcelo Esponda. Y todavía no tenemos el parte de hoy, si es que se agrega alguien más a lo que fue ayer la problemática de Walter Núñez y de Massanti. Al término del partido, 19 años, hace un año que es capitán del equipo, un jugador con un presente bárbaro y con un porvenir todavía superior, Luca Reggiardo, analiza lo que para él fue el partido de anoche.
2: Con mucha bronca, teníamos que revalidar el triunfo que habíamos hecho de local y bueno, queríamos llevarnos algo de esta cancha, pero bueno, no se dio lamentablemente. Desde que llegó Frank tuvimos los dos primeros partidos y creo que después veníamos levantada, hace 8 partidos que no perdíamos por la liga. Como te digo, duele mucho esta derrota, pero bueno, hubo muchas cosas buenas y también otra a corregir que tenemos que trabajar para el domingo, que ya en pocos días enfrentamos a Boca de local.
0: Ahí estaba la palabra de Luca Reggiardo, el volante central rojinegro. Newell incorporó a otro mediocampista. Sí. Lo están esperando que llegue en estos momentos a Rosario. Es Lucas Gómez, un ex argentino juniors. Pasamos a Rosario Central. Si Kudelka estaba disconforme, bueno, imagínate Almirón. ¿Y cómo está disconforme la gente con Almirón? Y se viene un partido de urgidos, de necesitados, de gente que está caminando y haciendo realmente sobre la cuerda, ¿no? Tratando de mantenerse sobre la cuerda, como Coudet, que ustedes lo nombran en River, y Almirón en Rosario Central. Tal es así que no está confirmado el equipo para mañana. Yo te puedo asegurar que Ledesma, Coronel, Obando, Ávila y Sandes van a ser los defensores. Di María, Angelito por la calle 8. Ibarra, seguro. No está conformando el trabajo del chileno Pizarro. ¿Estará Pizarro o Navarro? Esa es una de las dudas. Campaz, por supuesto, por el costado izquierdo. Y después, los que me faltan, puede haber un cúmulo. Cantizano puede ser uno, Julián Fernández si se recuperó el otro, Badaloni, más dudas que certezas. Por eso es que te digo que no está confirmado, es imposible confirmar desde el sector medio hacia adelante quiénes jugadores elegirá el técnico Almirón para ir, reitero, a un Monumental que estará, bueno, realmente incendiado.
3: Que será no, un infierno que no haga
0: queriendo
3: lo mismo.
0: Ver a su River que gane. Ah. Para finalizar, te digo que Central también incorporó de última a un jugador que se llama Brian Aguirre, es un ex Lanús, claro. Ustedes lo conocen, y que viene de jugar en el Internacional de Porto Alegre, claro, en Brasil, Nico.
1: Buen puntero, buen jugador. Decime una cosa, Omar, ¿no va a ser lo mismo Almirón que hizo la última?

0: Última vez en el Monumental, ¿no?
1: No, mirá, yo hace... Desde siempre le digo que lo tiene que cambiar y hoy fue todo mi comentario y ayer precisamente de eso, que no le tiene que regalar la pelota, que cuando vos tenés en todos los órdenes de la vida un rival que está complicado y lo tenés que terminar de complicar, porque si vos le cedés la pelota como bien vos marcás, que sucedió en el partido anterior, le cedió el medio campo, le cedió la pelota, River se agrandó y lo terminó eliminando. Acá vos sabés que el rival está mal herido. Bueno, muchachos, hay que terminar, hay que salir a jugar con todo. Y si te toca perder, perdés. Pero poniendo lo que quiere la gente y lo que amerita este partido. Un equipo sólido que no se entretenga sacando la pelota de un lado al otro, de un costado a otro, sin avanzar en el fondo, y que de tres cuartos adelante sea realmente un equipo vertical, un equipo que vaya directamente sobre el arco y que si no se puede entrar por cualquier motivo, yo creo que River es muy permeable, bueno, probar de afuera. Los otros días con Racing se pateó un solo tiro al arco en los 90 minutos y después el gol mal anulado a Mayo, pero eso ya lo saco porque estaba invalidado. Entonces, coincido con vos, Central tiene que cambiar la actitud de los últimos partidos con Jorge Almirón.
2: Muy bien, Omar, gran fin de semana, muchas gracias.
1: Igualmente para ustedes, gran abrazo.
2: Omar Sapienza desde Rosario, tenemos la pausa.
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4: Bien, estamos en la continuidad de Pasión Nacional. Vamos a escuchar a Riquelme, que está hablando con los medios ahora en Rancagua, en Chile.
5: Y eso hace que al tener 2 o 3 partidos seguidos cada 2 o 3 días, vivimos en un país en el que amamos el fútbol, que del primer día queremos ganar todos los partidos 4-0, y así tiene que ser porque Boca lo obliga, pero se hace duro porque los rivales son complicados. Y vos fíjate que Riestra no ha hecho un partido perfecto a su manera el otro día, y ayer creo que le tocó perder con Defensa. Si esto es así, es muy parejo. Lo que pasa, pierde Boca y River y se habla mucho, los demás ganan un partido y el otro no, y no se habla tanto. Es decir, son las reglas del juego y nosotros sabemos que es así.
6: Vamos a ver, que el Vasco nos decía en la conferencia de ayer que confía mucho en vos, en tu función como dirigente, como presidente del club, en cuanto a traer un 9. ¿Estás trabajando en un 9? ¿Estás negociando por un 9?
5: Ah, nosotros siempre intentamos hacer lo que los entrenadores quieren. O no, nos pasa el informe. Sí, él quería el lateral derecho, tuvimos la suerte de traer, el arquero también. Villa cumplía con las cosas que él quería como delantero también. Sí. Estábamos muy contentos con nuestro plantel, estábamos completos hasta que nos aparecieron estas molestias de algunos muchachos, así que creo que el otro día lo dije, nosotros ahora lo que quede de tiempo, si creo que hoy se cierra el libro de pases por la tarde, si después naciste la posibilidad de prestar alguno afuera y podemos traer alguno, siempre vamos a estar disponibles. ¿Está bien? Hasta luego.
4: Hasta Riquelme que habló con los medios, con la televisión en Chile, y el título es: no te pueden hacer un gol de lateral. Eso fue, me parece, que lo más importante, sí, periodísticamente.
7: Y ahí sobre el final da a entender de que Boca primero tiene que ceder a alguien o transferir a alguien para traer refuerzos, porque recordemos que hoy vence el mercado de pases, pero vos podés traer jugadores si vendés o transferís, o sea, si tenés un cupo. En las próximas horas Boca podría llegar a transferir a Alan Velasco, a Tigres de México, al equipo que tenía Angelito Correa y se lo vendió a River. Están interesados en Alan Velasco, que ya jugó en México, así que ese puede ser el cupo que tenga Boca para ir a buscar un 9.
4: Bien, un dato a tener en cuenta, que Riquelme marcó muy bien ahí charlando con la televisión, con los medios, en Rancagua, que es donde está Boca. Boca se vuelve hoy para Buenos Aires. Riestra le ganó el otro día muy bien a Boca 3-0 y después al partido siguiente perdió. En este programa lo marcamos eso, que Riestra, que le había ganado muy bien a Boca, al partido siguiente había perdido y Arce había tenido responsabilidad en los 2 goles.
7: Y bueno, suele pasar. Los equipos más chicos se agrandan contra Boca y contra River. Saben que juegan verdaderas finales, que es el momento de mostrarse. Ahora Boca va de visitante, ¿no es cierto?, el domingo.
4: Sí, va al Parque de la Independencia.
7: Nada menos ni nada más, frente a un Newell's Old Boys necesitado. Así que bueno, yo creo que el mercado de pases, tal como lo señaló Riquelme, no está cerrado en Boca.
4: No, seguro, pero quiero marcar otra diferencia, Riquelme, con relación a declaraciones anteriores. Él siempre habla, puntualiza, se habla de Boca, se habla de Boca. En esta ocasión, y yo coincido con ese punto de vista, Riquelme habló de Boca y de River, se habla demasiado de Boca y de River. Bueno, lo tiene que
7: sobre
4: saber.
7: Todo cuando andan mal.
4: Son los 2 clubes más importantes, sí, de la Argentina.
7: Si no anduvieran bien, no sería noticia. Son noticias cuando andan mal.
4: Gerardo, ¿cómo ves este momento de Boca?
8: Indudablemente, Nico, ayer zafaron. Digo, zafaron futbolísticamente porque Boca no jugó un gran partido, en los penales termina pasando y esto le trae alivio al comienzo este noble ciclo de Rodolfo Arruebarrena. Indudablemente necesita funcionamiento, necesita el técnico ir dándoles cosas suyas a un plantel que venía golpeado, que todo el mundo esperaba que estaba para más, que era candidato a ganar el apertura y no lo hizo. me da la sensación que con tiempo y trabajo y algún refuerzo, porque entiendo que le falta algo como un 9 a Boca, que cada vez que Villa levante la cabeza y tire un centro, alguien esté para empujarla, Boca va a ir mejorando. ¿Tiene con qué? Tiene un jugador desequilibrante como Aranda, que está nuevito, fresquito, que ayer seguramente aprendió una nueva lección en el fútbol, a hacer cosas cuando se deben y cuando no. Pero lo cierto es que si hay algo que tiene Boca es plantel, y lo puede seguir agrandando. Después dependerá del Vasco acomodarlo como no han podido hacer otros técnicos anteriores, y sobre todas las cosas me parece que lo que gana con el pase de ronda ayer es tiempo para trabajar.
4: Bien, le digo a Nati, vamos a escuchar las declaraciones completas de Riquelme hablando con la televisión, con los medios, allí en Rancagua.
9: Tiempo de descanso, fíjate que ahora vamos a ir jugando hasta final de agosto sin parar, cada dos o tres días, y es medio difícil, ¿no? Es raro que vos encuentres un equipo que te juegue 10 partidos de corrido muy bien. Es decir, nosotros tenemos técnico nuevo, va conociendo a los muchachos y está contento con el plantel que tiene, pero era importante pasarnos, yo creo que es una manera de ir agarrando confianza.
10: Román, hablás del técnico de Arruebarrena. Ayer no solo él, sino también Paredes habló de lo anímico, de que inevitablemente cuando vos tenés confianza las cosas salen más, cuando no tenés las cosas salen un poquito peor, pero que bueno, que hay que trabajar en ese aspecto. ¿Cómo ves al plantel en ese sentido?
9: No entendí mucho, perdón.
10: Habla de una cuestión anímica, de que inevitablemente hay que llenarse confianza para empezar a jugar mejor, para fluir mejor.
9: Bueno, después el fútbol es verdad, como vos decís, que tampoco podemos llevar todo al tema de la confianza, ¿no? Es decir, uno como futbolista mayormente hace declaraciones para salir del paso en muchos momentos. Acá voy a salir de mi condición de dirigente, ¿no? Voy a hablar más como jugador. Pero sí sé que los jugadores tienen mucho que hablar, porque no te pueden hacer un gol de lateral. Si te hacen un gol de lateral es porque no lo has hecho bien, porque no has marcado bien. Es decir, eso no tiene nada que ver con lo anímico ni con la confianza. Es decir, esa es la realidad, ¿entendés? Así que a veces uno dice cosas para contestarle a ustedes con total respeto, con mucha, ¿cómo se dice? Tranquilidad, pero uno sabe que en el gol de ellos no te pueden hacer un gol de lateral. Esa es la verdad. Así que tenemos cosas que mejorar, porque mejorando esas cositas chiquitas, ayer lo hubiésemos pasado. No hicieron el gol de lateral. Es decir, mirá, si no pasaba eso, Boca pasaba, no iba a los penales. Entonces, a veces se te escapan cosas importantes por distracciones muy, muy chiquititas, ¿no?
11: Bueno, algo relacionado justamente. En pelota parada, 10 minutos antes, Boca también sufrió un córner que aparece solo. ¿Crees que eso también es lo que se tiene que trabajar? La pelota parada, vos decías lateral, pero también un tiro en contra.
9: Al contrario. Cuando entra uno a cabecear como entró, virtud de ello. Es como virtud de Ayrton Costa, la que Paredes tira al centro y cabecea bajo el arco. Él confía en que Paredes va a tirar la pelota ahí, va esa pelota un segundo antes que el defensor contrario. Paredes mete la pelota donde él quiere, porque golpea la pelota diferente al resto, y esa pelota de Ayrton Costa, si hubiese terminado en gol, seguramente que el técnico de ellos hubiese dicho, estuvimos distraídos en esa jugada. Pero a veces virtud del que tira al centro y del compañero que va en busca de esa pelota a tal lugar. Hay cosas que no se pueden marcar, pero un lateral yo creo que sí.
11: Ayer Paredes decía que cuando se erra un penal se analizaba mucho por el penal de Aranda. ¿Crees que es así? ¿Que son maneras de ejecutarlo, el hecho de picarla? ¿Hay que decirle algo? ¿Hay que hablar con él?
9: No lo sé, yo no soy ni técnico ni nada. Yo no soy
12: como dirigente, como futbolero.
9: No. Como dirigente trato de ayudar, trato de que los muchachos estén bien, que el entrenador tenga un buen plantel, que creemos que, es decir, estábamos muy contentos con el plantel que estábamos armando, el entrenador también, y bueno, algunas molestias que van ocurriendo siempre al comienzo de temporada nos están complicando, ¿no? El semestre pasado, fíjate que nos pasó lo mismo con Cavani, con Jiménez,
12: con Barreiro.
9: Primer partido de amistoso con Olimpia de Paraguay y Merentiel se lesionó. Después vamos a este campeonato, nos pasa lo mismo con Barreiro y con Jiménez, poquito día del comienzo, que tuvo una molestia y gracias a Dios ya se recuperó. Belmonte, que es un jugador importante para el equipo y para el grupo, también va y se lesiona un entrenamiento. Palacio, que intentó recuperarse rápido para estar En Chile le molestó un poco ahí el autor, que esperemos que pronto se recupere, porque lo necesitamos a todos. Son muchos partidos cada dos o tres días y bueno, yo quiero que el técnico cumpla con todo, pueda tener a todos y nada, ahora a ver si Vareiro tenemos la suerte de que se recupere.
10: ¿Están esperando eso, Román, el tema de Vareiro para definirlo el delantero?
9: De Vareiro, de Belmonte, de Palacio, son jugadores demasiado importantes para nosotros. Estamos con la ilusión que en unos meses a ver si Bataglia lo tenemos con nosotros. Son jugadores muy buenos. Es decir, lo que nos está pasando es que últimamente no podemos contar con todo el plantel ni al comienzo de temporada, y eso hace que al tener dos o tres partidos seguidos cada dos o tres días, vivimos en un país en el que amamos el fútbol, que del primer día queremos ganar todos los partidos 4-0, y así tiene que ser porque Boca lo obliga, pero se hace duro porque los rivales son complicados. Es decir, vos fíjate que Riestra no ha hecho un partido perfecto a su manera el otro día, y ayer creo que le tocó perder con Defensa. Es decir, esto es así, es muy parejo. Lo que pasa, pierde Boca y River y se habla mucho.
4: Bien, hasta ahí, Riquelme, esta parte ya la habíamos escuchado. Habló hace instantes con la televisión allí en la puerta del hotel en Rancagua, Chile, donde Boca todavía permanece luego de la clasificación a los octavos de final de la Copa Libertadores. Riquelme hablando de todos los temas, de un técnico nuevo que está conociendo al plantel, que está conforme, pero poniendo especial énfasis, él hablando más como futbolero que como presidente, no te pueden hacer un gol de lateral. Para mí es el título más importante del día, es el título que ya aparece en los medios, en internet y seguramente en la tapa de algún diario mañana, porque lo que diga Riquelme, Javier, es una caja de resonancia siempre muy importante.
7: Sí, y subyace ahí una crítica al entrenador, porque en definitiva, si te hacen un gol de lateral, seguramente el principal responsable es el entrenador y los jugadores, ¿no? Pero hay confianza mutua entre Arruabarrena y Román. Otro de los jugadores que puede salir de Boca y que daría un cupo para un posible refuerzo es Marcelo Saracchi, que no es tenido en cuenta.
4: No, es cierto, sí, sí.
7: Y que había estado dado a préstamo y ya venció su préstamo. Hay oferta por él de la MLS, así que también se podría concretar a estas horas, ¿eh? Recordemos, hoy 31 cierra el mercado del libro de pases, pero al mismo tiempo queda abierto para aquellos equipos que transfieran jugadores y tengan cupos.
4: Muy bien, antes de las noticias, un mensaje, Rodo, de los amigos.
13: Buenas tardes, muchachos, a Radio Nacional. Qué manera de sufrir con Boca. Me pregunto, ¿qué le pasa a Merentiel? ¿No tiene más ganas de jugar en Boca? Camina la cancha, le falta un buen 9. Me gustaría Caleri. Antonio de Esquina Corrientes. Abrazo y siempre nos escucha.
4: Bien, dice. Esquina donde iba a pescar Diego, siempre. Saludos, querido Antonio.
7: El papá
4: Antonio.
7: Era de Esquina. El papá era de Esquina Corrientes.
4: Claro. 2:30 noticias.
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15: 2:30 en la República Argentina. Finalizó la reunión ampliada de las delegaciones de Argentina y Corea del Sur. Desde Casa de Gobierno, Lilian Arias.
16: Durante una reunión ampliada entre los dos países, el presidente de Corea del Sur, Lee Jae-myung, felicitó a Javier Milei por la baja de la inflación y por la implementación del RIGI y SuperRIGI. Los mandatarios dialogaron sobre el fortalecimiento del vínculo comercial bilateral, con especial énfasis en los sectores de energía, minerales críticos y alimentos, se informó oficialmente. Además, coincidieron en la importancia del desarrollo de la inteligencia artificial como motor de crecimiento económico y destacaron su potencial para impulsar otros sectores vinculados a los servicios como la cultura, donde los dos países identificaron oportunidades para complementarse.
15: Reforma al Banco Central. El presidente de la Cámara de Diputados, Martín Menem, respaldó el proyecto que impulsa el gobierno. Dijo que no quedan argumentos para sostener a la entidad financiera de la manera que estuvo funcionando.
17: Siempre me van a sorprender, digo, voy a escuchar seguramente en el recinto un debate acalorado, pero argumentos no queda ninguno a favor de sostener el Banco Central tal como ha estado funcionando, que ha estado al servicio de los políticos de turno, que han hecho un desastre con la política monetaria, que bueno, terminó como terminó, ¿no? Al diciembre del 23 la Argentina tenía 50% de pobres, 20% de indigentes.
15: Allanaron y clausuraron un geriátrico en Almagro. Se constató que los adultos recibían una alimentación insuficiente, carecían de la asistencia necesaria y estaban expuestos a maltrato por parte del personal. Los residentes que permanecían en el lugar fueron trasladados a otros establecimientos. En Buenos Aires la temperatura 18 grados 7 décimas, la humedad 90%, cielo algo nublado, rige una alerta naranja por tormentas.
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4: Muy bien, estamos en la continuidad de Pasión Nacional. Qué gusto reencontrarnos con nuestro amigo Edu Pidal de Onda Cero Radio, allí en España. Edu, mi nombre es Nicolás Álvarez, gracias por estar nuevamente.
20: ¿Qué tal, Nico? Muy buenas.
4: Bueno, gracias por detenerte ahí y esperar en el auto.
20: Gracias,
4: bueno,
20: a vosotros, sí.
4: Está muy bien. ¿Qué va a pasar con Julián Álvarez?
20: Pues eso se pregunta el Atlético de Madrid. Es lo primero que quiere saber en cuanto Julián vuelva de las vacaciones, después de haber disputado el Mundial con Argentina. Yo solo os puedo decir una cosa clara: a 1 de agosto de 2026, Julián Álvarez no va a jugar en el Barça, porque el Atlético de Madrid nunca va a aceptar un traspaso del FC Barcelona. Esa es la única realidad a 1 de agosto. Lo que no puedo deciros, y creo que tampoco sabe el club, es si Julián Álvarez va a jugar en el Atlético de Madrid esta temporada o si va a salir a otro club, y las opciones se cierran mucho, se reducen mucho a estas alturas del mercado. El Atlético de Madrid cree que o es el Arsenal o no es ningún otro club.
4: Claro.
20: La realidad es que al Atleti le ha molestado mucho lo que ha pasado con respecto a Julián Álvarez en los últimos meses. Bueno, por no contaros otra vez los tweets publicados, los comunicados del Atlético de Madrid, el enfado que existe primero con el Fútbol Club Barcelona y en segundo lugar con el jugador. Entonces, para el Atleti hay dos escenarios. Uno, se queda en el club. Sé que la gente no va a recibir bien a Julián al principio de temporada, pero creen que esto se puede revertir, como se revirtió con Griezmann hace algunos años o con otros jugadores. Son conscientes de que la gente del Atleti en los primeros partidos va a pitar a Julián, pero están dispuestos a seguir con él porque para Simeone es pieza clave.
4: Claro.
20: Para Simeone sería importantísimo. Lo segundo, que esperan un movimiento. Si Julián Álvarez se va, el Atleti tiene que mover ficha en el mercado. Pero claro, el mercado se reduce hasta el punto de que si Julián se sienta en las oficinas del Atlético de Madrid cuando regrese de vacaciones y le dice a Miguel Ángel Gil, al consejero delegado, yo mantengo mi decisión y lo que quiero es irme, el Atleti le dirá, la única oferta que tenemos encima de la mesa ahora mismo es el Arsenal. El único club que paga por ti un traspaso es el Arsenal. Eso es lo que tiene ahora el Atlético de Madrid para Julián Álvarez. Y en esa decisión tiene que decidir el jugador. Si, como hasta ahora dijo, no quiere volver a Inglaterra, ¿o está dispuesto a marcharse a la Premier otra vez?
4: Claro, el tema es que está muy firme el futbolista con esta idea de no jugar en el Atlético de Madrid. Algo, Edu, que viene contando nuestro compañero Jero Vicente.
20: Lo sé. Si yo os escucho y sé lo que se dice de parte de Julián Álvarez. Entonces, en esta situación, lo que yo os digo es que el Atleti solo contempla la posibilidad de que salga de Inglaterra, porque es la única oferta que tiene por el jugador a día de hoy. Y para el Atlético de Madrid, el Fútbol Club Barcelona no es una posibilidad. El Barça nunca va a pagar la cláusula de Julián, que son 500 millones, y el Atleti no va a aceptar negociar con el Barça otra cantidad que no sea la cláusula de rescisión, que es una locura, que es inasumible y que no está en el precio del mercado. Pero es que el Barça no quiere negociar con el Atleti la situación de Julián.
21: Edu, Agustín te saluda, coincido totalmente.
20: Hola, Agustín.
21: Un gusto, para mí se va a quedar en el Atlético. Pero la pregunta es esta, Edu. Más allá de Julián Álvarez, ¿cómo está hoy la situación de la UEFA con la FIFA aquí de este lado del mundo, del planeta? Bueno, se habla de una distancia importante, ¿no? Como que la UEFA le marca la cancha a Infantino en esto de querer vender un porcentaje de los derechos del Mundial y de las competiciones. ¿Qué información tienes tú allí?
20: No, pues que ahora mismo lo que comentamos aquí en Europa es que la UEFA, a 4 años vista, porque quedan 4 años todavía para el Mundial, lo que quiere ejercer es una posición de fuerza,
21: claro,
20: con respecto a la FIFA. Y lo que pretende es plantear la posibilidad de que las selecciones europeas no disputen el próximo Mundial de FIFA. Claro. Yo creo que quedan tantos años y tanto tiempo que esto es simplemente una amenaza.
4: Sí.
20: Cuando el Mundial de 2030 se acerque, me parece imposible plantearlo.
4: Pregunta final, ¿dónde va a jugar más tanto o no?
20: Pues creo que no en el Real Madrid. Pero es lo mismo, os digo esto a 1 de agosto. Es que, ¿sabéis lo que? La impresión que tengo aquí en Europa es que hay muchos clubes pendientes del movimiento de piezas. Por ejemplo, el Arsenal. Hay un tema que os interesará menos, lo sé, porque es brasileño, que es el de Vinicius. Pero lo que ocurra con Vinicius o con Julián Álvarez puede desencadenar el movimiento de fichas de dominó del resto de clubes. Porque un movimiento de Vinicius al Arsenal le cerraría la puerta a Julián del Arsenal. Por ejemplo, es un escenario que se le cerraría al delantero de argentino del Atlético de Madrid si Vinicius se va al Arsenal. Yo creo que a la vuelta de las vacaciones de los jugadores mundialistas se van a ir abriendo las puertas de esas operaciones que llevan un tiempo cerradas. Y una operación puede ser la consecuencia de otra, para cerrarse o, no, o para no cerrarse. Entonces, la de Mastantuono es una de ellas en el Real Madrid. Si Vinicius sale del Real Madrid, a día de hoy, Mourinho le ha planteado al club que para él Mastantuono no es una prioridad. Pero el Real Madrid no se quiere desprender de Mastantuono, no definitivamente. Si Vinicius sale, puede que la situación de Mastantuono cambie también en el Real Madrid.
3: Edu,
20: yo creo que a 1 de agosto, llamarme dentro de una semana, porque hoy os puedo decir pocas cosas al 100%.
7: Y hablando de dentro de una semana, Edu, el 10 de agosto sí. Está planteada la vuelta de Julián Álvarez a los entrenamientos. Lo que sabemos acá es que Julián Álvarez se va a mantener en su posición irreductible de jugar en el Barcelona o nada.
20: Pues entonces será el Atlético de Madrid.
7: No, tampoco en el Atlético Madrid. Estaría dispuesto a sentarse en la tribuna.
20: Al Barça no va a ir. O sea, yo he hablado con el Atlético de Madrid, con su consejero delegado, lo conozco desde hace mucho tiempo, sé cómo es el club en estas operaciones. No os puedo decir qué pasará con Julián. A lo mejor aparece otro club y Julián acaba jugando en el club que se os ocurra. Pero no en el Barça. Seguro que no va a ser en el Barça.
4: Dejaste el título, ¿eh? Estamos muy agradecidos por tu aporte, Edu, como siempre, desde España. Muchas gracias.
20: A vosotros, hablamos pronto. Un abrazo.
4: Dale, Edu Pidal, de Onda Cero Radio. Bueno, lo que dice de Julián Álvarez, que en el Barcelona no va a jugar.
7: El Atlético de Madrid al Barcelona no se lo va a vender. No se lo va a vender.
4: Es lo que confirma el Álvarez, colega desde España, es lo que vos venís diciendo.
7: Claro, y Julián Álvarez, ¿va a jugar en el Barcelona o no va a jugar?
3: Pero esa decisión
7: es una situación muy difícil.
3: Pero sí. ¿Hasta cuándo no va a jugar? ¿Cuál es el límite? ¿Retirarse por un tiempo?
7: Eso lo sabe él.
3: ¿Estar 6 meses sin jugar?
7: Lo sabe su representante. Y lo sabe la gente del Atlético de Madrid porque se lo ha comunicado.
4: Sí. A ver, Gerardo, una opinión tuya desde Córdoba con este presente que no tiene solución de Julián Álvarez.
0: Sí, me apena mucho realmente porque es presente y futuro de nuestra selección y un hombre salido de nuestro fútbol. Entiendo que a la larga Julián va a tener que comprender que no le va a quedar otra que jugar. Si el Atlético de Madrid no lo negocia al Barcelona, va a tener que jugar, porque regalar 6 meses en un fútbol tan profesional, en un fútbol con cada vez más físico, con cada vez más exigencia, indudablemente es dar 2, 3 pasos atrás. Lo hemos visto con jugadores que van a un fútbol de segundo nivel y después vuelven al primer nivel o a la Argentina y tardan un montón en adaptarse. Entonces, por más aptitudes que tenga futbolística y física, regalar tanto tiempo, o 6 meses o más, porque su contrato es mucho más largo, la verdad que parece una locura. No lo van a vender al Barça, creo que va a terminar teniendo que jugar para el Atlético de Madrid.
4: Sí, es lo que pensamos todos. Bueno, gracias al aporte de Rodrigo Ruiz, vamos a escuchar esta anécdota del turco Assad con Franco Baresi.
1: ¿Todo bien? Sí, me enteré de la noticia, triste, con mucha pena, la verdad que más allá de ser un muy buen jugador, multiganador, crack, era una gran persona, querido por todo el fútbol, no solo de Italia, sino mundial, se traspasó esa imagen de muy buena gente a todo el mundo, dejó un legado, ¿no?, de profesional, la verdad que admirable. Muy bueno. Sí, tengo una anécdota, es la de la final del mundo, cuando estábamos por salir a la cancha ya para jugar la final, y cuando nos ponen a los dos equipos en fila, Antes de llegar a esa fila, bueno, me agarra Bianchi y me dice, Omar, vas a tener a Franco Baresi enfrente, dice. Cuando él te vea a vos, se va a querer imponer y te va a meter para que vos le tengas miedo. Vos no le tengas miedo, respetalo. Pero vos, apenas venga a chocarte, metele con todo, así te hace respetarlo también y que te respete a vos. Y bueno, fue así, ¿no? Iban 20 minutos, 25, y tira el negro Gómez una pelota larga, se va casi al córner, pero pelota perdida, y entre la velocidad que íbamos todos, con toda la velocidad que venía, me mira y me va a chocar como para cubrir la pelota y sacar de fondo, pero cuando me choca a mí, yo me paro bien fuerte, me planto con todo y le meto el pechazo ahí, con el hombro y todo, el tanque, le tiré el tanque encima, y rebotó con un globo, y cayó esparramado en el piso, pensó que le iban a cobrar full, no le cobraron full, gané un córner, y encima se levantó, insultando al lineman, al árbitro, a todos, ¿no? Y cuando miro para el banco, Santella festejando a los saltos, y Bianchi aplaudiéndome, ¿no? Como que ahí está lo que él me había pedido. Y la verdad que fue una linda anécdota. Me acordé en el momento ese de lo que él me había dicho un rato antes en el camerino saliendo para la cancha.
4: Bien, el Turco Asad, con esta linda anécdota sobre un hombre que le dio tanto al fútbol y una leyenda como lo fue Franco Baresi, recordando, Javier, la final de la Copa Intercontinental, claro, que Vélez le gana al Milan.
7: Porque él disputa varias finales de Copa Intercontinental con el Milan, donde jugó toda su carrera. La de Vélez, la de Boca, las dos de Boca disputó él. Tanto la que le gana Boca por penales, con aquel famoso penal, último penal de
4: Cassini. Perdió las dos.
7: No, le gana la final aquella de Kaká con 4 goles para...
4: Ah, la del 2007.
7: La del 2007. Él también era líder de ese equipo, ¿eh? El equipo que le gana 4-0 a Boca con los goles de Kaká.
4: Lo que pasa es que Boca le había ganado en el 2003 al Milan.
7: Claro.
4: En los penales.
7: Por eso, son varias finales que disputó con el Milan en la Copa Intercontinental, entre ellas con clubes argentinos.
4: Estamos hablando de un futbolista excepcional que lamentablemente murió hoy a los 66 años. Mensaje, Rodo.
13: Mario de Corrientes, Boca y River no tendrían que cobrar entrada por lo mal que juegan. También se comunicó Coli, dice, buenas tardes amigos de Nacional, feliz por la victoria de Boca. Soy Coli desde 28 de noviembre, provincia de Santa Cruz. Aguante el container, dice. Amigos de Nacional, Elena de Santo Tomé, provincia de Corrientes.
4: Beso grande, Elena.
13: Dice, ¿cómo sufrimos con Boca? Merentiel y Figal ya no dan más. Se los ve cansados. Saludos a Nico Álvarez.
7: Ahora ese Boca no tiene lugar. Muchas gracias, igual. El changuito no tiene lugar.
4: Bueno, es lo que yo me pregunto. Lo que pasa que, bueno, es una política, una decisión de Boca. Yo creo que debiera jugar. Por lo menos hasta el último día de su contrato. Pero...
5: Hoy que juegue, decís.
4: Claro, por supuesto.
5: Por sobre Villa, que lo fueron a buscar.
4: No, puede jugar.
5: Los dos, uno
4: puede
5: por cada
4: jugar en otra posición.
5: Uno por cada banda.
4: Pero puede jugar de volante, por la derecha o por la izquierda.
5: No va a romper. No va a romper ese esquema, ¿eh? No va a romper el 4-3-1-2. ¿Viste ayer? 4-3-1-2.
4: Sí, tenías razón.
5: Uno por
4: me
5: afuera,
4: cuesta la razón, pero la tenías.
5: Uno por adentro.
7: Sí, en Boca y container también. Porque si el Changuito
5: lo dijo,
7: no juega.
5: Lo dijo Agustín.
21: Sí, obviamente. Lo que pasa es que...
4: No, bueno, pero no se entrena en un container, se entrena dentro del predio de Boca.
21: No, igual los jugadores de River se entrenan en el predio, se cambian en un container. Pero a lo que voy yo es que el
5: Changuito
21: tiene que ver por un tema contractual, no es por un tema futbolístico. Los jugadores del container de River tienen todos contrato vigente, no es que se le termine en diciembre, el Changuito no renovó.
5: Es diferente, ¿eh? Es diferente. Por supuesto que no vamos a desconocer las cualidades de Changuito. Pero
21: tampoco es Vinicius Junior, ¿eh? Porque el partido importante tampoco fue el Changuito
5: siempre. El Changuito fue siempre Changuito, ¿eh? Nunca fue Chango. No se convirtió nunca en Chango.
21: Es cierto que ante a un nivel flojo de Boca, como recién hasta Riquelme lo reconoció, bueno, uno siempre quiere que no está jugando, ¿no?
4: Sí, es verdad. Tenemos la última pausa que pone en el aire Natalia Liubarov.
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0: Siempre presente Maradona en Boca, en Gimnasia, en el fútbol argentino, en el Napoli, en la vida de cada uno de nosotros.
1: Siempre Maradona.
0: Siempre, con esa última imagen siendo técnico de Gimnasia.
1: Sí, por eso en La Plata se lo quiere tanto a Diego, siempre. Aparte desde el día uno quiso ser él técnico de Gimnasia.
0: Sí.
1: Diego eligió a Gimnasia y Gimnasia eligió a Diego.
0: Se eligieron mutuamente y fue emocionante.
1: Yo creo que fue un amor que no sabían que se tenían antes de concretarse. Estaban destinados a encontrarse, Gimnasia y Maradona.
0: Fue emocionante el saludo que se dieron antes de ese partido en la Bombonera entre Boca y Gimnasia, Diego con Tevez.
1: Sí.
0: Emocionante.
1: Ahí estaba Dalma también, ¿no?
0: Sí.
1: La hija más grande de
0: Diego. Y estuvo Hugo Osmar Perotti dándole la plaqueta. Y Miguel Ángel Brindisi, compañeros de Diego en el 81. Lo marcamos hasta el hartazgo. Es una pena que Riquelme, con toda la grandeza que tiene... ¿Sabes cómo hubiera ganado Riquelme si bajaba del palco y le daba esa plaqueta a Diego?
1: Igual el que se llevó la peor parte en esta situación, de todos, es Riquelme.
0: Sí, claro.
1: Riquelme decidió no abrazarlo a Maradona.
0: Sí, claro, sí, una pena.
2: Y yo creo que hasta el propio Román se va a arrepentir porque, bueno,
1: seguro.
2: Ya digo, no está. Tengo una de San Lorenzo, Nico. Me manda Zarratea, desde un lugar.
0: Lo que pasa que sí. Si te la manda Zarratea, vos tenés que poner cara sí, así de enojado.
2: De un lugar que no sabemos qué.
1: ¿Es verdad que está en Atenas, en Grecia?
2: No se sabe dónde está Zarratea. Es como una ubicación secreta, ¿viste? Cuando te mandan un party, una fiesta, sí. Y vos no sabés dónde. Bueno, es lo mismo.
0: Siempre Zarratea. Está enojado Zarratea.
2: Enojado Zarratea, claro, desde el más allá.
0: Es de Atlanta, no puede estar feliz.
2: Uy, Atlanta el otro día perdió con Almagro de local. Me manda esta información. Danilo Arboleda, acá Javier va a aportar por el lado de Banfield, es nuevo refuerzo de San Lorenzo. El club adquirió el central 70% en $350,000. Ya firmó hasta diciembre de 2028. Es un central muy alto, como San Lorenzo trajo a Osmendi.
3: Parecido a Romania.
2: Exactamente, como San Lorenzo trajo a Osmendi, ahora trae a Arboleda de Banfield y refuerza las dos áreas, Javi. Ha jugado muy bien en Banfield, Arboleda. Muy
3: levantó bien. Mucho su nivel en los últimos partidos y bueno, eso trajo preocupación a la hinchada banfileña, que lo tenía entre sus ídolos, pero el jugador vencía contrato en diciembre. Claro. Y tenía una cláusula de salida de $500,000 y como vos decís, evidentemente ejecutó la cláusula de salida con un porcentaje, claro.
0: Muy bien, vamos al encuentro de Mariano Carabajal en Tucumán, ganó el Clásico del Norte, el decano. Mariano, querido.
4: Nico, querido, el abrazo para vos, para todos los compañeros. Ganó más que el Clásico, ganó 3 puntos contra un rival directo que para las estadísticas suma y mucho, le da un respiro al equipo de Falcioni, que Falcioni vino a cortar rachas negativas de Atlético. Con el partido que gana en River, cortó una racha larguísima de partidos de ganar de visitante, sin ganar de visitante, y ahora nuevamente vuelve a ganar. O sea, con una continuidad de 2 semestres, segundo partido consecutivo de Falcioni ganando de visitante, algo que en Atlético era casi imposible. Bueno, Falcioni comenzó a acomodar el equipo y comenzó a dar resultados. Ayer nos jugó la Méndola, y es algo que por estas horas ya se lo puede confirmar. La Méndola no se va de Atlético Tucumán. Ayer tuvo una charla Falcioni también con el jugador y después en conferencia de prensa explicó por qué los motivos no debería irse o por qué motivo no debería irse Nicolás La Méndola de Atlético. Y finalmente después Mario Leito, cuando salió del vestuario para felicitar al equipo y al cuerpo técnico por la victoria, me confirmó que Nicolás La Méndola se queda en Atlético Tucumán y Falcioni va a poder contar con uno de los mejores rendimientos del torneo de apertura. Igual Ramiro Ruiz Rodríguez le respondió a Falcioni, tuvo un gran partido, Atlético con goles del Loco Díaz, ganó y comienza a respirar de la zona baja, y por qué no, Nico, a ilusionarse con otra cosa.
0: Bueno, por qué no, la verdad que le deseamos lo mejor siempre a Julio César Falcioni, al emperador. Gran abrazo y buen fin de semana, Mariano.
4: Abrazo grande, Nico.
0: Mariano Carabajal de Tucumán. Sí, Javier.
3: Se mueve el mercado de pases, recordemos, cierra hoy, ¿eh? Entonces tenemos algunos pases que se están realizando en este momento. Federico Mancuello, libre de Independiente, firmó en la Asociación Atlética Argentino Juniors, tal vez el mejor equipo del momento en el fútbol argentino, líder junto a Independiente Rivadavia de Mendoza de la tabla anual. Por otro lado, Platense ficha al delantero Luciano Jiménez, el ex Estudiantes de La Plata, que va a jugar en el Calamar, que estaba buscando un delantero porque tiene lesionado, recordemos, al turquito Nasif y tiene que jugar ahora los octavos de final de la Copa Libertadores.
0: Muy bien, ahí estamos con todo el panorama. Los equipos de La Plata, Gimnasia y Estudiantes, Damián.
1: Bueno, por el lado de Estudiantes, lo que contaba Agustín en el comienzo, busca un futbolista del container de River, que le podría dar soluciones ante la salida. Primero tiene que pagar Estudiantes porque está inhibido. Estudiantes no sumó futbolista porque está inhibido por la transacción Farías Inter de Miami, Estudiantes. Por eso no sumó futbolistas. Ahora, con la venta de Mikel Amontara en Italia, tiene que primero pagar esa inhibición y a partir de ahí podrá sumar algún futbolista. Galarza Fonda es un nombre propio, va a jugar mañana.
3: Buen jugador para Estudiantes, ¿eh?
1: Buen jugador para cualquiera.
0: Menos para River.
1: Salvo para dirigentes y técnicos que miran el fútbol de espalda, como en River, que increíblemente...
0: Bueno, no, pero no por el técnico.
1: Por favor, la rompió en el Mundial. Galarza Fonda le ganó a Alemania.
3: Para jugar en equipos que juegan defensivamente como Estudiante o como Paraguay. Claro. Pero para jugar en River, que juega al ataque, no tiene las condiciones.
0: Bueno, pero ahí estuve de acuerdo con Alfaro, que le dio un gran respaldo a Galarza Fonda.
1: Pero es que la rompió en el Mundial, sí, Galarza Fonda. Sí. Salvo en el partido con Estados Unidos, que fue superado y que ese día me mandaban mensajes como si yo fuese colaborador de Alfaro, muchas personas.
2: Pero ese día no jugó.
1: Justamente, pero Paraguay.
0: A ver, contémosle a la gente una intimidad muy divertida. No es que queríamos que perdiera Alfaro, queríamos que Damián Zárate y Agustín no tuvieran razón.
1: No, te digo de verdad, ese día recibí más de 10 mensajes, porque saben que soy hincha de Alfaro.
0: Sí.
1: Mirá tu equipo, mirá cómo está Alfaro, defensivo, mirá, es bailado por Estados Unidos. Primer partido del Mundial. Después Alfarito eliminó.
2: Y aparte se fue bailado a Estados Unidos, ¿no?
1: Claro.
2: Porque Paraguay se fue en una derrota con Francia, pareja, y Estados Unidos se fue bailado.
3: Gracias a ese partido que Estados Unidos le ganó a Paraguay, se ganó la renovación.
1: Claro.
3: Pochettino, que renovó por 4 años más a razón de 6 millones de euros anuales.
0: No, un crack
1: por
0: total.
1: El lado de Gimnasia, ya empieza el partido del próximo domingo, que abrirá la jornada 14:30
0: con ese partido
1: en Mar del Plata, 14:30 Mar del Plata, con público visitante.
0: Qué grande.
1: Primero se pensó en 5.000 entradas para los hinchas de Gimnasia, finalmente fueron 3.000, que yo creo que se van a agotar. Ya a esta hora del viernes, Gimnasia vendió más de 2.000 entradas.
2: Es que la producción quiere ir porque la banda está contenta que le ganaron a River.
0: Pero ¿ese partido lo relatás para La Plata o vas al Paravalanche y te colgás?
1: No,
2: relatás. Vas a Mar del Plata a transmitir desde el lugar.
1: Claro, en el Minela.
0: Claro, en el María Minela.
1: Ojalá que esté lindo. Imagínate domingo soleado en el Minela.
0: Bien, la despedida de Gerardo Murúa en Córdoba ayer, Araí, pongámosle toda la onda en el final.
5: Como no, Nico, quiero agregar que Galarza Fonda en Talleres tampoco anduvo, por lo cual de dos equipos en Argentina, dos no funcionó. Entonces,
0: bien, buen dato, Buen dato porque viste que Zárate se agranda y por lo menos le hace creer a la gente que Galarza Fonda es Baresi, ¿viste?
5: Sí, claro, jugó un mundialazo, eso sí, pero hay que ver el estilo, la forma y demás. En Talleres, de cada 3 partidos, 2 jugaba mal. Esa es la verdad. Talleres se lo sacó de encima bárbaro y en River tampoco funcionó. Las últimas dos, Nico, Instituto Suma, Lucas Sansevieron, extremo uruguayo que viene del Valladolid, a préstamo hasta el año que viene, lo pidió Diego Flores, y Talleres tiene cerrado Ener Valencia. ¿Qué pasa que no lo anuncia? Necesita liberar un cupo de extranjero, va a ser Rodrigo Wood, que se va a ir al fútbol brasileño, al fútbol de su país, pero el histórico centro delantero ecuatoriano va a llegar a reforzar al equipo de Jorge Sampaoli, que me parece tiene más problemas defensivos que ofensivos, pero no deja de ser un refuerzo de jerarquía. Después veremos cómo rinde nuestro fútbol.
0: Muy bien, Gerardo, te mandamos un gran abrazo, buen fin de...
5: Igualmente, fuerte abrazo, nos reencontramos el lunes.
0: Muy bien, Gerardo Murúa con nosotros en el final del programa. Repasamos los datos del tiempo, Rodo.
6: Sí, 18 grados 7 décimas es la temperatura actual. El cielo está algo nublado. Asomaba el sol, pero...
1: ¿Serio?
6: Vuelven las tormentas.
0: Sí, muy bien, sí. Disfrutamos de la presencia de Juan Ignacio Gijón en la producción. Ayer estuvo de manera muy eficiente en la transmisión de fútbol con la locución. Bueno, ¿cómo es tu vivienda? ¿Es en La Plata?
1: En dos lugares. No, te iba a preguntar, ¿los productores pueden venir con indumentaria que los identifique con clubes? Como pasa con Vera, como pasa con Gijón.
0: A mí no me gusta eso, pero bueno.
2: El otro día
1: son productores partidarios.
2: El otro día Gijón le ganó a Vera, justamente, 1-0, gol de Gijón.
1: Sí, gol de Gijón.
0: A Gijón se la perdono, al otro no, ¿viste? Imagina. Lo recuperamos a Vera. Bueno, Agustín, nos quedamos, te quedás en realidad toda la tarde.
2: Sí, nos quedamos con 100% en hora, el programa de Nora Brioso, y esperando muy expectantes a lo que va a ser. El domingo me toca ir a River, ojo con lo que puede pasar con Coudet.
0: Cabildo abierto, ¿eh?
2: Ya lo contamos, Coudet dejó la renuncia de posición de dedicarlo.
0: 10 de la noche, River deja de tener técnico el domingo.
2: Dependerá del resultado.
1: Puede ganar.
2: Claro. Y el lunes me toca comentar un gran partido que hoy lo hablamos con Jorge. Independiente Vélez. Y mañana el partido del sábado lo hablamos con Romero Nico en Alberdi, Belgrano, Argentina.
0: Para mí el lunes es el día más festivo de la vida. Todo el día acá el lunes, ¿eh?
1: Estás el lunes,
2: temprano.
0: El lunes todo el día. Bueno, un agradecimiento muy especial para todos. Mira, el decorado está llegando. Gracias a Natalia Lugaroff, a Juan Ignacio Gijón. Mi nombre es Nicolás Álvarez. Vamos a estar con las transmisiones de fútbol durante todo el fin de semana y el domingo con Pasión Nacional. Vamos a dedicarle parte del programa a Ferrocarril Oeste. ¿De qué cuadro habrá sido Frank Sinatra en los Estados Unidos? Habrá sido de Boca o de River, pero ahora Frank te enojás y le decís al de la platea. ¿Por qué? ¿Frank se paraba y se quería ir? ¿Cómo puede ser? Se tienen que quedar hasta el final y aplaudirte a morir, ¿eh? Así es la vida, don Zárate.
1: Buen fin de semana.
0: Y gracias, Iván. Así es la vida, don Domper.
2: Buen fin de semana.
0: Don Lagos.
7: Muy buen fin de semana.
0: Bien, noticias, Nora Brioso y siguen con la programación habitual, las 3 de la tarde en el país.
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9: 3 de la tarde en la República Argentina. Cristalina Georgieva destacó las reformas de la Argentina. Tras su visita de 2 días, la titular del FMI elogió la estabilización del país. Resaltó que Argentina logró enfrentar uno de los momentos más difíciles de su historia moderna, con déficit, inflación que superaba el 200% y pobreza mayor al 50%. El presidente Javier Milei recibe las cartas credenciales del nuevo nuncio apostólico. Desde Casa de Gobierno, Lilian Arias.
10: En minutos el presidente Javier Milei recibirá en el Salón Blanco de la Casa Rosada las cartas credenciales del nuncio apostólico Michael Wallace Banash. Se trata de un gesto que implica el inicio de una misión, marcada en este caso por la expectativa de una posible visita del Papa León XIV a nuestro país en noviembre, cuando realice una gira por Uruguay y Perú. Si bien la Santa Sede aún no confirmó oficialmente la presencia del sumo pontífice en nuestro país, Radio Nacional pudo saber que ya se realizó la primera avanzada del Vaticano, que implica, entre otros puntos, dialogar con los distintos sectores sociales y productivos.
9: Balance positivo de las vacaciones de invierno en Jujuy. Desde Radio Nacional en esa provincia nos informa Alejandro Bejarano.
11: Las vacaciones de invierno en Jujuy dejaron un impacto económico superior a los 65.454 millones de pesos, impulsado por el arribo de 162.524 turistas y la registración de 503.000 pernotes. De acuerdo con el balance oficial de la temporada, la ocupación promedio de la provincia alcanzó un 78,9%. El ministro de Cultura y Turismo, Federico Posadas, destacó que los resultados obtenidos en julio confirman que Jujuy es uno de los destinos preferidos del país.
9: El estado del tránsito con Ernesto Arriaga.
12: Totalmente habilitado el puente Pordón a provincia máxima 40, la bajada de puente Urigoyen. La autopista Riccieri, la 205 y la 3 hacia Bahía Blanca y Saladillo, no hay demoras, en algunos sectores está lloviendo, por favor, precaución. Los dos puentes Zárate el Brazo Largo, la 12 y 14 a Entre Ríos, máximo 80 kilómetros por hora para camiones.
9: En San Salvador de Jujuy, donde nos escuchás por AM790, la temperatura es de 26 grados, la humedad 59%, el cielo está despejado. En Buenos Aires, la marca actual 18 grados 7, la humedad 90%, el cielo está nublado.
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¿Cómo les va? Muy buenas tardes. 11 minutos han pasado de las 3 de la tarde. Bienvenidos a la edición PM de Noticias de la programación local de Radio Nacional. Somos la 98.7. Pónganme un poquito más de vacilos, a ver. Lorena, Laura va a estar cobrando su primer millón. ¿Es así? ¿Ah? Somos la otra mitad del día hasta las 17 con toda la información local, con todas las noticias, con los artistas locales. También nos damos el lujo siempre de anticipar noticias que van a venir en esta previa del fin de semana y en esta previa de las conmemoraciones alusivas a la Pachamama. Les contamos que a esta hora en San Miguel de Tucumán y alrededores, uy, se me cerró el termómetro, eso me pasó, estaba escribiendo una poesía que vamos a estar dedicando en instantes nada más. 22 grados la temperatura en San Miguel de Tucumán y alrededores, el cielo está despejado, hoy un día que ha comenzado con neblina, se vino con camperón, desde la zona P de Montana, desde Villa Carmela, y ya está con remerita. Ya está con remerita, ¿sí? Vinimos con el camperón y ya estamos con remerita, 22 grados. Esperamos llegar a marcar hasta 25. Créame que va a ser verdad, porque sube y sube la temperatura. Viernes 31 de julio de 2026, edición PM de Noticias, último día del mes. Último día del mes 7 de 2026. Y ella, él también, con retroactivo, ¿eh? Valió la pena esperar, ¿sí? Bueno, póngame un poco más de vacilos para que enseguida le recite, le dedique un poema. ¡Ya volvemos!

0: contarles que estamos en vivo desde el Estudio Central de Radio Nacional en Tucumán, ubicado en calle San Martín 251, cuarto piso. ¡Qué fin de semana! Bueno, vamos a tener corresponsal en la fiesta de la Pachamama. Vamos a tener corresponsal en todo el circuito de salas de cine que van a ir, que se están dando en el marco del festival Gerardo Vallejo. Vamos a tener móvil en Aguilares con las presentaciones teatrales. Estamos a full, estamos derrochando. Laura, buenas tardes.
1: Hola, hola, muy buenas tardes, buen viernes. Último viernes y último día de julio. Chau, julio, chau, chau, chau, chau. Nos vemos el año próximo, julio. Chau, chau. Bueno. Julio. Chau, julio, chau. Se vemos. Lo que decías, sí. ¿Y cómo es el logo de esta radio? Radio Nacional llega a donde las demás no llegan. Así que estaremos en todos lados, somos por supuesto.
0: Radio Nacional, LRA 15.
1: Radio Nacional Tucumán, Mercedes Sosa.
0: Bueno, ¿qué pasa? Cara de alegría.
1: 98.7.
0: Preparó la albahaca, los cigarritos.
1: Sí.
0: ¿Qué estamos, más? ¿Qué más le podemos tirar a la tierra?
1: Estamos en eso, todo.
0: Como todo,
1: todo lo que tengas, obviamente, a ver, principalmente se pueden tirar semillas, pan, vino, yerba, vino, cerveza, todo lo que alcohol, porque vos pensás que todo lo que vos le entregas a la Pacha mañana, la Pacha te lo va a devolver.
0: Multiplicado,
1: ¿sí? Siempre y cuando agradeciendo y pidiendo, ¿sí? Agradeciendo por lo que tuvimos, por lo que tenemos. Y pero por lo nuevo que llega, ¿sí? Entonces recordemos eso. Tenemos que hacer toda una limpieza energética hoy, chicos, para recibir mañana el 1 de agosto, ¿eh?
0: La bandina, ¿cuenta o no?
1: La bandina, sí.
0: No, al piso, ¿no? Claro. Vamos a tirar un bidón de la bandina para limpiar las energías.
1: Sal gruesa. Recordemos que con sal gruesa también hacemos limpieza energética, ¿sí? Le metemos un palito santo también ahí, después de la limpieza energética, así que a esperar agosto a full, mi comunidad nacional, que queremos que se venga un buen agosto. Miren que agosto también es largo, pero bueno.
0: Largo y angosto.
1: Largo y angosto, largo, como dice el dicho.
0: Ecualizame, por favor,
1: A ver, ahí nos está sintonizando, nos está marcando las... A ver, ahí está perfecto.
0: Divino.
1: Nos están escuchando mucho mejor, yo seguramente.
2: Es así, con voz gruesa.
1: ¡Apa la lala! ¡Apa la lala! Bueno, en esta mesa de trabajo ya se suman más voces, por supuesto.
0: Así es, pero bueno, pasamos lista. Sí. Barrio Nuevo, Laura. Carabajal, Mariano. Ferreira, Guido. Está lustrando los zapatos. Yabra, presente. Estamos para hacer esta previa de fin de semana, esta previa de la Pachamama. Laura ya con todo el kit preparado para homenajear a la tierra. Va a estar trayendo testimonios desde los valles calchaquíes. Nosotros vamos a participar en todas las réplicas urbanas que va a haber de estos festivales, también con la presencia de Laura Barrio Nuevo, porque es la corresponsal. Llegó la abundancia.
1: ¡Retroactiva! La prosperidad.
0: Lo que sembraste el 31 de julio pasado, mañana llegará. ¿Será así o no?
1: Claro, porque todo lo que siembres cosecharás.
0: ¡Aro, aro, aro! Te vamos a recibir con un aro, aro.
1: Ah, sí, lo estaba preparando para ti.
0: Ayer pasé por el almacén con el bolsillo lleno de amor, porque cobramos el retroactivo y ahora compramos todo al por mayor. ¡Arriba! ¡Aplausos!
1: ¡Quique! Se viene el boom de para Quique.
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2: ¡Qué locura! ¡Pero qué lindo!
0: Sí. Laura es la que genera todas estas cosas.
2: Por Dios, bueno, bienvenido.
1: Bienvenido a nuestro chico. Compañero.
0: ¿Cómo estás? Bienvenido, mirá. Hermoso. No te podés quejar.
2: Pero, ¿qué voy a decir? No puedo decir nada. Una tardecita, chicos, espectacular. Sí. Hermosa.
0: Ya vimos que te sacaste de la ropa.
2: Sí, está para una camisita, viste, no hay que tampoco exagerar, pero con una camisita suficiente, una remerita, una tarde hermosa, primaveral, otoñal.
1: Nada de neblinas.
2: No, sí,
1: okay. ¿No? ¿Viste lo que fue la noche de anoche y esta mañana, anoche, la neblina?
2: No, no vi anoche, la verdad es que no me había dado cuenta. Pensaba que era humo que había en la zona del country, pero esta mañana cuando me levanté, sí, no se veía nada, niebla, más que neblina, ¿no?
1: Tremendo. Niebla, sí, muy...
3: Hasta el mediodía, ¿no?
2: Hasta el mediodía en algunos sectores, por momentos comenzó a una resolana, luego se fue nubladito, salió el sol... pero bueno, ahora está todo despejado, hermosa mañana y ahora la tardecita, ¿no?
1: Hermosa mañana, la última de julio.
2: El último día de julio, la última
1: mañana de julio. Sí, chao, sí. Julio, chao.
3: Se va Julio.
1: Se va Julio.
2: ¿Se fue un lindo julio o más o menos para ustedes?
3: Sí. Julio Rómulo, se fue también en julio, claro.
2: Claro.
1: Sí, bueno, fue un julio con mundial.
2: Fue un julio
1: con alegría, tuvimos alegría,
3: la
1: verdad que sí.
3: Montaña rusa emocional con ese mundial, por favor.
1: Absolutamente, sí.
2: Chicos, ¿quién es Gladys Herrera? Una consulta.
3: Y los clientes de Laura.
1: Pero es para Guido.
3: Ya está reclutando los clientes de las velas artesanales.
2: Un oyente debe ser.
1: Es un oyente, es casi una amiga de la casa, la señora que hace limpieza en el ente de cultura.
2: Ajá.
1: Bueno, te dejo porque necesita comunicarse con vos.
2: Ah,
1: así que ahí dejo su numerito de teléfono.
2: ¿Por dinero? ¿Será para darme dinero?
1: La abundancia, ¿viste? ¿Sabes que de la abundancia? No, es por eso. Es para hacerte un pedido porque es televidente del programa Entre Nos.
2: Ajá, mira.
1: El programa que haces Canalí quiere hacerte una consulta.
2: ¿Una consulta?
1: Sí, así que dejo su número de teléfono ahí.
2: Yo ya estoy casado, chicos, yo no puedo nada.
3: Sí, bueno. Le dijiste vos.
2: Le dijiste que
1: soy casado, ¿no? Está, eso sí está anticipado, pero claro. Bueno, no sé qué será el pedido.
2: Claro.
3: Igual ya tiene el nombre y el apellido. Algún vecino.
1: La madre tencana.
2: La madre tierra.
3: Creo que ella es casada también.
1: Entonces
3: otra cosa. No digo porque nunca falta el vecino que esté escuchando.
2: Mirá a la Gladys. ¿Cómo ha vuelto a la casa? Está el señor, el patrón.
1: Titulares mañana.
3: Le mandamos un beso a Gladys que se está recuperando allí de una cirugía bastante importante. Sus compañeros que la conocen. Y bueno, ella siempre con una sonrisa para regalar. El otro día vino a hacer unos trámites, a traer papeles, así que fue una gran alegría verla, estrecharnos con un abrazo. También en algún momento trabajó acá.
2: Claro, sí, con acá. Maximiliano Burbank, me acuerdo que
3: claro, exactamente, momento, sí.
2: Que claro que comenzó allí y después, bueno, quedó unos años acá, sí, me acuerdo de la visita.
3: Bueno,
2: sí.
3: Así que le mandamos un abrazo enorme. Mirá. Bueno, viste que uno empieza a frecuentar todos los días y podemos decir de alguna manera que son ya los compañeros,
2: sí, claro,
3: aunque sean unidades diferentes de trabajo, ¿no?
2: Nos vemos todos los días.
1: Todos los días, exacto.
2: ¿Qué pasó con el ascensor, chicos?
3: Que no está ayer me parece que se fatigó porque ayer cargó muchos bidones de agua.
2: Ah, bien. Sí, entonces quedamos sin ascensor.
1: Ni me lo digas.
2: Sí, yo también
1: me
2: subí.
1: Tocó subir ya por escalera.
2: Y ya no hacemos la de siempre de subir, bajar, así que nos quedamos.
1: No. Si no andamos pedir ahora delivery, no sé qué, que vengan.
3: No está potentada.
2: Quiere delivery.
3: Mi primer millón.
2: Era el super remate. Ahora quiere delivery. Mirá lo increíble, che. Bueno, ¿cómo están preparándose?
3: Compraba ese edulcorante de medio litro.
2: ¿Cómo se preparan para mañana? ¿Vos usas algún ritual especial o tranqui el primero de agosto?
3: Tranqui. En realidad tenemos que preparar el estómago para otras celebraciones, así que...
1: ¿Podés saber qué celebraciones?
2: ¿Tenés algún cumpleaños?
3: Y agosto tiene ahí sus eventos, viste, imperdibles, y bueno, hay que corpachar.
2: Bien.
3: Y
2: lo vemos tempranito, 4:30 a.m, dijiste que salía ya.
1: 4:00 a.m, si Dios quiere, estoy partiendo rumbo a la ciudad sagrada de Quilmes.
3: La están esperando ya, allí, cacique.
1: El cacique.
2: Ajá, mirá. Y allí tenés un montón de eventos por la mañana hasta el mediodía, tardecita, ¿no?
1: De acuerdo al programa, sí. Lo que es el ofrecimiento, seguramente lectura también de la piedra, no recuerdo exactamente. Ajá. Bueno, copleras, qué sé yo. Así que bueno, mañana el lunes les contaré toda la experiencia, pero está previsto que culmine, sí, durante que sea que toda la programación es durante la mañana hasta el mediodía, después un almuerzo comunitario, así que
2: ya no te quedas para el almuerzo.
1: Pinta hermoso. Sí.
2: Te quedas para el almuerzo. Sí.
3: Además no se va a servir la ruda, hay un cronograma ahí con horarios, pero no se va a servir la ruda hasta que no llegue la combi que transporta a Laura, va a ser trasladada por el ceremonial del gobierno.
2: Ah, muy bien.
3: Es una referente de la Pachamama.
2: Es como las elecciones acá de la radio que tuvieron todas las autoridades. Muy bien, muy bien.
3: Acompañó al gobernador.
2: Muy bien. Qué lindo. Después detallarnos un poquito qué significan cada uno de esos momentos que van a estar viviendo, porque son muchos y está bueno para compartirlo. Recordemos que ya arrancaron hoy, si no me equivoco, esta noche va a ser la noche de la cacerola, de la olla. La cacerola, metí yo. De la marmicofi, iba a decir. De la olla. Algo por el estilo, que era a la vuelta justamente de una comida con cuentos, historias y demás ancestrales que están muy buenos. Y mañana arranca todo esto. Recuerden que mañana también arrancan las tejedoras, que van a estar allí compartiendo en Amaicha del Valle. ¿Vas a Amaicha o a Quilmes vos directamente?
1: A la Ciudad Sagrada de Quilmes.
2: A Quilmes vas vos, sí. Entonces. Sí. Va a estar muy lindo eso, para compartir. Bueno.
1: Bueno, muchos. Por ejemplo, al Pachini también tendrán su homenaje y su ceremonia. Mira. Amaicha del Valle.
3: Mira vos.
1: Con al lado del Valle. Que no saben dónde y quién también recibió la invitación.
2: ¿Quién?
1: De la dueña de Luna de Cuarzo.
2: ¿A dónde es?
1: En Colalao del Valle, ¿te acuerdas que tuvimos la oportunidad de charlar con ella también?
2: Sí,
1: así que ellos también harán ofrenda mañana a la Pachamama, están invitados obviamente a todo el público, siempre y cuando hagan reservas para ver la cantidad de personas, nada, pintan, muchos lugares, Amaicha del Valle, por supuesto. En Concepción tendremos la Fiesta Nacional del Locro también mañana, ojo.
3: Sí.
1: Bueno, acá Colalao del Valle, la celebración de la Pachamama a las 10 de la mañana, en Luna de Cuarzo.
2: Luna de Cuarzo,
1: mira
2: qué lindo. Tafí Viejo también creo que va a ser algo.
1: También Tafí Viejo. Recordemos que en el Mollar estrena la película Muña Muña, ¿no?
2: Sí.
1: Mañana también a las 5 de la tarde.
3: Esta noche va a pasar por este punto del circuito de cine. Aquí en el subsuelo de Radio Nacional, por el Teatro Orestes Escaviglia, y mañana a Los Valles.
1: Bien.
3: En coincidencia con la Pachamama.
1: También lindo. En el Mollar también mañana a las 10 de la mañana la celebración de la Pachamama.
2: Ajá,
1: en el Mollar.
2: Bien.
1: Así que, muchas más. Las Talitas también, en Lules también.
2: Sí.
1: También en Quilmes, que es donde estaré yo. En Raco hay trekking. En San Javier también, los que no puedan llegarse, a alguna zona de los valles, también pueden llegarse, acercarse a San Javier. También está previsto que comience a las 14:30.
3: Ahí va a ir la gente.
1: Plaza fit. Manos Unidas.
3: Los fit.
1: Hay homenaje a la Pachamama.
3: Ah, pensé que el trekking,
1: homenaje a la Pachamama también.
3: Claramente
1: en San
3: el trekking
1: Javier.
3: No va a ir Laura, ¿no? No, va a estar ayer en el almuerzo.
2: ¿No comenzó con el trekking ayer a las 5 de la tarde?
1: No, ayer no, el lunes ya arrancó.
3: El lunes. Otra vez.
1: Ya, bendecida con la Pachamama.
3: Retractivo.
2: Claro.
3: Bueno, antes de las noticias,
2: sí.
3: A vos te quiero decir, a vos que escuchás la radio,
2: a
3: vos que hablás mal de mí, pero me legitimás cuando lo haces.
1: Ay, me está asustando.
3: En el marco de la noche de la cacerola, ¿cómo
1: es? Olla, de la olla.
3: Y de la fiesta del locro, devolveme la olla locrera. El otro día pasé por la ferretería y vi cuánto sale. Entonces, si vas a hablar mal de mí, que a su vez me legitima, me llena de energías, devolveme la olla.
1: ¡Ah, qué descargo que acaba de hacer! ¡Dios mío, me asusté!
2: ¡Por Dios, mirá!
1: ¡Ay, me asusté!
2: ¡Uy, fuerte
1: sí, fuertes declaraciones, digamos!
2: Mañana va a haber aquí en San Miguel de Tucumán, que te van a extrañar, Lolo, también actividades, ¿no? De 15 a 19 la celebración del Día de la Pachamama, aquí en San Miguel de Tucumán, en el campus ambiental, doctora Yolanda Ortiz, en la Madrid 3700, que ya conoces. Allí va a haber copleras invitadas, trueque de jardinería, bingo plantero y proyección de cortos ancestrales en el microcine. Mañana de 3 de la tarde a 7 de la tarde en la Madrid 3700, porque también se va a celebrar la Pachamama en San Miguel de Tucumán. No vas a poder estar.
1: El datito me había llegado era que lo iban a hacer el día 7, el próximo 7. Fin de semana, pero bueno, lo adelantaron, claro. Pero bueno, está bien.
2: Vas a estar allá, vas a estar arriba.
1: Exactamente. La idea es hacer la ofrenda, agradecer mañana en un día importante. Recordemos que no hace falta también, tu apacheta también la podés realizar vos mismo en tu casa, haces unas piedritas.
2: ¿Qué es una apacheta?
1: Una apacheta es la montañita, viste que es como una montañita de piedras. Entonces que la mayoría de la en los lugares estos donde se realizan estos tipos de ceremonias está la pacheta, que significa que es de la tierra. Uh-huh. Entonces podés ahí, digamos, hacer también tu ofrenda, pero lo podés realizar también en el fondo de tu casa. Haces un pequeño hoyito, sería, digamos, en la misma tierra. Uh-huh. Bueno, seguimos después en las noticias.
2: Ay, me quedé con las ganas de seguir escuchando. Vamos con noticias, noticias y volvemos.
4: Tres y media de la tarde en la República Argentina. La directora del Fondo Monetario Internacional dijo que Argentina mira hacia adelante, el informe de Liliana Arias.
5: La Argentina sentó las bases para un futuro más estable. El desafío es mantener el rumbo. Las palabras pertenecen a la directora gerente del FMI, Kristalina Georgieva, en una publicación del blog del organismo internacional. Como una suerte de balance de su reciente visita a nuestro país, la titular del FMI consideró que las políticas de gobierno generaron una impresionante estabilización y señaló que los logros reflejan el compromiso del presidente Javier Milei y la perseverancia del pueblo argentino. Esta estabilidad, continúa Georgieva, genera crecimiento y oportunidades. Y trazando un paralelismo con la carrera de Lionel Messi, la titular del FMI consideró que tanto el futbolista como la Argentina demostró que los grandes logros requieren persistencia y pueden tardar más de lo esperado.
4: Realizan estudios médicos sobre cómo afecta el viento sonda, el informe de Rolando Brizuela.
6: Un estudio médico busca descifrar cómo afecta el viento sonda en la salud de los mendocinos. Popularmente se da por sentado que este fenómeno meteorológico provoca a media provincia dolores de cabeza. Sin embargo, la doctora Andrea Marengo, neuróloga especialista en cefalea y médica de montaña, comentó sobre esta investigación que realiza para determinar si realmente este viento caliente está asociado a los dolores de cabeza cada vez que el viento baja al llano.
7: El estudio es piloto, 3 meses, y en base a lo que nos encontremos en la recolección de datos es cómo vamos a seguir. Calculamos que en unos 6 meses podemos tener alguna tendencia. Muchas veces el estudio hay que continuarlo hasta que lleguemos a que sea estadísticamente significativo.
4: Crisis migratoria. Italia afirmó que suspende el acuerdo Schengen con España, el cual permite la libre circulación de personas en la Unión Europea. Autoridades españolas aseguran que 50.000 personas llegaron a nado desde ayer a Ceuta. En Buenos Aires la temperatura es de 21 grados 7 décimas, humedad 80%, cielo algo nublado.
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0: Esto está sonando en vivo, ¿eh? Escuchen esto, está sonando en vivo. Todo este lío que se armó acá, en vivo, es Sil Giuliano, que ha llegado a Tucumán, que ha llegado a Nacional, que se han vuelto locos los chicos con ese piano de cola que está allí, esperándolos, parece, a ellos especialmente, específicamente a ellos. Escuchá cómo suena. Es una cosa de loco.
1: No nos vamos mal acá, ¿eh?
0: Se quedan acá, ¿eh? Toda la tarde. Estaban, no sé si calentando un poquito, ya, ya venían enchufadísimos y se quedan acá un rato más. ¿Puede ser un pedacito de algo más? Ahí quédate, quédate. A ver, ¿qué vamos a escuchar?
2: Vamos con celos.
0: Celos, chicos, celos. Vamos. Celos.

0: hermoso. Iba a decir, leerle, qué sé yo, el currículum, las presentaciones, además, escucharla cantar y decir que sí, Juliana está con nosotros, pero bienvenida a Tucumán.
1: Hola,
0: bienvenida.
1: Hola, buenas tardes.
0: Eso.
1: Gracias, muchas gracias. Bueno. La verdad que estoy muy contenta de estar aquí, la verdad que es la primera vez que vengo a Tucumán como cantante y bueno, y como turista también.
0: Claro.
1: La verdad que estoy muy contento porque me han recibido con los brazos abiertos y la verdad que... un amor los tucumanos.
0: Pero qué lindo, provincia de Córdoba, obviamente ya le escucharon la...
1: Sí, Córdoba capital, Córdoba capital.
0: Sí, y contanos quiénes te acompañan, a ver.
1: Hoy me acompañan, bueno, como músicos, está mi esposo que es percusionista, Marcelo Cervato.
0: El que me prestó las...
1: El que esas. Te prestó, sí, ya te van a poner a trabajar, no te creas que no. Y Franco Soria, que es el pianista que me estaba acompañando recién. Ellos dos son de la banda, parte de la banda, sí. La otra parte la dejamos en Córdoba. Seguramente para una futura presentación aquí vamos a venir todos. Y bueno, vengo con mi community, que es mi sobrina Juli. Y bueno, y el manager también, Horacio Cejas, que bueno, es el que nos acompaña, que conoce aquí.
0: Sí, me decía que te recibieron muy bien. Contame un poco, ¿cómo viste Tucumán? ¿Cómo fue la gente? ¿Eh?
1: Hermoso, hermoso. La verdad que yo, sinceramente, no sabía que les gustaba tanto el cuarteto.
0: Sí, muchísimo.
1: Y me ha sorprendido porque cuando ayer llegué a la mañana temprano, empecé a caminar por las calles y escuchaba música de cuarteto. Yo digo, por Dios, es como que no extrañaba mi Córdoba porque... ¿Viste? Muy parecido, muy parecido. Y la gente súper amable, re amable. Así que bueno, muy muy contenta, estoy muy feliz de estar aquí.
0: Bueno, ¿vas a hacer presentaciones o únicamente te vamos a ver a través de los medios?
1: No, me van a ver a través de los medios porque justamente he venido en esta oportunidad para que me conozcan un poquito. Yo hace un año que comencé con la música de cuarteto. Cantar, canto, de que tengo uso de razón.
0: ¿Antes
1: de
0: aquí qué música hacía?
1: Por todo, todo. Tango, milonga, melódico, pop, folclore. Folclore poco, pero los otros géneros los he hecho prácticamente todos desde los 8 años que canto. He estudiado canto, siempre me ha gustado, ha sido mi pasión.
0: Claro.
1: Me encanta la música. No vengo de familia, no tengo mis papás que hayan sido músicos. Mira. Y bueno, eso también fue como difícil porque cuando no hay músicos en la familia y te aparece como la oveja negra, ¿no?
0: ¿Viste?
1: Sí, era como difícil y bueno, pero siempre sentí que era lo mío. Me he dedicado a otras cosas, pero bueno, por no dedicarme a la música me enfermé un tiempo. Estuve como 5 años sin poder hablar.
0: Emocionalmente. Ajá, sí, sí.
1: Me produjo. Los médicos me decían, no tenés nada en las cuerdas. Sí, pero yo no podía hablar.
0: Claro.
1: No cantar, hablar. Así que imagínate, muy muy angustiante, una situación muy angustiante. Y después me di cuenta que era emocional. Empecé a cantar de nuevo, pero rápidamente mi garganta dijo, ah, por fin te acordaste que estábamos acá.
0: Qué loco. La pandemia marcó algo también en tu vida como cantante, como artista.
1: Sí, porque yo venía haciendo otros géneros musicales. Aparece la pandemia, todos adentro, todos tristes, muy confundidos. Como podíamos, yo tengo a mi esposo, como comentaba recién, que es músico, bueno, nos poníamos a tocar algunas canciones juntos y empezamos a cantar canciones, a tocar canciones movidas y empezar a ser vivos. ¿Viste? Gracias a Dios con las redes sociales, hoy eso nos ayudó un montón y empezamos a ver que me empezó a seguir más gente. Entonces yo digo, wow, será por acá el camino. Y bueno, y la verdad que seguimos haciendo un poquito más de música de cumbia y de cuarteto. Y bueno, fue sorprendente que tenía cada día más seguidores, entonces dije, es por acá. Pero no seguí por ahí en ese momento, cuando todo volvió a la normalidad, volví a lo de siempre, a los géneros. Había grabado un disco antes de la pandemia que no había salido, que es el disco Mixtura, que lo pueden encontrar en las plataformas. Ahí es todo fusión, hay milonga, tango, de todo un poquito. Y bueno, salió el disco y seguí con ese disco, se vinieron presentaciones en el teatro, allá en Córdoba. Y bueno, y ya después, hace 2 años prácticamente, fallece el papá del Marce, mi suegro, fallece mi mamá, muy seguidos, 3 meses de diferencia, fue muy fuerte para nosotros. Y bueno, Volvimos con el cuarteto como para sanar eso y ya nos quedamos acá porque dijimos, nos sanamos nosotros y sanamos a un montón de gente.
0: Vos sabés que te iba a decir eso y me iba a ir por ahí también, ¿no? Sí. Y te agarraba la pandemia y mira, acabas de contar una situación dura en la familia. ¿Cómo la música en diferentes estados de la vida, de ánimos, de situaciones, relaciones puede sanar, ¿no?
1: Sí, totalmente.
0: ¿Cómo te puede dar vuelta, puede cambiar, te puede levantar el ánimo, te ayuda a hasta dormir? O sea, ¿cómo la música te lleva y te atraviesa todo el cuerpo totalmente, y el corazón, ¿no?
1: Sí, totalmente. La música es muy sanadora. Uh-huh. Yo creo que, bueno, yo no me imagino, siempre lo digo a esto, no me imagino un mundo sin música. Uh-huh. Creo que yo soy una persona que yo me levanto a la mañana y pongo la radio y, o pongo música, uh-huh, o bueno, uh-huh, y siempre me siento muy acompañada. Uh-huh. O voy en el auto y ya pongo música. Uh-huh. Llego a mi negocio y pongo música. Bueno, y estoy todo el día, porque estoy trabajando con la música también, paralelamente, y me llevo mucho tiempo, pero lo hago con tanta satisfacción. Uh-huh. Vamos a cualquier evento, a una fiesta patronal, a un festival, y la música creo que lo es todo.
0: Totalmente.
1: Más allá de que haya comidas típicas, uh-huh, en un evento, y bueno, tenemos que hacer el cierre, ¿viste?, con la música para que bailemos, para que hagamos palmas, para que cantemos todos.
0: Sí, Juliano, está con nosotros acá. ¿Lo puedo saludar al Dani? ¿Eh?
1: Sí, ¿se puede,
0: Dani,
1: sí,
0: venir, sí. Venite un segundito para acá, así de paso charlamos también como puede ser.
1: Marce,
0: ¿se anima?
1: Marce,
0: a Marce, no esté mal. Marce. Oye, Dani era el otro.
1: Sí, no, ese era el otro. Bueno, no importa, queda acá, no hay problema.
0: Marce, querido, bueno, gracias, gracias por esto también, ¿no? Contame un poco, porque esta mixtura que hacen, ¿no?, en pareja, llevar adelante música, yo les confieso, primera vez que los escucho, lo vi esta mañana en el programa de Ramiro, que salió hermoso, se veía muy lindo, se escuchaba muy bien, pero acá me levanto, yo no soy de bailar, nada por el tío, pero yo directo me lleva a bailar, y vos como nada, llevando adelante todo lo que es la música, contanos tu experiencia también de llevar adelante esto.
2: Sí, bueno, muchas gracias por todo lo que decís. Sí, tal cual, apenas entramos, ¿viste?, empezamos a hacer el profesionero y ahí nomás empezaste a mover las caderas, a tocar la pandereta. Sí, sí, la música del cuarteto tiene eso, ¿no? Y nosotros tratamos que los doctores y la gente, uh-huh, técnica también lo disfruten. Y qué el bueno. Público también, los oyentes.
0: Qué bueno, sí, eso está muy bueno. Y decíamos recién, ¿no?, la gente, ¿a dónde puede primero conocerte mucho más a través de las redes sociales? La digamos nuevamente,
1: sí,
0: por favor.
1: Sí, es Silvina Juliano Oficial, uh-huh, ahí está mi Instagram,
0: ¿sí?
1: Ahí tienen el contacto también telefónico, si me quieren llamar también, uh-huh, hablar con Marce, uh-huh, por cualquier cosa que necesiten. Y también conocer por dónde qué estoy haciendo y eso, por dónde voy, porque eso, siempre estoy haciendo cosas, la verdad, con la música. Y las plataformas,
0: sí,
1: como Spotify, como YouTube, bueno, como Sil Juliano,
0: sí,
1: en Facebook Silvina Juliano,
0: sí,
1: así que bueno, me pueden encontrar.
0: Contame, para elegir la música, ¿cómo hacen? Vamos por este lado, vamos a elegir este tipo de canciones, ¿cómo hacen ustedes? ¿Sí?
1: Mira, estamos haciendo, como hace muy poco, hace un año que arrancamos, uh-huh, con el cuarteto, hemos hecho muchos covers.
0: Sí.
1: Pero los reversionamos, obviamente, al cuarteto o a la cumbia.
0: Uh-huh.
1: Generalmente, a mí me gusta escuchar mucha música, y yo escucho de muchos géneros,
0: sí,
1: porque también como interpreto muchos géneros, pero, no sé, yo escucho las canciones y de repente siento como que puede quedar bien en cuarteto. Uh-huh. No conforme con mi decisión, uh-huh, le pregunto a Marce o a mi familia, yo tengo tres hijos, mis hijos no son músicos, pero sí nos acompañan en todo. Uh-huh. Y por ahí le digo, no le digo qué te parece como queda en cuarteto, le digo, ¿te gusta esta canción?
0: Sí.
1: Te llega, te da un mensaje.
0: Genera algo,
1: exactamente,
0: sí.
1: Exactamente. Entonces, si ellos me dicen que sí, ahí ya hablo con Franco, el pianista, que es el arreglador de los temas, y ya ahí vamos por algo más.
0: Correcto.
1: Y trabajarlos, porque siempre queremos que esa canción que sea un cover o reversionado sea igual o mejor que la original.
0: Mira, qué,
1: ¿sí?,
0: bueno, sí,
1: porque
0: sí,
1: ese es el secreto, digamos, de que suene bien una canción. A mí me ha pasado de hacer alguna canción cover y que la gente no la escuchó nunca. Uh-huh. Y me dice, ¿esa canción es tuya? No, uh-huh, es un cover, le digo. Y me dice, ay, nunca la escuché.
0: Claro.
1: Bueno, qué bueno, qué, uh-huh, bueno que la hayas podido escuchar en este género.
0: Y que la descubran a través de vos.
1: Claro.
0: Está muy
1: bueno. Entonces, pero bueno, hace poquito con Franco hemos escrito una canción juntos. Uh-huh. Todavía está en proceso.
0: Uh-huh.
1: En proceso. Todavía no.
0: No se puede escuchar ninguna, no, nada,
1: no,
0: nada todavía.
1: Nada
0: todavía,
1: mira,
0: está bien.
1: Yo ya les prometí a varios que cuando tenga ese tema voy a venir a presentarlo acá a Tucumán.
0: Está bien,
1: así que van a tener esa primicia. Pero la verdad que contenta por mí, porque fue un reto para mí poder hacer una canción propia. Sí. Yo no toco ningún instrumento. Soy un poco vaga con eso, pero por ahí podría ser. Bueno, pero mi voz sí, ya sé que mi voz. Acá me hacen la voz.
0: Obvio, claro.
1: Sí, mi voz. Siempre he educado mi voz desde muy chica, cuando he podido. Ajá. Con varios profes.
0: Está bueno.
1: Pero siempre lo tengo como ahí. Bueno, ya voy a tocar algún instrumento. Pero bueno, siempre sale un tema nuevo y hay que arreglar ese tema y hay que hacer cosas nuevas con ese tema.
0: Qué bueno.
1: Y bueno. Y sigo por ahí.
0: Marce, te iba a preguntar, ¿no? Ella tiene una visión del público cuando se presenta en un escenario y tiene enfocado así, tiene las canciones y demás. Y ustedes así, hacia el costado y detrás, acompañando. Y la visión esa, ¿cómo es ver a tanta gente que baila, que les llenas el espíritu, que demás, que vinieron ensayando durante tanto tiempo y que ahora es el momento y se entregan, ¿no? Y la ves a ella que está así con toda y ustedes allí detrás acompañando ese trabajo en equipo.
2: Tal cual lo que decís, uno arriba del escenario compartiendo una fiesta o lo que sea, es lindo ver cómo el público o la gente transmite esa energía bailando, cantando. Uh-huh. Pero sí, es muy bonito, y cuando Silvina empieza a cantar y empezamos a tocar con la banda, se contagia ese entusiasmo que nosotros transmitimos desde el escenario, porque es un feedback recíproco. Es como un jugador de fútbol, viste, que está jugando y la tribuna está alentando.
0: Eso.
2: Yo creo que es lo mismo.
0: Es una retroalimentación.
2: Y bueno, y nosotros desde arriba o de un costado, desde el frente, vemos cómo se transmite y nos pone muy contentos.
0: Totalmente.
2: Que la gente responda a nuestra música.
0: Sí, son una familia en el escenario, ¿no? Imagino, ¿no?
1: Sí, somos muchos, y la verdad que tengo un grupo hermoso de trabajo, hermoso, que lo he ido logrando con los años. Con la trayectoria en la música, y eso me hace sentir tranquila, porque la intranquilidad que yo tenía cuando era pequeña, que no entendía nada de música, lo he podido lograr en todos estos años de trabajo, y ver, bueno, a ver si el ingeniero en sonido va a ser este, porque hemos logrado una sonoridad que es la que quería lograr. Trabajar con mi grupo de músicos es maravilloso, nos divertimos un montón y la pasamos muy bien, la verdad que, y bueno, sí, como vos decías, es una familia.
2: Y eso, Pablo, que disculpa que comentabas de las canciones, sí, con Franco y con los chicos somos los encargados y con el técnico de ponerle mambo, cuarteto,
0: claro,
2: merengue.
0: Claro, sí,
2: el tema lo descomprimimos y lo hacemos a nuestra versión.
0: Por ejemplo, recién están con una canción nueva que no sabemos todavía y que estamos expectantes de conocerla. Tienen la canción original, por ejemplo, y ahí empiezan a probar, probamos con esto, probamos con otro, y se va dando así.
2: Bueno, justamente comentarle la canción de hoy. Podemos
1: hacerlo, podemos hacer un pedacito
0: de
1: la canción.
0: Sí, me encantaría.
1: Justamente hoy se lanzó una canción nueva en las plataformas. Esa sí vas a tener la primicia.
0: Me encanta.
1: Esta canción se lanzó allá en las plataformas. Es una canción que es un clásico italiano, pero lo reversionamos y lo hicimos cuarteto. Y no solamente que lo hicimos cuarteto, sino que lo grabé en dos versiones. Lo grabé en italiano y lo grabé en español.
0: Bueno, me encanta, sí.
1: Porque bueno, yo soy bisnieta de italianos, pero bueno, toda mi familia, digamos, son italianos por las dos partes, parte de piamonteses y parte de sicilianos. Yo siempre le digo a mi papá que es el piamonte, le digo que yo a esto de la música lo saqué de los sicilianos.
0: Sí, y el carácter la sacó también de los sicilianos, ¿no?
2: Sí. Yo también soy italiana.
1: Soy brava.
2: Hablamos fuerte.
1: Hablamos fuerte. Eso sí. Bueno, y también tengo canto fuerte. Eso también.
2: Verdad. Pero bueno, cuando escuches ahora la canción,
1: vamos a hacer la parte del estribillo, ¿te parece?
2: Dale.
1: Bien.

0: lindo, qué lindo, qué lindo, me encanta cómo suena. Ahora, yo me pregunto, tanto ella como todos ustedes, ¿no? ¿Cómo hacen para mantener un espectáculo de 30 minutos, 40 minutos en un escenario con la polenta que tienen en una canción que recién hicieron? Digo, ¿cómo hacen para mantener ese ritmo? Porque debe ser un entrenamiento físico y también vocal, obviamente, ¿no?
1: Sí, totalmente. Bueno, yo me encargo, en mi persona, de hacer las dos cosas. El entrenamiento vocal no puede faltar todos los días, y sí tengo 2 horas semanales con mi coach. Trabajamos mucho respiración.
0: Mira.
1: Y diafragma, más que todo, eso es muy importante. Y este género también te lleva, viste, como que va tan rápido la canción y tenés que bailar en el escenario, porque tampoco te podés quedar paradito así, viste, porque te lleva la música. Y bueno, y físicamente, sí, entreno prácticamente, si puedo, todos los días, a excepción de los fines de semana, porque bueno, también por ahí se nos hace un complicadito.
2: Sí, tal cual. En la banda tenemos Marco, nuestro locutor, que toca el güiro, entonces cuando termina la canción, se le viene para que respire un poco, que tome agua, para que se descanse un poquito. Ahí Marco empieza a interactuar con el público. ¿Quién cumpleaños? ¿El aniversario? Entonces interactuamos con el público, pasan 3-4 minutitos, dos, y cuando son enganchados, ahí está complicado, porque bueno, ahí le metemos como 5 minutitos de 3-4 temas.
0: Sí, todo un tema, sí.
2: Pero bueno, el público se prende bastante, canta. Hacemos subir la gente al escenario, compartir.
0: Y hacen además de en reuniones familiares, digo, algún evento y demás.
1: Fiestas privadas. Sí, también. Nos encanta. Sí, cumpleaños de 60, cumpleaños de 70, cumpleaños, me encanta, de 50.
0: Está bien. Recordamos nuevamente redes sociales y demás para que la gente vaya. Allí.
1: Es Silvina Giuliano, Giuliano con G, G-I-U-L-I-A-N-O, oficial, es mi Instagram, y las plataformas que son Spotify, YouTube, como Sil Giuliano.
0: Ajá.
1: Así.
0: Bien, ¿y discos tenés también allí subido?
1: Sí, tengo el Mixturas, que fue el disco que grabamos de fusiones, ese sí está subido, y después hay un montón de temas de cuarteto y de cumbia que venimos subiendo como sencillos, porque en la actualidad, viste, se usa mucho esto de ir probando,
0: claro,
1: y más
0: sí.
1: Que en realidad quería ver por qué camino del cuarteto, o sea, porque cuarteto, viste que no todos los cuartetos son iguales, todos tienen tunga tunga, pero después cada uno le pone el condimento diferente.
0: Claro, sí.
1: Entonces la idea era ver por dónde ir, qué sonoridad le íbamos a dar a la música. Ya creo que la tenemos, seguramente se va a venir algún álbum nuevo más adelante, pero bueno, estamos haciendo temas constantemente. Esta época del mundial me sirvió para grabar, para grabar y para hacer temas nuevos, y siempre yo estoy escuchando algo nuevo y digo, este se viene ahora para más adelante, digamos.
0: Sí, ¿cómo manejas? Recién mencionabas las redes sociales. ¿Cómo te manejas con las redes sociales y cuánto te les ha ayudado a ustedes para difundir?
1: Bueno, yo creo que las redes sociales, o sea, ¿vos te referías a escuchar las músicas o a mí como cantante?
0: A la interacción con tu público, viste que te escribe y va y esto.
1: Sí, me encanta. Siempre la gente me está escribiendo. Por ahí me hablan de diferentes pueblos o de otras ciudades y me dicen, y así me han podido conocer otras radios de otras provincias, que hacemos, bueno, hacemos meet puedo estar en el programa, ¿no? Cuando no tengo la posibilidad de viajar. Pero la verdad que hoy en día las redes sociales son todo. Por eso es que uno viene con la community manager ahí, es como si fuese una parte mía, digamos.
0: ¿Cómo se han ido implementando personas con profesiones y demás metiéndose para hacer un conjunto? Antes era la cantante, quizás el músico,
1: totalmente.
0: Y ahora es un todo, ¿no?
1: No, es que es muy importante. La gente, por ejemplo, que va a un evento hoy y que ve que está la community manager, directamente llega a su casa y al otro día está buscando información y registro de ese evento.
0: Exacto, sí.
1: Entonces, creo que es muy importante para todo, ¿no? Y bueno, y se pueden comunicar conmigo, cuando me escriben yo les contesto. Hay gente que me dice, ay, yo voy a ver si te puedo hacer cantar en no sé, en la bailanta de mi pueblo. Y a mí me encanta todo eso, porque justamente me gusta tener mucha relación con el público. Cuando yo voy a los eventos, muchas veces, o al principio, o a la mitad del show, a mí me gusta bajar del escenario y estar en contacto con la gente. A veces me pongo a bailar y dice, esta está loca, ¿qué le pasa?
2: En un espacio, en un bar, estaba el público, le llamaba para participar, entonces en un intervalo le digo, bájate el escenario a bailar, y nosotros la canción la hacemos melódica, o sea, sí, sin voz, y que la gente la cante, porque era una canción muy popular. Ajá. Así que él se bajó y se puso a bailar trencito.
0: Qué bien, qué lindo.
2: No, todo muy lindo.
0: Yo creo que ese, ese contacto con la gente es tan importante, ¿no? Eso de estar cerquita, ¿no? No sos una persona lejana ya, a pesar que estás en un escenario, sino ese contacto con el, exacto, con el público es muy bueno. Y fuiste, ¿sos de Capital, de Córdoba Capital?
1: Soy de Capital.
0: Imagino también que te habrás dado cuenta con tu experiencia, sí, que cuando vas al interior de la provincia, pasa que en Tucumán, la gente es como más buena, parece, sí, como que sí, te quiere más, sí, como hay mucho más cariño, parece,
1: sí,
0: ¿no?
1: Sí, puede ser, sí, sí.
0: Nosotros somos por lo menos así, en el interior se siente mucho más todavía.
1: Sí, sí, yo la verdad que yo he sentido mucho cariño ayer y hoy aquí en Tucumán, así que bueno, agradecida totalmente.
0: ¿Cómo sigue todo esto?
1: Y bueno, estamos haciendo prensa por ahora, hoy ya nos vamos, viajamos a la noche porque yo tengo un evento el domingo en la fiesta de la Baña Cauda en Córdoba.
0: ¿En dónde?
1: Donde
0: es
1: la fiesta de los piemonteses, en el Botánico. Mirá,
2: Alto Botánico.
1: En Alto Botánico, y ahí es donde vamos a presentar la canción en italiano.
0: Qué buena.
1: Y otras canciones más en italiano que siempre me hacen cantar porque saben que me gusta cantar.
2: Si no, nos quedamos.
1: Pero mira, pero estoy segura de que no va a pasar mucho tiempo, que vamos a regresar ya con un show.
0: Eso.
1: Para que, bueno, podamos estar juntos compartiendo de la música.
0: Pero acá tienen las puertas abiertas, así que nada, ya nos conocemos y lo vamos a tener acá en el canal seguramente también.
1: Va a ser un placer.
0: ¿Podemos irnos con un poquitito de voz?
1: Sí, vamos con ese hombre.
2: Ese hombre.
1: Vale. Vamos. Dale. Sí.

0: me han hecho dar ganas de estar en el escenario con ustedes, no sé, por lo menos tocando esto, mirá.
1: ¿Cómo no? ¿Cómo no?
0: Gracias, sí,
1: muchas gracias, Marcia, querido.
0: Gus, seguimos nosotros, Sil Juliano, acá pasó por Nacional, la radio pública Nacional Tucumán, Mercedes Sosa.
2: Hola, soy la novia de ese hombre.

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1: Bueno, 4 de la tarde, 20 minutos. Che, gracias a Gaby Sosa, que ha sido la productora que trajo justamente a Sil Giuliano. Excepcional, ¿no? La verdad que muy, muy bien. 38 arriba carga, ¿no? Así que, pero excelente. Y la verdad que nosotros felices de seguir escuchándola. Nos quedamos charlando con los chicos acá que se vinieron desde Córdoba para estar promocionando su material, su música aquí en Tucumán. Así que muy, muy contentos con los músicos, con la pareja de Sil, charlando. Así que ellos que tuvieron la posibilidad de tocar este piano de cola que tiene tantos años acá en la radio pública y que ha sido un placer de escucharlos en vivo. Es más, el tecladista estaba muy emocionado de poder haber, creo que es la primera vez que lo hace a estas canciones con un piano de cola que tenemos acá nosotros. Siempre lo hicieron con los teclados, órganos, obviamente, con los que trabajan ellos y van a los diferentes espectáculos y recitales. Y primera vez, y sonó fantástico, y hacemos memoria recién con Laura y con Gustavo, que los chicos de Destino San Javier también estuvieron acá maravillados con este piano que tenemos en la radio pública y que cuidamos y queremos tanto. Por eso Sandrita lo lustra todos los días, Sandrita es una maravilla y por eso para las próximas elecciones va a ganar, así que estamos muy contentos con eso. Bueno, 4 de la tarde, 22 minutos en la República Argentina. Gracias a todos ustedes que nos acompañan en esta tardecita de Nacional, aunque no lo crean, yo no sé qué temperatura tenemos, ya me voy a fijar en este momento. 24 grados dice la temperatura en este momento. Aquí prendí el aire acondicionado porque el calor que se produjo acá, que se armó, con Sil cantando, con Laura grabando, con la community manager, con Marcelo, con Daniel, con Carlos, no sé, con todos, Gustavo allá en la consola, se hizo un clima espectacular y una bailante en 2 segundos se armó acá. Así que felices de haber compartido música en vivo en Nacional, algo que venimos ya charlando toda la semana y que se concretó hoy.
2: Bueno. Aparte, lo que logró Sil hoy es algo único.
1: A ver, ¿qué logró?
2: Guido bailó.
1: Logró, sí, eso es verdad.
2: Comunidad Nacional, Guido bailó.
1: Sí.
2: Se levantó de la silla y bailó. Está filmado, por supuesto.
1: Está filmado,
2: sí, por supuesto, filmado. Hay pruebas.
1: Filmado. No la va a subir esa parte.
2: Que no. No, pero me encantó, así que, nada, creo que la mejor manera de cerrar esta semana, cerramos julio, así, con buena música, cuartetazo, señores, en Nacional.
1: Y más si cobramos mañana, más todavía, ¿no? Claro. Escúchame, hay olor a gol. Escúchame, 4 de la tarde, 25 minutos, 23.3 la temperatura actual, despejado con humo el cielo, 71 el porcentaje de la humedad, 946 decimal 5 la presión. Enseguida, cuando se pueda, metamos un llamadito a Tafí del Valle, a ver cómo se están preparando.
2: Dale, sí,
1: ¿cómo no? Se preparan para este día de la Pachamama, este fin de semana que va a estar muy lindo allí en los valles tucumanos, en Tafí con actividades, en Amecha con actividades, en Quilmes con actividades, en la ruina de Quilmes estamos hablando, en San Pedro, en donde más, en San Javier, aquí en la capital, en Tafí Viejo, en Las Talitas, bueno, en todos lados. Y muchas actividades también que tienen que ver con la gastronomía de Tucumán, con los festivales que se van a realizar, lo que decíamos ya en la semana, que arrancó hoy y mañana también. Y estamos hablando de esta fiesta nacional del locro, que hoy es el pre, y mañana va a ser ya la competencia. Así que mañana, si uno desea, puede ir y comerse un rico plato de locro, así que están todos invitados para llegar hacia allá. Gracias a Gladys Herrera, que se ha comunicado y quiere saludar a toda su familia. Un beso muy grande para ella y gracias por ser parte también de esta tardecita de Nacional. Bueno, decímelo, sí, por favor, dale.
2: No, recordemos, gran cartelera mañana, ¿no?
1: En
2: Concepción.
1: Sí.
2: Axel, están los Tequis también, sí, obviamente, artistas locales, pero gran cartelera. Está previsto que hasta las 4 de la mañana, Concepción no para mañana.
1: Hasta ahí nomás, perfecto. Bueno, vamos a estar hablando acerca de esto, porque vos tenés en Ruda, ¿ya compraste o tenés en casa Ruda?
2: No compré. ¿Sabes por qué no compré? Porque sé que mañana voy a tomar el tecito de Ruda,
1: por allá
2: en los valles. Pero voy a comprar para que ustedes, para prever que mañana ustedes tomen el tecito de Ruda acá.
1: Si mañana no venimos. Mañana.
2: No. Voy a ir a comprar en un ratito. Así que les voy a dar un poquitito a cada uno para que mañana preparen su tecito
1: de ruda. Para mañana. Bueno, vos sabés que estaba leyendo acá que no todas las personas pueden estar tomando el tecito de ruda, ¿no? A tener en cuenta todo eso. ¿Tenés la info para contarla? Si no, le contamos a la gente que estuvo hablando la doctora Fernanda Sarabia, que es médica generalista del Hospital Avellaneda. Ha manifestado que hay algunas contradicciones en niños porque puede producir vómitos, intoxicaciones y diarrea. Prácticamente no se les puede dar ninguna hierba. A mujeres embarazadas tampoco, atención Lolo, porque aumenta contracciones uterinas y puede producir partos prematuros. Entonces, para destacar, por así, viste, está todo muy bueno, el tema de la celebración y el tomar el tecito de ruda, pero a tener en cuenta quienes no está aconsejado que estén tomándolo. ¿Qué pasa con los adultos mayores o no estar dándoles tampoco a ellos o con alguna patología? Si quieren tomar un sorbito, quizás nada más. La doctora había recomendado que lo mejor es hacer el té directo de la planta. Es decir, que se afresca, viste que hay algunas hojitas que están disecadas, el olor. Bueno, y hay otras que son hojitas que son frescas, recién cortadas, ¿no? A veces el arboristería puede estar mezclada con otras plantas y otras hierbas, o no lo sabemos. El té de ruda es una infusión entonces que no hay que hacer hervir el agua con la ruda. Se coloca la taza, las hojitas y después el agua hervida. Entonces,
2: bien,
1: para que tengas en cuenta, a la hora de estar haciéndolo mañana tempranito, que te vas a levantar a la madrugada, no hagas hervir el agua con las hojitas de ruda, sino que hervís el agua, listo, pones en la tacita, le pones allí un poquito de agua y ahí se hace el té, ¿correcto?
2: Muy buen tips, la verdad que no lo sabía, no lo tenía en cuenta. Lo hacía, estaba haciendo mal, todo mal.
1: ¿Cómo estuviste haciendo 40, 50 años?
2: No, hacía hervir todo junto.
1: Hacía hervir todo junto, ¿no?
2: Sí.
1: Bueno, dicen que no.
2: Menos mal que existís. Pues si no, no sabe qué habría. ¿Qué haría sin vos? ¿Qué haría sin vos?
1: ¿Qué estás buscando, Lolo? Te pido mil disculpas.
2: No. Ahora te voy a sumar también, hablando desde el Ministerio de Salud también.
1: Sí.
2: Se realizará una nueva campaña de vacunación este sábado 1 de agosto. En la dirección de emergencia del 107. También se aplicarán dosis contra el virus sincitial respiratorio para embarazadas y vacunas del calendario nacional. Así que bueno. Cualquier cosa también, mañana aquellas personas que puedan, que deseen y quieran, pueden vacunarse en el 107.
1: Ya se están comunicando las copleras y están pidiendo por Laura que se venga ya. Venite ya, dicen, en esto que estamos escuchando de fondo. ¿Para qué vas a esperar hasta mañana a las 6 de la mañana si podés venirte esta tardecita? Entonces, Lau, termina el programa y posiblemente ya... marcha rumbo a los padres.
2: Ya está entrando el diablo.
1: Guarda que no estamos en carnaval.
2: Estamos en carnaval. Se me confunde
1: claro,
2: la cosa.
1: Esto es algo también que tiene que ver con lo ancestral, con el tema de la tierra, con pedir frutos, abundancia para que, bueno, lo que uno coseche o siembre, coseche luego el próximo año, ¿no es cierto?
2: Exactamente.
1: Bueno.
2: Así que bueno, mañana muchas alternativas. Aquellas personas que puedan acercarse a alguno de los lugares en donde se haga la ofrenda a la Pachamama, es un hermoso momento para compartir también, ¿sí? También lo pueden hacer en familia. También lo podés hacer desde casa, o sea, si no hace falta tampoco que te vayas a alguno de estos lugares, a estos espacios, podés hacerlo también en tu propia casa, siempre agradeciendo y pidiendo.
1: ¿Va a ir vestida de alguna manera especial mañana para recibir a la Pacha?
2: Estoy pensando en el outfit para mañana.
1: Porque
2: sí. Ser cómodo.
1: No me vaya muy así cheta, ¿no?
2: No. El outfit tranqui.
1: Uh-huh.
2: Aparte preparado, porque tampoco no sé exactamente qué es lo que tendré que hacer. Me tendré que agachar a hacer la ofrenda a la Pachamama.
1: Eso con seguridad,
2: sí. Cómoda.
1: La pacheta,
2: abrazar la pacheta.
1: Bueno, 4:30 PM en la República Argentina. Gus, llévatela, no a Lolo, a la música, por favor, porque tenemos noticias como no sé. Lolo se queda con nosotros hasta las 5 y después se va para Maicha.

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1: Las 4:30 de la tarde en la República Argentina. El presidente de la Cámara de Diputados, Martín Menem, señaló que durante la semana se debatirá en el Congreso la reforma del Banco Central.
2: El día martes seguramente tenemos reunión con jefes de bloque para plantear este proyecto y algunos otros para acordar una sesión donde podamos tratar este tema y algunos otros más.
1: Ya rige la nueva verificación técnica vehicular. El Poder Ejecutivo aprobó las modificaciones a la Ley de Tránsito que reforman el sistema para eliminar la obligación de realizarla en centros específicos y habilitar a cualquier taller mecánico o empresa a poder hacerla. Mes de la Pachamama, el informe de Alejandra Bejarano.
3: Agosto es el mes de la Pachamama en Jujuy, una celebración ancestral de profundo agradecimiento y respeto a la Madre Tierra. El primero de agosto es el día central, pero durante todo el mes, donde el sahumado de las casas, negocios, oficinas y la ofrenda a la Madre Tierra con comidas y bebidas son el eje central. Es por eso que se dispuso una grilla de cultura en 7 días. Reúne a más de 30 actividades en las 4 regiones. Por consulta de las mismas, deben ingresar a los sitios web oficiales. Secretaría de Cultura de Jujuy, el Portal de Cultura y Turismo Jujuy, o en la cuenta oficial de Instagram, Cultura Jujuy, y su perfil en Facebook.
1: En Buenos Aires la temperatura es de 23 grados, 7 décimas, humedad 77%, cielo algo nublado.
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0: ¿Qué trabajamos mañana nosotros?
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0: que trabajamos mañana nosotros.
1: Bueno, Sandrita sí tiene que trabajar mañana porque es personal gremial. Mañana tiene que trabajar Sandrita porque es personal gremial, así que cada vez que pregunte le vamos a decir sí. Ya no pregunte directamente porque sí tiene que trabajar Sandrita. Y a devolver todas las faldas que tiene. Bueno, mañana, 1 de agosto, hay tantas actividades que tienen para hacer en la capital y fuera de la capital. Pero no nos vamos tanto para mañana porque hoy, por ejemplo, a ver... ha comenzado a 2 de la tarde y se extiende hasta las 8 de la noche, tardecita todavía, a las 20 horas, paseos gratuitos en bicicletas acuáticas por el lago San Miguel del Parque 9 de Julio. Bueno, sinceramente yo termino acá a 5 de la tarde, en 20 minutos, el día, la tardecita está espectacular. Me voy a ir al Parque 9 de Julio, aparte para hacer un poco de caminata, porque me lo ha dicho el cardiólogo. Voy a ir a andar en las bicicletas acuáticas que son gratuitas. Además, únicamente el documento nacional de identidad y podés pasear allí en el Parque 9 de Julio, en el lago San Miguel. Así que hasta las 8 de la noche tenés la posibilidad de hacerlo. A las 6 de la tarde, por ejemplo, se va a realizar un taller de folclore gratuito en la Plaza del Barrio San Martín, allí en Horacio Poviña y Alsina, bueno, en el marco del ciclo de Amuni en las plazas, así que también tienen actividad así. A partir de las 7 de la tarde hasta las 8 y media de la noche, clases gratuitas de gimnasia del programa Ciudad Activa en Plaza Urquiza y también en el Parque 9 de Julio, allí en Soldati al 300, ¿sí? Así que tenemos actividades también allí. Y a las 7 y media de la tarde, que esto va a estar muy bueno también, recorrido guiado gratuito por el Museo Histórico, no, Museo Escultórico, a cielo abierto del Parque 9 de Julio. Es una propuesta que invita a disfrutar del patrimonio artístico y urbano de la ciudad. Durante el recorrido, los participantes podrán conocer un conjunto de esculturas ubicadas en la calle Ramón Paz Posse, que fueron adquiridas en Francia por Juan Veterán y emplazadas allá por 1928 en el parque diseñado por el prestigioso paisajista francés Carlos Thays. Las inscripciones las pueden hacer en la página del bus turístico de San Miguel de Tucumán. Te metes en la página de la municipalidad y también lo puedes hacer. Esto es todo para hoy, ¿sí? Muchísimas actividades para los vecinos y también para aquellos turistas que están todavía en Tucumán y se van a quedar unos días. El tiempo está espectacular. Estamos con buena temperatura. ¿Cómo me gusta esta canción, Danza Codulo? Levántalo un poquito, dale. ¿Cómo me gusta, sí? Esta canción, Gus, me levanta, me pone una cosa loca y también adrenalina.
0: ¿Qué trabajamos mañana?
1: Sí, Sandrita, mañana usted trabaja con normalidad. Es más, tiene que venir mañana desde las 6 hasta las 21, horario corrido. Bueno, 23.3 la temperatura actual. Adrenalina, está Ricky Martin, están un montón, está Jennifer López. ¡Oh! Esa te levanta, ¿cómo que no? 23.3 la temperatura actual, 71 el porcentaje de la humedad. Bájame un poquito a esta luz, mil gracias. Despejado con humo el cielo en este momento. Bueno, ¿por dónde más podemos estar yendo mañana? Mirá, en el marco del Festival Tucumán Cine, Gerardo Vallejo, se va a realizar mañana la actividad especial Recordar y Reimaginar, Jornada de Memoria Audiovisual. Esto va a ser en el Casa Museo de la Ciudad, allí en Salta al 500, y se trata de una jornada dedicada a la preservación y puesta en valor de películas familiares en torno al formato 8 milímetros, Super 8 y 16 milímetros, que va a incluir una clínica técnica de diagnóstico y acondicionamiento de rollos 9 horas, y una proyección abierta al público con los materiales procesados. Así que esto comienza la mañana, 9 de la mañana, va a extenderse hasta el mediodía y luego a partir de las 3 de la tarde. Bueno, los paseos gratuitos en bicicletas acuáticas también mañana, el bus turístico también que va a estar dando vueltas por la ciudad, así que hay un montón de cosas. Y lo que me gusta a mí es el tema de la feria de emprendedores en el Parque Avellaneda. Vas al Parque Avellaneda, vas a la feria y si te cruzas, te vas a la casa de Mica, allí te vas al ascensor y te vas a la terraza, la encontrás a ella, Allí vamos a estar reunidos, sobre Avenida Mate de Luna y Camino Central. Allí está la Feria de Emprendedores del Parque Avellaneda. Eso va a ser de 4 de la tarde a 11 de la noche. También en ese mismo horario, pero en el Provincial, Allí va a estar en la Feria de Artesanos también en el Provincial. A las 5 de la tarde, la Feria Gourmet en el Parque El Provincial. Quiero ir a la Feria Gourmet esa, no sé. Me lleva. Paso y nunca me quedo. Quiero ir a una Feria Gourmet.
2: ¿Cómo ir entonces?
1: Pero falta nada. Poco seco, ¿eh? Para el fin de semana para el fin de semana, si Dios quiere.
2: O sea que si mañana primero de agosto
1: llueve, vamos a estar allí.
2: Eso,
1: aunque se suspenda por lluvia, vamos a estar
2: hoy
1: allí.
2: Como el domingo el tazonario.
1: No, usted va, no sé cuándo va a volver usted allá de Maicha. No,
2: yo el domingo ya estoy habilitada, ¿eh?
1: ¿Cuándo vuelve usted?
2: El mismo sábado.
1: Ah, mañana sábado
2: la
1: tardecita.
2: La bendición y pego la vuelta.
1: Ah, ya está lista para el sábado a la noche.
2: Claro.
1: Ah, bueno, a ver, yo le voy a buscar alguna.
2: Que fuera.
1: Actividad para el sábado de la noche. ¿20 horas andará por acá ya o todavía no?
2: Puede que sí.
1: Bueno, se va a realizar una ceremonia de entrega de ofrendas y lectura de una plegaria a la Pachamama en la Casa del Bicentenario, allí en Avenida Adolfo de la Vega el 500, sí. Que ya estuvo allí usted el año pasado y a partir de allí quedó renga. Los asistentes serán recibidos con té de ruda y se van a distribuir hojas para escribir los pedidos, intenciones y buenos deseos dedicados a la Madre Tierra. Eso va a ser mañana a las 20, si está bajando del cerro, de los valles, pasa directamente por allí.
2: Justito.
1: Y se instala. Y una más le digo.
2: A
1: las 20 horas también, ¿sí? Atención los turistas, el bus turístico de San Miguel de Tucumán va a hacer el recorrido gratuito Las Luces de Mi Ciudad. Durante el trayecto se van a realizar paradas selfies en lugares icónicos como el reloj floral, la Plaza Urquiza, el puente peatonal de Avenida Mate de Luna y el Parque Provincial, entre otros espacios. La salida es de calle La Prida, primera cuadra, allí en la zona del hotel, y los interesados en participar pueden inscribirse a través del enlace de Bus Turístico San Miguel de Tucumán. Silao.
2: Bueno, información que puede servirle a nuestros oyentes, especialmente a vos.
1: No soy oyente tuyo. Yo no te oyo. ¡No te oyo!
0: ¿Qué, vale. Trabajamos mañana nosotros?
1: Sí, Sandrita. La que no oye es ella, la Sandrita. Ya hemos 20 veces.
2: Bueno, mañana. En realidad mañana no. El lunes. Te esperamos el lunes de nuevamente. Mañana no se trabaja. Atención, conductores. El corte de tránsito en 24 de septiembre y Maipú continuará interrumpido hasta el próximo lunes.
1: Sí.
2: El tránsito continúa interrumpido en la esquina de 24 de septiembre y Maipú, sí. Donde la Sociedad Aguas de Tucumán realiza trabajos para reparar una rotura en el caño de agua potable. Según informaron desde la empresa, la circulación vehicular quedará restablecida a partir del día lunes.
1: Bueno, presten atención porque esto ha sido durante toda la semana. Yo me clavé el lunes cuando vine por acá. Venía la cestita por acá por calle 24 y empiezo ya a clavar. Y eso que, como dicen en Casa de Herrero,
2: cuchillo de palo.
1: Lo dije a la mañana tempranito, atención por calle 24, que hay un corte por allí porque están realizando obras en la zona de la peatonal. Y yo le metí a la siesta por ahí, claro. Hasta me metí casi a metros de la zanja de que estaban ahí, trabajando. Y me tuve que volver e ir ya por calle Maipú y subir y volver para acá.
2: Y cambiaste, a partir de ahí cambiaste el recorrido.
1: Aprendí ya.
2: Muy bien. Martes. Eso es lo importante, aprender.
1: Y ya me vengo por San Juan y ya subo al microcentro por calle San Juan. Bueno, 431-0131 y 422-6831. Aquí estamos en Nacional Tucumán, Mercedes Sosa. Un beso enorme para nuestra querida Liliana Argañarás, que hoy está con un día muy, muy especial. Estuvo recorriendo diversos medios, no solamente hoy, sino también en toda la semana. Va a haber una misa en honor a Ángela Beatriz Argañarás, a su hermana. 20 años que han pasado y las personas que fueron condenadas van a terminar su condena dentro de muy poquitos días, nada más. Y ella, cuando escuchábamos cada una de las entrevistas en los diferentes medios tucumanos y nacionales también, porque ha sido un caso que ha tenido repercusión nacional, con la misma frase que quiere saber, ¿no? ¿Dónde está? ¿Por qué ocultan esa información? Y querer saber datos sobre su hermana, que lamentablemente no ha tenido más información desde aquel momento. 20 años que han pasado, 20 años. Sí, Lau, dale.
2: Bueno, justamente hay una invitación para la misa esta tarde a las 19 horas. Viernes 31 de julio, Parroquia Inmaculado Inmaculada Corazón de María, Santiago 871. A las 19 horas, bueno, hay un texto en la invitación a la misa. 20 años de tu desaparición, hoy no estás, no porque así lo quisieras ni porque Dios así lo decidiera. No estás porque te arrebataron la vida y con ella también se llevaron un pedazo de nuestro corazón. Han pasado 20 años y tu ausencia sigue doliendo. Te extrañamos en cada abrazo que falta, en cada recuerdo compartido y en cada momento importante de nuestras vidas. Uh-huh. Hoy nos reunimos para honrar tu memoria, para rezar por vos y para renovar nuestro compromiso de no olvidar, porque el amor permanece, la memoria sigue viva y uh-huh. la esperanza de verdad y justicia jamás se apaga.
1: Vos es que por ahí pienso, ¿no? Cuando lo miro a Alberto Levos, 20 años estamos hablando, también. Cuando la veo a Liliana, 20 años estamos hablando, y así tantos casos más, ¿no? Que conocemos todos o que otros por allí no ha tenido la repercusión como han tenido estos casos a través de los medios y demás, qué sé yo. Digo, ¿cómo vivir, ¿no? Durante tanto tiempo este padecimiento, esta pena, no cerrar un círculo, una etapa de una vida doloroso, por cierto, y que a través de la familia que le queda y a través también de los medios de comunicación son sus compañeros, sus amigos, sus aliados para que esto no olvidemos, ¿no? El caso Levos ha comenzado un nuevo juicio ayer, con el caso de Virginia Mercado, que fue la amiga de Paulina, la última que vio hace 20 años atrás. Y también el lunes se sabrá cómo va a continuar su historia procesal, y Alberto nuevamente estando en tribunales, pasillando tribunales y demás. O sea, 20 años de tu vida, Lolo, que estás a la par de un abogado, que cambiaste de abogado, que diste 20.000 notas, que tenés nombres de memoria, y uno dice, pero ¿cómo te acordás? Y uno, claro, lo revive todos los días, es un constante, es una cosa que no se te va, lo tenés acá adentro, es una... No, eso no tenés respuesta, y la respuesta que te brindan no te sirven, no te sacian, porque no te devuelven a la persona que ya no está con vos. Y más en los términos que sucedieron las cosas, mucho más todavía, ¿no? Uno puede perder a una persona, vos lo perdiste tu viejo, yo perdí, qué sé yo, otro familiar, pero no de la manera que, ¿entendés? Y todo lo que ha pasado. Bueno,
2: claro, un cuerpo sin aparecer. Uh-huh. O sea, después de 20 años nos seguimos haciendo la misma pregunta.
1: Y no tenés respuesta. ¿Dónde está Betty? Y no tenés respuesta.
2: Imagínate, Liliana, hoy día justamente también le escribí y le decía gracias, bueno, porque la verdad que es totalmente para destacar, nunca bajó los brazos, igual que Alberto, gran ejemplo también que ponías recién en los casos. No bajar los brazos, o sea, más allá de la injusticia, estamos a 3 años de que las acusadas salgan en libertad. Entonces, toda la vida transcurre, y la vida nuestra, de cada uno, transcurre, y la de Liliana quedó ahí hace 20 años, que lo único que ella desea y espera es que le digan ¿dónde está Betty? Así que bueno, es una pregunta que los tucumanos nos seguimos haciendo. ¿Dónde está Betty después de 20 años?
1: Bueno, 7 minutos para las 5 de la tarde en la República Argentina. Un beso grande para Gladys Herrera, que se ha comunicado con nosotros y pide una canción. Le vamos a regalar. Vamos.

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0: tremenda la producción, ¿no? Es una cosa increíble, porque pasa, está preparándose para mañana, va a ser bendecida mañana, sahumada, ¿eh? Laura tiene mañana un periplo por todos los valles tucumanos, va a ser la representante de Radio Nacional Tucumán, Mercedes Sosa, y en unos segunditos nos iremos a Tafí del Valle, ¿no? Porque el Charlie Miranda va a contarte, nada, en unos minutitos, las diferentes actividades que tenemos justamente allí para todos los tucumanos y los propios turistas. Así que, cuando esté la posibilidad, lo voy a saludar a nuestro querido Charlie Miranda, que ya está en comunicación telefónica. Charlie, Guido te saluda, buenas tardes, ¿cómo estás?
1: ¿Qué tal, Guido? ¿Cómo estás? Buenas tardes.
0: ¿Qué haces, hermano? ¿Estás durmiendo la siesta o no se duerme la siesta en Tafí del Valle?
1: No, es imposible.
0: Te escucho muy cerquita, te escucho muy, pero muy bien. ¿A dónde andas? ¿Por qué zona andas?
1: Estoy en mi casa, todavía estaba preparando para salir. Justamente estamos saliendo para hacer unos informes ahora. Mucho referido al viento sonda en la jornada de hoy. Pues bueno, hoy se dio, digamos, lo que venían anunciando los meteorólogos, que... Sí. Digamos, el viento sonda al inicio de la semana y al final se dio hoy. Es impresionante. Por ahí hay algunas partes, digamos, en las que no se puede, digamos, circular con la velocidad que tiene el viento, ¿no? Es tremendo.
0: Charlie, y esta mañana yo te miraba en los informes que haces para nuestros amigos de los primeros, y también el tema del viento. Acá en Tucumán, en la capital, mucha niebla, neblina. ¿Allí cómo se comportó la mañana?
1: Bueno, esta mañana acá estaba despejado, ¿no? La neblina se dio en la jornada de ayer, si no me equivoco.
0: Mira.
1: Sí, y fue bastante, bastante, muy, muy espesa. Ayer también se dio, pero ya hacia la tarde-noche, en partes, digamos, más bien en las zonas más complicadas, digamos, en la parte de lo que serían las yungas, ¿no?
0: Ahí
1: hubo también ayer una importante colisión también entre dos vehículos que perdieron el control porque perdieron la tracción por el gasoil que había en la
0: Charlie, y ya para saber lo que se viene para el fin de semana, ¿vas a participar en algunas de las actividades en honor a la Madre Tierra?
1: Mañana vamos a estar justamente, hoy estuvimos hablando con el cacique. Yo les manejo para ellos lo que es la parte de información, la página, así que vamos a estar abocados mañana a ese trabajo. Hoy justamente estuvimos hablando con ellos, arranca a las 5 de la mañana acá en la zona del Cerro Pelado, Cerro Ambucatao, como se le llama, digamos, en la lengua cacán. Y va a comenzar a las 5 de la mañana, donde van a poder, donde se va a poder, por ejemplo, se hace lo que es el saumo cuando llega la gente.
0: Sí.
1: Se hace, digamos, se recibe al sol. Cuando aparece el sol, digamos, detrás del cerro, la gente lo espera con los brazos abiertos como una manera de cargarse de energía. Y después continúa con lo que es destapar, digamos, la boca de la tierra para ofrendar, primero para ver qué pasó con las ofrendas del año anterior, ¿no? Se saca algunas botellas que ofrendaron del año anterior, de algunas bebidas en particular, y eso se comparte con la gente que está alrededor del círculo. También está el mate cocido también, que hay gente que llega por ahí a tomar el té de ruda ahí, toma el mate cocido con tortilla, al rescoldo, así que va a haber, digamos, eso también. Después está la ofrenda a la Pacheta, es una ofrenda también a la Pacheta, y después van a bajar desde ahí, desde esa zona, que es en el Cerro Pelado, y todos al Club La Banda, donde van a compartir un rico locro también al mediodía, y con músicos, con gente de la zona, digamos, que va, digamos, a cantar ahí. Y además además también la presencia mucha gente que viene de otros puntos de la provincia, de otros puntos del país también, ¿no?
0: Mucha
1: gente que llega por ahí, vea, quizás por curiosidad, y se encuentra con algo que quizás no fue a buscar, que es por ahí la conexión esa con la energía y demás, es lo que habla lo que habla siempre la gente de las comunidades indígenas, ¿no?
0: Totalmente.
1: Esta es la actividad para mañana, pero hoy a la noche arranca una vigilia en la zona del Mollar también, que la suelen hacer también a partir de las 8 de la noche, y ellos hasta que amanece, ¿no? Nosotros acá en la zona de Tafí del Valle vamos a estar diciendo a partir de las 5 de la mañana por ahí, por esa zona del Cerro Pelado, ¿no?
0: Bien, la última y ya te despedimos. Lolo te quiere saludar.
2: Bueno, Charlie, agradecerte estos minutos para con nosotros, y teniendo en cuenta que se viene mucha movida, sobre todo con esta festividad tan hermosa y tan esperada que es la fiesta de la Pacha en los valles calchaquíes, el estado de la ruta, ¿podemos darle tranquilidad a aquellas personas que decidan trasladarse mañana a distintos puntos, a Almollar, Tafí del Valle, seguir a Maicha?
1: Sí, siempre lo decimos, ¿no? No se confíen, la ruta, digamos, hacia Tafí del Valle, lo que es la zona, digamos, del kilómetro 13, el kilómetro 50, que es la zona de las yungas,
2: sí,
1: o el monte, le decimos nosotros habitualmente acá, es una ruta bastante complicada, es una ruta difícil. En esta época puede estar congelada, que pasa en algunas épocas, no creo mañana porque no tenemos temperaturas tan bajas,
0: claro,
1: pero puede haber alguna que otra llovizna, alguna que otra neblina, siempre hacerlo circular con precaución. El tema de los animales siempre están, hay animales, sí, por todos lados, también, ¿no? Hacerlo pensando también que por ahí pueden encontrarse con algún animalito que está cerca de la ruta y que, claro, habitualmente buscan el calor ese de que genera la ruta por la fricción, digamos,
0: claro,
1: de los vehículos. Y bueno, evitar, digamos, más que nada accidentes de esa manera, venir a alguna velocidad. Creo que lo máximo que uno puede circular o que debería circular es 60 kilómetros por hora, y creo que es una velocidad más que considerable, y está habilitada. Como les decía, mucha precaución, porque bueno, ayer fue el tema de los vehículos del gasoil, porque estamos teniendo muchos vehículos de gran porte, como gente que viene con contingentes de diferentes partes del país,
0: claro.
1: Y están subiendo, digamos, constantemente, y por ahí ocurre esto de alguna pequeña pérdida de gasoil,
0: sí,
1: y esa pequeña se va convirtiendo en mucha después, y se va quedando en la calzada, entonces...
0: Claro.
1: Para evitar cualquier tipo de accidentes, eso más que nada. Ruta habilitada, mucho, eso sí, que hay mucho, si continúa el viento sonda para mañana, que vengan con mucha precaución, porque ahí en algunas oportunidades el viento no deja ver nada, porque es impresionante cómo levanta la tierra esa que levanta, que es tremendo, y que no se ve nada prácticamente, así que también para que lo tengan en cuenta, ¿no?
0: Vos sabés, Charlie, que estoy viendo hoy, por ejemplo, sí, con el tema del viento sonda, con la alerta amarilla, y 23 grados 3 décimos en este momento, dice, y para mañana baja la temperatura, una mínima de 1 grado y una máxima de 11 grados para mañana. O sea, a comparación de hoy...
1: Sí, puede ser. Pasa que nosotros tenemos viento sonda, hemos tenido viento sonda el día martes, el martes, y nos ha bajado la temperatura también de golpe, hemos llegado a tener 5 grados de mínima y 13 de máxima, así que yo creo que vamos a estar por ahí, o sea, mañana no vamos a tener viento sonda, si se da este pronóstico, porque cuando acá hay un dicho que yo lo explicaba la vez pasada también en un móvil de los primeros, redes, que la gente dice preferimos el frío y no el viento sonda. Porque causa mucho daño el viento sonda, imagínense, hace volar los techos, por ejemplo, si hay un pequeño foco de incendio lo acrecenta aún más,
0: claro,
1: sí, entre otras tantas cosas, por ejemplo, la gente que por ahí sufre de alguna de algún problema, digamos, de presión también, lamentablemente no puede salir, acá, digamos, se recomienda que no salga nadie a la calle,
0: sí.
1: Porque es muy peligroso, ¿no? Bueno, yo creo que mañana va a bajar la temperatura y va a ser una baja importante de temperatura, ¿no?
0: Bueno, Charlie, que la Madre Tierra, la Pacha, te traiga lo mejor para este nuevo año que arranca, ¿no? Con todo esto, sabes que te respetamos y queremos mucho, agradecemos por la generosidad de siempre con nosotros. Un abrazo enorme.
1: Muchas gracias a ustedes, bueno, también mi respeto, mi cariño siempre para ustedes, y bueno, y acá estamos, para cuando ustedes lo necesiten, por acá estamos, así que no hay ningún problema.
0: Gracias, hermano, que estés muy bien, buen fin de semana.
1: Buen fin de semana, gracias.
0: Chao, hermano. Charlie Miranda, es un amigazo, gran profesional, periodista que está en Tafí del Valle y que siempre describe tan bien, cuenta tan bien.
2: Como un cuentito.
0: Nada, hermoso, la verdad que es un gusto charlar con él, tremendo tipazo. Nos despedimos nosotros porque nos pasamos unos minutitos, Lolo. Nos encontramos el día lunes, si Dios quiere, ¿sí?
2: Hasta el próximo lunes, buen fin de semana, feliz Pacha para todos y bendiciones. Que la Tierra Madre nos bendiga.

0: bienvenidos, ¿cómo están? Segundo round hasta las 18:45, un abrazo grande para los que se suman a esta hora a Radio Nacional. Vienen del programa de Nora Brioso, hoy conducido por Carlita Ruiz, con toda la actualidad, con bueno, todo lo que hay también para entretenerse en una tarde de viernes, en las que en la ciudad de Buenos Aires y en el Gran Buenos Aires y en la provincia de Buenos Aires terminan las vacaciones de invierno. Bueno, las sonrisas de los chicos que van dirigiéndose ya a la vuelta a clases el día lunes. Paréntesis, recordemos que con una medida de fuerza anunciada en distintos puntos de la República Argentina, pero en definitiva la semana próxima será el volver a clases, y hay que decir que lo hacemos en un viernes que tiene absolutamente de todo a nivel climático en la República Argentina. Estaremos hablando de ello, recorriendo cada uno de los lugares de nuestro país con el análisis, por supuesto, de la meteorología y, por supuesto, también con el mensaje de cada uno de ustedes desde distintos puntos de nuestro país. Y, por supuesto, abiertos a los mensajes, como decíamos, de los que sintonizan cada tarde segundo round, ocupándonos, por supuesto, de la actualidad en un ratito más con el análisis de lo que ha sido una semana, por cierto, muy intensa en materia política y económica, con este proyecto que ya ha ingresado, por lo menos formalmente, al Congreso Nacional a través de la Cámara de Diputados, de la reforma de la Carta Orgánica del Banco Central de la República Argentina. Semana en la que, claro, en un inicio también tuvimos por aquí en la ciudad de Buenos Aires la presencia de la titular del Fondo Monetario Internacional. Después de las 6 de la tarde estaremos hablando y haciendo un balance de lo que ha sucedido con Antonio Aracre, el ex economista, y que nos va a permitir también tener su mirada de lo que está sucediendo a nivel político y económico en nuestro país. Y en un rato más también haciendo referencia a lo que sucede en algunos lugares de la República Argentina, en las que lo climático también genera complicaciones. Vamos a estar hablando de lo que acontece allí en la Ruta Nacional 40 en San Martín de los Andes con este derrumbe que complica el acceso a esta ciudad patagónica en momentos en donde hay actividad turística y en donde además hay una conexión importante allí. También, decíamos, Ruta de los Siete Lagos, por lo tanto también para la movilidad habitual de la gente de esta zona de la Patagonia Argentina. Y nos aproximamos a la Pachamama, así que también nos iremos al noroeste de nuestro país para tener la visión de lo que comienza a ser, bueno, este ritual con todo lo que significa, con, por supuesto, la impronta originaria y también con lo que, bueno, va sumando en cuanto a significaciones y actividades el primero de agosto, que será justamente el día de mañana, pero al ser día hábil, hoy comienza de alguna manera la previa de lo que va a acontecer mañana. Y un ratito más, abordando una vez más y sin perder de vista lo que sucede en Venezuela, después de estos dos terremotos muy cruentos del último 24 de junio, también una nueva mirada de lo que sucede allí a partir de, bueno, lo que es trabajar ya en el inicio de una reconstrucción, con la mirada también en este caso de profesionales que hacen a la salud. Venimos abordando el tema, no lo descuidamos, así que en un ratito más la atención puesta en Venezuela y también, por supuesto, los que están fuera del país, en esta diáspora venezolana que sigue muy de cerca y que ahora le pone mucho esfuerzo y mucha voluntad y mucha ayuda de distintos lugares del mundo para justamente encarar esta etapa de reconstrucción. A las 5:09 de la tarde, saludo a Carlita Ruiz. ¿Cómo estamos? Buen viernes.
1: Buen viernes, Hernancito. ¿Cómo va? 23 grados 7 décimas en esta capital. Ahora algo nublado, pero por supuesto que continúa este alerta naranja, ¿sí? Por tormentas fuertes. Sí desapareció la lluvia de mañana a la mañana, solo lloverá durante la madrugada, pero para hoy se esperan tormentas fuertes, sobre todo hacia la noche, con posible caída de granizo y viento fuerte. Y vos hablabas acerca de la Ruta 40, sí. Y es importante compartir esta información que acaba de llegar. Vialidad Nacional restablece.

0: Muy importante, allí próximo al lago Lácara, en el ingreso a San Martín de los Andes, así que actualizando, Carla, lo que sucede en esta zona de la provincia del Neuquén. Tenemos viento sonda, tenemos humedad, por supuesto viento sonda en zonas cordilleranas, la provincia de Mendoza, la provincia de San Juan, por lo menos el alerta que rige en ese sentido, también en el norte del país con complicaciones, en la zona central con lo que ya veníamos vislumbrando, que veníamos contando, venía contando Carla en la semana, esta humedad que, bueno, tiene que ver también con, bueno, ya la posibilidad de lluvias que se han dado, como venías diciendo, y también, como vos venías advirtiendo, un pronóstico bastante voluble, por llamarlo de alguna forma, ¿no?
1: Así es. Y atención, lo vamos a estar repasando en un rato. Hay alerta también en el sur de Paraná, ahí en el límite con la parte bajita de en el taquito de la bota de Santa Fe, sí. Del lado de Santa Fe y del lado de Paraná, y también en el centro de lo que es la provincia de Buenos Aires y también de la costa atlántica. Allí posible caída de granizo y tormentas fuertes, pero esto lo vamos a estar viendo en el transcurso del programa.
0: El señor Domper con todo el deporte. Si uno mira que prácticamente tenemos fútbol todos los días.
2: Continuado, sí.
0: Hoy nos encontramos con un viernes que misteriosamente sí. No lo tiene.
1: Terrible.
0: Por lo menos en el caso de la primera división.
2: Exactamente, porque se jugó entre semana y porque ya mañana comienza una nueva fecha. Hay solamente Primera B Metro y mañana vuelve la reina de este programa, que es la Primera Nacional.
0: Por supuesto.
1: Ay, pensé que tenía que venir mañana.
2: Obviamente. Bueno, no diga porque ya le ha tocado venir los sábados. Si quiere venir mañana la van a citar. Pero esperemos para más adelante.
1: No de ideas.
2: Pero sí, hay muchas novedades. Además de que obviamente vamos a repasar las distintas fechas, tanto de Primera como de Primera Nacional. En la FIFA hay novedades de lo que hablábamos ayer, Ernie, tema FIFA. Renunció una persona muy importante cerca de Infantino, así que esto habla de una crisis total. Y después te voy a contar el nuevo refuerzo de River, que ya se hizo la revisión médica, y qué dijo Riquelme después de lo que fue ayer, una clasificación angustiosa de Boca por penales con O'Higgins en Chile.
0: Con alto sufrimiento en los 90 minutos y después en la tanda de penales, y en un momento a los hinchas de Boca se les paralizó el corazón, sobre todo
2: sí, cuando
0: vieron el penal de Aranda, el penal de Aranda, que
2: tremendo.
0: Bueno, que por supuesto es una de las joyas de Boca, pero que sí, en ese momento generó controversia.
2: Errores de juvenil.
3: ¡Boca, la concha de tu madre!
2: Bueno, bárbaro. Eso se escuchó en algún momento anoche, pero lo pudo sacar adelante el equipo del Vasco. Así que también voy a contar qué dijo Riquelme, que habló en Chile después de lo que fue la clasificación. Y Boca directamente se va a Rosario, porque hay muchos partidos continuados y juega el domingo frente a Newell's.
0: Totalmente, estaremos hablando por supuesto de Boca, estaremos hablando por supuesto de River, como decía Sabus, en momentos en donde, bueno, hay bastante, ¿no? Y bastante
2: sí,
0: de picante
2: se cierra
0: en los hinchas de Boca y de River. Claro.
2: Entonces están todas las novedades relacionadas con ese tema, jugadores que llegan, jugadores que se van. Hay un jugador que se puede ir de Boca y hay otro que puede llegar a River, después le cuento.
0: Muy bien, en este 31 de julio en el que saludamos a todos los Ignacios. Claro que sí,
1: a los Nachos,
0: porque es San Ignacio de Loyola, así que bueno, un abrazo grande para todos ellos, sintonizando segundo round a esta hora de la tarde, y también a toda la gente que tiene que ver con la siderurgia, con el acero en nuestro país. Es el día de la siderurgia en homenaje al general Sabio, así que un abrazo para toda la gente que se dedica a esta actividad. Nosotros separamos y ya seguimos, y ya venimos con la primera entrevista de la tarde de este viernes aquí en Radio Nacional.
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0: 7 y 17 minutos en segundo round por Radio Nacional. Nos hemos propuesto, y ustedes lo saben, no olvidar y seguir abordando lo que sucede después de una tragedia, una catástrofe como la que ha sufrido y ha sentido profundamente el pueblo venezolano después de lo que sucedió el 24 de junio con este doble terremoto de 7,2, de 7,5 en la escala de Richter, que ha dejado oficialmente decimos más de 5.000 muertos, son 5.546 los fallecidos, de acuerdo a lo que ha informado el gobierno interino de Venezuela, desde ya que extraoficialmente se estima que son más las víctimas fatales, y por supuesto hay gente que lo ha perdido todo, gente que empieza lentamente el camino de reiniciar una vida, de la reconstrucción, que necesita muchísimo de la ayuda internacional. Están haciendo allí un gran trabajo organizaciones que en el terreno están dando una mano, que han hecho un gran aporte en lo que fue el rescate de personas que estaban entre los escombros, y también ahora en el abordaje de aquellos que, como decíamos, se han quedado sin vivienda, se han quedado sin su casa, sin su departamento, y que además, sumado esto a lo que ha significado esta diáspora de más de 8 millones de personas en los últimos años de Venezuela, bueno, claro, necesitan estrechar también los lazos con quienes están en el exterior. También los que están en el exterior buscan acercarse a aquellos familiares y amigos que están en una situación muy crítica, aquellas que sufrieron los dos terremotos allí en La Guaira y también en zonas de la capital, Caracas. Bueno, esto forma parte también del abordaje desde distintas miradas. Hablábamos esta semana con la gente de Asomevenar, bien digo, de la Asociación de Médicos Venezolanos aquí en la República Argentina. Hoy vamos a charlar con María Pacheco, ella es psicóloga clínica, forma parte del comité técnico de la Asociación de Psicólogos Venezolanos en Argentina, hablamos de Psicoven, para justamente tener su mirada de lo que está sucediendo allí y cómo también es el trabajo, mucho sin duda, de los psicólogos que están aquí en la Argentina, de los que están, por supuesto, en Venezuela, de los que hacen también su aporte desde distintos lugares del mundo. Afortunadamente la tecnología da la posibilidad, a través de la virtualidad, también de tender la ayuda de la terapia por esa vía. Así que a esta hora la saludo entonces a ella. María Pacheco, un abrazo. Hernán Mundo, aquí en Radio Nacional. ¿Cómo estás?
1: Hola, muy buenas tardes. ¿Cómo estás, Hernán? Gracias por la invitación.
0: Gracias a vos por atendernos y por tener tu palabra aquí en Radio Nacional. María, ¿por dónde se aborda? ¿Cuál es la mirada que tenés también como especialista en duelos, nada más y nada menos, después de una catástrofe de estas características?
1: Bueno, primero comentar que desde Psicoven estamos básicamente desde el primer día o segundo día, porque el primer día se armó todo lo que nosotros llamamos PAP, que son primeros auxilios psicológicos, lo voy a estar mencionando seguramente varias veces. Armamos un equipo de voluntarios, de psicólogos voluntarios, que se sumaron a esta causa por la magnitud que fue todo esto, ¿no? En primera instancia, primeros auxilios, que fueron los primeros días que dimos, que, bueno, no simplemente lo dan los psicólogos, sino que, bueno, todas personas puede dar primeros auxilios psicológicos. Pero bueno, nosotros armamos nuestra contingencia de psicólogos que tenemos acá para abordar lo que fue esto desde el día 2. Y la verdad es que ha sido bastante la cantidad. Ahorita te puedo decir que hemos recibido 230 casos. Uh-huh. Hemos atendido tanto a venezolanos que están en Venezuela y venezolanos que están en la Argentina y venezolanos que están en otras partes del mundo. Y para nosotros ha sido sorprendente. Los primeros días fueron abrumadores porque eran muchas las solicitudes. Hoy hemos venido bajando la cantidad de casos, pero no porque las personas ya están mejor, sino porque la psique empieza a entrar en otra fase, ¿no? La emergencia está el caos, ¿no? Lo que es el shock, mucha gente todavía está en esa fase de shock, de, bueno, se me remo, o sea, no es simplemente lo físico, ¿no? Que el terremoto te tumba la casa, te tumba todo, sino que emocionalmente también estás así. Y muchas personas en esa situación no les cae la ficha, como decimos acá, ¿no? Uh-huh. Sino que es al pasar los días. Y bueno, lo hemos visto hoy por hoy, ¿qué pasa? Por tantos casos como el primer día, porque se está necesitando o desde otra instancia la atención, y esta atención ya no va desde un primeros auxilios, sino más de algo que va a llevar un poco más de tiempo.
0: María, ¿con qué te encontrás, con qué se encuentran como psicólogos? Vos lo contabas, distintas fases que va abordando justamente el tratamiento o en todo caso la terapia con las personas que así lo necesitan, desde lo que fue efectivamente la catástrofe en sí y ahora, bueno, lo que es el camino a iniciar una nueva vida, por llamarlo de alguna forma, reconstruirse. Pero aparece sin dudas, y esto es casi una obviedad, ¿no?, en una situación así, esto de no encontrar razones efectivas para vivir. Parece duro decirlo, pero veíamos la crónica de colegas que están trabajando allí, que señalan la necesidad, efectivamente, de la presencia de profesionales de la salud mental para trabajar este momento específico. En lo que es la clínica, ¿qué has observado? Seguramente hay cosas que, de repente, por tu actividad, no te resultan tan sorprendentes, otras seguramente sí, porque cada caso, por supuesto, es único, ¿no?
1: Sí. Bueno, lo que venimos viendo, bueno, mucha desesperanza, mucha angustia, mucha ansiedad. Vemos mucha tristeza, porque no es solamente la pérdida de lo material, que mucha gente dirá, bueno, lo material se recupera, pero hay que también entender que en Venezuela comprarte, no sé, por dar un ejemplo, una licuadora no te alcanza con lo que ganas en un mes, por ejemplo. Entonces, cada cosa que tú tienes o que perdiste tiene un valor más allá de lo económico, de cuándo me recupero, ¿no? ¿Cuándo va a pasar esto? Eso por un lado, ¿no? En el contexto social que se vive, que no es menos, ¿no? También en otros aspectos psicológicos, el poder entender al otro de que mucha gente por lo menos no ha encontrado su familia y esas personas no han podido dejar de buscar porque siguen buscando. Es una realidad que por ahí no lo vemos porque ya no nos está apareciendo en Instagram, pero la realidad es que todavía hay familiares buscando a su familia que está tapiada, y es una angustia. Esto no hace que la persona cierre o empiece a procesar su duelo, porque hasta que no lo encuentra, hasta que no lo vea, no va a poder como cerrar este capítulo, pero sí poder entrar de que, bueno, mi familiar efectivamente sí, ya se sabe que ya está muerto, pero hasta que no lo ves, o sea, como esa incertidumbre lo que a mí me calma es poderlo ver. Así, digamos, nada más, por lo menos voy a contar algo acá muy crudo, pero tenemos un caso donde la persona, lo que le dio tranquilidad fue ver solamente el pie de esa persona. Uh-huh. Y estaba muy seguro de que ese era su familiar y eso fue lo que le dio la calma. Entonces, imagínate que el tan solamente ver una parte de tu cuerpo de aquel familiar que encontraste es lo que te puede dar calma. Entonces, nada, hay mucha incertidumbre todavía, de mucha desesperanza de lo que perdí, de mis familiares, del que no ha sido encontrado, lo que voy a hacer ahora, ¿Qué va a ser de mi vida ahora, no? El sentido de la vida ahora, si bien el venezolano es muy conocido por ser una persona jocosa,
0: Sí.
1: el humor nos salva, nos ha salvado en muchas ocasiones, nos sigue salvando, pero sí hay una realidad que para poder contrarrestar tanta tristeza que hay, ¿no? Colectiva. Porque yo no he estado allá, pero bueno, lo que nos han comentado es el mismo ambiente de tristeza que se siente es impresionante. Entonces, hemos visto como hay muchos episodios y sí que quiero remarcar algo que era algo que mencionabas, ¿no? Cuando se pierde el sentido de vida, realmente salen muchos factores y nosotros le pedimos tanto a la población, porque no es solamente el venezolano que está allá en La Guaira, sino estos familiares que por ahí están acá en Argentina, que bueno, no se pudieron despedir, que no han encontrado a su familia, que esto te lleva a la tristeza profunda, a la desolación, buscar ayuda. Nosotros como organización estamos para eso, no solamente estamos atendiendo a las personas que están en Venezuela, sino a las personas también migrantes de Argentina y de otros países para ser acompañados, ¿no? Para no quedarse callados, no están solos, para eso estamos nosotros como organización, para acompañarlos.
0: María, nos estamos aproximando a las noticias de las 5:30. Quiero preguntarte precisamente por eso. ¿Cómo hace la gente que necesita ayuda, que necesita justamente tener el aporte y la mirada profesional de ustedes? ¿Qué actividades están haciendo? Y sobre todas las cosas, ¿cómo los encuentran ustedes en redes sociales o qué vías de comunicación tienen?
1: Bien, tenemos las redes sociales, que la principal es Instagram, psicoven.ar, ahí está en nuestra bio, está el enlace, que es un formulario que se llena, tanto para las personas, como lo mencioné, que están en La Guaira, que están en Venezuela, o que están acá en Argentina o en otros países, llenan el formulario. Y nosotros nos contactamos con esa persona para recibir. Ahorita lo que estamos haciendo es primeros auxilios psicológicos. Digamos, es una sesión única. Y bueno, nos estamos preparando también como organización a una segunda fase, ¿no? Porque esto no es solamente este momento de emergencia, apenas tenemos un mes y nosotros estimamos que esto va a ser para varios meses, ¿no? Entonces nos estamos preparando como organización para una segunda fase de otros tipos de atención, una atención un poco más sostenida en el tiempo. Y bueno, y recordando que los psicólogos que están ahorita atendiendo, que son 70 profesionales voluntarios que tenemos, están así, de voluntarios. Entonces, bueno, mantener esto en el tiempo, la verdad que para nosotros como organización es un reto, pero bueno, todos estamos en la disposición para ayudar a nuestros hermanos venezolanos.
0: La licenciada María Pacheco, psicóloga clínica, integrante del Comité Técnico de la Asociación de Psicólogos y Psicólogas Venezolanas aquí en la República Argentina. Mil gracias por esta comunicación. No será la última, seguiremos charlando porque, como vos lo has dicho, hay mucho por hacer y, por supuesto, mucho también por ayudar. Y también a través del aire, a través del micrófono, a través de darle visibilidad, también hacemos nuestro humilde aporte aquí en el programa. Te mandamos un abrazo y gracias.
1: Muchas gracias a ustedes. Hasta luego.
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3: 5:32 en la República Argentina. El presidente Javier Milei recibió las cartas credenciales del representante del Papa en Argentina, el informe de Lilian Arias.
4: Acompañado por el canciller Pablo Kirchner, el presidente Javier Milei encabezó en el Salón Blanco de Casa Rosada la ceremonia de presentación de tres cartas credenciales. Se trata de la embajadora de la República Federal de Alemania, Catalina Kuchar, el embajador de la República de Corea del Sur, Lee Chong-wai, y también del nuncio apostólico, Michel Wallace Barnes.
3: Donación de órganos en Esquel, el informe de Rocío Dabel.
5: El Hospital Zonal de Esquel realizó dos nuevos operativos de donación de órganos durante este mes de julio. Los procedimientos se efectuaron a través del programa provincial de procuración y trasplante que impulsa Cucay Chubut y permitieron que 7 personas que se encontraban en lista de espera accedieran a un trasplante de riñón, hígado y córneas.
3: Acuerdo entre Hamas e Israel. A través de redes sociales, el presidente Donald Trump afirmó que el acuerdo establece un desarme de Hamas y otros grupos armados y la retirada de Israel de territorio palestino. Dos altos mandos del movimiento islamita palestino confirmaron el acuerdo. En la ciudad de Buenos Aires, la temperatura es de 23 grados 7 décimas, humedad 77%, cielo cubierto.
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0: 35 minutos pasaron de las 5 de la tarde en este viernes que tiene de todo, que ha tenido sol, que tiene llovizna, que tiene por momentos lluvia más fuerte, absolutamente de todo. Pero aparte en un manto de humedad, una especie de abrigo de humedad, por lo menos en zona de ciudad, de provincia de Buenos Aires, también en todo el centro del país, en un ratito más todo el detalle.
1: Así es.
0: Carlita, ahora con toda la información de un viernes en donde también hay que hablar del tránsito.
1: Así es, presta atención, por favor, atención, conductores, desde las 22 de hoy, desde las 10 de la noche de hoy, el Paseo del Bajo podrá ser utilizado por vehículos livianos durante todo el fin de semana. Ojo, motos no, ¿sí? Vehículos livianos. El lunes a las 5 de la mañana vuelve al régimen exclusivo para tránsito pesado, ¿sí? Y por otro lado, si sos usuario de la línea E de subterráneos, desde el lunes 3 de agosto, sí señora, sí señor, mañana comienza agosto.
0: Sí.
1: Desde el lunes 3 de agosto, la estación General Urquiza, insisto, de la línea E, se cierra. ¿Por cuánto tiempo? Vaya a saber. Por obras de renovación. E. Mientras tanto, Tribunales de la D sigue cerrada.
0: Claro que sí. Sí, bueno, si cierra una estación, probablemente, como veníamos diciendo, el promedio es de aproximadamente 180 días.
1: Son un montón.
0: Aproximadamente 6 meses lo que duran las obras, así que a tener en cuenta, mañana comienza agosto, y si mañana comienza agosto, también hay que hablar, hablamos de colectivo, de trenes, de subte, de peaje, todo con modificación, ¿eh? Sí, claro, modificación tarifaria, así que vayan cargando también aquellos que usan la tarjeta SUBE, por supuesto, en el caso del colectivo. Hay, por supuesto, otros medios de pago. En el caso del tren, boleto mínimo que sube de 380 a 420 pesos. Hablamos de primera sección, segunda sección a 586 pesos. Eso en cuanto a los servicios que vinculan a la ciudad de Gran Buenos Aires por el lado ferroviario. Boleto mínimo de colectivos pasa a costar 852 pesos con 90, o sea, un aumento de casi el 4%. Estamos hablando del boleto mínimo, por lo tanto, del que recorre 3 kilómetros nada más.
1: Que es en general el menos usado.
0: El menos usado, 947, el de 3 a 6 kilómetros, 1.020 pesos el recorrido de 6 a 12 kilómetros. Hablamos de Ciudad de Buenos Aires. Seguramente nos escuchan en otros puntos de la República Argentina, como siempre decimos, en donde los valores son bastante superiores, con cifras que están entre los 1.500, 1.800, 2.000 y más de 2.000 pesos también. Y en el caso del subte, también con modificaciones a partir de mañana, a partir de mañana, porque el subte, viajar en subte, pasa de 1.621 pesos a 1.684, por supuesto, siempre con la SUBE registrada.
1: Obviamente.
0: Quien no tiene la SUBE registrada paga realmente una cifra mucho más importante, 2.541 pesos. Vamos a estar hablando de estos incrementos que rigen no solamente en el transporte a partir de mañana, primero de agosto.
1: Una información para mañana. Mañana en la Plaza Roque Sáenz Peña del barrio Villa General Mitre, más conocida como la Plaza de Papo, ¿sí? La que está allí en Juan B. Justo y Boyacá.
0: Sí.
1: Había una actividad programada para los más pequeños, juego, creatividad, encuentro. Ha sido suspendida esta actividad, te avisamos, para que no vayas por las inclemencias climáticas, ¿sí? Así que la actividad de mañana a las 2:30 de la tarde en la Plaza de Papo, si sos del barrio y la conoces así, está suspendida, hasta nuevo aviso.
0: Muy bien, el señor Domper con todo el deporte a esta hora de la tarde.
2: Bueno, Ernie, habíamos anticipado lo de la FIFA. Hoy renunció Carlos Cordeiro, uno de los asesores principales de Gianni Infantino, y no solamente que se fue, sino que difundió una carta brindando sus argumentos de la salida. Por ejemplo, agregó: como asesor principal del presidente de la FIFA y aficionado del fútbol, no puedo quedarme de brazos cruzados mientras la FIFA considera vender una participación en la Copa Mundial. Quiero dejarlo claro, no tuve ninguna participación en esta propuesta y me opongo a ella de forma inequívoca. Es un mal acuerdo para las federaciones miembros de la FIFA, un mal acuerdo para el fútbol y un mal acuerdo para el futuro a largo plazo de este deporte. Así que, evidentemente, esta polémica lo superó Infantino, la acaba de renunciar uno de sus asesores, y también se bajó la Federación Asiática. Ayer había sido la UEFA, después la CONCACAF, y ahora la Asiática, es decir, es inviable que esta propuesta continúe por buen término. Hoy hablamos con un colega español que nos decía, bueno, un poco yo coincido, ¿no? Hay que también saber leer entre líneas. Para el próximo Mundial falta mucho. El año que viene es el Mundial Femenino, que también entraría, pero me parece que acá le están marcando la cancha a Infantino, ¿no? Y seguramente de acá a unos meses esta propuesta quede en el olvido, por lo menos por un tiempo.
0: Bueno, claro, veremos cómo se recomponen, ¿no? Las partes a partir de una propuesta que ha generado más rechazos que apoyo, claramente.
2: Sí, ¿no? Totalmente. Evidentemente no fue bien visto esta propuesta de vender un 20 o un 30% de los derechos comerciales.
0: Muy bien, nos preparamos para un fin de semana de mucha acción, por supuesto, futbolísticamente hablando. Sí. Desde ya lo más importante por la atención y porque siempre concita mayor seguimiento por tener las mayores hinchadas de la República Argentina. Hablamos de River y de Boca con partidos el día domingo.
2: Exactamente, juega Boca en Rosario a las 17 frente a Newell's y después pegadito contra Central, los dos rosarinos enfrentando a Boca y a River. River va a recibir a Central en el Monumental. Y mañana un partido interesante a las 18 en Barrio Alberdi, Belgrano Argentino.
0: Sí, claro.
2: El campeón recibe a uno de los equipos que ganó los dos partidos, el Bicho, y que ya se han cruzado en semifinales el otro día. El último campeonato los ha enfrentado en semifinales, después Belgrano fue campeón. 80.000 socios, hoy me contaba Romero desde Córdoba, que ha sumado Belgrano en total después del gran campeonato. Y mañana tenés 15:30 en Río Cuarto, Estudiantes Banfield, en Mendoza el Lobo frente a Unión de Santa Fe, Lobo mendocino. Y mañana también 18 horas Estudiantes en La Plata Defensa, y va a ser partido de Nacional del Fútbol Show Racing Tigre, el equipo de Bolboda, mañana de local 20:30. Y el domingo, como decíamos, Newell's Old Boys Boca, también transmisión del Fútbol Show en Rosario. Y a las 19:15 va a estar jugando River en el Monumental con transmisión de Radio Nacional a través del Fútbol Show. También el domingo 14:30 en Mar del Plata, Aldo Civi Gimnasia con hinchas del Lobo. 3.000 hinchas y socios del Lobo van a Mar del Plata al partido frente a Aldo Civi. 14:30 un duelo. ¿Quién dirigirá? Riestra Barracas, ¿no? Va a ser complicado.
0: ¿Qué partido ese?
2: Sí,
0: ¿no?
2: Riestra Barracas. Va a ser partido del domingo a la tarde. Y 21:30 del domingo, Lanús Instituto cerrando la jornada dominical.
0: Bueno, decíamos, meteorológicamente hablando, pasa absolutamente de todo.
1: De todo.
0: Hace un rato, tornado en la ciudad de San Genaro, en la provincia de Santa Fe. Y hace un rato, arcoíris en Aluminé, en la provincia del Neuquén. Aquí en la ciudad de Buenos Aires, como decíamos, creo que en 20 minutos durante la mañana tuvimos sol, lluvia, cielo nublado. No vi arcoíris no, pero sí, también tuvimos alguna oscilación en la temperatura, y hasta ahora tenemos una temperatura
1: 23 grados 7 décimas la temperatura actual. 24, mira, actualizó. Opa. 24 grados 7 décimas, 77 el porcentaje de humedad, viento del norte, lo cual sí, lo hace más pesado, y baja presión, 998 hectopascales decimal 9, porque bueno, hay pronóstico de lluvia. Yo hoy más temprano contaba que de Avenida de Mayo para acá son 6 cuadras.
0: Sí.
1: Nublado, llovizna,
0: sí,
1: sol pleno, sin lluvia, sol con llovizna, nublado, tormenta, que me tuve que meter en un negocio porque no se podía caminar. Todo eso en 6 cuadras.
0: ¿Los oyentes se comunican al...?
1: Sí, al 11-3-870-7485. Saludamos a Tahir, que está allí en San Pablo, fiel. Dice, tengan cuidado con la lluvia, y nos desea un buen fin de semana.
0: Nosotros separamos y ya nos metemos de lleno en lo que es el análisis en detalle, de los que saben de meteorología,
1: claro que sí,
0: para saber lo que está sucediendo a nivel país y qué se puede venir también para próximos meses con algunas alertas y algunas informaciones con ya el carácter de, bueno, advertencia de organismos técnicos sobre justamente las precipitaciones que van a ser importantes, muy considerables en alguna zona de la República Argentina de cara a la primavera-verano. Ya seguimos con más Segundo Round.
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0: 17:46 minutos, segundo round por Radio Nacional. Decíamos, por supuesto, más allá de nuestra mirada, en este caso como ciudadanos, como periodistas, como personas que transitan la calle, pero necesitamos obviamente de la mirada científica de aquellos que efectivamente siguen y entienden de la cuestión meteorológica. Cindy Fernández es meteoróloga, integra Meteorred. Cindy, ¿cómo estamos? Buenas tardes.
1: ¿Qué tal? ¿Cómo están? Muy buenas tardes para todos.
0: ¿Cómo andamos? Yo no sé sinceramente por dónde arrancar con la meteorología, porque miro el país y hay absolutamente de todo, absolutamente de todo. Por supuesto, si te parece, comenzamos por la zona centro, que tiene esta situación de temperatura. Bueno, aquí estamos con 24 grados, casi en, no diría musculosa, pero en remera, y también con, bueno, estas lluvias que vienen, que van. ¿Qué es lo que estamos atravesando?
1: Bueno, si me dejás voy a hacer un resumen rápido de todo lo que está ocurriendo en el país.
0: Por favor.
1: Un viernes bastante complicado y complejo con un montón de fenómenos meteorológicos. En líneas generales lo que estamos teniendo es un ingreso de una masa de aire muy cálida y muy húmeda a todo el norte y el centro de Argentina. Esta masa de aire es tan cálida y tan húmeda que está dejando valores de temperaturas que no son propios del mes de julio-agosto. De hecho, en el norte argentino los valores de temperatura están entre los 32 y los 34 grados. Acá nomás, en el sur de Santa Fe, estábamos casi en 30 grados hace un ratito, y en el área metropolitana estamos teniendo temperaturas entre los 24 y los 26 grados, ¿sí? Y además mucha humedad que se está concentrando cada vez más en toda la región. Por otro lado, desde el lado patagónico está avanzando un frente frío bastante marcado. No trae aire muy, muy frío, pero es un frente que realmente genera una discontinuidad en las masas de aire. Y entonces, este contraste, cuando se van encontrando estas dos masas de aire, la cálida y húmeda, con este frente frío, bueno, se espera que se desarrollen y se generalicen tormentas bastante fuertes o severas, porque la atmósfera está realmente cargada de humedad, con mucha inestabilidad, y entonces están las condiciones para que las tormentas adquieran severidad. Y lo que va a estar pasando, parte de lo que ya está ocurriendo, pero también lo que va a pasar en las próximas horas, porque ahora con este ingreso de masa de aire cálido ya se están desarrollando algunas tormentas puntuales sobre el sur del litoral, estoy hablando del sur de Santa Fe, Entre Ríos, y también gran parte de la provincia de Buenos Aires. De hecho, estas tormentas fuertes o severas ya están ocurriendo, pero se están dando de manera puntuales y aisladas. Por eso tenemos chaparrón, mejora, chaparrón, mejora, chaparrón, mejora, y venimos así. Pero algunas de estas tormentas ya están fuertes, de hecho hay algunos sectores donde se ha registrado caída de granizo, por ahora pequeño, e incluso hace un ratito en el sur de en la localidad de San Genaro, las tormentas fueron tan severas que también generaron un tornado, hablan en redes sociales un montón de estos de este fenómeno. ¿Sí? Todas estas condiciones para que se sigan generando fenómenos de intensidad como granizo, tornados, de viento intensas y lluvias torrenciales están dadas para el resto del día de hoy, por eso se mantiene una alerta de nivel naranja por el Servicio Meteorológico Nacional. Estas tormentas intensas hasta la madrugada del sábado. Lo más intenso se espera para ahora a la noche, es decir, entre las 6 de la tarde y las 12 de la noche, que es cuando rige la alerta de nivel naranja. ¿Sí? Ese es el periodo, la ventana, por decirlo de alguna manera, donde se prevén los fenómenos más intensos. Pero eso no quiere decir que antes o después no podamos tener, porque hay alertas de amarillo, incluso hasta cerca de las 6 de la mañana del sábado. Sí que se mantiene la alerta. Eso con respecto aquí al área metropolitana, alrededor es región pampeana. Si me alejo de esta zona, también hay un montón de fenómenos significativos. Por un lado, todo lo que es el norte del país está siendo afectada por esta masa de aire cálida que viene acompañada por ráfagas de 60 o 70 metros, ráfagas de viento del norte húmedo. Las condiciones en provincias como, por ejemplo, Santiago del Estero, Chaco, Corrientes, están siendo realmente muy calurosas, con elevada sensación térmica, más de 30 grados, y un viento muy cálido que los afecta, trafagoso. ¿Sí? Entonces tampoco está muy linda la situación en esa zona, a pesar de que no tienen tormentas. Y si nos vamos hacia el oeste de Argentina, también hay muchísimo viento y sonda. Toda la cordillera, desde Mendoza hasta Jujuy, está siendo afectada por vientos muy intensos en altura, con ráfagas que, por ejemplo, en zona cordillerana de La Rioja, Catamarca, pueden llegar a 150 kilómetros por hora en la tarde de hoy. Uh-huh. Y además, en zonas más bajas de, por ejemplo, San Juan, La Rioja, Catamarca, incluso en partes de Mendoza, ahora está soplando el sonda muy fuerte, que genera una sequedad del aire bastante intensa. Por ejemplo, en la ciudad de Mendoza capital, ahora la temperatura es de 27 grados, pero con una humedad relativa de solamente el 5%, no hay casi nada de humedad en el aire. Esas son condiciones, bueno, y ráfagas de viento fuertes de 40 a 50 kilómetros por hora, incluso en algunos sectores mayor. Estas condiciones, además de generar algunos problemas de salud y reducción de visibilidad por todo el polvo que levantan, sí, también son condiciones muy favorables para la aparición de incendios. Entonces es una situación muy crítica, donde están todos muy atentos, porque a cualquier chispita que se genera, eso genera un incendio que debido a las ráfagas es incontrolable, ¿sí? Bueno, esto está ocurriendo en todo el oeste argentino.
0: Totalmente. Veíamos, de hecho, algunas publicaciones de justamente lo que sucede en Mendoza y en San Juan, con algunos daños, efectivamente, producto de los vientos, del viento sonda en particular. De hecho, Mendoza y San Juan han suspendido las clases. Esto, claro, se conoció, sí, anoche, sí, sí, para evitar justamente mayor movimiento por este viento que trae como mucho polvo en suspensión, ¿no? Mucha tierra también.
1: Exacto.
0: Y claro que sí. Y como vos decías, con esta bajísima humedad, la gente está de repente acostumbrada, pero siempre necesita de las alertas para efectivamente, bueno, si en caso de no tener necesidad de salir, no hacerlo, ¿no?
1: Exacto, sí, lo importante en ese tipo de situaciones, sobre todo cuando hay una alerta naranja, es entender que cuando la alerta pasa a nivel naranja, quiere decir que los fenómenos meteorológicos, además de producir daños al ambiente, a los bienes, son peligrosos para la vida. Uh-huh. Y hoy, por ejemplo, por estas tormentas que estamos teniendo acá en la Franja Central, o incluso por el sonda y los vientos intensos de la cordillera, se han emitido alerta de nivel naranja. Eso quiere decir que hay peligro para la vida humana. Por eso, en este tipo de situaciones, sobre todo, es muy importante que la gente no se exponga a los fenómenos meteorológicos. No salir si no es extremadamente necesario. En el caso de las tormentas, bueno, mientras que el cielo esté medio despejado, aprovechemos, pero donde vemos que el cielo se oscurece, no nos alertemos, sí, enseguida buscar refugio. Bueno, nada, por eso también muchos gobiernos acatan las alertas meteorológicas y toman estas medidas que, como vos mencionabas recién, la suspensión de las clases o de todas las actividades públicas.
0: Cindy, te llevo a otro rincón de la República Argentina, donde Radio Nacional tiene mucha escucha, muchos oyentes, por supuesto en zonas patagónicas, la Patagonia Andina, y con temperaturas que han sido extremas en los últimos días. Por ejemplo, si hablamos de Santa Cruz, con mínimas que llegaron a estar, hablábamos de 15, de 20, 25 grados bajo cero en el caso de Santa Cruz. ¿Qué esperan, qué están viviendo y qué esperan para próximos días?
1: Bueno, mira, el extremo sur argentino está haciendo algo que creo que el resto del territorio nacional se desligó un poco, porque el frío extremo que se está viviendo en Patagonia durante este mes de julio pocas veces se ha visto. Hay sectores de Santa Cruz que son hasta el día de hoy alrededor de 12 o 13 días consecutivos con olas de frío. Y no fue una sola una de frío donde los umbrales para olas de frío se superaron ahí por algunas décimas. No, se superaban por más de 10 grados, sí, los umbrales de ola de frío. Vos recién mencionabas, la ciudad del Calafate creo que recién hoy llegó a los 0 grados y hacía casi 15 días, o si no me arriesgo a más cantidad de días, que no tenía un valor de temperatura positivo. Sí, entonces el frío es realmente muy extremo. Hoy este frío ha aflojado un poco en la zona y se espera que en las próximas jornadas se mantengan las condiciones frías, pero ya levemente por debajo de lo normal, no con un frío tan extremo. Pero bueno, van a seguir, al menos por algunas jornadas más, las nevadas intermitentes. De hecho, hoy, por ejemplo, Santa Cruz sigue con alerta por nevadas. Ya mañana el alerta por nevadas cesa, si bien puede haber alguna nevada, ya va a ser mucho más aislada y se espera un mejoramiento de las condiciones meteorológicas. Pero no así en la cordillera del norte patagónico, donde vamos a seguir teniendo nevadas, incluso este fin de semana.
0: Cindy Fernández, meteoróloga, integrante de Meteorreda, bien digo, y por supuesto, dando cuenta, haciendo un repaso muy detallado de lo que sucede en toda la República Argentina con esta variedad de situaciones que se dan en un viernes, por cierto, muy intenso. Un abrazo grande.
1: Un saludo grande, hasta luego.
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11: El elefante lo ve a Tarzán desnudo y le dice, ¿con esa trompita tan chiquita no te ahogás?
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0: 17:58, nos acercamos, nos aproximamos a las 18, momento de noticias aquí en Radio Nacional, pero antes, Carlita, con todo lo que hay que saber, después de lo que fue este repaso de Cindy Fernández en materia meteorológica, ¿qué sucede aquí en la Ciudad de Buenos Aires?
1: Así es, la temperatura está allí, en 24 grados, ahora cerca de las 6 seguramente va a actualizar, 77 el porcentaje de humedad, persiste esta alerta naranja para esta noche por tormentas fuertes, posible caída de granizo. Como dijo Cindy, si no tenés que salir, evítalo, no salgas, quédate adentro, insisto, sacá las cosas que puedan estar sueltas en el balcón, aprovechá ahora si es que no está lloviendo, ojo con los cables, ¿sí? Tené cuidado a todas estas cosas que uno por ahí no le da bolilla y después pasan cosas. Te recuerdo que si hablamos de los subtes, la línea E, a partir del lunes, la estación Urquiza, la estación General Urquiza, permanecerá cerrada por obras. Así que bueno, veremos cuándo lo abren.
0: Muy bien.
1: Y recordar que la B de Bueno, la que va por Corrientes, hoy y mañana opera con horario extendido, ¿no? Como todos los fines de semana.
0: Muy bien, ¿de qué vamos a hablar? De deporte después de las 6 de la tarde con el señor Domper.
2: ¿Qué jugador llegó a River y quién podría venir, y además de la Primera Nacional?
0: Pendiente, por supuesto, los hinchas de River y por supuesto aquellos que siguen la primera categoría del fútbol de ascenso en nuestro país. Ahora, momento de informarnos en Radio Nacional.
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4: Las 6 de la tarde en la República Argentina. Nuevo proyecto RIDI, el informe de Lilian Arias.
5: El presidente Javier Milei recibió al CEO de Pampa Energía, Marcelo Mindlin, quien le presentó el proyecto aprobado por el Comité Evaluador del RIDI. Es para la construcción de una nueva planta de producción de urea. La inversión prevista asciende a 2.700 millones de dólares. Durante la etapa de construcción, el proyecto generará más de 3.500 puestos de trabajo entre directos e indirectos, se informó oficialmente. Una vez en operación, la planta empleará alrededor de 300 personas y producirá 2.100 millones de toneladas anuales de urea.
4: La información deportiva con Agustín Domper.
6: Jornada de la Primera B Metropolitana, es final hace instantes en Sarandí. Arsenal igualó 1-1 frente a Brown de Adrogué, quedó en lo más alto de la tabla. Y hoy a las 20 en el Bajo Belgrano, Excursionistas recibe a Deportivo Armenio.
4: La información del tránsito con Ernesto Arriaga.
7: La ruta 5 totalmente habilitada desde Luján hasta La Pampa con muchos camiones, por favor, precaución. La ruta 22, Bahía Blanca, Chipoleti, Río Negro y Neuquén Capital habilitada hacia Zapala. Recordemos que el paso Pino Hachado está totalmente cerrado en Neuquén a Chile. Más de 600 camiones esperan la apertura.
4: En Islas Malvinas, en donde nos escuchás por AM780, la temperatura es de 3 grados con cielo nublado. Aquí en Buenos Aires, 23 grados, humedad 80%, cielo nublado.
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10: En Tucumán, la Casa de la Independencia es el ícono de la ciudad. El 9 de julio de 1816, un cuerpo de representantes de las Provincias Unidas del Río de la Plata declararon la independencia de Argentina en uno de los salones de esta casa. A mediados del siglo XIX, estuvo a punto de ser demolida por su mal estado, pero pudo sobrevivir y fue adquirida por el Estado Nacional hacia 1874. Hoy es un museo y edificio histórico que conserva intacto el Salón de la Jura de la Independencia.
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9: Nacional da la hora. 6 de la tarde. 3 6 minutos. 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

0: UDAN, que pertenece justamente a UNAGE, la Unión Argentina de Jóvenes Empresarios, seccional noroeste argentino. ¿Cómo estás, Álvaro? Bienvenido a Radio Nacional. Buenas tardes.
1: Buenas tardes, Pablo, el gusto saludarte a vos y a toda la audiencia.
0: Al contrario, gracias por atendernos porque sabemos que estás en medio del evento. Bueno, saber justamente la importancia del mismo y cómo se está desarrollando.
1: Así es, seguimos con actividades de UNAGE, por suerte, hoy el clima está acompañando. Como les comentaba en otras ocasiones, el primer día era un evento abierto al público, que lo hicimos en el Sheraton, con speaker, formato auditorio, donde contamos con más de 600 empresarios jóvenes que vinieron a participar. Y ya el día de hoy y el día de mañana son eventos ya propios de UNAGE en sí, con los empresarios UNAGE que vinieron de todo el país. Hoy a la mañana, a las 9 de la mañana, realizamos un evento de educación, donde 30 empresarios UNAGE dieron unas dinámicas y unas capacitaciones a chicos del último año del colegio secundario, orientado también a contarles un poco qué es esto de emprender, qué es esto de seguir su sueño de montar su propia empresa, y orientarlos a ellos. Para ello, las escuelas de gobierno hicieron una selección de chicos que tengan algún tipo de proyecto o estén en esa búsqueda y hicimos una jornada al respecto. Una vez finalizado eso, realizamos una ronda de negocios, ahí también en el Hotel Sheraton, con 150 empresarios de todas las industrias, donde la dinámica estuvo orientada en que cada uno pueda contar cuál es la propuesta de valor de su empresa, qué problema soluciona, y en función de esa rotación que se hacía entre cada mesa, que cada uno tenga contacto del otro y sepa bien con quién vincularse a la hora de tratar de resolver un problema, y se genere también ese vínculo comercial que es necesario.
0: Seguro. Álvaro, y de la primera jornada ayer, digamos que hubo mucha expectativa por los disertantes y también las preguntas de los asistentes. Bueno, ¿qué te pareció? ¿Cuáles fueron las preguntas más relevantes? ¿A dónde está orientado el interés de nuestros emprendedores y también, por supuesto, de los jóvenes empresarios?
1: Nos topamos con la grata sorpresa de que, afortunadamente, tanto el público que asistió como nosotros como organizadores coincidíamos en que el futuro está en poner al ser humano en el foco del asunto. En que, por supuesto, que las nuevas tecnologías ayudan y ayudan un montón, pero que la parte humana va a ser el diferencial del día de mañana y es lo que hay que tratar de potenciar y de fortalecer, ¿no? Entonces, tanto los speakers como el público presente, como las autoridades que concurrieron, coinciden en este punto y bueno, y nos pone contentos saber que hay por lo menos un punto en común desde el cual trabajar para el futuro del empresariado y del sector público, privado e institucional también.
0: ¿Quiénes son disertantes en este evento, Álvaro?
1: En el evento del día de ayer contamos con la presencia de Jorge Brito, dueño del Banco Macro. Tuvimos speakers, tuvimos la suerte de contar con speakers también de acá, locales, con Mercedes Paz, dueña de la franquicia McDonald's. Estuvo Mariana Showa, presidenta, directora, perdón, de la Cámara Argentina Estadounidense de Comercio. Contamos con la presencia de artistas jóvenes también, como Roger King, pero de una faceta nueva, donde nos vino a contar sobre su nueva faceta como empresario y cómo está sobrellevando eso, como para conocer un poco también la parte humana detrás del artista. Contamos con la presencia de Marcos Peña, de Dan Nativ, de Miguel Hipólito, y bueno, y un montón de empresarios consolidados de distintos sectores que bueno, tuvieron la oportunidad de compartirnos un poco su camino y su experiencia.
0: ¿Qué piensan los jóvenes empresarios y los emprendedores del presente de nuestro país y del futuro inmediato, Álvaro?
1: Y la verdad es que creemos que somos optimistas, que si bien hay mucho por construir, las bases están dadas para ese crecimiento. Y cuando digo las bases, me refiero no solamente al marco institucional, sino principalmente a esa motivación de querer crecer en comunidad. Creemos que ese es el factor común, que ese es el punto a apuntar, que el paradigma ya no es más poseer y distribuir, sino crecer en comunidad, que mientras mejor le vaya al otro, mejor le va a ir a la empresa propia, porque la realidad es que creciendo como humanidad vamos a potenciar todos los sectores. Ese es el mensaje.
0: ¿Qué significa crecer en comunidad, Álvaro?
1: Significa este paradigma de economía colaborativa. Ayer Roger King nos contaba cómo ellos, siendo todo un grupo de amigos artistas, se apoyaban entre ellos. Era el concierto de uno e iban todos a cantar y potenciaban ese público. Era el concierto de otro y todos potenciaban eso. Lo mismo pasa con el empresariado, lo mismo pasa ahora con UNAGE, con el evento nuestro. mucha gente que se sumó a dar una mano, que apoyó con sponsores.

0: que quizás sin buscar nada a cambio más que el evento salga bien. Claro. Y la realidad es que cuando uno está pensando en dar, en dar, en dar, si todos pensamos de la misma manera, la ecuación es simple. Hay un millón de personas pensando en dar y uno va a recibir mucho más, ¿no?
1: Bueno, entonces, está bueno escuchar esa idea. Álvaro, liderando futuro, ¿por qué esta denominación?
0: Hace 5 años ya que se tomó la gran determinación de hacer un evento nacional en el interior del país con un AGE. La sede fue en Tucumán y creemos que un AGE representa a uno de los tantos sectores de la economía del sector privado, y ese sector es el de los jóvenes empresarios. Y creemos que la juventud es simplemente un estadio. En algún momento todos fuimos jóvenes y en algún momento todos vamos a dejar de serlo. Entonces no podemos no tener la mirada en el futuro como jóvenes, y solamente vivir el presente, porque sería hasta egoísta de nuestra parte. Hay que empezar a construir el futuro dentro de nuestra juventud para lo que nos van a suceder, ¿no?
1: ¿Cuántos años tenés, Álvaro? Permíteme la pregunta.
0: 35 años.
1: Bueno, la verdad que bastante sano, ¿no? Lo que estamos escuchando, sobre todo de un joven empresario, muy pujante, tucumano por cierto, porque en definitiva me parece que es en parte la visión empresarial que muchos queremos también, ¿no?
0: Así es, correcto. El nexo entre el sector público, privado e institucional tiene que existir, las ganas de crecer como país tiene que existir. El ser humano desde siempre tendió a agruparse en comunidad y en función de eso fue creciendo. Y hoy hay que volver a esas bases. Por supuesto que aprovechar todo el camino recorrido, todos los logros que ya existen, pero no olvidarse de la esencia, ¿no? De por qué uno hace las cosas, de tener un propósito, de trabajar por algo superior al objetivo personal de cada uno.
1: Bueno, ¿y qué es un AGE? ¿Cuándo se conformó y cuáles son los objetivos que tiene, ¿no? A nivel nacional.
0: Bien, un AGE, como te comentaba, significa Unión Argentina de Jóvenes Empresarios y nuestro lema es queremos más y mejores empresas en el país. Se conforma en el 2001, en noviembre del 2001, para los que tienen un poco de memoria, una época de bastantes cambios en Argentina, con un contexto complicado, y en un contexto donde los jóvenes empresarios se habían dado cuenta que no tenían una voz para hacer frente a estas situaciones cambiantes que estaban sucediendo. Claro. Que no tenían un lugar donde agruparse. Así nace un AGE en Buenos Aires y después ese ecosistema de jóvenes empresarios que empieza a tener una voz pujante y empieza a darse cuenta que agrupados su mensaje llegaba más lejos, empieza a extenderse por todo el país y hoy un AGE está cumpliendo 25 años, estamos en todo el territorio nacional y agrupados formalmente en 12 nodos, en 12 provincias.
1: Buenísimo. Tenés mucha responsabilidad, tenés bajo tu órbita el noroeste argentino.
0: Así es, tengo la responsabilidad de coordinarlo. Un AGE es netamente horizontal, si bien tiene un consejo directivo, ese consejo directivo está compuesto por los mismos socios de un AGE y trabajan para los socios. Así que mi responsabilidad es un poco más de coordinación y de carga operativa de hacer posible la visión que va surgiendo de quienes les toca liderar cada una de las provincias.
1: Seguro. Bueno, Álvaro, yo te agradezco mucho a la gentileza por habernos atendido, porque están en pleno evento, y la idea era justamente compartir con los oyentes estos eventos que están ocurriendo en un hotel ubicado frente al Parque 9 de Julio, importante por cierto. Muchas gracias, Álvaro, muy amable.
0: Muchas gracias a vos, y bueno, mañana ojalá podamos contarte sobre cómo terminó el evento con el último día de actividades.
1: Va a ser un gustazo charlar el próximo lunes para ver las conclusiones del evento. Gracias, Álvaro, muy amable.
0: Hasta luego.
1: Gracias. Álvaro Cerda, que representa UNAGE, que es la Unión Argentina de Jóvenes Empresarios, que están trabajando muy activamente, justamente por el desarrollo empresarial, pero con una conciencia comunitaria como ustedes lo acaban de escuchar. Bueno, vamos a cambiar de tema. Hoy uno de los eventos destacados, importantes en nuestra provincia, se produjo con epicentro en la capital, donde se presentó una estrategia de eficientización del transporte público de pasajeros para la capital. Hablamos primero con la intendenta Rosana Chala, expresaba lo siguiente sobre este tema.
2: Bueno, primero quiero agradecer la presencia de ustedes, de la prensa, que nos acompañan en esto y que nos ayudan también a transmitir al vecino lo que estamos haciendo y lo que estamos trabajando. Nosotros creemos que acá hay una decisión política de transformar nuestro sistema. Hay dos cosas fundamentales. Primero, hay que dar una solución en forma inmediata y pensar en un transporte de transición a energía renovable en forma ya a mediano o a largo plazo. Y eso son dos cosas distintas. Transformar lo que tenemos, eficientizar lo que tenemos hoy. Nosotros hemos hecho ese diagnóstico de situación, un trabajo muy, muy profundo de hace bastante tiempo, en donde dice cómo, cuándo, dónde, qué línea, cuánto necesitamos, cuántos colectivos necesitamos, cuánto sale el metro, el kilómetro recorrido. Es decir, tenemos estudio de costo, tenemos estudio de todo. Ahora bien, tenemos una decisión política. Ustedes han visto que hay 6 zonas, 6 líneas de colectivo, más una, más 2 líneas, que son las 18 y las 19, que no cambiará su recorrido. Para eso hay que cambiar el recorrido, hacerlo zonal. Hemos estudiado la cantidad de pasajeros que irían en cada una para que no pierda pasajeros, para que no pierda pasajeros, y también hay que tomar otras medidas paralelas para desincentivar el uso del auto particular y que la gente tome el colectivo. Y en eso también hay algunas otras medidas. En esta presentación lo que se ha hecho, diagnóstico de estación, ¿cuántos usan el colectivo? 15-18%. Lo usan para ir a la escuela, lo usan para ir a actividades, lo usan para distintas, para trabajar, para muchas cosas. 15-18%. Refieren los empresarios que han perdido un 30% de su cantidad de personas. ¿Cómo hacemos para incentivar esto? Ustedes han visto las quejas. Las quejas eran, la primera queja era la frecuencia. La segunda queja era el trato del chofer, el conductor, ¿sí? Y la tercera queja, que era la menor, decía el estado de los colectivos. Bueno, ¿cuántos colectivos se necesitan? Y va a estar el trabajo presentado. Para funcionar en Tucumán, 250 colectivos. ¿Cómo sería el recorrido? También, las paradas es cada 150 metros. No podemos hacer que un colectivo arranque a los 150 metros esté parando. No va a llegar nunca. ¿Cómo vamos a mejorar la frecuencia si tenemos un colectivo que para cada 150 metros?
3: ¿Este proyecto estipula un tiempo en el que se pueda poner efectivamente en marcha?
2: Sí, sí, sí.
3: Y esto es, nosotros... esto es, disculpe, para cerrar la pregunta, ¿esto es también ya una propuesta de quizás llamar a una licitación?
2: Mire, hay una primera propuesta de poder coordinar con ellos, con los empresarios y con el Consejo Deliberante, el cambio de recorrido, lo primero. Para que ese cambio de recorrido llegue a los lugares donde no está llegando, y por otro lado, no se superponga 10 veces al lugar donde hay una parada y pasan 10 colectivos, urbano e interurbano. Ustedes vieron el mapa del urbano y del interurbano. ¿Han visto cómo se juntan todas estas líneas? Y eso es lo que no queremos. Estamos gastando, estamos contaminando el ambiente, gastando combustible, siendo ineficiente.
4: No me ha respondido sobre las preguntas y sobre si esto va a ser justamente algo ya para llamar a licitación.
2: Mire, la licitación lleva mucho tiempo, nosotros queremos hacerla, la vamos a hacer, tenemos los pliegos listos. Nosotros queremos una solución inmediata, que es esto, para darle solución a la gente. Una inmediata que va a ir con pliego, licitación y demás, porque hay que regularizar la situación legal. Y una a largo plazo, que ya tenemos que ir, como le decía, a un transporte de otro tipo.
5: Ahora, los empresarios sostienen el tema costos, intendenta.
2: Sí.
5: De hecho, un contrapunto.
2: Lo hablaron muy bien. Nosotros tenemos los costos del recorrido por colectivo, tenemos los costos. Hay un costo nacional, que lo dijeron acá los expositores, que está transparentado hasta la página cuánto sale en toda la Argentina. O sea que tampoco estamos descubriendo la pólvora, sino ya se sabe cuál es un costo.
5: Pero usted pide información completa y transparencia. ¿Se ha presentado en tiempo y forma los informes técnicos de los empresarios, o hay una diferencia entre solo de criterio como planteó él?
2: Sí, se han presentado algunos y otros no, y también una diferencia de criterio de costo. Pero eso vamos a llegar a un acuerdo. Cuando empecemos a discutir los costos, lo que tenemos, las bases, lo que hay a nivel nacional y lo que en distintas ciudades, por supuesto, y lo que tenemos nosotros, vamos a llegar a un acuerdo. Estoy completamente
6: seguro. Depende del punto también del servicio público. Esto también requiere que se active el transporte público y también un reordenamiento a la hora de los ingresos de los vehículos a la ciudad.
2: Eso puede ir acompañado de un estacionamiento medido, como usted lo dijo, porque también desincentiva el uso del automóvil. Pero nosotros ahora estamos pensando con lo que tenemos. Como estamos, no podemos seguir. Los recorridos, como están, va a demorar mucho más el colectivo si va de una punta a la otra. Lo hacemos zonal, que tenga la misma cantidad de pasajeros, vamos a contaminar menos y vamos a llegar más rápido. Ahora bien, también hay que decir al usuario, no podemos parar cada cuadra y media. En ninguna ciudad del mundo las paradas son cada 400 metros. Tenemos que empezar también un poquito a caminar. Por supuesto que hay gente que lo puede hacer y hay gente que tiene una discapacidad, es otra cosa. Pero sí, nosotros empezamos a trabajar sobre los estándares que hay del transporte público en el mundo y en las ciudades, también nos va a ir mejor. Yo quiero que ustedes sepan que esta es una propuesta. Con lo que tenemos, mejorarlo para que la gente perciba eso. con lo que estamos pagando, con lo que estamos aportando y con lo que está pagando el
7: Uruguay. Sí.
2: Yo quiero trabajar
4: la próxima.
2: No. En esta gestión, por tiempo tenemos un año, poco más de un año todavía.
8: Otro de los puntos que fijan muchos los usuarios son el estado de los colectivos. Hace poco se viralizó un usuario usando paraguas en la línea 7. ¿Hay un control de en qué estado o cuántos colectivos están realmente habitables para salir a la calle?
2: Sí, nosotros estamos convencidos que lo mejor es el control. Siempre que nosotros hacemos llegar la queja, decimos, este colectivo subió en tal línea, subió la señora en tal lugar, ¿qué pasó? Ah, no, pero justo se rompió la manguera. Siempre, o sea, saben, lo identificamos y nos dan una respuesta de ese momento. Ustedes han visto que la mayor queja era frecuencia, la segunda queja era conducta del chofer y la tercera era eso. Bueno, si nosotros necesitamos 400 ómnibus, bueno, necesitamos 240. Elijamos 240 mejores que tenga cada una de las empresas, harán útil entre ellos y podemos mejorar. Y no recorramos por el mismo lugar, igual que la interurbana, que algunas veces son los mismos dueños, pasan por el mismo lugar, están pescando en la misma pecera. Entonces vamos a hacer las cosas. Esto es una medida muy salomónica, por así decirlo, en donde no hay grandes erogaciones, con lo que tenemos que lo podemos eficientizar.
7: ¿Cómo tú pretendes que la nación se haya desentendido de estas cuestiones?
2: Bueno, y el combustible también, porque nosotros antes coparticipamos, la provincia, no nosotros, pero la provincia coparticipaba el combustible, aumentó el combustible cuántas veces, y esos fondos iban a Lenosa, obras hídricas que también nos hace falta, iban a la vivienda, que ya no van a la ANSES, que sigue yendo y que es justo que vayan. Y había un fideicomiso para rutas nacionales, que hoy está la producción que no puede salir con las rutas que hay. Es decir, nosotros tenemos que reclamar al gobierno nacional el reintegro de estos fondos del combustible, sin lugar a duda, para la provincia. No nos llega al municipio, pero sí a la provincia, y eso mejoraría la infraestructura.
9: Pero la Contraloría de los Choferes hizo una especial mención de capacitarlos.
2: Sí, los choferes son personas, algunas veces, que tienen muchos años de antigüedad, que están muy cansados, que tienen alguna patología. Entonces yo creo que tenemos que ser muy rigurosos por la seguridad ciudadana y por la seguridad de ellos, de su vida. Entonces es muy importante para mí, y nosotros debemos conocer, yo entiendo que son empresas privadas, pero las empresas privadas también tienen que asumir la responsabilidad de la capacitación que nosotros podemos darle, que como le digo, no hay grandes costos para eso, capacitación, buenos modales, y que le enseñemos que la gente, si queremos, los empresarios siempre nos se quejan de que hay menos, bueno, entonces enseñémosle a tratarlo mejor. Si la gente está pagando por un servicio, tratemos todo mejor, todo eso se puede mejorar.
1: Bueno, esto decía la intendenta de la capital, la doctora Rosana Chala, acerca de estas situaciones que se van generando respecto al tema de el tránsito en nuestra ciudad capital y fundamentalmente cómo hacer más eficiente, ¿no? Cómo hacer mucho más eficiente el transporte y el tránsito por las distintas arterias de nuestra ciudad capital. Bueno, fue una reunión ampliada en el salón principal de la comuna capitalina y allí también la secretaria de gobierno, Camila Giuliano, junto con dos expertos en materia de transporte público y políticas públicas, también aportaron justamente su visión de estos temas.
10: Bueno, esta es una mesa de trabajo que inició la intendenta ya hace más de un año, donde se inició una mesa de conversación tanto con empresarios, también con la UTA y también con los propios usuarios del transporte, que en este caso estuvieron representados por Fodecus. Después de un estudio de una mesa de trabajo continua, informada, se llevó adelante un estudio de mano de dos especialistas. Destacábamos que dos especialistas llevaron adelante este estudio por dos motivos. Un motivo que tiene que ver con que hay una rigurosidad técnica y también no hay prejuicios, no hay sesgos, y eso es importante para abordar una temática que tiene que beneficiar a todos. Y acá la intendenta está dando un puntapié a un tema que quizás no se habla o no se trabaja de manera sistemática. Se apagan urgencias, aumenta el combustible, tenemos que salir a hacer determinada acción. decisión, bueno, ella lo abarca de otra manera. Tiene una, primero una convicción, una decisión y una acción política de querer resolver este tema con dos cuestiones. Por un lado, eficientizar operativamente el sistema, es decir, que los recorridos se eficienticen. Hoy lo que vemos son recorridos que van de norte a sur, de este a oeste, y gastando mucho kilómetro operativo que no lleva a ningún lado. Vemos que los mapas de calor van desde las periferias al centro en la mañana y del centro a la periferia por la tarde. Y los recorridos no se condicen, por un lado, con lo que creció la ciudad, ni tampoco con la movilidad de las personas. Entonces hoy lo que presentamos fueron una nueva propuesta de recorridos, que son 7 sectores, que se llevarán adelante de manera, una nueva manera de organizarse por parte de las empresas para eficientizar esto y ahorrar aproximadamente un 20% de los kilómetros recorridos, que esto nos llevaría a un superávit que permitiría justamente el recambio de flota, la mejora de infraestructura y demás. Y por otro lado, incentivar y mejorar, además de la eficiencia operativa, la transparencia del sistema. Saber en qué se gasta, en qué invierte el Estado, cuánto le sale el kilómetro recorrido a los transportistas, qué pasa cuando el combustible aumenta, qué pasa cuando hay una paritaria, y en ese sentido que el Estado pueda controlar, que pueda darle a los vecinos el derecho que tienen a saber cuánto sale el transporte público de pasajeros, cuánto se cubra con tarifa plena, qué reciben cuando reciben el BEM. Así que la verdad que esto es un abordaje novedoso, que siempre la intendenta tiene una capacidad de transformación permanente, y con el transporte público la verdad que hay que decir que es de una valentía excepcional. Y hoy que haya estado acá concejales, empresarios, FODECUS, los miembros del Consejo Económico y Social, habla de una grandeza y de una participación ciudadana real para la toma de decisiones.
7: Hablaban diferentes tramas de aplicación del equilibrio entre lo ideal y lo posible en esas tensiones. ¿Cuál ha sido la primera impresión, la primera devolución de parte del empresariado, que han puesto nuevamente el foco en el tema de los costos?
10: Bueno, los empresarios claramente lo que manifiestan es, bueno, hay que eficienciar los costos para ser mayores, para tener mejores inversiones, mejorar flota y demás. Y esto, entre el escenario que tenemos hoy lo que vemos son vecinos insatisfechos, empresarios insatisfechos y una gran inversión. Entonces tenemos que ir de este escenario, que no es el mejor, es uno de los peores escenarios posibles, a uno mejor y uno posible. Y en ese sentido, lo que esta configuración de nuevos 7 sectores, lo que permitiría es el ahorro del 20% de los kilómetros recorridos, llevando necesariamente a una mejora de los costos que buscan los empresarios, y también a una lectura acorde funcional a lo que los vecinos necesitan. Hoy lo que vemos son líneas que se hicieron hace 30 años, estamos en el marco de la renovación del Código de Planeamiento, y claramente la movilidad urbana es parte de la vida de las personas. Entre el 15 y el 18% de los vecinos se mueven en transporte público pasajeros. Hay que ganar más población que viaje en transporte público, pero solo va a pasar eso si el sistema es mejor, confiable, llega a tiempo, se respetan las frecuencias y sobre todo es un sistema transparente y previsible.
7: Gracias, secretario. Recuérdenos su nombre, por favor, y apelando al poder de síntesis. Bueno, ¿cuál es el diagnóstico de eso que tenemos y cómo mejoramos el sistema actual?
11: Bueno, hola a todos, soy Julieta de Foncho, soy licenciada en Ciencia Política, magíster en Política Pública. Con Facundo Venegas estuvimos trabajando en un primer diagnóstico que muestra un poco lo que van a poder acceder en la plataforma que muestra el municipio, pero que muestra líneas superpuestas, muchos recorridos operativos que genera esas líneas superpuestas, muchas veces en esos recorridos sin pasajeros. Entonces vemos por un lado una oferta sobre oferta y por el otro una demanda que no cumple con las expectativas del servicio que quiere tener. A partir de ese diagnóstico, que incluye un montón de otros aspectos que el poder de síntesis lo que queda para leer en los papeles, y diagnosticamos y realizamos una hoja de ruta para nuevos recorridos a partir de dividir la ciudad en nuevos sectores, que esos recorridos tengan, eficientice la cantidad de kilómetros recorridos. Eso va a bajar los costos, la baja de los costos va a impactar en que, manteniendo el nivel de compromiso que tiene la municipalidad en inversión en el sistema, se pueda empezar a ver una mejora en el servicio, sobre todo en el confort, que es algo que también piden los usuarios.
7: Bueno, Venegas, su opinión sobre estos temas.
12: A ver, en primer lugar, lo que yo quisiera destacar es la valentía de la intendenta de poner en discusión central este tema. A ver, era muy fácil no hacer absolutamente nada, seguir poniendo recursos, y en realidad lo que hace la intendenta y el trabajo que nos pide a nosotros y a todo el equipo, y esto lo quiero destacar, el enorme trabajo que hizo el equipo de la Secretaría de Planeamiento Urbano de Movilidad Movilidad Urbana de la Municipalidad de San Miguel de Tucumán, donde realmente hicieron un enorme trabajo de analizar todos los datos que da SUBE, que son muchos los datos de georreferenciación, de cantidad de pasajeros, y de eso hacer un análisis, y después de una mesa de trabajo de más de un año con el sector empresario, con los trabajadores nucleados en UTA, atendiendo los reclamos que en el centro municipal se reciben de los usuarios, o sea, con toda esa información, realmente hacer un diagnóstico que sea un disparador. A ver, esto no es una propuesta totalmente terminada, acabada y aprobada, sino que es un disparador donde van a haber meses de trabajo con todos los actores involucrados, con el Honorable Consejo Deliberante, con los empresarios, con los trabajadores, con, ahí vimos miembros de las asociaciones de consumidores, de usuarios, pasajeros, donde esto redunde en un sistema más eficiente, donde los recursos de los vecinos, a través del enorme esfuerzo que hace el Estado Municipal y el Estado Provincial en el sostenimiento de las compensaciones tarifarias para tener un boleto accesible, que eso redunde en un mejor servicio.
7: ¿En qué tiempo se puede cambiar la situación?
12: A ver, nosotros somos optimistas que si realmente todos aportan su grano de arena y con la enorme voluntad que tiene, que hemos visto en la figura de la intendente y su equipo, en los próximos meses tendría que haber una propuesta definitiva, y obviamente que después eso va a llevar un tiempo de readaptación. El tema es dar el puntapié inicial, ¿sí?, de un diagnóstico claro de que de esta manera, haciendo lo mismo, no se pueden esperar resultados diferentes, y que de estas mesas de trabajo y de este diagnóstico sea un disparador para en el menor tiempo posible poder tener un mejor servicio, que después obviamente llevará un tiempo de implementación, pero es necesario comenzar, y esa es la voluntad de lo que hoy expusimos.
1: Bueno, esto también es otra de las de los aspectos, de las facetas, con relación a los cambios que tiene que tener el tránsito en nuestra ciudad capital para hacerlo más eficiente y poder brindar el servicio que la gente en definitiva está requiriendo. En este sentido, desde Fodecus destacaron la participación en este evento, la invitación que hizo el municipio, porque también los usuarios quieren plantear sus preocupaciones sobre el estado del transporte público de pasajeros. José García de Fodecus decía lo siguiente.
13: Para nosotros primero queremos destacar como Fodecus, como representante de usuarios, digamos, el gesto de la intendenta de invitar a participar a los usuarios en el plan estratégico. Bueno, técnicamente vamos a analizarlo, tenemos 30 días para hacerlo, y hemos hecho alguna observación ahí que nos parecía saludable. Digamos, nosotros como usuarios queremos precios justos y razonables, justo, que sea una tarifa justa y razonable, que tampoco te saque todo el sueldo del bolsillo. Pero hemos hablado de la confortabilidad, o sea, de que los viajes tienen que ser confortables. Pero tampoco vas a comparar tarifas con Mar del Plata, Córdoba, y acá no tenés aire acondicionado en verano, tampoco tenés calefacción en invierno, tampoco tenés rampa de discapacitados, las ventanillas, las cortinas. Es decir, todo eso hace, y sobre todo el buen trato entre el chofer y el pasajero. Así que creemos que esta reunión satisfactoria, agradecido con la señora intendente por hacernos participar, y que de alguna manera es el comienzo, creo yo, a una solución definitiva al transporte público en Tucumán, que viene deteriorado hace más de 30 años.
7: ¿Hace falta más ideas o más dinero para cambiar esta situación actual?
13: Hace falta más ideas. Acá ni siquiera están, dicen, les interesa a muchos solamente la plata. Pero si usted vive acá en San Miguel de Tucumán y vive en la zona, por ejemplo, sudeste, como es el sur, Lola Mora, Juan Pablo, todo lo demás, no tiene ninguna línea que te lleve al hospital Padilla, menos al hospital de niños, por ejemplo. Hay que rediseñar los recorridos. Hay que un poco mejorar el trato, y hay que distinguir los que son interurbanos también y urbanos, que te abarcan toda la ciudad y la gente queda a pie. Y además hay que castigarlos más fuerte cuando no cumplan los empresarios con los contratos, si te abandona cuando quiere, van cada hora, ¿no es cierto? Entonces, ¿cómo no querés que se caiga la actividad? La actividad en Tucumán está en crisis. Los empresarios, por culpa de ellos, si no invierten nada, Pablo, reciben plata de subsidio, aumentos de tarifa, le han dado 5 colectivos nuevos, y bueno, hermano, si vos no mejorás el almacén, no lo pintás, por una pared, va a seguir perdiendo los clientes, esa es la idea. Nosotros creemos de que es una responsabilidad, no tan solamente pasa por la plata, sino por las inversiones y por el control que hay que hacer sobre el empresario. Muchísimas gracias.
1: José García de Fodecus expresando su opinión. Vamos a cambiar totalmente de tema. El programa Palpitar de Control de la Salud durante el Mundial atendió cerca de 30.000 personas que accedieron a estos servicios.
14: El final del programa Palpitar, un programa lanzado por el gobernador de la provincia, el contador Osvaldo Caldo, en el Salón Blanco, que tenía como objetivo detectar personas que tenían un riesgo cardiovascular alto, que en el transcurso del Mundial corrían un riesgo elevado de tener un accidente cerebrovascular o un infarto eventualmente. Con resultados muy exitosos, hemos detectado prácticamente y evaluado a 29.548 personas, donde se controlaron la presión arterial, se evaluó el riesgo cardiovascular, se le controló el peso y la talla, se evaluó también su glucemia, sus otros factores de riesgo, y 150 personas tenían valores muy peligrosos de presión arterial. Y aproximadamente 1.500 personas tenían un riesgo elevado de tener un accidente cerebrovascular o tener una descompensación diabética o tener un infarto agudo de miocardio. Y eso, detectado a tiempo, seguramente ha salvado muchas vidas. Tenemos otros datos, que es el hecho de detectar que el 30% de las personas que se controlaban la presión arterial y tenían la presión arterial elevada, no sabían que tenían hipertensión arterial. Por este programa, ya conocen que tienen esta enfermedad, están incluidos en los programas provinciales y con la garantía de un seguimiento y de la provisión de medicamentos. Otro dato importante es que el 30% de las personas que sabían que eran hipertensas no tenían controlada su enfermedad. Recordar que esta enfermedad es una enfermedad crónica, de alto impacto a nivel cardiovascular, que quita años de vida, que da muchas complicaciones y, por supuesto, aumenta el principal factor de riesgo de un evento cardio y encefalovascular. Otro resultado que está paralelo al palpitar es el programa de emergencia cardiovascular. Hemos tenido durante el mes del Mundial 38 pacientes con infarto agudo de miocardio, estamos hablando solamente del sector público. Y de esos 38 pacientes, todos fueron atendidos en forma oportuna. A partir de ahora, nosotros seguimos hablando de hipertensión arterial y con puestos de salud para control de presión arterial, que lo vamos a hacer desde la semana que viene, ya en la peatonal. Este programa seguramente seguirá salvando vidas, porque hay personas que hoy saben que son hipertensas y ya tienen el tratamiento y el seguimiento adecuado. Y por supuesto, siempre apuntamos a la prevención en toda la provincia con programas como este.
1: Muy bien, punto final para esta edición de la tarde de Nacional. Nos encontramos el próximo lunes. Buen fin de semana para todos.

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1: 6:45 en la República Argentina.
2: En la ciudad de Buenos Aires la temperatura es de 24.5 grados con cielo nublado.
1: Estas son las voces del día.
3: A nuestra llegada al poder, la tasa de crecimiento promedio de la economía argentina fue 1%. Cuando vos mirás la economía argentina, lleva 26 meses seguidos creciendo.
4: La reforma de la Carta Orgánica en el año 2012, que hace que le agrega otros conceptos que no son el cuidado del valor de la moneda.
5: Siempre me van a sorprender, digo, voy a escuchar seguramente en el recinto un debate acalorado, pero argumentos no queda ninguno a favor de sostener el Banco Central tal como ha estado funcionando.
6: El Centro de Estancia Temporal de Inmigrantes, que se llama el CETI, porque claro, en Ceuta al fin y al cabo es recurrente que vengan inmigrantes, ¿no?
7: No te pueden hacer un gol de lateral. Si te hacen un gol de lateral es porque no lo has hecho bien, porque no has marcado bien. Es decir, eso no tiene nada que ver con lo anímico ni con la confianza.
1: El presidente destacó los logros económicos de su gestión.
2: Javier Milei realizó un repaso de los objetivos alcanzados desde que llegó a la Casa Rosada y aseguró que hasta el momento cumplió con sus promesas de campaña.
3: Te dije que iba a terminar con el déficit fiscal, la motosierra, lo cumplí. Porque además bajamos a la mitad la cantidad de ministerios, echamos 75.000 ñoquis, dimos de baja todos los contratos fraudulentos. Es decir, entonces, digo, aplicamos la motosierra, aplicamos la motosierra. Digo, bajamos la inflación, la bajamos. Además, otra cosa que dije es, el que las hace las paga. Tenemos los indicadores criminológicos más bajos de la historia argentina. No solo eso, dije que me iba a aliar con Occidente. Dije, me voy a aliar con Estados Unidos y me voy a aliar con Israel. Y efectivamente, ¿qué es lo que hice? Me alié con Estados Unidos, me alié con Israel. No solo eso, si vos te fijás, Trump le subió los aranceles a todos. Al único que le puso los aranceles mínimos fue a la Argentina. Y hay 1.700 productos que son los que más exportamos que tienen arancel cero.
1: Al respecto, el presidente repasó los números de la economía desde que asumió la presidencia.
3: A nuestra llegada al poder, la tasa de crecimiento promedio de la economía argentina fue 1%. Cuando vos mirás la economía argentina, lleva 26 meses seguidos creciendo. Cuando vos tomás los datos en un indicador que se llama EMAE, que es el estimador mensual de la actividad económica, es una proxy del PBI, pero en términos mensuales. Cuando vos tomás ya diciembre 24 contra diciembre 23, tuvimos 6.5% arriba y tuvimos 4.3% en el segundo año. O sea, la economía argentina creció más de 10%, es decir, que quintuplicamos al ritmo al que crece la economía.
2: Además, explicó las razones por las cuales se registró un importante descenso de la pobreza.
3: Por ejemplo, yo iba con una motosierra y dije que iba a bajar el gasto público. Y de hecho, bajé el gasto público en términos reales 30%. Es más, decía que el primer año yo iba a alcanzar el equilibrio fiscal y decían que era una locura, que ni de casualidad iba a poder hacerlo a lo largo de todo el mandato. Y lo logramos en el primer mes. A los 6 meses cerramos el déficit cuasi fiscal. Con lo cual hicimos un ajuste de 15 puntos del PBI en 6 meses. Y a eso, además, bajamos 3 puntos de impuestos, algo que no hizo nadie en la Argentina. Bajamos cerca de 20 impuestos y le devolvimos a los argentinos 3 puntos del PBI. Eso implicó devolverle a los argentinos 100.000 millones de dólares. Por eso la pobreza en la frecuencia mensual, cuando sinceramos las variables, fue del 57% y hoy está en el 29%, es decir, sacamos 28 puntos porcentuales de la población de la pobreza, es decir, sacamos 14 millones de argentinos de la pobreza.
1: Continúan las fuertes nevadas en varias provincias.
2: La alta montaña mendocina atraviesa uno de los temporales de nieve más severos y prolongados de los últimos tiempos.
1: Las autoridades tuvieron que dar resguardo a unas 116 personas que quedaron incomunicadas en diferentes villas cordilleranas.
2: En tanto, la infraestructura vial y fronteriza continúa completamente paralizada y el paso internacional Cristo Redentor cumplió 17 días consecutivos cerrado y el tránsito inhabilitado.
1: Desde Radio Nacional Mendoza nos amplía la información Daniel Badano.
8: Los pasos internacionales que conectan Mendoza con Chile permanecen cerrados debido a las condiciones meteorológicas que continúan afectando la alta montaña. El sistema integrado Cristo Redentor continúa inhabilitado para todo tipo de vehículos. Las condiciones de transitabilidad en el corredor internacional siguen siendo evaluadas por las autoridades minuto a minuto. Por su parte, el paso internacional Pehuenche también permanece cerrado. La ruta nacional 145 presenta un corte total en el sector del paso debido a las nevadas y fuerte viento blanco, por lo que no están están dadas las condiciones para garantizar una circulación segura.
2: En Santa Cruz también continúa el temporal con fuertes nevadas.
1: Desde El Calafate nos informa Marcelo Del Buono.
9: La provincia de Santa Cruz continúa bajo la influencia de un intenso temporal de nieve y bajas temperaturas que afecta a gran parte del territorio. Las nevadas persisten, sumadas a la formación de hielo y escarchas sobre la calzada, generan complicaciones para transitar por las rutas nacionales y provinciales. Desde los organismos viales se solicita circular únicamente si es necesario y hacerlo con extrema precaución. Las condiciones más complejas se registran en sectores de la cordillera y la zona centro de la provincia de Santa Cruz.
1: Vamos a escuchar a la especialista Cindy Fernández al respecto de todos estos fenómenos meteorológicos.
10: En el área metropolitana estamos teniendo temperaturas entre los 24 y los 26 grados, ¿sí? Y además mucha humedad que se está concentrando cada vez más en toda la región. Lo más intenso se espera para ahora la noche, es decir, entre las 6 de la tarde y las 12 de la noche, que es cuando rige la alerta de nivel naranja, ¿sí? Ese es el periodo, la ventana, por decirlo de alguna manera, donde se prevén los fenómenos más intensos. Pero eso no quiere decir que antes o después no podamos tener, porque hay alertas de amarillo, incluso hasta cerca de las 6 de la mañana del sábado. Y que se mantiene la alerta.
2: La información deportiva con Eladio Arregui.
11: Hola Jimena, hola Darío. Hola. Bueno, la Conmebol se pronunció sobre la intervención de la FIFA de vender a privados derechos comerciales del próximo mundial o de los mundiales. Al respecto, las federaciones de Europa, de Asia y de la CONCACAF rechazaron la iniciativa. Y en tanto, la Conmebol se pronunció, dijo que la prioridad será el fútbol y le solicitaron a la FIFA información adicional y aclaraciones sobre lo mencionado. Hoy no hay fútbol argentino, mañana comienza la tercera fecha. Anoche pasó Boca por penales, 1-0 perdió ante O'Higgins, ahí nomás. Juan Román Riquelme habló más como futbolista que como presidente sobre el gol chileno.
12: Acá voy a salir de mi condición de dirigente, ¿no? Voy a hablar más como jugador. Pero sí sé que los jugadores tienen mucho que hablar, porque no te pueden hacer un gol de lateral. Si te hacen un gol de lateral es porque no lo has hecho bien, porque no has marcado bien. Es decir, eso no tiene nada que ver con lo anímico ni con la confianza.
11: La palabra de Juan Román Riquelme con respecto a Boca: todavía no salió de Chile, directamente va a ir a Rosario, no lo hizo todavía porque hay inconvenientes climáticos, se está aguardando que haya el ok respectivo. En River, Tobías Andrada, proveniente de Vélez, firmó su contrato y es nuevo jugador millonario.
1: Más de 60.000 personas cruzaron desde Marruecos a Ceuta y ya hay 57 muertos.
2: España envió al ejército para garantizar la seguridad del enclave en medio de la emergencia humanitaria que deja varios muertos entre quienes buscaron llegar a nado.
1: El jefe de gobierno español, Pedro Sánchez, denunció una violación y ataque a la integridad territorial de España.
2: El periodista del Faro de Ceuta, José Luis Echarri, sostuvo que el centro de acogida de inmigrantes ha colapsado.
6: Al fin y al cabo, aquí existe el centro de estancia temporal de inmigrantes, sí, que se llama el CETI, porque claro, en Ceuta al fin y al cabo es recurrente que vengan inmigrantes, ¿no? Es una zona en la que, bueno, el foco está allí. Y bueno, el centro está preparado para unas 500 personas y claro, el problema está en cuanto vienen 50.000. Y ya con esta entrada masiva que llegó desde ayer sobre todo, completamente imposible. La gente en la calle buscándose la vida, gente en parques, en el bosque, en todos lados. Ahora mismo la gente busca un hueco donde dormir y es que no lo hay.
1: Por la crisis, Italia cerró sus fronteras marítimas y reforzó el patrullaje.
2: Detuvieron al enfermero acusado de golpear a dos abuelas en un geriátrico de Mar del Plata.
1: La justicia ordenó detener a Nicolás Ichiero, de 37 años, imputado por lesiones graves agravadas por violencia de género, coacción y amenazas.
2: El procedimiento fue realizado por la DDI Mar del Plata luego de que el juez de garantías emitiera la orden de detención a pedido del fiscal de la causa.
1: Mientras tanto, se analizan más casos de posible violencia en el geriátrico David.
2: El Hospital Garrahan recibió una distinción internacional.
1: El informe de nuestra colega Diana Costanzo.
13: El Garrahan fue reconocido como uno de los hospitales mejor equipados de América Latina. el Centro de Salud recibió una distinción internacional que destaca su infraestructura tecnológica. La distinción OSPIRANC 2026 reconoce la infraestructura tecnológica de la institución y pone en valor el proceso de modernización. El Garrahan adquirió un acelerador lineal único en la región para tratar chicos con cáncer. Además, se incorporaron microscopios quirúrgicos, oftalmológicos, camas hospitalarias y otras medidas de modernización.
1: Ingresó al Congreso la reforma de la Carta Orgánica del Banco Central.
2: Se trata del proyecto que el presidente anunció anoche por cadena nacional, que propone reforzar la independencia del Banco Central.
1: Además, prohíbe el financiamiento al Estado mediante emisión monetaria y establecer que su misión principal sea preservar el valor de la moneda.
2: También plantea mayores requisitos para remover a las autoridades del Banco Central y elimina mecanismos incorporados en la reforma de 2012, como las letras intransferibles.
1: El jefe de gabinete, Diego Santilli, recordó que la última reforma de la Carta Orgánica fue muy dañina para el Banco Central.
4: La reforma de la Carta Orgánica en el año 2012, que hace que le agrega otros conceptos que no son el cuidado del valor de la moneda, y desde allí se saca plata al Banco Central para darle al Tesoro, dependiente del Ministerio de Economía, para financiar los gastos del Estado. Entonces, eso es pérdida de reservas, pero bueno, donde nos dejaron en las reservas cuando terminó, y todo ese es el dispendio de plata que se hizo en el país, que nos llevó a las crisis que tenemos.
2: El presidente de la Cámara de Diputados, Martín Menem, adelantó que la próxima semana se podría dar iniciativa al debate en comisión.
14: El día martes seguramente tenemos reunión con jefes de bloque para plantear este proyecto y algunos otros, para acordar una sesión donde podamos tratar este tema y algunos otros más.
1: En ese sentido, Menem agregó que no hay argumentos para mantener el actual Banco Central.
5: Siempre me van a sorprender, digo, voy a escuchar seguramente en el recinto un debate acalorado, pero argumentos no queda ninguno a favor de sostener el Banco Central tal como ha estado funcionando, que ha estado al servicio de los políticos de turno, que han hecho un desastre con la política monetaria, que bueno, terminó como terminó, ¿no? Al diciembre del 23 la Argentina tenía 50% de pobres, 20% de indigentes.
2: La presidenta del bloque de la Libertad Avanza en el Senado, Patricia Bullrich, respaldó el proyecto.
15: ¿Qué va a pasar en el Congreso? Bueno, para mí, esta es una ley que difícil que alguien se niegue, ¿no? Difícil que alguien se niegue a este objetivo, porque está bien, hubo gobiernos que le pusieron cualquier objetivo al Banco Central, se hicieron desastres. Ahora, yo creo y considero que va a ser una votación bastante simple, porque objetivamente estamos cuidando la plata.
1: Por Radio Nacional, en tanto, el economista Antonio Aracre consideró que la reforma le dará estabilidad y transparencia a la autoridad monetaria.
16: En darle estabilidad e independencia del área política a los gestores, a la dirigencia del Banco Central, lo que le permite explicar a la gente es: mira, te vienen estafando hace 30 años con 12 trillones%. Es tanto lo que te vienen estafando que si no solucionamos esto como lo estamos haciendo, pero no lo aseguramos o no lo blindamos a futuro, te van a seguir estafando. Y esto es lo que no permite mejorar tu calidad de vida y tus ingresos disponibles. Los argentinos no tenemos ninguna chance de mejorar nuestros ingresos de manera real sin que la inflación baje.
2: Argentina y Corea del Sur fortalecen la relación bilateral, el informe de Liliana Arias.
17: Para mantener una reunión bilateral, el presidente Javier Milei recibió en Casa Rosada a su par de la República de Corea del Sur, Lee Jae-min Yoon, quien felicitó al gobierno por la baja de la inflación y por la implementación del RIGI. Los mandatarios dialogaron sobre el fortalecimiento del vínculo comercial bilateral, con especial énfasis en los sectores de energía, minerales críticos y alimentos, se informó oficialmente. Luego, en una reunión ampliada, los dos países coincidieron en la importancia del desarrollo de la inteligencia artificial como motor del crecimiento económico y destacaron su potencial para impulsar otros sectores vinculados a los servicios, como lo es la cultura, en donde ambos países identificaron oportunidades para complementarse. Por otra parte, los cancilleres de Argentina y de Corea del Sur firmaron un memorándum de entendimiento y profundizar así la cooperación de minerales críticos, especialmente el litio. También se busca ampliar el intercambio tecnológico tráfico y fortalecer las cadenas de suministro seguras y previsibles para la industria de baterías y tecnología avanzada. El ministro de Economía, Luis Caputo, también mantuvo otra reunión con funcionarios de Corea del Sur y el objetivo fue fortalecer el comercio bilateral y ampliar la cooperación entre ambas naciones.
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0: Hola, hola, hola, pero ¿cómo les va? Qué gusto saludarlos. Muy, pero muy buenas noches. Aquí estamos disfrutando de Pasión Nacional, segundo tiempo. Mi nombre es Eladio Arregui, me acompaña el Chelo Marín en la puesta en el aire, en la producción el gran Pato Zulce y toda la gente que trabaja allí en Control Central, más José Luis Romero que está en Córdoba, y nosotros comenzando a vivir esta noche, cerrando esta semana, pero lógicamente con una semana típica porque no tenemos fútbol un día viernes. Así que, bueno, anoche terminó parte de la segunda fecha de la Liga Profesional de Fútbol. Está Fabio Martínez en Control Central, le mando un abrazo grande al gran Fabio Martínez, lo conozco de tantos años. Le decía que no hay fútbol hoy viernes no hay fútbol porque anoche concluyó parte de la segunda fecha que va a terminar la semana que viene, teniendo en cuenta que, por ejemplo, Boca, que pasó a los octavos de final de la Copa Sudamericana por penales, se le suma también que postergó su encuentro que va a enfrentarse con Estudiantes de La Plata el miércoles que viene, todavía en escenario a definir, por lo que dicen, no está confirmado que Boca juegue en su cancha, es más, se habla de la cancha de Huracán. Pero eso al margen, ya lo saludo al Negro Romero, y le quiero preguntar a los oyentes, a todos los oyentes, lógicamente, que nos acompañan y que siguen, una pregunta para jugar un poco, para escuchar la opinión de todos. ¿Por qué les cuesta tanto a los equipos grandes ser campeón en el fútbol argentino? ¿Por qué le cuesta tanto a River, Boca, Racing, San Lorenzo, Independiente ganar un campeonato? El último que lo hizo fue, en este caso, River, en el Trofeo de Campeones 2023. Y después tenemos que remontarnos a la Copa, el Trofeo de Copa de la Liga Profesional 2022, que ganó Boca. Después están las copas de un partido, ¿no? Pero eso yo lo dejo de lado. Yo digo un torneo. Los torneos, lo que pasa es que ahora le ponen copa y no le ponen torneos, se hace una mezcolanza difícil. Pero los torneos que jugamos, ahora ya últimamente, después de los 30 equipos, hay que jugar con este formato porque si no, no dan las fechas. Bueno, ¿por qué le cuesta tanto a los equipos grandes, a los 5 grandes, ser campeón? Arman mal los planteles, se emparejó para abajo, los equipos denominados no grandes, para no decir chicos, se arman mejor, tienen menos presión, menos responsabilidades. ¿Cuál es la opinión de ustedes? 11-38-70-74-85. ¿Por qué los grandes no salen campeones? Esa es la pregunta. Así que, bueno, vamos a estar interactuando con los oyentes. ¿Qué hace ese negro querido, José Luis? ¿Cómo estás allí en Córdoba? Acá la verdad que parece que se viene el mundo abajo. Está más pesado que vaca en brazos. Hay una humedad terrible, alerta amarilla, una jornada totalmente fea, desapacible, un día de M.
1: Un rinoceronte nupa, más o menos.
0: Sí.
1: No, mira, Hilario, parece que estamos en otro país, que estamos en otra latitud. Te digo, es un día de verano hoy. A esta hora en Córdoba capital, 23 grados.
0: Ajá.
1: La humedad, 60%. El único desubicado era yo. Hace un rato andaba con campera. Todo el mundo de short, de bermuda, de remera, de ojotas. Hoy una jornada, bueno, amaneció, te digo, con una neblina espesa, no se veía nada. Húmedo, y después salió el sol a media tarde, y obviamente veía Buenos Aires una realidad totalmente distinta, ¿no?
0: Sí, acá es parejo el tema de la temperatura. Acá nosotros tenemos 23.8, pero el problema es que tenemos menos de 1000 de presión en hectopascales, 997, y tenemos casi 80% de humedad. Entonces eso hace un cóctel, y claro, tuvimos lluvia esta mañana, lluvia importante. Ahora con el calor que hace, te imaginas, se eleva todo ese vapor y está bastante, hay un está pegajoso como novio nuevo, ¿eh? Te digo.
1: Me encanta esa metáfora.
0: Qué picarón que sos, negro, ¿eh? Bueno, negro, vayamos a lo nuestro. ¿Por qué los equipos grandes del fútbol argentino no salen campeones?
1: ¿Me preguntas a mí o...?
0: No, sí, te pregunto a vos también, sí. Le pregunto a todos los oyentes, al 11-38-70-74-85. Digo, porque estamos dando vuelta y dando vuelta y dando vuelta. Racing salió campeón de la Copa Sudamericana. El año pasado ya salió campeón Lanús de la Copa Sudamericana. Independiente en el torneo argentino no sale campeón casi hace 25 años. El último campeonato que logró fue en el 2002. Sí, después hubo campeonatos internacionales. Estamos preguntando por qué no salen campeones los grandes en el fútbol argentino. Boca en el 2022, River en el 2023, con De Michelis. Se fue De Michelis, vino Gallardo, se fue Gallardo, llegó Coudet, y no sé qué va a pasar el domingo con Coudet, y todavía River no llegó a la final, pero no salió campeón. Inclusive perdió la otra copa contra Talleres en Paraguay, así que por penales, pero la perdió. Boca no consigue tampoco lograr un título, siempre a nivel local, ¿no? Y bueno, es llamativo, ¿no? Así que bueno, 11-38-70-74-85, los oyentes nos van a dar su opinión al respecto. No sé qué podés adelantarnos vos, tu opinión, negro.
1: Obviamente que se equivocan los dirigentes. Son muy distintos, por ejemplo. Vos por ahí mencionás River, Boca. También están los otros grandes, digamos Independiente, San Lorenzo. Esos son casos particulares, que ya muchas veces hemos emitido opinión. Se equivocaron a la hora de elegir a sus representantes, a las conducciones, a los dirigentes, a los presidentes. Y bueno, y ahora están pagando los platos rotos, son consecuencias de aquellas malas gestiones, administraciones. Es cierto que ha cambiado muchas veces antes, qué sé yo, hace muchos años se elegían, qué sé yo, dirigentes por proyectos, por ideas, y con el paso del tiempo fueron ganando protagonismo, digamos, los empresarios, la plata de la política, la plata de los gremios, de los sindicatos, y eso se terminó. Entonces, viste, ya volvemos a la otra discusión, sociedades anónimas sí, sociedades anónimas no. Pero bueno, no nos vamos a meter en ese terreno, digo, porque también hay todo un trasfondo. A ver, ¿por qué se equivocan? Es muy distinta la dirigencia de River a la dirigencia de Boca. Un River con una dirigencia con un perfil más empresarial, más moderna. Boca con una dirigencia Riquelme más romántica, más identitaria, más pertenencia, más popular, ponele, ¿no? Y a partir de allí, el personalismo de un Riquelme. A la hora de elegir a los técnicos, porque quiere ser él, naturalmente, quien ya dejó de ser jugador, no, nunca quiso ser técnico, pero como que quiere influir. Y entonces busca técnicos que acepten, decías, le acepten los jugadores que a él le gustan. En el caso de River, por ahí la pretensión de, porque en ambos casos apuntan a lo grande, a la Copa Libertadores, y se dan cuenta que los brasileños, que son privados, traen figuras, traen jugadores que aún están vigentes en Europa, pero lo mismo deciden regresar. Entonces parece que si no es el Flamengo, es el Palmeiras. Entonces siempre salen campeones ellos. Y está la desesperación y está la ansiedad por ser campeones, y los hinchas le piden a River figuras. Entonces River dice, traigamos a los campeones del mundo. Y traigamos a estos jugadores.

0: que los otros equipos no contratan esos jugadores, te contratan jugadores hasta del ascenso a lo mejor, o suben pibes. Mirá el caso de Independiente Rivadavia, que en este momento se sigue escapando en la tabla anual, ¿no? Los oyentes empiezan a hablar sobre el tema. Dice: buenas noches, amigos de Radio Nacional, soy Daniel de Munro. Para mí el fútbol está muy parejo, lo que pasa es que 30 equipos es demasiado, con 20 alcanza. Saludos. Hola, Pasión Nacional. ¿Quién es el nuevo refuerzo de River? Ya lo va a contar Agustín Domper, te adelanto, Tobías Andrada. ¿Qué jugó Boca ayer? Boca jugó ayer el repechaje para quedarse en la Copa Sudamericana, porque ya la Copa Libertadores no puede, porque no se clasificó a octavos de final. Entonces jugó con el segundo de la Copa Sudamericana y lo pudo superar por penales y pasó. Pasó de ronda el equipo Xeneize. Así que esto tiene que ver con lo que me preguntabas. Dice para Dylan o Dylan, que se ha comunicado aquí. Ah, no, Mario de General Güemes, Salta. Bien, al respecto, escuchá lo que dijo Riquelme, hablando de todo un poco, negro, sobre el gol que le hicieron a Boca anoche.
1: Acá voy a salir de mi condición de dirigente, ¿no? Voy a hablar más como jugador. Pero sí sé que los jugadores tienen mucho que hablar porque no te pueden hacer un gol de lateral. Si te hacen un gol de lateral es porque no lo has hecho bien, porque no has marcado bien. Es decir, eso no tiene nada que ver con lo anímico ni con la confianza.
0: Bueno, está enojado por el gol que le hicieron de lateral a Boca ayer, que rechazó para atrás, para el corazón del área Figal y la agarró de volea como venía el jugador de O'Higgins para darle el único gol del partido y después, bueno, terminar Boca en los penales. Hola, amigo Eladio, yo creo que todos le quieren ganar a los equipos grandes y ya saben cómo jugarles, y para los equipos chicos es una hazaña, dice Lucho de Río Grande de Tierra del Fuego. Buenas noches, Eladio, equipo de Pasión Nacional. Me parece que los equipos grandes les cuesta porque es casi un hecho que el fútbol se emparejó mucho cuando hay jugadores con muy buen estado físico. Es muy parejo, Sergio Vallejos y la Plaquitas de Puerto González, Corrientes. Bien, gracias. Hola, soy Juan Pablo de Tucumán. Creo que los equipos grandes no salen campeones porque no tienen hambre de gloria, tienen el pasto hachado desde los dirigentes hasta los jugadores y eso va a traer consecuencias en los próximos mundiales. Dice acá Mauro Rodríguez de Villa Mantero, departamento Uruguay, parece que dijese acá, no lo le departamento Uruguay de Entre Ríos, perfecto. Bien, Mauro, con respecto a lo que me estás diciendo, ahí te leo el mensaje. Decía Mauro del departamento, lo perdí a Mauro. Acá está, Mauro. Dice: bueno, yo creo que se niveló para abajo. Antes los grandes tenían cazatalentos con prioridad y los jóvenes se lucían en los grandes. Hoy la prioridad pasa por llevarse los talentos afuera. Acá queda la resaca y los que vuelven están gastados. Bueno, es una opinión, gracias a todos. Hay más que ya vamos a continuar leyendo. 7:15 de la tarde. Es un muy lindo tema José Luis. Creo que hay muchas aristas por las que no pueden salir los grandes campeones. Me parece, como decías vos, el mal armado de los planteles, quizás también los dirigentes. También tiene que ver la cantidad de equipos que hay, porque la cantidad de equipos también, para mí no es lo mismo que haya 20 equipos, que haya 30. Que es, además, es mucho más fácil defender que crear, es mucho más fácil defender que atacar. Equipos que te esperan cuando son el partido definitorio, te esperan y bueno, por ahí te meten un contragolpe y te ganan, por más que juegues local y por más que ahora tengas 120 minutos, no, casi que no vale nada salir primero o segundo en la tabla y después te encontrás con el octavo de la otra zona y resulta que el octavo te gana porque te esperó y porque tuviste un mal día y te ganó y no vale para nada lo que vos hiciste en todo el campeonato. Hay mucho, mucho para hablar sobre este.
2: Ahora, Eladio, a ver, podemos discutir, estar de acuerdo, no estar de acuerdo, a ver si esto responde a la gran cantidad de equipos que están en primera división. Supongamos, mañana Chiquitapia dice, no, no, me equivoqué, vamos a poner 20 equipos. Y nosotros creemos que va a ser más competitivo, de otro nivel, que juegue

0: los grandes. Y justamente está puntualizando, y con mucha razón, que a los equipos grandes les cuesta ser campeones. Es decir, porque los equipos grandes, a ver, hoy vemos la foto de River, anda cuesta abajo en la rodada. Boca le gana ahí, de lástima le gana a los Higgins. Independiente anda con las inhibiciones y quiere volver a hacer el Copa, y lo tan grande, y el campeonato. Esto, que hay esta inhibición, que juicio. Es decir, a ver, ¿por qué salen campeón quizás los platenses, los Belgrano, los Independiente Rivadavia, los Central Córdoba de Santiago del Estero? Es porque lo poquito que tienen lo optimizan y tienen continuidad y buscan un técnico. Es decir, por eso salen campeones. Mirá, a ver, como nuestra mamá, que con un poquito que tenía nos hacía de comer y le salía rica la comida. Y a lo mejor si tenía un montón de frutas, de verduras, de carne, y no lo hacía bien. Es decir, y estamos, por eso creo que los otros, los denominados chicos, salen campeones porque lo poquito que tienen lo utilizan bien, le dan oportunidad a los chicos como Vélez, Belgrano le da oportunidad a los chicos, los que vienen, los que la pertenencia que volvieron de Europa, fueron figuras allá, vuelven dentro de todo como se le hallan joven, y no vienen con 40 años, sí, y está sano, no está roto, y por eso salen campeones.
1: Sí, está bien, es una buena lectura. De cualquier manera, a mí me parece que yo creo que los equipos, en este caso, al ser tantos participantes, 30 equipos, se nivela para abajo, ya lo hemos hablado el tema, ¿no?
0: Sí.
1: Se nivela para abajo, y bueno, la pregunta sería si Belgrano de Córdoba, que salió campeón del fútbol argentino, es un brillante campeón, es un campeón realmente que juega bien. Independiente Rivadavia de Mendoza es el mejor. Sí.

0: ¿Mirás todos los partidos? ¿Te llama la atención? ¿O solamente mirás 4 o 5 partidos por fecha de 15 partidos que hay? Es decir, hay mucho para hablar y mucho para comentar. Me parece a mí, hay un oyente decía sobre los cazatalentos, yo creo que los cazatalentos están mejor que antes. De cualquier manera, se los espera poco, se quieren resultados enseguida, los clubes grandes tienen que salir campeones y no lo pueden lograr. Es un tema lindo este. Hola y lindo programa, no salen campeones porque ya no son grandes, solo el periodismo los mantiene muy arriba, ni River, ni Boca, ni San Lorenzo, ni Racing. Miren los equipos que aportan a la selección, son mayoría del interior y no son los porteños que los apoya el periodismo. Bueno, yo no sé, con respecto a los equipos que aportó a la selección argentina. El Dibu Martínez salió Independiente, si bien es cierto que vino de Mar del Plata, casi que no jugó en Independiente, pero Pepe Santoro lo llevó allá. Molina salió de Boca, era de Río Tercero, o de Río Segundo, Río Tercero creo que es Molina. Salió de Boca, empezó a jugar en Boca, qué sé yo, el Cuti Romero Belgrano, ahí tenés razón. En este caso, Lisandro Martínez salió de Entre Ríos y salió de Newell's. Tagliafico salió de Banfield. Enzo Fernández salió de River, así que yo creo que salieron jugadores de todos lados, de los clubes grandes, quizá no los esperan, ¿no? Le digo al oyente en este caso. Vamos a escuchar el informe de Damián Zárate para saber las novedades de Boca. Ya está confirmado que Boca va a jugar de local contra Estudiantes de La Plata y contra Vélez Sarsfield en la cancha de Huracán. Boca Vélez, el próximo miércoles va en la cancha de Huracán por las informaciones que nos llegan, pero vamos a escucharlo a Damián al respecto.
1: ¿Qué haces, Eladio? Abrazo enorme en el cierre de la semana del segundo tiempo de Pasión Nacional aquí en el aire de la radio más grande de la Argentina. Boca clasificó con el relato de Jorge Godoy, comentario de Nicolás Álvarez, pero le costó, por penales, varias situaciones. Perdió el partido y un gol de lateral, como dijo su presidente Juan Román Riquelme, no nos puede meter un gol de lateral. También haciendo un análisis comunicacional de lo que declaran el entrenador y los futbolistas cuando son entrenador y futbolistas. Él dijo, me corro de ser dirigente, no te pueden meter un gol de lateral. Así que contundente, con un tono siempre muy amable, Román, pero siendo muy, pero muy preciso y bajando línea futbolística en cuanto, che, no nos pueden meter un gol de la forma que nos metieron ayer un gol en Chile contra O'Higgins. Y la clasificación, reitero, por penales, Boca va a jugar con Recoleta el martes 11 y el 18, primero en la Bombonera y después en Paraguay ya por octavo de final de la Copa Sudamericana. Eso es mirando más adelante, en el mediano plazo, en el inmediato plazo, habrá que ver cuándo se confirma, pero seguramente los próximos 3 partidos de Boca, de local, no los va a jugar en la Bombonera. Estudiantes, Vélez y Recoleta. Todavía no se decidió dónde traslada su localía Boca, si a la cancha de Huracán, si a la cancha de Lanús. Lo tiene que resolver en las próximas horas. Eso, Eladio, es lo más trascendente. Chile, de Boca de Chile a Rosario para jugar el domingo, todavía sin clara alusión al equipo que puede poner el domingo, porque jugó hace 15 horas Boca su partido, no un poco más, pero anoche, llegando a la casi a la medianoche. Así que en un rato imagino que tendremos más previsiones o mañana. Así que lo más importante es que Boca rumbo a Rosario y que los próximos 3 partidos de local seguramente tenga que trasladar su localía. Eladio, un abrazo enorme. La seguimos.
0: Perfecto, gracias Damián. Es así, Boca va a trasladar su localía. Dice, yo creo que los grandes no salen campeones porque ya no transpiran la camiseta. Todo es dinero y no amor al club. Hay mucho dinero de por medio. Desde Malargüe siempre con Nacional. Pedro César Galdame, el popular Perico. Son 11 contra 11 y todos los que participan y cuentan casi la mayoría con jugadores experimentados y conociendo el palo. Ya los clubes grandes no infunden miedo, se les falta ya el respeto. Daniel de Laguna Paiva, Santa Fe. Buenas tardes, Eladio y gente de Radio Nacional y al Negro Romero, desde Tucumán, escuchándolos como todos los días. Toti Ruiz, gracias Toti. Alan de Santa Fe. Muchachos, Almada puede venir a River, sería bueno, ya que peor es nada, dice Alan de Santa Fe. Bueno, está Agustín Domper al respecto. A ver, Agustín, háblanos de River, de las novedades del millonario que tiene un partido trascendental el próximo día domingo con transmisión de Radio Nacional, Martín Perazo, Juan y Minotti y todo el equipo junto a Seba Alianza desde el Monumental.
2: Hola, hola, Eladio. Muy buenas tardes. El gusto de estar en segundo tiempo en Pasión Nacional para hablar de River, que se prepara de cara al duelo del domingo a las 19:15 frente a Rosario Central. El millonario tiene un nuevo refuerzo y es Tobías Andrada. El volante de Vélez llega a cambio de 6 millones de dólares a reforzar la mitad de la cancha, lugar donde Coudet manifestó que necesita sumar caras nuevas. Recordemos Fausto Vera, Aníbal Moreno, que llegaron en el mercado de pases anterior, y el uruguayo Rambarri, que lo ha hecho en este mercado y que ya ha jugado con la camiseta de River. Veremos si concentra, yo creo que sí va a estar en el banco porque viene con actividad en Vélez el próximo domingo el chico Andrada, y puede darse en las próximas horas alguna novedad con relación a Thiago Almada, que finalmente no llegó a Flamengo, se complicó su llegada al club de Río de Janeiro, y River insiste por Thiago Almada. En este fin de semana puede surgir alguna novedad en cuanto a este jugador. No hubo avances por Barco, otro de los volantes ofensivos que también pidió Eduardo Coudet, y se definen algunas salidas, como por ejemplo la de Maxi Salas, Independiente Rivadavia de Mendoza, es una posibilidad que está muy cerca de darse. Kevin Castaño, pretendido también a préstamo por el fútbol de Brasil, podría ser su próximo destino, y veremos qué pasa con Galarza Fonda, que Estudiantes de La Plata intentó también tener al jugador a préstamo y todavía no hubo nada concreto, pero son jugadores importantes que han disputado la Copa del Mundo y que todavía siguen sin definir su futuro con este, ya a esta altura, escándalo del container y los jugadores apartados, que le está costando muy caro a esta dirigencia. Esa decisión de hace 40 días terminó siendo muy negativa en el presente. Se habla de que algunos hinchas se convocan en el hall el domingo para reclamar a esta dirigencia que mejore el presente futbolístico y de algunas decisiones. La seguimos el lunes. Abrazo enorme.
0: Abrazo enorme. Bueno, acá tengo a Florencio de Almagro. Dice que con respecto a lo que decía Agustín acerca de convocarse en el hall, dice que en River cuando protestan después les buscan la quinta pata al gato para ponerle derechos de admisión a los que protestan y reclaman contra esta comisión directiva. Sería muy malo que eso ocurriese. Hola, muy buenas noches, Miguel de Nogoyá. Los clubes no salen campeones porque sus dirigentes te ganan los equipos con los jugadores que echan. es buena reflexión esa. Los que dejan de lado los grandes, después van a los chicos y salen campeones. Lo que pasa es que los grandes ya no son tan grandes y los chicos ya son más grandes que chicos, ¿no, José Luis?
3: No, sí, tal cual. Sí, coincido. Vos sabés que me quedé pensando en lo que decías recién hace un rato, ¿no? Mirá vos, ¿no? A ver, busquemos más o menos la formación de la selección argentina campeona del mundo en Qatar, y muchos de los que estuvieron ahora en este último mundial. El Dibu Martínez. Alguien de Independiente cuando se fue, nunca debutó en primera, salió a cortar ahí la calle, la avenida, no, ¿cómo van a gerir a una de las joyas? No, se fue sin pena ni gloria. Molina, ¿cómo se fue Molina de Boca? Libre. Después terminó siendo campeón del mundo.
0: Libre.
3: Lo dejaron ir en conflicto. Sí, andate, Molina, no existís. No sé, algo así le habrán dicho. El Cuti Romero, alguien que ahora integra el cuerpo técnico de Zielinski, le dijo, andá, muerto de hambre, ya vas a volver. No, ya vas a volver muerto de hambre acá. Porque se jugaba bien, pero cometía errores, arriesgaba mucho. Se fue sin pena ni gloria. Y empezaba a buscar un montón de... A ver, Paredes. Cuando Paredes se fue de Boca, jugaba de 10.
0: Sí.
3: Y se fue y nadie dijo nada.
0: No pasó nada. Es más, Boca, ¿te acordás que lo quebró, lo fracturó Orión, una práctica, Paredes?
3: Claro, escucha, Rodrigo de Paul, sí, hincha de Racing. ¿Alguna vez Rodrigo de Paul fue titular indiscutido en Racing? No, se fue, después volvió.
0: Y cuando volvió no pasó nada cuando volvió. Se tuvo que volver.
3: McAllister, jugaba lindo, lo llevó a Boca y anduvo ahí, intrascendente. Después allá va, juega allá, vuelve campeón del mundo. El que se fue bien fue Julián Álvarez.
0: Sí.
3: Ese se fue bien. A Enzo Fernández River se lo había dado a Defensa y Justicia.
0: Sí,
3: lo vieron que jugaba bien y volvió, tuvo un ratito en River y ya se fue afuera. Y vos fijate, digamos, bueno, Lautaro Martínez se fue bien de Racing.
0: Sí, digamos, Lautaro se fue al Inter y continúa en el Inter.
3: Claro, siendo figura. Pero vos fijate, digo, a ver, miremos también nosotros ¿qué pensamos esos jugadores cuando se fueron?
0: Bueno, el tema está es que cuando se van los futbolistas al exterior, eso sería para charlarlo otro día, cuando se van tan jóvenes, ¿se van, es un futbolista ya hecho o todavía en formación? Se adelantan tanto a irse que están en formación, que todavía les falta un golpe de horno para ser un futbolista completo. El caso de Echeverry, por ejemplo, en River, el caso de Mastantuono, ahora que ya hoy no lo convocó el técnico Mourinho, y que aparentemente va a préstamo al fútbol europeo, se habla de la Fiorentina de Italia, o bien un conjunto inglés, el Nottingham, que lo puede llegar a donde está el ex técnico del Real Madrid, Arbeloa, quizás vaya allí, pero no lo quieren dejar venir a Sudamérica y a River, por supuesto, porque sería volver otra vez a que tenga los vicios del fútbol argentino. Ellos quieren que se posicione como juegan los europeos, no como juegan los argentinos, y ya sabe cómo juegan acá. Por eso lo van a dar a préstamo a Europa, y él quería regresar acá. Se fue quizás demasiado pronto, y así un montón de jugadores. Cuando el jugador se va y no está bien, porque además no todos los que se van son crack. Crack son muy pocos. Algunos después maduran afuera y vencen ese tiempo de adaptación en el viejo continente o donde vayan, que no es tan fácil, porque se van, insisto, muy jóvenes, y tenés que vencer todo ese tiempo donde vas, y cómo vas, y los compañeros, y el idioma, y el lugar. Vos te imaginás un pibe que está jugando acá, se va a jugar a Rusia, como alguna vez se fue Cabenagui, como alguna vez se fue Driussi. Hay que irse a jugar a Rusia, ¿eh? Otro idioma, otras culturas. Sí, está bien, tenés la cuenta del banco llena, por supuesto, eso ni hablar. Pero después tenés que estar ahí 4 o 5 años de contrato que firmaste. Ese es otro tema. Y así a lo mejor como van, no se adaptan y pegan la vuelta, y cuando ya pegaste la vuelta ya sonaste, porque es muy difícil volverte a ir, porque ya no te quieren llevar, porque este se pega la vuelta. Es un lindo tema cuando se van los futbolistas argentinos. Hoy todo el mundo quiere ser transferido rápidamente porque, claro, es salvarse, ¿no? Es salvarse económicamente. Buenas tardes, soy Jorge Rochi, de Paraná. No forman, ¿se acuerdan de Grifa? El profe hacía el 9, el 7, así, no se puede tirar la pelota hacia adelante. Por suerte alguien la mete. Volvamos al 10, dejemos eso de falso 9. Simple esto, posicional. Bueno, ese es otro tema. Eso es con respecto a la táctica, la estrategia de cómo se juega hoy en día, que ya, por ejemplo, ya el número 10 no es el más clásico número 10. El enganche está devenido el enganche hoy, José Luis, es 5-10. Es decir, el enganche es 10, creador, pero también tiene que ser un futbolista que corte, que juegue, que tenga que pueda llegar a, ejemplo, Paredes. Paredes se transformó, se ayornó a 5, porque ya el 10 no existía. Entonces es un futbolista que tiene una clase notable, pero que aprendió a quitar. Por ahí se le va la pierna, porque es cierto, por ahí hace faltas, pero ya juega de otra manera, no juega tan adelantado, juega más en el medio, mete pases verticales, tiene una muy buena pegada, por eso se destacó siempre. Pero ya no es el 10 clásico, quizás un 10 clásico sea más el pibe Aranda, por el lado de Boca. Bueno, ya vamos a ir a la pausa, pero vamos a ir con Rubén Santos a Independiente en un momento nada más. El argentino Agüero, que juega en Montevideo Wanderers, ¿es familiar del Kun? Bueno, ahora lo vamos a averiguar. Ya te vamos a decir. Gracias a Diego de la Paz en Canelones. Buenas tardes, Eladio. El tema, desde mi punto de vista, es que los equipos chicos todavía transpiran la camiseta con recursos mínimos, y los grandes manejan fortunas para el bolsillo y contagian a los jugadores a jugar por plata y no por la camiseta. Gran programa. El Vasco Escurra, desde Trevelin, Chubut. Bien, gracias. Gracias a todos. En Alemania y Francia ganó un solo equipo. En España, 2, en Brasil 2, el resto Vegeta, Daniel de Rosario. Bueno, no sé a qué se refirió Daniel, no entendí este mensaje, pero bueno.
3: No, yo calculo que debe ser, qué sé yo, por ejemplo, en Alemania siempre sale campeón del Bayern Múnich.
0: Ah, tenés razón, claro.
3: Sí, de vez en cuando, por ahí el Leverkusen.
0: Sí, tienes razón, ahora lo entendí.
3: En su momento, en Francia el PSG sale campeón siempre.
0: Exacto, en España 2, que son el Barça y el Real Madrid, en Brasil 2, Palmeiras y Flamengo. y el resto Vegeta. Pero ¿está mal o está bien eso que salgan siempre campeones los mismos? Está mal. A mí me parece que es más o menos como en la Fórmula 1, si gana siempre el mismo. ¿Te acuerdas cuando ganaba Schumacher? Ganaba siempre Schumacher, te aburría. Está mal. Ahora que no, yo digo, ¿por qué no salen campeones los grandes? Acá hay cinco grandes. Y después podemos seguir hablando de otros cinco grandes más, y creo que lo sumamos a otros grandes, que pueden ser Estudiantes de La Plata, que puede ser Rosario Central, por la cantidad de socios, Belgrano, Talleres, los que ustedes quieran, podemos seguir hablando de equipos que ya están en condición de ser grandes, por todo lo que le dan al fútbol argentino y por todo el arraigo popular que tienen, y además a esto hay que sumarle títulos ya, porque ya empiezan a tener títulos también. Porque uno habla de los grandes, ¿y por qué son los grandes? Recordamos que el primer equipo que... mirá vos cómo son las cosas, José Luis, y la gente que nos escucha, que la primera vez que no sale campeón un grande, desde el profesionalismo, fue Estudiantes de La Plata. El que terminó con esa uniformidad, que eran siempre los campeones uno de los cinco grandes. Lo tenemos que remontar hasta el año 67. Desde el 30 al 67. Pasaron casi 40 años para que uno de los cinco grandes no fuera campeón. Y resulta que ahora no salen campeones nunca los grandes. Nos fuimos de un extremo al otro.
3: Sí, y vos fíjate que en Alemania se da toda una particularidad. El Bayern Múnich sale campeón, pero lo mejor es que el que le hace fuerte el Borussia Dortmund. Al campeonato siguiente el Bayern Múnich le compra la figura al Borussia.
0: Claro.
3: Y se lo lleva. Y el Borussia se lo vende. Es decir, es como que acá River le compra la figura a Boca y se lo lleva. Es tremendo. Y bueno, ahí tenés, ¿ves?
0: Así es. Vamos a escuchar a Rubén Santos, las novedades de Independiente. Estamos en Pasión Nacional, gracias a todos los oyentes. ¿Por qué no salen campeones los grandes? 11-38-70-74-85. ¿Por qué no salen campeones los grandes? A ver si se comunican con nosotros. Rubén, te escuchamos. Ganó Independiente, contanos.
4: Gerardo, querido, ¿cómo va? Un fuerte abrazo. Informe de Independiente tiene que ver con una salida más. Ya Puseto confirmado que se va a ir a jugar a Huracán, volverá al equipo de Parque de los Patricios, suma al uruguayo Rodrigo Fernández Cedrés, que no iba a ser tenido en cuenta por Gustavo Quinteros y que estaba entrenando contra turno con el resto de sus compañeros. Es muy probable que se vaya a préstamo por 18 meses, con una opción de compra de $1.300.000. Habrá que ver cómo termina siendo el préstamo, si va a recibir algo Independiente, si será con cargo, si será sin cargo. Esto todavía no ha sido determinado. Otro que se fue Independiente, pero ya dejando de ser jugador rojo, desvinculado, es Federico Mancuello, que finalmente va a jugar en Argentinos Juniors. En Independiente hay alarmas porque una deuda que tiene Independiente con Olimpia por el pase de Zavala de $1.000.000 ha hecho que una vez más el rojo sea inhibido. Hasta que no arregle pagar o por lo menos una forma de pago con los paraguayos y que estos la acepten, no va a poder contar con ninguna incorporación más el equipo de Avellaneda. Pensando en el partido del próximo lunes frente a Vélez a las 7 de la tarde, el que no va a estar es Valdés, el defensor que ayer salió lesionado con un problema en su rodilla. Están terminando de evaluar los estudios a ver para cuándo puede estar recuperado, pero está claro que el partido del próximo lunes a las 7 de la tarde Valdés no será parte del equipo de Gustavo Quinteros. Abrazo grande, Eladio.
0: Abrazo grande, Rubén. Ya vamos a la pausa. Acá dice Michel de Albardón, San Juan, y con esto nos vamos a la pausa. Dice, ¿qué cree que este diga? Dice, la culpa la tienen los relatores, negro, que no salgan campeones los grandes.
3: Totalmente, la verdad.
0: Totalmente de acuerdo. Vamos a la pausa y ya seguimos en Pasión Nacional. ¿Por qué? ¿Por qué no salen campeones los grandes? 11-38-70-74-85. Ya seguimos.
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0: Seguimos en Pasión Nacional. Gracias a todos los oyentes que se comunican al 11-38-70-74-85. Estamos con el negro José Luis Romero en Córdoba, disfrutando de esta Pasión Nacional y de todos los oyentes que se van comunicando. Bueno, recordamos entonces, mañana ya comienza una nueva fecha del campeonato con transmisión de Radio Nacional. Mañana vamos a estar en la cancha de Racing. Atención entonces, vamos a estar para hacer Racing Tigre, el partido que comienza a las 20:30. Mañana también juegan 15:30 Estudiantes de Río Cuarto Banfield, a la misma hora en Mendoza Gimnasia Unión. A las 18 juega Belgrano ante Argentinos y Estudiantes de La Plata ante Defensa y Justicia. Vamos a escucharlo a Gerardo Murúa para que nos hable, nos dé el informe desde Córdoba, y después le pregunto al Nelo Romero cómo lo están viendo los hinchas de Talleres a San Paoli. Pero antes, Gerardo Murúa. Hola, Gerardo, bienvenido.
1: Buenas tardes, Eladio. Gran abrazo para vos, los compañeros y la audiencia de Pasión Nacional Segundo Tiempo. Arrancamos el repaso de los cordobeses en orden cronológico. Estudiantes de Río Cuarto va a recibir a Banfield mañana 15:30. Rubén Forestello no hará grandes modificaciones más allá de la derrota ante Argentinos Juniors entre semana. El probable equipo con Bruer en el arco, los tres zagueros Maffini, Valenti y Ojeda, por las bandas Cobos y Gonzalo González. En la mitad de la cancha, Talpone, Romero, Ciro Rosané, un poco más adelantados Jason Moreno y Mauro Valiente. En el caso de Belgrano, va a recibir mañana a las 18 la Asociación Atlética Argentino Junior. Recordamos, no jugó entre semana porque Tigre jugaba Sudamericana. Tiene bastante resuelto todo el ruso Cielinski, el campeón funciona perfectamente. Hernández por Velázquez, que se lesionó en el duelo debut ante Rosario Central. En el arco, Teo Cardoso, que vuelve por Vicentini luego de tener un malestar en el debut. En la línea de fondo, Leo Morales, Maldonado, Lisandro López y Sporle. En la mitad de la cancha, Adrián Sánchez, Vázquez, Rigoni, Hernández, Lucas Elarrayán y Nicolás Elubita Fernández. El domingo 21:30, Instituto visitará Lanús. Después de un muy buen triunfo, la Gloria seguramente no tendrá variantes más allá de alguna cuestión física de algún jugador que haya terminado cansado. Si anda todo bien, repetiré el equipo. En el arco, Marcos Ledesma. En la línea de fondo, Mosevic, Galván y Alarcón. Por las bandas, Cerato y Sosa. En la mitad de la cancha, Bregu Gallardo. En la delantera, el colombiano Córdoba, Tisera y su figura, Alex Luna. Para el final, Talleres tiene como novedad la incorporación de Ener Valencia. Lo va a hacer oficial en las próximas horas. El muy buen delantero central de Ecuador y con gran trayectoria internacional y experiencia, llega a los 36 años para reforzar al conjunto cordobés por pedido de Jorge Sampaoli. Por supuesto, hay revolución en Talleres después de la derrota de ayer. La gente le reclamó a los jugadores. Jorge Sampaoli, en conferencia de prensa, dijo que los técnicos están sobrevalorados, que lo más importante son los jugadores y que debe ver cómo mejorarlos. Talleres arrancó con dos derrotas y va a visitar el lunes a Platense a las 19. Recuperará a Alexandro Maidán, el mundialista con Paraguay, que venía a cumplir dos fechas de suspensión. También a Román Riquelme, el zaguero central que vino de Argentinos Juniors, que cumplió su fecha de suspensión.
0: Perfecto, Gerardo Murúa, gracias. ¿Qué dicen de Sampaoli con Talleres? Ayer Talleres no mereció perder, pero perdió 3-1, ¿verdad, de José Luis?
2: Sí, a ver, en la primera fecha jugó horrible.
0: Sí.
2: Y esa fue toda de él con Newell's.
0: Exacto.
2: Le pifió, ¿viste? A ver, primero y principal, que ya hay prejuicios con Sampaoli. Es decir, no solamente el hincha de Talleres.
0: Tiene mala prensa.
2: Sí, condenado socialmente después de Rusia, el Mundial del 2018. Y, ¿viste? Un rara avis, como se dice, un tipo que no logras descifrarlo como es, ¿viste? Y bueno, es decir, llegó acá a Talleres. No sé si el hincha de Talleres estaba muy de acuerdo. Él, como la generalidad del futbolero, ¿viste? No les convence mucho Sampaoli. Le pifió con los jugadores, con la táctica, con Newell's. En el segundo tiempo mejoró un poquito. Digamos, puso el equipo que cualquiera de nosotros hubiera puesto, o el hincha de Talleres que va a la cancha y lo ve. Es decir, vino con un invento raro en el primer tiempo. Ayer con Vélez arrancó muy bien. Ya en el segundo tiempo ya fue otra cosa totalmente distinta. Y no, viste, el hincha de Talleres no, está enojado, salió campeón Belgrano,
0: Belgrano, sí, claro.
2: Sí, viste con esos referentes que volvieron, con Identidad, con el Muro Vázquez, con Rigoni, con el Chino Celarayán, con los pibes, le da oportunidad a los pibes, en Talleres los prestan, chicos que son mejores que todos esos que trajeron de refuerzo, y los dan a préstamo y después los vende Independiente Rivadavia y hace la plata a Vila con Independiente Rivadavia. Y viste, no, están enojados con fácil.
0: Sí, claro.
2: Todos están enojados con fácil.
0: Claro. Bueno, aguardaremos a ver cómo le va, porque lógicamente se le va a cortar el crédito enseguida, en este caso a Sampaoli. Me preguntaba un oyente recién si el argentino Agüero que juega en Manchester, en Montevideo City, es familiar del Kun Agüero. No. Le decimos que no es así. Hola, pibes, los grandes no salen campeones porque ganan muy bien igual. Ah, pero eso ganan bien económicamente los jugadores, pero no hay éxito deportivo, porque son planteles mediocres y estar en un grande aumenta los defectos. Daniel de Rosario. Bueno, mirá que traen jugadores, los grandes, mirá que traen jugadores y sin embargo no pueden, no siempre les pasa algo y no pueden salir campeones. Vamos a...
2: Sí. A ver, vos por ahí te acordás más porque lo has relatado, Eladio. El último campeón River estaba de Michelli, decía recién.
0: Sí.
2: ¿Y quiénes eran los jugadores? Armani, Casco, González Pires,
0: sí.
2: Pablo Díaz.
0: Sí.
2: Bueno, estaba Enzo Pérez de la Cruz.
0: Estaba Marco, de la Cruz. Estaba de la Cruz, sí, sí, estaba Barco.
2: Nacho Fernández, Beltrán.
0: Sí, estoy buscando acá.
2: Y bueno, pero vos decís, ¿eran grandes jugadores? ¿Tenía un equipazo? ¿O era el técnico?
0: Mira, Armani Casco, González Pires, Paulo Díaz, Enzo Díaz, Aliendro, Enzo Pérez, Nico de la Cruz, Nacho Fernández, Ezequiel Barco, Lucas Beltrán. Y después también estaba Paradela y estaba Borja, estaba Paulo Solari, Agustín Palavecino, Rondón, que completaban el equipo, Rojas, el paraguayo, Herrera, el futbolista que venía de San Lorenzo, Santiago Simón, Matías Suárez, Mamana, Maidana, Craneviter, Alfonso, Gómez, Echeverri, Zuculini, algunos de los que integraban el plantel de River campeón en el año 2023, fíjate que ya quedan muy poquitos de esos, muy poquitos.
2: Vos decís, sí, había jugadores de experiencia, Enzo Pérez era el técnico adentro, Nacho Fernández era otro, tenían un 10 de la Cruz, pero vos decís, tampoco eran, digamos, en Chapa no les llegan los talones al River de ahora. ¿Pero qué pasó? Bueno, de Michele armó un equipo. Armó un equipo. Ahora
0: sí,
2: una montonera de figuras.
0: No, ahora no hay equipos. Por eso eso.
2: Y no logra armar nada.
0: No, son voluntades, porque además, ¿sabés lo que pasa? Que cuando se te va acortando el crédito, que es la paciencia de los hinchas. Si River hubiese salido campeón contra Belgrano, que estuvo a muy pocos minutos de lograrlo, yo te puedo asegurar que River hubiese ganado todos los partidos que jugó, porque se hubiese sacado la mochila de encima y estaría jugando hasta con los pibes, porque la gente esperaría de otra manera, estarían todos ya mucho más tranquilos, desinhibidos, porque ya lograste un objetivo. Pero como River perdió la final, de ahí en más no ganó nunca. Lleva 4 derrotas consecutivas y tiene el último partido que ganó fue contra Central en las semifinales, que ahora lo vuelve a enfrentar otra vez por el campeonato. Déjame ir a Santa Fe con Diego Terenciani para saber las novedades de los equipos santafesinos y ya vuelvo con los oyentes. ¿Por qué no salen campeones los equipos grandes aquí en Pasión Nacional, en Radio Nacional? Hola, Diego, bienvenido.
3: Hola, ¿cómo les va? Un gran abrazo desde Santa Fe. Los dos equipos de la capital provincial juegan mañana, sábado. Primero lo hará Colón por la Primera Nacional desde las 15, visitando a Casuso. Después lo hará Unión desde las 15:30, visitando a Gimnasia de Mendoza. Bueno, a propósito del Tatengue, hace algunas horas nada más, Unión anunció un nuevo refuerzo. Es un marcador central, recordemos que Unión se había desprendido de Facendini, que juega en ese lugar, y por eso se refuerza en esa zona con un defensor, con un marcador central uruguayo de 25 años, Matías Rocha, que viene de jugar en el fútbol de Portugal, en el Arouca de la primera división de Portugal, quedó libre allí y llega a Santa Fe para unirse al Tatengue con un contrato hasta diciembre de 2029. Rocha en Uruguay hizo su carrera principalmente en el Defensor Sporting. No será tal vez la última cara nueva para Unión. En las próximas horas seguramente habrá novedades. Mientras tanto, ya el plantel está en Mendoza, fue hasta Córdoba en colectivo, después vía aérea Mendoza, está esperando el partido de mañana con dos refuerzos que serán titulares. Ya Unión levantó las inhibiciones, está todo en regla. Están allí hasta último momento esperando una habilitación para Luna Diale, pero que está más relacionada con su club en Rusia, que no envió la autorización, y es por eso que el técnico utilizará a Mosqueira y a Malcorra de los refuerzos, los que serán titulares. El equipo Tatengue para jugar mañana ante Gimnasia en Mendoza: Mancilla, Vargas, Fagioli, Ludueña y Ayala, Palacios, Menossi, Mosqueira, Malcorra, Aguirre y Tarragona. En Colón, Medrán se juega su continuidad, mañana puede ser su último partido, veremos qué deciden los dirigentes después del encuentro. Obviamente si Colón gana, y bueno, va a ser más complicado para los dirigentes establecer el final del ciclo de Medrán. Recordemos que Colón marcha tercero en la tabla de colocaciones. Hay muchos cambios para mañana porque el entrenador decide 5 modificaciones, algunos regresos, algunos cambios obligados, como el caso de la lesión de Bonancea, y es por eso que mañana vuelven el equipo Pierre Barrios y Allende en defensa, Muñoz y Lago en la mitad de la cancha, y Garate, que ingresa, como decíamos, por el lesionado Bonancea. El 11 sabalero para jugar mañana ante Acassuso será Budinho, Peinipil, Pierre Barrios, Rasmussen y Allende, Muñoz, Lertora y Antonio, Marcioni, Lago y Garate. Un gran abrazo para todos ustedes, buen fin de semana.
0: Buen fin de semana, Diego, así que te vaya muy bien las vacaciones que vas a iniciar la semana próxima, lo mejor para vos y tu familia. Diego Terenciani desde Santa Fe, Radio Nacional Santa Fe. Bueno, en Racing, Santiago Solari es pretendido por el fútbol de Chile. Atención, porque la Universidad Católica está interesada en Santiago Solari. Racing va a estar jugando mañana, como le dije, con transmisión de Radio Nacional. Así que los invitamos a sumarse, y habrá que ver qué pasa con Santiago Sosa. Si juega mañana o no, están ultimando los detalles. Aparentemente son los avales de las cuotas los que todavía no convencen a la dirigencia de Racing para que Sosa ya deje el club y se incorpore a Vasco da Gama. Voy a Rosario. Nacho Sansó, novedades de los equipos rosarinos. Newell's recibe a Boca y Central visita a River, así que todo tuyo.
4: Compañeros, el abrazo grande para todo el equipo del segundo tiempo de Pasión Nacional, nuevamente con la información del fútbol de la ciudad de Rosario. Arrancamos con Newell's, una lepra que no pudo subsanar sus problemas y no estuvo a la altura ante Independiente en la jornada de ayer. Las ausencias por problemas físicos condicionaron sin duda a Frank Kudelka, que no logró armar un equipo competitivo, y la lepra perdió 1-0. Tuvo un pobre rendimiento, no generó ni una sola jugada de gol, los infortunios se reiteraron y con molestias se retiraron de la cancha Walter Mazzanti y Walter Núñez. La mochila repleta de problemas físicos fue una carga muy pesada para Newell's, que no logró sostener el nivel. En pocos días se viene Boca al estadio Marcelo Bielsa. Pensando en el duelo ante el Ceneice, lo único que quiere Kudelka es mínimamente que llegue Mazzanti, que se recupere del desgaste. El DT decidió no hablar de los rumores de su salida, pero dejó en claro postpartido que no llegaron los refuerzos que pidió, ni en nombres, ni en tiempo, ni en forma física. El domingo, desde las 5 de la tarde, con arbitraje del mendocino Merlos, se juega ante Boca en el Coloso del Parque Marcelo Bielsa. Si cruzamos la vereda, nos vamos al panorama canalla. Un central que, mientras espera la llegada y la firma de Café Aguirre, en paralelo, Juliano Galopo empieza a considerar la oferta de Rosario Central. El mediocentro de River desestimó ya 2 propuestas de Estados Unidos, y su futuro, si se cierran los números, será en Rosario Central. Es lo que necesita Almirón, un refuerzo en la mitad de la cancha para abonar al departamento creativo, que por ahora parece cerrado, lo que se transforma en una clara falta de gol para el equipo de Almirón. Un Almirón que debe visitar el Estadio Monumental el domingo ante un River a la baja. El equipo no distará mucho de lo que fue el empate ante Racing hace unos días. Hay que ver cómo llega Emmanuel Coronel, que le tocó salir en su último juego muy extenuado, y hay dos chances para reemplazarlo. Elías Verón, que sería el puesto natural, o Nacho Bando, que de la zaga se correría al carril derecho. El resto, con Ledesma en el arco, la duda por derecha en defensa, Mayo, Ávila y Sandes, Ibarra, Pizarro en la contención, Cantizano por derecha, Di María por el medio, Campás por izquierda y arriba Tomás Badaloni a tomarlo con pinzas, porque quedan algunas horas y lo físico puede jugar su partido. En el Monumental, el domingo se juega desde las 19:15 con arbitraje de Nicolás Ramírez, una nueva edición de River Central. Compañeros, la seguimos, el abrazo grande desde la cuna de la bandera. Con la información del fútbol rosarino, Nacho Sansó.
0: Perfecto, Nacho, excelente. Entonces, las novedades de Newell's y de Central. Newell's que recibe a Boca y Central que visitará a River. Cambeses, Canavo, Colombo, Rojo, Nacho Rodríguez, Sosa, Saracho, Tello, Miljevic, Díaz y Maravilla Martínez, que vuelve después de la suspensión, sería la formación de Racing para jugar mañana 20:30 ante Tigre. Bueno, al final los oyentes están repartidos, dicen que con respecto a lo, ¿por qué no salen campeones los grandes? Comúnmente lo que mayor manifiestan es que tienen más hambre los chicos. Los chicos quieren salir campeones y los grandes como que tienen la ladera llena, los futbolistas están hechos y entonces por allí regalan un poco. Pero no sé si será tan así. Lo cierto es que no pueden lograrlo, José Luis.
2: Sí, y yo creo que en ese sentido, a ver, no sé si para sugerir soluciones, como lo fue River en su momento, múltiple campeón, con los chicos que salían de las inferiores, quien se le daban las oportunidades, metía uno, dos o tres veteranos con experiencia, lo mismo Boca, ahora ya quieren ir rápidamente a lo seguro, y empiezan a gastar y traer figuras. Como si eso te fuera a garantizar que vas a ganar todo. Y evidentemente que eso es lo que no se está logrando. Claro, el jugador ya viene grande, con un buen pasar económico. Sí, ama el club, de ahí surgió. Pero ya es otra la situación. Yo creo que en eso también influye mucho. Claro. Venden, los grandes venden.
0: Seguramente. Negro, lo dejamos. Volvemos el martes, en Luna y Transmisión, juega Vélez Independiente. Volvemos el martes con Pasión Nacional. Te agradezco mucho, buen fin de semana.
2: Igualmente para vos y para todos los oyentes. Gracias.
0: José Luis Romero desde Nacional Córdoba, un privilegio tenerlo. Me voy con la formación de la formación que puso hoy Pipo Grosito en la práctica. Gil, Cardillo, Amor, que llega, Córdoba, Derritis, Juan Pablo Álvarez, Tripiquio, Ratalino, Reali, Cuello y Aumendi. Para que piensen los hinchas de San Lorenzo. Gracias Chelo, gracias Fabio Martínez en Control Central, gracias Pato Zulce en la producción, mi nombre es Eladio Arregui. Nada más, mañana a partir de las 3 de la tarde, Fútbol Show Nacional y después llegamos nosotros desde la cancha de Racing con Racing Tigre. Chau, hasta mañana y buen fin de semana para todos, que la pelota siga rodando.
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6: Las 8 de la noche en la República Argentina. Retrocedió el riesgo país, cerró en 430 puntos, mientras que el dólar mayorista finalizó el mes con una leve suba acumulada de 0,2%. Por su parte, hubo una buena recepción en los mercados luego del anuncio de las medidas del presidente sobre la reforma de la Carta Orgánica del Banco Central. Continúa el alerta naranja por tormentas en el AMBA. Durante toda la jornada se registraron fuertes precipitaciones de corta duración en Capital Federal, conurbano y parte de la provincia de Buenos Aires. Así lo explicaba por Radio Nacional la meteoróloga Cindy Fernández.
7: En el área metropolitana estamos teniendo temperaturas entre los 24 y los 26 grados, ¿sí? Y además mucha humedad que se está concentrando cada vez más en toda la región. Lo más intenso se espera para ahora la noche, es decir, entre las 6 de la tarde y las 12 de la noche, que es cuando rige la alerta de nivel naranja, ¿sí? Ese es el periodo, en la ventana, por decirlo de alguna manera, donde se prevén los fenómenos más intensos. Pero eso no quiere decir que antes o después no podamos tener, porque hay alertas de amarillo, incluso hasta cerca de las 6 de la mañana del sábado, ¿sí? Que se mantiene la alerta.
6: La información del tránsito con Ernesto Arriaga.
8: Máquinas de Vialidad Nacional despejaron la ruta 40 en el llamado Camino Siete Lagos entre San Martín de los Andes, Villamostura y Bariloche. Está habilitada hasta las 22, cierra hasta las 8 de la mañana y luego abre nuevamente mañana sábado para circular con precaución debido a un derrumbe de lodo y piedra. Por otra parte, el paso Pino Hachado continúa cerrado y el paso Cristo Redentor cerrado hace 17 días de Mendoza a Chile.
6: En San Martín de los Andes, en donde nos escuchás por AM 1440, la temperatura es de 3 grados con cielo nublado. Aquí en Buenos Aires, 24 grados, humedad 78%, cielo cubierto con lluvia.
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0: Hola, hola, hola, hola a todos y bienvenidos una vez más a Comer, Beber y Viajar, este programa que los va a llevar de viaje, no solamente por el país, sino por todo el mundo y no solamente a través de sus paisajes, de sus calles, de sus rincones, sino a través de los aromas y de los sabores, de esas recetas ancestrales que reflejan la cultura de cada lugar. Pero si hablamos de viajar y de conocer cosas nuevas, obviamente que no estoy sola, sino que a mi lado mi compañera Erika Sotomayor. Hola, Eri.
1: Hola, ¿qué tal? Carolina Valverde aquí, preparada para emprender un nuevo viaje, a ver qué nos depara este día.
0: Uy, hoy venimos con un programa medio agitadito, pero bueno, vamos a lograr aterrizar y obviamente el equipo se completa como siempre en la producción Mika Polak y en la operación técnica y edición Leo Sangari. Así que si ya tenemos todos los petates, arrancamos.
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0: espectacular, qué espectacular, qué lindo descorchar un Malbec, qué lindo descorchar un vino argentino. Pero bueno, la verdad que la Argentina es mucho más que Malbec, por suerte, y hay muchísimo para descubrir todavía dentro de nuestra producción vitivinícola. Y una cosa a descubrir son los vinos naturales. Vamos a hablar con el hacedor de estas maravillas, que es Rubén Rufo, enólogo de Bodega Santa Julia en Mendoza. Hola Rubén, ¿qué tal? Acá Caro Valverde y Erika Sotomayor te saludamos desde Radio Nacional.
1: Hola, ¿cómo están? Buenas tardes. Un gusto saludarlos.
0: Bien, Rubén. Bueno, para mucha gente que no sabe lo que es un vino natural, que dice, bueno, a ver, ¿esto es mejor o peor que un convencional? ¿A qué se refiere? ¿Qué quiere decir cuando me está ofreciendo un vino natural? A ver, arranquemos por el principio, por lo básico. ¿Qué es un vino natural?
1: Sí. Vino natural es un movimiento que se ha generado en el mundo de vinos de baja intervención. ¿Qué son vinos de baja intervención? Vinos que se elaboran intentando agregar lo menos posible durante todo el proceso de elaboración. Básicamente el compuesto por ahí que se evita agregar son sulfitos, que es un compuesto que se usa mucho en enología, pero en general el movimiento este mundial habla de no agregar ácido, no agregar clarificantes, ni ninguna sustancia externa a la uva. Hoy ese movimiento es un poco libre, no hay una certificación que lo respalde, pero lo cierto es que hay una movida. Dentro de esa movida nosotros nos sumamos en el año 2019 con un primer vino, empezamos a hacer la experiencia de qué pasaba si a un vino lo elaboramos sin sulfitos y sin agregados, y la verdad que nos fue bien, nos fue dando confianza, fuimos aprendiendo y fuimos sumando otras variedades. Hoy día tenemos ya siete vinos, siete variedades distintas con distintos métodos de elaboración, pero bueno, hoy sabemos que es un rango. Para nosotros es importante partir de uvas orgánicas,
0: claro,
1: porque no es así en el mundo. En el mundo esta movida de vinos con baja intervención, hay muchos que no son naturales y muchos tienen algún grado de efecto, se acepta un grado de efecto, porque son vinos que se hacen un poco en un gras o un poco artesanalmente. Pero nosotros cuando lo decidimos hacerlo dijimos, bueno, tenemos buena uva orgánica, tenemos cantidad suficiente, probemos de hacerlo y nos salió bien. Y acá estamos, con siete vinos en el mercado.
0: Sí, y para la gente que piensa a lo mejor como, bueno, entonces si es natural, si tiene tan poca intervención, no sé qué, es mejor que el convencional, ¿no? El que podemos encontrar en una góndola de supermercados, en una vinoteca, etcétera. Me parece a mí que no es que sea mejor, sino que es diferente, ¿no?
1: Así es. No por ser natural tiene que ser mejor. En nuestro caso es mejor que algunas líneas nuestras, sin duda, porque estamos eligiendo, hacemos una selección de las mejores uvas y prestamos especial atención en la elaboración, pero esta movida de vinos naturales en el mundo no necesariamente son mejores, porque dependen de cómo se elabore, del cuidado, de cuándo se cosechó la uva y cómo, de la intervención o no del enólogo y todo su equipo. En nuestro caso, podemos decir, siempre buscamos un estilo de vinos muy jóvenes, de vinos que expresen todo lo que la uva tiene naturalmente o que aporta naturalmente sin maquillajes. Y para nosotros una buena expresión de lo que es cada una de las variedades, ¿no? Pero se pueden hacer cosas muy lindas. Es cierto que algunos clarificantes por ahí maquillan o tapan ciertas virtudes y también tapan algunos defectos. En este caso está todo expuesto y es bonito encontrar la fruta tal cual como se produce, como viene de la uva, ¿no?
0: Claro. Rubén, acá Erika te saluda y me pregunto, ¿no? Este vino natural, al ser diferente, ¿lleva otro tiempo de elaboración? ¿Tiene otro precio? A diferencia, ¿no?, del convencional.
1: Sí, a diferencia del convencional, está en un rango de precio porque, como les decía, son parcelas seleccionadas y una vinificación muy cuidada, porque son vinos donde intentamos o no agregamos nada, pero sí lo cuidamos mucho, porque necesita un cuidado especial, y por supuesto eso significa un mayor costo de base, pero creemos que la

0: queremos comprar una botella y tomarla dentro de 6 meses para un acontecimiento especial, totalmente válido.
1: Sí, Rubén, ahí dijiste algo importante porque una de las cosas que siempre se suele preguntar a este tipo de vinos, ¿no? Naturales o biodinámicos u orgánicos, es bueno, ¿y cuánto tiempo de guarda tiene? Y bueno, pero ¿cuánto lo puedo guardar en mi casa? Y la verdad es como que, no sé si es una lotería, digamos, me imagino que ya debe haber estudios probados de verdaderamente cuánto tiempo o en qué momento más o menos puede llegar a su pico máximo, pero me parece que en el caso de los vinos naturales no es el objetivo, y me parece como que a veces en esto hay que recalcar, un vino natural es como para tomarlo en la añada o la añada siguiente y disfrutarlo como en todo su esplendor, no sé si soy clara.
0: Sí, nosotros lo consideramos así, nosotros buscamos un estilo, nuestro estilo de vinos naturales, un estilo de vino con mucha fruta, con vino donde en la elaboración intentamos que sean redondos, que sean amables, que sean disfrutables desde un principio. Por supuesto, como les decía, si queremos guardar una botella y tomarla dentro de un año, no hay ningún problema. Después de 7 años de elaborar naturales, podemos confirmar de que si hacemos todas las tareas bien durante todo el proceso de elaboración y llegamos bien al embotellado, son vinos que van a soportar el tiempo igual que cualquier otro vino. No hay una disminución del tiempo de vida por ser naturales.
1: Claro.
0: Por supuesto que una vez abierta la botella, como cualquier vino, es mejor tomarla cuanto antes. Un vino abierto, general, un vino natural o un vino convencional, por ahí no conviene tenerla más de 1 o 2 días abierto, porque incluso con los sistemas, estos que han aparecido ahora de conservación de las botellas, siempre cambia mucho el vino. Entonces, para nosotros es importante, si se toma joven, mejor. Si se guarda una botella, no va a pasar nada, porque la vida del vino es igual que cualquier vino.
2: Claro, igual a quién le dura un vino abierto más de 2 días, ¿no? La
0: pregunta. Sí, eso hay que... El vino se abre y hay que tomarlo.
2: Sí, ¿no? Total. De esos 7 vinos que mencionaste hace un rato, ¿hay alguno que recomiendes que está como para vos en primer lugar?
0: No, para mí son todos hijos, ¿no?
2: Claro, entonces, obvio.
0: Pero bueno, así como cosa disruptiva, el Malbec, por supuesto, por ser Malbec siempre es un ganador, es una garantía de que no va a decepcionar, pero después hay cosas interesantes, como por ejemplo, la Vaquita es un vino, un clarete que hacemos de una confermentación entre Malbec y Torrontés, hacemos dentro de la línea un vino, un naranjo, que es un vino blanco fermentado con las pieles, con las semillas, como si fuera la elaboración de un vino tinto, que también es muy interesante. Tenemos un rosado de Malbec, que por ahí ahora está de moda los rosados más tenues, más ligeros. Este es un rosado con más cuerpo, con más personalidad. También es interesante probarlo.
1: Sí, pero bueno, mira, ahí te voy a hacer un paréntesis, Rubén, porque mencionaste el clarete, y el clarete está bueno como rescatarlo un poco, ¿no?, en la historia de la enología argentina, porque en un momento era como re famoso, y es más, nuestros rosados, la mayoría solían ser claretes, después es como que se lo menospreció un poco.
0: Sí, tal cual. Clarete se hacía en los años 50, por lo que tengo entendido, en los años 50, 60, se hacía mucho clarete, porque tampoco había tanta tecnología por ahí para hacer una separación buena y rápida del mosto de una uva tinta. Y también porque había muchas variedades rosadas.
1: Claro.
0: Es conocido toda la cantidad de criolla que había en esa época en el país. Después perdió vigencia. Clarete no es un nivel que esté legislado, que es clarete. Clarete, por definición, es un rosado oscuro, un tinto liviano.
1: Uh-huh.
0: Pero para nosotros nos parece súper interesante porque los claretes son vinos muy versátiles al momento de combinar con una comida, porque tienen los taninos de un tinto, la concentración o la energía por ahí de un tinto, pero tiene la fruta, la frescura, la

0: intensidad aromática de un blanco. Entonces, son muy vinos muy versátiles y que ahora que estamos hablando de por ahí de comidas más livianas, de comidas más frescas, de buscar ese estilo de vida, funcionan muy bien.
1: Sí, completamente de acuerdo. Como vos decís, muy versátiles. Y yo te digo más, estamos en invierno y también el plato de olla está presente con un locro, con un guiso de lentejas, un clarete, ¡puf!
0: Sí,
1: ¡requete contra va! ¡Una delicia!
0: Sí, sí, para nosotros ha sido, la verdad, un descubrimiento, un redescubrimiento.
1: Totalmente. Así que bueno, Rubén Rufo, enólogo de la bodega Santa Julia, así que muchísimas gracias por tus productos, por lo que haces y después por esta entrevista con Radio Nacional.
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0: Uy, esta música ya te traslada.
1: Sí,
0: te traslada, total. Te traslada al país vecino, te traslada a Brasil.
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0: Ay, sí, de mover un poquito el cuerpo y de estar con un poquito más de calor. Por favor, qué frío que hace ahora en este país. Pero bueno, pasó Calecita, pasó este evento que un poco reúne a la creme de la creme, podemos llegar a decir así, de la cocina latinoamericana, y una de esas personas que representa, ¿no?, esta cocina en su máximo esplendor es Tasia Magaláes, espero estar diciéndolo bien. Ella es chef propietaria, creadora de Nelita en San Pablo. Fue electa como la mejor chef femenina de Latinoamérica en los últimos festivales del año pasado. Así que un placer para nosotras estar hablando con ella. Hola Tasia, acá te saludamos desde Buenos Aires, Caro Valverde y Erika Sotomayor.
2: Hola, hola, ¿cómo están? Gracias, un placer estar hablando con ustedes, muchas gracias.
0: No, por favor, un placer para nosotras estar hablando con vos. Y bueno, muchas cosas para contar acerca de, insisto en esto, ¿no? ¿Cómo se está forjando con ustedes, ¿no? Los cocineros como que vienen trabajando hace un montón en esta construcción de la identidad de una gastronomía latinoamericana basado en técnicas, basado en cultura propia, basado en el producto. Y me parece que en este sentido, Nelita, es uno de esos lugares, es uno de esos spots, ¿no? Donde me parece como que una de las cosas a destacar es cómo se muestra la materia prima, ¿no? Cómo has podido mostrar todo lo que esta materia prima tiene para ofrecer con recetas y con técnicas en algún punto como más simples, ¿no? No tan complejas de a lo mejor como era antes llenar un plato con 40,000 millones de cosas y terminaba no siendo nada, ¿no?
2: Exactamente, creo que lo que nosotros estamos haciendo y Calecita junto que estamos haciendo en Latinoamérica es mostrar para el mundo que somos un continente muy rico de ingredientes y de cosas muy valiosas y que por mucho tiempo nosotros no teníamos la conciencia de valoración de nuestras cosas. Entonces, como cambiamos el enfoque para mirarnos adentro, entonces ahora el mundo está mirando para nosotros. Y Nelita, el trabajo que yo vengo haciendo con las chicas de mi cocina, con productos de Brasil, es sin perder la alma, la esencia de una cocina de alta gastronomía, pero una cocina que tiene mucho sabor. Creo que no necesita tener 1,000,000 de cosas en un plato, pero tenemos que tener sabores impresionantes, mostrar los ingredientes. Creo que es eso que hablamos de que intentamos hacer ahí en Elita.
0: Sí, recién mencionabas las chicas de mi cocina, y bueno, para todo aquel que no lo sepa, Nelita es una cocina conformada íntegramente por mujeres. Entonces quiero que nos cuentes y que, bueno, que cuentes acá al país un poco cómo surgió esta idea, por qué y por qué tomaste esta decisión, ¿no?
2: Sí, creo que este es un tema que me encanta hablar porque Nelita tiene 5 años de cuando yo estaba planeando abrir Nelita un poco antes de la pandemia. Yo tengo 18 años, casi 20 años de cocina profesional. Y sabemos, nosotros sabemos que, perdón por mi portuñol, ¿vale?
0: No, se te entiende perfecto.
2: Nosotros sabemos que cuando se trata del tema cocina profesional, estamos hablando de más del 90% de hombres de la cocina. Entonces, el trabajo que intento hacer de promover, de intentar alimentarnos, subirnos el número de mujeres en cocinas profesionales, porque es muy normal. Vemos mujeres en la casa, cocinando, como una mamá, la abuela, pero pocas mujeres en la cocina profesional. Este fue mi enfoque de traer, de entrenar, de hacer con que mujeres lleguen hasta el topo, de que mujeres lleguen a la lideranza de cocinas profesionales. Entonces yo decidí que que desde el primer día voy a tener solo mujeres. Así estamos 5 años con una cocina 100% femenina, haciendo un trabajo muy lindo, porque se puede notar que las mujeres pueden estar por toda parte de una cocina, no solo en la pastelería, no solo en la cocina fría, en una cocina más sencilla. Entonces puede estar por toda parte, puede estar trabajando con fuego, puede estar haciendo carne. Emelita es para eso, para mostrar que nosotras mujeres también somos muy capaces de estar en liderando en la cocina, en las cocinas profesionales.
0: Claro. Tasia, acá Erika te saluda. Cuando me enteré de que te íbamos a hacer esta entrevista, empecé a buscar así material tuyo, y entre los artículos que encontré de entrevistas que te habían hecho, valoré esto, ¿no? De que vos siempre le das el lugar a las mujeres, a tus compañeras. Esto que mencionabas hace un rato, ¿no? De que te gusta que se animen a liderar, que tengan visibilidad, y que te los logros de ellas a vos te hacen sentir bien como persona. Y yo pensaba mientras leía esto que habla de una persona muy segura de sí misma, ¿no? De que no siente que el crecimiento de alguien que tiene al lado sea una amenaza. ¿Vos sentís eso?
2: Yo siento que cuando yo no siento nunca una amenaza, a mí es como qué lindo poder tener mujeres al topo, mujeres brillando, y a mí es como una victoria, es muy orgulloso tener esas mujeres ahí, ¿sabes? Mm. Entonces es un trabajo que vengo haciendo, no es muy fácil porque después de la pandemia la mano de obra en las cocinas está un poco más escasa, entonces yo tengo solo mujeres, es un poco más difícil. Pero a mí es muy importante tener una cocina así, de esta forma, con mujeres, para mostrar que es posible tener un ambiente de alta gastronomía, un ambiente que exige un psicológico fuerte, pero con respeto, con donde todos se tratan de manera igual. Mm. Entonces, a mí es como... yo creo que yo soy representada por ellas, ¿sabes? Mm.
0: Qué lindo.
3: Y Tasia, obviamente con el caso de René Redzepi y otros, hay algo también como lo que vos mencionabas, ¿no? Y más con las mujeres, se ha dado muchas veces mucho maltrato, ¿no? En la cocina, y acá, tipo, también no solamente entre las mujeres, sino a lo mejor con cocineros jóvenes que recién estaban arrancando. ¿Crees que más allá de la exposición de los últimos casos, esta cultura del maltrato en las cocinas está cambiando un poco, o ya ha cambiado?
2: Yo creo que sí está cambiando, pero es muy importante mencionar acá que esta cultura no es solo una cultura adentro de una cocina, y no abrange solo la profesión de cocineros y restaurantes. Creo que nosotros, seres humanos, estábamos habituados, estábamos acostumbrados con este tipo de cultura. Entonces, si salimos un poco de la cocina, vamos a pensar que en todo ambiente que necesita tener alta performance, necesita tener cobranzas muy duras, psicológico muy fuerte, tienes que estar siempre al límite para que se suba, para que llegue más y más. Entonces creo que si vamos a pensar a años atrás, nuestros papás estaban acostumbrados a castigar a los hijos porque era manera como ellos aprendieron, ¿no?
3: Claro.
2: Y yo creo que esta mudanza a mí es ainda muy, todavía es muy lenta, pero nosotros estamos cambiando la forma de pensar. E eso pasa en la cocina. A mí es como una cosa que hablo siempre, siempre para mi equipo, es que el ejemplo es mucho mejor do que la punición, do que ser duro, do que lo que castigar. Entonces creo que sí está cambiando. No, yo no creo que la forma dura de tratar, esa forma de desrespecho, esa forma mal, vaya a durar más tiempo. Yo creo que eso va a acabar porque es insostenible, ¿sabes?
3: Claro. Sí, completamente de acuerdo. Imagino que también esto viene de tu casa, ¿no? De tu familia, ¿no? También leí que tu gran referente fue tu padre, ¿no? Y también esto de compartir con la familia para vos habrá sido una gran enseñanza. ¿Qué aplicás hoy?
2: Sí, exactamente. Yo creo que aplico exactamente lo que aprendí con mi papá.
3: Claro. Y bueno, Tasia,
2: yo vengo de una familia donde mi mamá tiene 6 hermanas, son 7 mujeres, son referencias en la forma de criar, en la forma de trabajar, la forma de cuidar. Entonces, yo intento aplicar exactamente eso con mi equipo, con todos ahí que están en Elita y en los otros restaurantes que tenemos acá. Y yo creo que esta es la forma mundial, las personas están cambiando, porque como dije antes, es como insostenible, ¿sabes?
3: Claro. Y Tasia, bueno, no fue este tu primera calecita, sino que vos ya has visitado el país en numerosas ocasiones. Entonces te quería preguntar, ¿Con qué producto, con qué materia prima te encanta trabajar de Brasil, o sea, ahí en Sao Paulo? ¿Y qué materia prima te encanta, te llama la atención o te gustaría trabajar un poco más con algún producto o alguna materia prima argentina?
2: Yo soy enamorada por Buenos Aires. Es mi ciudad favorita de Latinoamérica. Yo soy así completamente enamorada, apasionada por esta ciudad. No fue mi primera calecita. Yo soy como casi la madrina de las calecitas, estoy siempre. Y amo y quiero estar siempre. A mí me encanta trabajar con los vegetales. Yo soy enamorada de los vegetales acá de Brasil. Me encanta trabajar con los frijoles. Tenemos una cultura muy grande de comer frijoles, maíz. Entonces me encanta este tipo de ingredientes acá. Y yo soy enamorada por los tomates argentinos. Cuando están en época de tomate, wow, me encanta. Es mi fruta favorita. Si yo tengo que elegir única comida para comer el último día de mi vida, sin duda son los tomates de preferencia, los tomates argentinos.
3: Mirá, bueno, acá te juro todos los productores, sobre todo de tomates reliquia que tenemos en La Plata, provincia de Buenos Aires, Mendoza, seguro, de Parabienes. Así que bueno, Tasia, te vamos a despedir con, ¿qué solés escuchar cuando tenés un momento de relax en la cocina? A ver.
2: A mí me encanta la música popular brasileña y hay una cantante brasileña que me gusta mucho que se llama Marisa Monte.
3: Sí,
2: y hay una canción que se llama Para Mejorar que me encanta.
3: Bueno, te despedimos con eso. Entonces, Tasia Magalhães, chef, propietaria, creadora de Nelita en Sao Paulo, muchísimas gracias por este contacto con Radio Nacional de Argentina.
2: Muchas gracias.

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2: Se dieron a conocer los mejores pueblos turísticos del mundo de Argentina. Son estos candidatos argentinos que van a participar para este certamen de este año 2026, que es organizado por la ONU Turismo. Se presentaron 56 pueblos de 19 provincias. Ardua tarea tuvo la Secretaría de Turismo y Ambiente de la Nación, y los pueblos seleccionados fueron Cachi en Salta,
3: me encanta.
2: El Trapiche en San Luis, Mar de las Pampas en la provincia de Buenos Aires, Puerto Pirámides en Chubut, Tafí del Valle en Tucumán, Villa General Belgrano en Córdoba, Villa San Agasta en La Rioja y Zenón Pereira en Santa Fe, que es uno de los pueblos que a mí más me llamó la atención por no ser tan conocido. Ellos tienen como una cultura masónica en su historia, ¿no? El turismo se lleva a raíz de esto, ¿no? Encontrar las pistas masónicas que hay en ese pueblo. En diciembre de este año vamos a conocer los ganadores a nivel mundial. Ojalá que alguno de estos 8 de nuestro país que son candidatos quede seleccionado,
3: ojalá,
2: ¿no? Que gane como mejor pueblo turístico del mundo. Y lo importante es que Argentina será sede de la ceremonia de premiación de este certamen Mejor Pueblo Turístico del Mundo.
3: Y la selección, porque me imagino que va a haber un montón de personas que van a decir, pero mi pueblo es re lindo, no sé qué. Bueno, hay que ver si estuvo entre estos 56, pero la decisión de los 56, finalmente los 8 que son presentados y que son finalistas. Eso depende todo de Secretaría de Turismo.
2: Secretaría de Turismo de la Nación, exactamente. Cada localidad presentó los pueblos, cada provincia en realidad presentó los pueblos que ellos creían que podían participar, y después de una arduo examen de cada uno de estos, la Secretaría de Turismo seleccionó estos 8. Claro. Son 8 los que pueden participar. Que,
3: digo, más allá de paisaje y todo, es como una cultura. Tienen que demostrar, me parece, como un ensamble que una paisajes, accesibilidad, turismo, cultura, cómo se maneja la sociedad, no sé, me imagino que es por un amplio espectro,
2: sí, claro,
3: que se decide a un lugar por sobre otro.
2: Sí, algo, los ítems para tener en cuenta es que tenían que tener menos de 15.000 habitantes, que se destaquen como destinos rurales con por el turismo sostenible, preservación cultural y la integración de sus comunidades. Esos son como los más destacados, ¿no? De cada.
3: Claro.
2: Después había algo más para ahondar en cada pueblo, pero eso es lo que se destacaba de cada uno de ellos.
3: Ok, bueno, yo tengo mi favorito, ¿eh? No lo voy a decir para no spoilear,
2: no,
3: pero bueno,
2: obvio,
3: ojalá que gane alguno. Uno, por ser sede que va a entregar el premio, uno nos va a tocar. Es como lo Martín Fierro.
2: Sí, claro, tal cual.
3: Por ser el país, me parece que anfitrión, me parece que alguno nos va a tocar. Yo no quiero spoilear, pero
2: sí, igual este certamen se viene llevando desde el año 2021 y Argentina viene ganando en todo, salvo en uno que se ganaron como un upgrade, que es estuviste ahí.
3: Claro.
2: Te falta un escalón más y ganás. Pero de todos los años, salvo uno, viene ganando Argentina y mínimo 2 pueblos ganan.
3: Perfecto. Bueno, entonces suerte para todos.
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0: Wow, y este programa es así, de Mendoza a Brasil, de Brasil a los pueblos más lindos de la Argentina, y ahora nos vamos a Polonia, pero con un pie acá en Buenos Aires, porque vamos a hablar con Max Fusowski. Él es, bueno, qué sé yo, no sé ni cómo presentarlo, porque él es el dueño y creador de SMAC, que es un restaurante acá de la ciudad de Buenos Aires. SMAC significa sabor en polaco, bueno, y él diseñó la carta junto con una chef excelentísima. Pero además, Max es casi politólogo, fanático de Oriente Medio, entusiasta de la física cuántica y ex periodista cultural. Todo eso es y mucho más. ¿Qué tal, Max? Acá Caro Valverdi y Erika Sotomayor desde Radio Nacional de Buenos Aires te saludamos. ¿Cómo estás?
1: Hola, bien, gracias. ¿Ustedes?
0: Bien, muy bien. Bueno, Max, ¿cómo termina un polaco con todos estos títulos viviendo acá en Buenos Aires, trabajando en gastronomía, teniendo estos sabores increíbles que se pueden deleitar en SMAC?
1: No estoy seguro si entiendo la pregunta correcta, porque mi castellano es limitado, pero en general mi vida es cambio, non-stop. Y a mí me gusta cambiar cosas y desarrollar nuevas ideas. Entonces, para mí, mover a Buenos Aires, desarrollar SMAC, hacer algo loco, mi amigos en Polonia dijeron que esto es loco, es natural para mí.
2: Claro. Y Max, acá Erika te saluda. ¿Hace cuánto que estás acá en Argentina?
1: Tres años, 5 meses y 10 días.
2: Ah, lo tenés muy contabilizado. ¿Eso es bueno o es malo?
1: Es bueno. Vivir acá para mí fue decisión inconsciente, pero ahora, pero después yo decidí a consciente para estar acá, para vivir acá. Yo soy residente permanente de la República Argentina, que es muy importante para mí en este momento, y yo quiero morir acá también, pero no en este momento. Pero...
2: Claro, claro.
0: qué declaración. Y sí, buenísimo que tenés todos los papeles en orden, eso ya es mucho, Max, bien. Pero ¿qué fue lo que te gustó de Argentina o... digamos, que te llevó a tomar esta decisión, ¿no? De finalmente decir, yo me quiero quedar acá. ¿Cuáles fueron los factores que te llevaron a tomar finalmente esa decisión?
1: Antes de mi decisión para vivir acá, yo viajaba a Argentina 6 veces cada año, durante invierno en Polonia. Y un día en Polonia yo pensaba, voy a morir en Polonia. Porque en Polonia no tenemos sol y en Polonia no tenemos relaciones calientes con otras personas. Y yo pensaba, ¿dónde puedo vivir? Y yo pensaba, fue mi primer pensamiento, en Argentina, por dos cosas, gente y sol, relaciones. No sé, mi sistema nervioso funciona acá en manera diferente. Mi sistema nervioso y yo estamos... felices cada día, cada mañana.
2: Claro. Mira, yo pienso, ¿no? Si busco calor, pienso en el Caribe. Pero también está muy bien acá Argentina. Eso está buenísimo. ¿Y cómo...?
1: Sí, decime. Pero a mí me gusta historia de Argentina, historia política de Argentina. Yo soy casi politólogo, sin diploma, he estudiado 5 años. Entonces, toda la historia de inmigración es muy interesante para mí también.
0: Claro, bueno, y un poco de toda esta historia tuya, ¿no? Y de todo tu saber, tu conocimiento que te has desarrollado en varios campos, se traslada un poco, ¿no? Me parece el concepto gastronómico que tienes, Mac, ¿o no?
1: No estoy seguro si entiendo pregunta desafortunadamente en este caso.
0: Sí, no, te preguntaba si esto que vos pensás y tu vivencia, tu historia de vida, se traslada a los platos que podemos encontrar en SMAC.
1: Pienso pienso que no, que la historia de mi vida no está en platos de smak. Tenemos un plato que es plato polaco, pierogi. Uh-huh. En Polonia son dos cosas muy típicas para Polonia, vodka y pierogi. Si vodka para beber, pierogi para comer, pues pierogi podemos describir como dumpling polacos o empanadas polacas. Pero para mí, smak no es mi primer negocio, es mi negocio uh-huh. número 3 en mi vida y okay. cosa profesional número 4 que hago en mi vida, pero smak es primera cosa que es directamente de mi alma. Yo quería tener lugar que es bistro, un restaurante, que es muy abierto para colaborar con otras personas, para hablar con nuestros comensales, para crear muchas cosas juntos, con todo de equipo, con mucha democracia, un poco, a veces un poco de anarquía, y primero con sabor, porque yo por últimos 15 años yo comía mucho en restaurantes, más en restaurantes que en casa. Yo viajaba mucho por todo el mundo solo para comer y escuchar música y nada más. Y yo veo este cambio en la gastronomía, que es cambio de lado de sabor al lado de experiencia. Pero en experiencia tenemos menos y menos sabor y más historias y menos verdad. Entonces yo pensaba, okay, tengo 43 años y es momento para hacer algo verdadero directamente de mi alma. ¿Va a ser éxito? Bueno, no va a ser éxito, voy a hacer otra cosa.
2: Claro. ¿Y has viajado por Argentina en las diferentes provincias para también, buscar ideas en esto de la gastronomía?
1: Yo viajaba muchas veces a Patagonia y yo vivía por 3 meses en Patagonia también. Y yo viajaba 2 veces a Mendoza, pero cuando yo quiero viajar y tengo otro plan, yo viajo a Patagonia siempre. No sé qué es esto, pero es alguna conexión y bueno.
2: El frío, Patagonia. Tal vez.
1: Pienso que es naturaleza, no hay gente, y es un poco similar a veces, especialmente norte de Patagonia, similar a Polonia y a naturaleza en Polonia. Entonces yo siento muy, muy, muy, muy, muy bien en Patagonia.
2: O sea que te gusta el chocolate, los frutos rojos, los hongos...
1: Frutos y hongos, sí, chocolate, no porque yo no como cosas dulces.
2: No, pero Max, ¿y el dulce de leche?
1: No. Yo en mi restaurante siempre pruebo cosas dulces, pero no como cosas dulces.
2: Mira vos. Nos llama la atención. Y, por ejemplo, el mate o qué productos argentinos te han cautivado más allá de smak, ¿no? Que a lo mejor suelas consumir en tu vida diaria.
1: En mi vida diaria mate cada día y pienso que demasiado. Yo fui fan de café y yo bebía mucho café todo día. Ahora, cuando estoy en la casa, yo bebo mate non-stop. Yo no fui fan de milanesa, pero ahora estoy más. Pero mi producto favorito argentino, y pienso que estoy teño que argentino, es fugaceta rellena en la meseta.
2: En la meseta, claro. Pero sí, claro.
1: La meseta que es 2 cuadras.
2: No se priva de nada.
1: 2 cuadras de smak. Entonces... Yo puedo comer la meseta, en la meseta fugaceta rellena cada día.
2: Sí, bueno, después el chequeo del corazón, si haces eso.
1: Perdón, pero no entiendo.
2: Claro, porque al comer fugaceta rellena todos los días, la cantidad de grasa que suele tener eso, entonces después te tendrías que hacer un chequeo del corazón para ver si estás bien.
1: Yo camino mucho y y yo hago soga cada día, entonces pienso que pues yo no como dulces, entonces pienso que puedo comer cada
0: día. Claro. Y ahora con el mundial, Max, no sé si Polonia está en el mundial.
1: Pienso que no, como siempre, porque porque sí, como Argentina es siempre mejor, Polonia es siempre peor en fútbol. Último periodo bueno para Polonia fue en años 80.
0: Okay, pero no está. Pero bueno, me imagino que vas a ver los partidos de Argentina, hinchás por la Argentina, me imagino, ahora que vivís acá.
1: Sí. Obvio.
0: Muy bien.
1: Obvio, en último mundial fue partido entre Polonia y Argentina y mi corazón tenía problema en este momento.
0: Claro, ahora ya estaba no. Estaba dividido. Bueno, y una última pregunta, y agradeciéndote, Max, estos minutos con nosotras. Cuando uno va a SMAC, igual, una de las primeras cosas que suele llamar la atención es la cantidad de arte que hay, ¿no? Hay fotografías, cuadros, póster con películas, o sea, haciendo alusión a la filmografía. Entonces es como, no sé de dónde viene esta beta artística tuya. Bueno, vos sos ex periodista cultural, pero es como que todo se une ahí en SMAC, ¿no? El arte y el arte gastronómico.
1: Sí, pienso que sí, pero para mí es natural, no sé, para mí, no sé, comida natural, que es muy natural, naturaleza y cultura, no son cosas distintas. Uh-huh. Son dos lados de la vida. Entonces para mí es natural, pues, no sé, en casa tengo en este momento pequeña, sí, pero con la colección de arte argentino y no sé, arte es súper importante para mí. Ver arte es como meditación en mi opinión, y es para parar, para no pensar sobre problemas, para no pensar sobre el futuro, pero para estar y ver algo que es lindo.
0: Sí, ver la belleza. Así que bueno, para todos los que quieran conocer e ir a SMAC, SMAC se encuentra en Virrey Avilés, 3488, de Ciudad de Buenos Aires. Así que Max Fusowski, propietario, politólogo, especialista en Oriente Medio, interesado por la física cuántica y una persona que le gusta ver el arte y las cosas bellas. Muchísimas gracias por estos minutos con Radio Nacional.
1: Muchas gracias.
0: A vos.
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0: Bueno, un programa súper picadito, súper con de todo. Podemos llegar a decirlo.
2: Sí, total. Hemos recorrido de todo. Muy, muy lindo programa.
0: Sí, bueno, hablamos de vinos, de cocina, de identidad astronómica latinoamericana, historias de vida, de gente que decide en nuestro país para quedarse a vivir. Y eso me parece un dato no menor, ¿no? Tenemos un país hermosísimo que vale la pena conocer y cuando a veces uno escucha estas historias, ¿no? De gente de afuera, de otras latitudes, que de repente dice, y yo la verdad que elijo este país para quedarme acá, para vivir acá, para morir acá. Y la verdad que a uno como que le hace un clic en la cabeza de decir, che, wow, ¿no? Como aprende a valorar otras cosas.
2: Tal cual. Terminamos confirmando, ¿no? Lo que también nosotros sentimos, claro.
0: Así que bueno, para todos los que se quieran comunicar con nosotras, pedirnos algún tema, che, o chicas, vayan de viaje a algún lado, me gustaría que hablen sobre tal receta, sobre tal comida típica, sobre tal lugar de nuestro país o del mundo, se pueden comunicar a través de nuestras redes, que son
2: @horasdevuelo, ok, Erika Sotomayor, de todas formas aparece ahí mi nombre.
0: Y la mía, a mí, estamos hablando de Instagram, en mi Instagram me pueden encontrar como Carolina-Valverdi, primero B larga, luego B corta, ahí es donde se pueden comunicar con nosotras a través de la red social Instagram. Y bueno, y para todos los demás, semana que viene, en este mismo horario, por la frecuencia nacional AM870. Y si te perdiste algún capítulo que querés volver a escuchar, esto es como la serie. 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Podés elegir y volver a escuchar el que quieras. Así que nos despedimos en la producción, Micaela Polak, en la operación técnica y edición, Leo Sangari. Así que, Erika Sotomayor, nos vemos semana que viene.
2: Sí, Carolina Valverdi, hasta luego.
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1: Las 9 de la noche en la República Argentina. Paro nacional docente ante la medida de fuerza que llevará adelante la Confederación de Trabajadores de la Educación el lunes. El gobierno dijo que deben garantizar el 75% de la prestación habitual. Señalaron que en la nueva reforma laboral la educación es un servicio esencial y si no se cumple lo establecido, se sancionará a los docentes. Diluvia en el área metropolitana. El Servicio Meteorológico Nacional informó que al final del día llegaría a la ciudad de Buenos Aires y a la provincia lluvias que se intensificarán entre las 21:30 y las 22. Hacia la medianoche se mantendrá una probabilidad del 90% de precipitaciones, pero cambiando a lluvias moderadas y tormentas continuas. En tanto, 21 provincias continúan bajo alerta por frío extremo y vientos. La información deportiva con Eladio Arregui.
2: Mañana comenzará la tercera fecha de la Liga Profesional de Fútbol con 5 partidos. A las 15:30 van a estar jugando Estudiantes de Río Cuarto ante Banfield. En el mismo horario en Mendoza, Gimnasia ante Unión de Santa Fe. A las 6 de la tarde en Córdoba, Belgrano Argentinos. Y en La Plata, Estudiantes Defensa y Justicia. Por último, a las 20:30, Racing jugará con Tigre. En lo que tiene que ver con la fecha, va a continuar el domingo. Se destacan los partidos que van a jugar Newell's Boca a las 5 de la tarde y River Rosario Central a las 7:15 de la jornada.
1: El tránsito con Ernesto Arriaga.
3: A esta hora totalmente habilitada la General Paz, pero con demoras, teniendo en cuenta la gran cantidad de autos que salen a esta hora. Cantilo, frente a la cancha River y a la ciudad universitaria, con demoras de 10 minutos por la gran cantidad de autos que salen hacia General Paz y Panamericana. Recordemos que el paso Pino Achado hoy lo abrió al norte de Neuquén a Chile y mañana se esperan novedades.
1: En San Rafael, provincia de Mendoza, en donde nos escuchás por AM 960, la temperatura es de 17 grados, con cielo parcialmente nublado. Aquí en Buenos Aires, 22 grados 8 décimas, humedad 87%, cielo cubierto con tormenta.
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